0: que recuerda.
1: Y seguimos a hablar este fin de semana de edadismo con Outra Voz de Radio Voz. Nos brindó unos minutos con Sabela Couceiro. Ela é coordinadora da área de mayores de A Fundación. Sabela, ¿qué tal? Bo día.
2: Hola, muy buen día.
1: A Fundación que ten en marcha dende hai tempo xa un programa de envellecemento activo. Cal é a filosofía central do mesmo? E que o diferencia de outras iniciativas similares en Galicia?
2: Bueno, o noso programa de maiores e longevidade, pues justamente é un programa que quere promover o envellecemento activo, saudable, con propósito, non? E tamén promover unha nova maneira de pensar e de entender o envellecemento, non? Alonxada de estereotipos e reflexando un pouco outra realidade que experimentamos as persoas a medida que envellecemos, non? Claro, con esta filosofía, pues es un catálogo muy amplio de actividades, pero digamos que una cosa que sí que nos diferencia de otras muchas propuestas, de alguna manera, pues los aspectos relacionados con la co-creación de determinadas iniciativas con las propias personas usuarias, es decir, ellas son las que nos comunican a sus necesidades y las que participan no deseño de moitas das actividades que poñemos en marcha. O sea, as novas actividades nunca son propostas que poñemos encima da mesa, sino que son sempre construídas coas propias persoas. Eso sí que me parece pues un elemento diferenciador que é moi importante, ¿no? Despois, bueno, pues promovemos tamén sempre iniciativas que teñan un carácter intergeneracional, que supoñan un verdadeiro intercambio, non, entre sobre todo mocidade e persoas maiores, porque non hai moitos espacios para compartir e cando se poñen en marcha estas iniciativas, pois todas as partes que participan realmente reclaman a existencia deses espacios, porque fora do ámbito familiar non hai moitos lugares onde poder coincidir e isto, bueno, pues provoca un distanciamento, unha falta de coñecemento, non? E hai moitas cousas en común entre xente maior e xente nova, non?
1: Cales son as necesidades detectadas entre esas persoas maiores que levaron a deseñar este modelo de intervención?
2: Bueno, claro, necesidades moitas, non? O faianos, fixemos un estudio para avaliar o impacto e, por exemplo, vimos que o aspecto emocional era un aspecto que non tiña moita atención nos programas de envellecemento activo e que claramente era unha liña de intervención moi necesaria, non? Entonces aí, por exemplo, pusemos en marcha o noso programa Coñecendo as Emocións, que, bueno, estivo desenvolvéndose todos estes anos e que agora compartimos con outras entidades galegas e tamén da comunidade de Madrid, que é un programa para traballar competencias emocionais e para traballar o benestar emocional, ¿no? Entonces, por exemplo, esa foi unha necesidade detectada, igual que esta que te comento, ¿no? Da necesidade de crear espacios interxeneracionais. E despois, outra moi importante que nos demanda moito a xente é xerar espacios para falar daquelas cousas que realmente importan, ¿no? Por exemplo, falar da xubilación, de como se vive, do impacto que tivo, de cousas que realmente preocupan, pues hai unha falta de espacios para falar destas cousas e son espacios de aprendizaxe entre todos os participantes, ¿no? Este é un tema no que, bueno, nos temos a intención de seguir profundizando porque nos parece moi necesario. E logo, por suposto, o sea, hai unha cousa que é innegable, que no que se refire á demanda, as persoas demandanos pues, actividades para traballar o benestar físico, para facer actividades físicas, actividades de aprendizaxe, temos moitísima demanda en temas de idiomas. Cada vez máis temos demanda de actividades na que as persoas queren poñer ao servicio dos demais os seus coñecementos, é dicir, xente que quere ser monitora, enseñar pues astronomía, xadrez, idiomas, historia, ¿no? Y estes espacios hai que crealos, ¿no? Porque é moi importante que todo ese coñecemento, esa sabiduría, pois se perda. E, bueno, podería seguir coa lista, ¿no? Pero así, a modo de resumo, creo que, bueno, pues que todo, estas son as demandas. E tamén creo que tamén é importante pues todo o que ten que ver con coñecer máis acerca do proceso do envellecemento, non? Os cambios que se producen, os que son naturais, os que poden representar unha preocupación, como afrontamos e como nos adaptamos a esos cambios, non? Ter un coñecemento con base científica de todo isto, creo que tamén é unha necesidade, porque eso nos axuda tamén a envellecer mellor.
1: Sobre esas actividades, Isabela, ¿cómo se avalía o impacto real, os indicadores para medir as melloras en saúde e benestar ou na participación social dos integrantes, dos usuarios?
2: Pois mira, nos por unha parte facemos anualmente todo en quizás de satisfacción, ¿no? Que nos, bueno, pues esto nos dan un pouco un pulso do que bueno, pues do que a xente percibe, ¿no? Pero aparte de eso, hai certas actividades, non todas, porque a avaliación sería, bueno, pues resultaría moi costosa e moi complicada, pero hai certas actividades que si avaliamos o seu impacto, pois facendo medicións antes da súa realización e a posteriori. Isto, por exemplo, pois facémolo no programa coñecendo as emocións, aplicando pois instrumentos validados, non, que permiten ver como isto impacta realmente pois tanto no benestar emocional como na adquisición de competencias emocionais. Facémolo tamén nos programas interxeracionais para ver que impacto teñen tamén na reducción de estereotipos. E, bueno, o que se fai pues, é utilizar instrumentos, non, que de medición que existen e aplicalos pues, antes e despois da realización das actividades, básicamente.
1: ¿Cómo sería o perfil de esas persoas que participan nestes programas?
2: Pues mira, si tuviera que definirlo de una palabra, diría diverso. O sea, creo que no podemos decir, o sea, hacer un modelo de persona. Existe una grande diversidad de todo tipo. Eu creo que no es tanto idade o que define o perfil, sino o seu estilo de vida, o sus intereses. Tamén hai que decir unha cousa, que eso ten moito que ver un pouco con como vivimos, e é os temas que se refiren ás oportunidades que cada un temos no noso entorno, non? Entonces, isto tamén influye moito, non? No perfil das persoas e da súa capacidade de digamos, poder envellecer mellor ou peor. Entonces, nos centros temos persoas que teñen 50 anos e xente que está cerca dos 100. Entonces, ti te imaginas que con 5 décadas, o sea, pois a palabra que me sae é diverso, porque
1: sí.
2: O sea, hai pues unha grande variedade, non? Xente con intereses pues cada un moi distintos, cada un lle atrae máis outras cousas, outros queren participar bueno, pues de maneras distintas. Eu creo que básicamente a diversidade o que caracteriza, ¿no?
1: Como se adapta o programa ás novas tecnoloxías, bueno, á alfabetización digital das persoas maiores?
2: Mira, a ver, nos levamos moitos anos traballando nestes temas de romper bueno, a fenda digital, ¿no? E agora, justamente este ano, sacamos unha iniciativa que se chama Igualdade Digital, que estamos impulsando pues de unha maneira moi activa. Nos nosos centros, todo o noso personal está a disposición sempre da xente para axudarles con calquera tipo de trámite, sabes, desde pedir unha cita médica, resolver a configuración do móvil, non? E logo se damos moitos cursos y nuestras actividades formativas, tanto de longa como de curta duración. A Faia nos facía ese coordinador e agora basicamente con móvil e tablets, ¿no? E o mesmo tamén o perfil é moi diverso, hai xente xa con unhas competencias moi avanzadas e outra que, claro, que como a tecnoloxía evoluciona día a día, pues que necesitan continuamente seguir formándose e actualizándose, porque, bueno, un pouco un reto para todos, ¿no? O estar ao día. Pero este é un capítulo moi importante dentro do noso programa, todo que ten que ver coa formación en competencias digitais. E se me permites volver atrás, cando falabas de necesidades, hai un tema que esquecín, e todo que ten que ver cos viaxes. O sea, isto é unha demanda que creo que caracteriza en gran medida un pouco a poboación despois da xubilación. Hai un gran interese por viaxar e coñecer outros lugares e viaxar en grupo. Isto creo que é algo que das en todas partes, ¿no?
1: Bueno, baixo a experiencia destes programas, Sabela, falando do edadismo, que consecuencias ten este na autoestima, na saúde mental e na participación social dos nosos maiores?
2: Pois, bueno, ten un impacto directo na saúde, en todos os aspectos nos que acabas de mencionar, ¿no? Na autoestima, desde logo, na participación, non? Na toma de, bueno, pues de moitas decisións, na autonomía, non? Entonces é moi importante coñecelo porque, bueno, está hai evidencias de que é algo tan interiorizado, non? Que ás veces costa nos darnos conta, non? De que estamos sendo edadistas ou que non lo estamos aplicando. Cousas en todos os ámbitos, desde a familia, ás veces que queremos tomar decisións pues con relación a alguna a familiares, ¿no? Quitarles funcións, por decirlo de alguna maneira, papéis que antes desenvolvían e que xa pretendemos que queden fora. Hasta, bueno, pues temas relacionados coa imaxe que trasladamos, ¿no? En medios de comunicación moitas veces tamén, ¿no? Asociando sempre con vulnerabilidade, non contando todos os aspectos de fortalezas e aspectos positivos que ten esta etapa da vida, igual que calquera outra. Entón, realmente ten un impacto moito máis grande do que pensamos na nosa vida. E é fundamental coñecelo, non? Para justamente superalo. Porque algo, como decía antes, moi interiorizado. Todos os levamos dentro, crecimos con eso, non? Entón, non é doado eliminar pues, todos eses estereotipos. Pero que si hai que decir é que parece que hai unha concienciación social cada vez maior. E, bueno, isto fai que bueno, que penso que temos que ser positivos, a pesar de que agora mesmo pues, tamén está moi encima da mesa este tema da confrontación xeracional, ¿no? Que tampouco ten moito fundamento. Pero sí que é un tema que tanto a nivel individual como con sociedade temos que traballar moito.
1: Máis asuntos, Sabela, que cambios sociais ou culturais serían imprescindibles para avanzar cara a unha visión máis realista e positiva do envellecemento?
2: Bueno, o primeiro supoño que é trasladar imaxes reais, non? Non imaxes estereotipadas, non? Dar voz ás persoas, non falar por elas, non? Entender que un non deixa de ser quen era polo feito de xubilarse, non? O sea, que non cae de repente nun pozo, o sea, que ás veces parece como que hai un momento que nos transforma en outras persoas. Entender que é unha etapa máis da vida e que ao final pues envellecemos como vivimos, non? E todos imos envellecer si temos esa sorte, non? Polo tanto, creo que fundamental empezar a mirar esta etapa de da vida con outros ollos pues máis abertos, mirando máis ao noso alrededor, entendendo como esas imaxes que temos metidas no noso interior normalmente non se corresponden coas imaxes da xente que temos ao noso alrededor, e que cada un pense tamén como lle gustaría envellecer, porque a veces nos costa traballo poñernos nese momento, non? E creo que eso pues, é un exercicio pues, moi importante, non?
1: ¿Cómo se podría mellorar a coordinación entre entidades sociais, concellos e servizos sanitarios para ofrecer respostas máis integradas ás persoas maiores?
2: Bueno, pues para eso ten que haber claros espazos de coordinación, e creo que sí que cada un ten un papel ben distinto e que é moi interesante esa coordinación, ¿no? Porque pues muchas veces, por ejemplo, los centros de saúde son lugares donde se pueden detectar cosas y recomendar, por ejemplo, pues un lugares como los nosos y otros que existen, ¿no? Donde la gente pues puede realizar muchas actividades que pueden hacer que mejore su bienestar, conocer a otra gente, socializar. Entonces, pues a verdad é que é moi interesante, non? E é unha algo que debería ser natural, non? Porque ao final é un tema comunitario tamén, favorecer un bo envellecemento, ten que eso afecta desde cuestións do entorno, non? Que é importante tratar, como son os parques, como son como é a accesibilidade, como respondemos ás demandas das persoas maiores detectando casos que necesitan axuda. É dicir, é unha coordinación que é fundamental, ¿no?
1: Para rematar, Sabela, que deberíamos de cambiar urgentemente, os puntos básicos en que a sociedade ve as persoas maiores? Onde estarían esas actuacións urgentes?
2: Bueno, o primeiro, empezar a mirar, ¿no? Porque creo que a veces a xente maior é invisible, non? Entonces creo que empezar a prestar atención, mirar, entender, visibilizar as persoas, falar con elas, non? Ser conscientes da súa presenza, eso xa desde a nosa comunidade de veciños hasta no entorno máis inmediato, non? Creo que esa visibilización é algo que realmente é fundamental, ¿no? 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Sempre nos alarma moito pues, todas as cuestións relacionadas coa soidade, que non padecen únicamente as persoas maiores. Según os últimos estudios, a mocidade entre 18 e 24 anos pues, tamén sinte moita soidade, ¿no? 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
1: Foi realmente interesante escoitar hoxe a Sabela Couceiro, a coordinadora da área de maiores de a Fundación, falando de edadismo, de ese programa de envellecemento activo que ten en marcha a Fundación dende hai xa tempo. Sabela, moitísimas grazas por atender a chamada de Radio Voz e ata outra ocasión.
2: Pois moitas gracias a vos. Saúdo.
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1: 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Mañá comeza unha nova edición de Noites no Porto na Coruña. Falamos co seu director, Héctor César. Héctor, que tal? Bo día.
8: Hola, buenos días, Félix.
1: Facemos historia. Que Noites do Porto, como nacía? Por qué?
8: Bueno, pues nacía en el año 21 y nacía pues, al mismo ritmo que moría la pandemia. Y bueno, desde entonces han sido 5 ediciones excelentes y esperemos que esta que inauguramos lo sea también.
1: ¿Cuáles serían las grandes novedades de esta edición?
8: Bueno, pues la primera y más importante es el cambio de fechas. Normalmente Noites do Porto viene realizándose a finales de septiembre y hemos decidido este año pues hacer un cambio que también coincide con ese cambio que nosotros llamamos de etapa, primeros 5 años primera etapa, segundos 5 años segunda etapa, y lo hemos pasado a junio. Otro de los grandes cambios es que, bueno, pues estaremos dentro de estos del Día de San Juan, lo cual, pues bueno, para nos hace especial ilusión como coruñeses celebrar el San Juan dentro de Noites do Porto.
1: ¿Por qué? ¿Otro con no calendario? ¿Por qué adiantamos o Noites do Porto a mes de junio, Héctor?
8: Bueno, como habrás visto, Félix, todo lo que es Noites do Porto ha sido un cambio constante desde su primera edición, que empezamos solo en el puerto de la ciudad y luego hemos ido pues abriéndolo a todas las salas de la ciudad, los bares de la ciudad, hemos incluido cápsulas como la de Noites de Flamenco y Jazz. Entonces, ese proceso de evolución nos ha llevado también a pensar que en algunos momentos, pues bueno, en este caso, el cambio de fecha nos podía no solo beneficiar a nosotros, sino también beneficiar al público, y estamos probando dentro de nuestro proceso camaleónico de Noites do Porto.
1: Un festival que se espalla por distintos puntos da cidade e que se espalla ao longo de moitos días. Realmente son 2 semanas, ¿no?, de música de todos os estilos.
8: Justo, un poco lo que te comentaba hace un momento, ¿no? Ese cambio constante en Noites do Porto se ve sobre todo reflejado en lo que estás comentando ahora. Empezamos en solo 3 días, ahora estamos ya en 15 días de festival, empezamos en un solo espacio, ahora estamos en más de 7 en la ciudad, artistas de todo tipo para no dejarnos ninguna escena sin tocar. La evolución de todos estos años ha ido incorporando nuevos estilos y, bueno, la idea es seguir así y estos próximos 5 años, segunda etapa, que se vaya confirmando lo que empezamos a trabajar en la primera.
1: Damos un repaso o programa o cartel, senón o completo así por arriba para más o menos ter unha guía rápida do que non perdernos de Noites do Porto, Héctor.
8: Vale, si quieres voy así rápido, hablando un poco de los artistas, sobre todo, no voy a decir principales porque no me gusta en ese sentido hablar de principales. Para nosotros todos los nombres que aparecen en Noites do Porto son importantes, pero sí que por determinados motivos hay algunos a destacar. En el caso de Xoel López, que ahora va a hacer el himno del Depor, por ejemplo, y que va a ser la noche de San Juan con una canción como la que él tiene sobre San Juan, pues bueno, es una de las fechas clave de esta edición, sin lugar a dudas. Después, luego en Noites de Flamenco y Jazz, pues tenemos dos nombres que sobresalen quizás sobre el resto, que es el de María José Yergo, y luego la Tania, que es ese tipo de artista que viene a recoger un poco esa herencia que comenzó Rosalía y que ella misma está llevando la tradición española mezclada con el flamenco. Bueno, ahí tenemos dos nombres muy, muy, muy importantes. En la parte de Noites nas Salas, me gustaría destacar la figura, por supuesto, de Curtis Harding, ya con todo agotado, de Horrors, que vienen, pues bueno, como banda ya consagradísima dentro del Reino Unido, estará por primera vez en la ciudad. Tenemos también a LSD, banda emergente que acabamos de ver en Brighton y que sin lugar a dudas va a ser una de las grandes sorpresas del festival. Y bueno, luego artistas locales, que es siempre nos gusta poner ese granito de arena en la escena local. Atención, Apolo 18 es la nueva generación del rock de guitarras en la ciudad y diría que en Galicia. Y bueno, luego ya todo esto combinado pues con lo que es todos los artistas, los DJs que tendremos en los bares de toda la ciudad repartidos durante los 15 días y que harán una previa antes de cada concierto o una post-party dependiendo del día. Cartel creo que completísimo otra vez este año, donde volvemos a tocar un montón de estilos, nombres y combinando nombres emergentes con nombres consagrados. Y nada, esperando que tenga la misma aceptación que han tenido los 5 años anteriores, que no podemos quejarnos ni un poquito.
1: Hay que pasar siempre por taquilla. ¿Algunos dos conciertos son de balde, Héctor?
8: Los conciertos en cuanto a lo que es el show en directo son todos de pago. Pero los DJs son todos gratuitos, con lo cual tenemos todo lo que sean las fiestas previas y las fiestas posteriores con artistas, con DJs internacionales, como es el caso, por ejemplo, imprescindible de el día 30 de junio en la sala Don Giorgio, que estará Livana y Shaffer McLean, que son dos de los DJs más importantes ahora mismo en Bristol dentro de la escena Northern Soul, y hacemos una fiesta Northern Soul que nunca ha habido en Galicia hasta el momento y que bueno, pues está cogiendo otra vez después del apogeo del Northern Soul a finales de los 70, pues está volviendo a tener una escena muy fuerte, sobre todo en el Reino Unido, y que nosotros hemos querido traer también aquí por primera vez.
1: Bueno, dotarse de distintos escenarios, distintos estilos, o público do Noites do Porto é variopinto, ¿no? Mistúrase o local, cos visitantes, bueno, hai un mare magnum, ¿no? De rostros que queren gozar da música, e así, non?
8: Esa es la idea, y efectivamente, gracias a estas 5 ediciones hemos ido consolidando un público muy fiel, no solo de la ciudad, sino también de gente que viene de todo el resto de Galicia, e incluso nos llama la atención porque, por ejemplo, los datos de los 2 últimos años es que la segunda ciudad más importante que recibe gente, que recibimos gente para Noites do Porto, es de Madrid, ¿no? Entonces, pues bueno, eso nos da una perspectiva de la programación que estamos haciendo y de que, bueno, pues somos capaces de atraer gente de otras zonas de España. Importante, muy importante para nosotros esto. Creo que importante también para la ciudad, porque esto hace que, bueno, pues que los hoteles de la ciudad también se vayan llenando gracias a Noites do Porto, y seguiremos trabajando en esa línea de cara a combinar, por supuesto, y no perder la esencia coruñesa que tiene Noites do Porto. Queremos que eso es innegociable, pero al mismo tiempo que la gente de fuera pueda disfrutarlo también y desplazarse y conocer también nuestra ciudad, ¿no?
1: Quien quiera repasar todo o programa polo miúdo, ¿a dónde debe dirigirse?
8: Pues la página web, que es noitosdoporto.com, ahí estará todo. En breve estarán por todos los bares de la ciudad, los bares importantes de la ciudad donde digamos se respira música, estará todo el programa completo, un folleto muy muy interesante donde está toda la información. Y luego ya si no sé si os habréis podido fijar, pero ya en la ciudad han aparecido los cubos típicos que nosotros solemos colocar en Noites do Porto, donde también aparece todo el programa y se puede ver desde ahí. O sea, en este caso creo que hay una programación importante y una promoción a la altura de la programación.
1: Para rematar, Héctor, ¿quién colabora para sacar adiante este programa? ¿Quién está detrás de Noites do Porto?
8: Pues darle las gracias a todos ellos, porque realmente un programa de 15 días con tantos artistas, artistas internacionales, artistas nacionales, artistas gallegos, artistas locales, no podría ser posible sin, por supuesto, la colaboración del Ayuntamiento de la ciudad, especialmente, como es lógico, la Concejalía de Cultura y Turismo, la Xunta de Galicia a través de Conciertos do Xacobeo, Diputación da Coruña, y por supuesto también nuestro sponsor principal, que es y ha sido en todas las ediciones Estrella de Galicia.
1: Pues hasta aquí, una nueva edición de Noites do Porto. 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Outro dos grupos importantes do cartel deste 2026 é o grupo de Horros, co que despedimos a entrevista co seu director, Héctor César. 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
8: Mil gracias, Félix, por haberme atendido. Un placer.

0: De Horros, una das bandas do cartel de Noites no Porto, que arranca mañá na Coruña. Tras unha pausa, saudamos como cada domingo a Teresa López Cobo, a nosa psicóloga amiga, para falar con ela de novo de edadismo, da discriminación por razón de idade. Despois falaremos do Festival Atlántica, que levará a forza da narración oral a 33 localidades de toda Galicia. E tamén estaremos en Vigo, ali a planta baixa da Casa das Artes, acolle ata o 9 de agosto a exposición O Mar Tamén é Noso. Todo isto en Con Outra Voz, na sintonía de Radio Voz, neste caluroso domingo, 21 de xuño, no que lle estamos a dar a benvida ao verán, precisamente, con calor.
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0: Esta fin de semana, na que estamos a falar de edadismo, en Con Outra Voz de Radio Voz, facémolo tamén con esa psicóloga de cabeceira, Teresa López Cobo. Teresa, ¿qué tal? Bo día.
5: Hola, muy buenos días, Félix. Bo día.
0: Si todas esas discriminacións son absurdas, creo que esta leva palma, porque ao final todos, o casi todos, acabaremos sendo maiores, non?
5: Claro, todos vamos a ser maiores si chegamos a eso, non? O que pasa que tamén temos que entender que todos sabemos de vellez, non? Todos sabemos de edadismo, todos sabemos, además vivimos en Galicia. Vamos a recordar que Galicia es una comunidad donde tiene una importancia especial esto del envejecimiento, ¿no? Porque tenemos población envejecida, pues una cuarta parte de nuestra población, pues gallega, tiene 65 años o más. Empezamos, ¿no? Por ahí, claro.
0: ¿Cómo puede afectar a nuestra salud mental o edadismo? Yo creo que no nos damos cuenta de que puede ser muy, muy perjudicial, ¿no?
5: Claro, porque todos tenemos na mente moitas veces frases ou ideas que están bastante distorsionadas, non? Ou que están bastante contaminadas. Isto de moitas veces nos excluyen, non? Como trabajadores por ser demasiado maiores ou a veces por ser demasiado jóvenes. Pero la edad de la jubilación, que a veces es temprana, a veces es tardía. O, por ejemplo, el pensar que las personas mayores ya no pueden aprender cosas nuevas, experiencias nuevas o aprender de las nuevas tecnologías, pues eso muchas veces es un error, ¿no? Sí que somos una comunidad que está envejeciendo, pero es que envejecer no es un problema. El problema es cuando las personas discriminamos a las otras por su edad. Y yo creo que hay una muy buena vacuna contra eso, que es estar en contacto generaciones unas con otras, aprender respeto y reconocer los valores que nos puede aportar cada etapa que un ser humano tiene en esta vida. Hablamos en este caso el edadismo, pues puede ser, claro, estamos pensando en el envejecimiento, ¿no? Y no nos damos cuenta que lo que decías tú, que vamos a pasar todos, si Dios quiere, pues por esa edad que a veces nos discrimina.

0: discriminan, no, no nos discriminan en positivo, nos discriminan por esos estereotipos que son negativos de las personas que van cumpliendo edad y que son mayores. En lugar de elogios, pues hoy en día se simplifica la realidad y solo se dicen cuatro frases bonitas, como que las personas mayores son más sabias, que los abuelos saben dar muy buenos consejos y que son los guardianes de las tradiciones, poco más. Pero en lo demás vemos que a veces hay una gran discriminación. Y es muy importante valorar la experiencia de las personas, la experiencia de que las personas cuando somos mayores, pues también podemos contribuir y podemos asumir cosas igualmente que los jóvenes o que los de mediana edad. No es que las personas mayores, si están bien de salud, tanto física como mental, pues tienen capacidades o tienen necesidades y también, ¿por qué no? Pues tienen proyectos de vida, ¿no? Entonces, necesitamos mucho que estos estereotipos que hay tan cerrados, que no son nada positivos, aunque aparentan a veces positivos, pues no reconocen la diversidad de las personas a partir de una cierta edad y todo lo que se puede aportar en esta sociedad, ¿no? Cuando vas cumpliendo años.
1: ¿Cómo se puede combatir, cómo podemos fornecernos nosos mayores sobre o edadismo para que as súas consecuencias non sexan tan, tan lexivas, non se sientan apartados, discriminados, Teresa?
0: Claro, mira, es importante eso que dices, porque sí que cuando el edadismo existe, pues sí que tiene consecuencias, que es lo que atañe a un psicólogo, ¿no? Las consecuencias psicológicas más importantes, que es que a esas edades disminuye, cuando notas el edadismo, disminuye tu autoestima y te aparecen esas emociones de persona excluida o de que te sientes inútil. También comentan mucho esa sensación de aislamiento social y todo eso, pues es un cóctel que va a dar un mayor riesgo de ansiedad y depresión, pero provocado por eso, precisamente por el que las personas pues a veces hacen sentir a otras inútiles o excluidas o aisladas. ¿Por qué? Porque esto es una realidad. A veces se dificulta el acceso al empleo o a mantener el empleo en nuestra sociedad a determinadas edades. Si tú estás bien, si tú cumples en tu trabajo, pues aunque tengas arrugas y canas, porque te van a despedir. O muchas veces se participa menos en estas actividades comunitarias que tenemos todos, o se invisibiliza la capacidad que tienen las personas mayores, ¿no? Solo hablamos muchas veces de las residencias de mayores, del cuidado, de las enfermedades, pero no visibilizamos pues que son personas, que vamos a ser personas normales y estamos sanas y que podemos realizar funciones que son todavía importantes y que no nos tienen que deprivar de vivir, ¿no? Es importante también saber que una comunidad envejecida, como va a ser la gallega, pues puede seguir construyendo pues oportunidades como cualquier otra persona siempre que estemos sanos. Entonces, yo diría que hay que revisar los prejuicios sobre la edad, queda mucho por trabajar en eso. Hay que aprender a evitar expresiones como ya eres muy mayor para eso o ya no eres un niño. Valorar que las personas, porque tengan arrugas o tengan canas o tengan una cierta edad, sean hombres o mujeres, pues tienen capacidades todavía. Esas a veces no se merman, lo vemos en cantantes, lo vemos en catedráticos, lo vemos en novelistas, artistas, pintores, entonces, en políticos. Entonces, todo eso hay que visibilizarlo y hay que normalizarlo y hay que favorecer mucho las relaciones entre generaciones, ¿no? Porque muchas veces usamos a los abuelos pues de cuidadores de niños, ¿no? Pues está bien. Es una decisión buena, es una decisión correcta, pero no solo valen para cuidar nietos, hay que escucharlos, hay que evitar, si la persona está bien, no limitarle su autonomía porque tenga cierta edad, ni sobreprotegerla, hay que contribuir a que sigan en activo, a que tengan un bienestar. Y lo primero es lo que digo, revisar nuestros prejuicios todos sobre la edad. La capacidad la van a tener y el momento que llegue, cuando se van mermando las capacidades, ya se irá viendo y ya se irá construyendo otra realidad. ¿Y la edad cambia a las personas? Pues sí, porque hay experiencias, pero no hay que restar nunca dignidad a las personas por la edad. Tienen los mismos derechos que el resto de las personas y tienen que seguir contribuyendo a la sociedad. Eso es muy importante. Entonces, es un papel fundamental también personalmente que nosotros como personas potenciemos, si lo vemos en nuestros padres o si lo vemos en las personas que tenemos en el trabajo o nosotros mismos, que también nos vamos haciendo mayores, ¿no? Pues potenciar esas ideas de cuidar nuestro lenguaje, cómo nos hablamos, cómo hablamos a los demás, relacionarse, muy importante siempre relacionarnos con personas de distintas edades. El contacto entre generaciones, yo digo, es muy importante porque desmonta esos estereotipos y comprendes mejor las realidades de cada etapa de la vida, porque cada etapa de la vida que tenemos los seres humanos es totalmente diferente. Y tenemos que valorar a las personas, no su edad, ni su color, ni su raza, ni su vestimenta, sino a la persona, su capacidad, su interés, su sonrisa, su experiencia, sus circunstancias individuales. Y eso nos olvidamos muchísimas veces. Y muchas veces también tenemos que cuestionar estos mensajes que estamos recibiendo de está muy bien ponerse votos, está muy bien que desaparezcan las arrugas, pero ojo, estas campañas que aparecen ahora de modelos con muchas arrugas, con muchas canas, pues también está bien, es el extremo opuesto para reflexionar que no hay por qué aparentar joven, no hay por qué tener vergüenza por la edad, tiene que haber más publicidad de personas diversas, diversas no solo de color, no solo de religión, no solo de país, sino también de edad. Y mantener siempre pues una visión positiva sobre el envejecimiento, porque siempre hablamos de las enfermedades o de la decrepitud, pero nunca, nunca hablamos de lo bonito que es aceptar esa etapa de la vida donde nos podemos seguir formando en oportunidades, en aprendizaje, en crecimiento, en participación. No por eso estamos muertos en vida. Y yo diría que lo hay que combatir muchísimo a nivel personal, sería el primer paso, ¿no? No esperar que un político o que una campaña social o de publicidad rompa prejuicios. Eso tenemos que ser nosotros, desde nuestra casa, desde nuestra mente, el romper esa barrera, porque es mental, ¿no? Y dejar de etiquetar a las personas por su edad, igual que por su color, pues por su edad. Verlas por su historia, su capacidad y sus proyectos. Y la mejor forma, pues es eso. Llegar a ser mayor ya es una suerte muy bonita y tenemos que potenciarlo, tenemos que verlo normal como otra etapa más de la vida donde no estamos muertos, tenemos que seguir construyendo aprendizajes, crecimiento y participación.
1: Sería importante no infantilizar a los mayores, ¿no? Cosa que se fae con demasiada frecuencia, tratarlos como nenos pequeños.
0: Claro, porque
1: incluso ahora de hablar con ellos, ¿no?
0: Claro, es que por eso es tan importante el contacto entre generaciones, porque ayuda a desmontar estereotipos. Tú cuando estás con personas de diferentes edades en un debate, tanto te aporta uno una visión como otro, rompes ese estereotipo, comprendes mejor esa realidad. Acordémonos que hasta hace unos años, pues la manera de vivir y de vestir, pues voy a poner un ejemplo de mujeres que se quedaban viudas en Galicia, iban todas de negro, ya es como si estuvieran muertas en vida, pues ese estereotipo que era realmente un estereotipo se cuestionó y se ha cambiado, hemos avanzado muchísimo, pues tenemos que avanzar lo mismo pues con la edad y ver ejemplos, sobre todo lo tenemos en famosos, ¿no? Pues famosos políticos o famosas políticas que tienen una cierta edad, que si estuvieran en nuestro puesto de trabajo, pues a lo mejor ahora mismo, con los prejuicios que hay, pues estarían denostados. Una persona mayor que se sabe valer por sí misma en determinadas circunstancias y que no te pide ayuda y que tú ves que se vale por sí misma, es absurdo que la trates de una manera infantil. Otra cosa es que estemos hablando de una persona que esté enferma o que tenga una demencia o que tenga una serie de dificultades y necesidades. Ahí sí tenemos que ayudar la sociedad o ayudar la familia, pero cuando una persona, por la edad que tenga, está bien, es válida y se sirve por sí misma y tiene unas circunstancias vitales saludables, la conclusión es déjala vivir libre, tranquila y en paz.
1: ¿Habría un edadismo consciente y otro inconsciente? ¿O te voy a entender, Teresa?
0: Pues yo creo que las dos cosas, ¿no? Porque ahí tenemos muchísimos prejuicios. El inconsciente, yo creo que el inconsciente es más cultural que otra cosa, ¿no? Porque en otras culturas inconscientemente no sobreproteges a un anciano en determinadas culturas. Tienen el mismo peso que cualquier persona, que cualquier ser humano aquí. Sí que se da más la tendencia, lo que decías tú, a infantilizar. Pero desde luego tenemos que revisar nuestros prejuicios. Las personas, por ser mayores, no son más torpes, ni más débiles, ni esa frase que no me gusta nada, si es demasiado mayor ya para, si es demasiado mayor para qué, si te puedes casar de mayor, si puedes estudiar cualquier estudio que te apetezca a cualquier determinada edad, puedes sonreír a cualquier edad, puedes viajar a cualquier edad, puedes aprender idiomas a cualquier edad, puedes sonreír a cualquier edad. Parece que es como prohibido. Puedes tener sexualidad a cualquier edad, que parece que es un escándalo. Parece que las personas mayores no tienen sexualidad y también tienen sexualidad. Y hay que potenciarla y hay que hablar de ello y hay que romper banderas y hay que quitar tabús a nuestra sociedad. Porque todos vamos a llegar, si vamos por buen barco, vamos a llegar a esa edad donde vamos a decir, oh, pero si yo puedo sonreír, si yo puedo estudiar, si yo puedo bailar, si yo puedo volver a enamorarme, ay, es que tengo 80 años, pues claro que me puedo volver a enamorar, claro que puedo memorizar papeles para luego recitar en un teatro, eso lo tenemos visto, lo vemos, ¿no? Gracias a Dios se está visibilizando, pero hay que trabajar muchísimo más y démonos cuenta que estamos en una comunidad muy envejecida donde solo a veces visibilizamos la enfermedad, la dependencia, pero es que también tenemos que visibilizar lo otro, lo normal, envejecer bien, con salud, para poder luchar y para poder hacer de mayor lo que necesitas, lo que te apetezca y que se vea que eres capaz, que tienes intereses, que tienes experiencia y que puedes ser igualmente guapo o guapa o deportista o volver a enamorarte. Creo que nos entendemos todos, ¿no? Y así debería de ser y así pues se ve que como con los años y con el paso de las décadas, los avances tecnológicos, los avances médicos, los avances farmacológicos, pues están haciendo que posibilitemos que tengamos más años de vida con más calidad de vida, pues hay que empezar a combatir ya ese edadismo tan ridículo y obsoleto que lo único que hace es meter en una prisión muy oscura, además, muy injusta, porque tiene que ser también una etapa de la vida bonita y tener una buena historia bonita con buenos proyectos mientras tengas capacidades.
1: A chamada brecha digital, Teresa, tempos onde todo hai que facelo a través da rede, isto crea moita ansiedade a xente maior. Non somos conscientes, non, das dificultades engadidas que lles estamos a propoñer, non?
0: Bueno, a ver, vamos a ver, envejecer non significa dejar de aprender. El cerebro siempre, estando sano, sin un cerebro sano, va a conservar plasticidad. ¿Qué significa esto? Que cualquier persona, tenga la edad que tenga, aunque esté envejeciendo, aunque tenga 80 años, si tiene un cerebro plástico y sano, tiene capacidad para crear nuevas conexiones, adaptarse a nuevas experiencias y aprender. Entonces, puede que te vuelvas más lento, o que tu velocidad de procesamiento sea más lento, o que tus recuerdos inmediatos pues no vengan al momento, pero luego al día siguiente te vienen. requiere a lo mejor un poco de más tiempo en algunas personas aprender algo nuevo. Yo siempre digo, a cualquier edad se puede aprender. Mantenerse intelectualmente activo es sano. Leer, aprender idiomas, utilizar las nuevas tecnologías, participar de cursos, bailar, tener nuevas relaciones sociales, realizar actividad física regular y dormir adecuadamente es necesario y sobre todo en esa etapa de la vida. Entonces, hoy en día hay un montón de recursos de la mano de todos, aunque vivas en lo rural, para que tu cerebro pueda a esa edad aprender a usar las tecnologías. ¿Qué sucede? Que muchas personas, por esa idea del edadismo de ya no valgo, soy muy mayor, no se cuidan y no tienen esa intención de aprender. ¿No ves bien? Pues hay que poner gafas. Hoy en día es accesible comprar gafas y que haya un aumento de las letras, que ordenadores podemos, el teclado, aumentarlo, podemos aumentar la pantalla, podemos aumentar, hay audífonos, o sea, hay unas cosas fantásticas para que cualquier persona, a cualquier edad, a su ritmo de aprendizaje, pues no elimine esa capacidad de descubrir las nuevas tecnologías porque les facilitan la vida. Si la persona es completamente válida y conserva sus cualidades, yo les animaría a que su cerebro es plástico, no tiene caducidad para aprender y que se pongan a ello.
1: Con ese consejo íbamos a quedar en este tempo semanal de psicología o carón de Teresa López Cobo. No que abordamos o edadismo, que é o tema desta fin de semana, con outra voz de Radio Voz. Teresa, grazas unha semana máis e ata o vindeiro domingo.
0: Nada, un saludo a todos vosotros, unas felices fiestas y a ver si pasamos un muy buen fin de semana de lo que queda, de fin de domingo de lo que queda.
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Treboadas que poden seguir esta tarde tardiña, como nos decía María Souto dende Meteo Galicia, sobre todo en zonas de Lugo e Ourense. Un calor que vai continuar varios días, incluído o de San Xoán. Por lo tanto, esa noite do 23 ao 24 pode ser tropical. Altas temperaturas nos vindeiros días, incluído hoxe domingo. En canto a información que nos ofrece a edición digital de La Voz de Galicia, Arestora, facemos un repaso. Galicia se queda a la cola de los nuevos servicios ferroviarios. Un viaje entre Santiago y Valencia permite comparar los AVE y ABLO de Renfe con el material rodante de Oigo e Irio, que no puede circular en ancho ibérico. Las viviendas construidas con un modelo cooperativo crecen un 142% en una década. La cesión de uso, opción entre el alquiler y la propiedad, tiene ya 9 proyectos en Galicia. Además, el Consejo General del Poder Judicial estudia abrir un expediente disciplinario al juez Peinado por afirmar que la policía ayudaría a fugarse a Begoña Gómez. El Consejo se reunirá mañana lunes para debatir la propuesta de la presidenta de ordenar actuar contra el magistrado. Más asuntos, la causa contra Zapatero estuvo 2 veces al borde del naufragio antes de su histórica declaración. La Fiscalía y la Abogacía pusieron palos en las ruedas al caso Plus Ultra, pero Suiza, Francia y sobre todo Estados Unidos lo devolvieron al corazón de la Audiencia Nacional. Keir Starmer podría dimitir como primer ministro del Reino Unido mañana lunes. Según varios medios, el líder laborista estaría valorando permitir que el exalcalde de Manchester, Andy Burnham, sea su sucesor. Además, recuperados tras 8 años los restos del tripulante desaparecido en el naufragio del pesquero Sin Querer 2. 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

Muy buenas noches, soy Esther López. Repasemos los temas de actualidad que tratamos con la audiencia de La Noche con Esther en Radio Voz.

0: lo que tiene la vida y lo que tiene las cosas, ¿eh? Sí, porque vas y suma y sigue y suma y sigue y suma y sigue. Y de repente, cuando te das cuenta, llegas a la edición 1400 de Coffee Party. 1400 de Coffee Party aquí en la noche con Esther y en Radio Voz. El tiempo vuela y aquí estamos, gozando de buena salud.
1: ¡Qué bonito número!
0: Y hoy, con unos ricos croissants rellenos, con nata, con crema, con trufa. Y con fresas, que están riquísimos y además que, bueno, que están súper ricos, súper frescos, con zumito, para poder festejar los 1400. Era Cacama, buenas noches.
1: Buenas noches.
0: ¿Qué tal estás? ¿Cómo
1: pues
0: estás?
1: Yo muy bien con el croissant aquí de
0: bien, está rico el croissant.
1: Hombre,
0: este, delicioso, con fresitas.
1: Al llegar a casa me lo tomaré con
0: fresitas,
1: calma.
0: Sí, no se lo quiso tomar aquí porque últimamente está de mal sabor, pero bueno, son cosas.
1: No.
0: Oye, 1400 ediciones, ¿cómo lo llevas? ¿Bien?
1: Ah, yo bien, muy bien.
0: 1400, se dice pronto, ¿eh? Caramba.
1: Es como si fuera ayer.
0: Sí, ayer empezamos
1: si
0: y mira por dónde.
1: Exactamente.
0: ¿Cómo
1: igual.
0: Pasa el tiempo?
1: Ay,
0: Aurora Maestre, buenas noches.
2: Buenas noches.
0: 1400 Coffee Party, ¿cómo estás?
2: Pues 1400 veces cansada.
0: Mm. Sí, sí, porque estás muy cansada.
2: Últimamente
0: te cuesta, de hecho, venir al estudio de radio.
2: Es que no son las veces que haya venido, es los años que han pasado.
0: Claro.
2: Porque ¿cuándo empezaste?
0: Claro.
2: ¿Qué año?
0: Uf, el programa va a cumplir 20 años.
1: ¡Qué horror, madre mía!
0: El programa va a cumplir 20 años. Llevamos de programa 4.900 y pico, vamos camino de 5.000 ediciones.
2: Pues,
0: y Coffee Party es 1.400, claro.
2: Sobre mis espaldas
0: claro.
2: Van 20 años.
0: Uh-huh.
2: Y yo ya no era joven cuando vine a,
0: claro, claro.
2: A empezarlo.
0: Uh-huh. Claro.
2: Pero 20 años uh-huh. encima
0: ya.
2: Son muchos.
0: Está pidiendo papas, Aurora Maestre, que se siente cansada también para venir a Coffee Party, y es normal. Y, es
2: y
0: normal.
2: Luego, uh-huh. si te toca un... Uh-huh. Una primavera, un otoño y un invierno,
0: sí.
2: como el que me toca a mí,
0: claro.
2: con la humedad, con
0: claro.
2: el calor, con el frío,
0: sí, sí.
2: con la lluvia.
0: Estamos todos.
2: Todo uh-huh. peor.
0: Bueno,
2: peor.
0: Bueno.
2: Uh-huh. Así que lo que tengo que hacer es, uh-huh. cuando sea mayor,
0: uh-huh. sí.
2: yo me voy a ir, cuando sea mayor me voy a ir a Alicante
0: uh-huh.
2: a pasar el invierno.
0: Es verdad.
1: Ah, está bien.
0: No queda
1: bien.
0: Otra. A destino de sol.
1: Por detrás y por delante.
0: Déjate de bromas.
2: No,
0: vaya,
2: no, no.
0: vaya nuestro saludo en Coffee Party 1400. Efectivamente, a todas las personas que están sufriendo especialmente muscularmente, articularmente, etcétera, etcétera, esta primavera tan rara que tenemos,
1: sí.
0: fastidiosa
1: sí.
0: para la gente joven, evidentemente terrible para la gente más mayor.
1: Sí. Ay,
0: evidentemente. Así que nuestra absoluta solidaridad, porque hasta los que somos escandalosamente adolescentes nos duele el cuerpo, o sea que estamos todos igual.
2: Pues yo cuando sea mayor
0: uh-huh.
2: ya me voy.
0: Bueno, bueno.
2: Me voy allí uh-huh. 3 meses.
0: 3 meses. Y luego vuelves.
2: ¿Cuánto dura el otoño y el invierno?
0: Depende, como 6 meses o así, ¿no?
2: Entonces,
0: desde septiembre, octubre hasta febrero, más o menos, sí.
2: Entonces me voy todo el año.
0: Todo el año ya, sí.
1: Un poquito bueno. tarde, no me da tiempo.
0: Depende cómo esté la agenda, como dice el otro. Carlos Lorenz, buenas noches.
3: Aquí estoy, Esther.
0: Bueno, una buena parte de las 1400 ediciones también has estado con nosotros en dos etapas y
3: sí,
0: tal.
3: Sí, es verdad.
0: Oye, ¿cómo pasa el tiempo?
3: Yo diría que somos nosotros los que pasamos por el tiempo.
0: Pasamos por el tiempo nosotros, ¿verdad?
1: Qué mayores sois todos.
0: Sí,
1: ya.
0: Sí.
3: No,
0: al
3: hilo de las palabras de Aurora.
0: Sí, sí.
3: Debo reconocer que soy muy afortunado porque tengo buena salud. Ahora, llevo unos días
0: que sí.
3: Que parece que descargué camiones
1: también.
3: De ladrillos.
1: Yo también.
0: Que sí. Lo notamos, lo hemos dicho el otro día, que la audiencia está cansada.
3: Lo comentábamos
0: se queja de sueño,
3: al inicio del programa.
0: Sueño.
3: Y digo, pero, ¿cómo es posible que pueda tener tanto sueño?
0: Sueño y cansancio.
1: Sueño,
3: y duermo bien.
0: Claro, claro.
3: Y no tengo mala.
0: No ayuda al clima.
3: No duermo mal,
0: sí,
3: pero
0: sí.
3: Como digo yo, hay días para todo.
0: El día no ayuda, de verdad es que no ayuda en absoluto. Así que bueno, vamos a celebrar los 1400 con croissants rellenos, con fresas, qué ricas, por cierto, las fresas, qué delicia. El precio de oro al que están, en fin, hay que comerlas todas. Bueno, hoy
2: aunque
0: tenemos...
2: no sea más que para eso,
0: sí.
2: es hacer un esfuerzo y venir.
0: Uh-huh.
2: Aparte de la reunión que tenemos, las cositas ricas que comemos.
0: Porque hombre, sí, porque las disfrutamos, ¿eh? Sí.
1: Yo las cositas ricas las dejo de segunda parte.
0: Uh-huh.
1: La primera parte es la reunión y de lo que se charla.
0: Hombre, pero de paso.
1: Y luego, de paso
0: lo tomamos
1: comemos.
0: Todo. Pero lo importante es reunirse.
3: Claro.
0: Lo importante es reunirse. Los socialistas.
3: Y eso hemos hablado de la importancia de estar reunidos.
0: De estar reunidos.
3: Hablábamos
0: para comer,
3: de comer juntos.
0: Sí.
3: Y tal. Bueno, pero...
2: Elena, ¿en qué momento...? Me he equivocado.
1: Uh-huh. Ay, tú te equivocas a veces también, te equivocas.
2: ¿En qué momento me he equivocado?
0: Uh-huh.
2: En el momento de empezar, en el momento de los 1400.
1: Ay, no me acuerdo ahora. en ese momento lo tengo inoportuno.
0: No, ella estaba haciendo un matiz con respecto a las prioridades. No todos priorizamos lo mismo.
1: Claro,
0: eso
1: claro,
0: es
1: claro.
0: Eso es cierto. Entonces,
1: son muchos años.
0: De eso hablamos. Y fíjate
1: también
0: que hablamos también de prioridades, a lo mejor en el tema que hemos escogido hoy para el programa y también para la edición 1400 de Coffee Party, porque os comento algunos titulares, es curioso. Del diario.es de estos días, eres lo que guardas. ¿Por qué nos aferramos a cosas innecesarias? ¿Y cómo podemos deshacernos de ellas? Hay gente que se siente abrumada por todas las cosas que hay en su vida. Y bueno, pues hay personas que tienen la casa llena de cosas. El otro día estuve comiendo con alguien que me decía que llegó una persona por su casa. Tiene una cocina, que es una cocina muy larga, con una mesa muy larga, y luego con una especie como de salón, que está lleno de cosas por todas partes. O sea, prácticamente todas las paredes están cubiertas. Y a mí me parece un sitio encantador y lleno de recuerdos, ¿no? Pues resulta que entró una persona por allí y le dijo, uy, no tiras nunca nada, esto está lleno de cosas.
1: Sí.
0: ¿Sabes? Fue un comentario como muy poco empático y como muy poco. Primero, ¿a ti qué te importa? Cada uno
1: claro,
0: vive como le dé la gana. Y luego, si uno decide pues poner a la vista cosas que le van regalando, cosas que forman parte de su vida, a recuerdos de hace 50, 60 años y tal, déjala tranquila y que ponga su casa y que la tenga como quiere. Y si no te gusta, sí, bueno, no vayas y no digas nada. Bueno, hablamos también en ese sentido de qué significa guardar, por ejemplo, objetos rotos o viejos. Hay gente, bueno, que se pregunta también por qué nos aferramos a objetos. La psicóloga Mary Dossier dice que aferrarse a algunos objetos forma parte también del proceso de envejecimiento y que también puede ser un síntoma de resiliencia. Hay gente que guarda objetos y juguetes de la infancia, por ejemplo, en alguna latita, en alguna caja, y que tiene recuerdos hace muchísimos años.
1: Ah, yo
3: es mi caso.
0: Claro, y ahora lo vamos a comentar. Y luego hay gente que también se pregunta por qué guardamos ropa que no usamos. El típico tópico de hasta que me vuelva a servir. Bueno, yo he guardado alguna prenda que me gustaba mucho, que he comprado de viaje por ahí y que me había dejado de servirme y ahora me vuelve a servir y me la vuelvo a poner. O sea, que hice muy bien en guardarla porque además es una prenda que vuelvo a poner bastante, ¿no?
1: El otro día me preguntaron muy asombrados, bueno, la persona contadnos que estuvo en la habitación conmigo.
0: Sí.
1: Y era la Mariquita Pérez.
0: Ah.
1: Y dijo, ¿y esta muñeca? Y yo, es Mariquita Pérez.
0: Mariquita Pérez es un icono.
1: Bueno, preciosa.
0: Icono,
1: era.
0: Claro.
1: Me la había regalado cuando era una niña.
0: Claro.
1: Cuando había una tienda en la calle del Príncipe.
0: Fíjate.
1: Y me regalaron la Mariquita.
0: ¿Cuántas niñas quisieron tenerla y no?
3: La tienda en la calle del Príncipe, si no recuerdo, el juguete era Moya.
1: Bueno, por eso se llamaba la Mariquita Pérez.
3: Y al lado había una tienda de zapatos que se llamaba Chavalín.
1: Sí, había muchas tiendas, Chavalín, y muchísimas.
0: Sí, sí, sí, es verdad. Bueno, pero hablemos de por qué guardamos cosas y lo que asociamos a esas cosas que guardamos. ¿Qué os parece?
2: ¿Por qué tiramos otras que luego a los dos meses? Pero sería yo tonta haber tirado eso.
0: Claro, pero una cosa es que tires una bayeta que ya no sirve y otra cosa es que tires un recuerdo, por ejemplo, algo que alguien te regaló. Es diferente, ¿no?
3: Exactamente. Claro. Hay cosas que...
0: ¿Por qué guardamos cosas?
3: Tirar me cuesta mucho trabajo, pero cuando hablamos de los juguetes...
0: Claro.
3: Yo tengo en mi dormitorio un barquito... que es la reproducción en miniatura de un trasatlántico.
0: Oh,
3: nombre
0: claro
3: del trasatlántico, Venezuela.
0: Ah. Anda.
3: A mis dos hermanos, dos varones, mi padre le regaló a uno el Cabo San Roque y a otro el Cabo San Sebastián.
0: Ah.
3: No sé si los conservan, pero yo, el Venezuela, de esa reproducción miniatura del trasatlántico, lo conservo.
0: ¿Lo conservas?
3: ¿Al lado de qué? De las fotos de mis padres.
0: Ah, un recuerdo asociado, evidentemente.
3: Sí, sí,
1: fotos, sí, fotos tengo a barullo.
3: Sí, sí.
0: Claro, claro.
1: Recuerdos de fotos, muchas.
0: ¿Qué cosas guardáis y por qué las guardáis? Vamos a hablar de por qué guardamos cosas y qué tipo de cosas solemos guardar o por qué nos aferramos a ciertas cosas.
3: Porque muchas cosas que guardamos, yo diría que la prácticamente totalidad, están equivalen al sentimiento que te producen.
1: Están en nuestra mente.
3: Es el sentimiento que te producen. Es que mil cosas. Puedes guardar mil un libro, por ejemplo. Un libro. Una agenda.
1: La agenda, sobre todo.
3: Cosas que vas trayendo. Yo que he viajado, pues.
0: Claro, he traído y tal y cual.
3: Y vas trayendo, y vas trayendo, y vas trayendo, y vas trayendo.
0: Sí.
3: Y dices, ¿y lo tiro? No. Y con respecto a la ropa es, no lo tiro por si acaso.
1: La ropa
3: es
1: ya.
3: Una pues frase,
0: fíjate,
3: muy recurrente.
0: Algo, te voy a contar algo al hilo de cosas que guardamos que te va a sorprender. Ayer, anteayer, subí a la guardilla de mi casa y bajé, porque bueno, estuve haciendo algún arreglo, entonces subí algunas cosas y ahora las he vuelto a bajar de la guardilla. Pues el cojín, un cojín de lentejuelas bordado que nos habías traído de un viaje. Hay una edición de hace unos cuantos años de Coffee Party. Pues esa funda de cojín que es preciosa, que es una auténtica joya, toda bordada y toda con lentejuelas y tal, pues la tenía guardada, la traje, claro, en la mudanza y he vuelto a recuperar ese cojín y lo tengo puesto en la
1: habitación.
0: Yo lo tengo
1: en la sala de estar.
0: Porque es una monería, ¿eh? Sí, sí. Es una funda preciosa.
3: Una cosa que nunca tiro.
0: Un detalle de Carlos Llorens.
3: Una carta.
0: Ah.
3: Es un sobre con el sello.
1: Yo las cartas no las tengo todas.
3: No lo tiro.
0: Las postales, lo que alguien te ha enviado, sí.
3: ¿Por qué? Porque hoy es tan efímero el WhatsApp, ¿no? Tan efímero la manifestación digital y tal, que dices, sí, pero
1: cartas de mi marido,
3: a mí me deja frío, me deja... Claro. Bueno, vale, es rápido, es cómodo, sí, pero ¿qué pozo te deja? Tú coges una carta de una felicitación de Navidad o simplemente aquellas cartas que se escribían, aquellas cartas que se escribían y tal, y dices, esto tiene otro sabor, es que lo puedes tocar, lo puedes palpar. Una conversación de WhatsApp, perdón, tiene su su efectividad, su rapidez, pero no deja de ser fría, tirando a muy fría.
1: Yo tengo las cartas de mi marido aún de cuando éramos novios. Qué letra tenía, tan bonita.
0: Qué maravilla.
1: Era un fakir, este hombre era un fakir. Y tan bonita. El otro día no sé cómo fue, que estaban debajo de otras que tengo yo de Buenos Aires.
0: En algún cajón.
1: De mi hermana, que está en Buenos Aires.
3: Los libretos del teatro, por ejemplo. Que yo los tengo, yo tengo una pila de ellos también. Y fíjate. Dices, lo tiras.
1: Bueno, eso yo sí, los tengo también.
3: No.
0: Pero hay mucha gente que guarda las cartas de la pareja, ¿no? Las cartas que se escribían, efectivamente.
2: Que luego te parece, ay, por Dios, qué cursilada, que, ay, lo que dice, qué tontería.
1: A mí cursilada nada, fue muy...
2: Qué cursi el pobre. Hay cosas que, vistas a los 10 años, son de un cursi increíble.
0: Bueno, es como si ves algo que escribías cuando tenías 18 años y te parece mentira haber escrito eso, por ejemplo. Claro, ¿no? Y dices, tú ahora escribes de otra manera porque tienes otra mentalidad. ¿Qué soléis guardar entonces? ¿Qué guardas tú, Aurora? ¿Qué te gusta guardar?
1: El pensamiento.
2: Yo qué sé. Yo guardo muy... Bueno, ya siempre os dije lo del azucarero.
0: Sí.
2: Ese.
0: Los azucarillos.
2: El que lo estaba usando ayer por la tarde. Cuando, bueno, siempre...
0: Ah, los azucareros. Uso. No el azucarillo, sino el azucarero.
2: El azucarero que usaba para comprar el azúcar en los tiempos que ya no llevaba. Llevaba el azucarero que da el cuarto kilo de azúcar.
0: Sí. Y ese lo tienes guardado, con el que comprabas el cuarto kilo en la tienda. Fíjate.
2: Lo uso normalmente. Es un azucarero,
1: azucarero
2: que no tiene nada, es de aluminio. Sí. Pero yo lo uso. Bueno... Salvo eso, después hay muchas cosas por casa. Luego hago muchas tonterías.
1: Eso siempre.
0: ¿Cómo qué? ¿En qué sentido?
2: Como lo que hablábamos ayer. Como que se me ocurre tirar, no. Se lo mandé en donde la ropa no usas.
0: Sí.
2: Un vestido de quién era.
0: Un vestido de alguien.
1: Guarda el vestido aquel.
0: Un vestido.
2: Con el que yo conducía.
0: Pero que es una prenda que no utilizas. Ropa que no utilizas.
1: Con unos
2: bordados. Un vestido.
3: Bordado,
0: De
2: Pertegaz.
1: Es verdad,
2: Pertegaz.
0: Un Pertegaz, caramba.
2: Era una preciosidad.
1: Conducía la furgoneta cuando íbamos.
0: Un vestido de Pertegaz.
2: Una preciosidad. Y tenía un...
1: Y yo no sé por qué lo regaló. No. Le quedaba fenomenal.
2: Lo dejé en ropa que no... Pero además, el pecho... tenía lleno de...
1: Muy bonito, precioso.
0: Pero ese vestido lo podías haber vendido en alguna plataforma de esta segunda mano, que te lo compran seguro, un Pertegaz así.
1: Sí, es muy... Esta mujer, amiga mía, es muy impetuosa.
0: Ya.
1: O sea, se le ocurre una cosa en este momento, lo hace.
0: Ya. Sin pensar las consecuencias.
1: Sin pensar las consecuencias.
2: Sabes que eso es una enfermedad.
1: Sí, mental, ya lo sé.
0: Oye, esto tiene mucho que ver con lo que estamos comentando también, que hay personas que guardan cosas hasta que un día te da algo y dices tú, lo voy a tirar. Hay gente que luego se arrepiente de haber tirado algo.
1: Sí.
0: Claro.
2: Obsesivo compulsivo. Bueno, pues total. Yo que el vestido de Pertegaz era precioso.
0: Sí, sí.
2: Precioso.
0: Una ropa preciosa. Qué pena.
1: Conducía así la furgoneta.
2: Un día me dio por descoser.
0: Oye, pero antes de tirarlo, tráenoslo aquí, que a lo mejor nos lo quedamos, el vestido de Pertegaz. Claro. Le ponemos unos botines y lo actualizamos. Claro. Sí, ahora la gente valora las prendas así de hace tiempo y un bolso y un vestido.
3: Una de las cosas que guardo...
0: Sí.
2: Me dio por despegue. Por...
0: Descoserlo.
2: Descoserlo.
0: Claro.
2: Y el trozo de la delantera, que es el que hacía las tablas, lo guardé. Y el cinturón también.
0: Claro.
2: Ah, pero el vestido, como tenía tres botones en cada hombrera, dije yo... Esto ya no se lleva.
0: ¿Cómo que no se lleva?
1: ¿Qué pasa? Se lleva todo.
0: Estás poco informada. Ahora se lleva absolutamente todo. Y se lleva la ropa vintage y un vestido de esos. Además, tiene unos cortes maravillosos. Eso se pone perfectamente.
2: De esto hace
0: Lo que pasa es que... estás en una etapa destructiva, pero claro, te pones a destruir las cosas y a tirarlas, pero...
1: Sí, tiene costumbre esa.
0: Claro, está destruyendo.
2: Y primero lo tiro, luego pregunto.
0: Sí. Claro. Claro, pregunta siempre primero, que a lo mejor hay gente que se lo puede llevar. Hombre. Yo, ahora cuando me trasladé, y le pregunté a gente por cosas que me encontré que estaban en buen uso, pero que a lo mejor o ya no me cabían o las había llevado a la guardilla porque no tenía espacio, etcétera, etcétera, y estuve haciendo un reparto ahí estupendo. Hasta coloqué unos vinilos y unos discos que tenía ahí estupendos, que yo ya no tenía el tocadiscos para ponerlos, ya no lo pones y tal, y también, ¿sabes? O sea, fui redistribuyendo historias, claro. Porque al final te das cuenta, claro, de que llevas ahí 20 años, 30 años guardado algo, y sí. puede darle uso, y hay gente que lo puede utilizar, de hecho.
3: Entonces, yo, una de las cosas que guardo con mucho
0: cariño.
3: Estamos
0: en Coffee Party 1400.
3: Las sábanas de la cama de mis padres.
1: Ah, yo también las tengo.
0: ¿De qué material son?
3: Era algodón.
0: Algodón.
1: Sí, yo también las tengo.
3: Hay una concretamente que la uso muy poquito porque la pobre está ya.
1: Pero
3: tiene grabadas, bordadas, las iniciales de los nombres de mis padres: una M y una C.
0: Qué bonito. Sí.
3: ¿Qué me trae el recuerdo de cuando mi madre preparó el ajuar para casarse y para tal? Lo que se hacían entonces, en aquel entonces. Y guardo. Y algunas las he tenido que llevar a reparar, porque
0: claro, se van estropeando.
3: Tirarlo me cuesta mucho trabajo.
0: Claro.
3: Me cuesta
2: mira,
3: mucho.
2: Igual que las vajillas. Yo no quiero ser exagerada. Elena lo sabe. Pero yo empecé a hacer mi ajuar cuando estaba en la radio y al salir, pues me dedicaba a portar la sábana o lo que sea. Llevé en el ajuar 40 juegos de cama.
1: Caramba. Madre mía, yo no.
2: Abro el armario y se te viene la ropa blanca.
0: Sí, claro, encima de la cabeza.
2: Pero he descubierto que la polilla también se come las sábanas. Sí,
0: claro.
2: Y ahora pones una... Anda, y esto.
0: Claro.
2: También la polilla come esto.
0: Lo que pasa es que era como poco práctico, ¿no? 40 juegos, porque realmente necesitas, vas estrenándote, te lleva casi un año estrenarlos todos.
1: Yo sé de 4 o 5.
0: Pero que conste, mi abuela y luego mi madre tenían esa costumbre.
2: Pues
0: tienen una especial definición, o sea, ¿sabes?, de formación profesional por el tema de los textiles. Yo recuerdo tanto a mi abuela como a mi madre, y luego yo tuve mi época también, lo que pasa es que luego vas reconduciendo esto. Y ahora, claro, estamos en época de compras la ropa hecha y ya no te la haces, ¿no? Es lo que tiene ser hija de modista. Y resulta que yo los recuerdo siempre, comprando telas. Así tenían una colección, siempre tenían piezas de tela para todo.
3: Voy de compras.
0: Si iban
3: a
0: la feria,
3: siempre telas.
0: Retales. Entonces traían las telas y unas telas, además, tenían telas. Entonces, pues esta para una falda, esta para un vestido, esta para no sé qué, las iban guardando y las iban sacando. Y recuerdo que había trozos de tela por todas partes y piezas de tela, que además compraban con una mano fantástica y tal. Les encantaba. Mi abuela le daba por las sábanas también, los manteles, mi madre los manteles también, una cosa tremenda.
3: Otra cosa que guardo.
0: ¿Qué gracia? Tropecientos manteles.
3: Fotografías.
0: También.
3: Tengo una de mi padre, de niñito, en brazos de su padre, mi abuelo.
0: Fíjate.
3: Y es fotos exactamente mi misma cara.
0: Sí.
3: Fíjate. Y otra foto de mi padre cuando fue la Guerra Civil. Tenía mi padre entonces 26 años, delante del Ministerio de la Guerra en Madrid.
0: Fíjate.
3: Y digo, lo veo a mi padre y digo, pero si es que soy yo.
0: Qué buenos recuerdos. Sí, sí. Como las fotos de boda de tus padres, el álbum en blanco y negro, con las fotos espléndidas.
3: Las fotos de boda de mis padres. Sí. También las
0: tenemos
3: guardo.
0: En un álbum también. Sí, sí.
3: Las guardo.
0: Es verdad. Qué bueno. ¿Qué más guardáis, Elena y Aurora?
1: No,
0: ¿qué más guardas?
1: También,
0: ¿fotos
1: foto.
0: También?
2: ¿Y a vosotros no os ha ocurrido nunca de encontraros con otra persona igual a vosotros, sin ser familia y sin ser...
1: No me ocurrió nunca.
0: No.
2: Bueno, pues a mí en Monforte, ese nos pasaba a las dos. Había familia, que al llegar a Monforte, mi padre, en su viaje a lo mejor, Coruña, Monforte, la veía de espalda y decía, vamos, Orichi. Y ella le mira, no soy Aurora. Y mis tíos... Y los tíos de ella. Éramos iguales.
0: Anda.
2: Nos peinaban y yo sé que a ella le daba mucha rabia.
0: Anda.
2: Y luego se marcharon a Madrid. Y en Delicias me decía mi prima, aquí vive tu doble.
0: Anda.
2: La que en Monforte confundían contigo.
0: Anda.
2: Ves que éramos igualitas.
0: Sí. No, a mí alguna vez, pues, no que confunden, pero sí que creen que soy gemela con alguna de mis hermanas que son completamente distintas a mí. Quiero decir, pero bueno, tenemos rasgos parecidos sobre todo a la onda, a la parte de mi madre, pero a mí me llama la atención que la gente crea que somos mellizas o gemelas o algo por el estilo. Es bastante curioso. Además, nos llevamos varios años.
1: A mí
0: es algo curioso.
1: Me confundieron con Rita Hayworth, pero se habían equivocado.
0: pero es normal que te confundas con el café.
1: No,
2: pero
1: no,
2: bueno, hay que hacer una salvedad. En aquel entonces, Elena era igualita, no, más bien dicho, Rita Hayworth
0: era parecida igual a Elena. Ya ves, parecida, no igual. Sí, es mucho más interesante Elena Cacamo,
2: no,
0: es verdad.
2: No, es, no es presunción de Elena, es cierto. Rita Hayworth se parecía a Elena.
1: Ah, pues mañana vuelvo.
0: Oye, ¿por qué creéis que nos aferramos a las cosas? ¿Por qué razón a veces, efectivamente, es tan difícil? Mucha gente lo nota. Yo me trasladé hace, lo sabéis, año y medio más o menos. Pero todos aquellos que hemos vivido un traslado sabemos a veces lo fácil y lo difícil que es llenar las cajas y decidir, pues, dar algunas cosas y decir, y esto lleva aquí
3: tropezando. ¿Cómo guardé yo tanto?
0: ¿Cómo guardé esto? ¿Cómo guardé esto? Y hay cosas que nos cuesta, que nos cuesta deshacernos de ellas.
2: No habléis, un ferroviario...
1: Sí, más aún.
0: Ya.
2: Vigo, Salamanca, hombre, Madrid, hombre. Castres, otra vez Vigo.
0: Claro.
2: Mi padre.
0: Sí, sí.
2: De llenar, pero bueno, ya tenían ellos un furgón.
0: Ibas guardando cosas y cosas y cosas.
2: Tenían las cosas. No, mi padre lo que no le gustaba lo regalaba.
1: Lo regalaba.
2: De hecho, regaló el poner los discos.
0: Sí. El gramófono el pick-up. El pick-up.
2: Sí, pero un poquito más atrás.
0: Ajá.
2: Era fonógrafo o algo
0: así.
2: Ponías el disco, que era un disco de pizarra, le dabas, pues lo regalo al chico que le ayudó a sacar las cosas.
0: También hay gente más desprendida, efectivamente. Sí, hay personas que guardan y que atesoran cosas y hay gente que no prácticamente lo guarda. Esto es muy particular, también es muy
2: personal.
0: Otra
2: cosa que regaló, que a mí me repatea cada vez que me acuerdo.
0: Sí.
2: Tenía un alfiler de corbata que era de oro y simulaba el alfiler un coche descapotable.
0: ¡Oh, qué bonito!
2: De oro. Y además tenía las ruedas blancas, de oro blanco. Y de focos tenía dos diamantes.
0: Y
2: como
0: lo regaló.
2: Ya no se llevara,
3: ¿sabéis?
2: Mi padre lo regaló.
0: Lo regaló, vaya.
3: Un recuerdo que permanece en mi memoria. ¿Sabéis cuando a mi casa llegó el tocadiscos?
0: Hombre.
3: Aquel de entonces.
1: Lo de siempre.
3: El primer disco que se escuchó. Marionetas en la cuerda.
0: Anda, sí. De Sandy Shaw. Puppets on a String. De Sandy Shaw.
3: Sandy Shaw.
0: Fíjate. Qué recuerdos, qué recuerdos.
3: Y luego, temas musicales, el tema de la película Lawrence de Arabia.
0: Ah, caramba. Sí, sí. Qué bueno, qué bueno. ¿Sabes qué? Llevo en el coche muy a menudo. Bueno, hay discos que siempre llevo en el coche y los pongo de vez en cuando. La banda sonora de Sakamoto. De esa película.
3: Sí.
0: Yo el Feliz Navidad, Mr. Lawrence, es uno de mis temas preferidos de siempre, de este hombre. Y resulta, tengo un disco que había comprado en un viaje, precisamente, que es Ryuichi Sakamoto Trio, pocos años antes de fallecer, que son es una violinista, un contrabajista y Sakamoto, evidentemente, al piano. Es increíble el disco, increíble. Tiene algunos de sus clásicos, algunos de sus grandes éxitos, y uno de ellos es Feliz Navidad, Mr. Lawrence, el tema del Último Emperador, y algunos clásicos también de su música. Y bueno, me encanta llevarlo en el coche, ponerlo a cierto volumen también y dejar que me acompañe esa música tan maravillosa.
3: Sí, mira,
0: ese disco, evidentemente, lo voy a guardar eternamente. Eternamente.
3: El otro día asistí a aquí en
0: Estamos en Radio Voz, en Coffee Party 1400.
3: Asistí al concierto de la clásica, que interpretaron con el coro la Misa de Requiem de Mozart.
0: Sí,
1: hombre.
0: Sí, qué bueno, ¿eh? Caramba.
1: Precioso.
0: Caramba.
3: Subí al cielo y volví a bajar.
0: Te creo. ¿Quedaste un rato allí?
3: Sí. Y
0: qué
3: digo,
0: maravilla.
3: Digo yo, bueno...
2: No, que allí ya no te dejan aparcar ni 5 minutos.
0: Hay un montón de espacio, ¿eh?
2: Arriba.
0: Hay un montón de espacio. Lo que pasa es que, claro,
2: arriba,
0: hay que volver.
2: No te dejaron aparcar arriba.
0: En el cielo.
3: Mira, no. Debo reconocer que la entrada me la regaló uno de los músicos que conozco.
1: Sí,
3: me la regaló.
0: Qué bueno.
3: Y digo, sí, claro, aunque esto lo he escuchado ya unas cuantas veces, asisto.
0: Merece la pena.
3: Y,
0: caramba.
3: La pena.
0: Qué maravilla.
3: Que sí merece
0: qué
3: la
0: maravilla.
3: Pena.
1: Ayer hubo un concierto muy bueno también.
3: Y fue el otro día.
0: Hay cosas que merecen mucho la pena.
3: En el teléfono, que busco música para relajarme y tal, el tema de El Oboe de Gabriel, el tema de la película La Misión.
0: Sí,
1: también.
0: La banda sonora de La Misión. Es maravillosa. También es una banda sonora de las de volver otra vez, recordar.
1: Bueno, qué maravilla. Menos mal que nos traen música de recuerdo ahora.
0: Hay música espléndida. Bueno, la maravilla ahora de la tecnología es que podemos encontrar música de ahora, de antes, de después y del futuro. O sea, tenemos lo que queramos y podemos buscarlo. Acércate al micrófono, que te has ido. Te has ido lejísimos.
2: Inteligencia artificial.
0: Sí.
1: Ay, no.
2: De la venidera.
1: Ay, no quiero yo.
0: Bueno, hay herramientas, efectivamente, pues para incluso buscar cosas del pasado. Hoy le vamos a preguntar a la audiencia qué es lo que guarda, qué es lo que tira, a qué se aferra. Evidentemente estamos hablando desde una perspectiva saludable. Luego podemos encontrar los casos de personas cada vez más que tienen una relación patológica con los objetos. Hay personas que acumulan objetos y que esto puede llegar a suponer un problema importante de salud y también de convivencia. Pero estamos hablando de lo que no es patológico y de lo que supone, bueno, pues la vida del ser humano que guarda cosas.
3: Hay una recomendación curiosa con respecto a la cultura en la cultura japonesa, que es las casas minimalistas.
0: Ajá.
3: ¿Por qué? Porque enraizado con el budismo.
0: Sí.
3: Dice que cuanto menos tienes, menos te aferras y más vives hacia adentro.
0: Sí.
3: Tú tienes un objeto que le tienes carita y te empieza a evocar. Uh-huh. En el momento en que no lo tienes, hacia donde vuelves es hacia el interior.
0: Efectivamente.
3: Es muy curioso.
0: Es muy curioso.
3: Hay costumbres asiáticas y sus...
0: ¿Sabes qué? Había visto alguna vez un reportaje al hilo de esto, me lo acabas de traer a la mente, al hilo de este tema, de estas personas cuyo trabajo consiste en recoger los objetos personales de personas que vivían solas y que han fallecido en Japón, precisamente. Y es de hecho es muy interesante la relación de extraordinario respeto que ejercen estas personas con aquello que están recogiendo. Se valora muchísimo lo que son los recuerdos de las personas, lo que suponen sus cosas. Y a veces hay familiares que recogen alguno de esos objetos, pero en muchos casos, muchos objetos quedan solas porque la persona ha fallecido y sus familiares no se quieren hacer cargo de esas cosas. Bueno, pues existen unos profesionales que hacen esa limpieza. Y ves que con un extraordinario cuidado recogen las cosas, las meten en cajas, luego no se sabe muy bien, en algunos casos se almacenan en algún sitio, en algunos casos se deshacen de ellas o se donan pero es curioso el respeto con el que recogen todo, lo ponen en cajas, lo guardan y cómo lo tratan, ¿sabes? Con exquisito cuidado porque son los recuerdos de hecho de esa persona de alguna manera.
3: Es que es todo.
0: Me llama mucho la atención ese cuidado.
3: La influencia que hacen en tu propio interior, el sentimiento, la emoción.
0: Claro.
3: Es decir, estos sentimientos de que están muy arraigados. Porque,
0: claro,
3: ¿no?
0: Claro.
3: Hombre, no puedo entender que no se hable bien de los padres.
1: Pero todo se pasa.
0: Ya.
3: Puede haber excepciones. Bueno, pero
0: de hecho las hay. Pero si no hay excepciones, efectivamente...
2: Yo tengo en un cajón, en un armario. El otro día había una niña en mi casa y lo saqué y dije, mira, esta es la camisetita que llevaba mi niño. Mi niño siempre es mi hijo el pequeño.
0: Sí, sí.
2: Mi hijo es mi hijo.
0: Sí.
2: Pero aquel era mi niño.
0: Sí.
2: Mi niño. Esta es la camiseta que llevaba mi niño el día que le pasó.
0: Vaya. Y la guardas.
3: Los primeros patucos de mi hijo, que va camino de los 46 años, los conservo.
0: Fíjate.
3: Y el trajecito primero, también.
0: También lo conservo. Muchísima gente guarda la ropa de los hijos, también.
3: Pero
0: la ropa
3: los
0: pequeños.
3: Patucos, que es claro.
0: Efectivamente. Claro. Es que eso forma parte de tu historia personal. Claro, muchos de estos objetos forman parte de nuestra historia personal.
1: Traje de boda,
0: o aquello que nos regaló gente concreta. Es decir, guardamos regalos concretos de personas a las que queremos y las tenemos con muchísimo cariño. Todos tenemos, supongo, cajas, ¿verdad? Y cajones en los que hay cosas de las que no nos vamos a deshacer porque significan gente, ¿no?
3: Hay un jersey que suelo traer a veces, que sé la fecha de cuando me lo regalaron. Fue mi cumpleaños de 1985. ¿Quién me lo regaló? Mi querida madre.
0: Fíjate, ¿ves?
3: ¿Y lo conservo? Sí.
0: Pues muy bien.
2: Cumplías,
0: pues muy bien. Claro,
2: 15
0: sí.
2: años.
0: Claro, efectivamente.
2: ¿Qué cumplías? 15 años.
0: Un chavalín.
3: 1985.
0: Ajá.
3: 24.
0: 24 años, fíjate.
2: Bueno, un chavalote. Eres un crío.
0: Qué bueno. Pues fíjate que hoy vamos a hablar de ese aspecto cariñoso, del tema de las cosas, de los recuerdos, de lo que guardamos, de por qué nos aferramos a ciertas cosas. Y además de lo comprensivos que tenemos que ser también. Porque a veces decimos, bueno, ¿por qué guardas eso? Esta frase es muy común, ¿eh? ¿Por qué guardas eso? ¿O por qué tienes esto ahí metido y tal?
2: ¿Y yo por qué guardo esto?
0: Claro, es mío y me apetece. No. Y lo guardo porque quiero.
2: ¿Y yo por qué guardo esto?
0: Claro.
2: ¡Qué bobada!
0: Sí.
2: Para eso mi hijo. Mi hijo tira lo habido y lo por haber.
1: Tira todo.
0: Vaya. Ya.
2: Mi hijo es horroroso.
0: Desapegado. Claro, pero a veces tira cosas que no debería haber tirado, claro. Ya.
2: Es obsesivo compulsivo.
0: Anda, ya. Y tira.
2: Algo así se parece a mí o yo a él.
0: Ya.
2: Porque yo cuando no tenía
0: no,
2: tanto...
0: No, sois impulsivos, quiero decir, que tomáis decisiones impulsivas.
2: Tanto mueble, yo día y día cambiaba todos los muebles de la casa.
0: Ya, de sitio.
3: Sí.
0: Ya.
2: Y mi marido decía
0: que son gustos, siguiente. Son gustos.
2: Yo no sabía... Si había entrado en casa, ahora de un vecino.
0: Porque estaba diferente, claro. Pero cada persona tenemos las cosas a nuestro gusto
1: ahora,
0: también, y hay quien le gusta cambiarlas y hay quien le gusta tenerlas más o menos.
2: Con los muebles.
0: Igual que hay gente a la que le gusta ventilar y gente que lo ventila. Es decir, esto es muy personal también. Claro. ¿No? Claro, hay algunos que llegamos a un sitio, abrimos las ventanas, las puertas y todo, y tenemos todo al aire. Y hay gente que prefiere tenerlo todo cerrado. Para gustos, en este caso, va a ser curioso hablar hoy de la relación que tenemos con los objetos, con las cosas, sí. Y bueno, el cariño que ponemos también.
3: El arraigo interior. Que te produce.
0: Que suponen, efectivamente, sí. Efectivamente. Pues esto vamos a hablar también. Y bueno, es la edición 1400 de Coffee Party, así que suma y sigue y nos volvemos a reunir en el próximo espacio. Elena Cácamo, terminamos Coffee Party. Se están pasando zumo la una a la otra. Elena, buenas noches, ¿qué tal? Que nos vamos, que terminamos esta edición de Coffee Party.
1: Ay, qué pena con lo bien que estoy.
0: Estábamos estupendamente, pero tenemos que seguir, que ahora tenemos que hablar con la audiencia. Pasa buena noche. Gracias.
2: Hasta que yo beba. Zumo, que tengo la boca seca.
0: Pues bebe más, que para eso está el zumito. Venga, terminamos esta edición de Coffee Party. Gracias, Aurora. Nos encontramos en el próximo Coffee Party. Carlos Orens,
1: bueno,
0: gracias.
1: Pues
0: gracias por estar con nosotros también. Pasa buena noche.
3: Exígete mucho a ti mismo y espera poco de los demás. Así te ahorrarás disgustos. No lo digo yo, lo dijo Confucio.
0: Que era un tipo sabio. Nos encontramos en Coffee Party. Felices 1400. Un beso, buena noche.

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1: Estaba imaginándome yo que buena parte de la audiencia estará seguramente revisando los cajones o abriendo alguna caja o redescubriendo alguno de esos huecos en el armario que están llenos de prendas que a lo mejor no nos ponemos desde hace tiempo. Bueno, de esto vamos a hablar. Vamos a seguir acumulando objetos o acumulando recuerdos. Vamos a preguntarle enseguida también al comunicador Juan Ramón Junqueras Vitas en una nueva edición de ON Gente y vamos a hablar sobre esta cuestión, sobre este tema con toda la audiencia. Contamos de nuevo con tu participación. Hoy te preguntaremos por qué guardamos y acumulamos tantas cosas, tantas de las que nos son útiles como aquellas que no usamos, qué significa que guardemos ropa que no nos ponemos, por qué motivos además no nos deshacemos de ciertos enseres. ¿Te cuesta tirar cosas, hacer limpieza de armarios, desempolvar el trastero quizás? ¿Hay objetos que suelas conservar? Oye, ¿a partir de qué momento la costumbre de guardar cosas puede convertirse en un problema de salud mental o incomodar la vida cotidiana? ¿Cómo crees que podemos aprender a desprendernos de lo que no necesitamos? ¿Cómo lo distinguimos del hecho de mantener y de guardar también recuerdos? Bueno, tendremos tiempo abundante hasta las 2 de la madrugada para que nos llames, para que nos escribas a la noche con Esther @radiovoz.es y a la noche con Esther en Facebook y nos cuentes cuáles son tus recuerdos, cuáles son tus objetos y, bueno, cuáles son esos, a lo mejor, enseres a los que te aferras de alguna manera o que atesoras también de alguna manera. Le damos vueltas a todo esto, buscamos ideas, buscamos recuerdos, buscamos objetos, quizás buscamos alguna bolsa de plástico para deshacernos de alguno de ellos. Bueno, en fin, tenemos mucho de qué hablar y esto es algo muy personal.

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1: Bueno, iban llegando más mensajes a la noche con Esther en Facebook. Algunos de ellos retrasados, tardaban en cargar los comentarios. Trives es esta noche durante el coffee party, se iba a tomar con nosotros un vaso grande de horchata bien fría y una ensaimada rellena de cabello de ángel. ¡Guau! Saludos a todas y a todos, nos decía. Carmen también, buenas noches a los cuatro. Os acompañaré con un mosto mientras os escucho. Besos. Pues gracias por compartir con nosotros algo tan rico y además, pues eso, el momento también de poder compartir. Bueno, cambiamos de tercio, cambiamos de historia. Enseguida, nueva edición de ON Gente. Vamos a saludar a nuestro colaborador, a quien ya saludáis, también desde Facebook. Carmen, buenas noches. Juan Ramón, un abrazo. Rosa hace el mismo comentario. Buenas noches y un abrazo a nuestro colaborador. Pues llega ya una nueva edición de ON Gente.

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1: Aquí estamos iniciando una nueva edición de nuestro espacio ON Gente. Está con nosotros el comunicador Juan Ramón Junqueras Vitas. Juanra, ¿qué tal? Muy buenas noches.
2: Esther, ¿cuánto me gusta la entradilla musical de La noche con Esther?
1: A mí también me gusta. A mí también me gusta. Bueno, te refieres a la canción,
2: bendigo,
1: ¿verdad?
2: Sí, sí. Bendigo al chaval o al chico que creo que era un oyente, me contaste, ¿no?
1: Sí,
2: que
1: sí.
2: Que creó la canción.
1: Tengo que enviarte la canción completa para que la tengas y para que la escuches tranquilamente, porque la letra es más amplia que todo esto. Esto es un corte. Tengo que mandártela, sí, recuérdamelo.
2: Es que me gusta muchísimo, amigo.
1: Pues mira, fueron concretamente el ideólogo, es un oyente que se llama Ono Parcero, al que le mandamos un saludo desde aquí, sabemos que es oyente habitual, y su buen amigo y cantante, cuya voz escuchas, Pablo Costas, pues fue quien puso voz, instrumentalizó también, bueno, entre los dos, hicieron la canción. Y hace ya unos cuantos años, un día que comenzaba la primavera, pues decidieron enviarme el MP3, por si me gustaba la canción y bueno,
2: pues
1: para que la tuviera, dije yo, wow. Aún recuerdo las lágrimas que me cayeron cuando la escuché por primera vez con auriculares ahí en mi ordenador. Y dije yo, oh, ¿qué es esto? ¿Qué es esto? ¿Qué es esto? Increíble. Y bueno, pues se convirtió evidentemente pues en el himno del programa. Y la verdad es que la sigo escuchando años después y sigue resultando eso, la realidad. Así es como entiendo yo esto. Yo les decía a ellos que si hubiera tenido que hacer una canción yo del programa, que ni siquiera se me ocurre o ni me atrevo, esto lo hacen quienes saben música y quienes idean canciones, no la habría hecho mejor. Es decir, me siento completamente identificada con la letra, absolutamente. Y espero que sea
2: pues,
1: así, por cierto.
2: Pues sí, pues sí. Y desde luego yo a estos chicos no los conozco de nada, pero cada vez que escucho la canción, porque hoy ha sonado como un poquitín más de lo normal.
1: Sí, pues lo hemos convertido en un jingle de 47 segundos, pero la canción dura bastante, como 4 minutos,
2: pues,
1: así.
2: De verdad te prometo que cada vez que la escucho se me pone la carne de gallina.
1: Qué bien, qué bien. Pues me alegro que sea así. Ya te la haré llegar.
2: Bueno, hola Esther, muy buenas.
1: Muy buenas.
2: Y acumulativas noches.
1: Acumulativas, sí, porque íbamos a acumular, ¿no? Vamos a guardar cosas y vamos a llenar, no sé, los cajones, los armarios, las mochilas, la vida de estas cosas. ¿Qué te parece? ¿Qué te parece? Porque
2: no,
1: hoy vamos a plantearlo desde una perspectiva evidentemente no patológica. Hablaríamos, claro, en otro contexto y en otro tipo de foros, ¿no?, de lo que puede suponer acumular cosas y convertirlo en un problema, en una problemática. Pero hoy vamos a hablar de algo que me temo que todos entendemos muy bien, ¿verdad?
2: Yo creo que no hace falta llenar ya los armarios y los cajones porque están llenos de antemano.
1: Están a tope, sí. Es verdad, es verdad. ¿Por dónde lo vas a llevar?
2: Mira,
1: ¿qué se te ocurre?
2: Pues yo he titulado el espacio de hoy el Gran Museo Nacional del Por Si Acaso.
1: Tal cual. Sí, señor. Es como pues cuando hacemos la maleta y por si acaso te llevas ropa para 7 estaciones y solo usas 2 prendas.
2: Lamento tener que confesarlo, pero yo soy de esos.
1: Sí, sí, de verdad, yo no consigo llevar una maleta
2: no
1: más pequeña.
2: No con la acumulación en la casa, pero sí cuando sales, claro, te sientes tan vulnerable, ¿no? Porque no sabes si va a llover, claro, si llueve en tu ciudad, pues ya tienes artimaña, ¿no?
1: Claro, claro.
2: Pero sí, y meto, yo creo que el doble de lo que necesitaría.
1: Es verdad.
2: Bueno,
1: es verdad.
2: Te cuento.
1: Pero bueno, antes de salir de casa, ¿qué es lo que hacemos cuando todavía estamos en casa? Cuéntanos.
2: Mira, hay países con petróleo. Hay países con diamantes.

0: Claro, sí, te sientes tan vulnerable, ¿no? Porque no sabes si va a llover. Claro, si llueve en tu ciudad, pues ya tienes artimaña, ¿no?
1: Claro, claro.
0: Pero sí, y meto, yo creo que el doble de lo que necesitaría.
1: Es verdad.
0: Bueno,
1: es verdad.
0: Te cuento.
1: Pero bueno, antes de salir de casa, ¿qué es lo que hacemos cuando todavía estamos en casa? Cuéntanos.
0: Mira, hay países con petróleo. Hay países con diamantes. Es una maldición para ellos, por cierto.
1: Sí.
0: Y luego está España, que posee una de las mayores reservas estratégicas de bolsas de plástico metidas dentro de otras bolsas de plástico del planeta conocido. Si un arqueólogo, creo yo, un arqueólogo extraterrestre, aterrizara dentro de 100 años en cualquier piso medio de Zaragoza, por poner un ejemplo, me pongo yo el primero, Murcia, Valladolid, Vigo, Fuenlabrada, llegaría rápidamente a una conclusión demoledora. Nuestra civilización no adoraba a dioses, ni a héroes, ni tenía ideales políticos. Adoraba a cajones llenos de cables que ya no sirven para nada. ¿Por qué no nos engañemos? La humanidad moderna no acumula objetos. La humanidad moderna acumula tranquilizantes emocionales con forma de tostadora rota, pantalón a cuadros que nunca más nos pondremos por pudor, por vergüenza, y una caja vacía de tu último iPhone por si hay que venderlo algún día. La psicología acaba de descubrir, con varios siglos de retraso respecto a cualquier madre española, que la gente guarda cosas porque siente apego emocional, dicen, necesidad de seguridad y miedo a desprenderse de fragmentos de su vida. ¿Vale? Fascinante hallazgo científico. Lo siguiente será confirmar que la gente llora cuando le pisan muy fuerte un callo del pie.
1: Ya.
0: El asunto, de todas formas, y aunque esté presentándolo con un cierto sentido del humor, porque mira, hay espacios que se prestan al sentido del humor. Ya te he contado alguna vez que hay espacios en los que no sería capaz de sacar nada de sentido del humor porque son aterradores.
1: Ya,
0: bueno, pues este me parece...
1: Este sí, este tiene humor.
0: Este sí, sí. Este sí. Se presta. Este se presta para hacer herida. De verdad, merece la atención porque detrás de cada armario que amenaza con explotar sobre una familia inocente se esconde una verdad incómoda. Vivimos en una sociedad que ha convertido el por si acaso en religión oficial no declarada. ¿Y qué religión, además? No existe dogma más poderoso que ese momento cuando alguien sostiene una camiseta desteñida con un agujero sospechoso fruto de la ceniza encendida de un cigarrillo y pronuncia solemnemente... Para estar por casa todavía sirve. Esa frase ha impedido más reciclaje textil que todas las multinacionales de la moda juntas.
1: Oye, ¿cuántos trapos han salido de las camisetas, no? Que no utilizamos ya.
0: Ostras, yo soy de eso.
1: Lo que yo te diga. Emballetamos todo. Yo acabo de cortar una toalla así también para hacer otras cosas. La he convertido también en una toalla concreta, sí. Una toalla en varias toallas, es verdad, pequeñita.
0: Pues es que el tejido puede estar ya en una fase arqueológica, pero ahí sigue,
1: es
0: resistiendo
1: verdad.
0: Como un veterano de guerra emocional al nadie se atreve a jubilar.
1: Es verdad.
0: La psicología habla de apego, muy elegante, muy académico, muy de despacho con plantas artificiales y libros de Jung que casi nadie ha leído enteros. Pero en la práctica cotidiana, amiga, el fenómeno funciona de forma mucho más simple. Tú no guardas una camiseta vieja. Tú guardas la fantasía de volver a caber dentro de ella algún día.
1: Exacto, ahí va la cosa.
0: No conservas unos apuntes universitarios de 1998. Conservas la ilusión de que quizá un día estudiarás unas oposiciones, aunque lleves 20 años usando los apuntes como soporte para una lámpara coja. El ser humano, yo creo, no almacena objetos. Almacena versiones imaginarias de sí mismo. Por eso, las casas actuales se parecen cada vez más a trasteros sentimentales con conexión wifi.

0: Oye, ahí están los... Yo tengo decenas y decenas, yo podría decir prácticamente una centena de DVDs.
1: Claro.
0: Que nadie va a ver ya en mi casa porque ya ni siquiera tenemos reproductor.
1: Claro.
0: Y ahí están. Ahí permanece, por ejemplo, el teclado Casio, el teclado musical, que alguien compró durante una crisis existencial después de escuchar dos obras de Beethoven y convencerse de que llevaba un pianista dentro. Ahí sobrevive la bicicleta estática, que costó 400 euros y que actualmente funciona como un sofisticado perchero. Y luego están las cajas. ¡Ay, las cajas! La columna vertebral de Occidente. La humanidad contemporánea no vive en viviendas, vive en cajas y en entre cajas, rodeada de cajas con objetos cuyo significado se ha perdido incluso para sus propios propietarios. Y hay cajas etiquetadas, como cables, cosas, importante, papeles y otros.
1: Y otros.
0: A saber, dentro de 5 años, ¿cómo vas a saber lo que significa ese otro?
1: Oye, y ya has ido muy lejos, porque seguramente mucha de la audiencia de Radio Voz que nos pueda estar escuchando ahora mismo tiene las cosas guardadas, pero sin etiquetaje. Es como cuando decides, oye, voy a subir un día a la buhardilla y voy a etiquetar, o incluso hasta le voy a poner foto a las cajas de zapatos que tengo. Pero eso es un plan que hiciste el 4 de julio de 1984 a las 7 de la tarde y no volviste. No volviste a, ¿sabes?, a subir. Y te das cuenta de que estamos igual, porque claro, eso es para los muy avanzados que le han puesto etiquetas a las cosas. ¿Pero quién pone etiquetas a las cosas? ¿Pero qué dices? Si cuando haces una mudanza tampoco se la pones. Dices tú, creo recordar que la había metido en aquella caja y 3 meses después, ¡ups!, aparece. ¿No? Algo así.
0: Y yo creo que la mejor etiqueta es la legendaria mirar un día de estos.
1: Eso es, eso es. Un día que de repente subes, a mí me pasó hace un par de días también, que de repente subí a buscar una cosa y descubrí otra que llevaba un montón de tiempo pensando dónde estaba. Dije yo, yes.
0: Y entonces has escrito en la caja, mirar un día de estos.
1: Sí, no escribí nada, pero llegué a la misma conclusión. Tengo que subir de vez en cuando a echar un ojo. A ver
0: bueno,
1: qué pasa.
0: Pues el mirar un día de estos, en lenguaje doméstico, significa... Esto no volverá a abrirse jamás mientras el planeta Tierra no se funda.
1: Correcto, más o menos, es verdad.
0: Resulta especialmente enternecedor el caso del cajón tecnológico, que le llamo yo.
1: Sí.
0: Yo
1: sí.
0: También lo tengo. De verdad, estoy confesando demasiadas cosas.
1: No, para nada. ¿Quién no tiene 4 metros de cable, de un cable que ya no pega con nada?
0: Es verdad.
1: Esto nos pasa a todos, ¿eh? Nos
0: todo hogar tiene uno.
1: Sí, sí.
0: Es una especie de cementerio electrónico donde descansan móviles prehistóricos, cargadores imposibles, auriculares mutilados, ya verás tú para qué merece la pena eso, y mandos a distancia pertenecientes a televisores fallecidos en combate de 15 años.
1: Por ejemplo, sí, sí.
0: Nadie sabe exactamente qué contienen esos cajones. Pero abrirlos produce el mismo miedo arqueológico que levantar una losa egipcia que sabes que está maldita. Y sin embargo nadie los tira. ¿Por qué?
1: ¿Por qué?
0: Porque el cerebro humano tiene una capacidad prodigiosa para inventar escenarios absurdos donde un objeto inútil podría volver a resultar decisivo.
1: Espera, antes de que sigas. Aparentemente sí, pero quizás tampoco. Es decir, es cierto, pero todas hemos experimentado ese momento en el que alguien pregunta... Oye, ¿no tendrás por ahí una broca de Gl 4 o una llave Allen de no me acuerdo qué talla? O, oye, ¿no tendrás por ahí un trocito de cuerda, no? O quien dice eso dice un poco de cinta adhesiva, pero de esta que es un poco más gruesa y que es de color gris y ta, ta, ta, ta, ta. Cuidado. Entonces es cuando te das cuenta de que alguno de esos cajones puede resultar tremendamente útiles. Y todos sabemos que hay gente que tiene tendencia a tener de eso en alguno de esos cajones. Entonces es fantástico, porque dices, oye, ¿no tendrás un cacho de un trocito, un cacho decimos en gallego, un trocito de tal? Plof, pues siempre tiene algo. O descubres que tú también tienes unas cuantas cosas que son útiles, una pinza de algo,
0: no lo
1: yo qué sé.
0: Etiquetado, no lo encontrarás.
1: Pero hay gente que lo sabe, hay gente que más o menos tiene una pequeña idea del asunto. Esto es una cuestión de, no sé, espacio-tiempo, una cuestión de lóbulo temporal, puede ser, ¿eh? Pero es verdad que a veces dices tú, anda, pues es verdad, yo juraría que aquí, y de repente abres, ploing, una, ¿no?, una alacena, y dices, anda, pues es verdad, aquí había un trozo de algo que te hace falta en un momento determinado. Justo cuando te hace falta un trozo de algo que tiene esa medida. Es muy raro esto. Es que es raro esto, sí.
0: Somos individuos que sabemos racionalmente sí. que jamás volverá a utilizar un cable mini USB de 2009.
1: También es verdad.
0: ¿Pero cómo va a ser posible
1: si está roto.
0: Eso?
1: Sobre todo si está
0: Ni
1: roto.
0: Ni siquiera en una dimensión paralela lo van a querer. Sí. Pero una parte primitiva de nuestra mente susurra, ¿y si un día lo necesito?
1: ¿Ves? Si viene esa persona que te pide algo muy muy raro, claro. Y resulta que sí, y es verdad, y queda súper bien, además, porque lo tienes.
0: Y sí, ha construido imperios emocionales enteros.
1: Absolutamente.
0: Psicología moderna habla también de supervivencia ancestral. Es decir, argumenta que nuestros antepasados acumulaban todo, herramientas, alimentos, para sobrevivir a inviernos hostiles.
1: Sí.
0: Correcto. El problema es que el cerebro no ha actualizado el software. Seguimos reaccionando igual que un cazador paleolítico, solo que ahora el mamut ha sido sustituido por una sandwichera rota o almacenando 3 routers anticuados de Yastel.
1: Por ejemplo, es verdad.
0: La consecuencia es que muchos hogares españoles tienen más capacidad, lo que digo de España lo digo de todo el mundo, que conste, tienen más capacidad de almacenamiento estratégico que algunos ministerios europeos. Pero aquí llega la parte verdaderamente divertida. Aprieta los puños, Esther.
1: Adelante.
0: La publicidad descubrió hace décadas esta vulnerabilidad emocional y decidió ordeñarla hasta la extenuación. El capitalismo entendió enseguida que la gente no compra objetos, compra tranquilidad psicológica, identidad social y pequeñas dosis de autoestima empaquetadas en cartón reciclable. Por eso, los anuncios nunca dicen, aquí tiene usted una sartén. No. Te venden momentos, experiencias. Sí. Versiones mejores de ti misma o de mí mismo. La sartén no es para cocinar huevos, es para transformar tu cocina en una fantasía escandinava donde una pareja absurdamente feliz desayuna aguacates ecológicos mientras sonríe sin motivo aparente.
1: Oye, eso lo leí, me llamó mucho la atención también. Esto de que ahora la publicidad ya no te vendería un perfume que se supone es para que huelas mejor o para que a lo mejor disimules algún tipo de aroma que no querrías, ¿no? Pues que los demás perciban, sino que ahora cuando compras un perfume, en realidad, da igual a lo que huela, lo que estás comprando es estatus. O estás comprando, ¿sabes?, un paisaje, efectivamente, de una pareja que va en una barca con un bañador absolutamente absurdo y bueno, que están, efectivamente, viviendo una vida irreal en alguna de esas islas que no existe. O sea, es algo raro esto.
0: Y
1: nos lo hemos comprado, ¿eh? Claro.
0: Mira, yo el otro día me compré en Mercadona, vi en un...
1: publicidad. Sí, eso.
0: Ay, perdón.
1: Te has comprado.
0: Perdón.
1: No te preocupes, te compraste en un supermercado.
0: No, he dicho Cuestadona.
1: Bien.
0: En Cuestadona... Sí. Pues hay una nueva gama de perfumes o aguas de ¿cómo se le llama? O de colonia.
1: O de agua de colonia, sí.
0: Vale. Bueno, pues vi que había un tarro de 200 mililitros en Mercadona.
1: Un tarro de perfumes.
0: Perdóname.
1: Sí, háblanos del asunto.
0: Soy incorregible. Bueno, pues... que venden a 7,5 euros. Lo compré.
1: Sí.
0: Lo probé en el propio comercio.
1: Sí.
0: Puesto que ya lo llevaba en la mano, lo iba a dejar en la caja. Y me encantó.
1: Fíjate.
0: Así que, de estatus nada. 7,5 euros. ¿Qué te parece?
1: Pues me parece bastante arreglado.
0: 8 horas.
1: Claro, fíjate.
0: Y me encanta el aroma. Así que no hace falta gastar mucho más. Pero normalmente el consumidor caemos en la trampa con entusiasmo suicida. Compramos una freidora de aire, yo tengo, porque esa persona quiere sentirse una persona saludable.
1: Sí.
0: Compra zapatillas de montaña porque imagina una vida aventurera que jamás llegará a producirse debido a su alergia crónica a levantarse antes de las 11 de la mañana. ¿Dónde vas, alma de Dios? Compra una libreta preciosa porque cree que este año sí escribirá la novela definitiva, aunque las únicas frases redactadas hasta ahora hayan sido la lista de la compra y una reclamación a Bromistad.
1: Sí.
0: Mira, esta vez he sabido, ¿eh?
1: Está bien, está bien. Que no se note mucho.
0: Así, lentamente, la casa se convierte en un museo de aspiraciones abandonadas. Y esto es un poco lacrimógeno. Cada objeto representa una vida que nunca ocurrió. La guitarra olvidada habla de canciones jamás aprendidas. La cinta de correr susurra promesas de enero asesinadas en febrero. Los libros de autoayuda acumulan polvo con una ironía casi literaria, porque hay algo profundamente conmovedor en el fracaso doméstico. Uno abre ciertos armarios y contempla la historia íntima de una persona a veces derrotada por sus propias expectativas.
1: Sí,
0: no
1: sí.
0: Porque haya sido derrotado por la vida, sino porque tenía tan altas expectativas que no ha llegado a ellas. Ahí están las pesas compradas durante un brote de entusiasmo fitness. Ahí descansan las acuarelas adquiridas después de ver un documental inspirador. Ahí
1: buena parte de las bicicletas estáticas, ahora que lo dices, buena parte de ellas.
0: ¿Cuántas se compraron durante la pandemia?
1: Sí, por ejemplo, es verdad.
0: Y que ahora cogen polvo y telarañas.
1: Sí, sí.
0: También sobrevive esa yogurtera que iba a cambiar la vida familiar y que terminó convertida en un trasto inútil 2 semanas después.
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0: ¿Qué tal? ¿Cómo están? Muy buenos días. Bienvenidos a la sintonía de Radio Voz. Bienvenidos a Despierta Galicia. En esta jornada de lunes, este 22 de junio, el primer lunes del verano, sigue marcado por el calor, por esta ola de calor que afecta a todo el país, con temperaturas que van a ser muy altas en Galicia y de nuevo con avisos por temperaturas que van a superar los 39 grados, incluso los 40. En la zona de Miño de Ourense es una alarma aviso naranja que permanece activa desde las 3 de esta tarde. A partir de esa hora también aviso amarillo por temperaturas que pueden superar los 36 grados en el centro de Lugo y el sur de Ourense, los 34 en la montaña de Lugo, el interior de A Coruña, Valdeorras, el sur de Lugo y el noroeste de Ourense. Mañana se mantienen esos avisos prácticamente idénticos y es que el buen tiempo y el calor van a ser protagonistas en estas jornadas. Hoy con nieblas, eso sí, en puntos de Amariña de Lugo, también en algunos puntos del interior de la provincia de A Coruña. En general va a ser una jornada de tiempo soleado, pero con algunas nubes y ojo a las lluvias y a las tormentas también, chubascos ocasionales de carácter tormentoso ya por la tarde en puntos del interior, tanto en la montaña de Lugo como en Ourense. Como decíamos, temperaturas muy altas hoy, 39 grados esperan de máxima en Ourense, pero es que las mínimas no van a bajar de los 22, 36 en Lugo, 34 en Santiago, 31 grados de máxima en Pontevedra y en Ferrol, 28 en Vigo, más suaves en A Coruña con 26 grados de máxima. Así arranca esta mañana de lunes, como decimos, el primer lunes del verano, jornada en la que queremos saber también cómo se circula en las carreteras gallegas. Nos vamos hasta la Dirección General de Tráfico. Saludamos a Darío Carnicero. ¿Qué tal? Buenos días.
1: Buenos días. Esta hora situación tranquila en la red de carreteras de Galicia. Tan solo encontrarán complicaciones en la AP53 a la altura de Silleda, ya en dirección a Ourense, mientras que en el resto de carreteras principales y secundarias se circula sin complicaciones.
0: Con eso nos quedamos. El calor en estos días nos va a dejar también otra cuestión clave, que es cómo van evolucionando los incendios. Tenemos uno activo en Amezquita. Ayer los últimos datos de la Consellería de Medio Rural apuntaban a 75 hectáreas calcinadas, sumando este incendio, un incendio que entró desde Portugal a primera hora de la mañana de ayer y que obligó a movilizar medios de extinción aéreos y terrestres. Pero además preocupación también en Acapela, en los Montes de Acapela, donde el fuego comenzó a las 4 de la mañana y ardieron 25 hectáreas en una zona de difícil acceso y con peligro para la población. Con los municipios de Ourense afectados todavía por las riadas, que siguen teniendo problemas de agua, las consecuencias de las riadas de la semana pasada en los municipios de Vilarrebós, Vilamartín de Valdeorras, siguen con problemas en el suministro de agua. El concello de Vilarrebós ha activado un pozo para suministrar a la población a la espera de solucionar el problema del manantial, que está inutilizable por la riada. En Vilamartín de Valdeorras también han indicado que lo principalmente afectado son las captaciones de agua potable. Las que lleva el ayuntamiento están tocadas y algunas de los vecinos también se han quedado destruidas. Aseguran que se irá solucionando a lo largo de esta semana. Y en las carreteras, hoy nos quedamos con un dato que indica la peligrosidad de muchas vías en Galicia, sobre todo para los peatones, que son los más vulnerables en muchas ocasiones en las carreteras. Y es que desde que comenzó el siglo, en el año 2000, 734 viandantes gallegos han muerto atropellados. Varias cuestiones claves. Por un lado, la falta de concienciación en muchas ocasiones por ese gesto tan común de cruzar la carretera en puntos que son habituales, aunque no estén señalizados para tal fin. Pero por otro lado, también la falta de aceras, la mala iluminación o el exceso de velocidad de los vehículos que las recorren y que se convierten en un cóctel mortal para los peatones, problemas que se encuentran en buena parte de Galicia por la situación también de las travesías o por esa falta de concienciación en muchas ocasiones. Solo en 2026 ha habido 12 atropellos mortales en carreteras gallegas, una cifra preocupante, sobre todo porque se repite el perfil, es gente mayor y se suma a esto la distracción distracción del conductor del coche. Noticias en esta mañana en las que miramos también hacia los acantilados de Cabo Prior en Ferrol, donde ayer fallecía una mujer de 30 años de edad. Se precipitaba por los acantilados de la zona próxima del Cabo. Según la información facilitada por las fuerzas de seguridad, la víctima estaba con un grupo de amigos, iban a realizar una actividad de escalada y resbaló mientras accedía por un sendero, precipitándose desde una altura aproximada de 70 metros de altura. Además, dos personas perdían la vida ayer ahogadas en playas gallegas. Una vecina de Noia, de 72 años, fallecía en el Arenal de Broña, en Outes, sobre las 4:20 de la tarde, y un hombre fallecía en la playa de Cariño, en Ferrol, pasadas las 5:30 de la tarde. Un hijo de la víctima llamaba a emergencias alertando de que su padre tenía problemas mientras nadaba cerca de las rocas. Vamos a estar pendientes también en esta jornada de la vista del Prestige. Empieza en Londres esa vista en la que España afronta un pago millonario al seguro después de perder la opción de cobrar de la aseguradora 855 millones de euros por los daños del vertido. Ahora se arriesga a tener que indemnizarla. El sistema judicial británico permite situaciones como esta. España y Francia fueron a la jurisdicción británica como víctimas de la marea negra del Prestige para ejecutar en el Reino Unido la sentencia del Tribunal Supremo que condenaba a la aseguradora de buque a pagar esos 855 millones de euros al cambio de entonces como responsable directo del accidente. Perdieron la última oportunidad de lograr esta indemnización y ahora el problema es que esa misma Corte Suprema ha admitido a trámite el recurso de la aseguradora para poder lograr una indemnización de España y Francia por no respetar el laudo arbitral. Bueno, pues todo esto les vamos a contar enseguida aquí en la sintonía de Radio Voz en esta jornada que viene marcada evidentemente también por esa balsámica victoria de España ayer frente a Arabia Saudí, despejando todas las dudas que había dejado el mal sabor de boca del debut ante Cabo Verde. 4-0 frente a Arabia Saudí es el resultado de un encuentro que contaba con la participación de Lamine Yamal, con el trabajo también impagable de Oyarzabal y esa victoria que transforma el desconcierto del debut de nuevo en ilusión, encarrilando la clasificación para la fase eliminatoria que España deberá sellar ante Uruguay en la madrugada del viernes al sábado. Les contamos enseguida todas estas noticias y el resto de la actualidad con el control técnico de Jesús Villares. Un saludo de quien les acompaña, Antía Díaz. Un pequeñísimo alto y repasamos las noticias en Radio Voz.
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1: Siete y trece minutos, una mañana a la de este lunes 22 de junio, en la que estamos pendientes del calor, de esas temperaturas muy altas que todavía vamos a tener en Galicia, de cómo todo ello puede afectar al avance de los incendios de los que estamos pendientes en estas últimas horas. Hay dos incendios en Galicia activos, uno en Acapela y otro en Amezquita. Desde las 4 de la madrugada del domingo está activo un incendio en el municipio de Acapela, en la provincia de A Coruña, en la parroquia del mismo nombre. El fuego arde cerca de la carretera C564 entre Felgueiras y Teixeira. Las últimas estimaciones provisionales de la Consellería de Medio Rural informan de que la superficie quemada supera las 25 hectáreas y ayer para su extinción se movilizaban por ahora dos técnicos, 9 agentes, 15 brigadas, 15 motobombas, una pala, 3 helicópteros y 2 aviones, según los datos facilitados por la Xunta. Pero además, el domingo comenzaba un incendio forestal en Portugal que cruzaba la frontera con Galicia y que arde en la parroquia ourensana de Manzalvos, en la Amezquita. Desde la Consellería de Medio Rural indican que el fuego llegaba a Galicia sobre las 7 y 18 de la mañana del domingo y sobre las 12 menos cuarto afectaba ya unas 50 hectáreas en esta parroquia, en la parroquia de Manzalvos. A lo largo del domingo trabajaban en la extinción del incendio 8 agentes, 13 brigadas, 8 motobombas, 3 palas, 7 aviones y también 7 helicópteros. El fuego que comenzaba, como decimos, en Portugal y que sumaba también efectivos del Ministerio para la Transición Ecológica y el Reto Demográfico, que colaboran con el operativo autonómico para contribuir a las tareas de extinción y control del incendio. Sobre incendios, precisamente hablaba este fin de semana el Bloque Nacionalista Galego, en este caso con la presentación en el Parlamento de una batería de incendios de iniciativas para reclamar al Gobierno del Partido Popular en la Xunta que se tome en serio la restauración hidrológica forestal del territorio afectado por los incendios y que de manera urgente tome medidas para ayudar a los vecinos a evitar las consecuencias de las riadas de la semana pasada en Ourense, en los concellos de Viana do Bolo y también de Vilamartín de Valdeorras. Hay que recordar que hay municipios que todavía están afectados por las riadas, en concreto en Vilar de Bos y en Vilamartín de Valdeorras se tienen las principales complicaciones en el suministro de agua. En Vilar de Bos se ha activado un pozo para suministrar agua a la población a la espera de solucionar el problema en el manantial, que está inutilizable por la riada. La alcaldesa Tamara Balboa ha asegurado que la corriente depositó en el interior del manantial barro, lodo y vegetación, ha roto también una de las tuberías que lo conectan a las captaciones y por ello el suministro de agua se está realizando a través de un pozo de bombeo que se encontraba inactivo. De cara a esta semana, la idea es que empiecen las obras en el manantial, que se encuentra en la sierra, la zona más afectada por la riada, para recuperar el suministro a través de las captaciones. Con respecto a las vías de comunicación, se encuentran liberadas desde el propio día de la riada. En Vilamartín de Valdeorras, la alcaldesa Xereza de Núñez ha indicado que lo principalmente afectado son las captaciones de agua potable. Las que lleva el ayuntamiento están tocadas y algunas de los vecinos también se han visto destruidas. En esta situación, la portavoz de Montes del Benega, Montse Valcárcel, achaca la inacción del Partido Popular en la Xunta los daños que sufren los vecinos de esta zona, con esas aldeas que quedaron arrasadas por las riadas y los aludes de barro, piedras y troncos. Recuerda que esto causó también cortes en carreteras, inundaciones en viviendas, en bajos y en bodegas, además de colapsar sumideros en Novarco de Valdeorras y dejando núcleos incomunicados que afectaron a más de 20 concellos. Según el Bloque Nacionalista Galego, lo que ha sucedido era previsible y también evitable. Por eso denuncian que las actuaciones de restauración ejecutadas por la Xunta fueron insuficientes. Según la información publicada por el Gobierno autonómico, se actuó sobre algo más de 6.300 hectáreas y cerca de 100 kilómetros de pistas mejoradas frente a las casi 119.000 hectáreas quemadas el año pasado. Montse Valcárcel.
2: 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E a xente sabeu perfectamente. 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Ve que cando un monte que ardeu queda sen restaurar de maneira seria, o territorio queda desprotexido e a seguinte chuvia convértese nun novo golpe. 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
1: Bueno, pues esto con respecto a los incendios, en un día además en el que tenemos que hablar también de un suceso que nos lleva hasta Ferrol. Ayer falleció una mujer de 30 años tras caer por una altura de 70 metros en un acantilado en la zona de Cabo Prior, en la parroquia de Cobas. Según la información facilitada por las fuerzas de seguridad, la víctima se encontraba con un grupo de amigos que iban a realizar una actividad de escalada cuando resbaló mientras accedía por un sendero, precipitándose desde una altura aproximada de 70 metros. Un particular dio aviso de lo sucedido sobre las 11 de la mañana, indicó que la mujer se había golpeado contra las rocas tras la caída y que estaba en un punto al que era muy difícil acceder. Los bomberos de Ferrol descendieron hasta la zona donde había quedado el cuerpo de la joven para asegurarla y facilitar su rescate por parte del helicóptero de salvamento marítimo, el Helimer. Durante las labores de auxilio, un bombero le practicó maniobras de reanimación cardiopulmonar, pero nada se pudo hacer por salvar su vida. Según indican desde salvamento marítimo, cuando llegó el helicóptero, la mujer estaba en un punto al que solo se podía acceder andando. Fue evacuada y trasladada a una zona del entorno del faro. Una vez izada hasta la cima de los acantilados, fue atendida por el personal sanitario. Hasta allí se trasladaba, de hecho, una UBI móvil, pero el personal de urgencias del 061 solo pudo confirmar que la mujer había perdido la vida debido al fuerte golpe ocasionado por la caída. Y además, sin salir del entorno de Ferrol, ayer un hombre fallecía en la playa de Cariño. Pasadas las 5:30 de la tarde, un hijo de la víctima llamaba a emergencias. Explicaba que su padre se encontraba en problemas mientras nadaba cerca de las rocas, tal y como indicaban desde el 112. Una embarcación del servicio de guardacosta rescató al bañista y lo trasladó al muelle de Curuxeiras. Posteriormente se confirmó su fallecimiento. Además, una vecina de Noia de 72 años fallecía en el Arenal de Broña, en Oute, sobre las 4:20 de la tarde. Varios testigos que llamaron al 112 indicaron que los socorristas sacaron del agua a la mujer, trataron de reanimarla, pero nada pudieron hacer. A las tareas de auxilio se unió también un helicóptero medicalizado. En una jornada además en la que hablamos de los problemas en las carreteras gallegas, sobre todo para los viandantes, para los peatones. Desde que comenzó el siglo, en el año 2000, 734 viandantes gallegos han muerto atropellados. Solo en este año, solo en 2026, han fallecido 12 personas. Una cifra preocupante y en la que se repite el perfil. Es gente mayor, gente de edad avanzada y se suma también la distracción del conductor del coche. Las carreteras para muchos son de zonas imprescindibles para tareas cotidianas como coger el autobús, comprar el pan en núcleos de población construidos alrededor de estas arterias, y esto ha dejado de lado al peatón y constata uno de los puntos negros, una de las estadísticas más negras del sistema vial gallego, quizá por lo habitual del gesto de atravesar la carretera o la escasa conciencia de riesgo, que se ha convertido en el mayor peligro para los transeúntes, que en muchas ocasiones cruzan por lugares no habilitados a tal fin o lo hacen de noche sin prendas reflectantes para advertir de su presencia. Pero a esto se suma también otras cuestiones importantes, como por ejemplo que no haya aceras o que haya mala iluminación, y también el exceso de velocidad en los vehículos que las recorren. Es por ejemplo lo que denuncian los vecinos del entorno del Camino de Valenta, en el barrio de San Pablo, en Ferrol.
3: Que nos vemos perjudicados por el exceso de velocidad de los coches, coches en velocidad, o sea, exceso de velocidades, señalización de vía contraria no la respetan, no hay desbroces, no hay mantenimiento ninguno, las señales de prohibido el paso de dirección contraria llevan tiradas sobre 6 meses, aquí no viene nadie a poner señalización ni mantenimiento.
1: Pues estos son los problemas. El mantenimiento también en muchas de estas vías, que afecta también a la seguridad de los viandantes. En una jornada además en la que vamos a estar pendientes también de la vista del Prestige. Arranca en Londres la vista en la que España y Francia afrontan un pago millonario al seguro. Recordamos que el sistema judicial británico permite paradojas como esta, y es que España y Francia fueron a la jurisdicción británica como víctimas de la marea negra del Prestige para ejecutar en el Reino Unido la sentencia del Tribunal Supremo en la que se condenaba a las aseguradora del buque a pagar 1.000 millones de euros, unos 855 millones de euros, como responsable civil directo del accidente. Estos dos países, Francia y España, perdieron la última oportunidad de lograr esa indemnización cuando la Corte Suprema Británica, en mayo de 2025, inadmitió a trámite el último recurso posible para que la sentencia española pudiera ejecutarse y saldar más de 23 años de litigios judiciales por la marea negra. Pues bien, el problema es que esa misma Corte Suprema admitió a trámite el recurso de la aseguradora para poder lograr una indemnización de España y Francia por no respetar el laudo arbitral que obligaba a ambos estados a tramitar su reclamación por la vía arbitral y solo si antes abonaba la indemnización al armador del petrolero, algo que no sucedió. Bueno, pues de hecho, la aseguradora del buque llegó a pedir como compensación 1.441 millones de euros por estos asuntos, por estos presuntos perjuicios. La vista en la que los magistrados de la Corte Suprema analizarán esta paradoja procesal comienza hoy en Londres y continuará mañana si no se produce un cambio de fecha de última hora. Ya hubo dos modificaciones en el señalamiento. En esa audiencia va a haber cinco jueces de la Corte Suprema. Los dos primeros ya participaron junto a otra magistrada en la decisión de aceptar parcialmente el recurso de la aseguradora londinense que abre la puerta a que las víctimas del siniestro abonen una compensación al seguro que debería indemnizarlos. Vamos a estar pendientes, por lo tanto, de ello. Una jornada en la que también hablamos de la reunión que se va a celebrar hoy entre el Ministerio para la Transición Ecológica y las comunidades autónomas que valorarán dos informes con datos contradictorios sobre la situación del lobo. Uno de ellos es el análisis sexenal elaborado por el Gobierno a partir de datos de las autonomías y en el que se indica que el lobo no se debe cazar al no encontrarse en un estado de conservación favorable en España. El otro informe que pondrán sobre la mesa está elaborado por la Xunta y expone justo lo contrario. Varios gobiernos autonómicos esperan que se apruebe el texto promovido por Galicia, que ya fue criticado por la ministra del ramo, Sara Egesen, al señalar que no cuenta con validación científica alguna. Y nos quedamos también con una reclamación que llegaba este fin de semana, la de los socialistas de Galicia. El secretario general del PSDG y portavoz de los socialistas en el Parlamento, José Ramón Gómez Besteiro, reclamó desde Cervo agilidad en lo que considera un paso clave para el futuro de Alcoa. En este caso, acelerar el horno de cocción para apuntalar el futuro de la planta de San Cibrao. Se reunía con la presidenta de la Diputación, Carmela López, alcaldes, alcaldesas y portavoces socialistas de Amariña, representantes socialistas en el Congreso y en el Senado, para abordar la situación de la factoría y abordar de manera coordinada los retos que tiene la comarca de Amariña. Con respecto al PERTE Descarbonización, recuerda que la empresa aceptó más de 40 millones de euros del Gobierno y que ahora no hay obstáculos para iniciar la construcción del nuevo equipo industrial.
4: Creemos que non hai obstáculos xa agora, para nada impide que se inicie a construcción dese forno de cocción de ánodos, non? 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
1: Y hablamos también de enfermedades infecciosas. Ningún hospital gallego tiene unidades de aislamiento para pacientes con enfermedades de este tipo. Si el crucero del Antivirus en vez de en Canarias hubiese recalado en Galicia, los pasajeros no habrían podido ingresar en un centro hospitalario de la comunidad, ya que ninguno de ellos cuenta con una unidad de aislamiento para enfermedades infecciosas de alto riesgo. Si se confirmase un diagnóstico, el paciente tendría que ser trasladado por carretera a una de las 7 unidades de este tipo que existen en el país. Las más próximas están en Madrid y el País Vasco. Por cierto, que el Gobierno ha dado por cerrada la crisis del antivirus. 7:26, vamos a hacer un pequeñísimo alto y volvemos enseguida aquí en Radio UCI.
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1: 7 y 30 minutos, aquí seguimos en la sintonía de Radio Voz en esta mañana de lunes, este 22 de junio, una jornada en la que vamos a estar muy pendientes del Consejo General del Poder Judicial, que va a decidir hoy si expedienta al juez Peinado por falta grave en el caso Begoña Gómez. La razón, el hecho de que haya señalado a los policías, a los escoltas de la mujer del presidente del Gobierno al apuntar a que Gómez podría fugarse con una hipotética colaboración de la policía en esa huida. Tras una inusual convocatoria de urgencia en pleno fin de semana, los vocales del Consejo General del Poder Judicial se reúnen este lunes para tomar una decisión al respecto. Aún así, esta medida tendría un carácter puramente simbólico, teniendo en cuenta que el juez Peinado se jubila en septiembre y una eventual sanción llegaría ya fuera de la carrera judicial y, por tanto, de la disciplina de la misma. Todo ello en la semana en la que comparece Pedro Sánchez, comparece el miércoles dispuesto a lucir logros pese a la tormenta judicial, aprovechando además el auto del juez Peinado precisamente para apuntalar esa idea de que hay un ataque injustificado contra su esposa por las medidas tomadas por el juez de retirar el pasaporte de la mujer del presidente del Gobierno, entendiendo que hay ese riesgo de fuga. También la Policía Nacional ha elevado el tono de su respuesta al juez Peinado por ese auto. La Dirección General de Policía, en un comunicado, ha rechazado cualquier insinuación de colaboración para eludir la justicia y ha reivindicado el compromiso de sus agentes con la legalidad y la colaboración con los tribunales. Bueno, pues esto es lo que nos trae el día en materia judicial, en un día, además, en el que hablamos también de otras noticias destacadas, de otros puntos destacados del día que tienen que ver precisamente con las medidas que se pueden tomar para tratar de paliar los efectos de la crisis energética y económica provocada por la guerra en Irán. La factura de la guerra se prevé que golpea a la industria española hasta el próximo año, hasta el 2027. Aunque se firme la paz, y enseguida hablaremos de eso también, las grandes empresas prevén pagar un 22% más de luz y habrá problemas de suministro de gas hasta el año próximo. Decíamos, hablamos enseguida de ese posible fin de la guerra porque finalmente ha arrancado ya en Lucerna, en Suiza, ese paso que se da para de tratar de encontrar un acuerdo en la ronda de negociaciones. Ha finalizado la primera ronda de negociaciones entre Irán y Estados Unidos. Según los países mediadores, hay avances alentadores. Ha comenzado formalmente entre Estados Unidos, Irán y Pakistán la cumbre del lago Lucerna. De ello hablaremos, pero en la crónica internacional de este día tenemos que mirar hacia Colombia, donde el ultra de la Espriella ya ha ganado la segunda vuelta de las presidenciales de Colombia. Según el precompeo, Cepeda, su rival, ha reconocido el resultado. Es no oficial, eso sí, va a impugnar 33.000 mesas. Desde Estados Unidos, Marco Rubio ha felicitado a De la Espriella y ha avanzado cooperaciones con su futuro gobierno en Colombia, en migración y en economía. Y hoy estamos muy pendientes también del Reino Unido, donde Keir Starmer reflexiona sobre su futuro inmediato en familia y frente al desafecto de sus ministros. Si todo va según el guión previsto, hoy Keir Starmer podría presentar su dimisión como primer ministro para abrir la puerta al alcalde de Manchester, recién elegido diputado, para que pueda relevarlo en el cargo. Todo ello para evitar el golpe interno dentro del partido, para destituirlo. Recordamos que en las últimas semanas más de un centenar de diputados y varios miembros de su gabinete le han insistido en la necesidad de dar un paso al lado. A pesar de que llegó a Downing Street hace menos de 2 años con la mayoría parlamentaria más holgada de los últimos 20 años, la impopularidad de algunas de sus medidas lo ha convertido en el dirigente peor valorado en medio siglo, con apenas un 18% de aprobación. Así arranca esta mañana, así viene este lunes, en el que, por supuesto, tenemos que hablar de deportes. De deportes, por supuesto, del Mundial y de esos 4 goles de España frente a Arabia Saudí, goleada frente en el partido ayer a las 6 de la tarde, saltaba al campo el equipo de Luis de la Fuente y lo hacía con fuerza desde el minuto 1. Ya en el minuto 10 marcaba el primer gol Lamine Yamal con ese tanto que sabía ya a gloria. Y es que los 4 goles de ayer no solo sirven para apuntalar el camino en este Mundial, sino también, desde luego, para sacar pues ese mal sabor de Boca que dejaba el debut ante Cabo Verde con ese encuentro en el que España no pasaba del empate a cero. Bueno, con estos cuatro goles frente a Arabia Saudí se aliviaban tensiones en ese encuentro que fue un auténtico torbellino ofensivo con un equipo muchísimo más rápido en el que Oyarzabal, por cierto, sigue avanzando. Estuvo media hora ante Cabo Verde sin tocar el balón, pero ayer era el primero en hacer un doblete y asistir en 25 minutos. La contundencia de la victoria no solo desataba la euforia en la selección, sino también, decía el entrenador, servía para recuperar sensaciones. Era necesario, reconocía De La Fuente, corregir y mejorar respecto al último partido, pero reivindicaba también a los jugadores. A Lamine Yamal, asegurando que está de vuelta en perfectas condiciones. También Nico Williams, el siguiente que tiene que recuperarse, dicen, es Víctor Lamine Yamal, el segundo más joven en abrir, por cierto, un partido mundialista. Aseguraba ayer al término del encuentro que España ha llegado, que ya está aquí. De esta manera debe sellar, eso sí, encarrilando la clasificación para la fase eliminatoria, debe sellar ante Uruguay. El siguiente encuentro será en la madrugada del viernes al sábado. Bueno, pues todo ello con otros encuentros de los que estamos pendientes también. Francia afronta hoy a partir de las 11 de la noche en el Lincoln Financial Field de Filadelfia ante Irak, su segundo compromiso en el Mundial. Estamos pendientes también de Argentina, que se mide a Austria a partir de las 7 de la tarde, con la tranquilidad, eso sí, de quien tiene casi asegurada una plaza en las eliminatorias. En la próxima madrugada, encuentro entre Noruega y Senegal, en la segunda jornada del Grupo de la Muerte, en el que Francia se mantiene como favorita. Principal foco, Erling Haaland, el delantero del City. No le ha pesado que su país lleve 28 años sin pisar un Mundial y ya anotó doblete en el estreno de Noruega con victoria de 1-4 sobre Irak. Bueno, pues todo ello es lo que nos trae el Mundial. Hoy vamos a estar pendientes, pero tenemos que hablar también de otros equipos aquí en casa. Por un lado, el Celta Fortuna, que anoche celebraba en la Puerta del Sol de Vigo la celebración del ascenso a Segunda División que llevan a cabo jugadores y cuerpo técnico del Celta Fortuna frente a su afición. Y el Compostela. El Compostela ha regresado a Segunda Federación. Al final conseguía el objetivo, pese a perder por 2-0 en Badalona. No fue por la vía rápida, pero el colectivo blanquiazul lograba el cambio de categoría después de un largo playoff de 6 partidos que culminaba ayer en Badalona. Y vamos a tener que esperar todavía para que el Liceo llegue a la cima de la Hockey Liga. Tendrá que hacerlo en Riazor después de perder ayer por 4-2 frente al Igualada. Matías Pascual y Mar González culminaban el trabajo frente al asfixiante Igualada, que impide de nuevo a los gallegos levantar el título. Vamos a estar pendientes, por lo tanto, de ese encuentro. Será mañana en el Palacio de los Deportes ante su afición, cuando el Liceo tenga su última palabra. 7:38, así viene esta mañana. Vamos a contarles todas estas noticias enseguida en la sintonía de Radio Voz. Antes, una pequeña pausa.
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1: Siete y 42 minutos, estamos pendientes en esta mañana del Consejo General del Poder Judicial, que después de una inusual convocatoria de urgencia este fin de semana, se reúne hoy para votar, para decidir si le abren un expediente al magistrado Juan Carlos Peinado, después de que este haya enviado a juicio a Begoña Gómez, la mujer del presidente del Gobierno, por 4 delitos vinculados a la corrupción y le haya retirado el pasaporte por riesgo de fuga. Esta cuestión, la de la retirada del pasaporte por riesgo de fuga, con una supuesta o posible colaboración de sus escoltas, es lo que ha llevado a esta decisión del Consejo General del Poder Judicial. Entienden que es una posible falta grave al haber argumentado en su resolución como razón de peso para impedir a Gómez salir al extranjero que los policías que la escoltan podrían ayudarla en un hipotético intento de fuga. Los vocales estaban convocados online a las 10 de ayer para votar sobre la apertura del expediente y vuelven a reunirse de modo presencial hoy a las 9 de la mañana, dada la relevancia del asunto y con la eventual infracción encima de la mesa, según han confirmado fuentes del Consejo General del Poder Judicial. En esa mesa del Consejo General del Poder Judicial ya están las quejas del ministro del Interior, Fernando Grande-Marlaska, por el proceder de Peinado, dirigidas directamente a la presidenta del Consejo General del Poder Judicial, Isabel Perelló, y la oficializada este mismo domingo por el abogado de la propia Begoña Gómez, el exministro socialista Antonio Camacho, que denuncia una vulneración del derecho a la defensa y a la tutela judicial efectiva consagrado en el artículo 24 de la Constitución por, entre otras cosas,

0: En esa mesa del Consejo General del Poder Judicial ya están las quejas del ministro del Interior, Fernando Grande-Marlaska, por el proceder de Peinado, dirigidas directamente a la presidenta del Consejo General del Poder Judicial, Isabel Perelló, y la oficializada este mismo domingo por el abogado de la propia Begoña Gómez, el exministro socialista Antonio Camacho, que denuncia una vulneración del derecho a la defensa y a la tutela judicial efectiva consagrado en el artículo 24 de la Constitución por, entre otras cosas, haberse enterado por la prensa de la resolución sobre su defendida. En todo caso, y si toma la decisión finalmente de sancionar al juez, esta sanción llegaría cuando el magistrado ya esté fuera de la carrera judicial. ¿Por qué? Porque se jubila en septiembre y por lo tanto, estaría ya fuera de la disciplina de la misma, de la carrera judicial y del ámbito del Consejo General del Poder Judicial. No solo ha expresado su queja el ministro del Interior o la defensa de Begoña Gómez y también los sindicatos policiales, también lo ha hecho la Policía Nacional a través de un comunicado. La Dirección General de Policía ha rechazado cualquier insinuación de colaboración para eludir la justicia y reivindica el compromiso de sus agentes con la legalidad y la colaboración con los tribunales. Ha habido reacciones este fin de semana por parte del Gobierno y también de la oposición al hilo de la decisión del juez Juan Carlos Peinado. La ministra de Ciencia, Innovación y Universidades, Diana Morán, insistía ayer en que todo esto es una causa política. Dice que es inaudito que el juez adopte medidas cautelares justificando que la policía pueda ayudar a escapar a la esposa del presidente. Cree que el juez, para llevarse por delante al presidente del gobierno, se va a llevar también por delante el prestigio de la policía.
1: El juez Peinado quiere atacar al gobierno de España, lo hace a través de la mujer del presidente, pero para llevarse por delante al presidente del gobierno se va a llevar por delante también el prestigio de una institución como la Policía Nacional. Es inaudito que se pongan medidas cautelares justificando que la propia Policía Nacional pudiera ser quien hiciera que la señora Begoña Gómez o cualquier persona en nuestro país pudiera escaparse de la justicia. Así que reiteramos que la señora Begoña Gómez es una persona inocente, que ha sido perseguida, que ha sido, desde luego, vilipendiada, que se le ha acusado de todo sin ninguna prueba que justifique esta apertura de juicio y de proceso judicial.
0: Bueno, pues esto es lo que decía Diana Morán. También se pronunciaba al respecto la vicesecretaria de Regeneración Institucional del Partido Popular, Cuca Gamarra, que por una parte mostraba su respaldo a los jueces del Poder Judicial y también mostraba su confianza en los cuerpos y fuerzas de seguridad del Estado.
2: Por un lado está el Consejo General del Poder Judicial, que por las informaciones que tenemos se va a pronunciar en relación a este auto, y por tanto ese es un camino que está ahí y que nosotros respetamos absolutamente. Pero por otro lado también hay una cuestión clara que queremos trasladar de manera contundente desde el Partido Popular, y es nuestra absoluta confianza y nuestro absoluto respaldo a los cuerpos y fuerzas de seguridad del Estado y en nuestro país, que están demostrando su compromiso con el Estado de Derecho y que están siendo claves, además, para desde su independencia y desde su neutralidad, incluso resistir a los ataques que desde el propio Gobierno están sufriendo durante los últimos tiempos para poder realizar su labor. Así que trasladamos nuestro respaldo, nuestra confianza a los cuerpos y fuerzas de seguridad del Estado.
0: 7:47 es uno de los puntos destacados del día con Pedro Sánchez. Recordamos que esta semana tiene una cita el miércoles, comparecencia en el Congreso de los Diputados para dar explicaciones acerca de los distintos casos de corrupción que apuntan a su partido. El jefe del Ejecutivo comparece el miércoles, pero lo hace, y después del auto de Peinado, más reforzado, dispuesto a dar la batalla. Accedía a dar explicaciones ante la Cámara hace un mes, poco después de trascender la imputación de Zapatero por delitos de blanqueo, organización criminal y tráfico de influencias para ganar tiempo, y ahora lo ha logrado, a pesar de que el goteo de noticias incómodas para el PSOE no ha cesado. Este mes ha servido para constatar, frente a la ofensiva del PP, que sus socios no lo van a dejar caer. El PNV, que gobierna con los socialistas en el País Vasco, lo dejaba claro la semana pasada. Decía que ni el Mundial de Fútbol va a poder eclipsar la agenda judicial que afecta al entorno del presidente, y defendía la portavoz parlamentaria Maribel Vaquero que hablar de presupuestos puede parecer una extravagancia, pero que es la obligación como representantes de vascos y vascas saber cómo va a plasmar los compromisos pendientes con Euskadi. De hecho, hoy está previsto que la Comisión Mixta de Transferencias entre los gobiernos central y vasco se reúna para aprobar los acuerdos de traspaso a Euskadi de las competencias de tráfico y circulación de vehículos. Hablamos de exámenes de tráfico y permisos de circulación, así como seguros agrarios. En el caso de tráfico se trata de ampliar

0: el traspaso que ya se materializó en 1982, de hecho, en el País Vasco, con la que controla las carreteras, es la Ertzaintza. Es uno de los puntos claves en esta jornada. Hoy también vamos a hablar de novedades en cuanto al bono cultural. El ministro de Cultura va a presentar los detalles del nuevo bono cultural joven. Ernest Urtasun presentará los detalles de este nuevo bono destinado a los nacidos en 2008, jóvenes que a partir de ahora cuentan con otra categoría de gasto, la compra de instrumentos musicales, material artístico y formación cultural. En un contexto, además, en el que estamos pendientes también de cómo avanza, en este caso, la situación económica derivada de la guerra de Irán. Enseguida hablaremos de los pasos que se están dando entre las distintas, entre los distintos mediadores y también Irán y Estados Unidos en la cumbre de Lucerna que se está celebrando desde ayer. Y es que los datos indican que la factura de la guerra va a golpear a la industria española hasta el año 2027. A pesar de que se confirma estos días el alto el fuego que está por ver entre Teherán y Washington, la factura del conflicto va a seguir notándose en el estrecho de Hormuz y también en las empresas españolas en lo que queda de año y también el próximo. De momento, la apertura del estrecho no está clara tras los renovados ataques de Israel a Líbano. Y por ese estrecho pasa casi una cuarta parte del comercio marítimo mundial del petróleo y casi una quinta parte del gas natural licuado, suficiente para que cualquier amenaza sobre el corredor se traduzca en precios más altos, fletes tensionados, contratos energéticos al alza e inversiones aplazadas. Este es el trasfondo de la negociación que el Gobierno mantiene para decidir qué parte del escudo anticrisis va a seguir adelante a partir del 1 de julio. Recordamos que las medidas aprobadas para contener la escalada energética vencen el próximo 30 de junio, aunque el Ejecutivo ya ha anunciado que prorrogará durante 3 meses algunas de ellas. El decreto está previsto para el Consejo de Ministros de la próxima semana, del 29 de junio, pero la discusión ha salido ya del calendario porque los sectores afectados ya no preguntan solo cuánto durarán las ayudas, sino qué papel deben jugar en una economía que sigue operando en modo de crisis. Se prevé que las grandes empresas paguen un 22% más de luz y que haya problemas también de suministro de gas hasta el próximo año. Mientras tanto, en el transporte se agarran a la compensación de 20 céntimos de litro por combustible todavía pendiente de Bruselas. En el campo, COAG ha denunciado que fertilizantes, gasoil agrícola y plásticos han llegado a subir más de un 50% en plena escalada bélica, pese a que España no sufrió escasez real y a que la dependencia de Oriente Medio para insumos como la urea apenas hasta alcanzar el 17%. No piden que se intervenga en el mercado, sino transparencia sobre compras, ventas y estocaje para comprobar si hubo movimientos especulativos. Decíamos, pendientes como estamos de lo que ocurra en la cumbre de Lucerna, el lago de Lucerna, que ha arrancado ya oficialmente en Suiza con las cúpulas negociadoras de Estados Unidos, Irán y Pakistán, que han comenzado formalmente esa cumbre. Ha concluido la primera ronda de negociaciones, dicen los países mediadores, con avances alentadoras. Washington y Teherán van a crear una célula de resolución de conflictos para asegurar el cumplimiento del cese de hostilidades en Líbano. Creen desde Pakistán precisamente que esta célula es la primera prueba de fuego y también Irán asegura que se han levantado aranceles sobre el petróleo, y el bloqueo de Hormuz. Pakistán y Qatar, los países mediadores en la localidad suiza de Burgenstone, han afirmado en la madrugada de este lunes que la primera sesión se ha desarrollado en un ambiente positivo y que ha resultado en avances, en este caso, alentadores de cara al futuro. Con respecto a los plazos previstos, el comité ha acordado una hoja de ruta para alcanzar un acuerdo en 60 días, sentando las bases para el inicio inmediato de nuevas conversaciones técnicas. En esta situación y en la apertura de esta cumbre, decía el vicepresidente de Estados Unidos, J.D. Vance, que hay un cambio fundamental en el que se espera pasar página y evitar la opción nunca descartada de volver a lo que ha calificado viejos métodos del conflicto. Lo que nos ha traído a este momento es el liderazgo del presidente y su disposición a ver un Oriente Medio muy diferente dentro de 10 años y medio a hace 10 años. Dice Vance que lo que intentan lograr es muy sencillo, mediante la diplomacia, transformar Oriente Medio, donde Irán y el Golfo han estado en guerra entre sí, o al menos han tenido relaciones poco amistosas, que han sido motor de inestabilidad regional. Ahora, asegura, vemos un futuro en el que todos pueden trabajar juntos para promover la paz y la prosperidad para todos.
1: Work together to promote peace and prosperity for everyone.
0: Una cuestión clave es la del Líbano. Donald Trump ha echado la culpa a Irán del nuevo repunte de la violencia en el Líbano, un factor que podría hacer descarrilar las negociaciones. El presidente de Estados Unidos se ha apartado de sus críticas a Israel en los últimos días y ha señalado directamente a Teherán y su relación estratégica con las milicias chiíes de Hezbollah. Precisamente este ha sido uno de los puntos que destacaba el ministro de Exteriores iraní, Abbas Araghchi, al hilo de la publicación conjunta de Qatar y Pakistán. El jefe de la diplomacia iraní asegura que la mediación de estos países ha permitido lograr avances importantes para poner fin a la guerra del Líbano, una cuestión en la que decía Vance, bueno, pues hay que picar todavía mucha piedra. Por cierto, Donald Trump ha hablado también de Meloni. Ya saben que la primera ministra italiana está muy enfadada después de que Donald Trump dijera que ella había insistido en hacerse una foto con él. Bueno, pues ha vuelto a atacar al gobierno italiano y a Giorgia Meloni la ha acusado de no estar ahí para defenderles en referencia al rechazo italiano al permitir el uso de sus bases aéreas a Estados Unidos para atacar Irán. También se ha referido, por cierto, al Reino Unido. Ha dicho que Starmer va a dimitir como primer ministro del Reino Unido. Esto es algo que se baraja para el día de hoy. De hecho, se prevé que Keir Starmer presente hoy su dimisión como primer ministro. Está debatiendo toda esta cuestión en familia y con su propio gobierno después de las críticas de estas últimas semanas. Esta salida, si dimite y permite de esta forma el relevo por parte del alcalde de Manchester, recién elegido diputado, evitaría un golpe interno dentro del partido para destituirlo. Un centenar de diputados y varios miembros de su gabinete han insistido en estas últimas semanas en la necesidad de dar un paso al lado. Se iría menos de 2 años después de llegar al 10 de Downing Street, a hombros de la mayoría parlamentaria más holgada de las 2 últimas décadas en el Reino Unido, tras la hecatombe electoral de los Tories. Pero la impopularidad de algunas de sus medidas lo han convertido en el dirigente peor valorado en medio siglo. Y en resultados electorales también miramos hacia Colombia, donde el ultra de la Espriella va a ser el próximo presidente. Hay resultados ya de la segunda vuelta de las elecciones. El candidato de la ultraderecha habría ganado con un punto de diferencia de frente al oficialista Iván Cepeda. El candidato vencedor ya ha sido felicitado por líderes internacionales como Donald Trump o Javier Milei. Cepeda ha reconocido el resultado, pero eso sí, se mantiene a la espera del resultado final del escrutinio y ya avanzado que impugnará más de 30.000 mesas electorales. Es otro de los puntos claves en esta jornada. La situación en Colombia, mientras que hablamos de otras posibles elecciones, la Organización de Estados Americanos, la OEA, ha asegurado que están listos para apoyar unas elecciones en Venezuela. Recuerdan que están en debate, sí, que Venezuela sigue siendo un Estado miembro. Estados Unidos sentaba el jueves en una mesa de negociación al Parlamento opositor del 2015 que defiende su continuidad hacia el actual legislativo chavista en un intento por acelerar la transición en Venezuela después de casi 6 meses de la captura del ahora presidente de puesto Nicolás Maduro. Son las 7:56 minutos, vamos a hacer un alto y enseguida volvemos con mucho más aquí en Radio Voz.

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1: Las 8 en punto arranca aquí esta segunda hora de Despierta Galicia en esta mañana, el lunes 22 de junio, jornada de nuevo de temperaturas muy altas. Tenemos aviso en la zona de Ourense y también en varios puntos de Lugo y de la provincia de Coruña por las altas temperaturas que sobre todo esta tarde desde las 3 van a afectar a Galicia. Buscamos la previsión que desde Meteo Galicia nos trae Alberto Romero. ¿Qué tal? Buenos días.
2: Saudos, buen día, hasta lunes 22 de junio. Galicia continúa con esta masa de aire cálida procedente do norte de África, pero también un embolsamento de aire frío en altura oeste de Portugal. Deste xeito será un día de inestabilidade atmosférica, ceo parcialmente nubrado, sen descartar chubascos de tipo treboento en calquera momento do día. As temperaturas máximas hoxe sen grandes cambios significativos, moi elevadas en xeral. Estaremos por riba dos 30 graus en toda Galicia, entre 35 e 40 graus en varias zonas do interior. E todo isto con vento que soprará frouxo de dirección variable.
1: Y eso en cuanto al tiempo en las carreteras que nos encontramos en la DGT está Darío Carnicero. ¿Qué tal? Buenos días.
3: Buenos días. Esta hora situación tranquila en la red de carreteras de Galicia. Tan solo encontrarán complicaciones en la AP53 a la altura de Silleda, ya en dirección a Ourense, mientras que en el resto de carreteras principales y secundarias se circula sin complicaciones.
1: Así arrancamos esta mañana. Como cada día, nos vamos hasta la redacción central de La Voz de Galicia. Allí está nuestra compañera Olga Suárez. Hola, Olga. ¿Qué tal? Buenos días.
4: Garantía, buenos días.
1: Pues vamos a empezar en Colombia. Ya hay resultados de la segunda vuelta de las elecciones presidenciales.
4: Y el candidato de ultraderecha, Belardo de las Piella, ha ganado con el 49,66% de los votos frente a su rival de izquierda, el oficialista Iván Cepeda, que se ha quedado muy cerca tras alcanzar el 48,70% de los sufragios. El vencedor ya ha sido felicitado por líderes internacionales como Donald Trump o Javier Milei, mientras el perdedor ha reconocido el primer resultado del escrutinio, pero se mantiene a la espera del resultado final y ha avanzado la impugnación de más de 30.000 mesas electorales.
1: Y como no, también hay noticia deportiva de la madrugada y sorpresas en el Mundial.
4: Sí, Egipto y Cabo Verde dieron la sorpresa para superar la fase de grupos en una jornada en la que España volvió a elevar el valor de sus acciones con una goleada ante Arabia Saudí. Dramático y emocionante fue el 2-2 del Uruguay-Cabo Verde. Estos últimos podrán avanzar si ganan a los saudíes en el próximo encuentro. Los egipcios se impusieron a Nueva Zelanda por 3-1.
1: Ya en España hoy vamos a estar pendientes de las noticias judiciales.
4: La Comisión Permanente del Consejo General del Poder Judicial celebrará a partir de las 9 una reunión en la que estudiará un posible expediente sancionador al juez Juan Carlos Peinado por sus afirmaciones en el auto en el que envía juicio a Begoña Gómez, en el que apuntaba que sus escoltas podrían ayudarla en una eventual fuga. La reunión se celebrará de manera presencial en la sede de este organismo.
1: Y en la actualidad del día en Galicia, hoy La Voz analiza una estadística dramática que se vive en las carreteras gallegas.
4: Miles de gallegos se juegan la vida al lado de casa, en carreteras sin aceras, sin iluminación y con coches que pasan a su lado a gran velocidad. Las cifras lo dicen todo. 734 gallegos han muerto atropellados en lo que va de siglo.
1: También es noticia el calor. Y esta vez es más llamativo en el norte que en el sur de España.
4: Sí, la primera semana del verano arranca con una ola de calor que trae temperaturas que superarán los 40 grados en puntos del País Vasco, Cantabria y también en Galicia, en su interior sobre todo. A propósito de las altas temperaturas y sus riesgos, hoy destacamos una noticia sobre la inteligencia artificial con 241 ojos que vigilan los incendios en la comunidad.
1: Y terminamos con las noticias. ¿Qué más están leyendo hasta ahora?
4: Pues mira, está interesando una noticia sobre cómo las universidades gallegas avanzan en la implantación de baños mixtos. También un reportaje sobre los profesores que debutaron este año sorprendidos por el trabajo que hay detrás de un aula. Y la recomendación del catedrático en psicología Alfredo Rodríguez Muñoz. Para mejorar el sueño no se debe hacer ejercicio 3 horas antes de dormir.
1: Pues con eso finalizamos, Olga. Muchísimas gracias. Ánimo con el calor y hasta mañana.
4: Un saludo, buen día.
1: 8:04. Enseguida abrimos tiempo de análisis.
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0: 8 y 7 minutos, estaba escuchando por el canal interno a Ernesto Pascual diciendo que el calor está agobiante. ¿Cómo estás, Ernesto? Muy buenos días.
1: Pues asfixiado, sinceramente, o sea, es una cosa espectacular. Yo no sé cómo estáis vosotros,
0: fatal,
1: porque en el norte
0: fatal.
1: También ha hecho un calor brutal, pero es que aquí, de verdad, es no se puede respirar.
0: No, no, aquí, a ver, la verdad es que hay muchas diferencias entre el norte y el sur. En Ourense hoy van a alcanzar los 39 grados. La verdad es que el sur se está llevando la peor parte, pero en fin, el norte, nosotros que tenemos aquí la central en Coruña, no estamos acostumbrados, desde luego, a estas temperaturas que superan los 30 grados, pero vamos, de largo. En fin, lo que nos queda este verano, lo que nos queda.
1: Sí, sobre todo, ¿verdad? Que los caminantes que habitualmente eligen justo junio, julio, porque tienen vacaciones, pero todavía el calor no aprieta, o primera quincena de julio, no van a tener salvación. Van a pasar un tormento por el camino, ¿no?
0: Sí, sí, totalmente.
1: Sí, sí.
0: Totalmente, en fin, vamos a ver si refresca un poquito, porque la verdad es que viene la actualidad calentita también. Bueno, normalmente los lunes con Ernesto Pascual hablamos de actualidad internacional, pero hoy la verdad es que obliga a la actualidad también aquí en nuestro país, después de haber conocido esa decisión del juez Juan Carlos Peinado de enviar a juicio conjurado a la esposa del presidente del gobierno, Begoña Gómez, por esos cuatro delitos vinculados a la corrupción. Hasta aquí iba a decir todo normal, discutible o no la cuestión, pero en fin, digamos que seguía el guión un poco, ¿no?, que se había planteado. Pero hay una segunda parte de este auto, que es quizás la que ha levantado más polvareda, que es la decisión que ha tomado de retirarle el pasaporte por entender que hay riesgo de fuga, porque podría fugarse la mujer del presidente ayudada por sus escoltas. Claro, esto ha llevado, bueno, primero, a la queja de los sindicatos policiales, a que Fernando Grande Marlaska interpelara directamente al Consejo General del Poder Judicial y a que este, de hecho, ayer hiciera una reunión online urgente que hoy va a continuar de forma presencial para votar si sancionan, si abren un expediente al juez Peinado. A la Dirección General de Policía a emitir también un comunicado rechazando cualquier insinuación de colaboración para eludir la justicia. Incluso el Partido Popular, que por una parte bueno pues ha dicho que Sánchez ha convertido a la Moncloa en una especie de nido de delincuencia y corrupción, por otro lado también ha dicho que respaldan al máximo a las fuerzas y cuerpos de seguridad del Estado. No sabemos si se ha pasado de frenada al juez Peinado, pero desde luego esto le va a servir a Pedro Sánchez, que este miércoles comparece en el Congreso de los Diputados, para insistir un poco en esa idea de que todo esto no es más que una persecución personal contra el propio Pedro Sánchez a través de la figura de su mujer.
1: De esta idea que está corriendo, Antía, del golpe de Estado blando, ¿no? Que se haría a través del lawfare, de crear una situación insostenible en cuanto a la corrupción y a una agenda política muy bronca. En el hecho en sí, pensémoslo en varias dimensiones, ¿no? Primero de todo, ¿qué ha pasado? Bueno, pues que hay como tú has explicado, una decisión de abrir juicio oral contra Begoña Gómez, que como tú has dicho, entre paréntesis, todo correcto. Yo creo que hay indefensión, pero es una opinión de un licenciado en Derecho, no de un juez. Y por otra parte, aparte, como universitario también sé que las cátedras, yo recuerdo a la gente que a Rato se le dio honoris causa, que a Botín se le dio honoris causa, y lo digo porque son personas encausadas, en un momento determinado, incluso indultadas, etcétera. Y las cátedras, este tipo de cátedras, también se crean de esta manera. Luego, otra cosa es que los profesores asociados y tal las pasen canutas y los sustitutos, pero este tipo de cátedras se dan por publicidad más que por otra cosa. A partir de aquí, el comportamiento es ético o no, yo pienso que no, pero bueno, en fin, penal, no sé si es penal. La segunda parte es la que dices tú, retirar el pasaporte. Bien, por comparación, si vemos, hace menos de una semana a Zapatero se le pedía lo mismo y no se le retiró el pasaporte. ¿De acuerdo?
0: Por entender que precisamente es una persona muy conocida y digamos que el juez viene a decir cómo se va a fugar.
1: Ya, efectivamente. O sea, es que y está muy arraigado y fugarse para, pues mira, para el Dioni en aquellos tiempos era fácil, fugarte para un señor que es presidente o la mujer del presidente es bastante más complicado porque va a salir en todas las cámaras de todos los aeropuertos y enseguida la van a pillar, ¿no? Eso por una parte. Por otra, lo que has dicho, ¿no? Se desacredita a la Policía Nacional, pero con un argumento a favor y en contra. Porque, en primer lugar, se dice efectivamente eso, que los policías, sean por ellos o por alguien que les ayude, por alguien que les obligue, yo supongo que está pensando en la huida de Puigdemont en un maletero, ¿no? Pueden huir, y al revés, dice, y también porque puede dejar de ser mujer del presidente del gobierno en cualquier momento. No creo que no se refiere al divorcio, sino que se refiere a que Pedro Sánchez dimita y que en ese momento se le quita la escolta, cosa que no es cierto, sigue teniendo escolta, y dejaría de tener poder, con lo cual hace el argumento ad contrarium, un poco raro, un poco extraño, pero ya nos tiene el juez Peinado acostumbrados a este tipo de decisiones. Yo no veo que cualquier decisión judicial sea una condena anticipada, ni tampoco desacredito automáticamente al juez. No creo que sea la manera, porque sus decisiones incomodan al gobierno, ¿no? No creo que eso sea lo importante, pero sí que es evidente que hay actuaciones de Peinado que han generado una controversia excepcional. Y el hecho, como tú has nombrado, que el Consejo General del Poder Judicial se reúna en un domingo, nos dice algo, porque, ¿verdad?, los jueces no estamos acostumbrados a que se reúnan en domingo, no en el ámbito judicial normal, ni siquiera en el ámbito judicial deportivo, ¿no? O sea, los jueces son, en todos los ámbitos, son esas personas que en sábado y domingo son sagradas para ellas, y lo digo porque mucha gente sabe que ha habido, en un ámbito que se domina, aunque sea más simple, las controversias futbolísticas y tal, es que el comité de jurisdicción de los árbitros no se reunía en domingos, ni en, y entonces quedaban futbolistas que no podían jugar. Pues imagínate a niveles mucho más altos, como es el Consejo General del Poder Judicial, que es cierto que no es un órgano judicial en sí, sino administrativo, pero que está compuesto por jueces o exjueces o constitucionalistas de gran prestigio, ¿no? Yo, Antías, simplemente, por acabar el argumento, quiero hacer dos reflexiones. Una, me parece muy bien que la acusación popular pueda presentarse en los juicios de todo tipo. Me parece bien, me parece que es uno de esos sistemas participativos que tiene nuestra Constitución que es maravilloso. El referéndum no se utiliza, la iniciativa popular es muy difícil y las que han llegado las han tumbado los propios políticos. En cambio, esto está funcionando. Me parece bien. Pero ha sido cooptado por una serie de grupos o sindicatos que no son de lo mejor de nuestra sociedad. Entre ellos, Manos Limpias, yo quiero recordar que todos sus dirigentes han sido condenados directamente, ¿no? Entonces, yo creo que habría que revisar la posibilidad de presentarse como acusación popular, en cierta manera. Eso en primer lugar. Y en segundo lugar, y este no es el caso del juez Peinado, que no es un juez de carrera, sino es un juez venido por otro lado, pero en general yo quiero que los oyentes reflexionen acerca de las grandes sacudidas, vamos a llamarlo así, yo diría también reformas que ha habido en este país desde la transición hasta estos días. Y me estoy refiriendo a la reforma del estamento militar por Narcís Serra, me estoy refiriendo al inmenso caudal de fondos FEDER que cambiaron la geografía de nuestro país en cuanto a carreteras, redes de trenes, redes eléctricas, etcétera, etcétera, a ciertos puntos de reforma, bueno, una reforma que a veces es demasiado frecuente de la educación, etcétera, etcétera, otros ámbitos sociales. Hay dos ámbitos que uno se junta con el otro, porque son las dos cosas, que jamás han sido reformados. La administración del Estado como tal, es decir, los funcionarios, la función pública, y más concretamente el estamento judicial. Yo simplemente dejo esta reflexión, porque igual es ir demasiado lejos, Antía, pero toda esta revolución se produce cuando el ministro Bolaños decide que vamos a meterle mano a la administración judicial en el sentido de crear toda una serie de becas y de cambios en las oposiciones para los diversos estamentos de el orden judicial. Y casualmente todo esto estalla. Lo dejo ahí como una lectura a más largo plazo.
0: O sea, espera, porque esto me parece muy interesante. Lo dejamos ahí si quieres, pero más allá de la pura cuestión política o esta idea de ese golpe blando del que hablabas antes o del que pueda hacer que haga, etcétera, etcétera, del que se lleva hablando tanto tiempo, ¿crees que es más una rebelión interna del propio estamento contra la posibilidad de que el estamento, digamos, no sé yo cómo llamarlo,
1: se democratice?
0: ¿Tú crees que vamos por ahí?
1: Yo creo que se han combinado las dos fuerzas, Antía, desde mi punto de vista. Por un lado, evidentemente, el que puede hacer que haga, aquella frase mítica, pero por otro ha coincidido que se le quería meter mano al estamento porque se consideraba interesadamente de nuevo, ¿eh? Y porque cuando el lawfare se veía desde el punto de vista de Podemos, no pasaba nada, y ahora cuando los socialistas lo han visto en carne propia, han pensado que había que democratizar este estamento o capilarizarlo con personas que no pueden acceder, porque seamos realistas, Antía, ¿quién puede presentarse a unas oposiciones a juez?
0: Alguien que puede permitirse vivir 5 años sin un salario.
1: Como mínimo, o sea, si eres muy muy bueno, 3, vale, de acuerdo, y que las convoquen, pero 5 es el promedio. 5 años estudiando, tal, sin poder trabajar, pero además con costes adicionales, porque la gente dice, bueno, pues mantendría. No. Luego hay toda, porque hay también, quien no lo conozca, yo lo entiendo, pero hay también una base que curiosamente tampoco ha sido atacada nunca por Hacienda, que es una subbase en la que hay una cosa que se llaman preparadores. Estos preparadores se va a recitar una vez a la semana como mínimo y cobran un dinero, suelen ser notarios, projueces, etcétera, etcétera. Y este dinero, no digamos que en todas las ocasiones es un dinero que florece en la economía española, ¿no? Quiero decir que hay todo un entorno y un ambiente que es complicado. Y cuando, coincidentemente, míralo, la reacción al intento de reforma del ministro Bolaños. Simplemente leamos los titulares de hace 3-4 meses y entenderemos quizás muchas cosas también.
0: Bueno,
1: no sé si te he sorprendido mucho, pero
0: no,
1: es mi lectura
0: quiero decir,
1: a largo plazo.
0: Las cosas hay que verlas efectivamente, como tú dices, dejarlas ahí madurar un poco en el debate, pero bueno, sí me parece interesante, sobre todo porque en la medida en que todo lo estamos midiendo por esa polarización política y sobre todo por esos ataques, ¿no?, descarnados entre unos y otros en medio de esta guerra judicial también, quizás ese punto se nos escapa un poco más. Todo es política, evidentemente, aunque no todo sea confrontación partidista. En fin, esto por un lado, pero tenemos una noche muy movidita. Vamos a empezar en Colombia, si te parece, donde vamos a tener que esperar todavía a lo que va a ser, digamos, el escrutinio definitivo y real, pero con un punto de diferencia. La ultraderecha ha ganado en la segunda vuelta y, en principio, vamos a tener un presidente de ultraderecha al que ya han felicitado, bueno, pues desde Estados Unidos, desde Argentina, otros líderes del mismo ámbito. Será, por lo tanto, el presidente de Colombia, el candidato de la ultraderecha, Abelardo de la Espriella. Decimos que hay que esperar todavía al resultado final del escrutinio, porque de hecho el oficialista Iván Cepeda, que era el rival de la izquierda, pues ha reconocido el primer resultado del preconteo, pero eso sí, ya ha dicho que va a impugnar más de 30.000 mesas electorales, así que veremos en qué queda todo esto. Recordamos que, bueno, pues Abelardo de la Espriella es el candidato que ha recibido la bendición de Estados Unidos. De hecho, Marco Rubio, el secretario de Estado de Estados Unidos, ha sido, pues, de los primeros en salir a felicitarlo.
1: Está claro que está en el entorno de Trump, ¿verdad?, y que es parte de ese giro que se está dando en Latinoamérica, y en esto la administración Trump silenciosamente está teniendo éxito, incluso en Cuba, ¿no?, donde se ha aprobado toda una reforma impresionante, pero en este caso, incluso electoralmente hablando, cooptación del poder, ya sea por la violencia, entre comillas, como fue Venezuela, o ya sea por instigar movimientos de derecha que se alinean con Trump. En este caso, la sociedad colombiana pues ha votado seguridad, orden y castigo frente al petrismo, ¿no? Y como ya te expliqué, yo hace ahora ya 1 año y 4 meses estaba en una misión internacional en donde precisamente lo que se pretendía era evitar la pérdida del control del Estado en partes del Estado colombiano por el resurgimiento de fracciones de el ENLP, lo que quedaban de las antiguas guerrillas, vamos. Y eso es real en Colombia, está pasando. Hay partes del territorio que han vuelto a perderse, por decirlo así, ¿no? De la mano del Estado. Y por eso, y la violencia y las armas han vuelto, después de los acuerdos de paz, han vuelto a surgir. Y de aquí que, como dicen ellos, ponerle la raya al tigre, ¿no? Que se dice así. Es decir, la mano dura frente a los grupos armados, frente a esa reducción del tamaño del Estado en muchos sitios, y a la vez bajar los impuestos y reactivación de todo, la agenda de reactivación del gas y el petróleo, el fracking también, todo esto, incluso en la parte caribeña, que es turismo, todo esto que es la agenda trumpista en muchos aspectos. Desde luego es una ruptura muy fuerte con la agenda que hasta ahora se estaba llevando por Gustavo Petro. Pero si tengo que darte una impresión personal es que esto no ha acabado, porque hay dos límites muy claros. Por una cuestión es que el Congreso está dividido, como el de Estados Unidos, en muchos aspectos. El Pacto Histórico, que es el partido de izquierda, sigue teniendo una fuerza muy relevante. Y después, y me preocupa más, porque esto ya lo vi en Venezuela en su momento, la sociedad está partida por la mitad. Y aquí hay dos aspectos: o moderas, negocias, confrontas y llegas a acuerdos sociales, o pasará lo que pasó, pero en este caso del otro lado, en Venezuela. Es decir, que habrá un sector que cooptará el Estado y acabará unos frente a otros, ¿no? Y esta es la preocupación real que yo tengo al respecto.
0: Con una situación que, como dices, supone un cambio de paradigma importante, pero que va marcando también pues todos los cambios que se han producido en América Latina y que se están produciendo en América Latina. Que, por cierto, mencionabas Venezuela, que dice la Organización de Estados Americanos, la OEA, que están preparados para que haya unas elecciones en Venezuela.
1: Efectivamente, lo han dicho. Que se garanticen todas las... A ver, de nuevo, la Constitución venezolana, en escrito, es fabulosa. O sea, no tiene problemas y tiene unos derechos sociales y medioambientales avanzadísimos. El problema ha sido la cooptación de los órganos de control de las elecciones y de convocatoria, etcétera, por una parte de la sociedad. Lo que ha impedido, como vimos, por ejemplo, un acto tan democrático como publicar las actas de votación, lo cual demuestra quién ha ganado realmente. Si la Organización de Estados Iberoamericanos logra hacerse con esos mecanismos, no solo desde el punto de vista de observación, sino de influencia real, podemos tener unas elecciones limpias en Venezuela. Pero para eso hace falta la colaboración ineludible del gobierno de Delcy González. Y aquí es donde yo veo... una cosa es que organizativamente se puede hacer, no tengo ninguna duda al respecto. Otra es que realmente los mecanismos del poder estén limpios como para que esas elecciones sean realmente representativas y no haya otro oscurecimiento de los resultados, ¿no?
0: Bueno, esto en América Latina, pero tenemos que hablar también de lo que está ocurriendo en Suiza, donde ha arrancado ya de forma oficial esa primera ronda de negociaciones entre Irán y Estados Unidos, con la mediación de Qatar y de Pakistán. Dicen los países mediadores que ha sido con avances alentadores. Entre otras cosas, Washington y Teherán van a crear una célula de resolución de conflictos para asegurar el cumplimiento del cese de las hostilidades en Líbano. Veremos cómo va esta cuestión, porque con esta política un poco de palo y zanahoria de Estados Unidos, por un lado la cosa va bien en Suiza, pero por el otro lado Trump ha culpado directamente a Teherán de lo que está pasando en el Líbano, rebajando de cierta forma también el discurso que durante todas estas últimas semanas había marcado mucho más crítico con el gobierno de Tel Aviv y con el gobierno de Netanyahu.
1: Pero fíjate que, bueno, yo creo que está claro ya, y nuestros oyentes lo tendrán claro, que no es una paz, es una tregua a la que se le ven las tripas, ¿no?, con los cables al aire. Y fíjate que la prueba del acuerdo no estará en la firma, sino, por un lado, en el Líbano y, por otro, en Hormuz. Es decir, si falla el Líbano o falla Hormuz, Esta tregua va a saltar por los aires. Lo que está claro es que ni es un tratado sólido, ni es un acuerdo nuclear completo, sino que básicamente lo que ¿para qué sirve esto? Es una hoja de ruta provisional que le da aire a Trump y, sobre todo, con el que Trump ya tiene el relato de he pacificado, ¿no? Y por eso en el G7 ya hablaba de pacificar también, y hablábamos el lunes pasado, Ucrania. Pero el problema es que lo tiene más complicado ahí, ¿no? Pero ahora necesita el cumplimiento, y a eso me refiero. Trump quiere venderlo como una victoria. Yo he obligado a Irán a sentarse, y Irán quiere venderlo como una resistencia. No hemos cedido bajo ninguna amenaza y tal. Son dos relatos. Pero lo que te estoy diciendo, el éxito real no se va a medir porque se den la mano, firmen el tratado, la tregua, sino por tres cosas básicas, que es barcos pasando por Hormuz, no invasión del Líbano, no fuego en el Líbano, y al final de todo, si se llega a un acuerdo, hay inspectores nucleares con acceso, que yo lo veo muy difícil. Ya veo las dos primeras complicadas, Hormuz acabará abriéndose, creo, sujetar a Israel es difícil, pero puede ser que se llegue a conseguir, pero los inspectores libremente, con verificaciones, creo que se necesitaría un acuerdo más sólido que esta tregua que estamos teniendo en este momento. Pero es una cuestión de relato.
0: Claro, pero el problema es que, como tú decías, como dato mata relato, que decía el juez el otro día con respecto a Zapatero, aquí pasa lo mismo. Quiero decir, el relato que nos pueden contar cada una de las partes es el que sea, que si después, como tú decías, Hormuz no se desbloquea o Israel sigue atacando en Líbano, esto va a saltar por los aires. Veremos si en los 60 días que se están dando ahora, ¿no?, para tratar de alcanzar un acuerdo a más largo plazo o después.
1: Lo que tenemos
0: porque si
1: que
0: se cierra en falso, perdón, si se cierra en falso, volveremos a estar en una situación igual de frágil que antes.
1: Efectivamente, con un cambio estratégico, que es que Irán se ha dado cuenta que Hormuz hace daño a la sociedad occidental, ¿no? Y además, y de hecho ha reclamado la soberanía sobre Hormuz, que antes no la tenía reconocida, ¿vale? Y es parte de lo que se negociará, pero lo que tú dices, tienes toda la razón, y por eso insisto en que es una hoja de ruta totalmente provisional, una tregua a la que se le están viendo las tripas, y dependerá en gran parte de la decisión de Trump de parar los pies a Netanyahu y que en el Líbano no haya problemas, a que se abra Hormuz, porque Irán ha decidido que juega con eso, juega a cortar el estrecho, ¿no? Y, sinceramente, la economía del mundo no puede permitirse un bloqueo continuado de estos, como el de estos tres meses.
0: No,
1: así que, por eso. Ya hemos hablado de todas las previsiones económicas al respecto. Por eso se necesita abrirlo. Aquí veremos la fortaleza de Trump al respecto, teniendo en cuenta, también para que nuestros oyentes se hagan la imagen, que Netanyahu tiene elecciones en breve y que está acusado también de crímenes como Trump en su momento. O sea, dejar el poder significa meterse en problemas judiciales.
0: Pues ahí lo vamos a dejar. Ernesto, muchísimas gracias por estar con nosotros. Ánimo con el calor.
1: Ánimo a vosotros también. Muchísimas gracias y buena semana.
0: Buena semana. 8:31. Sobre Begoña Gómez habla hoy José Luis Barreiro. ¿Qué tal? Buenos días.
2: Buenos días, Antía. Por si ustedes no se han dado cuenta, me parece necesario recordarles que durante los 2 años que duró la instrucción del caso Begoña Gómez, a cargo del ya famoso juez Peinado, nunca he escrito nada sobre el fondo de esa instrucción con la que jamás me he complacido. Es cierto que pude citar alguna vez el nombre de doña Begoña ante la evidente necesidad de recordar el cúmulo de problemas judiciales que se amontonaban en el entorno y en la propia silla de Pedro Sánchez, pero nunca consideré justo cargar las tintas de un proceso que ya venía cargado de oficio y que nunca creí que iba a terminar en una apertura de juicio oral que, a todas luces y dentro del contexto español, me parece claramente excesivo. Para adoptar esta posición, que me lleva a intentar aliviarle los días a la esposa de Sánchez, no necesito decir que Juan Carlos Peinado se ensañó y, a decir del PSOE, prevaricó para perjudicar a Sánchez, convirtiendo con eso a Begoña Sánchez en el mazo con el que se golpeó de lleno en la cabeza de un aforado que no estaba a su alcance. Tampoco tengo que poner la mano en el fuego por personas que ya tienen a todo el gobierno y a todo el PSOE poniendo sus manos y sus pies en el fuego en una defensa ciega e impropia de quien es una procesada más de los miles de procesados que se producen en España cada año. Lo único que necesito decir, y que bien podía callármelo cuando ya sé que voy a favor de la perdedora, es que si el rasero que se le aplicó a Begoña Gómez fuese la pauta judicial ordinaria de los jueces españoles, la mitad de los másteres externalizados de las universidades desaparecerían del mapa. Que no serían suficientes 10 autobuses para llevar a declarar a personas que carecen de títulos o trampolines jurídicos para enseñar en ellos. E incluso es posible que varias docenas de organizadores y colaboradores de estas cuchipandas académicas estuviesen inhabilitados para sentarse en su cátedra o subirse a la tarima de las aulas a soltar el rollo de sus experiencias, que no de sus teorías, sobrevaloradas a todas luces. Creo que Begoña Gómez no estaría donde hoy está si no fuese la mujer de un presidente cuyas horas bajas crearon el contexto para este proceder del juez Peinado. Creo que Begoña Gómez no tendría que avergonzarse de las medidas cautelares que se le impusieron si el PSOE en su conjunto, y especialmente los chulitos Félix Bolaños, Óscar López y Patxi López, no la hubiesen metido a empujones en la caldera a presión que acabó siendo el juez Peinado. Y creo que esta misma señora Gómez también pagó muy cara la publicidad mediática y constante de su caso en todos los medios de comunicación nacionales y extranjeros, provocando una instrucción que, siendo o pudiendo ser jurídicamente normal, hizo bajar el rasero de la justicia a un nivel desconocido en el circo forense de los famosos en España y en el extranjero. Lo lamento mucho por ella y un poquito por mí, porque me hubiese gustado hacer la oposición política a Sánchez, que bien merecida la tiene, sin haber comprometido a familiares ni amigos en este asunto. Finalmente, creo que las medidas cautelares que le pusieron a Begoña Gómez son absolutamente ofensivas y tienen un tufo terrible a humillación innecesaria. Que tengan un feliz día.
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0: 8:37, iniciamos ronda por Galicia. Comenzamos en Lugo. Raquel González, buenos días.
15: Buenos días, Santiago. Pues 19 grados tenemos hoy en la capital. Alerta en el sur de la provincia por temperaturas que podrían hoy rondar los 38 grados. Se acaba una de las ediciones más multitudinarias del Arde Lucus. Intenso calor que marcaba ayer la jornada de domingo y actos como el desfile de colegios en el que participaron 3.200 personas de 21 centros educativos. Los bomberos de Lugo tuvieron un inesperado protagonismo este año al encargarse de refrescar con las mangueras al público en los actos más concurridos como desfiles y circo durante todo el fin de semana. Y el tirón de la playa de As Catedrais, innegable, con su popularidad disparada, actualmente recibe en torno a 3.000 turistas a diario, las medias más altas de los últimos años en esta época. Recordamos que el periodo de protección comienza el 1 de julio, con obligatoriedad de sacar entrada y un máximo de 4.812 visitantes diarios. Pues ya hay días de julio con entradas agotadas, Santiago.
0: Pues con esto nos vamos hasta Carballo. Gracias, Raquel. En Carballo está Fran Rodríguez. ¿Qué tal? Buenos días.
16: Buenos días, compañeros e compañeiras. 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
0: 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Vamos ahora hasta Santiago con Alberto González. ¿Qué tal? Buenos días.
17: Buenos días. Tenemos los cielos despejados con 20 grados de temperatura en Santiago, 21 en Ribeira, en una semana marcada por el San Xoán, y esta mañana tenemos una charla sobre las hierbas de San Xoán en el campo das Hortas a partir del mediodía. Es previa a lo que será la noche mágica de mañana, con unas 500 cacharelas que arderán en la capital y que el precio de la sardina en la plaza de abastos está entre 8 y los 11 euros en esta jornada. Despejado el Monte do Gozo de campistas tras 3 días de osondo camiño con el cartel de lleno durante estas jornadas. En total, 126.000 personas se pasaron por el festival. Un recinto que se va a preparar ahora para el concierto de Maroon 5 y Martin Garrix el próximo 11 de julio en O Gozo Festival. Un fin de semana también de playa en el Barbanza y en la ría de Muros Noia, con un suceso en la playa de Broña, en Outes, donde ayer falleció una vecina de Noia de 72 años. Estaba paseando por la orilla y se desvaneció. Ni los socorristas ni el 061 pudieron hacer nada por salvarle la vida. Todo apunta a una parada cardiorrespiratoria. Y en deportes, ascenso del Compostela Segunda Federación en Badalona, perdiendo 2-0, pero haciendo valer el 3-0 de la pasada semana en el Estadio de San Lázaro.
0: Gracias. Vamos ahora hasta Ourense. Javier Moro, buenos días.
18: Buenos días, Antía. Buenos días, compañeros, compañeras. Tenemos que hablar despacito porque tenemos ya 25 grados en el exterior. Superaremos los 38 en esta jornada, que nuevamente será de calor, de intenso calor. Alerta naranja en gran parte de esta provincia. Tenemos que mirar a los cielos porque también vuelven las tormentas. Y hay zonas como las de Viana que aún se están reponiendo, bueno, reponiendo, intentando reponerse de las últimas tormentas y esas, esos mares que inundaron pueblos y aldeas. De hecho, se está intentando que se declare muchas zonas como zona catastrófica. Todas las instituciones han pasado ya por allí y todas las instituciones dicen lo mismo, que hay que prever estas cosas. Al final nunca se prevén y son los vecinos los que tienen que estar arrastrando todos los cascotes y todo lo que va arrastrando también el agua, que por cierto está buscando dónde dejar todos esos elementos, porque ya no hay sitio físico donde dejarlos. Aquí en Ourense, en la ciudad, bueno, pues después de la tormenta llega la calma. No llega la calma, llegan las críticas a las fiestas de Ourense. Dicen que han sido, poco interesantes y sobre todo de gran conflicto en el tráfico. Ese corte de la entrada principal de Ourense por la colocación de los palcos ha ocasionado grandes críticas y fuertes críticas por parte de la oposición y de muchos también sectores de la hostelería y, por supuesto, también de los comercios ourensanos. Hablamos de nuevas formaciones. Avanza Ourense, una formación que une grupos de izquierdas para, como ellos dicen, bueno, pues acabar con el inmovilismo que existe en el Ayuntamiento de Ourense, porque teóricamente mañana se tenía que presentar esa moción de censura que después de la de confianza tenía que venir. Bueno, pues como ya decíamos, ni una ni otra. La de confianza sí se presentó, pero no pasó absolutamente nada. Así están las cosas aquí en Ourense, como decíamos, hoy todavía mirando al cielo, al día.
0: Gracias. Nos vamos ahora hasta Vigo. Viviana Villaverde, buenos días.
19: Tenemos hoy por delante una jornada en la que en las Rías Baixas y en la provincia se van a superar los 30 grados. En estos momentos los termómetros ya rondan los 20. El Celta Fortuna ya es equipo de segunda división. Han hecho historia los jugadores del filial este fin de semana y han protagonizado el ascenso en Balaídos. A las 8:15 Abel Caballero va a recibir a los jugadores y a las 8:30 de la tarde en Portado Sol hay acto de fiesta con la ciudadanía por este ascenso a segunda división. Además, Abel Caballero va a estar esta mañana en la presentación del Rally Rías Baixas en la rotonda de Ocastro y el alcalde de Vigo va a recibir también a trabajadores de la justicia. El Camino de la Costa sigue batiendo récords y es el que más crece de todos en lo que va de año. Ha aumentado un 23% con 43.500 peregrinos. La Xunta ha organizado este fin de semana una marcha reivindicativa para pedir al Ayuntamiento la señalización del itinerario. Estuvo la delegada de la Xunta, el comisario del Xacobeo y el director de Turismo de Galicia en esta marcha reivindicativa. Y en Pontevedra hoy hay pleno. Padres del Colegio Álvarez Limeses se concentran hoy coincidiendo con el pleno para reclamar a la Xunta que se rehabilite el edificio de maestros al lado del colegio. Es un punto de insalubridad donde hay roedores y donde llegó a aparecer un cadáver. Hace varias semanas hubo que retirar parte de la estructura porque había riesgo de desprendimiento sobre el patio del colegio donde juegan los niños. Desde el AMPA piden que se rehabilite y se incorporen al colegio donde hay un déficit importante de espacio.
0: Gracias, Vivi. Nos vamos ahora hasta Coruña. Silvia Penelas, buenos días.
20: ¿Qué tal, Antía? Muy buenos días. Hoy en A Coruña hemos amanecido con 20 grados. De hecho, ahora mismo ya estamos por encima de los 20 grados en A Coruña y se está notando mucho el calor en las calles porque más de uno ha comentado, según ha llegado al trabajo, el calor que estamos pasando. Un tiempo muy tormentoso que en las últimas horas nos ha dejado algún que otro rayo en A Coruña y todos los coruñeses que están pendientes de si este

0: Piden que se rehabilite y se incorporen al colegio donde hay un déficit importante de espacio.
1: Gracias, Vivi. Nos vamos ahora hasta Coruña. Silvia Penelas, buenos días.
2: ¿Qué tal, Antía? Muy buenos días. Hoy en A Coruña hemos amanecido con 20 grados. De hecho, ahora mismo ya estamos por encima de los 20 grados en A Coruña y se está notando mucho el calor en las calles porque más de uno ha comentado, según ha llegado al trabajo, el calor que estamos pasando. Un tiempo muy tormentoso que en las últimas horas nos ha dejado algún que otro rayo en A Coruña y todos los coruñeses que están pendientes de si este tiempo tormentoso va a dinamitar el San Juan. En principio no está previsto que dinamite el San Juan, ni muchísimo menos, pero sí que es cierto que podría haber algún momento del día de hoy o incluso de mañana, 23 de junio, donde tengamos alguna precipitación o alguna tormenta. Cabe destacar que ya está prácticamente todo listo para el San Juan. A lo largo de este fin de semana han avanzado bastante los trabajos para el montaje de la falla de San Juan, que por cierto, este año va a encender tanto la alcaldesa Inés Rey como otros jugadores de los equipos de la ciudad, Depor, Básquet, Liceo, Maristas, bueno, todos esos equipos que nos han regalado muchísimo éxitos a lo largo del año y también con esos elementos tan característicos de la ciudad como las galerías de la Marina o el obelisco. En cualquier caso, las próximas horas van a estar marcadas por el San Juan después de un fin de semana que ha estado marcado pues por las playas y también por la celebración del Campeonato de España de Triatlón, que se ha celebrado este fin de semana en A Coruña y que ha dejado a muchos curiosos con esos cortes de tráfico, etcétera. Y ya para hablar de tráfico, te cuento que hoy llega a Xuxán por primera vez el autobús urbano. Estamos hablando de la línea 4, que va a empezar a operar hoy mismo a partir de las 10 de la mañana. La alcaldesa, en las fiestas del barrio, había prometido hace cosa de un mes que para San Juan el barrio iba a tener autobús y así parece que va a ser. Por último, ya en el capítulo de sucesos y también en la vía judicial, todavía seguimos pendientes del juicio de Joel Quispe, porque aunque el viernes el jurado popular ya leyó el veredicto y entendieron que está demostrado por unanimidad que José Luis Franco pues apuñaló a Joel y que Jared Gestal fue el que le dio la navaja, en este caso por 7 votos a favor de 10, y que por tanto tendrán que enfrentarse a peñas de apenas de 20 o 25 años, queda por saber si Jared Gestal va a tener que entrar en prisión provisional. Eso lo sabremos hoy.
1: Gracias. Vamos hasta Ferrol. Victoria Peña, buenos días.
3: Hola, muy buenos días, Santía. Hoy Ferrol amaneció con chubascos. Ahora mismo estamos a 20 grados, pero se prevé que las temperaturas asciendan hasta los 34 grados. Lo más destacado en Ferrol a estas horas es que un hombre de 79 años murió durante la tarde de este domingo tras verse en problemas mientras nadaba cerca de las rocas en la playa de Cariño. A este trágico suceso se le sumó la muerte de una mujer de 30 años tras caer por los acantilados de Cabo Prior. Según la información facilitada por las fuerzas de seguridad, la víctima se encontraba con un grupo de amigos que iba a realizar una actividad de escalada cuando resbaló mientras accedía por un sendero, precipitándose desde una altura aproximada de unos 70 metros. Saludos.
1: 8:47, vamos enseguida a hablar de industria y de capacitación de directivos.

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2: Esta mañana vamos a conocer cómo funciona el programa Capacita Directivos, un proyecto de la Xunta de Galicia que desde el año 2015 tiene como objetivo fortalecer las competencias estratégicas y de gestión de los equipos directivos, contribuyendo a mejorar la productividad, la competitividad y la proyección internacional en pequeñas y medianas empresas de la comunidad. Bueno, y para hablar de todo ello está con nosotros uno de los participantes, es José Ramón Franco de INTAF. José Ramón, ¿qué tal? ¿Cómo estás? Muy buenos días.
3: Hola, ¿qué tal? Muy buenos días.
2: Bueno, me gustaría antes de nada que nos expliques en qué consiste la participación en un proyecto como este, en Capacita Directivos.
3: Bueno, pues la verdad, mira, yo siempre lo digo que van pasando los años, van pasando épocas y los empresarios, bueno, los empresarios, directivos o cualquier tipo de persona que tenga una responsabilidad directa o indirecta en una organización empresarial, pues tiene que formarse sí o sí. Los últimos años más todavía. Quizá, si acaso, pues el hecho de que

0: de que capacidad de directivos lleve 10 años, prácticamente 10 años operativo, significa que tiene una justificación, ¿no? Y es que tenemos que estar al día, tanto en cuanto a lo que son las actividades propias, tradicionales, porque, bueno, pues porque hay que recuperar muchas veces pues el conocimiento o la formación, pero quizá más todavía si tenemos en cuenta la evolución que tiene pues toda la dinámica de gestión de una empresa, ¿no? Por tanto, para la mayor parte de nosotros, y no solamente en mi caso, ¿no?, sino gente de nuestra empresa que ha ido participando en estos últimos años en acciones organizadas, bien por Nordés, por APD, por Círculo Empresarial, en fin, por cualquiera de las entidades que colaboran con el IGAP en el desarrollo de estas acciones operativas, pues para nosotros ha sido y sigue siendo, y espero que siga siendo también, pues un punto muy importante de cara a ganar capacidad y a mantener el conocimiento en todos aquellos aspectos que nos afectan en el día a día, ¿no?
1: Claro, me es importante esto que apuntaba José Ramón, el hecho de que esa formación debe ser continuada incluso cuando alguien tiene muchos años de experiencia en el mundo de la empresa. No quiere decir esto, por el hecho de que sea directivo, porque tenga, bueno, pues décadas de experiencia en el sector, que esa formación no sea necesaria.
0: A ver, yo creo que si acaso con más motivo para aquellos que acabamos de cumplir 70 años, pero que todavía asumimos responsabilidades directas en la gestión, ¿no? O sea, yo creo que esto ya no solamente es motivo para garantizar la supervivencia, sino para hacerlo de una forma racional y con una puesta al día. Hay que tener en cuenta que los cambios de estos últimos años nada tienen que ver con los cambios de hace 15, 20, 30, 40 años. Esto yo creo que primero ya es quizá responsabilidad pura y dura, ¿no? Si asumes mantener un cargo directivo, una responsabilidad, o en nuestro caso, que es, por ejemplo, empresa familiar, y por lo tanto toda la responsabilidad recae sobre los miembros de la familia que estamos al frente de la actividad empresarial, pues tenemos que seguir formándonos, porque además es que creo que no solamente nos mantiene, digamos, en un nivel de capacitación adecuado, sino que además es casi casi, como decía, una cierta responsabilidad el tener esto. La ventaja que tenemos, este tipo de actuaciones promovidos por el IGAP en este caso, hay otras líneas de formación a las que también nos vamos apuntando, ¿no? Y bueno, evidentemente, pues son imprescindibles. La edad yo creo que aquí no tiene nada que ver. Mientras uno tenga responsabilidades, tiene que estar formado o debe estar formado y al mismo tiempo debe estar al día. Pues no
1: Claro.
0: solamente es formación, es una puesta al día continua sobre actividades, sobre conocimiento que es fundamental para poder continuar al frente de unas responsabilidades en una empresa.
1: Hablábamos de asociaciones familiares. La Asociación Gallega de la Empresa Familiar indica que este tipo de sociedades en Galicia son más del 90% del tejido productivo, con más del 80% del empleo privado de la comunidad gallega, además de generar el 85% del valor añadido bruto empresarial en Galicia. Esto nos dice mucho del peso que empresas familiares como la suya, como Intaf, que tiene 85 años de vida, tienen en el tejido empresarial en Galicia.
0: Bueno, pues yo, a ver, como lo puse de otra manera, soy un defensor de la empresa familiar y del contexto en el que se desenvuelve una empresa familiar, que es notablemente diferente a una empresa que, bueno, pues que detrás lo único que tiene es un capital, lo único, y no me parece poco, ¿no? Pero que tiene un capital que puede provenir de accionistas o puede provenir de un fondo de inversión. Yo creo que el espíritu de la empresa familiar es diferente en ese sentido, ¿no? Tengo que decir que lamentablemente cada día quedan menos empresas familiares. Galicia tiene todavía un índice alto. Yo creo que va un poco con la cultura de Galicia y con un poco con los antecedentes también. Pero sí es verdad que estamos viendo cómo están pasando las empresas, la mayor parte de ellas que tienen ya algún problema de sucesión en la empresa familiar, o aquellas que por algún motivo pues no tienen garantizado su continuidad, pues se están pasando a fondos de inversión o se están vendiendo y desgraciadamente incluso algunas cerrando, ¿no? Creo que desde aquellas entidades que tienen alguna responsabilidad sobre esto deberían de poner un poco el ojo en las empresas familiares y tratar de, no digo sobreprotegerlas ni mucho menos, que somos empresas y por lo tanto tenemos que tener capacidad operativa, pero sí aspectos que marcan una diferencia importante entre la empresa familiar por el vínculo que tienen a la familia, pero también por el vínculo que tienen a la sociedad, por la dinámica que tienen en su modelo de gestión, por los objetivos que son diferentes, no son exclusivamente financieros, económicos, son crear valor en su entorno, garantizar en el tiempo la supervivencia. Y hoy por hoy, bueno, pues yo creo que estamos asistiendo a un momento en el cual, bueno, yo lo digo a nivel personal, pero también por el contacto que tengo a través de un entorno en el cual nos movemos, que son compañeros de muchos años, gente que se ha incorporado no hace tanto tiempo, pero que tiene la misma vocación de empresa familiar, creo que necesitan tener un trato un poco diferente y, por supuesto, mayor apoyo e incluso, me atrevería a decir, que un poco más de reconocimiento sobre el esfuerzo que se hace con capital privado, con la economía familiar, asumiendo todos los riesgos habidos y por haber, y por supuesto, aparte de los riesgos, asumiendo dedicación y empeño por encima de lo que suele ser lo habitual, ¿no? O sea que, bueno, creo que hace falta un poco más de reconocimiento, empuje y apoyo, ¿no?
1: Bueno, parte del apoyo podrían ser programas de estas características, ¿no? Como la propia, como el propio programa Capacita Directivos, que no sé si, bueno, pues en esta edición tiene alguna novedad o alguna cuestión que haya llamado la atención y que haya gustado especialmente.
0: Pues mira, en principio, para nosotros, en la medida en la que vamos participando, tiene cierta continuidad, está bien. Yo creo que se seleccionan adecuadamente los temas, se seleccionan adecuadamente los ponentes, que es muy importante, los ponentes y aquellas personas o entidades que facilitan esa formación. Por otra parte, quizá la intensidad podría ser más alta, pero también tenemos que tener en cuenta que los que tienen responsabilidades directivas, los que tenemos responsabilidades directivas, nuestra disponibilidad de tiempo también claro. Es limitada. Por tanto, muchas veces tampoco también es importante que no se sature. Pero bueno, los temas son actuales, los temas son los que tienen que estar. Y luego, evidentemente, pues hay otras líneas, ¿eh? O sea, yo creo que la Xunta de Galicia, a través del IGAPE e incluso a través de otras líneas que tienen por otras consellerías, yo creo que se está haciendo un trabajo adecuado. Hay que tener en cuenta que, por otra parte, hay otro programa que a mí también me parece que es un programa muy interesante, que es el programa Reacciona. Es un poco el complemento, ¿no? Es ya meterse más en materia, ya meterse a realizar análisis sobre la propia empresa, a realizar intervenciones que pueden contribuir a una mejora sustancial en la empresa, por supuesto con unos costes reducidos y con una renta por detrás, con un equipo de profesionales apartados por las entidades colaboradoras, que creo que es muy importante. O sea, yo creo que todo esto, fíjate, una cosa es curioso porque puede parecer que esto es una novedad, lo de capacitar directivos, y sí lo es en cuanto al formato, pero muchos de nosotros allá por el año 90 y algo, 93, 94, 95, también a través del IGAPE, pues ya participamos en acciones formativas de dirección estratégica, dirección operativa, en fin, cuestiones, temas financieros, cuestiones que hay que darse cuenta de que en aquellos años, cuando algunos de nosotros teníamos un crecimiento quizá un poco por encima de lo habitual, lo que necesitamos era una formación de base, porque además muchos no veníamos del mundo de la universidad, más bien al contrario, nacimos en la empresa, evolucionamos en la empresa y por tanto teníamos conocimiento desde el punto de vista profesional de oficio, pero probablemente tuviéramos muy poco conocimiento de cómo gestionar una empresa adecuadamente y más todavía cómo gestionar el crecimiento de la empresa. Con lo cual hay que reconocer que el IGAPE no empezó hoy o hace 10 años. El IGAPE hace muchos años que lleva trabajando en líneas de apoyo a la empresa al margen o a mayores sobre temas pues de carácter financiero, dando apoyo en subvenciones y en financiación. O sea que siempre fue, por lo menos yo lo recuerdo siempre, la estrategia del IGAPE en sumar un apoyo a mayores en cuanto a, bueno, capacitación de las personas, no solamente de los directivos, sino de los profesionales de la empresa en aquellas materias, pues que o bien la universidad o bien los centros de formación, pues no solían intensificar su actividad formativa. Y además que había que hacerlo, pues ya te puedes imaginar, pues en horarios que fueran compatibles con las responsabilidades, claro. Segmentándolo lo suficiente para que de alguna forma se pudiera desarrollar sin interferir o interfiriendo lo menos posible la actividad de cada una de las personas que participábamos. O sea que, bueno, esto viene de hace muchos años y para mí ha sido, bueno, yo lo digo a nivel personal incluso, pero tengo compañeros y aquí en la zona de Ferroterra somos muchos los que hemos participado en este tipo de acciones formativas desde hace muchos años y, curiosamente, pues no sé si tiene algo que ver en ello, pero una parte muy importante de los que estábamos en el año 90 y pico en estos temas aún estamos hoy en activo en las empresas. O sea, igual hasta tuvo algo que ver el hecho de que nos hayan facilitado pues información y conocimiento, ¿no?
1: Pues seguramente sí. Con esa reflexión vamos a finalizar. Le agradecemos a José Ramón Franco de INTAF que haya estado con nosotros en esta mañana aquí en Radio Voz. José Ramón, muchísimas gracias.
0: Muchas gracias a vosotros. Que tengáis un buen día.
1: Así nos vamos, enseguida llegan nuevos contenidos y compañeros a la sintonía de Radio Voz, con mucho que contar todavía en esta mañana de lunes. Vamos a acompañarles a lo largo de la mañana, a lo largo de toda la jornada. Cuidado con el calor, tengan precaución y disfruten de este día, este primer lunes del verano. Como siempre, gracias por estar ahí.

0: ¿Qué tal? Buenos días, ¿cómo están? Son las 9 de la mañana y 2 minutos. Es lunes 22 de junio. No es un lunes cualquiera, es el primer lunes del verano. Víspera de la Noite Meiga y con una semana que nos deja un miércoles festivo, el día de San Juan, uno de los más esperados de todo el año. Un lunes en donde se percibe con claridad que hay menos circulación. Los buses escolares y padres y madres que llevan a los hijos y a las hijas a los colegios, pues hoy no están en la carretera. Por tanto, se nota una disminución del tráfico considerable. Me encontré esta mañana con una madre que me decía, ya dejé a la niña en el campamento. Dije, hombre, de pronto empieza, o sea, desde el viernes al lunes, pero es lo que hay, ¿no? O sea, es esa conciliación. Y me decía también, es que antes los abuelos eran más jóvenes. Claro, es verdad, posiblemente en esa evolución, entre comillas, evolución de la sociedad, cada vez se tienen hijos más tarde, y claro, eso también hace que los abuelos y las abuelas sean un poco mayores, y al final, pues, hacerse cargo de los pequeños no se puede. Si tienes algún problema, depende de la movilidad y otras cuestiones. Pero bueno, tenemos, repito, un día, una semana por delante curiosa. Hoy está la ciudad un poco así como resacosa, después de un fin de semana de sol, de playa, de ocio, que también ha habido sucesos que les vamos a contar a continuación, bastante luctuosos, pero con la sensación de que la fiesta está por venir. Es decir, estamos saliendo de una y entrando en otra. Igual que entró la niebla ayer, a última hora de la tarde, qué manto blanco que cubrió toda la comarca y después desapareció. Hoy ya está bien la cosa. Y tenemos que hablar también, además del inicio del verano y del San Juan, tenemos que hablar del Liceo, que ayer volvió a perder y tiene que jugar mañana a las 8:30, lo cual es un fastidio, la noche de San Juan, en Riazor. En el lugar donde se concentran todas las miradas, pues allí estará el Liceo jugando contra la Igualada. Ayer estuve viendo el partido, después le comento algo más, pero yo creo que no se debería permitir que en campos como o en canchas como la Igualada esté compitiéndose a nivel profesional. Es decir, aquí en baloncesto no se podía jugar en el Palacio de los Deportes porque el ACB pone limitaciones en cuanto a tamaño de vestuarios, medidas de la pista, separación de grada y demás, y se tuvo que habilitar el Coliseum para el Básquet Coruña, y en cambio en hockey, supuestamente una liga profesional, pues no se puede jugar en esa cancha que es como una caja de cerillas, con un montón de energúmenos metidos en ese campo, porque eso no son aficionados, esos son tíos que los sacan de algún centro y los llevan allí a animar y después los devuelven, porque qué grado de agresividad, qué odio, qué es una auténtica barbaridad. Yo creo que eso hay que mirarlo y no se puede permitir. Mañana se juega aquí, mañana la afición de La Coruña va a ser una afición, como siempre, que va a animar, que va a presionar, que va a querer que su equipo gane la Liga. Pero menos las imágenes de ayer, bueno, después leemos el comunicado que ha hecho el Liceo, es una barbaridad. No sé cómo se permite canchas como las de la Igualada que sigan abiertas y que se pueda jugar a nivel profesional. 9:05, Jesús Villares está al frente del control técnico de sonido. Nos ponemos en marcha.
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0: 9:06, pendientes de lo que viene y pendientes de lo que ha sucedido en estas últimas horas. Cuando llega el verano, llega el ocio, pues hay cosas muy buenas unidas al estío, pero también muy malas. Incidencias, accidentes, quemaduras, fuegos. Por cierto que estoy preocupado en el sentido de que, debemos estar todos preocupados, de que viene un San Juan el más caluroso que se recuerda. Según la predicción, temperaturas mañana por encima de los 30 grados. Las hogueras en la playa, pues no representan mayor problema, excepto el medioambiental. Pero a lo mejor en otros lugares, en casas particulares, en descampados, no sé si la Xunta va a emitir algún comunicado al respecto en cuanto a limitación de las hogueras. Que prohibirlas, no creo, pero claro, nunca hemos tenido esta circunstancia, ¿no? De que a las 9 de la noche, 10 de la noche, 11, a la hora de encender la hoguera, podamos tener temperaturas de 30 grados. Y lo seco que está todo. Vamos a estar pendientes en las próximas horas a ver si hay alguna decisión al respecto. Mientras tanto, Silvia Penelas, ¿qué tal? Buenos días.
1: ¿Qué tal, Pablo? Muy buenos días. ¿Cómo estás?
0: Pues muy bien. Cuéntanos.
1: Este fin de semana hemos tenido, muchos eventos, Pablo. Por ejemplo, tengo que hablarte de ese campeonato de triatlón a nivel español que obligó a cortar muchas calles de A Coruña y que este fin de semana ha dejado imágenes bastante impactantes en la ciudad y muchos curiosos, pero sobre todo el protagonista ha sido ese calor que hemos tenido y las personas, los miles de coruñeses que han ido hasta las playas este fin de semana. Llamaba la atención como cada año, ¿no? O al menos cada año que hace bueno en las fechas de San Juan. Ver cómo se estaba ya montando la falla, cómo había avances bastante significativos con esas galerías de la parte baja de la falla que ya se ha podido ver a lo largo de este fin de semana y los bañistas al lado, pues tomando el sol y disfrutando de un fin de semana que nos ha dejado temperaturas muy elevadas, como bien comentabas, Pablo. Unas temperaturas muy elevadas que sumadas a la situación meteorológica, ayer dejaron esa bruma, esa niebla tan densa en A Coruña y además también dejaron algún que otro rayo en la ciudad. Este tiempo tormentoso que estamos teniendo y que veremos a ver si en las próximas horas vuelve a aparecer o si ya nos da paso a unos preparativos de San Juan completamente calmados. Pero hoy es 22 de junio, eso quiere decir que ayer oficialmente comenzó el verano y la verdad es que ha sido una primera jornada del verano trágica, Pablo, trágica porque hemos registrado 3 fallecimientos diferentes en diferentes zonas de A Coruña y también de la provincia, ¿no? Cuando hay mucho calor, cuando hay tiempo de playa, sabemos que es relativamente habitual, pues que vecinos de A Coruña puedan subir a Ponte de Eume, Ferrol u otras zonas de la costa de la provincia. Y exactamente sí, revés, ¿no?
0: Cada uno tiene su rincón, sus amigos, su familia, familiares, es decir, no hay fronteras, o todo, nunca. Y cuando llega el verano, pues mucho menos. Uh-huh. Uno se va a Redes, otro se va a Ares, otro se va a Prior, otro se va a Valdoviño. Cada uno tiene su tal, o mirando más hacia el sur, se va a Muros o se va a Carnota, ¿no? Sitúanos en esos accidentes e incidencias.
1: Pues 3 fallecidos que ha dejado este fin de semana en A Coruña y más que el fin de semana, podríamos decir este domingo, es decir, el primer día del verano. 2 fallecidos en la primera jornada del verano que tienen que ver con ahogamientos. En este caso, una mujer que ha fallecido en Outes, en la playa de Broña, y también otro bañista en Cariño, en Ferrol. En este caso, un hombre. Un hombre que, por cierto, estaba acompañado de su hijo y fue su hijo el que dio aviso a los servicios de emergencia de que su padre estaba atrapado en una zona de rocas y que no podía salir. Por desgracia, cuando los servicios sanitarios acudieron tanto a la playa de Broña como también a la de Cariño, en Ferrol no pudieron hacer nada por salvar la vida de esa mujer y de ese hombre. Esto en relación con, incidencias con ahogados, pero es que también una mujer ha caído de un acantilado en Prior este domingo. En este caso, estaba realizando una actividad de escalada con sus amigos cuando cayó de un sendero que estaba elevado a 70 metros de altura. Por desgracia, esa caída provocó la muerte de la mujer y no se pudo hacer nada por salvar su vida. Fue en Cobas. Así que, Pablo, este fin de semana que nos deja estos 3 fallecidos y, como te digo, lo que debería ser el inicio del verano, 21 de junio, con un día maravilloso, muchas familias disfrutando del sol y de la playa, nos deja estas tragedias. La verdad es que ha sido un domingo negro en este sentido.
0: Bueno, pues enseguida vamos a dar las recomendaciones. Las recomendaciones para la noche de San Juan que nos hacen desde el hospital. Hay que decir que en el hospital hay gente que prefiere casi todo el mundo trabajar en fin de año y no mañana, o sea, no la noche del martes al miércoles, porque las casuísticas son mucho más, normalmente no muy importantes, pero muchísimas, ¿no? Nos acaban de enviar desde el hospital las recomendaciones. Antes, brevemente, que tenemos que irnos con las móviles.
1: Tres apuntes rapidísimos. Te cuento que este fin de semana se ha vuelto a ver actividad en Riazor de estos cacos que intentan robar a algunas personas aprovechando que están, bueno, pues tranquilamente disfrutando de un día de playa. Así que, por favor, muchísima precaución. En unas horas llegará el bus a Xuxán, el número 4. Llegará a las 10 de la mañana a este barrio coruñés, tal como había prometido la alcaldesa Inés Rey en las fiestas de Xuxán. Dijo que llegaría antes del San Juan y hoy se va a cumplir. Y para continuar, y por último, te cuento que hoy vamos a conocer la decisión del juez de si Jared Gestal entra o no en prisión provisional, según nos aclaraba también este pasado viernes Adrián Borrajo, el abogado de la familia de Joel Quispe.
2: Finalizada la entrega del veredicto y de la culpabilidad, las acusaciones, incluido el Ministerio Fiscal, hemos solicitado la prórroga de la prisión provisional para José Luis Franco, que ya se encuentra en el centro penitenciario de Teixeiro, y que se imponga la prisión provisional, dada cuenta las elevadas penas a las que se enfrenta.
1: Penas de entre 20 y 25 años de cárcel, Pablo, después de que el jurado popular haya entendido que está aprobado por unanimidad esa culpabilidad de José Luis Franco y también por 7 votos de Jared Gestal.
0: 9:12, les contamos la última hora informativa. Les vamos a contar cosas que no saben, sí, perdón, Jesús, cosas que no saben y que gracias a nosotros se van a enterar. Por ejemplo, ya hay parcelación juvenil en la playa de Lorzán. Y mucha, ¿eh? No son dos o tres. Está la playa tomada.
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0: Porque efectivamente en la playa de Lorzán ya hay parcelas ahora por la mañana, cuando queda todo el día de hoy, que va, además va a ser un día de playa, y queda mañana, todo el día. Otros años no está de playa, pero ahora sí, ahora van a tener que convivir parcelas con bañistas. Pauli González, cuéntanos, eres nuestros ojos.
6: Pues mira, Pablo, parece que nos hemos saltado un día en el calendario, porque ahora mismo el ambiente aquí en la playa de Orzán es ambiente de día ya 23 de junio, de día ya de San Juan. Está prácticamente toda la playa parcelada, desde lo que es la zona de la Coraza y hasta ya casi el acceso a Matadero y demás, está todo precintado, sobre todo lo que es la parte del muro, que por lo que me han podido contar todos los grupos de amigos que están por aquí ya sentados, es, digamos, la parte más cotizada, ¿no? La que da al paseo marítimo, porque, bueno, no se te mete la gente por un lado de la parcela, bueno, la gente tiene ahí sus teorías, ¿no? Y ahora mismo las parcelas llegan más o menos a la mitad del arenal. Queda la parte de la orilla despejada, que es, la parte que nadie quiere, ¿no? Porque sube la marea y tal, pero el resto está completamente lleno. Como dices, va a ser un día, bueno, van a ser dos días bastante largos porque va a apretar el calor y de hecho ya está apretando desde primera hora de la mañana. Muchos de los jóvenes que están aquí desde alta hora de la madrugada están ya dándose un baño porque hace muchísimo calor. Han venido muy preparados con sillas de playa, con sillas de camping, se puede ver incluso alguna tienda de campaña de los primeros que llegaron, y lo que nos han podido contar es que a las 4 o 5 de la mañana fueron los primeros los que se asentaron aquí en la zona del muro, y que cuando más gente empezó a llegar, fue en torno a las 6-7 de la mañana. Vienen todos, pues, más o menos en grupo. Hay que decir que han hecho parcelas gigantes, aunque muchos dicen pues que van a ser 20 o 30 personas. Claro, lo más o menos la edad media pues está ahí en los que acaban de hacer la selectividad o los que están en sus primeros años de carrera, aunque hay que decir que hay gente un poquito también de todas las edades, incluso he podido ver gente un poco más mayor. Ahora mismo lo más llamativo es la gente que todavía está intentando dormir un ratito más en sacos e incluso en toallas, y también toda esa gente que no ha venido a parcelar la playa y que sí que ha venido pues a darse un paseo como hacen cada día o incluso a darse el primer baño de la mañana. Hoy es día 22, estamos a lunes, todavía queda un día entero para el día de San Juan y ya hay esa convivencia entre bañistas y también entre personas que vienen a pues celebrar el San Juan como cada año. Quiero que escuches algunos de los protagonistas del día de hoy.
0: Vamos allá.
7: A ver, no, yo me levanté a las 4 de la mañana y cogí con ella, que dormimos juntas, y cogí parcela, llegamos aquí a las 5 menos 10 y nada, o sea, del acceso 5 al 6 estaban todos ocupados menos estas dos, pero sí que es verdad que hasta las 6-7 no había tanta gente.
8: Entiendo que el objetivo era coger muro, ¿no?
7: Sí, o sea, queríamos coger pared.
8: ¿Y por qué el tema de la pared? ¿Qué tiene de bueno?
9: Porque me siento menos observado.
7: No, pero a ver.
10: Me siento menos observado.
7: No, pero es más cómodo. Y aparte en el murito coge más el sol.
8: Oye, ¿y cuántos vais a ser? Porque tenéis una larga espera hasta el San Juan.
7: Nosotros somos 30. O sea, yo ahora estoy en esta parcela, pero la mía es esa, y somos 30.
11: Llegamos a las 5 de la mañana y conseguimos parcela con la pared, que era el objetivo. Y nada, parcelamos, ya había bastante gente, ya estaban todo el resto de la pared ocupada. Y conseguimos eso, la última parcela así contra la pared en Orzán. Y luego ya empezó a venir más gente, sobre las 6-7 ya esto se llenó y ya está ahora todo lleno de parcelas.
8: Oye, ¿por qué está tan cotizada la pared?
11: Porque es el mejor sitio. Tienes así un murito para apoyarte si quieres y si no quieres pues tienes el resto de la parcela.
8: ¿Cuántos vais a ser aquí?
11: Pues más o menos 10, somos pocas.
8: Y os veo por aquí tres, entiendo que vais a hacer turnos, que queda bastante.
11: Sí. Vamos a hacer turnos además largos.
0: Bueno, a ver, es una tradición. Hay gente que dirá, pero, Dios mío, primero, este año es un lujo porque hace un tiempo formidable. Nada más gente que te pone a entrar a las nieblas y que siempre al lado del mar refresca, es que tenemos un tiempo que casi hasta invita, me dan ganas a mí de parcelar, hacemos una parcela a Voces de Coruña, es casi cualquiera. Lo malo es los años en que pasas un frío que pela, ¿no? Pero la gente, claro, ahí hay que pensar que hay que cargar el móvil, hay muchas cosas, ¿eh? Tiene su intríngulis, ¿eh? el tema de la parcelación, pero la noticia, repito, hasta hora de la mañana se la contamos aquí en Voces de A Coruña en Radio Voz, ya hay parcelación y mucha en la zona del Orzán. Después empezarán a llegar otros, habrá que reparcelar, cambiar los lindes discutir por los ferraos. Pero ahora mismo ya hay gente esperando a que sea mañana por la noche. Esto no lo consigue ni Dani Martín en el Coliseo. Pauli González, vuelvo contigo enseguida y seguimos contándoles cosas a los oyentes.
6: Venga, perfecto.
0: 9:20, primera conexión con la calle.
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0: El tiempo. Hemos tenido en las últimas horas con muchas novedades, ¿no? Con sol, calor, nieblas y rayos. Más rayos que truenos. más rayos que truenos. Sí. O sea, porque, quiero decir, porque normalmente el trueno te despierta, hasta asomas a la ventana, ¿qué pasa ahí? Pero mucho rayo, ¿no? Y aparte, entre el rayo y la niebla, parecía un momento Mordor, ¿no? Así un momento Señor de los Anillos en algún capítulo, ¿no? Todo, qué bien ahí. Hoy el día está muy bonito. Se espera una temperatura máxima de 26 grados, un verano maravilloso, mínima de 18. Mañana mínima de 20, mínima de 20, cosa que no estamos acostumbrados por aquí, y máxima de 32. Yo creo que es la predicción para San Juan más alta que se recuerda. O por lo menos yo, en los últimos años, jamás hemos dado una previsión de mínima 20, máxima 32, coincidiendo con el San Juan. Porque para el miércoles, para el festivo, que siguen dando temperaturas altas, puede caer alguna gota. Puede caer alguna gota fruto de esas tormentas que se irían formando. Ahora mismo, sensación térmica de 18 grados, pero marca el termómetro 20 en la Torre de Hércules. Y hay unas alertas decretadas en la zona interior por altas temperaturas de prácticamente las cuatro provincias. Y para mañana esa alerta amarilla por calor se extiende hasta la costa en el caso de A Coruña. O sea que, repito, viene un San Juan con mucho calor.
12: 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Ahora en Voces de A Coruña, conozcamos el estado del tráfico.
0: Decíamos que de tráfico y la principal novedad está en que no hay buses escolares, con lo cual eso reduce bastante pues la circulación. Un movimiento que irá cambiando. También no es un lunes normal, es un lunes después de festivos y que tiene un festivo en miércoles, ¿no? Con lo cual también hay gente de vacaciones, que ya ha empezado el periodo vacacional. Y después hay otra novedad, Silvia, que tiene que ver con el tráfico, aparte de que se acabó el colegio, que tiene que ver con Alfonso Molina, esas eternas obras.
1: Sí, así es, Pablo, porque hoy comienza un nuevo corte en Alfonso Molina. Empieza a las 10 de la mañana, en principio, pero va a durar hasta las 11 de la noche de mañana. Después de esto también habrá nuevas modificaciones. Habrá cortes en Alfonso Molina y el tráfico va a estar cortado en ese enlace que da acceso a Zapateira. Va a estar cortado en sentido salida. Para esto, lo que tiene previsto el Ministerio, pues es básicamente abrir otro acceso, ¿no? Otra alternativa en el kilómetro 2.5, más o menos, para que nos hagamos una idea, es a la altura del islote, ¿no? En Alfonso Molina, muy cerquita de ese desvío a Zapateira. Comienza a las 10 de la mañana. También es buena verdad, Pablo, que parece que no es tampoco muy mala fecha para hacerlo, porque hoy, hablando con la policía local, lo que nos decían es que desde primera hora de la mañana A Coruña parece prácticamente una ciudad fantasma, sobre todo si lo comparamos con la imagen que teníamos hace una semana aquí en la ciudad. No hay colegios, eso se nota y mucho, y también muchos coruñeses que ya empiezan las vacaciones y por tanto no hay tanta actividad, o bien pues han ido a una segunda residencia, o incluso podemos decir pues que también muchos otros coruñeses con este tiempo teletrabajan en verano. En fin, diferentes situaciones, diferentes escenarios que hacen que el tráfico en la ciudad haya cambiado, y mucho, porque no significa que no haya más tráfico en la ciudad, sino que se lo digan a toda la gente que ayer intentaba volver de la playa, de zonas como Oleiros, Miño, Arteixo. Esas grandes caravanas que se forman cuando en A Coruña tenemos este maravilloso tiempo y además se junta con fin de semana o con jornadas festivas como el San Juan. Pero la noticia está que a las 10 de la mañana comienza ese corte en Alfonso Molina y veremos a ver si hay algún tipo de incidencia o si deja grandes colas. En principio no debería ser así. De hecho, tenemos en Alfonso Molina a Fernando Molezún, y Fernando, parece que la actividad esta mañana en A Coruña, en lo que respecta a la circulación, tampoco ha sido muy intensa.
13: No, desde luego que no. Aquí la circulación fluida a lo largo de estas primeras horas en Alfonso Molina, tanto en sentido salida como en sentido entrada. Hay tráfico, por supuesto, pero nada que ver con esos días lluviosos de invierno, con esos días de colegio, etcétera, etcétera. Lo que sí, estamos aquí en este cruce que se va a cortar a partir de hoy. A partir de hoy está previsto, como decías, Silvia, a las 10 de la mañana el corte, aunque están aquí los operarios diciendo que por el momento no, por el momento no. Así que a lo largo de la mañana contaremos. Es en el kilómetro 2.5, es decir, es en el acceso a la Zapateira en la Coca-Cola. Vale, ese es el acceso tradicional para ir a Jesuitinas, para ir al campus de la Zapateira, para subir hacia la calle Nueva York, etcétera, etcétera. ¿Esto qué va a suponer? Bueno, ya está preparado el ramal alternativo. Hay una curva mucho más suave, por cierto, que la original, que circula casi en paralelo, de un modo así medio transversal a la curva original, y el motivo es porque donde está la carretera tradicional, ahí van a hacer un boquete porque tienen que meter una tubería de agua de 800. Así me lo han descrito, no sé muy bien lo que es eso, habla de capacidad, obviamente, pero no es...
0: Es grande.
13: De hecho, es una de esas tuberías que hace unos meses contábamos que estaba cortado el carril aquí en Alfonso Molina porque estaban descargando una gran grúa, una serie de tuberías de gran dimensión, etcétera, y que las estaba colocando ordenadamente aquí en esta explanada que han hecho, limpiando todo lo que es la zona verde que había aquí y que la han convertido, pues, cuando llueve en un barrizal y cuando no, pues, en un lugar donde apoyar las tuberías. Son esas tuberías que llevan meses esperando aquí al sol y a la lluvia, a la intemperie, ser colocadas, las que se van a colocar ahora aquí en este cruce. Eso va a obligar al corte de la carretera tradicional, pero con esa alternativa que ya, insisto, está construida, enseguida lo colgamos en redes sociales, ya está construida esa vía que va a dar acceso a la Zapateira desde Alfonso Molina. ¿Qué pasa? Va a haber máquinas trabajando en medio de los que suben y de los que bajan, con lo cual la velocidad se va a disminuir. Hay que pasar por ahí a 10 kilómetros hora. Van a dejar pasar los coches uno a uno, por así decirlo, y muy despacito, precisamente para evitar problemas, accidentes o disgustos con la gente que está trabajando o que estará trabajando ahí en medio. Eso es lo que podemos decir de este corte. Ojo, que los trabajos aquí en este punto van a durar hasta octubre, ¿eh? Es decir, desde hoy mismo y hasta octubre veremos cómo se corta de un lado, después se corta del otro, se da paso por un lado, se da paso por el otro, y lo que va a ser el acceso va a tener problemas. Veremos en septiembre, cuando vuelva al colegio, lo que esto supone, porque aún tendremos el inicio del curso, que siempre es problemático, precisamente, con todos los colegios de la Zapateira y demás, para la gente que va o la gente que viene en este cruce. Veremos lo que pasa en septiembre. Estaremos, desde luego, muy atentos a eso. Y, por otro lado, el resto de obras de Alfonso Molina totalmente paralizadas. De hecho, fíjate, tú sabes que ahí, detrás de la iglesia, han allanado todo, han puesto ahí una especie de, bueno, de contenedor de hormigón en medio de lo que antes era hierba y demás, pues lo han allanado todo, ahora es tierra, y en medio han puesto una estructura de hormigón que limita con las casas que están aquí justo situadas detrás de la iglesia del Viña, es decir, entre la gasolinera y la iglesia. Bueno, aquí hay un bloque de tres casas. Y pues he hablado con la vecina, con una de las vecinas de una de estas casas. Les he preguntado, pues, oye, que cómo están llevando esto de las obras, porque claro, ella salía ahora con un carrito de la compra y se metía hacia abajo haciendo motocross, saltándose incluso la valla de obra, porque es que si no es imposible salir, tendría que ir por el medio Alfonso Molina, con lo que eso supone para el riesgo, ¿no? El riesgo que supone para su vida, y no solo eso, sino que, como dice, ahora porque los niños están de vacaciones, pero cuando sale con los niños todos los días al colegio, ¿por dónde se mete? Así nos lo contaba esta vecina.
14: Yo creo que va para un año y medio o algo así.
15: ¿Año y medio?
14: Sí.
15: Y haciendo motocross por aquí en medio, porque no hay quien cruce normal, ¿no?
14: No, a ver, tenemos que... Antes no teníamos ni este paso, nos han cerrado todo y no sé por dónde pretendían ellos que saliéramos. Hemos llamado a veces a la poli, a la policía, sí, porque es que tenemos niños, ya van al cole y... Lo que ellos querían es que saliéramos por ahí y cruzáramos, claro, la autopista, pero es muy peligroso.
15: Claro, meterse por ahí con los coches no...
14: Y llevamos niños, a veces claro, hay neblina, generalmente claro, la hay, y esto está cerrado hace muchísimo tiempo, ¿no? Muchísimo y tiempo. No hacen absolutamente nada.
15: No avanza, ¿no?
14: Pues yo veo a un señor que anda con una máquina por ahí, pero yo no veo avance para nada.
15: O sea, que tenéis que dar ahora la vuelta todo por debajo, por aquí...
14: Yo tengo que ir a trabajar ahora y tengo que dar la vuelta y cruzar el puente. O sea, porque no me animo a irme tampoco por la autopista. No,
15: claro, claro, claro. Bueno, pues a ver si avanza y va durando cada vez menos, pero por ahora...
14: Ojalá, porque ojalá. Es muy difícil vivir así. A veces nos cortan el agua, no nos avisan de los cortes y estamos un poco cansados y acostumbrados también, pero bueno, claro.
13: Bueno, pues es la situación en la que están viviendo las obras, precisamente los que están a pie de obra. Estas tres viviendas, este bloque que hay aquí pegado a la gasolinera y que está cercado por un lado y por el otro, totalmente cercado por culpa de las obras, valladas, con baches, con, bueno, más que con baches, con auténticos socavones en los que se puede caer uno y teniendo que hacer trial cada vez que salen de casa. A ver si se va acelerando, a ver si esta tubería de las gordas es ya un paso para que vaya prolongándose la obra por los alrededores del Viña y puedan volver a la normalidad los vecinos de la zona.
0: Gracias, Fernando, por esa novedad. Tiene que ver con el tráfico.

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1: Pues noticia fresca que les contamos con San Brandán. Les estamos contando que ya hay gente esperando con sus parcelas en la playa de Riazor-Orzán. También les cuento que ya tenemos un comunicado de esta misma mañana de las recomendaciones de unidad de quemados del CHUAC para la noche de San Juan. Es una noche para divertirse, una noche para disfrutar, para recordar. Pero nos indican que las consecuencias estéticas y funcionales de estas heridas son, a veces, para toda la vida. Y que la manera de reducir riesgos pasa por la prevención y la concienciación. Estudios realizados en la unidad de quemados del Complejo Hospitalario Universitario de A Coruña, recuerden que es una unidad de quemados de referencia nacional, que lo demostraron cuando fue los incendios el año pasado con tantas personas, brigadistas quemados, a todos los mandan para aquí, para Coruña, porque es la unidad de referencia. Y desde ahí constatan un aumento significativo de quemaduras de la noche de San Juan con respecto del resto del año, y más de ellas, la mayor parte de ellas propiciadas por imprudencias y el consumo irresponsable de bebidas alcohólicas de los grupos de edad más jóvenes. Joven, alcohol, exceso de alcohol, fuego, hoguera, imprudencia, a veces consecuencias que duran toda la vida, nos lo están diciendo. No se deben encender papeles ni tejidos porque el aire puede levantarlos y llevarlos, ¿no? Y se te pueden pegar al cuerpo. No se deben echar sprays, bidones, mecheros que pueden estallar. No se debe a los accesos a los vehículos de emergencia, no se pueden poner allí pues barreras. Hay que tener expedito la posibilidad de que llegue un vehículo de emergencias. Cuando se deje la hoguera, se debe asegurar que no va a reavivarse el fuego y se debe echar por encima arena, tierra, etc. Disfrutando de la hoguera, se deberá tener en cuenta a los niños. Ojo, ¿dónde están los niños? No perderlos de vista. No es aconsejable acercarse mucho al fuego porque pueden prenderse en la ropa. Cualquier chispazo tal, pumba, te prende la ropa y estás en un lío. No se debe jugar, empujar o correr cerca de la hoguera. Yo creo que son todos consejos básicos y que entendemos. Claro, si no estás en tu mejor estado, a lo mejor te olvidas, pero yo lo digo ahora, que estamos todos sobrios, ¿vale? No, si tienes pensado saltar la hoguera, acude con ropa ajustada y preferentemente de algodón, pantalones vaqueros y calzado ajustado, cerrado, sin tacones. No te pongas cremas, pomadas, desinfectantes ni ungüentos. Si se prende la ropa, lo primero de todo, y por difícil que parezca, no se debe correr. Hay que echarse al suelo y rodar, cubriendo la cara con las manos. Asegurarse de que la ropa esté apagada antes de quitarla y evitar sacarla por la cabeza. Si es otra persona la que se está quemando, apagar, cubriéndola con una prenda fuerte, una cazadora, y no botar tierra. Llamar al 112 en cualquier caso. Hay que vivir o San Juan, pero hay que ser prudentes, es lo que nos dicen desde la unidad de quemados, ¿no? Repito, hay más consejos, pero yo creo que lo más importante es tener la prudencia para que no haya quemadura. Y después, si hay quemadura, pues saber cómo actuar. En cualquier caso, están los servicios de emergencia, pero ojalá no les demos mucho trabajo. 9:36, noticia fresca que les contamos con San Brandán.
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1: Pues de Puerto les contamos?
3: Pues Pablo, de Puerto tenemos en primer lugar, bueno, pues todo lo vinculado con el San Juan. Y lo digo en este caso porque ya sabemos que cada vez hay más vida, en este caso en la plaza. Hoy es lunes, es un día especial, que ya sabemos que no hay actividad en los mercados, o por lo menos no mucha vinculada al mar, pero mañana, Pablo, es el día grande, San Juan. A lo largo de este fin de semana ya hemos estado viendo en algunos mercados, supermercados, etcétera, un aumento importante de las compras de sardina, pero es que mañana va a ser el día grande de verdad, ¿no?
1: Mañana coincide, ya lo habíamos dicho aquí, llevamos 15 días diciéndolo, que va a haber sardina.
3: Sí.
1: Buena sardina y a precio moderado. O sea, lo que hace subir el precio es la escasez. Cuando haya abundancia, se espera mañana. El viento incluso que amenazaba parece que ha calmado. Con lo cual, mañana debería haber una descarga importante de sardinas, de muchas toneladas, que llegarán a los mercados. Llegarán a los mercados, el miércoles es festivo, mañana martes, mercados, supermercados, tiendas fresquitas, sardina, de más o menos tamaño. ¿A qué precio? Pues posiblemente superen los dos dígitos, pasen de 10, pero no se van a ir mucho más allá. Yo ha habido años de 18, 17, a lo mejor alguna muy buena, de estas que casi tienes que ponerte gafas de sol para mirar la sardina a la cara, puede irse a más precio, pero va a estar contenido. Porque de hecho este sábado estaba a 8, se ha visto a 8 euros, ¿no? Que es un sábado que ya olía sardina en muchos sitios. Ibas por ahí por corredoiras y dices, ¿qué están haciendo sardinas?, ¿no? Entonces, que sube algo, sí, pero yo creo que es un buen año para tomar sardinas a buen precio y fresquitas.
3: Entonces, esa noticia destacada a nivel portuario, pero también te tengo que contar que hoy vamos a tener un barco en la ciudad. Y digo barco y no transatlántico porque la capacidad que tiene es de 298 pasajeros, es decir, 300 personas que están a bordo del Ebrima, que es un barco que llega de Oporto y que se va a ir, bueno, pues de A Coruña hoy por la tarde-noche a las 9 de la noche, y es que llega bastante tarde, llega a las 11 de la mañana. Ahora mismo, para que nos hagamos una idea, está a la altura de Malpica, ¿vale? Aproximadamente. La llegada está prevista para las 11, pero es posible que llegue un poquito antes a la ciudad, porque como decimos, ya está por Malpica. Así que, bueno, pues este barco que llega hoy a Coruña, y mañana, día de San Juan, también tendremos otro, el Arbia. Este ya sí, un poquito más grande y archiconocido aquí en la ciudad, porque puntualmente, y además cada mes prácticamente, llega con esos 6.600 pasajeros a bordo, muy diferente al Ebrima de hoy.
1: Sí, lo que va a ser más llamativo es la llegada el día 24, el miércoles, del MSC Virtuosa. ¿Por qué se llega a las 8 de la mañana, todavía con algún rescoldo en la playa? Viene con 6.334 pasajeros, es de los grandes. Se va a encontrar una ciudad festiva, me refiero que es festivo, el miércoles. Se lo va a encontrar todo cerrado. Y se va a encontrar de restos de hogueras y demás. Sería bueno que les explicasen que aquí se vive el San Juan con intensidad. Porque, repito, los del Arbia se van a marchar y verán gente en la playa, pero se marchan por la tarde. Se van hacia Málaga, o sea, se van hacia el sur, o sea, que van a ver Riazor a lo lejos. Pero el MSC Virtuosa, viene de Bilbao. Este, cuando llegue a la ciudad, aún va a haber mucho humo, aún va a oler a sardina. Que huele raro esta ciudad, huele a sardina. Bueno, estaremos pendientes también el miércoles de la llegada de ese transatlántico, la mañana de San Juan. 9:40.
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1: Pues el día viene, se lo estamos contando, entre recuperarse del fin de semana de sol e ir pensando en San Juan. Y Silvia Penela, estamos contando que ha comenzado la parcelación en las playas de Riazor Orzán, un clásico que se mantiene, que vuelve y con mucha fuerza.
3: Sí, así es, Pablo. Prácticamente a 48 horas del San Juan, no tanto, ¿no? Pero sí, todavía quedan muchas horas por delante para que podamos encender las hogueras. Mañana 23 de junio a medianoche y ya hay personas parcelando Orzán. De hecho, llegaban hoy a las 4 de la mañana muchos de ellos y ya se encontraban que había algunos sitios cogidos. Sobre todo, los que más se demandan son los del muro. Pablo y González, así te lo han ido explicando a lo largo de esta mañana todos los chavales que están ahí esperando a que empiece la noite mega, ya con su parcela bien delimitada.
5: Pues sí, Silvia, así me lo están explicando los que tienen ya su sitio cogido y los que todavía están llegando a estas horas a la playa y que se están dando cuenta de que el muro ya es misión imposible. Ya están empezando a tirar por otros lados. Ahora la estrategia es más coger un sitio céntrico, alejarse lo máximo posible de la orilla y pues echarle ganas a la parcela. Hay que decir que está habiendo también bastantes negociaciones, sobre todo con la gente que está en los laterales. Yo ya me he encontrado algunos grupos que estaban ahí negociando un trozo de parcela, yo te dejo esto, tú me dejas otra cosa, así que están empezando a haber, digamos, intercambios y negociaciones. Ahora mismo tengo que deciros que hay dos grupos, los que están llegando ahora a la playa para colocar su parcela y los que ya están entrando, digamos, un poco en el bajón, porque se han levantado, claro, a las 3 de la mañana, a las 4 de la mañana estaban aquí en la playa y ahora lo que más se ve es gente echándose la siesta o directamente yendo a bañarse, porque ahora mismo pega bastante el sol, hace muchísimo calor aquí en la playa y lo cierto es que pues el San Juan ha empezado ya con estas parcelas y el calor está siendo pues uno de los grandes protagonistas. Aunque no solo la gente pues ha venido con la idea de parcelar o dormir en la playa. Me he encontrado con un grupo de 15 chicos que venían de Ponferrada porque el año pasado habían probado el San Juan Coruñés por primera vez y no querían perdérselo. Ellos han sido, bueno, bastante más delicados, han venido con sus maletas, por eso me ha llamado bastante la atención, y se han cogido dos noches de habitación para pasar aquí una noche grande en A Coruña. Eso sí, cuando han visto las parcelas y que la gente dormía en la playa, se lo han pensado para el año que viene. Quiero que los escuchéis.
6: Porque el año pasado, bueno, nos invitaron unos amigos y nos había gustado, entonces este año repetiremos todos los grupos.
3: ¿Os habéis cogido un hotel aquí cerca?
6: Sí, cogimos hotel para dos días, para dormir hoy y mañana también hacer el día aquí y ya salir por la noche.
3: Oye, hoy la imagen es un poco llamativa porque está todo el mundo acampando en la playa, ¿no os entraron ganas de dejar el hotel y veniros aquí a acampar?
6: Sí, la verdad que sí. Además, algún amigo se va a quedar esta noche aquí a dormir y los demás guardamos las cosas en el hotel.
3: ¿Cuánto os ha costado el hotel? ¿A cuánto está?
6: Pues a 30 por cabeza la noche. Las habitaciones creo que eran 60 a la noche, las de dos, o sea que 30 cada uno.
3: ¿Y cuántos vais a ser?
6: Pues, ¿qué somos? ¿15 o así?
7: 20.
6: Por ahí, o igual más, sí. Por ahí, sí.
3: ¿Cómo vais a disfrutar el día y la espera? ¿Os vais a bajar a la playa? ¿Vais a compartir espacio con los parcelarios?
6: Sí, hombre, ahora estaremos todo el día por aquí. Bajaremos a darnos un baño y luego ya a la noche pues iremos a dejar las cosas y todo eso y alguno quedará a dormir aquí.
5: Pues bueno, el San Juan Coruñés que tiene ese punto de atractivo y que engancha, porque ya veis, este grupo pues de chicos, 15, que se han venido desde Ponferrada a vivir el San Juan, que han cogido pues esa habitación de hotel, pero que, bueno, que ya están dudando si van a acabar en el hotel o van a acabar aquí también reservando una parcela para ellos. Ya os digo, el San Juan ya ha empezado en nuestros arenales, la playa de Orzán está prácticamente parcelada, es verdad que sigue llegando gente, que se siguen colocando y también...

0: Ponferrada a vivir el San Juan, que han cogido pues esa habitación de hotel, pero que, bueno, que ya están dudando si van a acabar en el hotel o van a acabar aquí también reservando una parcela para ellos. Ya os digo, el San Juan ya ha empezado en nuestros arenales, la playa de Orzán está prácticamente parcelada, es verdad que sigue llegando gente, que se siguen colocando y también va llegando la gente a la playa, digamos, pues a hacer un día de playa normal, un día de sol. Ya hay bastantes toallas colocadas y de momento pues se está compartiendo espacio sin mayor problema. Hay que decir que pues casi todos los bañistas están optando más por irse a Riazor, que todavía no tiene parcelas más allá pues de las que están delimitadas, digamos, donde se va a colocar la leña. Está también la zona pues donde todavía se está montando la falla, que nos acercaremos ahora a compartir unas imágenes también en redes sociales. Entonces hay más bañistas en Riazor y más parcelarios en Orzán. Pero vamos, que hay gente de todo tipo en ambas playas y de momento pues una convivencia maravillosa y este San Juan que ha empezado con mucha antelación. Ya os digo, los primeros han llegado a las 4 de la mañana y van a tener que esperar hasta la noche de San Juan, que todavía es mañana, así que le espera una noche larga este lunes. Pero bueno, de momento, muy buen ambiente, aunque eso sí, ya hay alguna que otra recaída, bastante gente echando la siesta en la playa a primera hora.
1: Bueno, pues evidentemente te has levantado a las 4 de la mañana para ir a parcelar,
0: claro.
1: Pues el día se te va a hacer muy largo, ¿no? Pauli, seguimos ahí, ¿vale? ¿Te parece? Porque yo creo que ahí está la noticia hasta hora de la mañana en esos jóvenes que están tomando la playa y viviendo una fiesta como no hay otra, porque hay fiestas que se viven, ¿no? Que vas a la hora que tienes que ir. Esta se empieza a vivir ya desde 48 horas antes, más los preparativos, más el tiempo para pensar, oye, vamos, ¿cuándo? ¿Quién va primero? Y tal. Bueno, me parece espectacular, o sea que lo seguimos contando, ¿de acuerdo?
0: De acuerdo.
1: Son las 9:47. En redes sociales, saben ustedes que se vuelca de todo en redes, ¿no? Lo estamos compartiendo. A ver, yo creo que hay que ser un poquito tolerantes y permisivos. Son, porque algunos ponen, se creen que la playa es suya. No, no. A ver. La mayoría de los que critican no van nunca a esa playa. Es por todo por tocar las narices. Son jóvenes, tienen 17 años. A mí lo que me da es envidia no tener 18, 19 años y estar ahí disfrutando sin medicación, sin ningún tipo de problema reumático, sin mayor preocupación que la carga del móvil o el dinero que te dieron tus padres. Y lo único que se le puede exigir es que sean respetuosos, que intenten dejar todo limpio, que no ensucien el entorno, que sean tolerantes, que tengan cuidado, lo único que le podemos exigir. Yo creo que nos podemos permitir un lunes que parcelen. Si quieres ir a la playa, pues vas a otra playa, hay sitio de sobra. Parece a veces que nunca hemos sido jóvenes, ¿no? Y tampoco me quiero yo poner a plan Peter Pan, pero yo es que a mí me hace gracia ver estos chavales. Hemos subido unos vídeos, son chavales majísimos, el hijo o nieto de cualquiera, que están allí disfrutando de la playa, unos irán, otros no irán, pero no le hacen daño a nadie. El único daño que le pueden hacer es a la propia playa, si no recogen las cosas. Y hombre, yo estoy convencido que el 99% de los que lo critican no van a ir a la playa. Porque uno dice, si bajo yo a la playa, yo me tumbo en donde sea. Vale, pues muy bien, vale, campeón, muy bien, pues te tumbas en donde quieras.
2: Y que tampoco nadie te va a decir nada.
1: Es que de verdad, buscamos, a veces criticamos por no nos gusta nada de nadie, de lo que hace todo el mundo, todo siempre es criticable. Bueno, el día viene marcado por el pre-San Juan y tenemos más cosas.
2: Sí, aunque déjame decirte que casi todo es San Juan, Pablo, porque también tengo que informaros de un servicio que es muy utilizado, ¿no? Y es que hay una serie de cosas que los coruñeses sabemos sobre el San Juan. Por ejemplo, pues que tú para quedar con tus amigos tienes que quedar en el sector 1, sector 2, sector 3, en un sector. Que en San Juan, por ejemplo, no vas a poder coger taxi, porque eso va a ser tarea imposible. Y para eso precisamente también está el servicio nocturno reforzado, ¿no? De, bueno, pues la compañía de tranvías, el servicio búho de los autobuses urbanos. Saldrá de la plaza de Pontevedra con los distintos barrios de la ciudad durante la madrugada del 24 de junio, la madrugada del San Juan. Van a ser 9 lanzaderas especiales que van a funcionar entre las 12:15 y las 2:30 de la mañana. Van a salir de plaza de Pontevedra y va a haber 2 recorridos, el habitual y luego el sentido inverso.

0: A partir de las 3 de la mañana es cuando va a entrar el servicio de autobús búho, que ahí sí va a realizar las salidas cada media hora hasta las 7 de la mañana. Es decir, de 3 a 7 cada media hora habrá estas salidas. Como os comentaba, en las en punto se va a mantener el recorrido habitual. En las y media van a circular en sentido inverso. ¿Qué líneas van a tener servicio de autobús búho? Son un par, pero las voy a comentar todas, ¿vale? Para que todos aquellos que nos estén escuchando puedan apuntarlo. La línea 1, la 1A también. Además de esto tendremos la línea 3, la 3A, que conecta la Ciudad Vieja con Monte Alto, etc. La línea 6, que saldrá hacia Meicende. La 7, al Ventorrillo, Peroleiro, Ronda Outeiro, etc. La 11, la 21 y la 24, que ya se irá a Zapateira. Así que serán todas estas las líneas que tendrán servicio de autobús búho, un servicio muy empleado. Por cierto, hablando de autobús, comentamos que hoy es muy importante que llega oficialmente el autobús a Xuxang, en este caso la línea 4, que va a comenzar a operar a las 10 de la mañana, es decir, quedan 10 minutos para que empiece a operar, y así se lo vamos a contar también aquí en Voces de A Coruña. Y hablando de movilidad, en cómo viene el día, también les recordamos esas declaraciones de la alcaldesa Inés Rey este pasado viernes en cita en María Pita, hablando de la estación intermodal de autobús, después de que conociésemos que la Xunta de Galicia iba a licitar ese contrato de gestión de la estación intermodal sin contar con el ayuntamiento. Decía la alcaldesa Rey que no hay ningún tipo de discusión entre Xunta y ayuntamiento en lo que compete a la estación intermodal. Dice que la relación es muy positiva y que esta decisión viene por un problema que hay con un pozo, con un acuífero en la estación intermodal, y que para tratar de acelerar las fechas, para tratar de acelerar los plazos, la Xunta ha decidido licitar este servicio sin contar con el ayuntamiento.
1: La Xunta supongo que estará con esos informes técnicos valorando pues qué ajustes tiene que hacer en la obra para que se recepcione, y mientras tanto decide ganar tiempo licitando la concesión. Y, por lo tanto, entendiendo todas las administraciones que para que un equipamiento abra tiene que hacerlo con todas las garantías, con todos los informes técnicos necesarios, lo que hay que hacer, por nuestra parte, es nada, y por parte de la Xunta, pues será sentarse con Adif, ver qué es lo que tiene que cambiar para que les recepcione la obra y abrir. Por parte del ayuntamiento, toda la disponibilidad y todas las facilidades para echar una mano en lo que haga falta.
2: Bueno, lo contaba La Voz de Galicia en editorial este fin de semana, ayer domingo, ¿no? Hay una deficiencia tremenda en los trenes, cada vez llegan más tarde, el ancho de vía falta todavía pues que se implemente. En los aeropuertos, ¿qué contar? Que contar. Ahora vamos a hablar precisamente de aeropuertos y de ese último desvío tremendo, ¿no? Y de la situación de Alvedro. Y por carretera, pues vas esquivando baches, ¿no? Esa es la realidad. Y lo contaba así La Voz de Galicia este fin de semana. Por cierto, a ver cómo afecta una convocatoria de huelga en el comercio de alimentación. Dicen desde los sindicatos, Comisiones Obreras, CIGA, UGT y USO, que convocaron 4 jornadas de paro que incluyen hoy, mañana y el 24, dicen, para reclamar avances en la negociación y mejoras en las condiciones de trabajo del sector. Y dicen que van a la huelga por la persistencia de la patronal en bloquear el convenio. Desde la Asociación de Supermercados de Autoservicios Mayoristas y Distribuidores de Alimentación de A Coruña, con respecto a la huelga, pues acaban de emitir un comunicado. Dicen que lamentan que las organizaciones sindicales hayan rechazado nuevamente la propuesta de acudir a un procedimiento de mediación ante el Consejo Galego de Relaciones Laborales y mantengan las medidas de conflicto anunciadas. Dicen, tras 8 reuniones mantenidas entre las partes, la asociación continúa defendiendo la necesidad de buscar un acuerdo posible. Dice que la propuesta que han hecho contempla incrementos salariales acumulados cercanos al 10% en los próximos 4 años, mecanismos de protección frente a desviaciones del IPC durante toda la vigencia del convenio, etcétera, etcétera, ¿no? Y recuerda además que las empresas afectadas por este convenio ya pagan actualmente salarios entre un 6 y un 11% superiores a los de la mayoría de sus competidores, con lo cual hablan de que y lamentan y consideran difícil de comprender la convocatoria de huelga tras el rechazo sindical a 4 propuestas de mediación. Así están las cosas. 9:54, pendientes de estos y de otros asuntos.
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2: Y queremos dar las gracias desde el equipo de Voces de A Coruña a la Asociación Vecinal de Abarcarola de Cuatro Caminos, que el sábado quisieron que todo el equipo de Voces de A Coruña estuviésemos inaugurando la jornada, en donde hicieron una exhibición fantástica de todas las actividades que realizan, ¿no? Ver a niños, a mayores, a gente participando, es una gozada. Baile flamenco, baile de salón, bachata, de todo. Ahí me gustó lo que más... Me gustó la obra de teatro de un robo de un diamante en un museo, me pareció muy creativo. Y me pareció también la parte, el vídeo que hicieron, muy chulo en el Parque Europa, de muy buen nivel. A mí me gustó. Y claro, después los espectáculos de los niños pequeños estaban muy bien, pero claro, lo que más disfrutaban eran los padres y los abuelos. Estaban felices ayer ver a su nieta, ver a su hija o su hijo, pues haciendo una exhibición ahí en el escenario, muy bien. Allí estuvimos en el Foro Metropolitano del Parque Europa.
0: Sí, además lo pasamos súper bien. Déjame decirte, yo después ya os lo repetí y a Pauli después le estuve dando la turra un buen rato, con que yo te lo juro que yo quiero apuntarme a Castañuelas. O sea, a mí las Castañuelas, no sé si fue porque fue la primera actuación y ya me impactó el nivel, pero que me encantó. Además, ese momento con las Castañuelas, con todo el público coreando que viva España. Sí. A mí me encantó. Bueno, no solo las castañuelas, también mucho nivel en la
2: nunca sabes otras. Dónde puede encontrar uno la inspiración. Sí, enseguida sí. Me cuentas de oyentes y hablamos con Vuela Más Alto y también volvemos a Riazor Orzán, que ya está parcelada.
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0: 10 de la mañana y un minuto. Ser repartidor es fastidiado, ¿eh? Porque, sobre todo aquí en esta zona de Cuatro Caminos donde estamos nosotros, repartir es difícil. Y si vienes con un camión, si vienes con un camión, una furgoneta grande, ¿dónde aparcas? Están ahí los de Huevería Nieto, te le están echando su producto para intentar aparcar, pero es que es complicado. Tienes clientes y no hay manera de encontrar sitio. Te subes a la acera donde puedas y vemos a la gente dando vueltas, intentando no, claro, evidentemente no parar el tráfico, pero es que no hay. O sea, para un coche, para una furgoneta pequeña, aún hay espacio, pero para un medio camión de reparto no hay manera, no hay manera de encontrar un huequito para aparcar. La verdad que tiene una habilidad tremenda para encontrar ángulos en donde no perjudiquen a nadie o a los menos posibles y poder descargar con rapidez. Bueno, 10 de la mañana y 2 minutos, estamos en directo en la sintonía de Radio Voz, pendientes de la línea 4 del bus que hoy llega a Susán. Que hoy llega a Susán. Un momento histórico para el barrio, ¿no? El barrio sin bus, pues es menos barrio, ¿no? Es necesario. Y seguramente pues habrá en algún sentido pues alguien que por el aumento de la longitud se sienta afectado. A ver, siempre hay, nunca es imposible que el bus, la línea, la frecuencia gusta a todo el mundo, pero yo creo que es importante que Susán se incorpore al callejero del bus urbano de tranvías, que es como se llama ahora la compañía de tranvías. Es tranvías la empresa, como fue la presentación el otro día. Estamos pendientes de la parcelación en Riazor-Orzán, más que nunca. Los chavales, la juventud y además movidos porque el tiempo es tan bueno que casi se está bien en la playa. Otros años tienes que estar allí abrigado y demás. Hoy se está fenomenal y se espera, el pronóstico del tiempo dice que va a ser pues bueno, fantástico en estos próximos días. De oyentes, Silvia, algo que comentar.
1: Sí, así es. Bueno, los oyentes, como cada año, ¿no? Cuando hablamos del San Juan, del tema de la parcelación, etcétera, hay quien está más a favor y quien está más en contra. Me han llegado varios mensajes, en este caso algún audio, diciéndome que no entienden, ¿no? Cómo esto se puede hacer, que les parece una vergüenza que la gente joven tome la playa.
0: ¿Pero por qué?
1: Y que no dejan pasar a nadie. Además, me sorprende porque yo, al menos, la realidad que he vivido tanto en los últimos años de adolescencia, que sí que me tocó alguna vez hacer acampada, no por la noche, pero bueno, sí desde altas horas de la madrugada en la playa, e incluso después cubriéndolo como medio de comunicación, periodista, estando ahí con los chavales, etcétera, son majísimos. Y hombre, igual puede ser que alguna persona te encuentres que te diga algo, pero como en cualquier ámbito de la vida, tú bajas a la playa y le dices, oye chicos, me voy a poner aquí que voy a tomar el sol, y no hay problema. Si realmente yo creo que lo que hacen es ir allí para tratar de ampliar un poquito más la fiesta y hacer la previa, pues como quien va a hacer una acampada o un concierto.
0: Un poquito, tener un poco una mentalidad. Yo no digo que a mí lo que me da fundamentalmente es envidia, ¿no? De tener el día libre, de estar con los colegas, de tener 18 años, de eso es lo que me da envidia, pero no me provoca otra cosa mientras no hagan ningún tipo de destrozo ni y sean respetuosos con el entorno, tanto natural como con la gente que vaya a disfrutar de un día de playa, pero nada más, quiero decir, yo siempre me pongo ahí, bueno, pues ponte un metro más para allá, no pasa nada, hombre. Bueno, 14 minutos, nos tenemos que ir a Oleiros, a hablar con el alcalde de Oleiros y portavoz de Alternativa Dos Vecinos, que ya nos está reclamando paso. Tengo aquí a Alberto Maroto, de la plataforma Vuela Más Alto. Hola Alberto, ¿qué tal? ¿Cómo estás? Buenos días.
2: Muy buenos días, Pablo, ¿qué tal?
0: Bien. Oye, el desvío que hubo la semana pasada de un avión que iba a aterrizar en Albedro, que acabó aterrizando en Santiago, que al final llegaron los pasajeros a la 1:00 de la mañana, ¿tiene explicación?
2: Bueno, sí, tiene una explicación y en este caso en concreto no es achacable a la niebla ni al parte climatológico, sino a una grave deficiencia técnica que presentan las nuevas maniobras basadas por satélite implementadas por el aire, de la cual pues ya habíamos advertido con antelación suficiente para poder corregirlo.
0: Vosotros advertisteis que cambiaba una serie de parámetros que iban a aumentar los desvíos de Albedro. Pero mucha gente, y creo que desde AENA se minimizó, ¿no? Se dijo que no, que erais unos exagerados.
2: Sí, parece que sí. Pues yo no sé si a lo mejor para tratar de mantener una reputación más limpia de cara a la galería trataron de hacer esto mínimo, de decir que no iba a suceder nada, que la operativa se mantenía, incluso se mejoraba. Y bueno, pues desgraciadamente la realidad no ha tardado en imponerse de manera cruel en estos días, cuando hemos visto no solo ese desvío, sino otros dos adicionales por el mismo motivo.
0: O sea, que el motivo no es la niebla, sino el cambio de sistema de baremación del aeropuerto.
2: Sí, efectivamente. En este caso en concreto, ya no es que no habláramos de las nubes bajas que antes causaban este tipo de problemática, sino que estamos hablando de nubes a mediana altura. En este caso en concreto, del vuelo de Iberia que me comentas, también uno de Vueling un poquito antes, estamos hablando de que había un techo de nubes a 700 pies, que son un poquito más de 200 metros. Y esa ha sido la problemática realmente. La deficiencia técnica que presenta la aproximación, ahora con unos techos de nubes bajos, bueno, ni siquiera bajos, medianos a esta altura, equivalentes más o menos a un edificio de pues unas 70 plantas, están dando problemas y generan desvíos que pues parecen inexplicables desde fuera.
0: Pero, ¿y por qué han tomado esa decisión? ¿Por qué han cambiado esos valores?
2: Pues mira, esto en un principio viene a partir de una directiva europea que, bueno, pues obliga a diseñar aproximaciones basadas por satélite en todos los aeropuertos para tenerlas como respaldo, pero no obliga a que las maniobras basadas en navegación convencional dejen de utilizarse o queden relegadas a secundarios, como ha sido este el caso del aeropuerto de Albedro. Entonces, pues bueno, entendemos que probablemente por unificar el cielo español, en este caso en aire, ha tomado la decisión de priorizar las aproximaciones por satélite en todos los aeropuertos, pero pues ha dejado fuera de este saco aeropuertos que tienen pues unas condiciones un poquito más complejas, como es el caso del aeropuerto de Albedro, rodeado por tantos montes y por tantos obstáculos circundantes, y pues no ha diseñado una solución adecuada en este caso en concreto.
0: Uh-huh. Esto me estás diciendo que esto va a ser algo habitual, o sea que vamos a ver más desvíos de aquí en adelante, porque ahora vienen épocas de nieblas, ¿no? Llega calor, que va a haber más desvíos, va a ser algo habitual.
2: Muchísimos más, desgraciadamente. Nosotros pues ya hemos trasladado titulares de que se podría llegar a triplicar o incluso cuadruplicar de no tomarse acciones correctivas. Bueno, Enaire en su momento emitió un comunicado oficial a varios medios de comunicación, precisamente derivados de estos titulares que sonaban, bueno, alarmistas, porque realmente hay un motivo real de alarma, en el cual pues se comprometía a que iba a tratar de subsanar las deficiencias técnicas que presentaba esta maniobra por satélite y que mientras no podía llevar a cabo esta subsanación iba a priorizar seguir utilizando la aproximación antigua. Esto se ha hecho durante las primeras semanas, que coincidían con las últimas semanas de cierre de la Bacoya, sí. Pero una vez que la Bacoya ha reabierto, pues por algún motivo en concreto que desconocemos, Enaire ha cambiado el criterio y ha vuelto a aplicar la nueva maniobra basada por satélite que presenta estas graves deficiencias y pues por desgracia ya hemos visto estos primeros desvíos inaugurando la temporada y vamos a ver muchos más de no llevarse a cabo las acciones pertinentes.
0: Te pregunto, normalmente en octubre, ¿no?, es cuando las compañías planifican las temporadas, suele haber los cambios en octubre, después marzo, abril, ¿no?, mayo, ¿no? ¿Qué perspectivas hay para esta segunda parte del año? Después de una época en donde hemos vivido de los vuelos desviados por las obras en la pista de Albedro, en la Bacoya, ¿qué perspectivas hay para lo que resta de año?
2: Bueno, pues en un principio no somos conocedores de que haya ninguna noticia sobre que se vayan a introducir novedades, más allá de los ajustes típicos que realizan las grandes compañías como Iberia y Vueling, que bueno, pues modifican ahí un poquito la parrilla, incluyen algunos vuelos, modifican los horarios de otros, pero no tenemos de momento constancia de que se vaya a producir ningún tipo de novedad, que se vayan a inaugurar nuevos vuelos o que se vayan a recuperar parte de las rutas perdidas. Si bien, pues bueno, en este caso en concreto el ayuntamiento ha, bueno, dado a conocer que se encuentra trabajando para tratar de recuperar conectividad en el aeropuerto de Albedro, pues todavía no tenemos información sobre ningún tipo de detalle ni de negociación que se haya podido llevar a cabo en este tiempo.
0: O sea, que en vez de ir a mejor parece que va peor la cosa, porque si va a haber más desvíos de vuelos y no se anuncian nuevas compañías.
2: Claro, bueno, pues en este caso en concreto la cifra del pasaje de Albedro se verá reducida hasta que se puedan anunciar, pues por un lado nuevos vuelos y por el otro lado esperemos que Enaire sea partícipe y corrija estas graves deficiencias que van a trastocar los planes de muchos coruñeses, ya no solo de la gente que llega, sino de la gente que sale conexionada en tránsito y que pues inevitablemente va a perder las conexiones y cualquier otro tipo de enlace que pudiera disponer.
0: Claro, ¿puede hacerlo Enaire? Quiero decir que es una decisión cambiable, se puede cambiar lo que han acordado.
2: Sí, por supuesto. O sea, Enaire pues en un principio se había comprometido a subsanar la problemática de esta aproximación. Pues bueno, no sé exactamente qué solución técnica puede tomar. Hay varias. Puede modificar la trayectoria de aproximación frustrada para tratar de ajustarla un poquito más y tratar de librar los obstáculos de forma que se reduzcan nuevamente los mínimos y se arregle esta problemática de los falsos mínimos que ahora mismo pues obligan a frustrar los aviones en Montrove en lugar de a la altura de la P9, que es donde lo venían haciendo hasta este momento. Puede hacerlo así. Puede hacer un análisis de obstáculos más exhaustivo, vinculado también a un análisis de riesgo y bueno, pues dejar de considerar obstáculos ciertos elementos que ahora mismo pues penetran en la zona protegida, pero que realmente no suponen un riesgo real para la aeronave. Y mientras esto sucede, hay una solución inmediata que la pueden aplicar desde este mismo instante, que es pues utilizar la maniobra antigua basada en navegación convencional que continúa publicada, relegada pues a aproximación secundaria en este caso en concreto por temas burocráticos, pero eso no implica que no la puedan priorizar, al menos cuando se encuentren los procedimientos de baja visibilidad activados para permitir que los aviones pues continúen acercándose hasta la P9 antes de ver referencias visuales y que no tengan que abandonar la aproximación en Montrove, que esto es a 3 kilómetros de la pista, donde pues lógicamente con un techo de nubes a media altura o una visibilidad algo reducida no entrarían.
0: Bueno, pues Alberto Maroto, muchísimas gracias y estaremos pendientes, ¿no? De a ver si hay esa modificación de nuevas líneas y esperemos que tengamos un momento tranquilo, porque la verdad que las nieblas están ahí y entran y salen con una facilidad tremenda, pero si coincide con la llegada de algún vuelo, nos puede jugar una mala pasada en forma de desvíos. Repito, muchísimas gracias.
2: Gracias a vosotros, Pablo.
0: Y gracias a la plataforma Vuela Más Alto. 10 y 12 minutos.
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0: Saludamos al alcalde de Oleiros, portavoz de Alternativa Dos Veciños na Diputación, Ángel García Sebane. ¿Qué tal? Muy bo día.
1: ¿Qué tal? Bo día, Pablo.
0: Falamos en primer lugar, alcalde, do Parque Público en Meicende.
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0: 10:19 minutos.
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0: Nos vamos hasta Susán. Ha llegado ya el bus, el 4... ha hecho su primer servicio en el barrio, Fernando Morezún.
9: Sí, de hecho ya a primera hora, y mira, está llegando otro ya, porque han reforzado, ojo, las frecuencias precisamente para que no se noten pues esos minutos de esos minutos extra que les va a costar. Mira, es que voy a filmar aquí. Vamos a sacar una foto precisamente delante del autobús. Vamos a sacar una foto. Y os cuento que precisamente. Que precisamente lo que se ha hecho es reforzar la línea de bus para que no se note este desvío, porque claro, la línea 4 antes daba la vuelta debajo de Suizán, por Camilo José Cela, se metía, venía del centro, se metía por el barrio de las Flores y volvía, ¿no? Ahora, claro, tiene que levantar y venir aquí, por donde está el Lidl, meterse por arriba, tiene 3 paradas, 2 en la parte de arriba y otra aquí en la avenida Suizán, donde estamos en medio del barrio, por así decirlo, que ya empieza aquí la vuelta. ¿Esto qué supone? Bueno, ahora son un par de minutos porque no hay tráfico, etcétera, pero esto en septiembre, y sobre todo cuando llegue más gente, más población al barrio, pues va a suponer, calculan desde Tranvías, unos 11-13 minutos de demora en lo que venían siendo las frecuencias del autobús, de la línea 4. ¿Qué han hecho al respecto? Pues han incorporado un bus más. Es decir, desde hoy mismo, y ya está actualizada la web, ya tiene las nuevas paradas, ya tiene el nuevo bus, etcétera, hay un autobús más de la línea 4 circulando para que no se pierda esa frecuencia de aproximadamente cada 12 minutos, 12-13 minutos, pase por cada parada la línea 4. Se ha reforzado de esa manera. Ahora insisten en que no va a haber ningún problema. Después ya veremos a partir de septiembre cómo sea. Y, ojo, porque claro, ahora hay unas 1,000 personas viviendo aquí en el barrio, pero es que se está construyendo tanto que en breve van a ser, es decir, en cuestión de un año, probablemente sean ya 2,000, 3,000 personas las que estén viviendo aquí en el barrio. Es decir, se va a multiplicar por 3 la población que hay actualmente en cuestión de meses, ¿eh? En cuestión de meses se va a multiplicar por 3 la población del barrio. Claro. Todo esto hacía necesario que se permeabilizase al transporte público, que es la infraestructura fundamental para que un barrio pueda denominarse barrio. Así lo definió la propia alcaldesa Inés Rey. Hay muchas cosas que hacer todavía en Suizán, pero la primera, desde luego, era poner la línea de bus, que la línea 4 llegase hasta aquí. Por cierto, bus 4 en el que llegó la alcaldesa a bordo, acompañada de Ignacio Prada, el presidente de Tranvías, pues se bajaron los dos de la línea 4, nos dieron aquí la sorpresa, estábamos esperando que apareciesen y de repente pasa el bus y se bajan ellos del propio autobús. Desde que ya colgamos el vídeo en redes sociales. Vamos a escuchar lo que decía la alcaldesa.
10: 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Así.
9: ojo, que no termina aquí, es decir, con el tiempo y cuando se triplique la población, y a ver qué pasa con Montemero, y si Montemero también tendrá que tener parada de autobús y les queda muy cerca esta, pues obviamente se ampliarán frecuencias y se ampliarán también paradas de autobús. Pero por ahora, según el estudio realizado desde Tranvías y por el propio ayuntamiento, pues esto da permeabilidad suficiente en cuanto al transporte público al barrio de Xuxán. Como decía la alcaldesa, están presentes también la Asociación de Vecinos. María Sierra, la presidenta, nos explicaba así la necesidad de esta reclamación, que fue algo, lo primero, que pusieron sobre el papel. En cuanto llegaron a vivir aquí los primeros, dijeron, vale, todo muy bien, muy bonito, aún queda mucho por hacer, pero lo primero, autobús. Así se lo plantearon al ayuntamiento.
11: De Asociación dos Vecinos en Xeral, queremos dar las gracias por este... este acadamento, bueno, este conseguimiento que ten que he achegado a autobús a Xuxán, perdoade porque estou nerviosa, non estou acostumbrada a estas cousas. 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
11: Moi ilusionados con isto, dende primeira hora xa houve veciños collendo bus. Bueno, era algo que muy necesario, ¿verdad?
9: Por cierto, que sí, que hay San Xoán en Xuxán, que parece un trabalenguas. Hay San Xoán en Xuxán, no es el primer año que lo celebran, ya el año pasado lo celebraron como asociación y por todo lo alto, aunque nos explicaba María Sierra, le hemos preguntado al respecto, que ya desde el primer año, que en cuanto llegaron aquí a vivir los primeros, ya sacaron a la calle las parrillas para intentar hacer un poquito de comunidad en la noche más festiva del año. Así nos lo contaba la presidenta de la Asociación de Vecinos de Xuxán.
11: Eran pequenos grupos de veciños, aquí levamos vivindo como máis de 7 anos, así que había San Xoán, pero ano pasado foi a primeira que fixemos así, xa como existindo asociación, xa fixemos un San Xoán. Temos unha plaza perfecta para celebrarlo, facemos unha lumerada bastante, unha cacharela bastante grande. Bueno, xuntámonos os veciños, cada un trae a súa comida, quen quere facer parrilla, fai parrilla. Pasámolo bastante ben, a verdade, o ano pasado foi moi moi bo, este esperamos máis ou menos o mesmo e mellor.
9: Lo único que echan en falta, los bares. Se preguntaba la representante de los vecinos, ¿cuándo van a llegar los bares a los bajos que están vacíos aquí en Xuxán? Porque ya ahí, insisto, alrededor de 1,000 vecinos aquí viviendo. Aquí ya habría negocio. Bueno, pues
0: seguro,
9: llamada
0: pronto,
9: a hosteleros.
0: Pronto,
9: sí,
0: seguro,
9: sí, sí, sí. Bares y panadería tienen que...
0: Pues ya está en Mato Grande y Dabondo, ¿no? Pero...
9: Sí, pero bueno, también unos propios debajo de casa. El bar de debajo de casa, eso es necesario. Es un derecho constitucional.
0: Vale.
9: Y tendrá que llegar.
0: Muy bien, pues gracias. 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
0: Hay dos tipos de agenda. Hay una agenda que tiene que ver con el San Juan, que es la agenda de cada uno, ¿no? Siempre decimos que hay un San Juan más o menos oficial, ¿no? El San Juan más vistoso, ¿no? El que acapara las portadas, las fotos, los vídeos. San Juan, la playa, los chavales, la fiesta, ¿no? Pero siempre decimos desde Voces de Coruña que lo más bonito del San Juan es cada una de las calles de Los Mayos, de Monte Alto, del Castrillón, de Los Castros. Esas calles que de repente por un día cambian y en los bares pues delante ponen parrillas y bajan los vecinos y comparten sardinas. Muchos puntos, también en la zona centro, en la calle Pardo Bazán, pero en San Pablo, en otros lugares, pues la gente se lanza a la calle a disfrutar de una noche especial. Eso es lo más bonito, sin duda, del San Juan. Pero también tenemos otras citas en la agenda, ¿no, Silvia?
25: Sí, así es, Pablo. De hecho, bueno, pues tenemos que hablar de ese San Juan y de todos los planes que pueda haber, como acabas de comentar, pero es que muy vinculado a San Juan, precisamente porque se va a celebrar esa noche y también por la canción que estamos escuchando, pues tenemos el concierto de esta semana de Xoel López en el Muelle de Batería, ¿no? La noche de San Juan, dentro de Noites do Porto. Además va a actuar también con Camaño y Ameixeiras y, bueno, pues es también un concierto especial el que vamos a tener esta semana. Por cierto, hablando de este ciclo de conciertos, esta noche también tenemos concierto de Lela Soto. Empieza hoy en Jazz Filloa este ciclo de conciertos de Noites do Porto y habrá durante toda la semana. Hoy También tenemos, aunque ya ha sido durante todo el fin de semana, la oportunidad de visitar la exposición de la Fundación MOP de Paolo Roversi. Y bueno, podemos perfectamente acudir de forma totalmente gratuita, como estamos acostumbrados a ver esta exposición. Que sí, vamos a tener muchos meses para disfrutar de ella, pero ya sabemos que después nos coge el toro y nos quedamos sin ver la exposición, que la verdad es que es una auténtica maravilla. Y ya este fin de semana, a pesar de que fue un fin de semana de playa y que eso siempre reduce un poquito las visitas, ya ha tenido mucha aceptación en la ciudad. Pero es que aparte de todo esto, es la semana, Pablo, de una obra de teatro que llega a Coruña con 5 funciones diferentes después de que el año pasado triunfase totalmente.
0: Y vuelve a hacerlo porque va a agotar están agotadas las entradas.
25: Así es, nos referimos a Escenas de la Vida Conyugal, esa obra de teatro que nos va a traer a uno de los grandes, ¿no? A Darín, aquí a Coruña de nuevo, y además acompañado de Andrea, ¿no? Pues van a actuar en el Teatro Colón con 5 funciones que nos duele decir que ya están todas las entradas agotadas, así que todos aquellos que quieran ir a verlos y que no tengan la oportunidad, que estén atentos por si vuelven, porque en esta ocasión vienen 5 días, de miércoles a domingo, todos los días con una representación a las 8 de la tarde en el Teatro Colón. Y bueno, pues a lo largo de esta semana iremos recordando, ¿no?, un poquito esas sensaciones que nos dejaron ya el año pasado en la ciudad. Habrá muchos que repetirán, otros tantos que después de no conseguir entradas el año pasado puedan acudir este. Yo estoy en ese segundo grupo, así que ya te contaré, y voy a ir con el móvil apagado, ¿eh?, igual que nos pedía Andrea hace exactamente un año.
0: El móvil apagado totalmente, no en silencio. Y si lo llevas en silencio, en el bolsillo, por favor. O sea, porque desde el escenario se ve los móviles iluminados. Imagínate, tienes todo un patio de butacas a oscuras y de repente tú estás representando la obra y ves que hay gente que está consultando el móvil para ver la hora, para ver si tiene algún mensaje. Y dices tú, y yo, haciendo una obra de teatro aquí en directo, con todo lo que se supone, no pasa nada, en hora y media, tan importante, que nos obliga a estar mirando el móvil, de verdad. Y si tienen algún compromiso ese día, no vayan, que vaya otro un familiar en su lugar. Si ustedes ese día están pendientes de cualquier cuestión y tienen que mirar el móvil porque sí, no sé, la nota de un hijo, el examen de alguien, una prueba médica importante, pues no vayan, y que vaya otra persona que pueda tener el móvil en el bolsillo, en el bolso, sin sacarlo. Pero bueno, lo decimos después a ver qué pasa.
25: Y después déjame decir 2 cositas más muy rápidas. También tenemos concierto esta semana de Barry B, el viernes en el Muelle de Batería, que acaba de estar en Osondo Camiño y que también es uno de los artistas revelación de los últimos años en el pop rock nacional. Y déjame ya terminar con que este fin de semana, el sábado, tenemos actuación en el Coliseum. Llega la Reina del Flow con un concierto especial en el Coliseum, pero es que además el sábado vamos a tener en Pelícano al Padre Guillerme, que es básicamente un cura, sí, que hace DJ sets. No son DJ sets cristianos, ni ha aparecido.
0: Con la visita del Papa,
25: sí,
0: ¿no?
25: Sí, es como si el Padre Alonso, de repente se hace DJ.
0: Que no me extrañaría. Oye, déjame escuchar, quiero que escuchen todos los oyentes algo que es esto, mira.

Esto es un auditorio puesto en pie, un auditorio puesto en pie para ovacionar al doctor Fernando Lamelo. Estuvo con nosotros aquí hace unas semanas hablando de su profesión, de su trabajo, ¿no? De lo importante que es la humanidad, el trato con el paciente, ¿no? Él entregaron la medalla de oro y brillantes del Colegio de Médicos de A Coruña en un acto celebrado en el Paraninfo del Rectorado, ¿no? En ese auditorio que estaba lleno, 400 personas. Hay quien va porque forma parte del Colegio de Médicos, vinculado a uno de los homenajeados, pero después hubo muchísima gente que fue para estar con Fernando Lamelo. Y es curioso porque en esas redes sociales que tanto comentamos, en donde la gente vuelca todas sus frustraciones en forma de comentarios, más o menos desafortunados o afortunados, en este caso todos los comentarios relativos a Fernando Lamelo, todos de alabanza. A mí me acompañó cuando mi madre estuvo mal. Estuvo con mi padre muchísimo tiempo, lo recuerdo, es una persona entrañable, así todos los comentarios. Esa unanimidad es tan difícil de conseguir. Yo, que tuve la suerte de presentar el acto, me escribió desde Damaris, fue mujer de Paco Otero, querido compañero nuestro que falleció de ELA, ayer se conmemoró el Día Mundial de la ELA, pues me habló y me mandó incluso una foto de Fernando Lamelo con Paco en las últimas semanas de vida, ¿no? Y me hablaba del trabajo extraordinario que hizo en todos los niveles, ¿no? El médico a veces se te acaba, ya no puedes hacer más, pero entra el psicológico, el de acompañamiento, el estar con las familias. Y ahí Fernando lo hace también, que claro, esa medalla de oro y brillantes se la lleva a él, pero mucha gente la siente especialmente con gran cariño. Fue momentos de muchísima emoción, de lágrimas incluso, al ver a un profesional de estas características recibiendo esta distinción tan, tan importante. Enhorabuena, Fernando. 10:42, el repaso a la agenda.

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6: Noticia de última hora que les contamos aquí en la sintonía de Radio Voz y que adelantan los compañeros de deportes de La Voz de Galicia. La comisión permanente de la Comisión Estatal contra la Violencia, el Racismo, la Xenofobia y la Intolerancia en el Deporte ha propuesto el cierre de Riazor durante un mes y una sanción de 80.000 euros por los incidentes contra la Unión Deportiva Las Palmas del pasado 31 de mayo. El Deportivo podrá presentar sus alegaciones ante la propuesta que ha formulado la comisión, que solicita también el cierre de los campos del Racing de Santander y el Eldense por motivos similares. Sale a cerrar todos. Según recoge la nota hecha pública por el organismo, en el partido de segunda división se registró una invasión masiva de campo, la activación de artefactos pirotécnicos, el arrancamiento de trozos de césped y la retirada de asientos del graderío. El coordinador de seguridad hizo constar que estas conductas generaron situaciones de riesgo para la seguridad de las personas presentes, ocasionaron daños en instalaciones deportivas y comprometieron gravemente las condiciones de seguridad del recinto. Los servicios de Cruz Roja atendieron a 5 personas por lesiones de carácter leve durante una invasión del terreno de juego sin que fuera necesario el traslado de ninguna de ellas a un centro hospitalario. Gracias a Dios, si no, nos lo cerraban hasta Navidad. Horas después del partido, ante los canarios, el propio Deportivo condenó ya de forma pública los incidentes, ¿no? Además, el informe de la Policía Nacional acreditó el apoyo de los jugadores al grupo Ultra Riazor Blues durante la vuelta a uno al terreno de juego. Cuando la plantilla se encontraba frente a la grada de Maratón, 2 jugadores del equipo accedieron a la zona ocupada por los aficionados más radicales del club. En ese momento, dichos aficionados le hicieron entrega de 2 banderas en la que se apreciaba de forma clara y visible el escudo identificativo del grupo. La Policía Nacional detectó el vuelo no autorizado de un dron en el interior del estadio durante el acto de homenaje de la plantilla. Se había dicho que

0: De maratón, dos jugadores del equipo accedieron a la zona ocupada por los aficionados más radicales del club. En ese momento, dichos aficionados le hicieron entrega de dos banderas en la que se apreciaba de forma clara y visible el escudo identificativo del grupo. Continúa. Finalmente, la Policía Nacional detectó el vuelo no autorizado de un dron en el interior del estadio durante el acto de homenaje de la plantilla. Se había dicho que se había denegado expresamente la posibilidad del uso de drones, dado el grave riesgo de integridad de espectadores, deportistas y demás personal presente en Riazor. Bueno, el Deportivo va a alegar, y aunque el titular es contundente de que se pide el cierre durante un mes, ha habido otras peticiones de cierre que no se han hecho reales, ¿no? La comisión pide, al final no ha habido nadie trasladado al hospital, el dron no causó ningún problema. Una cuestión de simbología, sí que lo hemos contado aquí, que hubo butacas, destrozos, hubo una explosión de júbilo. En esas explosiones de júbilo siempre se cuela alguno que ni es deportivista, ni es futbolero, ni nada, simplemente es gamberro, y que en cuanto ve masa de gente y la posibilidad de estar amparado por la masa, pues comete este tipo de cosas, sea en el estadio de fútbol, de baloncesto, sea en una manifestación, sea donde sea, ¿no? Entonces, bueno, vamos a confiar en que al final no se cierre, más que nada porque, repito, no ha habido personas, que ninguna persona trasladada al hospital, y cosas parecidas han visto en otros campos que nos han cerrado. No es cuestión de compararnos con otros, sino que, bueno, ha sido una celebración, una vuelta primera, el Deportivo alegará y vamos a confiar en que no se lleve a efecto. ¿Podemos hablar con Pauli González? ¿Es posible hablar con Pauli, con el doctor Arriaza? ¿Con quién estamos? ¿Con quién vamos? Con Pauli. Vamos con Pauli González, después con el doctor Arriaza, y tenemos también pendiente la canción dedicada de Bonilla a la Vista. Pauli, estás en una mañana de playa hoy, en donde la playa de Riazor-Orzán presentan un aspecto diferente al del resto del año. ¿Por qué? En vez de dunas de protección hay parcelación y hay una falla muy especial. Ya está terminada la falla.
1: Pues mira, Pablo, la falla todavía no está terminada, pero está ya casi casi. De hecho, ya se pueden ver pues todas las partes y todos los motivos que van a decorar la falla de este San Juan 2026. Lo único que queda es, digamos, que pongan un piso sobre el otro. De momento está puesto en pie el primero, lo que es la base, y la parte de arriba ya se puede ver colocada sobre la arena, pero todavía no está, digamos, acabada de montar. Justo ahora creo que están empezando a llegar los operarios de la falla, que van a tener por delante una jornada bastante complicada porque hace muchísimo calor, así que hoy va a ser bastante difícil trabajar, pero bueno, están llegando ya para colocarla. Hay que decir que todo el mundo se está parando a echarle un ojo a la falla, es la verdad muy bonita, tiene un poco pues todos las figuras representantes de A Coruña, tiene la Torre de Hércules, tiene una meiga, tiene también esas galerías tan características de nuestra ciudad, y como no, tiene pues uno de los motivos principales de este año, que es ese eclipse que ya fue protagonista en el Día de Reyes, en la cabalgata, y que ahora vuelve a ser protagonista también con el San Juan. Me he acercado a todos estos parcelarios a preguntarles a ver qué les parecía la falla, porque yo quería saber si el eclipse es intergeneracional, es decir, si es pues tan importante para la gente un poco más mayor como para la gente joven. Y lo cierto es que todo el mundo aprueba bastante la falla, a todos les ha gustado bastante. Es verdad que creen que igual el eclipse no es tan de su generación, y claro, coinciden en algo.
0: ¿Cómo que el eclipse no es de su generación?
1: Que no es algo tan atractivo, digamos, para la gente de más joven como para la gente un poquito más mayor. Y todos coinciden en una cosa, Pablo, y es que faltan motivos deportivos, pero porque no van a estar dentro de la falla, pero van a estar encendiendo la falla. Mira, quiero que los escuches, así los entiendes mejor.
0: A ver si podemos escucharlo.
2: Está bonita porque representa bien cómo es Coruña y sus características.
3: Sus monumentos más importantes.
2: Claro, sí,
4: sí, está muy
2: aunque debería estar un poco más apilada, pero...
4: ¿Qué va a estar apilada, Sara?
3: Claro, aún no.
4: Claro, estamos
5: en proceso. Vale, vale. Pero nada, que estaba muy bien al detalle y la verdad que
6: le han puesto empeño.
5: Y que se ve que el trabajo y el esfuerzo.
3: Muy currado, muy currado.
5: Muy corrido. Representa mucho la ciudad.
7: Oye, vosotras el tema este del eclipse.

0: ¿Cómo lo lleváis?
1: A ver, yo me compré unas gafas para verlo.
2: Yo quiero verlo y como
1: estoy. Pero está todo petado.
2: Claro, está todo.
1: Todos los hoteles sí, y todo petado. Sí, sí, sí, sí.
0: Pero para vosotras también va a ser el evento del año. O sea, tú no sabes ni lo que es.
3: A ver, yo para mí sí, porque por lo menos pasan siempre esos eclipses.
2: Claro, pasa cada tiempo. O sea, lo veré, pero
1: o sea, es guay que se ve desde Coruña, pero no pagaría.
4: Sinceramente me da un poco igual.
2: Yo no pagaría 200 euros. O sea, más de mucho dinero como se ha puesto los hoteles y cosas así.
1: Claro,
3: me parece demasiado, o sea, exagerado. A ver, obviamente está muy guay porque no pasa siempre, pero
1: lo que mola es que la gente conoce más Coruña, gracias.
0: Sí, claro, claro, claro. O sea, que os parece bien que lo pongan en la falla,
4: sí,
0: ¿no?
4: Sí, sí, sí, está bien, está bien.
5: Y en mi opinión, está súper bien teniendo cosas así simbólicas de Coruña, pero yo añadiría algo del Depor, ya que ha ascendido y me parece como algo muy importante este año, ¿no?
0: O sea, monumentos guay, pero falta algo relacionado con el deporte, ¿no?
6: Claro. Exacto, porque este año la verdad que ha sido algo muy significante, los partidos del Depor y toda la fiesta que se ha montado, y como hemos ascendido a primera, pues estaría genial que hubiese algo representativo del Depor.
0: ¿Qué os parece que hayan incluido el eclipse también?
6: Pues genial, la verdad.
0: O sea, vosotras el eclipse no lo controláis mucho.
7: Hay mucha gente que está comprando las gafas y todo para verlo, porque al final pues es algo que hace, ¿sabes? Que no se ve, que no se ve todos los días, vamos, digamos. Entonces pues que está muy guay.
0: Oye, ¿sabéis que va a venir muchísima gente? Para gente así joven, ¿creéis que es tan representativo el eclipse?
8: No tanto.
5: No me parece que sea tanto, por eso digo que el Depor al igual tenía como algo más así especial, que la gente entendiese más, claro.
0: Claro, igual un poco más para todas las generaciones.
7: Sí, yo creo que sí, yo creo que llamaría más la atención a la gente así, joven.
9: Pues bueno, esa es la...
10: A ver,
9: la
10: pero el deportivo sí que va a estar presente en la falla.
9: Claro,
10: el deportivo,
9: claro.
10: El liceo, el básquet Coruña van a estar presentes.
9: Sí, sí, pero de momento, claro. Aquí lo que... Yo creo que se esperaban... Una falla solo del Depor, ¿sabes? Un Jeremai gigante.
10: Un Jeremai, sí.
9: Pero claro, la ciudad tiene muchas más cosas. El Depor es muy importante, pero a Coruña son muchísimas cosas. Y el eclipse, pues claro, es una de las cosas más destacadas que va a pasar este año, sobre todo, pues eso, a nivel también turístico. Claro, yo creo que para la gente que mayoritariamente está ahora mismo guardando sitio y parcela, el eclipse no está tan presente, pero la falla gustará gustado. Tiene el aprobado de todos ellos, aunque yo creo que no van a ser los que potencialmente vayan a ver el encendido de la falla. Pero sí que será pues un poco el pistoletazo de salida para encender también pues sus propias hogueras. Mientras tanto, continúa llegando más gente para parcelar. Cada vez son más. Es verdad que, pues bueno, mucha gente que iba a venir hoy ya ha venido a primera hora o lo hará de noche, pero cada vez son más. Ya se ha despertado casi todo el mundo que estaba durmiendo la siesta por haber tenido que madrugar. Esto parece, pues, un día de playa más, solo que, pues, con esas cintas que delimitan un poco el espacio, pero aquí lo que hay es un día de playa. Y está entrando también ahora una máquina que lo que está haciendo es allanar un poquito el terreno, y yo creo que luego la van a utilizar también para todo el tema de la madera, porque se va a repartir pues esa leña que se reparte todos los años. Entonces yo creo que están un poco preparando el terreno. De hecho, han echado ya a un par de grupos que habían cogido el sitio que estaba destinado a la madera, y claro, ha habido bastante...
10: La madera se pone precisamente al lado del muro. Mañana por la mañana, a primera hora, llegarán los camiones grúa e irán depositando esa madera limpia de clavos, biodegradable, por así decirlo, que le irán depositando en esos lugares donde se irán almacenando al lado de varios lugares del Orzán, y donde la gente pues no habrá esas escenas de hace años con sofás, sillas, mesas, palés y demás, sino es una madera que se entrega por parte del ayuntamiento. Y que bueno, vamos a ver si conseguimos entre todos que, además de vivir la fiesta, quede bien la playa. Bueno, Pauli, te dejamos. Que recordar que mañana tenemos programa especial. Bueno, todos estos días los programas son especiales, viviendo el San Juan, pero mañana estaremos desde las 9 de la mañana en el Hotel Meliá María Pita, con una programación especial de Voces de A Coruña, contándoles todo lo que pase, pero evidentemente centrados en el Orzán fundamentalmente. Y en Riazor, en San Juan, la Sardina, la Descarga, todo se lo contamos aquí minuto a minuto con una programación especial y con un despliegue especial de todo el equipo del programa. Pauli, muchas gracias. 10:55, dejamos la playa y nos vamos hasta la clínica Arriaza. Allí nos espera el doctor Arriaza. Doctor, ¿qué tal? Muy buenos días.
8: Hola, Pablo. Buenos días.
10: A ver si mañana tomamos una sardinilla.
8: Hombre, yo ya empecé este sábado.
10: Sí, yo no, me quedé con ganas, pero no sé, mañana seguro.
8: Tengo que decirte que están muy buenas este año.
10: Sí, viene muy bien, muy así, un tamaño muy bueno y fenomenal. Bueno, la semana pasada hablábamos de una charla que iba a tener lugar a cargo de Daniel Ruiz, uno de los artífices de la revolución del running a nivel mundial, en el Hotel AC, en donde estuvo usted con él, y hubo mucha repercusión y mucha gente.
8: Sí, la verdad es que yo creo que estuvo muy bien. Lo siento por los que se lo perdieron, no puedo decir otra cosa. Fue una charla abierta para todo el que quisiera acercarse hasta que se cubriera el aforo. Nos quedaron algunas sillas por cubrir, y los que esta mañana mismo, pues me comentaba una persona, oye, joder, es que al final no pude ir. Y digo, pues chico, lo siento, porque no está grabado. O sea, estas son de esas cosas que, pues como el eclipse, lo ves o no lo ves, ¿no?
10: Claro.
8: O sea, esto es, y la verdad es que fue francamente interesante por varios motivos. Primero, por la persona de Daniel, de Dani, porque bueno, es que es un hombre que ha pasado de cuando salió de aquí de la facultad, pues acabó en la academia KIA. Dices, KIA, ¿qué tiene esto que ver con el deporte? Bueno, pues tienen una academia, o lo que llaman la academia KIA, que se dedica a patinaje sobre todo sobre hielo. Y Daniel, claro, él decía, bueno, ¿qué hace un hombre de aquí patinando en hielo? ¿Qué es aquí? Pues acabó, él era patinador previamente, pero acabó patinando sobre hielo, pero sobre todo porque es que él tenía que coordinar el rendimiento de esa academia en un ciclo olímpico. Cuando acabó de ahí, saltó a Adidas. Dentro de Adidas tuvo varios niveles hasta que acabó pues liderando el departamento de innovación, y ahí fue donde bueno pues apareció poco a poco el pues a base de estudiar, porque la verdad es que lo más interesante de todo probablemente es el mecanismo, cómo fueron capaces de darle una vuelta al calzado deportivo para bueno, primero, deshacerlo, desintegrarlo, para luego reconstruirlo pues de una manera completamente diferente, ¿no? Y pues ahí aparecieron pues la Serie Pro, las Adicero, que bueno, pues poco a poco han ido evolucionando, lógicamente, y han ido mejorando, pero que fueron el embrión de todos los récords del mundo que se están batiendo ahora mismo. No ya solo en el concepto Adidas, sino también el de Nike, bueno, ya todas las casas han asumido este concepto para el rendimiento máximo en pruebas de media y larga distancia. Pero es que ya empiezan a utilizarse con clavos, variantes en las pruebas de velocidad. La verdad es que muy, muy, muy interesante. Y ya digo, yo lo siento por los que no pudieron estar, porque es de esas cosas que o escuchas o te lo pierdes. Pero bueno.
10: Bueno, pues la verdad que una gozada. Habrá que organizar más, ¿no? Porque esa cátedra está ahí y siempre es interesante el poder traer a conferenciantes de lujo, ¿no?
8: Hombre, fíjate, nosotros en la cátedra hemos tenido gente como pues la fisioterapeuta, osteópata y readaptadora, porque tiene las tres titulaciones de la selección olímpica de natación de la selección española y personal de Mireia Belmonte, la campeona olímpica Sandra Sánchez, a Dani Ruiz, vamos trayendo gente muy muy elegida que creemos que tiene algo diferente que contar en este mundo del deporte, y los que acuden, pues yo creo que disfrutan mucho. Y ese es el objetivo, dar una visión diferente, dar una información y una formación diferente, cosas que no están en los libros. O sea, esto no estaba en los libros, lo que Dani estuvo contando, él lo decía después, ¿no? Decía, es que de esto se van a hacer películas, se van a escribir libros y se van a hacer películas. Estoy convencido, absolutamente convencido de que va a ser así, porque la verdad es que es una historia muy, muy bonita, muy interesante y que yo creo que, bueno, pues que se va a contar.
10: Muy bien, pues doctor Arriaza, muchísimas gracias.
8: De nada.
10: Un abrazo.
8: Buenas sardinas.
10: Buenas sardinas, exactamente, exactamente. Y ojo, se puede saltar la hoguera, cuidado con el fuego y cuidado con las, bueno, con las lesiones.
8: Mucho cuidado con el fuego, mucho cuidado con el fuego. Está muy bien saltarlo, pero para saltarlo hay que ser consciente de las propias limitaciones de cada uno y del estado, digamos, de alegría que cada uno se encuentre en el momento de saltarlo. Hay que tener mucha precaución. Todos los años hay, bueno, accidentes, afortunadamente pocas veces son graves, pero cuando lo son muy graves, pero sí que hay muchas torceduras, muchas lesiones de ligamento, muchas pequeñas quemaduras, muchas caídas que se podrían evitar, bueno, pues digamos que con un poquillo de sentidiño.
10: Bueno, pues vamos a tener cuidado. Muchísimas gracias.
8: Un abrazo, hablamos.
10: Hasta luego, doctor Arriaza. 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Y el teléfono es el 981, como decía, 113030. 11 y 2, enseguida estamos con Bonilla a la vista.
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10: Nos escriben ayer domingo para que hoy pongamos en el espacio de Bonilla una dedicatoria a mi nieta Ainara, que está, son sus 16 cumpleaños, y le pido una canción de Bisbal, la de mi princesa, decirle que disfrute mucho de este día y sus abuelos, el primo Marcos y su tíos, la queremos muchísimo. Estoy intentando traducir el mensaje que tengo aquí en el espacio de Bonilla, ¿no? O sea, que cumple 16 años, Ainara, tus tíos, los abuelos, el primo Marcos, todos te quieren muchísimo, Ainara, disfruta mucho de esta edad maravillosa que tienes. Aprovechamos para felicitar a gente que está hoy de cumpleaños, pues algunos amigos, ¿no? Por ejemplo, Ana Galloso, hija de José Ramón Galloso, que cumple 36, era una niña hace nada, ya cumple 36 años. También Montse Suárez, la Perla de Mera, la otra Perla de Mera, que hace tiempo también que no la veo, a ver si la veo este verano, que también está de cumple, y uno de los grandes artistas de A Coruña y de Galicia, Héctor Francés, que también está de cumpleaños. Le caen los 49 a Héctor ya. Uf, el año que viene 50, no va a haber quien lo aguante. Bueno, a todos muchas felicidades, a disfrutar.

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0: 11 y 6 minutos de la mañana, empezamos una nueva hora de programa en el primer lunes de verano. ¿Y qué día de verano? Para hoy, 26 grados de máxima. Pero es que para mañana habrá 35 grados de máxima en A Coruña. Y precisamente por este tiempo que tenemos ahora mismo, que la sensación térmica en la Torre de Hércules se acerca a los 28 grados, dentro de poco voy a tener que conectar con Pauli González y con Fernando Molezún. Porque tienen que contarnos cosas, sí. Pero yo como compañera también tengo que asegurarme que todavía estén vivos. Y precisamente para hablar del tiempo, en la próxima hora de programa hablaremos con Meteo Galicia, también hablaremos con el alcalde de Carral, con Fernández Mouriño, y tendremos un momento para hacer una entrevista cultural para hablarles de una presentación literaria que va a tener lugar esta tarde a las 8 en el Casino de La Coruña. Todo esto lo tendremos en los próximos minutos. Pero antes de nada, vamos a repasar lo más destacado de esta jornada que pasa por el San Juan y por esos jóvenes que están parcelando el Orzán desde primera hora de la mañana.
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0: Primera hora de la mañana y ya comprobamos cómo en el Orzán había parcelas, y es que los más jóvenes comenzaron a llegar a las 3, 4 de la mañana al Arenal. Empezaron a instalarse y su objetivo estaba claro: conseguir sitio en el muro. Parece que es el gran sueño de los más jóvenes que acuden al San Juan, Pablo. En este caso, bueno, pues hay quien se pasa meses buscando un piso en A Coruña y quien se pasa horas buscando una zona clave en el San Juan coruñés, como es el muro. Así nos lo explicaba.
2: Y conseguimos eso, la última parcela así contra la pared en Orzán. Y luego ya empezó a venir más gente, sobre las 6, 7 ya esto se llenó. Y hasta ahora todo lleno de parcelas.
3: No, yo me levanté a las 4 de la mañana y cogí con ella, que dormimos juntas, y cogí parcela, llegamos aquí a las 5 menos 10 y nada, o sea, del acceso 5 al 6 estaban todos ocupados menos estas dos. Sí, o sea, queríamos coger pared. No, pero es bueno. es más cómodo y aparte en el murito coge más el sol.
4: Oye, ¿y cuántos vais a ser? Porque tenéis una larga espera hasta el San Juan.
3: Nosotros somos 30.
0: Bueno, pues hasta 30 personas que vamos a ver en alguna que otra parcela, otras con menos coruñeses, ¿eh? Incluso Pauli ha hablado con algún joven de Ponferrada que venían a la ciudad para disfrutar de la noche más corta del año aquí en A Coruña. Si bien es cierto, ya le comentaban que casi les compensaba más dejar el hotel que habían reservado e irse directamente a pasar la noche en la playa, porque desde hace años la tradición entre los más jóvenes es coger sitio desde bien temprano. Además, el buen tiempo que tenemos hoy en A Coruña. Ya decimos 25 grados de máxima, aunque ahora mismo la sensación térmica está en los 28, lo que va a hacer que esta tarde sea pues mucho más llevadera para todos los jóvenes que están en la playa del Orzán haciendo esa acampada. Y mañana va a ser todavía un poquito más difícil, porque tendremos máximas de 35 grados. Y es que, como decimos, A Coruña ya respira San Juan. Y de hecho, para estrenar también el San Juan, pues hemos querido acudir a primera hora de la mañana también a Xuxán, porque hoy, 22 de junio, el autobús urbano por fin ha llegado a este barrio. La alcaldesa Inés Rey, durante las fiestas del barrio, prometía que el autobús llegaría antes de que comenzase el San Juan en la ciudad, y así se ha cumplido. 24 horas antes de que empiece el San Juan, o un poquito más, Pablo, bueno, pues llegaba ese autobús, la línea 4, a Xuxán. Va a realizar tres paradas diferentes, dos en Avenida Las Fresas y otra en la Avenida de Xuxán. Y desde la Asociación de Vecinos de Xuxán celebraban la noticia por todo lo alto.
5: Este, o primeiro dos nosos, o máis importante que requerimento que tiñamos dende os inicios, quedan moitos máis, seguiremos insistindo neles, pero hoxe non é día de diso, senón de dar as gracias a todos, a alcaldesa, a compañía de tranvías, un día de celebración mañá, no San Xoán, pois quen quera vir ten medio de transporte público para facelo.
0: María Sierra, presidenta de la Asociación de Vecinos de Xuxan. También tenemos otras noticias importantes, Pablo, noticias de última hora vinculadas al ámbito deportivo. Y es que en este caso no se trata de una buena noticia. La Comisión contra la Violencia en el Deporte ha pedido el cierre de Riazor durante un mes por la invasión del campo en la fiesta del ascenso. Además, ha propuesto una sanción de 80.000 euros por ese partido frente a Las Palmas. El organismo mantiene que se generaron situaciones de riesgo, se ocasionaron daños en las instalaciones y también se comprometieron gravemente las condiciones de seguridad. Si bien es cierto, cabe recurso por parte del equipo, por parte del club. Por tanto, vamos a estar muy pendientes de cómo termina esta situación, Pablo, en lo deportivo, que podría llevar al cierre de Riazor durante un mes. En
6: yo
0: este
6: creo
0: caso,
6: que al final se recurrirá y se conseguirá variar esa sanción, pero bueno, va a haber que trabajar. También lo podían cerrar ahora este mes, que tal este mes no nos hagamos, también lo podían aprovechar. Bueno, 11 y 12 minutos, a ver qué cómo va ese, qué busca ese recurso del club, que lo habrá, y veremos. Ha habido precedentes en donde al final no se ha cerrado el campo, o sea, confiemos en que aquí tampoco se lleve a cabo tal medida, que afectaría pues mucho, por lo menos a dos partidos que podría jugar el Deportivo en un mes en Riazor. No es ninguna broma, justo ahora cuando se vuelve a primera, con lo cual creemos que se puede dilatar la consecución de esa sanción.
0: Y termino con otra noticia importante a nivel de movilidad. Desde hoy queda cortado el ramal de acceso a la Zapateira desde Alfonso Molina por las obras de colocación de tuberías de agua. Queda habilitado, eso sí, un nuevo carril, una nueva vía con velocidad reducida. De hecho, una velocidad reducida, Pablo, que nos obligará a circular a 20 kilómetros por hora, a 10 kilómetros por hora por Alfonso Molina. Algo nunca visto. Los vecinos también se quejaban de la velocidad que tienen las obras. Aseguran que no son obras que se estén ejecutando rápidamente, y más teniendo en cuenta que es en Alfonso Molina la principal vía de entrada y salida a Coruña. Termino con un apunte cultural. Más tarde podemos profundizar sobre este evento con, bueno, pues uno de sus protagonistas. Me refiero a Jorge Blanco Cortés, que es el autor de La ciudad vieja, alma coruñesa, un libro que se va a presentar esta tarde a las 8 en el casino.
6: Hablaremos con él en un ratito.
0: Sí, pues es de una editorial, ¿no? Bueno, en este caso de Arenas, ¿no? Que es conocida por esos libros que cuentan la historia de la ciudad, además de, obviamente, pues la figura de Arenas como librería en A Coruña, que es la librería de referencia o una de las de referencia con más historias de la ciudad. Bueno, pues también con este libro especial que se presentarán esta tarde, que en este caso está centrado en la ciudad vieja y lo que ha aportado a la historia de A Coruña.
6: Es mucho. 11 y 14 minutos. Gracias, Silvia.
0: A ti.
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6: Nos acercamos a la unidad de memoria Lémbrate. Está con nosotros Tamara Botana, su gerente. ¿Qué tal, Tamara? Buenos días.
15: Hola, buenos días.
6: Bueno, llegó el verano. Estamos oficialmente en verano y, de hecho, nuestro primer Voces de A Coruña ya en verano. Buena temperatura, además ha comenzado con calor. ¿Y ahora qué?
15: Bueno, llega el periodo estival y es un periodo un poco crítico. Porque, bueno, mucha gente asocia el verano con las vacaciones, ¿no? Con dejar de hacer nuestra rutina, de cuidarnos. Pero bueno, hoy precisamente estoy aquí para recalcar eso. Cuando tenemos deterioro cognitivo, en este caso, porque sea verano, no podemos dejar de estimularnos, no podemos abandonar ese tratamiento. Por ejemplo, yo siempre pongo un ejemplo muy claro, que si yo tengo, por ejemplo, el colesterol alto, estoy siguiendo un tratamiento farmacológico, porque sea verano, sí, porque sea invierno, porque sea vacaciones de Navidad, no puedo interrumpir ese tratamiento, ¿no? Pues esto es lo mismo. Al final, ahora, pues estos días estamos hablando con muchos pacientes que nos dicen, bueno, pues ahora yo julio y agosto me voy de vacaciones o me voy a mi segunda residencia, entonces voy a parar momentáneamente el tratamiento y, bueno, en septiembre hablamos.
6: Claro. ¿Y cómo continuar? Claro, porque muchas veces, o sea, pueden ser conscientes de que no es bueno, pero ¿cómo continuar con la estimulación cognitiva en el periodo estival?
15: Claro, aquí tenemos dos opciones. Hay personas que ponen todo de su parte y dicen, mira, pues un poco lo que dices tú, a lo mejor no va a ser posible físicamente estar aquí, porque también es bueno pasar tiempo con mis familiares, cambiar de aires, pero yo necesito y soy consciente que tengo que seguir estimulándome. Entonces, ¿qué puedo hacer? Bueno, pues nosotros hacemos un pack de ejercicios personalizados, atendiendo al nivel académico, al nivel de deterioro de cada uno, para que cada día, desde casa, sigan trabajando, ¿vale? También hacemos sesiones online en vez de presenciales. Ahí hacemos un poco híbrido en verano. Lo que yo siempre digo lo mismo, con esto y con cualquier cosa de la vida. Si hay ganas, siempre se va a encontrar una solución. Sí. Si no, siempre se van a encontrar excusas. Entonces, no podemos, porque llegue el verano, no podemos dejar de estimularnos. Y yo lo digo porque después de 12 años, cuando la gente llega en septiembre, ahí ya va a depender un poco del tiempo que hace. Es claro. Decir, si septiembre viene bueno, alargamos un poquito casi hasta octubre. Y se nota mucho 3 meses de parón sin estimularnos, retrocedemos.
6: O sea que pausar el tratamiento no es bueno.
15: No, pausar el tratamiento, ningún tratamiento es bueno. Lo que pasa que hay veces que, como esto no es algo tangible, no nos damos cuenta. Vale, o sea, yo por eso le pongo el ejemplo de las pastillas, ¿no? Que la gente sí, dice, sí, pues tengo colesterol o tengo hipertensión. Bueno, pues entonces como ahora es julio y agosto, no me voy a tomar la pastilla de la hipertensión. Bueno, pues si me pasa algo, no pasa nada, que es verano, ¿no?
6: Claro. Entonces, no, lo que sí que es cierto que hay mucha medicina popular, como digo yo, que mucha gente dirá, lo que mejor te viene es estar tumbadito en la playa. Eso claro, es la mejor medicina. Entonces, claro, siempre hay alguien que te da ese consejo, ¿no? O cuando estás mal te dicen, eso es estrés. Bueno, hombre, es estrés, pero si yo me encuentro mal, tendré que mirarme, ¿no? Eso es nada, es todo... Que tú eres muy hipocondríaco. Bueno, ya, pero es que me duele.
15: Claro, o es verano, ya te estimulas porque vas a estar con tu familia, vas a socializar.
6: Y que es bueno,
15: claro,
6: ¿no?
15: Claro.
6: Para digamos, a nivel cognitivo, el estar
15: emocional,
6: con la familia y emocional es muy bueno.
15: Sí,
6: ¿no?
15: sí, pero siempre hay cabida para todo. Es decir, entre no parar, no descansar ni un día en todo el periodo estival y pausarlo totalmente 3 meses, hay un término medio. Lo que pasa es que, bueno, después... ¿Yo por qué digo esto? Porque luego, como te decía, después de 12 años en consulta, vuelve y me dice, ¡ay, si no hubiera parado! Pero yo, nosotros más no podemos hacer que dar el consejo médico de que no lo hagan. Pero bueno, aún así, sí que es verdad que cada vez la gente está más concienciada y desconecta menos, es decir, se lleva ejercicios, se lleva tareas, a veces se conecta, pues eso, online, pero bueno, hay que tener en cuenta que aunque sea verano, podemos tomarlo con más calma, pero no pausar el tratamiento, no es bueno.
6: No es bueno, desde luego, y eso, que piensen que después va a llegar septiembre y vas a tener que decir, mira, pues se ha acelerado el proceso.
15: Justo.
6: Que lo cual no quiere decir que no sea bueno estar con la familia, estar en la aldea, estar en otros entornos, pero sin olvidar la realidad, ¿no? que tiene.
15: Exactamente, es buenísimo cambiar a veces, o sea, cambiar de aires, pero si, por ejemplo, julio y agosto pues son 8 semanas, podemos coger y decir, pues me voy 2 semanas, vuelvo. Siempre un ejemplo que pongo yo práctico, que es mucho mejor, si quiero descansar un mes entero, descansar 15 días en julio y 15 en agosto, que un mes entero, porque al final esto es cuestión de rutina, como cualquier cosa, claro. Y la rutina es muy difícil cogerla y muy fácil perderla.
6: Dime, para terminar, ¿dónde os encontramos, la unidad de memoria Lémbrate?
15: En la calle Rey Abdullah número 10, si no, nos pueden llamar por teléfono en cualquier momento.
6: Muy bien, pues Tamara Botana, muchísimas gracias.
15: Gracias.
6: Y ténganlo en cuenta. 11 y 23 minutos, conectamos con Meteo Galicia.
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0: estábamos con sintonía o estaba yo... Hay que quitarse todo, ¿no? Esto aquí estamos muy... Hemos bajado el store del estudio, que es un estudior, podemos decir, que es el store del estudio, porque nos está dando un brillo de sol ahí tremendo. Ves a la gente por la calle, hace calorcito. Ana Laje, ¿qué tal? Muy buenos días.
1: Hola, ¿qué tal? Muy buenos días.
0: Estamos al lunes 22 de junio, primer lunes del verano. Yo decía esta mañana que yo no recuerdo un pronóstico para San Juan tan bueno, tan radiante, como el que se da ahora mismo, con una mínima de 20 grados. Yo no lo recuerdo, no recuerdo algo tan contundente como lo que dan para mañana ahora mismo los pronósticos.
1: Bueno, es que, claro, tampoco es tan fácil que se produzca esta situación, claro, y que coincida además justamente con la noche de San Juan y el día de mañana y noche también de noche de San Juan y día de San Juan. Sí. Claro, es una situación que es un aviso de calor, una situación, un episodio de calor, no es común. Y mucho menos que además exactamente nos coincida con esa noche de San Juan y día de San Juan.
0: Claro, claro. Casi el día de menos calor va a ser hoy, ¿no?
1: El día de menos calor de estos próximos inmediatos, de mañana y pasado, es hoy. Ayer la temperatura máxima en A Coruña fue de 26 grados, hoy la máxima prevista es de 25. Y ya mañana sí que ya las temperaturas son muy altas. De hecho, ya estáis en aviso amarillo en todo lo que es el noroeste de A Coruña, no solo el interior de Coruña, sino también el noroeste, donde está la capital, donde está Ferrol también, y ahí por temperaturas de 34 grados o más. Uh-huh. Así que esta es la situación. Y además por las noches, como bien comentabas, pues la próxima noche ya una noche tropical, mínimas que estarán en torno a los 20 grados, y la siguiente noche, ya esta pasada, la mínima fue de 18, e incluso un poco más alta va a ser la próxima, ya 20 grados, la siguiente 18 grados.
0: Uh-huh. Bueno, y así va a continuar. ¿Riesgo de nieblas?
1: No, lo que hay en realidad, ya hoy, ya mañana, hay una pequeña posibilidad de que se escape algún chubasco tormentoso, pero esa probabilidad de chubascos tormentosos es más alta ya en la jornada del miércoles. Ahí ya tendremos un descenso térmico, ya las máximas estarán sobre los 30 grados, pero además la probabilidad ya de que haya tormentas es alta. Uh-huh. Esto es lo que tenemos mañana, así como hoy tenemos vientos de nor-nordeste, mañana martes vamos a tener por una parte en el interior un flujo de viento de sur y en el litoral algo de nordeste. Me preguntabas por las nieblas, si hay nieblas, las puede haber, pero a primeras horas, luego uh-huh. se irán hacia el mar, se retirarán hacia el mar.
0: Perfecto, pues Ana Laje, muchísimas gracias.
1: Muy bien, gracias y hasta pronto.
0: La conexión con Meteo Galicia, decía, se tienen que dar muchas circunstancias para que venga un tiempo tan bueno y además coincida con la noche de San Juan.
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0: A las 11:30, en nada, el alcalde Sene Rey presenta las acciones de limpieza y concienciación previstas para la fiesta de San Juan 2026. Se la contamos enseguida.
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0: 11 y 33 minutos, superamos el ecuador del programa. Dime, Silvia, ¿qué comentan los oyentes?
1: Pues mira, te leo un mensaje que me acaba de mandar Alicia. Dice, buenos días, Pablo, te estoy escuchando y siento una rabia por dentro que puedo conmigo. De este mensaje me han llevado la atención dos cosas. La rabia interna que siente por dentro, que le he preguntado qué rabia es y ahora te cuento por qué estaba rabiosa. Y después el que puedo conmigo, o sea, en vez de que no puedo conmigo, un que puedo conmigo. Me ha gustado mucho,
0: Que puedo conmigo.
1: O sea, tengo una rabia interna que puedo conmigo.
0: Vale, vale, vale. También los oyentes están finos,
1: Esa frase podría ser mía,
0: Sí, sí, podría ser tuya perfectamente, sí.
1: Y después, cuando le digo por qué, me dice, me gustaría saber el motivo por qué no nos quieren las altas esferas, aunque lo intuyo. Se refiere en este caso al deportivo. Dice, nos tienen envidia porque estamos en las verdes y en las maduras. Porque... nos damos cuenta de que el calor igual sí que está pudiendo con nosotros. Estamos en las verdes y en las maduras y porque somos la mejor afición de toda España. Y eso hay mafiosos que no lo pueden ver. Les daña los ojos vernos, reventar cada 15 días el estadio. Y luego los que se desplazan por España en adelante, que eso les fastidia. Yo creo que hasta le da dolor de estómago. Y Alicia decía esto y dice, ala, ya está, ya dejo de daros la chapa, ¿no? Como que se encendió
0: cuando comentamos
1: la noticia.
0: Vale.
1: Bueno, pues esto. Pero me ha llamado la atención sobre todo algunas frases, ¿no? Que ponía Alicia de no puedo con... no puede consigo y tal. Después, hemos recibido a lo largo de todo este fin de semana, que nos lo ha ido mandando Belén, que fue la ganadora de las entradas de Osondo Camiño, cortesía de Repsol, que sorteamos aquí en Voces de A Coruña, un abono doble que disfrutaron su hija y la mejor amiga de esta. Nos fue mandando fotos de ellas, que lo pasaron pipa en Osondo Camiño. Y bueno, pues fue una jornada maravillosa. Después me ponía... un mensaje que no he llegado a atender muy bien. Me dice, buenos días, chicos. Una pregunta. Que el sábado se convirtió en salpicaduras de agua para el que confirmo que se hizo un año un concierto en la playa de Riazor, Arena, el día de San Juan.
0: ¿Cómo? No entiendo nada.
1: No entiendo nada de ese mensaje. O sea, es que están como muy raros los oyentes.
0: O sea, pues no los leas, porque me estás volviendo loco. Estamos con un montón de prisa. Yo no, es que me gustaría comentar algo, pero tengo un estrés encima que me estás generando con esos mensajes encriptados.
1: ¿Y tú qué quieres? ¿Que me lo coma yo? Yo leo estos mensajes y no les entiendo. Entonces yo te los digo
0: claro,
1: por si tú
0: Pero trasladar mensajes que no entendemos ni siquiera nosotros es una
1: pasada. Pero era por si tú lo entendías.
0: Vale, vale.
1: O sea, ya tienes una relación de más tiempo con los oyentes. Igual tú los entendías, ¿sabes?
0: Sí, hombre, no, en interpretación de oyentes tengo un máster, pero claro, hay cosas que no lo sé.
1: Pues mira, esto lo vas a entender.
0: A ver.
1: Y dice, Pablo, no se puede ser tan amiguito de en este caso, la alcaldesa. Dice, hay que ir, hay que mirar por la ciudad, para eso se pagan impuestos y no para llevárselo calentito. Y dice, no puede ser que tengas razón siempre. Y manda una foto de la playa con basura. Por el tema de defender a los jóvenes
0: Jesús,
1: diciendo que lo de las parcelas.
0: Jesús,
1: que están raros hoy, ¿eh?
0: Están raros, qué complicación, de verdad. Mezclando cosas ahí, decirle a la alcaldesa que
1: sí,
0: si
1: no,
0: la
1: no,
0: playa,
1: no, es que están raros.
0: Sí, bueno.
1: Yo creo que es el calor que les afecta.
0: Vamos
1: solo hay uno que no está raro y es Pablo que dice, dile a Pablo, cuando comentabas el tema del reparto y con esto termino, que la huevería Nieto pueda aparcar donde quiera.
0: Sí, claro,
1: claro, es el tío con más huevos de España.
0: Claro, es evidente. Bueno, 11:37, Mario Durán, redacción deportiva. ¿Qué tal? Buenos días.
2: Hola, Pablo, buenos días.
0: Dos cuestiones. Una, esta noticia que estamos destacando, que lo cuentan los compañeros de La Voz de Galicia, y esa comisión antiviolencia que propone el cierre de Riazor durante un mes por la invasión de campo en la fiesta del ascenso, ¿no? El titular es contundente, la realidad es esa, pero ha habido casos similares en donde al final no ha quedado, no se han cerrado campos, ¿no? ¿Cuántas veces se ha amenazado con cerrar campos que no se cerraron finalmente?
2: Sí, dentro de, bueno, lo que es un poco lo que explica la Comisión contra la Violencia, dice que se generaron situaciones de riesgo en esa invasión de campo, que se ocasionaron daños en las instalaciones y que se comprometieron gravemente las condiciones de seguridad para la gente que estaba en el campo. Veremos en qué acaba todo esto. Era algo que el club ya sabía, incluso después de que se diesen todos estos acontecimientos tras el ascenso, ya se había hablado en el Depor de que tenían cierto temor a un cierre parcial, decían por aquel entonces, del campo. Bueno, veremos en que queda todo, esperemos que sea solo un aviso, pero sí que es verdad que, bueno, con la invasión de campo pues pueden suceder estas cosas.
0: Vale, yo creo entender que habrá un recurso y bueno, no se procederá a algo. tan gravoso para el Deportivo por todo lo que supone, además en la vuelta a Primera División, ¿no? Y después hay precedentes de no cierre, con lo cual se puede alegar. Sí que es cierto, la gente estaba muy enfadada, sí que es cierto que se produjo una invasión de campo y que el propio Deportivo condenó los hechos y dijo que se había puesto en riesgo la seguridad de las personas. Lo dijo el Deportivo, lo dijo. Pero también es cierto que no hubo que trasladar a nadie al hospital y cinco personas fueron atendidas por la Cruz Roja. El resto, que si unas banderas, que si un tal, yo creo que para cerrar un campo hemos visto cosas peores, ¿no? Entre otras cosas, está abierto la cancha de la Igualada. La cancha de la Igualada, se permite la práctica del deporte en la cancha de la Igualada, que debería estar prohibida, clausurada. Es más, yo creo que la Igualada no está en condiciones, o sea, no puede haber una liga seria con canchas como la de la Igualada. Yo estoy viendo el partido de ayer, eso sí, no tiene las medidas reglamentarias, ese público está enloquecido, hay unas escenas de ira.
2: O sea, tiran monedas.
0: Es un auténtico delirio. Y aparte, para que un catalán tire monedas, tiene que estar muy desesperado. O sea, tiene que ser una cosa que digas tú, que este tío está fuera de sí, quiero decir, o sea, no es normal. Entonces yo, mañana, lo que pido, ha hecho un comunicado el Liceo, lo que pido es que la gente llene el Palacio de los Deportes, anime al equipo y para nada imite las actitudes mafiosas de esa afición, que de verdad que es una cosa increíble, niños, mayores, una auténtica locura. Yo comprendo que vives en Igualada, tampoco debe haber tanto que hacer allí, más que ir al partido de hockey de tu equipo. Bueno, pero hombre, un poco de respeto por el rival, por el deporte, por la situación, ¿no? No sé. Yo espero que mañana gane el Liceo, que no ha perdido un partido en casa, que gane con solvencia como ganó sus dos partidos anteriores y no caer en provocaciones, ni por parte de los jugadores ni por parte del público, ¿no? Porque yo creo que vendrán a provocar, que es lo
2: Sí, mañana es a las 8:30 la cita y, bueno, el Liceo tiene que recomponerse, ¿no? Después de haber perdido los dos partidos en Igualada, por 5-2 el viernes y por 4-2 en el partido de ayer, con, bueno, pues unos actos que no son propios del deporte, amenazas a aficionados del Liceo, a las familias de los jugadores, cuerpo técnico que estaban allí también viendo el partido, y bueno, pues con gente, sobre todo desde ese frente Tauro, desde la parcela más ultra de la Igualada, completamente enloquecida, y que pusieron en grave riesgo pues la integridad física de toda la gente del Liceo, aficionados y lo que es el equipo en sí, en el partido de ayer. Veremos mañana qué sucede. 2-2 está la final, hace falta el quinto, pero como tú dices, bueno, pues el Liceo no ha perdido un partido en casa, está invicto en el Palacio de los Deportes, y a ver si mañana pues puede conseguir el título de liga, pero son lamentables las imágenes vistas, sobre todo en el partido de ayer domingo.
0: Sí, no es nada edificantes en todos los a todos los niveles, ¿no?
2: Y desde dentro me cuentan que, claro, la sensación de que había muy poca seguridad, muy poca policía, sabiendo que esto podía pasar, porque esa gente del Frente Tauro ya la lió aquí en el Palacio de los Deportes.
0: Pero no es todo el ambiente que se genera, sí. Un ambiente de violencia y de crispación que no, o sea, no se puede permitir. Estamos hablando
2: de deporte.
0: Parece otras latitudes. Una cancha que no reúne las condiciones, que no se puede permitir, ¿no? Yo repito, no parece la tercera división de otro deporte y en otro país, no una hockey liga seria, que se supone seria, y en donde estás jugando el título de liga, ¿no? Por eso se puede permitir, la cancha tiene que ser clausurada, si clausuran esa cancha, que no avisen con clausurar ninguna, porque es que eso es una cosa alucinante.
2: Bueno, a ver qué pasa, ¿no? Lo cierto es que lo de ayer fue vergonzoso, pero ahora la liga pues se va a jugar mañana. Aquí, como decimos, en el Palacio de los Deportes, desde las 8:30. Y mientras tanto, pues ayer también ganó España, bien, 4-0 en su partido frente a Arabia Saudita, y empataron Cabo Verde.
0: Sí, Cabo Verde al final empató otro partido. Oye, que
2: ayer a dos goles.
0: Jugamos contra Uruguay la noche del viernes al sábado, y si perdemos quedamos eliminados. Sí que es cierto que si queremos ser campeones del mundo, esos partidos hay que ganarlos, no vas a ser campeón del mundo ganando solamente a Arabia, ¿no? Pero me refiero que debido a esos empates, ahora tiene dos puntos Cabo Verde, tiene un punto Uruguay.
2: Sí, pero con cuatro seguro que eres uno de los mejores terceros, ¿eh?
0: Bueno, yo te digo que
2: Pablo tiene la mosca detrás de la oreja.
0: Por eso, pero ayer España ganó.
2: Yo creo que está clasificada España, porque en todo caso sería como mejor tercero. Vale. Pero bueno, hay que intentar ganar para ser primero, porque siendo
0: Uruguay
2: mejor.
0: Uruguay tiene dos puntos, si gana tiene cinco.
2: Sí.
0: y Cabo Verde tiene 2 puntos. Si gana Arabia Saudí, tiene 5.
2: Sí, sí, pero quedarías tercero.
0: Bueno, ya, pero hombre, pero sería un escenario muy malo.
2: Ya, muy malo, pero, sí, pues, pero con 4 puntos vas a clasificarte como mejor tercero.
0: Yo creo que Uruguay le deberíamos
2: tercero.
0: Ganar con solvencia, viendo que Uruguay no está bien, pero ya es una selección con
2: ayer regaló los 2 goles sí, contra Cabo Verde, tremendo. Por ejemplo.
0: Bueno, sí. Mario, te escuchamos después a las 2.
2: Hasta después, adiós.
0: 11:43. Enseguida estamos con el alcalde de Carral. Antes, Pauli González, estás en el ayuntamiento. ¿Ha comenzado ya esa presentación por parte de la alcaldesa?
3: Pues mira, Pablo, todavía no ha empezado. Estamos justo delante del playa, en esa explanada. Tenemos a la derecha esta falla, que por cierto, acaba de llegar una grúa de bastantes grandes dimensiones para colocar la parte de arriba. Lleva un ratito parada, así que entendemos que igual está haciendo una pausa mientras tiene lugar esta rueda de prensa, y después empiezan ya a subirla del todo. Están presentando todo lo que van a ser, o van a empezar a presentar todo lo que van a ser, el dispositivo para evitar pues que queden residuos en la playa y demás. De hecho, pues ahora mismo se está sacando la foto inicial, está la alcaldesa Inés Rey, están también de distintas empresas que van a velar un poco por este residuo cero, y está también la concejala de Medio Ambiente, Yoya Neira. Nos hemos se han sacado una foto con distintos contenedores. Tenemos el contenedor de restos, tenemos el contenedor de vidrio, y también tenemos pues estos pequeños vehículos de Coruña Infinita, que se dedican un poco también a la limpieza de la ciudad. Ahora están aquí pues haciendo saludo protocolario y demás, y estamos acercándonos porque va a empezar ahora la intervención de la alcaldesa Inés Rey.
0: La intervención que se ahí propone en la zona del andén de Riazor.
3: Sí, correcto. Está de hecho toda la gente en la playa, a los jóvenes ya parcelando, y esta rueda de prensa que va a empezar ahora en breve y que vamos a contarla aquí en directo.
0: La verdad que más esfuerzos no se puede hacer para intentar...
4: Vamos allá, Pablo. Vale. Muy buen día a todos y a todas, acompañada de Yoya Neira, consellera de Medio Ambiente, de personal de Xunta de Galicia, la Dirección General de Calidad Ambiental, de Coembes, la UTA Coruña Limpeza, Cruz Roja, los repartidores
0: escucha,
4: de madera...
0: Escucho bien a la alcaldesa, pero se oye mucho barullo de fondo,
4: etcétera,
0: ¿no?
4: Pues íbamos a poner en valor, y queremos poner en valor el dispositivo de limpieza de concienciación, con que contaremos para ir reduciendo ano a ano todos los residuos que se generan una noche como de San Juan. Este San Juan será un San Juan con más medios que nunca, porque tenemos más contenedores, más señalización y más personal informando, con objetivo de tener un San Juan más limpio, más cívico, y también todo está pensado para que la ciudadanía colabore. O Concello despliega a través da Consellería de Medio Ambiente cunha labor pois este ano si cabe todavía máis intensa 25 puntos

0: Bueno, vamos a situarnos 12 y un minuto. Silvia, ¿nos situamos un poquito?
1: Venga, nos situamos.
0: Vale. Estamos a lunes, primer lunes del verano, 22 de junio. Les venimos contando desde las 9 de la mañana las principales noticias del día. Tenemos de todo, muchas vinculadas al San Juan, pues con todo lo que eso implica, ¿no? Fundamentalmente esa parcelación que tenemos en María Pita y después ese llamamiento que se hace todos los años, pero yo creo que este año con más fuerza que nunca, que por favor seamos respetuosos. No vamos a llegar nunca a los japoneses, que los japoneses lo vemos en el estadio de fútbol, cómo recogen la grada en donde han estado, cómo los jugadores cuando salen del vestuario dejan todo recogido. Bueno, a lo mejor no llegamos hacia ahí, pero tender hacia un objetivo, quizás sea utópico un objetivo como ese, pero con educación y con formación se puede conseguir. Si unos lo hacen, ¿por qué no lo puede hacer todo el mundo? Yo creo que si logramos que el paisaje del miércoles por la mañana, sabemos cómo va a ser, pero si logramos que haya menos cantidad de basura, que los contenedores estén llenos, que tengamos la sensación de que vamos hacia una mejora, pues yo creo que es importante. Está allí Pauli González, nuestra compañera, que vamos a contactar con ella otra vez enseguida, porque estábamos escuchando a Inés Rey, a la alcaldesa, hablando de todas las medidas, no solamente en Riazor, Orzán, sino en distintos barrios, en 8 o 10 puntos, dijo la alcaldesa Inés Rey, que hay refuerzo de temas vinculados con lo que es la basura que se genera en una fiesta de este tipo. Y tenemos otras muchas noticias que les contamos y recapitulamos a continuación. Son las 12 y 2 minutos.
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0: Silvia Penelas, adelante.
1: Bueno, Pablo, pues comenzamos a repasar lo más destacado de esta jornada. Como bien dices, vamos a repasar todos los temas que hemos ido contando desde primera hora de la mañana sobre San Juan. En este caso, Pablo, desde primera hora de la mañana que llegaban los primeros jóvenes a la playa de Orzán para reservar sitio para vivir la noche más corta del año, muy pegados al muro. Esto es lo más importante, ¿eh? Y lo que le han trasladado a Pauli desde primera hora de la mañana. Lo importante, estar pegados al muro. Por dos razones. En primer lugar, por la marea, que ya sabemos que algún año tiene jugado una mala pasada en A Coruña, y también por otra cuestión, y es poder hacer esas horas de espera un poquito más amenas, porque desde las 4 de la madrugada que llegaban los primeros jóvenes a la playa del Orzán, es decir, van a estar prácticamente 48 horas en la playa, seguro que aquellos más fiesteros todavía más tiempo, ¿no?, pasadas las 4 de la mañana. Y en cualquier caso también tenemos, bueno, pues esa comparecencia de la alcaldesa Inés Rey de los últimos minutos, que aseguraba que hay cientos y cientos de solicitudes en las últimas horas para hacer hogueras, no solo en la playa, sino también hogueras en los barrios, porque sí, se mantiene la tradición en A Coruña y no solo tenemos hogueras en las diferentes playas. Por cierto, déjame recordar que este año en Riazor tendremos ese proyecto piloto que va a haber 50 parcelas también, en este caso delimitadas por el Ayuntamiento de A Coruña e únicamente para pues uso de las diferentes asociaciones de la ciudad. Pero como decíamos, Pablo, bueno, pues también es importante recapitular algunas cuestiones muy importantes de cara a la organización del San Juan. Por ejemplo, ese refuerzo que ha hecho la compañía de tranvías en diferentes líneas de la ciudad para la noche del San Juan. Desde las 12:15 de la noche y hasta las 7 de la mañana va a haber servicio de autobús, en primer lugar con un servicio nocturno, y a partir de las 3 de la mañana con el servicio del bus búho, que va a realizar salidas cada media hora desde la plaza de Pontevedra en las principales líneas que conectan el centro con los barrios. Y hablando de autobús, también hemos contado esta mañana que la línea 4 ha llegado por fin a Xuxán. Pablo, son algunas de las noticias que hemos ido recapitulando, pero como decimos, San Juan protagonista.
0: Sí, San Juan protagonista, y después el mundo del deporte, ¿no?, con doble vertiente. Por una parte, esa petición de la Comisión Antiviolencia contra la Violencia en el Deporte, que pide el cierre de Riazor durante un mes por la invasión del campo en la fiesta del ascenso. Vamos a ver en qué queda. Y después el partido de mañana del Liceo, que jugará el quinto partido frente a la Igualada a las 8:30, mientras algunos ya empiezan a casi a saltar la hoguera. Hablando de hogueras, el San Juan, decíamos que lo más bonito es que, al margen del oficial, digamos de la playa de Riazor, Orzán y todo lo que ello implica, lo más bonito es ir por los barrios, ¿no? Cómo lo vive la gente desde Monte Alto a Palavea, desde el Castrillón a Lagra del Orzán, al Ventorrillo, en todos los rincones, en los mayos, ¿no?, en los bares, por las calles, la gente hace sus ardiñadas, se junta con los amigos. Y también en el barrio de las Flores preparan algo, Fernando Molezún, que va a ser grande, grande, ¿eh?
3: Grande como la Torre de Hércules, me atrevería a decir. Bueno, de hecho están preparando una Torre de Hércules, tal cual. Pero no te creas que es que van a coger unos palés y los van a colocar uno encima de otro para que, bueno, pues simulamos que la Torre de Hércules. Acabo de ver los planos, porque ha sido diseñada por un ingeniero que vive aquí en el barrio. Sí. Los planos con todas las medidas, los anclajes, los no sé qué, cómo tiene que ser, sobre todo con la seguridad de que no se puede meter material que no sea limpio para quemar, etcétera, solo hecho con palés de distinto tipo, pero todo con sus anclajes, todo eso, para una Torre de Hércules de unos 10 metros de alto que van a emular y que van a construir. Pues que vamos, los planos son, pero vamos, increíbles. Y sobre todo, ver aquí la cantidad de palés que tienen alrededor de toda la plaza, que yo le dije a los organizadores, este año os habéis pasado. Y me dicen que no, que es más o menos la misma madera que el año pasado, lo que pasa es que la van a disponer de un modo que sea menos invasivo para los vecinos. El año pasado hubo alguna queja de que era tan grande la hoguera, porque, claro, estos se pusieron a competir consigo mismos y empezaron a este año más, y el año pasado ya se les fue la mano. Y decían que algunos que notaban el calor en sus viviendas, con lo cual dijeron, mira, esto no puede ser, es una noche de fiesta y no de preocupación. Así que ahora están esperando a que los bomberos pasen para llenar de arena toda la plaza y empezar a construir esa Torre de Hércules que calculan mañana, a media mañana, estará lista. Pasaremos, por supuesto, por ahí para ver cómo queda la Torre de Hércules según esos planos maestros de este ingeniero. Hemos hablado con David Bujades, que es, bueno, pues el alma de las fiestas del barrio Las Flores, que organiza el Florerro, que organiza pues todas las fiestas, lo vimos con los mayos hace poco, y que también está al frente del San Juan, donde están ya las barras colocadas, un montón de sillas, tienen más de 300 reservas, y dice, pero gente del barrio, sí, y que no es del barrio también, se ha convertido en un auténtico referente el barrio Las Flores en la noche de San Juan en los últimos años. Vamos a escuchar cómo nos contaba David Pujades esta idea de hacer una Torre de Hércules a la que le van a prender fuego.
4: David Pujades, ¿qué tal? Muy buenos días.
5: Buenos días.
4: Todo listo ya, porque vengo de ver la madera y cantidad de madera que hay. Falta la arena, eso sí, ¿no?
5: Sí, falta que venga la arena, que viene ahora en 15 minutitos. Y ya se van a poner dos vecinos a empezar a allanar y para empezar a hacer la construcción.
4: Lo que pasa es que la hoguera este año tiene su aquel. No es como la de todos los años. Es una cosa especial. Cuéntanos qué proyecto tenéis, porque estoy viendo los planos y estoy flipando.
5: Bueno, a ver, a raíz de que nosotros que todos los años estamos haciendo hacemos una hoguera un poco sin sentido, pues este año para intentar controlar un poquito más el ancho y, bueno, por algunas quejas de algunos vecinos que dio calor a algunas viviendas y demás, entonces hemos preferido hacer una cosa más trabajada y, bueno, menos, porque antiguamente se acumulaba madera ahí, luego se prendía fuego, entonces hemos hecho una réplica de la Torre de Hércules a escala, más o menos un cuarto. Más o menos mide de ancho 2,40 por 2,40 y unos 10 metros de altura. Bueno, un poquito menos, quizá 9,20 o así. Luego lo típico, tienes remates que llegan a los 10, pero lo que es la estructura en sí sería 9 metros.
4: Oye, labor de diseño y de ingeniería. Estoy viendo los planos, pero me refiero, no es una construcción de vamos a hacer algo que se parezca. Es que es un curre muy serio. Este.
5: Sí, claro. A ver, se hizo, se contabilizaron, bueno, un ingeniero de aquí del vecino del barrio hizo un estudio, contabilizó los palés americanos que necesitamos, los palés europeos que necesitamos, el relleno de madera para hacer una réplica prácticamente exacta de. Vamos, de como si fuera un cuarto de la Torre de Hércules.
4: ¿Palés americanos, europeos? Que se tiene una diferencia que yo no sé cuál es, pero que se diferencia.
5: Bueno, palés europeos 1,20 por 80 y palés americanos 1 metro por 1,20.
4: Vale.
5: Y ahí es lo que hacemos nosotros, la estructura, para que todo vaya ensamblado y tienen todo estudiado, con clase de tornillos, clase de fijación, escuadras, todo para que quede una cosa segura.
4: Y todo para que arda sin ningún problema, todo con madera limpia y demás.
5: Sí, tal cual.
4: Tal cual. Oye, aparte de todo eso, ya he visto también que están puestas las barras, las sillas, etcétera, que no va a ser solo hoguera, que aquí va a haber fiesta.
5: Sí. Tenemos una reserva de creo que 320 personas, prácticamente vecinos, alguna gente que se acerca de otras zonas de Coruña, porque ya toman por norma venir al barrio de las Flores a celebrar el San Juan. Y bueno, pues nada, en nada empezaremos y a seguir organizando para que todo salga bien.
4: Iréis montando hoy la torre. Mañana vamos a pasar por aquí por la mañana para ver cómo tenéis la construcción.
5: A media mañana estarán con los remates, así un poco de tema más de adornos y demás, las ventanas y demás, que quedará para mañana. Hoy la estructura casi quedará hecha.
4: Y eso, batiendo récord de gente, este año a saber cuánta viene, 300 no sé cuántas reservas ya, pero después los que nos acercamos por aquí sin avisar, claro.
5: Sí, sí, sí, siempre se acerca gente, sobre todo a ver la hoguera y bueno, y a la fiesta así como musical que montamos y eso.
4: ¿Actuaciones y todo?
5: Sí, sí. Los Alcántara y tenemos a Lari, el solitario primero, luego los Alcántara y luego tenemos un DJ, a Isco dos Santos.
4: Estáis poniendo muy fastidiado, superaros el año que viene y el siguiente y tal. Va a llegar un momento que no da más la cosa.
5: Bueno, ahora como ahora, esto parece que a la gente creo también mucha unión, el rollo de hacer una estructura así más elaborada y ya están ideando con alguna idea para el año que viene. Sí, sí, como la torre de control, bueno, alguna cosa así.
4: Oye, David, pues enhorabuena, una auténtica gozada pasar por aquí otro San Juan más. Muchísimas gracias y que sea un éxito.
5: Muchas gracias.
0: Bueno,
3: a mí me gusta muchísimo la idea, sobre todo porque recupera, ¿tú te acuerdas de aquella hoguera que se hacía por la zona de Peruleiro, que era una falla marinera siempre, que la hacía un hombre que vivía allí, después en Mariñeiros, que también hacían su hoguera y había una competición por si era la más alta? Pues han recogido todo eso. Yo recuerdo hace unos años pasar por mi San Juan en el barrio Las Flores, ya es histórico, pero eran los chavales los que cogían la leña, la apilaban ahí unas semanas antes y después, oye, se juntaba como se podía y ya estaba, ¿no? Les cambiaron el sitio porque por ahí pasaba el oleoducto, etcétera, pero era una cosa casi casi amateur. Ahora se ha profesionalizado, pero con toda la juventud implicada, lo cual celebro. Es decir, esto era el San Juan, esto es el San Juan de verdad, y eso, poniéndose retos a sí mismo, pues ahora vamos a hacerlo ya no solamente grande, ahora vamos a hacerlo bonito, y todo esto en medio de la fiesta, por supuesto, una fiesta con permiso del ayuntamiento, la arena de los bomberos, etcétera, etcétera, en la que es bienvenida no solamente la gente del barrio, sino todos los coruñeses para disfrutar del San Juan.
0: Bueno, pues gracias, Fernando. 12:12, y Silvia, estábamos con Pauli González en la zona de Riazor, con esa presentación de la campaña para que todo quede mejor una vez que pase la fiesta.
1: Sí, así es, Pablo. A unas horas de que comience oficialmente el San Juan en A Coruña, la alcaldesa ha querido dar una rueda de prensa explicando un poco con algunos datos cómo está siendo esta preparación para el San Juan 2026. Ya conocíamos algunas, como por ejemplo que va a haber un despliegue de fuerzas de seguridad muy importante, como cada año es una de las noches más multitudinarias que tenemos en A Coruña todos los años. Y en este caso, Pablo también comentaba esas cientos de peticiones que se han recibido en las últimas horas y en las últimas semanas en el Ayuntamiento de La Coruña para realizar las correspondientes hogueras. Pero Pauli González, la alcaldesa en el Rey, no solo ha hablado de cuestiones relativas al San Juan, sino que también ha respondido la pregunta que teníamos esta mañana, ¿no? Después de la noticia, que ha sido la del Deportivo, después de que hayamos conocido que la petición de que se cierre el estadio de Riazor durante un mes por esos altercados o esa invasión del campo que vivimos en la última jornada de la Liga.
6: Pues sí, Silvia, ha hablado sobre el tema del Deportivo, sobre esa sanción de un mes de cierre del estadio, y la alcaldesa Inés Rey lo que ha dicho es que le parece una sanción excesiva para una celebración en la que se veían niños, familias, abuelos y ningún tipo de altercado más allá de daños materiales. Vamos a escucharla.
7: Haga una reflexión, ¿no? La afición del Depor es ejemplar. Esta ciudad vive el Depor, el fútbol y otros deportes de una manera ejemplar, cívica, apoyando a su equipo, donde quienes lo acompañan en esos cortejos, quienes saltaron al campo el otro día cuando ascendió el Deportivo, pues eran familias, niños, abuelos, abuelas, quiero decir. No son sujetos peligrosos, son ciudadanos de A Coruña, responsables, que animan a su equipo y que lógicamente celebran, ¿no?, ese ansiado ascenso a Primera División. Quiero recordar que cuando en un estadio de 30.000 personas no hay ni un solo incidente, cuando se salta al campo y no hay ni un solo incidente y no pasa absolutamente nada más allá de la alegría que se pudo ver ese día o al día siguiente en la Plaza de María Pita sin que hubiera que lamentar ni el más mínimo incidente violento, pues me parece un poquito excesivo, ¿no? Y yo aquí estoy con la afición, estoy con los ciudadanos y estoy con quienes celebraron el ascenso del Deportivo, repito, de una manera ejemplar, donde si uno miraba al campo en ese momento, pues veía familias enteras, veía niños pequeños, veía abuelos, y lo que veía era la emoción de una ciudad que apoya a su equipo de manera ejemplar.
0: Bueno, pues hoy estaba hablando la alcaldesa de este asunto de la actualidad.
6: Pues sí, de hecho ha querido comparar este bueno episodio, ¿no?, y esta sanción del Comité Antiviolencia al Deportivo con pues los sucesos que ha denunciado el Liceo, pues de intimidaciones y comportamientos violentos contra familiares y aficionados, precisamente en el encuentro contra el Igualada este fin de semana. Ha dicho la alcaldesa Inés Rey que esto sí es denunciable y que esto sí es sancionable, y no pues esa invasión de campo donde, pese a haber 30.000 personas en el estadio, no se produjo ningún incidente, no hubo que lamentar ninguna persona herida ni dentro del estadio ni tampoco fuera durante la celebración. Así que la alcaldesa Inés Rey, que se ha posicionado con la afición del Deportivo, con el club y también con los ciudadanos de A Coruña que estuvieron ese día celebrando el ascenso a primera. Más allá de esto, le hemos preguntado a la alcaldesa cómo ha ido esta prueba piloto de parcelar Riazor. Lo que nos ha dicho es que no se han solicitado todas las parcelas que había puesto a disposición de las asociaciones el ayuntamiento, pero que sí que hay algunas reservadas y que van a ver cómo funciona, sobre todo para eso, para eliminar residuos, que es un poco el motivo por el que se ha parcelado.
7: Las parcelas que, como saben, o concello preparó para que fueran solicitadas por distintas asociacións e colectivos, están adxudicadas, por exemplo, a África Universal ou a Astronaga, que en función do número de xente que se apuntou, pues serán concedidas en torno a 10 parcelas a cada unha. 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
6: Pues eso, sobre las parcelas oficiales, digamos, la alcaldesa Inés Rey ha hablado también sobre las parcelas no oficiales, que ya podemos ver en la playa de Orzán, estas parcelas colocadas por jóvenes coruñeses que vienen a reservar su sitio para San Juan, igual que hizo el año pasado, pues ha querido quitarle importancia, limitarlo a una celebración y confiar en que toda esta gente joven, que es la que más concienciada esté con el medio ambiente, aparte de parcelar, se acuerde de recoger antes de irse de la playa. La escuchamos.
7: A xente nova, pois creo que como ano pasado empezaron as 9 da mañá e a cousa pois se puxo tensa coa parcelaria porque xa non había sitio, pois este ano empezaron as 5 da mañá, así que temos aí a xente pois parcelando na parte do Orzán a praia e facendo quendas de guardia para esas parcelas.
6: Pois bueno, ha dicho la alcaldesa Inés Rey que no se va a hacer nada en concreto, que confía en que, bueno, pues quede lo más recogido posible y que precisamente por eso el Concello de A Coruña se ha volcado este año más que nunca con el tema de la basura, con el tema del medio ambiente y con todas estas campañas que se han ido haciendo a lo largo de estas semanas, y también ese dispositivo que estará trabajando para que el día después de San Juan las playas queden limpias para su uso, y también durante la noche que tengamos contenedores y que tengamos todo a nuestra disposición para que los residuos sean los menores posibles en una noche tan emblemática como es el San Juan Coruñés.
0: Muy bien, gracias, Pauli. 12:20. Déjame contarte una cosa a ti, Pauli, a ti, Silvia, a nuestro invitado Jorge Blanco. Hola, Jorge, ¿qué tal? ¿Cómo estás? Buenos días.
8: Hola, buenos días, Pablo.
0: Porque enseguida nos vas a contar una cosa. Pero antes, déjame decir, dentro del informativo, que tenemos en el puerto al Ebrima. Este es un buque que merece la pena que sea visto. Si pasan por el muelle de transatlánticos, fíjense, no es de estos imponentes, muy altos y demás, pero pertenece a la cadena hotelera Ritz-Carlton, tiene 190 metros de eslora y capacidad para 300 pasajeros. Es de lujo, ¿no? Es un barco construido en Vigo, en el astillero Barreras. estuvo un montón de tiempo, pasó por distintas vicisitudes su construcción y fue votado en el 2018. Cuenta con 8 cubiertas, 5 restaurantes, uno de ellos asesorado por un chef que tiene 3 estrellas Michelin. Y bueno, es un buque, pues eso, que es un hotel de lujo flotante y que es de los más chulos que hay, ¿no? Yo estuve viendo, me encontré por ahí, tampoco es tan caro. Por persona, Silvia, son unos 7.000 y pico euros un crucero de 6 días. De 6 días, por pareja serían 15.000, ¿no? 6 días y tal. Pero bueno.
1: Bueno, de hecho me parece muy barato. Sí, me parece que sirve para hacer un par de escapaditas.
0: Mira,
1: al año incluso.
0: Estoy viendo aquí, te pone descubre los itinerarios, sí, de Le Brima. A ver, mira, Mediterráneo, Grecia, Turquía, 5 noches, desde 7.100 por persona. Pauli, con tu pareja, qué bonito, en Atenas, en Mykonos, qué bonito, precioso. Si quieres ya 7 noches, 9.600 por persona.
6: Perfecto, está muy bonito, solo falta tener 7.000 euros.
0: Atenas, Chania, Siracusa, Taormina, ver, Amalfi, Nápoles,
1: digo, Pauli, y no es cosa de ir e irte por la opción barata. No, tampoco vas a hacer eso, tendrás que ir por la de 9.000.
0: Bueno, mínimo 7 noches,
1: claro.
0: ¿No? 7 noches, no, pero es una maravilla, ¿no? No sé, está, pone que todo incluido, ¿eh? Precio por persona, tasas incluidas.
1: Hombre, molaría que de repente pagues 10.000 euros y que no te incluya el margarita. No. Que te digan, no, son 7.50.
0: El margarita creo que es aparte, no sé, pero bueno.
6: Pero incluye también los souvenirs cuando llegas.
0: No
6: imán,
0: lo sé, no sé. Pone desde, ¿eh? Desde.
6: Desde, ya.
0: Y después hay que sumar el itinerario. O sea, el que tienes que ir hasta donde salga.
1: Ya.
6: Nada.
0: Vale. Vale. Pues nada, lo vamos viendo. Hacemos un Voces de Coruña desde allí. Gracias, Pablo, y gracias, Silvia. 12 y 22 minutos.
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0: Jorge Blanco, ¿qué tal? ¿Cómo estás?
1: Buenos días, muy bien.
0: Hoy presentas un libro, La ciudad vieja, alma coruñesa, edificios, calles, rincones y personajes. Gracias por dedicarme este ejemplar. Y,
1: un placer.
0: Y cuéntame, porque la ciudad vieja tiene mucho que dibujar, ¿eh?
1: Pues la verdad que sí. A ver, el libro nace... bueno, tú si recuerdas, primero agradecerte que siempre estás ahí para la difusión de estos...
0: se hace lo que
1: de
0: se
1: estos,
0: puede.
1: De estos libros de Coruña y yo muy agradecido, la verdad. Mira, el libro no nace como libro, la verdad. En realidad, no sé si recuerdas aquel libro de comercios,
0: ¿sí?,
1: que publicó el Ayuntamiento de La Coruña.
0: Sí, muy bonito, sí.
1: La concejalía de tal, que tampoco su intención era ser libro. Yo, como me dedico a dibujar, pues yo voy dibujando, y en un momento determinado pues he cogido una libreta en este mismo formato apaisado y fui haciendo, pues se me ocurrió, pues voy a hacer la ciudad vieja, voy a hacer un poco recuerdo de la ciudad vieja y en un momento determinado, cuando ya estaba avanzada la libreta, los dibujos y tal, pues se me ocurrió llevárselo a Manuel Arenas. Manuel Arenas, de hecho, me dijo, no, te lo publico. Entonces, a partir de ahí, claro, hubo que hacer una serie de remodelaciones y tal, porque había que acabar el libro, no estaba acabado, para que el libro tuviera consistencia, bueno, ampliar las páginas, ¿no? Entonces, eso es un poco el origen del libro. ¿Por qué la ciudad vieja? A ver, yo creo, pienso que la ciudad vieja es uno de los rincones más emblemáticos de Coruña, ¿no? Uh-huh. Uno de los rincones más emblemáticos de Coruña que muchas veces la tenemos olvidada porque hoy en día pues vamos por la calle, vamos mirando el móvil, vamos a nuestras cosas y no vamos mirando lo que tenemos alrededor, no vamos viendo lo que tenemos alrededor. Entonces esto... A ver, por una parte, ni es una guía turística, no quiere ser una guía turística, no es un libro de historia, evidentemente, sino que es un libro ilustrado homenaje a la ciudad vieja, en el que, como ves, se combina lo que es la ilustración en acuarela de los lugares, rincones y personajes más emblemáticos de la ciudad vieja con un texto, que tampoco quise hacerlo muy grande, lo que me interesaba era que la gente se quedara con aquellos detalles y curiosidades de la ciudad vieja, que es manuscrito también. Es decir, yo esto que combinaba mejor el dibujo con un texto a mano,
2: sí,
1: que un texto tipográfico.
0: Uh-huh. Es muy bonito, ¿eh? ¿Cuántas cosas? ¿Me pones a ver el libro? ¿Cuántas cosas hay? O sea, ¿cuántas cosas hay en la ciudad vieja?
1: ¿Cuántas?
0: Cosas hay.
1: Ah, para...
0: Y seguro que alguien dirá, ¿y no pusiste el dibujo de tal?
1: Porque... No, queda mucho porque, a ver, en la ciudad vieja yo lo que quise... hay una serie de edificios y monumentos que todos conocemos, como puede ser la Iglesia de Santa María,
0: claro,
1: como puede ser la Iglesia de Santiago, la Casa Corniz, etcétera, etcétera, ¿no? Perdona. Pero yo lo que quise también aquí... plasmar esos otros rincones que a lo mejor la gente conoce menos o le pasa más desapercibido, ¿no? Que va a ser spoiler del libro, porque lo bueno es que la gente tenga el libro, pero como te puedo poner, por ejemplo, por la Casa del Remo, ¿no?
0: Sí.
1: La Casa del Remo, entonces, bueno, porque la Casa del Remo, que es la casa más estrecha de Coruña, en la fachada, ¿no?
0: Uh-huh.
1: ¿Y por qué es la casa? ¿Tú sabes por qué es la casa más estrecha de Coruña?
0: A ver, ¿por qué es la casa más estrecha, Silvia? ¿Tú sabes por qué es la casa más estrecha?
1: La casa del Remo.
0: Sí, no.
3: No, ahí me pides.
0: Hombre, comparado con la estrecha de San Andrés.
1: Era, yo creo recordar... voy a tener memoria.
3: Yo creo que alguna vez lo hablé contigo. Pero
0: se publicó en La Voz de Galicia un reportaje y era por la medida, ¿no? La
1: correcto.
0: Medida
1: sí, las medidas de las casas de pescadores.
0: Sí.
1: Entre ellas, porque hay muchas en Galicia, entre ellas la Casa de
0: Remo. Acércate bien al micro.
1: En la Casa de Remo se hacía con un remo.
0: Sí, sí. Lo que medía
1: entonces,
0: el remo.
1: La medida del remo, la anchura del remo. Y esa era la medida que se utilizaba para hacer las casas, ¿no? Entonces, anécdotas como estas son las que quiero un poco trasladar al público, ¿no? Y por otra parte, eso, que invitar a que sirva de el libro de compañero de viaje, que tengamos, que hagamos un espacio, que hagamos un momento de una hora o de dos horas para pasear por la ciudad vieja tranquilamente, uh-huh. ir viendo el libro, ir viendo los edificios, monumentos que hay y percibirlos, ¿no? Que sí, es como sí. mejor se,
2: sí. se pero es bonito, el libro es un buen recorrido, ¿no? Bueno, va a ser la presentación hoy para quien se quiera acercar a las 8 en el Sporting Club Casino, la tercera planta, y en la calle Real. Vas a estar con el editor y el librero Manuel Arenas, que estuvo correcto. Hace un ratito, pensé que iba a entrar en el estudio, pero nada, se marchó. Ya cuando le iba a decir Manuel, entra en el estudio, ya se había marchado. Jesús, qué velocidad. Y va a estar con Ignacio Borrego, concejal del ayuntamiento.
1: Sí.
2: Hoy a las 8, ¿no? ¿Dónde se va a poder conseguir? En Arenas seguro, ¿no?
1: En Arenas seguro, y después ya en el propio acto, y después va a estar publicado en Arenas, tanto en el cantón como aquí, en la Avenida de Oza.
2: Oye, ¿cuál fue de todo lo que dibujaste? Porque hay que contar que el libro son dibujos. Nuestro invitado, Jorge, pues que tiene una habilidad. Bueno, yo me pongo a pintar la plaza de María Pita y la gente puede imaginar cualquier cosa menos una plaza, ¿no? No tengo ninguna habilidad para esto, pero de todos los edificios que van desde María Pita, Puerta de Aires, Colegiata, Farmacia Militar, no sé, ¿cuál es el que te dio más trabajo? O sea, el que estuviste haciendo más veces hasta que salía lo que tú querías.
1: Pues realmente, aunque parezca mentira, la fachada del ayuntamiento.
2: Sí.
1: La fachada del ayuntamiento, porque la fachada del ayuntamiento tiene muchas...
2: Muchas cosas, sí.
1: Tiene mucha construcción, bueno, los portales, sus ventanas, su arquitectura pequeña. Si te das cuenta aquí, detrás del libro, si lo ves aquí, sí. hay un dibujo que a lo mejor se nos pasa también, a mucha gente se nos pasa desapercibido,
2: porque uno es el crucero de la Colegiata, ¿no?
1: Es el crucero de la Plaza de la Constitución.
2: De la Plaza de la Constitución.
1: De la Plaza de la Constitución. Vale. Y el otro está en la fachada del Ayuntamiento de Coruña.
2: Es muy complicado. Es
1: entonces, a ver, tiene tal. Pero bueno, ¿sabes qué pasa, Pablo? Que yo, aparte, voy mucho por la Ciudad Vieja. No hay día que no me pase por la Ciudad Vieja. Ahora que viene el buen tiempo, además, aprovecho, como siempre, para ir dibujando. Tengo un dibujado, pues, repetido, porque evidentemente, pues, los temas han acabado, pero tienes distintas perspectivas, distintos puntos de vista en el dibujo. Entonces, bueno, la Ciudad Vieja la tengo ya bastante recorrida.
2: Bueno, oye, pues nada, Jorge, que enhorabuena por este nuevo libro. ¿Tienes algún proyecto? O sea, una vez que presentes este, que es hoy todavía, alguna zona, no sé.
1: Bueno, ahora mismo estoy con otro proyecto que estoy haciendo al mismo tiempo y tal, que es un libro sobre los faros de Galicia.
2: Los faros, qué bonitos, ¿eh?
1: Los faros de Galicia, 44 faros de Galicia, también dibujados en acuarela, y bueno, estamos en ello, estamos...
2: Bueno, pues Jorge, repito, muchísimas gracias.
1: No, gracias, la verdad que gracias a vosotros, y un placer.
2: Un placer, Jorge Blanco, con la Ciudad Vieja, Alma Coruñesa, edificios, calles, rincones y personajes. 12:36, vamos un poco mal de tiempo, ¿no?
3: Sí, de hecho vale. me está picando la garganta, yo creo que es porque se me atraganta el programa. No, es que...
2: Qué desagradable eres, hija. Vale.
3: Que no, que es que me estaba justo aguantando la tos para que no sonase en el micro y justo me preguntaste eso, entonces...
2: Sí, sí. No, quedamos, estoy viendo que vamos mal.
3: Sí. Uf. Bueno, no, mal no. Bueno, cargaditos.
2: Vale, sí. Vale. 12:36. 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
2: Antes de volver con las unidades móviles y tener la tertulia, tenemos varias cuestiones. 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Hola, Elizabeth, ¿qué tal? ¿Cómo estás? Buenos días.
10: Hola, buenos días a todos.
2: Buenos días, Elizabeth. Cuéntanos, por favor, cosas de ahí del Hotel Zenit, que estáis además a Plaza de Pontevedra. Mañana vais a oler ahí a fuego, a sardina, por todos lados.
10: Mañana sí, está previsto que tengamos un ambiente aquí calentito alrededor del hotel, es cierto.
2: Desde luego.
10: Es cierto, pero bueno, nosotros seguimos funcionando con nuestro menú semanal. Y bueno, la verdad que el martes esperamos mucha gente alrededor del hotel, claro que sí, mucho ambiente.
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2: Bueno, pues Elizabeth, muchísimas gracias y eso, que sea una buena semana.
10: Y nada. Muchas gracias. Buen provecho.
2: Hasta luego. 12:41 minutos.
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2: Pues antes de la tertulia y de abrir líneas con las unidades móviles, vamos a viajar radiofónicamente con Diego González Rivas, un cirujano coruñés por el mundo y que cada semana nos cuenta pues, sus peripecias vitales, médicas, profesionales, de ocio, anécdotas que le pasan. Un privilegio para todos los oyentes de Radio Voz. Diego, adelante.
17: Buenos días, emisora Radio Voz, desde Bucarest, en Rumanía. El lunes pasado operamos 13 pacientes en Madrid, en el Hospital Memorial Pulio Cordón, un hospital completamente nuevo y revolucionario, construido por la familia Cordón, el antiguo grupo Quirón, y que bueno, que pretende ser un concepto pues mucho más personalizado de medicina más humanizada. Hicimos 2 segmentectomías anatómicas y luego 11 simpatectomías por hiperhidrosis palmar y axilar. Al acabar las cirugías fuimos a descansar. Y al día siguiente operamos a primerísima hora en el Memorial de Pulio Cordón, un paciente con una bulla en el pulmón. Y después me fui al Hospital Ruber Internacional, donde hice una cirugía compleja de un tumor carcinoide, en el cual hicimos una bilobectomía media e inferior. Por la tarde fui a ver los pacientes de Vita Salavaca del fin de semana para dar las altas que quedaban. Y después tuvimos una cena con un grupo de empresarios para valorar un nuevo proyecto. El miércoles por la mañana muy temprano cogí un avión desde Madrid a Lisboa y al llegar a Lisboa me estaba recogiendo mi amigo Javier Gallego para irnos directamente al Hospital Cruz de Vermella, donde hacíamos el primer curso de cirugía uniportal, un curso internacional. Hicimos 2 cursos seguidos, uno miércoles jueves y otro viernes sábado. El primero era B. Brown y vinieron 12 cirujanos procedentes de todo el mundo, de diferentes países. Hicimos cirugía en directo, 3 casos en directo el miércoles, y luego hicimos una cena con todo el equipo. El jueves nos fuimos con los cirujanos del curso al centro de la Nova Medical School, que es un centro que ahora está nuevo, que es nuevo, está justo enfrente del mar en la playa de Carcabelos, y ahí estuvimos entrenando todo el día cirugía uniportal en el cadáver con los participantes del curso. Al acabar el entrenamiento, entregamos los diplomas y tuve la suerte de poder surfear porque había olas. Al día siguiente, el viernes, comenzaba el nuevo curso, esta vez con Panther, y vinieron 16 cirujanos procedentes de todo el mundo, de los 4 continentes, incluso de África. El primer día, bueno, fue en el hospital, en Cruz de Vermella, el viernes. Hicimos 4 cirugías en directo, retransmitidas al auditorio, incluidas 2 segmentos de mesas anatómicas,

surfear porque había olas. Al día siguiente, el viernes, comenzaba el nuevo curso, esta vez con Panther, y vinieron 16 cirujanos procedentes de todo el mundo, de los 4 continentes, incluso de África. El primer día, bueno, fue en el hospital, en Cruz Vermella, el viernes. Hicimos 4 cirugías en directo, retransmitidas al auditorio, incluidas 2 segmentotomías anatómicas y después sesiones teóricas. De noche fuimos a cenar con todos los cirujanos y a descansar, ya que el sábado por la mañana fuimos de nuevo a la Nova Medical School, donde estuvimos entrenando allí en cadáver y en simuladores todo el día. Al acabar el curso hicimos entrega de diplomas y por la tarde pues fui a la playa y usamos el jet foil de Javier para, bueno, disfrutar un poquito, aunque no había olas, por lo menos para divertirnos un poquito, es como una tabla con un motor. Y el domingo, por la mañana, temprano, vuelo desde Lisboa a Barcelona, y en Barcelona cogí un avión hacia Bucarest, llegando a Bucarest a las 8 de la tarde. Me perdí el partido de España, justo cuando llegué ya había acabado, pero bueno, la alegría de haber ganado 4-0. Y nada, mañana y pasado operaré aquí en Bucarest, casos muy complejos. Un abrazo a todos los coruñeses.

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0: faltar por la puerta después de media hora de una llamada de negocios está César. ¿Qué tal, César? ¿Cómo está?
1: Hola,
0: César Santiso. Y luego también tenemos pues, al que no falla todos los días, no me refiero a Pablo, que anda, mira, Pablo también está entrando por la puerta. O sea, esta tertulia está siendo
1: con
0: muy...
1: cara de felicidad,
0: y con cara de felicidad vendrá a hincarle el diente a la borra de Carral. Y después tengo enfrente a José Antonio López, pero que no, tal? Que estoy diciendo que una tertulia muy muy ordenadita. César
1: pero
0: hablando no por
1: soy,
0: teléfono yo, por ahí, tú
1: dices
0: por ahí.
1: Tertulia de periodistas, yo no soy periodista, ¿eh?
0: Bueno, periodistas actualidad.
2: Pues César como si lo fuese. Oye, os voy a decir una cosa, yo estoy muy agradecido al alcalde de Carral que ha venido y ha venido con una boya
1: Mourinho.
2: De pan de pino en Mourinho con un pan de brona de 6 kilos. Dicho eso, espero que no me esté escuchando. Es de los regalos más incómodos que he recibido. Necesitas, casi necesitas un machete.
3: Para cortar.
2: Después, ¿cómo divides eso? Quiero decir, pues es que aparte, 6 kilos de pan de brona es una barbaridad, ¿no? Es una cosa que es una locura.
1: Mañana, para comer toda la semana, ¿eh?
2: Entonces, dije yo, vamos a coger un cuchillo
3: y corta.
2: Y vamos a ir cortando, ¿no? Trozos. Pero, quiero decir, que yo estoy muy agradecido por el regalo, pero hombre. Si hubiesen sido unos bollitos de estos como que te... en las bodas.
1: Pero mañana, tiene que ser pan de Carral, hombre.
3: Invita a alguien del puerto que te traiga la caja de sardinas.
2: Es de Bonhome, es de panadería Bonhome de Carral.
1: Ahora lo que tienes que hacer es buscar a alguien que te traiga pues unas anchoas, unas sardinas.
3: Mañana.
1: Y ya lo tienes preparado.
2: Alguna vez intentamos, una vez hicimos el programa desde el Playa Club. No sé si os acordáis, si no estabais alguno. Silvia, no sé si coincidió, ¿no? Vamos a hacer el programa desde el Playa Club. Nos dio un trabajo.
4: Día de San Juan.
2: La mañana de San Juan.
4: La mañana
2: del 23. Mañana estamos en el Hotel Melía María Pita. Uh-huh. Pero un año que se nos dio por hacer en San Juan y después yo eché a borrar la imaginación y ponemos algo de picoteo. Entonces, claro, sardinas. Me acuerdo que Antonio Meredo nos trajo unas sardinas de macro que son muy buenas, que viene tal. Le hizo unas tostas. Pero claro, al final la radio... Y
4: la radio
2: mancha,
4: y la grasa
2: ¿no?
4: de las sardinas bien.
2: Claro.
4: No marida bien.
2: Una vez que fui a una lancha que tenía un amigo y le llevé una lata de mejillones y me dice, eso nunca lo traigas. Porque la lata de mejillones en escabeche, eso mancha mucho y queda ahí el rojo para las siguientes generaciones. No, bueno, cosas que vas aprendiendo. Pero sí que es cierto que es difícil la ingesta con el programa de radio.
1: Pues ¿no? En la televisión no te quiero ni contar, entonces.
3: Te voy a decir que y eres difícil que mejores lo que estábamos. Le estaba comentando a Amalia una receta de una tosta de...
4: Tenía muy buena pinta.
3: Fresas, frambuesas a la parrilla con un poco de foie. Y tenía...
4: Una pinta estupenda.
2: Hace muy rica la sardina, hablando de sardina, Gorka, la pulpa...
0: Estoy subiendo una cosa a redes y de repente me estoy enterando que hemos cambiado a tertulia gastronómica. Y conecto y ya estamos hablando de
2: Gorka,
0: tostas.
4: Con la brona, Pablo ya ha venido...
2: No, Gorka, la pulpera de Melilla, hace una sardina, así que te prepara presenta una sardina, una tosta y tal, está riquísima, está muy buena. Hace tiempo que no voy por allí, pero me vino a la cabeza como un buen plato así para tomar una sardina. A ver, no una sardina a la brasa, pero bueno.
4: Estos son los efectos colaterales.
1: Hablando de las sardinas, ¿sabíais que la sardina es el alimento que comiendo solo él más tiempo eres capaz de subsistir con él?
2: ¿Cómo?
4: Sardinas.
1: Comiendo solo sardinas, eres es el alimento con el cual más perduras.
4: Uy, se le está ocurriendo algo
2: me recuerdo,
4: perverso.
2: Yo tengo una tía que ya tiene muchos años, mi tía, que siempre fue muy influenciable con lo que le decían, ¿no? Y entonces una vez una amiga le dijo que lo mejor para conservarse y tal eran las sardinillas en lata, ¿no? Le dijo una amiga y tal. Y entonces nosotros íbamos a Nochebuena, bueno, y seguimos yendo, en Navidad, Nochebuena, Navidad, a comer a casa de ella, y hubo una época que nos ponían sardinillas. Decíamos, pero Navidad habrá que comer otra cosa un poquito. No faltaban sardinillas porque le había dicho una amiga que era muy saludable.
4: Fundamentales.
2: ¿No? Sí, pero hombre, el día de Navidad parecía mucho. Bueno, os quería preguntar, miro para Santiso, pero para todos, la Comisión contra la Violencia en el Deporte ha pedido en estas últimas horas, lo ha contado la Voz de Galicia esta mañana, el cierre de Riazor durante un mes por la invasión de campo en la fiesta del ascenso. mantiene que se generaron situaciones de riesgos, ocasionaron daños a las instalaciones y se comprometieron gravemente las condiciones de seguridad. Esta mañana hemos hablado hace un ratito, no se lo podemos escuchar, Jesús, con Inés Rey, que le hemos preguntado por este asunto del posible cierre. Yo creo que no se va a cerrar, me estoy lanzando, creo que ha habido casos mucho más graves, que no se han cerrado. Imagino que el Deportivo pues apelará y demás. Al final, sí, es una invasión. No podemos negar los hechos. Invadió el campo, dañó el césped. Hubo un partido del Mundial unos días después, de preparación, que se disputó perfectamente. Y hubo 5 personas atendidas en el campo por la Cruz Roja que no tuvieron que ser trasladadas al hospital. Nada más. Ni hubo peleas, ni hubo nada. ¿Esto es lo que acaba de decir Inés Rey?
5: Haga una reflexión, ¿no? La afición del Depor es ejemplar. Esta ciudad vive el Depor, el fútbol y otros deportes de una manera ejemplar, cívica, apoyando a su equipo, donde quienes lo acompañan en esos cortejos, quienes saltaron al campo el otro día cuando ascendió el Deportivo, pues eran familias, niños, abuelos, abuelas, quiero decir, no son sujetos peligrosos, son ciudadanos de A Coruña, responsables, que animan a su equipo y que lógicamente celebran, ¿no?, ese ansiado ascenso a Primera División. Quiero recordar que cuando en un estadio de 30.000 personas no hay ni un solo incidente, cuando se salta al campo y no hay ni un solo incidente y no pasa absolutamente nada más allá de la alegría que se pudo ver ese día o al día siguiente en la Plaza de María Pita sin que hubiera que lamentar ni el más mínimo incidente violento, pues me parece un poquito excesivo, ¿no? Y yo aquí estoy con la afición, estoy con los ciudadanos y estoy con quienes celebraron el ascenso del Deportivo, repito, de una manera ejemplar, donde si uno miraba al campo en ese momento, pues veía familias enteras, veía niños pequeños, veía abuelos, y lo que veía era la emoción de una ciudad que apoya a su equipo de manera ejemplar.
2: Bueno, ¿qué os parece esta reflexión de esa propuesta de la Comisión Antiviolencia contra la Violencia en el Deporte y la reacción del Ayuntamiento?
1: Vamos a ver, desde mi punto de vista, o sea, sabíamos que algo iba a pasar porque hubo en otros campos que también hicieron la propuesta de sanción. A mí me parece ridículo e innecesario. Es cierto que quizá se vean en la obligación de tener que hacer algo y que luego se vaya, luego queden aguas de borraja por aquello de decir, oye, que no se puede saltar al campo, pero es que de verdad yo estoy con la alcaldesa en todo lo que dice, es que no tiene ningún sentido, es que precisamente ha sido una invasión, sí, nadie lo puede negar, pero es que ha sido ejemplar, es que ha bajado, se ha llenado el campo de gente, no ha habido ningún incidente, no ha habido ningún problema, la gente simplemente fue a celebrar 8 años de estar en el barrio y volver a Primera División, es normal en una ciudad como es Coruña, que vive el Depor como lo vive. Entonces yo creo que hay bastantes más actos peligrosos y problemáticos en el fútbol constantemente.
2: O en la cancha de Igualada.
1: Exactamente, sin ir más lejos, que son muchísimo más sancionables que lo que pueda ser una invasión que se hizo totalmente pacífica, y sobre todo eso, es que es cierto, es que eran familias enteras que estaban con los niños pequeños que bajaban simplemente a celebrar. A mí me parece, o sea, si al final se produce esa sanción, me parece innecesaria y yo te diría que hasta grotesca, y es más, es que eso sí que puede acarrear y puede generar problemas después, porque después se tiene que mover una afición de 30.000 personas a otro campo. Y hay que desplazarse a ese otro campo, y eso es bastante más complicado. Yo entiendo un poco al Comité Antiviolencia, pero yo me imagino que va a ser un aviso y que ante el recurso que presente el Deportivo lo dejará ahí. Y si no lo hacen, es que no saben medir bien, está claro.
4: Exacto, es un problema de medición, creo, porque ha habido otros casos a lo largo de las diferentes ligas, no solo en el fútbol, sino también en el baloncesto, en el hockey y en otro tipo de partidos, incluso de categorías muy inferiores de alumnos y demás, que ha habido conflictos con los padres y demás, y no he visto que tampoco se haya actuado de ninguna manera. Hay que medir en qué sentido y qué día es el que se hace esto. No es un derbi, no es un derbi que puede ser de los grandes equipos, no, era la celebración de una ciudad y de una afición ante el ascenso a Primera División. Yo, las cosas que vi en redes sociales, la verdad es que eran absolutamente calmadas dentro de un orden. Es decir, tenemos esa parte de que se llevaron las personas, los asientos y demás, y que hubo pequeñas incidencias en el césped, pero no parece que hubiera grandes aglomeraciones ni grandes problemas. Entiendo que no es lo mejor que se debe hacer, pero también comparto con la alcaldesa y con lo que acaba de comentar César, que hay que medir en función de cómo haya sido esta supuesta incursión masiva, que sí lo fue, pero que creo que fue muy moderada desde mi punto de vista y lo poco que vi yo en redes sociales.
2: José Antonio.
3: Sí, aquí el problema que hay es cómo esté tipificado, que yo no me lo sé, el tema de la invasión del campo. Quiero decir, porque después existen interpretaciones un día como hoy con sentencias que acaban de salir, a uno le condenan 24 años, a otro 19 y a otro 4 le condenan. O al abrir expediente a un juez. Quiero decir, el Comité de Antiviolencia tendrá que basarse en una normativa. Yo la desconozco, entonces no puedo hacer una valoración. Es evidente que hubo una invasión del campo, que no se produjeron más cosas, no hubo heridos. Dijiste que hubo cinco personas atendidas.
4: Asistencias,
3: pero que no fueron por actos de violencia. Entonces, pues será un expediente que hay que abrir y que se tendrá que resolver en base a la normativa. Y después lo que sí, a lo mejor se debe de plantear es modificar la normativa, porque no es lo mismo la invasión de un campo de fútbol este año, que podremos disfrutar otra vez de un Deportivo Celta, que la invasión de un campo de fútbol cuando es el partido en el que acabas de ascender de categoría. Ya digo, pero no puedo juzgar la normativa porque la desconozco, pero si la normativa exige que abra un expediente, lo abran y tendrán que tener en cuenta todas estas situaciones. Es decir, tampoco a lo mejor hay que poner la tirita antes de la herida, porque el expediente se tendrá que abrir por trámite obligado.
4: Sí. Yo creo que más estamos en esa fase.
3: Pero no voy a entrar en el meollo de la cosa. Y después, lo que dijo la alcaldesa, pues...
2: Yo creo que no quedará un apercibimiento, ¿no? Quedará un apercibimiento.
1: Yo entiendo que sí, porque es que además hay que entender que, o sea, una cosa es una invasión de un campo cuando se produce, bueno, pues por un conflicto, porque el resultado se estaba dando, pasa algo ahí tal, que eso sí que se puede entender, y ahí sí que debe actuar el Comité Antiviolencia, que cuando es como un acto festivo, porque sí, es claro. La situación de esta. Vamos a ver, es que además...
3: Pero actuar tiene ejemplo, que actuar
1: sí,
3: igual.
1: Actuar, por eso ya por lo eso dije yo, digo. Actuar va a tener que actuar, pero y está que claro actuar. Que la actuación inicial tiene que ser esta. Si ahora de aquí esto pasa a mayores y realmente se produce la suspensión del campo, a partir de ahí...
3: Hay que
1: ahí sí que habría
3: que ver precedentes, no sé si hay precedentes.
2: Hay precedentes de lanzamiento
1: para todo.
2: El campo gustos. Del Betis estuvo apercibido, sí. Incluso no sé si llegaron a una grada, una parte. Es que cerrar un campo es tremendo. Uh-huh. Es una medida, un mes, son dos partidos que puedes tener, a lo mejor alguno de Copa incluso, ¿no?
3: Sí, sí.
2: Y es cerrar un campo donde van 30.000 personas, no es ninguna broma, es una sanción muy grande y económicamente es mucho dinero lo que pierdes, ¿no? Entonces, bueno, yo imagino que habrá al final quedará en un apercibimiento para que no se vuelva a repetir y ya está, creo. Uh-huh. Es que nos pide paso Pauli González. Mañana sabéis que es el Sansuana y muchas noticias.
0: Por cierto, ahora antes de que cierres el tema del fútbol,
2: ¿sí?
0: Os cuento una noticia que también se ha dado a conocer ahora, que me ha parecido curiosa. Rubén de la Barrera, que es el nuevo entrenador de Las Palmas.
1: Pues muy bien, pues me alegro mucho.
2: Por lo bien que vive el Encanide, que vive en Mera tranquilamente.
0: No, pero justo lo acabo de ver, justo ahora que cerrábamos el tema deportivo. Sí. Y bueno,
1: pues me alegro que entrene a un equipo con opciones de ascenso. Me parece un tío muy interesante.
2: Sí, sí, sí. Yo, pues otro día lo vi por Mera. Y dije yo, qué tranquilo está por aquí y tal. Bueno, pues ahora Las Palmas, que es un sitio también muy bonito, pero lejos de casa, ¿no? Evidentemente, bueno, pues mucha, mucha suerte. Bueno, estamos en distintos aspectos de San Juan. Os voy a hacer una pregunta. Vamos a conectar con Pauli González y después os voy a preguntar si creéis que este año hay una circunstancia excepcional en San Juan. Un tiempo que da una temperatura altísima. Yo no recuerdo jamás haber... son muchos años en la radio. Hemos hablado de nieblas, hemos hablado de lluvias, hemos hablado de viento. Pero hablar de un calor por encima de 30 grados, de noche tropical coincidiendo con San Juan, nunca. Yo no lo recuerdo. Y se busca que las playas queden mejor que otros años. Es decir, que esa imagen del miércoles por la mañana va a ser terrorífica, pero que no lo sea tanto. Que se logre recuperar más, que la gente sea más civilizada. Pauli González, es lo que ha insistido la alcaldesa esta mañana, ¿no?
6: Pues sí, Pablo, es un poco lo que ha insistido la alcaldesa Inés Rey, en que pues cada vez viene más gente al San Juan, cada vez se celebra más en los barrios, cada vez se celebra más en las playas, pero que esto tiene que ir acompañado también de que cada vez pues nos hagamos más responsables de nuestros residuos y que no se produzcan estas imágenes que todos los años pues vamos a contar a primera hora de playas, calles, parques llenos de basura. Esto es lo que ha presentado la alcaldesa Inés Rey esta mañana junto a Yoya Neira, la concejala de Medio Ambiente, pero es que ya puedo confirmaros que en estos momentos ya tenemos la falla de San Juan completamente terminada, con esa grúa que subió pues esos últimos esas últimas partes que quedaban de la falla, ya se puede ver en Riazor al completo. Enseguida compartiremos unas imágenes. Y también ya se puede ver, como era previsible, la imagen de esa convivencia entre parcelarios y bañistas. Porque os decía antes que casi todo el mundo que iba pues con su familia a bañarse se estaba yendo a la playa de Riazor. En estos momentos ya hay bastante gente en ambas playas y se está empezando a llenar también de bañistas la playa de El Orzán. Y hay que decir que pese a que hay parcelas y pese a que hay gente allí guardando sitio, la convivencia está siendo muy buena e incluso pues los propios jóvenes nos cuentan aquí a los micros de Voces de A Coruña que, hombre, no se le puede negar a nadie el acceso a la playa y que están ahí compartiendo parcela con un montón de familias. Vamos a escucharlos.
7: Pues nada, vinimos sobre las 8 de la mañana porque ya sabíamos que gente se había quedado aquí a dormir, pues súper pronto, y dijimos, no, a ver, es una burrada quedarse dos noches para una fiesta que va a durar 5 horas. Y nada, después decimos, tal, bajamos a las 8, no sé qué, estaba llenísimo y encontramos esta de milagro aquí ya casi pegados al mar y pues tuvimos mucha suerte, la verdad.
8: En principio no íbamos a venir hasta ahora, íbamos a venir sobre las 12 o así, pero es que vimos que ya había gente que se quedaba a dormir y pues dijimos, vamos antes y ya.
9: Oye, por lo menos os ha coincidido bueno porque estáis como un día de playa ya, normal, ¿no?
7: Que sí, además hay gente que hoy no iba a hacer turnos y dijeron que venían por la tarde por el buen tiempo que hace, o sea que...
9: Oye, me he encontrado con gente que se le están poniendo en la parcela a tomar el sol, es normal, ¿no?
8: Sí, nosotras dijimos que si alguien nos preguntaba que dijéramos que sí, que no nos importa, que es totalmente normal que la gente que quiera venir a tomar el sol.
7: Claro, digo yo, en plan, al final... Lo de los turnos y tal, la coña está muy bien, pero, joder, no es nuestra playa, ¿sabes? La gente que no va a hacer turnos, la gente ya más mayor, tiene que disfrutar de la playa también.
9: ¿Cuánto tiempo tenéis que estar? Porque aún es mañana.
7: Pues no, nosotros creo que es un turno de 6 horas. Sí, que a las 3, 4 nos vamos, pero sí que hay gente que va a pasar 12 horas por la noche o así.
8: Nosotras escogimos el primer turno y dijimos, nosotras cogemos la parcela y ya los demás que se arreglen ellos. Hay mucha gente que viene por la noche porque es la coña, pero sí. ¿Qué va?
9: Os librasteis.
7: Sí, sí, sí.
2: Pero fíjate qué fácil era todo, porque esta mañana parecía que se acababa el mundo. Dios mío, los chavales ahí haciéndose con la playa, y yo si voy a la playa, ¿qué pasa? Fíjate qué rápido lo arreglan los chavales.
6: Sí, llega
2: una persona, convivencia tranquila. Oiga, ¿me puedo tumbar ahí? Claro, hombre, ¿cómo no se va a poder tumbar? Si yo tengo la parcela para mañana, para San Juan, la tengo aquí guardando, y la gente tumbada en la playa sin el mayor problema. O sea, pues, o sea, a veces buscamos problemas donde no los hay. Pues bueno, pues convivir. Que,
3: incluso yo... le puede guardar la parcela un ratito.
1: Mientras... Sí, exactamente, sí. Puede dejar un rato libre. No, claro, claro.
3: Me voy a descansar un poco.
2: Decía uno, es que yo voy a la playa, me tumbo donde quiera. Pues ya está, tú pese donde quieras.
4: Exacto, no, hombre. Esa libertad no se le puede quitar a nadie, pero ahí, bueno.
3: Lo que tienen que mirar bien es hasta dónde parcelan, porque estaba mirando ahora las horas de pleamar y la
2: playa. La pleamar es
3: a las 12. Es a las 12, no sé cuántos minutos. Entonces,
2: 12 y poco, sí, 12.
3: Que no vayan a coger una parcela que realmente sea de cultivo de algas.
2: La playa va a estar muy grande hasta prácticamente que anochezca, después va a subir enseguida la marea. A ver, la marea normalmente es disuasoria, si entra a las 3, 4 de la mañana, pero a pleamar a las 12 todavía es muy pronto.
3: No, de ahí se va ampliando la finca. Sí, a partir de las 12 vas ampliando finca.
1: Bueno, es que con el paso de las horas necesitas más espacio.
3: Más espacio, entonces...
2: Correr los lindes en Galicia.
1: Eso siempre fue...
3: La política expansionista empieza a partir de las 12 de mañana.
4: Ahora eso se ha jorobado un poco con los drones que vigilan todas esas parcelaciones, sí, sí. Pero vas y pones la estaca donde...
3: Siempre se movieron los marcos.
1: Bueno.
2: Sí, sí. Por cierto que hay dos noticias de drones, que es muy curioso, imagino que habrá más a medida que pase el tiempo. Una que parecía que había... Una de las cuestiones que denuncia esa comisión contra la violencia y demás, dice que había un dron sobrevolando el estadio de Riazor, a pesar de que se le había denegado el permiso. No creo que sea una cosa gravísima, pero bueno, que también lo incluye dentro de
1: pero bueno, ¿y eso y qué hace? ¿Va a poner el Deportivo va a poner antiaéreos?
2: No sé. Y la otra es una que lo contaba la Voz de Galicia el fin de semana, una vecina de A Coruña que ha denunciado el acoso de un dron mirón mientras tomaba el sol desnuda en su terraza. Ella estaba en Monte Alto, y alertó de inmediato a la policía local que el dron estaba allá arriba mirándola, ¿no?
4: Bueno.
2: Y dije yo, esto lo cuenta, te cuentan hace años, no te lo crees, ¿no? Porque, y dice, el dron debió de ver algo, volvió, se me puso encima y se quedó ahí un poco a ver si me quitaba la toalla que me había puesto para taparme al verlo pasar, ¿no? Y presentó la denuncia. A ver, no es un tema menor, pero es que ya, claro, estar en una terraza y ir así un zumbido...
4: En teoría, además, todos esos drones que vuelan en ciudades donde hay aeropuertos y además necesitan un permiso por el espacio aéreo, por el uso del espacio aéreo, o sea que eso no es así como tan fácil como pongo un dron y tal. Posiblemente el del Deportivo era de algún medio de comunicación o era algo autorizado por el Deportivo, que supongo que tendrá los permisos debidos, pero eso sí que tiene que haber un organismo que lo autoriza.
2: No, yo sé que yo una vez quise pedir permiso para un dron, para un tema del programa, y bueno, es muy complicado, sí, ¿no? Tienes que contratar con una empresa especializada que tenga permiso. Aquí hay aeropuerto, está muy afectado por el aeropuerto, o sea, que no es lanzar el dron y ya está, ¿no? O sea, de hecho, claro, dije yo, ¿y si lo haces igual?
3: Te arriesgas a que te baje.
2: Usted grabó esto con un dron y ¿quién le dio permiso? Uh-huh. Claro, o sea, que hay una norma. En este caso no lo sé, pero hombre, una cosa es la violencia y otra cosa es una irregularidad que puede ser volar un dron que hizo su trabajo, ¿no? Me imagino que la empresa a lo mejor tenía permiso y no lo pidió el Deportivo, pero... y contrató una empresa, yo qué sé.
3: Claro, hay que verlo, porque detrás del fútbol lo que hay es un gran negocio. Imaginaros ahora con lo del Mundial, lo del tiempo este de refresco. El tiempo de refresco es un tiempo para facturar la publicidad, las televisiones. No es lo mismo estar a 40 que a 24 grados. Y el tema del dron, pues también dependerá si lo contrató el Deportivo, es alguien que saca unas imágenes fuera de... Bueno, las imágenes hoy de un dron, yo me acuerdo, uno que estuviera además con el Rubén de la Barrera, estuviera en su equipo técnico, que es un conocido, es de Orense, él, que ahora está en México, está un poco más lejos, en el Granada era de los primeros, le habían hecho un reportaje de usar el dron para analizar el juego, claro. Y si no fuera el primero, había sido... Entonces, eso, pues evidentemente sería del club, en este caso el Deportivo.
4: Yo entiendo que sí, y es la Agencia Estatal de Seguridad Aérea la que tiene que habilitar y dar los permisos para volar, sobre todo en ciudades donde hay aeropuertos.
3: En un partido, pues puede ser un medio de comunicación, puede ser lo que sea. Pero
4: yo creo que debe ser eso y debería estar autorizado por el Deportivo o por los canales.
3: Sí, pero lo que dices tú, pero a lo mejor
4: la
3: autorización del Deportivo no le vale y necesitaría también la de la agencia, no sé.
4: Oye, normalmente las empresas que vuelan drones deben estar habilitadas.
3: Aquí hay una en Oleiros, yo creo, aparte que es...
4: Lo sé por las veces que he hecho trabajos de
1: publicidad. En todo caso, desde luego, al Deportivo no le podrán sancionar de ninguna manera porque esté volando un dron por su estadio, porque esto ya sería el colmo. También vuelan gaviotas,
4: que a veces son más peligrosas.
1: Sí, y a veces no, normalmente son más peligrosas.
2: Oye, una última pregunta. ¿Creéis que, volviéndolo antes que comentábamos, que se puede ir hacia un San Juan sostenible, me refiero, esa lucha que el ayuntamiento, también instituciones, se está intentando hacer? Pues, acaba de llegar una nota de la Policía Nacional, ¿no?, que dice que va a repartir pulseras identificativas para los menores en San Juan, ponen puntos violetas, la madera que se reparte es biodegradable. ¿Vosotros pensáis que ese paisaje tremendo del día 24 por la mañana va a ir a menos en cuanto a suciedad, o es una lucha perdida?
1: Vamos a ver, yo pienso que un poco a menos todos los años va y se está demostrando que siempre pues se va reduciendo, pero lo que, a pesar de que se aplican muchas medidas, y ya lo tenemos hablado aquí en alguna otra ocasión, y creo, personalmente creo que las medidas han sido acertadas desde hace bastantes años en este tema, increciendo cada vez más, empezando por precisamente por la de las maderas, que me parece de las más importantes que se tomó en su momento, eso no evita que donde hay una aglomeración tan grande de gente en tan poco espacio y en donde se realizan las fogatas, se come y se bebe, es imposible que eso salga impoluto. Entonces está claro que suciedad va a haber, y como somos muchos las personas que están allí, pues bastante suciedad va a haber, por mucho que todo el mundo se preocupe y esté implicado. ¿Qué hay que hacer? Pues cada uno desde su responsabilidad propia, pues intentar dejar el mínimo de residuos posibles. Sí. Pero también hay, pues... es mucha fiesta ese día y hay mucha gente que, bueno, pues que a lo mejor ese día no está con todos los sentidos de la responsabilidad activos.
2: Hay que decir que el concejo dice que la campaña de limpieza es el mayor dispositivo de medios de su historia.
1: Pues eso es muy positivo, pues, cada año un poco más, sí.
3: No, pues pero entonces también es íntimo que cada año hay más basura, así que voy a coger más.
4: No, yo creo que se orienta también a que el tipo de materiales que se utilicen y demás sean cada vez más sostenibles, que la sostenibilidad es una gran parte de educación y otra parte de responsabilidad individual. Es decir, porque ya sabemos que todo el mundo cuando está en grupo, pues haces como que, bueno, te subsumes en el grupo y haces lo mismo que los demás. Yo creo que es apelar, como siempre, y ya lo hemos dicho en alguna otra ocasión, a esa responsabilidad individual para intentar que los residuos, ya sabemos que va a ser imposible que esté impoluta la playa al día siguiente, pero sí que haya el menor número de residuos posible, ¿no? Y que sepamos y convivamos con la gente que está hoy en la playa, mañana va a estar en la playa y que va a estar el miércoles por la mañana en la playa, si el tiempo sigue como está previsto, ¿no?
3: Sí, yo soy poco optimista porque yo creo que, primero, hay mucha gente y con el paso de las horas, de los minutos, cada vez te vas abandonando más, sobre todo cuando empiezas también a...
4: Eso hay que controlarlo.
3: Claro, circular la cerveza y tal. Lo de la madera, pues yo creo que está bien, además es por seguridad. Antes que se bajaba madera con clavos, tornillos y tal, eso...
1: Y barnices y todo, aquellas fumaradas eran...
3: Pero quiero decir,
1: humo negro.
3: Hombre, para eso ya metemos un neumático y ya garantizamos las señales de humo. Pero yo, el problema, yo creo que uno de los mayores problemas que hay en los residuos que se generan son los envases. Los envases, sí. Se habla de otro contenedor. Yo creo que hay dos formas de motivar a la gente. Uno es el sancionador y el otro es el estímulo positivo. Hay muchos sitios donde tú, por ejemplo, pues recargas la tarjeta de móvil, es decir, la tarjeta del bus, en base a los envases que retornas. Sí, sí. Hay las dos formas. O el que castiga o tal. De por sí, no tenemos una cultura de
4: yo creo que cada vez más falta.
3: Entonces, yo creo que entre los estímulos positivos y los negativos siempre apuesto por los positivos.
4: Yo también, yo confío en la humanidad, aunque a veces lo dudo.
3: Pero si lo puedes estimular, igual que ahora habla eso, lo de la llave, lo de la tarjeta para abrir el contenedor, bueno, pues mira.
4: Hombre, sí, son ideas que motivan, ¿no? Para intentar recuperar un
3: que se me acaba de ocurrir aquí. Es un tema en Ciudad de México, por ejemplo. De un sitio.
4: Está instalado en muchísimas sitios, ciudades europeas desde hace mucho tiempo.
3: Pero digo, por ejemplo, hasta Ciudad de México, que es una ciudad compleja por miles y miles de razones, pues yo creo que a lo mejor implantar temas así, pues ayuda a, oye, pues esta botella que está aquí, bueno, cuando esté sin agua, la retorno y pues son 3 céntimos para la tarjeta del bus.
1: En todo caso, yo pienso que en este tipo de eventos que son multitudinarios está muy bien la concienciación y que la gente se preocupe, pero lo importante aquí es el pospartido, como se suele decir, ¿no? Entonces aquí lo importante es la eficacia con que actúen los servicios de limpieza una vez finalizada la fiesta, y afortunadamente suelen actuar con suficiente eficacia, porque vemos que el cambio de foto de una hora para otra es espectacular y la gente, los bañistas que van se encuentran con la playa en unas condiciones muy buenas ya al día siguiente.
2: Hay que intentar que no vaya al mar basura, que
1: efectivamente,
2: que,
1: claro,
2: que es mucho más difícil de recuperar.
3: En eso sí que favorece la pleamar, porque sí, en vez de venir hacia arriba va bajando a partir de las 12. Sí, sí.
2: Pues. Bueno, oye, que paséis un feliz San Juan. Muchas gracias.
3: Igualmente. Si mañana traes algún invitado con sardinas, avísame que paso por aquí.
2: No lo veo muy compatible con el estudio, pero si hay, os aviso. Vale, os aviso.
3: Yo hago un esfuerzo y paso.
2: José Antonio, Amalia, César, muchas gracias.
4: Muchas gracias.
2: 1:20.
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2: Enseguida el concurso de parrilla de Gardel. Si quieren participar, preparen un chiste. Y también lanzamos el concurso de Suso de esta semana con Tierra de Fuego. Antes de todo ello, nos cuenta más cosas sanjuaneras Fernando Molezún. Adelante, Fernando.
17: Pues sí, desde el Viña, más concretamente desde la zona del Birloque, ¿cómo se explicó? Bueno, en el aparcamiento del polideportivo del Viña, en ese gran aparcamiento que hay aquí, hay un montón de madera apilada, también de estas de campeonato. No es la primera vez que lo hacen. Aquí está una conocida familia gitana de la zona que lleva haciéndolo años y que este año van a tirar la casa por la ventana. Ya nos lo han dicho. Nos han dicho que estaban esperando precisamente a que los bomberos fuesen a llevar esa arena que tienen que poner debajo de la leña para que no dañe el suelo, para que no dañe el asfalto y demás, y que van a montar de todo, y que allí es bienvenido todo el mundo, que nunca falta una sardina para cualquiera que se acerque. Algo que empezó siendo una reunión familiar se ha convertido con el paso de los años en una reunión vecinal, donde, bueno, pues estaba de hecho una vecina hablando con ellos y diciendo que era la mejor fiesta de la ciudad con diferencia. Vamos a explicar lo que nos, vamos a escuchar lo que nos contaban.
2: A ver si es posible, está bloqueado ahí el ordenador. Por cierto, mientras escuchamos, mañana tenemos programa, mañana estaremos a las 9 de la mañana desde el Hotel Meliá María Pita, ¿no? Lo cuento que haremos allí el programa de 9 a 12, la primera parte del programa es de Hotel Meliá María Pita, y de 12 a 2 desde los estudios de Radio Voz, pero evidentemente con San Juan como protagonista. Ahora sí que podemos escuchar.
18: Toda vida, sí, y... ¿Cuánta gente se reúne más o menos?
19: Aquí, wow. Toda la familia.
20: Toda la familia.
19: Los vecinos.
18: Sí. Todos los vecinos y tal. Familia. Pero con comida y con... Sí.
21: Con churrascos, sardinas, luego hacemos café también.
18: O sea, no falta de nada. Nada,
20: aquí
18: no
20: puedes venir que tienes un plato, ellos son los...
18: ¿Sí? ¿Sí? Sí, sí. Aquí se reparte familia. Con todo el mundo.
20: Sí, neno, sí.
18: Coño. Y toda esta... Caray, pero madera tenéis un... ¿Cómo que es poco? ¿Va a venir más?
19: Aunque deshacemos ahí en el medio. No más. No es que hacemos en el medio.
21: Nos traen los bomberos arena y la hacemos grande con el palo mayor y quemamos a la bruja arriba.
18: Y claro, primero tiene que traer los bomberos arena para no dejar todo mañana, tal, ¿no? Os la traen mañana. Sí. O sea que por ahora está aquí apartada, ¿no? No se ha montado.
19: Sí, después la montamos a la tarde.
18: Vale. O sea, mañana por la tarde ya la veremos así. Pasaremos por aquí antes de que la queméis.
20: Mira, si vienes de noche ya no sales de aquí, de la alegría que tienes.
18: ¿Sí?
20: De verdad. Para mí son especiales. Yo no bajaré, ¿no? Porque estoy de luto, pero para mí son especiales.
18: Bueno, pues habrá que pasar por aquí entonces.
20: De verdad.
18: Que nos caerá una sardina al menos, ¿no? Ah, sí,
19: y hay
20: y a un canto y donde bailan.
18: Y, exactamente, y a un canto y bailo.
20: Sí, de verdad.
17: Bueno, pues dicen que la fiesta más alegre de toda la zona del Birloque y demás. Bueno, pues habrá que estar pendiente también. Desde luego, madera están acopilando muchísima. Ya tienen un montón de ella aquí reservada, aquí apartada. Pero es que dicen, tenían aparcado un camión del que habían bajado toda esta madera, pero es que tenía una furgoneta al lado con más madera y dicen que no es toda la que tienen, que aún van a traer más. Con lo cual, ojo con las dimensiones de la hoguera que van a montar. Pero bueno, también estaremos mañana atentos a cómo la van levantando una vez les traigan los bomberos la arena para poder construirla por encima.
0: Oye, a Fer le tentaron mucho, a ir.
17: Ya, y habrá que dejarse querer. Te van dando una sardinita aquí, otra allí, oye, pues mira, y vas apañando San Juan.
0: Igual es porque si se presentó como Fernando Molezún, dijo, Molezún, pues igual él sí que salta a la hoguera, ¿sabes?
17: Pues ya. Sí, igual sí.
2: Igual claro, sí, claro. Igual sí. Bueno, pues que vamos a contar otra cosa. Fernando, que nada, te voy a dedicar esto para ti. Mira, esto es dedicado para Fernando Molezún.
17: A ver.
22: Al fin se fue, y con ello se fue la ocasión de ayudar a esos pobres chicos. Pues hay que atraparles, pero la locomotora ya no funciona, no hay más madera. Hay mucha madera en el tren. ¡Mira! ¿Qué preocupa? ¿El tren no puede andar sin combustible y no hay un solo tronco de madera en el tren?
23: ¿Quién ha dicho que no hay madera en este tren?
22: ¡Está lleno!
23: ¡Hay suficiente!
22: ¡Pondremos el tren en marcha!
23: ¡Hay cajas, hay baúles, hay maletas!
24: Bueno, Red, el negocio ya está hecho.
22: Pues entonces, ¿a qué correr tanto? ¡No! ¡No!
24: ¡Es la guerra!
22: ¡Traed madera!
2: Más madera en la guerra, pues, pues ha pasado la historia, Fernando. Pues mira.
5: Madera, muy fan de los hermanos Marx de toda la vida.
2: De toda la vida, sí, sí. Y lo hacían hace 100 años esto, sin prácticamente medios y sin tal, y el humor se mantiene vigente. Esto yo creo que es lo más difícil de conseguir. Muchísimas gracias, Fernando. Y cuéntame eso de la Policía Nacional y los menores en la playa, pues yo creo que es muy interesante para las familias.
0: Pues básicamente, Pablo, la semana pasada conocíamos que el Ayuntamiento de Coruña iba a repartir esos, bueno, vasos y esas pruebas para que los jóvenes puedan saber si le han echado algo en la copa o no, por temas de seguridad. Pues hoy conocemos que la Policía Nacional va a repartir pulseras identificativas para los menores en San Juan. ¿Cuál es la finalidad de todo esto? Bueno, pues que si se pierde un menor de edad, sea más rápido y sea más sencillo localizarlo. Básicamente, la Policía Nacional va a instalar una carpa en la coraza del Orzán, como es habitual, y ahí se van a repartir de forma totalmente gratuita estas pulseras, ¿no?, a los menores que van a participar en la celebración. Va a ser a partir de las 6:30 de la tarde, es decir, cuando estemos a media hora, ¿no?, de que se comience a repartir la madera, se van a repartir estas pulseras, que es para que los padres puedan estar más tranquilos, ¿no?, y también
2: entonces,
0: los
2: le van
0: niños
2: a poner ahí el nombre y el teléfono de contacto. Si el niño se perdiese, enseguida cualquiera puede ver la pulsera y aparece el nombre de la madre, del padre, del contacto, ¿no? Yo creo que es algo muy sencillo, te da seguridad, o sea, que cuando lleguen mañana, si van con niños a la playa, con menores, pues póngale la pulserita con el teléfono de contacto.
0: Es una, ¿no?, pulserita blanca que tiene, bueno, pues el nombre de la Policía Nacional, el signo, etcétera, o sea, el símbolo, y blanca, y tiene un cuadradito para poner el número de contacto. Bueno, una iniciativa bastante curiosa.
2: Vale, pues 1:31, estamos en directo en Radio Voz, vamos con el concurso de chistes de Parrillada Gardel.
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2: Bueno, pues el teléfono de Radio Voz es el 981-173-173, teléfono gratuito, teléfono normal de toda la vida, al que pueden llamar si lo desean y contarnos un chiste. Esta semana habrá tres chistes nada más, porque el miércoles no tenemos programa habitual, con lo cual solamente habrá tres finalistas. ¿Qué te dice un ganador o ganadora del concurso?
0: Olivia, que ganó la semana pasada, me manda una foto disfrutando de una buena mesa llenita de comida de Parrillada Gardel y nos dice: muchísimas gracias, equipo. Lo pasamos genial, todo muy bueno, agradable, y dice, todo de 10. Además dice, me hicieron repetir el chiste en el local. Por cierto, muy acogedor, gracias. O sea que nada, que sepan que además en Parrillada Gardel, como son tan majos y tan cercanos, igual les hacen repetir el chiste para así también, bueno, pues echarse unas buenas risas ahí antes de la comidita.
2: Vale, pues vamos con la llamada de hoy. Patricia, ¿qué tal? Buenos días.
7: Hola, buenos días, Pablo, Silvia.
2: Patricia, hola, Patricia. Patricia, ¿qué más?
7: Patricia Vázquez.
2: Patricia Vázquez, muy bien. Pues Patricia, tienes el número uno. Esta semana decíamos que seráis tres participantes nada más. O sea que te toca contarnos el chiste y que sea lo mejor posible.
7: Pues a ver, ya vamos. Le dice una chica a otra: jo, tía, qué bien bailas. Y le contesta: es que soy latina. Yo soy la Jenny, encantada.
2: He entendido que le gusta el que le gusta a Silvia, sí. Con lo cual no quiero decir no te garantizo nada, pero bueno, que
0: ¿sabes por qué me gusta? Porque además, como este fin de semana estuvimos en la gala de fin de curso de los vecinos de Cuatro Caminos y había también baile latino y tal, me ha hecho gracia. Vale, me ha gustado.
2: Bueno. Patricia, muchas gracias.
7: Venga, gracias.
2: La primera candidata al premio de Parrillada Gardel.
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12 y 51 minutos de la mañana. Estamos en una situación que a mí me está encantando. Estamos a punto de empezar la tertulia de actualidad, la tertulia de periodistas. Tenemos a la gente seria aquí en el estudio, que en este caso soy yo, y por otro lado, a mi izquierda, está Amalia

0: Y otro concurso más, el concurso de Suso Martínez. Ahí tengo por aquí, es precioso. Esta es la octava semana y creo que la última ya del concurso. Y es algo especial. Es una botella o damajuana de vidrio reciclado de Mediterránea. Es preciosa. Estas son como esas vasijas de cristal que te sirven, te decoran cualquier salón, cualquier espacio. Pues con Tierra de Fuego puede ser suyo. ¿Qué tiene que hacer? Escuchar la radio, escuchar las redes sociales, que lo subiremos, el enigma de Suso, y probar suerte. Si responden correctamente, optan al premio el próximo viernes. Vamos allá con el enigma esta semana. Suso Martínez, adelante.
1: Hola, hola, hola, amigos. ¿Qué tal? Muy buenos días, amigos de Voces a Coruña. Feliz semana solsticial. Hace algunos días alguien presentaba un espacio sacral que tiene que ver con el sol, que tiene que ver con alineamientos astrales, es decir, el sol sale ese día tan especial como son las hogueras de San Juan. El sol sale por un sitio donde hay además una serie de inscripciones. Hay una inscripción que podría ser prerromana, hay otra inscripción que podría hablar de una divinidad, de un dios pre y en todo caso de época castrecha, de la edad del hierro. Y lo que nos interesa, existen petroglifos, y donde hay petroglifos sale el sol por ahí. Pues ese día tan especial, donde además estaremos todos ahí para otra vez comprobarlo y verificarlo, en el solsticio de verano, fiesta cristianizada, con una festividad tan coruñesa como es el San Juan, cas fogueiras, as cacharelas de San Juan, la festa do lume, y el día, por cierto, más largo, o la noche más corta. Bueno, la pregunta es, atención, ¿dónde se encuentra ese espacio que podemos denominar sacral y que presentábamos con hace poquito, ¿verdad? ¿Se acuerdan? Con la colaboración del arqueólogo municipal Marcos Rivas. ¿En qué sitio de nuestra ciudad, bonito, potente, atlántico, digno de la divinidad Rebe, se encuentra ese lugar donde la salida del sol en el solsticio de verano, bueno, pues forma parte de la narrativa de ese espacio? ¿En qué sitio de esta ciudad de A Coruña? ¡Feliz semana, amigos! 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

0: 13:42, 1:42, está por ahí María Vidal.
1: Hola, ¿qué tal? Buenos días.
2: Hola, María.
3: Hola, Mary.
1: Hola. Hola, oigo el trío.
2: Que estamos todos, overbooking.
1: El trío al completo.
0: Sí, sí. Bueno, falta Fernando Molezún para ser un cuarteto.
1: Bueno, cuarteto, sí.
0: Sí, sí. Bueno. Pero estamos aquí. Estamos muy sanjuaneros ya.
1: Sí, bueno, pues os tenéis que poner en modo judicial.
0: Ya.
1: Porque sabéis que ya hay sentencia y el Supremo ha condenado a Ábalos a 24 años y a Koldo a otros 19 por el caso Mascarillas, en lo que viene siendo el primer juicio por corrupción de la era Sánchez, ¿no? Me pregunta, no sé si os interesa Víctor de Aldama, pero no va a ir a la cárcel si cumple pues trabajos a la comunidad o se los convalida.
0: Vale.
1: Así que nada, haced cuentas, pero 24 Ábalos, 19 Koldo y, bueno, y Víctor de Aldama, que de momento, aunque tiene una pena de 4 años y 6 meses, los puede convalidar.
0: Bueno, pues nada, me imagino que habrá recurso, ¿no?, y demás, ¿no?
1: Acabo de leer ahora mismo, a la vez que os contaba a vosotros, pero no, hay que leer
0: vale,
1: el texto completo. Supongo que sí.
0: Vale.
1: Pero es lo que más se está leyendo, que ya en cuanto ha salido se ha puesto ahí arriba en lo más alto, ¿no? Y los siguientes pues también son muchas piezas relacionadas, ¿no? Lo que os contaba, Aldama no pisará la cárcel gracias a su cooperación con la justicia. Espero que los que vienen detrás colaboren. Bueno, pues le suspenden la pena al considerar que aportó información veraz y relevante para acreditar los hechos e incriminar a otros partícipes, ¿no? Que efectivamente ahí están, esos 24 y 19 años para los demás, ¿no?
0: Uh-huh.
1: ¿Qué más os cuento?
0: Más judicial hay.
1: Más judicial, bueno, está aquí esto de Riazor. No es judicial, pero aquí está. La Comisión contra la Violencia en el Deporte pide el cierre de Riazor durante un mes por la invasión de campo en la fiesta del ascenso.
0: Sí.
1: Bueno, dicen que se generaron situaciones de riesgo, se ocasionaron daños en las instalaciones y se comprometieron gravemente las condiciones de seguridad.
0: Sí, a los 4 días se jugó un partido internacional frente a Irak sin ningún problema y hubo 5 personas que fueron atendidas por heridas leves por la Cruz Roja. O sea que, bueno, yo creo
1: veremos
0: que
1: veremos en qué acaba, ¿no? Ahora el Depor puede alegar. Aquí sí que lo he leído. Aquí ahora el Depor puede presentar sus alegaciones, ¿no?
0: Sí, y yo creo que va a quedar en nada porque, bueno, si no, hay muchos precedentes al respecto y, bueno, la invasión de campo efectivamente se produjo, pero bueno, no fue la cosa para tanto. Pero bueno, ¿alguna cosa más, María?
1: A ver, me estás despidiendo, ¿no?
0: No, es que estamos un poquito tarde, son las 12:45.
1: Venga, pues nada, solo decirte
0: las
1: que este fatídico accidente, la chica que se despeñó ayer por los acantilados de Ferrol, bueno, pues era de Portugal y murió tras resbalar antes de empezar a escalar el acantilado. Sabes que iban en un grupo, que iban a hacer, una jornada de escalada y, bueno, pues justo antes de empezar la actividad, pues
0: es una cosa extraña porque se supone que es gente que con experiencia, ¿no? No es algo que hagas, no te levantes
1: pues
0: un domingo y dices voy a escalar, ¿no?
1: Sí, no, es que estaban en un grupo y no es verdad que no estaba apuntada a un club especializado, pero bueno, se había desplazado hasta allí con un grupo de amigos para escalar, pero de forma privada, ¿vale? Tenía experiencia en temas de escalada. Resbaló y se precipitó al vacío desde 70 metros.
0: Vale.
1: En una caída mortal.
0: Bueno,
1: así que eso es más lo más relevante.
0: Muy bien, pues María, muchas gracias.
1: Venga, hasta mañana.
0: 1:46, seguimos en directo en la sintonía de Radio Voz, repasamos lo más destacado de la actualidad.

0: Desde las 4 de la mañana ya tenemos a jóvenes acampando en el Orzán. Dicen que vale la pena pasar dos noches en la playa para tener sitio para celebrar la noche más corta del año.
1: Y conseguimos eso, la última parcela así contra la pared en Orzán. Y luego ya empezó a venir más gente, sobre las 6-7 ya esto se llenó y ya está ahora todo lleno de parcelas.
2: No, yo me levanté a las 4 de la mañana y cogí con ella, que dormimos juntas, y cogí parcela, llegamos aquí a las 5 menos 10 y nada, o sea, del acceso 5 al 6 estaban todos ocupados menos estas dos. Sí, o sea, queríamos coger pared. No, pero es, bueno, es más cómodo y aparte en el murito coge más el sol.
3: Oye, ¿y cuántos vais a ser? Porque tenéis una larga espera hasta el San Juan.
2: Nosotros somos 30.
0: Y la alcaldesa Inés Rey, que esta mañana ha querido...

0: 4 de la mañana y cogí con ella, que dormimos juntas, y cogí parcela, llegamos aquí a las 5 menos 10 y nada, o sea, del acceso 5 al 6 estaban todos ocupados menos estas dos. Sí, o sea, queríamos coger pared. No, no, pero es, bueno, más, es más cómodo. Y aparte en el murito coge más el sol.
1: Oye, ¿y cuántos vais a ser? Porque tenéis una larga espera hasta el San Juan.
0: Nosotros somos 30.
2: Y la alcaldesa Inés Rey, que esta mañana ha querido dar una, bueno, rueda de prensa anunciando ese refuerzo que va a haber en la campaña de San Juan para la limpieza, pero también para la seguridad. Con el mayor dispositivo de toda la historia de la playa, de hecho, es el primer año que también vamos a tener ese proyecto piloto, esa iniciativa en la que se reservan 50 parcelas en Riazor para asociaciones. Eso sí, la alcaldesa Inés Rey ha dicho que esas 50 parcelas no han sido adjudicadas porque no ha habido tantas solicitudes. Mientras los jóvenes toman el Orzán, parece que los más veteranos no les apetece reservar las parcelas para Riazor. La escuchamos.
3: A gente nova, pues creo que como ano pasado empezaron as 9 da mañá e a cousa pois se puxo tensa coa parcelaria porque xa non había sitio, pois este ano empezaron as 5 da mañá. Así que temos aí a xente pois parcelando na parte do Orzán a praia e facendo quendas de guardia para esas parcelas.
2: Pero San Juan no solo se va a vivir en los arenales, en Riazor, Orzán y Matadero, sino que también se va a vivir en los barrios. Sino que se lo digan a los vecinos del barrio de Las Flores. Van a construir con palés de madera una torre de Hércules de 9 metros de altura.
4: Se hizo la, se contabilizaron, bueno, un ingeniero de aquí, del vecino del barrio, contabilizó, hizo un estudio, contabilizó los palés americanos que necesitamos, los palés europeos que necesitamos, el relleno de madera, para hacer una réplica prácticamente exacta de, vamos, de como si fuera un cuarto de la Torre de Hércules.
5: Palés americanos, europeos, sí. Que se tiene una diferencia que yo no sé cuál es, pero que se diferencia.
4: Bueno, palés europeos 1,20 por 80 y palés americanos 1 metro por 1,20.
2: Y también los vecinos del Birloque, que están construyendo una falla digna de la que tenemos ya montada en Riazor. Ya está completamente terminada con el eclipse, la Torre de Hércules y las galerías de la Marina como protagonistas. Recuerden que se va a encender a las 12 de la noche la alcaldesa Inés Rey junto con algunos jugadores del Depor, del Básquet Coruña, del Liceo y también de Maristas. Y continuamos con este informativo. Nos vamos directamente al apartado de movilidad porque desde hoy los vecinos de Xuxán tienen autobús urbano. Es la línea 4 y ya ha sido utilizada por muchos vecinos que llevaban años reclamando autobús en el barrio.
6: Escolleron a nivel técnico esta línea que aumentará os buses e os conductores para evitar que existan problemas nas frecuencias. Por lo tanto, tamén mensaxe de calma aos veciños e veciñas do barrio das Flores que non terán ningún problema a hora de coller esta línea 4. Así que, bueno, pois unha das demandas deste barrio, hoxe 22 de xuño, pois se cumple, evidentemente non quedará aquí, queda moito por facer, queda moito por traballar.
2: Hablando de otros vecinos, el Bloque Nacionalista Galego esta mañana ha criticado a través de su portavoz, Abia Beira, el proyecto de edificación de Aspercebeiras. Dice Abia Beira que el Bloque Nacionalista Galego no va a votar a favor de ningún traslado de edificabilidad de Aspercebeiras a Los Rosales.
7: A veciñanza dos Rosais non quere asumir os edificios que a Metrobacesa lle sobran nas Percebeiras. E outro día a Asemblea de Veciños e Veciñas dos Rosais falou moi clariño. Non queren que se edifique nas parcelas que propón.
2: También Abia Beira acaba de anunciar que el Bloque Nacionalista Galego se cataloga de desproporcionada la propuesta de sanción del Estadio de Riazor, así como ya lo hizo a primera hora de la mañana la alcaldesa Inés Rey, después de conocer que la propuesta de sanción es de un mes de cierre del estadio y 80.000 euros en un concepto de multa.
3: Haga una reflexión, ¿no? La afición del Depor es ejemplar. Esta ciudad vive el fútbol y otros deportes de una manera ejemplar, cívica, apoyando a su equipo, donde quienes lo acompañan en esos cortejos, quienes saltaron al campo el otro día cuando ascendió el Deportivo, pues eran familias, niños, abuelos, abuelas, quiero decir, no son sujetos peligrosos, son ciudadanos de A Coruña, responsables, que animan a su equipo y que lógicamente celebran, ¿no?, ese ansiado ascenso a Primera División.

0: cabe recurso por parte del Deportivo de La Coruña, así que estaremos muy pendientes de qué sucede. Por cierto, en principio este fin de semana, ayer mismo terminaba ya la votación y recuento de esa encuesta que hacía el Deportivo para conocer si es Deportivo de La Coruña o Deportivo de La Coruña. A partir de ahora sí que estaremos pendientes a lo largo de toda la jornada y de toda la semana para ver cuándo anuncia el club la decisión del cambio de nombre o no, o todo lo contrario, mantener el nombre que ha tenido hasta ahora. Son las 2:08 de la tarde.
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0: Y del tiempo que les vamos a contar ahora mismo en la Torre de Hércules, el termómetro marca los 24,7 grados, pero la sensación térmica roza los 26. Hoy va a ser un día de playa después de esa tormenta que tuvimos ayer por la tarde-noche en A Coruña. Se ha despejado el día y ha quedado una temperatura máxima de 26 grados que estamos alcanzando a esta hora de la tarde. Por tanto, esas imágenes de los jóvenes parcelando orzán y compartiendo sin ningún tipo de problema la playa con el resto de bañistas, así que por eso no se preocupen. Y mañana va a ser exactamente igual, porque tendremos máximas de 35 grados, mínimas de 20. Será uno de los San Juanes más calurosos de la historia. De hecho, en los últimos años no recordamos un San Juan tan caluroso. Así que para todos aquellos que vayan a estar guardando sitio en la playa, recuerden ponerse crema, porque si no, no se quemarán la noche de San Juan, pero sí la tarde anterior.
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0: Y del tráfico nos quedamos con esa noticia que nos contaba nuestro compañero Fernando Molizún a primera hora de la mañana, ese corte en Alfonso Molina que va a durar varios meses hasta el último trimestre del año. Y es que desde hoy, por la mañana, se ha cortado el ramal tradicional de acceso a la Zapateira desde Alfonso Molina por las obras de colocación de tuberías de agua. Ha quedado habilitado un nuevo desvío. Pero claro, es un desvío que tiene una velocidad reducida, y por reducida nos referimos a 20, 10 kilómetros por hora, algo nunca visto en Alfonso Molina, y todo por esa ampliación que, se quejan los vecinos, no va todo lo rápido que debería.
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0: 5 minutos para que termine este programa del 22 de junio de 2026. Tenemos cosas que recordarles a nivel cultural. 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
0: ¿Qué les vamos a contar? Si es que estamos todos contando las horas que quedan para celebrar la noche más corta del año. Anoite Meiga, el San Juan, San Juan. Se lo estamos contando desde primera hora de la mañana en Voces de La Coruña. Queremos seguir haciéndolo en las próximas horas y también el miércoles, que aunque no hay programa, les estaremos informando en redes sociales de todo lo que pasa en la ciudad con todos los datos. Esperemos que no haya mucha basura en la playa. Ojalá fuese cero. Así que recuerden, por favor, que cuando dejamos una bolsa corre el peligro de que termine en el mar. Hay que cuidar también nuestros arenales. Y bueno, pues tenemos esa celebración de San Juan mañana en A Coruña, por cierto, con concierto de Xoel López, con Camaño y Ameixeiras en el muelle de batería, paralelamente al San Juan. Y es que escuchar a Xoel cantando San Juan, la noche de San Juan en A Coruña, eso es algo mágico.
7: La magia de sus versos.
0: Para abrir apetito, mientras esperamos por la celebración del San Juan, recuerden que hoy hemos hablado con Jorge Blanco sobre ese libro, La ciudad vieja, alma coruñesa, un libro en el que ha recogido, juntado todos sus dibujos de la ciudad vieja. Una zona de A Coruña con muchísima historia, con muchísima magia, en la que también se celebra, por cierto, mucho el San Juan, ¿no? Todos los vecinos de la ciudad vieja que se juntan anualmente para celebrar esta noche tan importante para la ciudad. Bueno, pues ese libro, La ciudad vieja, alma coruñesa, de Librería Arenas, se presenta esta tarde a las 8 con el autor, con Jorge Blanco, y también con Manuel Arenas, ¿no? Con el librero y, en este caso, editor, en el Sporting Club Casino, a las 8 de la tarde. 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
0: Volvemos mañana con más San Juan, con más sardinas, con más madera, con toda la información que necesitan saber para, bueno, pues celebrar la noche más mágica del año. Acompáñennos en el 92.6 mañana a las 9 de la mañana con un programa especial, por cierto, desde el Hotel Meliá María Pita. Estaremos viendo cómo se parcela toda la playa y todas esas vistas fantásticas. Fernando Molezún y Pablo González en las unidades móviles estarán recorriendo las calles de la ciudad contándonos la última hora, y como siempre Jesús Villares en el control técnico. Les esperamos mañana a las 9 de la mañana. Mientras tanto, pasen una tarde muy buena. Adiós, chao.

0: Muy buenas tardes, bienvenidos, bienvenidas una semana más a La Voz del Deporte en este lunes que nos deja noticias después del fin de semana. Por ejemplo, ya conoce el Depor a todos los que van a ser sus rivales el próximo año en la primera división. El Málaga se ha llevado finalmente la final frente al Almería después de ganar en Almería por 2-1 y por lo tanto el Málaga acompañará a Deportivo y a Racing de Santander, los dos equipos que habían ascendido de forma directa. El Málaga lo consigue a través del playoff. Fin de semana, por lo tanto, pues muy alegre en Málaga y muy triste sin duda en otra ciudad andaluza como es la de Almería, que se quedó en el camino en esas opciones de ascender a la máxima categoría. Una primera división que ya espera el Depor desde hace semanas y en los últimos días hemos conocido el anuncio oficial del primer fichaje del Deportivo, Tim Gieselhaar, el holandés, que finalmente pues ya ha firmado el contrato. Ya lo sabíamos, ya lo habíamos contado, pero faltaba que el Depor lo hiciese oficial y a lo largo del fin de semana lo hizo oficial el Deportivo, así que ya está confirmado el primero de los fichajes para un Depor que mañana además va a anunciar si finalmente se cambia o no el nombre del club, si pasa a llamarse Real Club Deportivo de A Coruña, da Coruña en gallego, en lugar de Real Club Deportivo de La Coruña, como se llamaba hasta el momento. Por lo tanto, mañana también atentos a ver cómo se queda pues esa nueva denominación del Deportivo de La Coruña. Y mientras tanto, pendientes también del mercado de fichajes, luego lo comentamos todo en nuestra tertulia con Carlos Brizola y con Fernando Blanco, porque además el fin de semana también nos dejó en fútbol ayer la victoria de España en el Mundial 4-0 frente a Arabia Saudí. Se calman las aguas después del empate frente a Cabo Verde, que ayer empató con Uruguay, y España pues prácticamente ya clasificada para la siguiente fase. Es cierto que tiene que jugarse todavía el lugar en el grupo, pero incluso con 4 puntos pues ya sería una de las mejores terceras, así que buen fin de semana también en el Mundial para España. Y del fin de semana fuera del fútbol hay que destacar varias cosas. Una de ellas, en Igualada perdió el Liceo los dos partidos de la final en tierras catalanas y por lo tanto esa final, el título, se va a decidir mañana aquí en nuestra ciudad desde las 8:30 en el Palacio de los Deportes, el partido entre el Liceo y el Igualada. 5-2 perdió el Liceo el viernes y 4-2 caía en el partido de ayer, en un partido bastante igualado y que los tuvo con 2-2 y que ahí pues se decidió en el tramo final también a favor del Igualada. Y lo peor de todo, los incidentes que hubo de nuevo desde la grada. Ya no es nuevo lo que sucede en Igualada o lo que sucede con la afición del Igualada, pues de todo. Sucedió con la gente que estaba en la grada del Liceo, familiares de los jugadores, aficionados, y bueno, pues hubo de todo, insultos, los aficionados tirando monedas a los jugadores del Liceo, pues algo que evidentemente volvió a dejar claro que faltaba seguridad en el pabellón y seguramente efectivos policiales también, porque ya se sabía que eso podía pasar. Y como digo, pues un mal momento para la gente del Liceo en Igualada en el partido de ayer. Ha sacado un comunicado el Liceo pues denunciando todo esto y apelando a que mañana se llene el palacio, pero para ayudar desde el buen sentido de la palabra a los jugadores del Liceo a poder conseguir esa victoria que les daría el título de liga. Enseguida hablamos en un ratito de todo ello. Y también del fin de semana, ha confirmado el Básquet Coruña que va a continuar Didac Vila, uno de los cupos que tiene el equipo, que tenía el equipo, y por lo tanto pues ya tiene 4 asegurados el Básquet Coruña en el equipo, con las renovaciones de Didac, de Radonsic y también de Jacobo Díaz y de Guillén Jou, del capitán. Por lo tanto, los 4 siguen junto a Cayo Pacheco y ya tiene cerrado Básquet Coruña pues el tema de los cupos. Es también noticia de las últimas horas. Así que ya veis, se han movido las cosas durante el fin de semana, con el Liceo que está cerquita de la liga pero no la pudo cerrar en Igualada, y con esos incidentes desagradables del día de ayer, y también pues en el resto de equipos, el Básquet Coruña, que poquito a poco va dándole forma a la plantilla. Más le falta al Depor todavía, pero el Depor anunciando ya también ese primer fichaje que ya estaba hecho, de Gieselhaar. Son las 2:06 de la tarde, esto es La Voz del Deporte en Radio Voz, y en nuestros titulares os vamos a contar lo que tenemos para hoy.
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0: Enseguida estamos con la actualidad del Depor, pero antes hoy vamos a hablar del Liceo. A la vuelta de publicidad nos atiende Juan Copa y que nos cuente un poco el míster, pues todo lo que vivieron ayer en Igualada y sobre todo que mañana necesitamos el Palacio a reventar para intentar asegurarnos esa victoria en el quinto partido de la final. Luego estaremos con toda la actualidad del Depor, saludaremos también a Carlos Brizola y a Fernando Blanco en nuestra tertulia, y entre la actualidad está también el tema de que la Comisión contra la Violencia en el Deporte pide el cierre de Riazor durante un mes por la invasión de campo en la fiesta del ascenso. El organismo mantiene que se generaron situaciones de riesgo, que se ocasionaron además daños en las instalaciones, que luego tuvo que reparar contrarreloj el Depor para que pudiese jugar la selección española, y también habla la Comisión contra la Violencia en el Deporte que se comprometieron gravemente las condiciones de seguridad, y aunque no hubo desgracia, dicen que la pudo haber y por lo tanto, pues como decimos, pide el cierre de Riazor durante un mes. El club evidentemente apelará, presentará recurso y vamos a ver en qué queda todo esto, y esperemos pues que esa invasión de campo no acabe con el estadio cerrado, como decimos, durante un mes. De todo esto vamos a hablar hasta las 3 con Jesús Villares, que está en el control técnico y de sonido. Esto es La Voz del Deporte en Radio Voz.
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0: Enseguida vamos con toda la actualidad del deporte, pero hoy tenemos que empezar hablando de hockey, de esa final por la Liga que ayer vivía un nuevo episodio con incidentes, como decíamos, lamentables en el Palacio del Igualada, en el pabellón del Igualada. 4-2 el resultado en el partido de ayer, 5-2 el resultado en el partido del viernes y, por lo tanto, el Igualada que ha igualado la final, se pone 2-2 y mañana se decidirá todo desde las 8:30 en el Palacio de los Deportes. En el partido de ayer, los goles del Liceo, Nil Cervera y David Torres, el partido llegó 2-2 al tramo no final, pero sí a la segunda parte, y a partir de ahí, cuando faltaban 17 minutos, se adelantó el Igualada, y luego cuando faltaban 14, pues marcó el cuarto y ya no pudo el Liceo intentar pues volver a meterse en el partido. Pero como digo, también con incidentes lamentables en el estadio, en el Palacio de los Deportes, o en el pabellón, mejor dicho, del Igualada, y con la sensación de que algo que era previsible, porque ya hubo incidentes con la afición del Igualada, incluso aquí en A Coruña, se podía haber evitado, y ayer seguramente pues no había toda la seguridad necesaria en el pabellón. Está por el programa Juan Copa, ya de regreso con la expedición del Liceo, y antes de que mañana pues nos juguemos la Liga en ese quinto partido. Hola, Juan, buenas tardes.
7: Buenas tardes, Mario.
0: Porque han sido dos derrotas en Igualada, el viernes y ayer, pero bueno, antes de hablar un poco de cómo fue lo deportivo, estamos todavía con esas imágenes y con todo lo que pasó, os tiraron monedas, bueno, de todo.
7: Sí, bueno,
0: en el partido.
7: De todas formas, a mí pregúntame por sí. Deportivamente, que es lo que me interesa, me tengo que estar centrando. Lo único que puedo comentar es que evidentemente me remite al comunicado y que es cierto que hemos vivido situaciones que son totalmente denunciables, pero bueno, ya está, el club ya hizo el comunicado y eso ya está, y pues ahora lo que nos toca es centrarnos a nivel deportivo en lo que pase mañana, que mañana tenemos una oportunidad histórica de poder ganar un título en casa con nuestra gente, y no hay mejor plan para mañana que hacer eso.
0: Sin duda, y es lo que tiene que hacer Juan y con el equipo, centrarse en lo deportivo y olvidarse un poco de todo lo sucedido. El Liceo, como bien dice nuestro entrenador, pues ya lo ha denunciado a través de un comunicado, todas esas actitudes vividas en el partido de ayer. Y lo bueno de esto es que el factor campo, Juan, a lo largo de la temporada, al tener factor campo, nos da la posibilidad de jugarnos mañana la Liga aquí.
7: Claro. Sí, totalmente de acuerdo. Es cierto que los playoffs son muy duros, y que realmente te pasas 26 jornadas, como hicimos nosotros, para quedar primeros, precisamente por esto, ¿no? Porque realmente lo que te ganas es jugar un partido más que el contrario en casa, ¿no? El famoso factor pista. En cuartos de final no lo tuvimos que utilizar, en semifinales no lo tuvimos que utilizar, y nos ha tocado tener que utilizarlo ahora en la final. Que por otra parte podía pasar tranquilamente, porque es una final, porque el Igualada es un gran equipo, está haciendo una gran temporada, y seguramente esos dos partidos, pues en momentos de los partidos, pues el viernes estuvo más acertado que nosotros, porque cuando mejor lo teníamos el viernes, un 0-1 con un poco de ley a favor, con una falta directa a favor, lo normal, que es lo que estábamos haciendo, era intentar hacer el 0-2 o 0-3. No fue así, y ellos estuvieron más acertados con nosotros y se llevaron el partido. Y en el de ayer hacemos una entrada mala o buena de ellos, porque estamos hablando de que estamos jugando una final, que nos ponen 2-0 arriba. Y a partir de ahí, bueno, pues el equipo estuvo bien, porque conseguimos no remontar, pero sí ponernos 2-2, con mucho trabajo. Pero una vez más no estuvimos los sólidos que estábamos siendo para intentar alargar un poquito ese resultado y jugar un poco más con la ansiedad de ellos, ¿no? Que lógicamente estaban jugando pues sin red de seguridad, ¿no? Sí. Y se llevaron las dos victorias, seguramente que justas, a nivel deportivo no tenemos nada que decir. Y bueno, pues nos citamos para mañana y, como te digo, pues muy positivos y con confianza de que mañana vamos a sacar el partido.
0: Lo sabíamos, además, que esto habíamos empezado 2-0, pero podía irse al quinto. La pista igualada es una pista complicada. Como dice Juan, estamos hablando de una final, sí. Y ahora hay que resetear un poco y pensar que mañana es un partido para ganar la Liga, ¿no?
7: Claro, claro. Es que el factor pista es muy importante en este deporte y en todos, pero en este más. Y nosotros, es cierto que hicimos dos partidazos. Los dos primeros partidos en casa, hicimos muy fuertes en casa, pero luego les tocaba a ellos, lógicamente. O sea, como y ellos defendieron bien su casa también. Es un equipo que en casa solo perdió un partido durante la Liga, ya lo sabíamos que iba a ser difícil y que ellos habían ido a apoyarse con su gente, lógico. Y bueno, lo hicieron bien. Y ahora, pues bueno, pues toca desnivelar la serie y lo que tenemos es que todo ese trabajo que hicimos durante la Liga del tener factor casa, pues tenemos que hacerlo efectivo mañana.
0: Cosas clave para mañana, la primera, el cansancio, Juan, dos partidos
7: los
0: muy
7: dos
0: seguidos.
7: Equipos. Los dos equipos. Sí. Sí, ahí no tenemos nada que decir ni uno ni otro. Nosotros nos hemos marchado el jueves por la noche, hemos llegado ahora por la mañana. Ellos pues no tengo ni idea cuándo van a viajar, si esta noche, esta misma noche, mañana, no podemos hablar después de cara a un futuro. Si es correcto jugar un martes después de un viernes domingo, mi opinión es que no. Como deportista, creo que no hay ningún problema como para jugar este partido el sábado, por ejemplo, no entiendo la federación, pero bueno, es igual, está montado así, es martes y mañana tenemos que ir con todo. Lo único que sí que pedimos es lógicamente que venga mucha gente, que tenemos el palacio, que la gente que nos ayude como nos ayudó los dos primeros partidos de la serie, que sean el sexto jugador, porque es vital, ellos lo hicieron allí, lo hicieron muy bien, llenaron el pabellón, generaron un ambiente muy fuerte, y lo lamentable es lo que pasó después, o la actitud que tiene cierta gente, ¿no? Lo otro, que haya mucha gente, a nosotros lo que nos gusta, que los pabellones están llenos, ¿no? Pero nosotros nos toca mañana, como siempre, como tratamos a la gente aquí, que nos vengan a ayudar, que no pase nada, pero que sí que es muy importante que estén, porque bueno, ya lo hemos demostrado en los partidos de la serie y lo llevamos demostrando toda la temporada, ¿no? Que estamos siendo un equipo muy fuerte en casa y es lo que tenemos que repetir. Mañana no hay que remontar un partido, no hay que hacer nada especial, que simplemente es concentrarnos y ganar el partido, porque hay mucho en juego. Tenemos un título en casa, la posibilidad de ganar ese título, aparte jugando en casa, conseguir un doblete que desde el 91 no se consigue, bueno, es que hay muchísimo juego, ¿no? Entonces vamos a ir a por todas, hay que morir por cada bola y eso es lo que vamos a hacer.
0: Sí, porque esa era otra de las cuestiones que veía yo como clave, ¿no? Que mañana, pues evidentemente haya mucha gente en el palacio y que podamos aprovechar ese factor campo. Desde el primer minuto de partido hay que salir muy concentrados.
7: Claro, sí, no, pero nosotros no podemos perder la concentración, sabemos que jugamos contra un buen equipo, que lógicamente ahora viene dos victorias, pues lógicamente vendrá mucho mejor que cuando se fue, pero tenemos que demostrar desde el principio de que en Riazor pues que no van a hacer el juego que han hecho allí, ¿no? Los equipos suelen cambiar y jugar en casa, jugar fuera, como es lógico, pero bueno, centrarnos en lo que pase en el 20x40, ver bien las cosas que hemos hecho muy bien cuando jugamos en casa, y sobre todo estos últimos dos partidos donde creo que hemos perdido un pelín de solidez. Volver a intentar juntarnos a nivel defensivo, ser ese equipo intenso a nivel defensivo, que gana duelos de defensa, que podemos correr y que luego gestionemos bien el ataque, ¿no? Y bueno, la gente es muy importante porque tú me acabas de preguntar por el tema físico, pues es lógico, ¿no? Estamos, los dos equipos vamos muy al límite, pues porque los dos equipos hemos jugado Champions, nosotros creo que mañana sí es el 52 partido que jugamos oficial, son muchos partidos, claro, es sí, importante que este quinto partido que no lo he ganado, jugar en casa, ¿no? Ya tenemos experiencia con otros playoffs que hemos jugado durante estos años, de jugar quintos partidos en casa, terceros a la caída, y lo sabemos jugar y el equipo está muy concentrado y sabe que tiene una oportunidad histórica, ¿no? Porque poder mañana levantar un título en tu casa con tu gente es que pocas veces pasan, ¿eh? Y eso los jugadores lo saben.
0: Sí, sí. No, sin duda. Si hemos perdido los dos de Igualada para ganar mañana la Liga, lo firmamos ya para poder celebrarla en casa y además con un dato, y es que el Liceo está invicto en casa.
7: Correcto, pero es que porque no pudimos.
0: No, está claro.
7: Es que hay que darle mérito al rival. Es que el rival, claro, lo que pasa es que yo entiendo, yo sé muy bien cómo va esto, ¿no? Y sé que los dos primeros resultados, lo que pasa es que hemos hecho dos partidos que eso han quedado ahí, ¿no? O sea, y bienvenido sea, porque era muy importante ir con 2-0, que sabíamos lo que nos iba a esperar en Igualada, ¿no? Es importantísimo el factor pista, ¿no? Y aquel paso que dimos fue grande porque viajábamos con ese comodín, ¿no? Y evidentemente luchamos viernes, domingo para intentar no traer la serie para aquí, pero bueno, ellos también juegan bien y están dignificando la final y es un gran rival. Eso ya lo sabíamos, un equipo que fue capaz de eliminar al Barça en 5 partidos y que ha luchado la Liga con nosotros, ha quedado un punto de distancia, ¿no? Lo que pasa es que esos dos partidos, yo creo que fue la magia de Riazor la que nos ayudó a hacer esos dos partidazos, ¿no? Por eso pedimos que de cara a mañana se vuelva a producir ese ambiente que hubo, porque el jugador lo nota mucho y ahora mismo que físicamente vamos al límite, pues eso al jugador le da alas, ¿no?
0: Sí, sí. Y le va a dar alas también, yo creo, mañana a ver cómo va a estar el Palacio, porque tiene pinta de que si no va a estar lleno, vamos a rozar el lleno.
7: Sí, siempre nos ha ayudado. Creo que la temporada que estamos haciendo es fantástica. Hemos luchado por todos los títulos, ya tenemos uno, hemos ganado la Liga regular. Nos falta poner el broche de oro, ¿no? Y eso es lo que vamos a intentar mañana desde el primer minuto.
0: Pues Juan, que os deseamos muchísima suerte para mañana. Llamamos a toda la afición a que vaya al Palacio, 8:30 de la tarde, y eso, un quinto partido de una final que puede significar el título para el Liceo después de este fin de semana con dos encuentros en Igualada. Que tengáis muchísima suerte, Juan. Mañana,
7: gracias, Mario.
0: Ahí vamos al Palacio.
7: Venga, un abrazo. Muchísimas
0: sí, podemos
7: gracias.
0: Ver el título de Liga. Gracias.
7: Venga,
0: para Juan Copa, el técnico del Liceo, que evidentemente pues sabe de la importancia de ese partido de mañana y de que lo tienen en sus manos. Llega bien el equipo, el cansancio es igual para los dos y evidentemente pues desde las 8:30 de mañana, 8:30 en el Palacio de los Deportes, es el Liceo Igualada. Como decía, el club hizo público un comunicado condenando los incidentes registrados al término del partido en Les Comes, y dice el comunicado: queremos trasladar nuestro máximo apoyo a todas las personas que se vieron afectadas por estos hechos. Además, el club reitera su compromiso con un deporte basado en el respeto, la convivencia y la seguridad de jugadores, técnicos, familiares y aficionados. El Liceo, dice el comunicado, quiere mostrar su profunda preocupación por los hechos ocurridos al término del encuentro disputado este domingo en el pabellón de Les Comes, donde se produjeron situaciones de tensión, intimidación y comportamientos violentos dirigidos contra familiares de miembros del cuerpo técnico y de la plantilla, así como contra aficionados verdiblancos desplazados para apoyar al equipo. Provocados mayoritariamente, dice el Liceo, por miembros de la peña Frontauro, que vienen a ser los mismos que ya la habían liado pues en el último partido de la Igualada aquí en el Palacio de los Deportes contra el Liceo. Habían viajado y la habían liado ya para el último que jugó para los de playoff, eso fue en Liga, los que jugó aquí el Igualada en playoff, ya hubo mucha policía, estuvieron digamos que acondicionados en una parte del Palacio de los Deportes, y esa seguridad que sí tuvimos en La Coruña parece que es lo que falló ayer, pues para proteger un poco a toda la gente del Liceo que estaba viendo también el partido, incluso a los jugadores. Hubo de todo, lanzaron monedas a dar los aficionados del Igualada. Una moneda puede hacer mucho daño, imaginaos que da un ojo, pues así se las gastaban ayer los aficionados del Igualada. Si el deporte es justo, que no se sabe si lo es, en muchas ocasiones seguro que no, mañana tiene que ganar la Liga el Liceo y que esa gentuza, hablando bien, pues se quede con las ganas. Todos con el Liceo y mañana a las 8:30 al Palacio de los Deportes a intentar asegurar esa quinta victoria del campeonato. Y ahora vamos a hablar también del Depor hasta las 3, lo hacemos como siempre con Blancosan. Antes, rápidamente, solo del Básquet Coruña, lo que decíamos, renovación de Didac Vila, importante también, de Didac Cuevas, del Básquet Coruña, porque su renovación ya tiene 4 cupos, los 4 necesarios para una convocatoria de 12 jugadores para el Básquet Coruña. El propio Didac Cuevas, con Guillén Jou, con Jacobo Díaz y también con Radoncic. Así que una de las cuestiones importantes en la configuración de plantilla ya se la ha sacado de encima el Básquet Coruña. Y el Depor sigue también a la espera de acabar de configurar la plantilla. Estamos casi en el principio y por el momento no hay muchas novedades, pero os vamos a contar todas las que hay, como siempre, con Blancosan.
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0: Y el Depor es noticia, junto también con el Racing de Santander y también con el Eldense, por esa petición de la Comisión Antiviolencia de clausura del estadio de Riazor por un mes y una multa de 80.000 euros por los incidentes en esa invasión de campo contra la Unión Deportiva Las Palmas en la última jornada de Liga, cuando el Depor ya era campeón y era un día de celebración. El Depor ya había condenado todos estos incidentes. Ya os habíamos contado aquí en el programa el día después que en el Depor estaban preocupados, además de por todo lo que eran los daños y preparar el campo a tiempo para aquel partido que hubo con España, en aquel España-Irak aquí en A Coruña, que también estaban preocupados por la posible petición de un cierre parcial del estadio por esta invasión de campo. Bueno, pues se quedaron cortos en el Depor, porque lo que pide la Comisión contra la Violencia es definitivamente el cierre del estadio durante un mes. Seguramente no hay que invadir el campo, afortunadamente no pasó nada, pero vamos, un mes de cierre del estadio parece una petición un poco exagerada, sobre todo por lo que digo. Es verdad que hubo incidentes, que hubo invasión de campo, pero no hubo afortunadamente que lamentar ningún tipo de herido ni nada por el estilo, pero es lo que se le pide al Depor y es lo que solicita también la Comisión Antiviolencia para el Racing de Santander y para el Eldense. Vamos a ver si no somos un poco los que sirvan de ejemplo de cara a un futuro, me refiero. Algún día pues pondrán una sanción gorda para cerrar o para intentar evitar todo este tema de las invasiones de campo, a ver si no somos los primeros, porque que yo recuerda a nadie le ha caído que le cierren el campo durante un mes. A mí me parece exagerado, pero como digo, ahí está la propuesta. El Depor puede todavía presentar recurso, lo va a hacer el Deportivo, presentar recurso por la sanción que quiere hacer efectiva el Comité de Antiviolencia y según recoge la nota hecha pública por el organismo, dice que el coordinador de seguridad hizo constar que las conductas habían sido muy peligrosas. Una invasión masiva de campo, la activación de artefactos pirotécnicos, el arrancamiento de trozos de césped y la retirada de asientos del graderío. Dicen que por esto se puso en riesgo que se pudiese jugar el España-Irak y que además se pusieron en riesgo también, o se puso en riesgo también la integridad física de la gente que estaba en el campo, aunque también admiten que no hubo heridos de gravedad, que simplemente la Cruz Roja tuvo que atender a 5 personas por lesiones de carácter muy leve durante esa invasión de campo. Pues lo típico, te caes, te tropiezas, te pisan, que puede pasar, evidentemente, pero que ahí quedó la cosa y que no hubo, pues digamos, nada grave en cuanto a la salud de las personas, pero que lo pudo haber, y con eso se queda el Comité Antiviolencia contra la Violencia en el Deporte, la Comisión contra la Violencia en el Deporte, y por lo tanto esa petición de cierre de Riazor durante un mes. Vamos a ver en qué acaba todo, pero evidentemente si nos cierran el campo un mes, pues sería un problema importante para volver a la Liga Primera, empezar ya con el campo cerrado. Pero yo insisto, parece demasiado exagerado lo que pide Antiviolencia, pero es lo que hay, y ahora mismo ese riesgo es el que tiene también el Depor de cara al arranque de la próxima temporada. Yo, con el sentido común, creo que no nos van a cerrar el mes un campo, pero hay que esperar. Son las 2:30 de la tarde, enseguida volvemos para seguir hablando del Depor.
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0: Las 2:30 de la tarde, enseguida hablamos con Carlos Brizola y con Fernando Blanco de toda la actualidad del deporte. No hay muchas novedades del fin de semana, seguimos a la espera de lo que va a suceder con Chimo Navarro, si va a renovar o no su contrato, se está alargando todo el tema, también pendientes de alguna renovación más, la de Soriano, evidentemente también el club la quiere anunciar, y por supuesto pendientes también de todo lo que van a ser las llegadas, porque estamos a 22 de junio y desde hoy, en 15 días, ya estará el equipo de vuelta al trabajo. En 15 días, en 2 semanas, será 6 de julio y ahí tendremos al Depor ya entrenando con sus futbolistas, entrenando en la ciudad deportiva de Abegondo. Durante el fin de semana, el viernes en concreto, el club anunció la llegada de Tim Gieselhaar. Ya lo sabíamos, estaba claro que el holandés ya tenía todo apalabrado con el Depor, le vimos incluso la semana pasada por aquí, os lo contamos en el programa, pero ahora ya es oficial y esto es lo que ha dicho el jugador en las redes sociales del club, hablando sorprendentemente muy bien en castellano.
1: Bueno, la verdad estoy muy contento de estar aquí, muy orgulloso y tengo muchas ganas de estar en esta nueva etapa. He visto vídeos del ascenso y es increíble la afición, cómo se vive el fútbol en la ciudad. Bueno, y eso me hace mucha ilusión, por supuesto. Sí, la gran historia del Depor con, por ejemplo, Roy Mackay en Holanda, mucha gente presente los años, el Pichichi, el campeón de la liga, y bueno. Y desde pequeño me siempre gustó el fútbol de español, porque tiene mucha calidad de técnica, pero también es muy intenso. Y creo que esta encaja bien con mis características. Soy disfruto duelos, recuperar balones y me gusta participar en la salida de balón. Bueno, ayudar al equipo tanto con balón como sin balón. Deseamos de empezar y juego aquí, a Riazor, y una buena temporada y muchos años muy top. Y dar todo por esta camiseta. Y fuerza Depor.
0: Pues ahí estaban las palabras, como veis, hablando perfectamente en castellano, el jugador ya del Deportivo de La Coruña y que ya en la ciudad la semana pasada para firmar el contrato, un jugador que evidentemente pues es una apuesta, ¿no? Viene de la segunda división holandesa. Veremos si empiezan a llegar también más jugadores en las próximas horas. Durante el fin de semana también os contábamos en La Voz de Galicia, lo contaba Xurxo Fernández, que Angeliño valora ya el tener que rebajarse el sueldo, una importante rebaja salarial para fichar por el Depor y que dentro del acuerdo del club con el jugador pues ya se habría hablado de esa rebaja del sueldo y que ahora lo más importante es convencer a la Roma para que el futbolista pueda venir. Lo que decíamos el otro día, en lo económico es una operación complicadísima, el Depor juega a su favor con que el jugador quiera venir y con que se rebajaría el sueldo, sobre todo de cara a la primera temporada para dar margen al Depor, precisamente con el límite salarial y luego el Depor pues se lo compensaría en los próximos años de su contrato. Aún así, perdería dinero, seguro que con lo que tiene firmado en la Roma, porque esas cantidades no puede llegar el Deportivo. Pero movimiento importante también durante el fin de semana en el tema de Angeliño. Y también otro nombre que suena para el Depor, Nelson de Osa, el centrocampista del Betis, 26 años, y el periodista colombiano Pipe Sierra durante el fin de semana le ha colocado en la órbita del Depor, además ya de otros clubes, sobre todo norteamericanos y sudamericanos, pero aquí en Europa, después de su estancia en el Betis, suena también para el Depor Nelson de Osa, según confirman, pues como decimos, periodistas de su país. Las 2:34 de la tarde, con Blanco San, la información del Depor. Enseguida nos vamos ya a nuestra tertulia para hablar de todo esto con Carlos Brizola y con Fernando Blanco.
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0: Son las 2 y 36 minutos y hasta las 3 vamos a hablar del deporte en el programa con toda la actualidad que vamos a repasar en nuestra tertulia de los lunes con Carlos Brizola y con Fernando Blanco. Hola Carlos, buenas tardes.
7: Hola Mario, ¿qué tal? Buenas tardes.
0: Hola Fernando, buenas tardes.
8: Hola, buenas tardes.
0: Bueno, lo primero por lo que os pregunto, esa noticia de última hora, antiviolencia o el Comité contra la Violencia en el Deporte quiere cerrar el estadio de Riazor durante un mes por los incidentes de la invasión de campo, que yo insisto, no dejaron nada en cuanto a peligro, daños físicos. Sí que es verdad que es una invasión que deterioró el campo, siempre pueden pasar cosas, no justifico la invasión, pero parece un poco exagerado que quieran cerrar todo Riazor durante un mes. No sé cómo lo veis, Fernando, Carlos.
8: Bueno, yo creo que a lo mejor es una medida ejemplar para marcar un poco para de cara al futuro. Sí que es verdad que meten una sanción grande y el tema del cierre, luego habrá el recurso, será a lo mejor solamente la multa económica, pero se está convirtiendo ya en una cosa diaria de final de temporada, ¿no? Se habla que incluso al Sabadell podría costarle el ascenso, porque le ha ocurrido lo mismo contra el Zamora. Que
0: ha hecho un comunicado, de hecho el Sabadell, sí, le piden claro. El cierre también al Racing para bien. Su campo y al Eldense.
8: Sí, claro. Entonces aquí, bueno, lo que pasa es que efectivamente aquí ya hace mención en el escrito de antiviolencia el tema del arrancar los asientos, que a mí me parecía una medida, eso, un tema absurdo, ver salir la gente del estadio con los asientos. Yo creo que se puede celebrar sin llegar al deterioro,
0: romper tu estadio, ¿no?
8: A romperlo todo y además sabiendo que tienes competición o que puede ser ahora incluso el Teres Herrera como arrancar trozos del césped. Si no se ha hecho aquí el festival, incluso del último de la fila, pues me parece una cosa absurda, ¿no? Y entonces, en cuanto al tema del cierre, a mí me parece exagerado. No creo que se lleve a cabo lo del cierre de un mes, pero sí que a lo mejor la multa económica sí, porque además en el escrito habla de que se atendieron a 5 personas por parte de la Cruz Roja, que estaba prohibido, que sobrevolase un dron y voló un dron. Y entonces, bueno, quiere decir que seguro que sanción económica sí que va a haber, pero el tema del cierre me parece exagerado, ¿no?
0: A mí también me parece exagerado, pero ojo con lo que dice Fernando y que comentaba yo antes. A ver si esto va a servir para dar ejemplo para el futuro y nos coge a nosotros en este año, porque no es una situación que hayamos visto en las últimas temporadas cuando hay invasiones de campo. Yo el año pasado hubo invasiones de campo en los ascensos y no recuerdo que a nadie le pidiesen cerrar el campo por un mes, pero este año está pasando. A ver si no servimos de ejemplo para otros, Carlos.
7: Bueno, esperemos. Y si tienen que cerrar el campo, que lo cierren a partir de mañana. Un mes. Hombre,
0: un mes,
7: claro.
0: Sí.
7: Si sale la...
0: Esa estaba
7: si
0: bien.
7: Sale, sí. Si ha salido hoy, que a partir de mañana que lo cierren un mes.
0: Que no recurran y lo cerramos del 20...
7: Pongan una multa de 500 euros y ya está.
0: Sí, o bueno, que piden 80.000 euros, que no es poco dinero,
7: sí,
0: tampoco.
7: Bueno, sí,
8: claro.
7: Es que pero... tendrían que mirar en otras cosas. De cualquier manera digo, que la gente también... Es para dar de comer aparte, ¿no? Ya te comenté que yo salía del estadio, del campo, comentando el partido contigo y nada más salir ahí a Manuel Murguía me encontré a dos chavales que no tenían más de 18 años, cada uno con un asiento salía y se iban riendo, ¿no? Eso, bueno, pues si hay policía en la calle, pues se detiene a los dos y ya está. Y tienen que pagar el arreglo a cada uno que se lleva un asiento, pero es que han salido padres con hijos y han salido, bueno, pues ha sido un desastre. Eso es producto un poco pero que al final es un poco la sociedad, el fútbol, y la educación y el festejo, ¿no? Y a veces se sale de madre con todo esto.
0: Sí, porque yo insisto, hemos visto siempre invasiones, no ha pasado nada en lo físico y no es una cosa súper grave, pero en cuanto a eso, ¿no? En cuanto a que no le ha pasado nada a nadie, yo no vi muchas situaciones de peligro. Sí, cuando la gente se subió, por ejemplo, a la portería, si cae esa portería, pues estaríamos hablando de que varias personas hubiesen ido como mínimo al hospital, pero claro, luego hay lo que decimos, ¿no? La educación de tú dime por qué tienes que ir a un campo y marcharte con los asientos, arrancar los asientos, romper cristales, arrancar trozos de césped, no había punto del centro del campo, por ejemplo, tras el partido, y al Depor le valió una pasta, ¿eh? Ya reparar el campo para que pudiese jugar la selección, ahora le puede valer más dinero con la multa y al final pues estás perjudicando a tu propio club. De hecho, el Depor lo condenó enérgicamente todo esto cuando sucedió. Pero bueno, insisto, parecía que se iba. El Depor hablaba, ¿eh? A mí me habían dicho, a ver si no nos cierran parcialmente o si no nos piden cerrar parcialmente el club. Yo dije, bueno, malo será. Bueno, pues llega ahora.
7: Yo creo que habrá recursos.
0: Sí, va a haber recursos.
7: Y sobre el recurso se minorará la sanción y al final va a quedar en menos de todo lo que se habla.
0: Sí, igual como dice Fernando, en la multa o igual en algún cierre. Pero bueno, yo tengo también esa duda de a ver si vamos a servir de ejemplo, digo el Depor, a los que se lo piden este año, Racing, el Dense, el tema del Sabadell, a ver si vamos a servir de ejemplo para otros en un futuro. Lo iremos viendo. Lo que está claro es que en lo deportivo, Fernando, como nos cierren el campo un mes y empieces jugando en liga un mes a puerta cerrada en casa, que es decir, pues son dos meses de competición, no volverías a jugar en casa pues no sé, hasta octubre o noviembre con gente, evidentemente es una situación que puede perjudicar mucho al equipo. Yo no creo que se vaya a producir, pero la amenaza está ahí.
8: Sí, está claro que ahora hay que esperar a presentar el recurso, ver el tema de la sanción, pero sería un daño desde luego irreparable. Aparte, con el problema de ¿a dónde te desplazas para jugar? O sea,
0: no, bueno, podrían jugar a puerta cerrada. Les cerrarían Riazor y jugarías en Riazor, pero a puerta cerrada.
8: Bueno, pues sería tremendo, porque además incluso ya con el tema del calendario, aunque ahora es medio teledirigido, me refiero a que no te toque con uno de los de arriba, Madrid o Barça, que no van a empezar la competición, a lo mejor le podría salvar, de que todos los que tengan jugadores en el Mundial no van a jugar las primeras jornadas y bueno, podría ser bueno que le tocaran eso y entonces ya le contaría el mes, digo yo, ¿no?
0: Vamos a ver, pero vamos, es una amenaza importante para el Depor. Yo pienso que quedará en nada en cuanto a que no nos van a dejar un mes sin poder ir al estadio, pero imagínate lo que decimos, Carlos, para empezar la liga llegas a primera y tienes que jugar sin público.
7: No, esto, el fútbol es un espectáculo para el disfrute de la gente. Y si tú cierras el campo para que la gente no disfrute, estás contraviniendo un poco el hecho de que el fútbol exista como tal, ¿no? Entonces no creo que se vaya a llegar a eso, pero evidentemente la sanción económica yo creo que no te vas a librar de ella.
0: No, la multa seguro que no. Y yo creo que en el club ya estarán contentos si solo tienen que pagar y no les cierran el estadio. Por cierto,
7: además sería un perjuicio económico muy grande, ¿no? El hecho de que no puedas llenar el campo con gente, ¿no?
0: Bueno, es que claro, además de la multa, si no puedes meter a gente, no puedes vender entradas y demás. Y bueno, el tema de los abonos, pues no sé, si se lo cobras a la gente, si ya sabes que durante un mes, igual cuatro partidos, no pueden ir al campo. Yo espero y creo que va a quedar en poca cosa, pero el peligro está ahí. Por cierto, y para acabar con el tema, además el informe de la Policía Nacional también habla del apoyo de los jugadores al grupo ultra Riazor Blues. Dice, durante la vuelta de honor al terreno de juego, cuando la plantilla se encontraba frente a la grada de maratón, dos jugadores del equipo accedieron a la zona ocupada por los aficionados más radicales del club. En ese momento, dichos aficionados les hicieron entrega de dos banderas en las que se apreciaba de forma clara y visible el escudo identificativo del grupo ultra Riazor Blues. Ambos jugadores portaron dichas banderas durante el transcurso de la vuelta de honor. Y señala también el informe que ha considerado Riazor Blues como grupo cuyos miembros han cometido hechos violentos y prohíbe actos de promoción o apoyo de dicho grupo. O sea, le tira también de las orejas en el informe la policía a lo que es el equipo por festejar en la grada de los Blues, por llevarse las banderas y por todo lo que vimos en el campo. Así que bueno, lío a la vista, vamos a ver en qué acaba, pero es evidente que no deberíamos de estar hablando de esto y supongo que tomaremos nota para otras ocasiones y a ver en qué queda, insisto, a ver si no somos un poco los que paguen por primera vez, hablo Depor y el resto de equipos que están en esta situación, Racing y demás, de cara a esas peticiones de cierres de sus campos para el arranque de la Liga. Vamos a hablar del resto de la actualidad, no sé si queréis decir algo más de esto, Fernando, Carlos, pero creo que está todo más o menos dicho, ¿no?
8: Lo único que quería comentar es que, sin embargo, en el escrito no hace, me parece, referencia a que se anunció por la megafonía y por los marcadores de que no saltasen, eso me imagino que será un atenuante. Ante eso, ¿qué hace? Si era imposible con la policía y los servicios que había de Prosegur y otras empresas de seguridad, ante esa invasión, si tú lo estás anunciando y que no salte, pues oye, si deciden que hay invasión, pues ya me dirás, eso tendrá que también servirles de... Es decir, que se había anunciado y que no saltase la gente, lo han repetido varias veces.
0: Y cuando ya había invasión, el club no paró de decir que por favor la gente volviese a la grada, pero al final lo que te queda es la imagen de toda esa gente en el campo, disfrutando, celebrando, pero que le puede costar, como digo, caro al Depor. Ya le ha costado caro con las reparaciones del campo y veremos en qué acaba todo, lo iremos contando. Mañana, por cierto, el club va a anunciar si el equipo, bueno, si el club pasa a denominarse Real Club Deportivo de A Coruña, da Coruña en gallego, o si se mantiene de La Coruña, tiene toda la pinta de que va a haber cambio de nombre. Mañana lo contamos cuando ya lo haga público de forma oficial el Depor. Y lo que sí ha hecho público el Depor, Carlos, es el primer fichaje, Tim Gieselhardt. Ya andaba por la ciudad y demás. Bueno, ya tenemos a uno aquí, una promesa. Ahora a la espera de que lleguen el resto y los importantes. Se está hablando mucho también de Angeliño. Lo contábamos en el periódico durante el fin de semana, lo contaba Xurxo Fernández, que el jugador pues ya está mirando con el club la posibilidad de rebajarse la ficha, de en el primer año rebajársela muchísimo para darle cierta manejabilidad al Depor en el mercado y en el límite salarial y luego a partir de ahí pues cobraría más en otros años, aún así tendría que perder dinero con lo que cobra en la Roma y ahora todo va de convencer a la Roma. Sigue siendo complicado en lo económico, pero el club ya tendría más o menos andada la parte con el futbolista, ahora quedaría, que siempre es muy difícil, la parte que atañe al club que tiene sus derechos. ¿Cómo lo ves, Carlos? ¿Eres optimista? Bueno, ¿los jugadores juegan donde quieren?
7: Bueno, yo creo que siendo de aquí, tienen más posibilidades de recalar en el Depor, me refiero a Angeliño, y que otro futbolista que no sea de aquí, ¿no? El querer estar en el equipo, en la ciudad, bueno, pues...
0: Sí, su voluntad es el punto diferente o importante es. Para el Depor. Si fuera otro futbolista ya podríamos decir que no iba a venir.
7: Claro, es que si las diferencias económicas son muy grandes, lo único que lo puede salvar es que siendo de aquí, pues haga una

0: hablar en el Depor, me refiero a Angeliño, y que otro futbolista que no sea de aquí, ¿no? El querer estar en el equipo, en la ciudad, bueno, pues
1: Sí, su
0: tiene bastante
1: voluntad
0: que ver. Ahora.
1: es el punto de diferente o importante
0: Eso es.
1: para el Depor. Si fuera otro futbolista, ya podríamos decir que no iba a venir.
0: Claro, es que si las diferencias económicas son muy grandes, lo único que lo puede salvar es que siendo de aquí, pues haga una apuesta él por venir. Me imagino que con la trayectoria que tiene sería un buen refuerzo, ¿no? Para el Deportivo.
1: ¿Te
0: Lo que no
1: convence?
0: los lo sí, lo que no sé es lo de ¿cómo es? Heisel.
1: A ver si yo lo digo bien, Tim Gieselhard, que igual cuando llegue él
0: Gieselhard.
1: nos dice que se llama de otra manera. Sí,
0: Gieselhard.
1: porque mi
0: Bueno,
1: holandés, la pronunciación no es muy
0: he
1: buena.
0: escuchado gente que ha visto algo de él en las redes y que bueno, que se le ve un futbolista con agresividad, con robo, con presión alta, buena distribución, buenos pases en corto y en largo. Pero claro, estamos hablando, tú mismo dijiste, promesas, ¿no? Yo creo que hay sitios del campo donde es muy difícil, después de un ascenso, que fiches porque sean promesas, sobre todo en la columna vertebral. Si tú fichas dos centrales, tienen que ser dos centrales para jugar. Y para jugar en primera división, tienen que tener las características o tienen que haber estado ya en primera división si quieres potenciar el equipo. Si fichas medio centro, tendrás que tener un medio centro de corte defensivo y otro de distribución con experiencia en primera división, porque tienes que apuntalar un equipo, no tienes que no deberías de fichar una promesa. Si vas a buscar un delantero centro teniendo aquí ya como parece ser que Saka va a seguir lo mismo que Billy, con todo el derecho a seguir por el final de temporada que ha tenido, tienes que fichar un futbolista, un delantero de primera división, un poco contrastado en primera división, que te asegure de 10 a 15 goles. No puedes fichar otra promesa, porque al final no sabes cómo te va a salir la jugada, ¿no? Entonces, centrales, medios, portero, delantero, centro, es un poco la columna vertebral de un equipo y ahí hay que tener cuidado con el tema de los fichajes. Otra cosa es que tuvieses tú ya delantero, centro contrastados, que sabes que ha estado en primera, que ha estado contigo en segunda, que va a seguir ahora que has vuelto a primera división contigo y que quieras fichar un promesa. Pero no te puedes quedar en el equipo con Saka, con Billy Ensongo, que no dejan de ser promesas para ver qué pasa en primera división con ellos y fichar otra promesa para esa misma posición, ¿no? Entiendo que el mercado es complicado también, porque es, claro, dices tú, oye, estaba ahí el del Mallorca, ¿no? Que se ha ido al Fenerbahce,
1: Murici, sí,
0: Muriqi.
1: 15 millones han pagado,
0: Claro,
1: fijos.
0: entonces,
1: Que el Depor imposible llegar a esas
0: claro,
1: cantidades.
0: bueno,
1: Y
0: pero
1: jugador ya de más de 30 años, además, que no estás
0: sí,
1: fichando a un
0: bueno,
1: chico.
0: pero tú lo que tienes que fichar es alguien para que mantener al equipo en la categoría, ¿no? Entonces, bueno, a eso me refiero, ¿no? Que tiene mucho que ver el aspecto económico y del equipo que venga también, pero evidentemente, si se está hablando de que hay que fichar entre 8 o 9 jugadores para apuntalar el equipo, apuntalar significa eso lo que la misma palabra indica, ¿no? No puedes fichar promesas para ver qué tal se te salen, porque si no, no estás apuntalando, no estás, bueno, agregando a la plantilla actual o a lo que quede de la plantilla actual jugadores que a ver si salen bien o salen mal.
1: Sí.
0: Tienes que ir con un poquito de acierto.
1: Sí, con más certezas, ¿no? Y por eso seguramente con la
0: Eso
1: llegada
0: es.
1: de Tim Gieselhard esperamos pues que ya los centrocampistas que lleguen a partir de ahora para esa demarcación de 6, Gieselhard es seguramente más un 8, pero si ficha uno en cada posición o si ficha dos más de corte defensivo o lo que sea, pues serán jugadores, se supone, pues ya con más experiencia. ¿Qué
0: Venía
1: tema?
0: hablando, hoy leí que venían hablando de Sodic, el futbolista este del
1: De la
0: Almería,
1: Almería, que no ascendió,
0: que
1: sí. Y
0: había.
1: también de Nelson de Osa, el jugador del Betis, que es más un 6, sí. Sí. El chico de la Almería también le están situando en el

0: ¿Por qué, por cierto, el Almería se queda en segunda y el que sube es el Málaga? Y ahí el Depor también había puesto los ojos en Chupe, pero pedía mucha pasta el Málaga, o se hablaba de que si el Málaga no subía no le dejaría salir por menos de 10 millones de euros, y yo creo que ya no hay caso, porque con el Málaga en primera, pues el Málaga querrá mantener a uno de sus mejores jugadores. ¿Qué te parece todo esto, Carlos? Fernando.
1: Sí, bueno, ahora lo normal en todo este tiempo de junio son todo especulaciones. Sí que es verdad que lo lleva con bastante discreción el Depor, no se están filtrando nombres, excepto este que tú dices del fútbol holandés, que no sabemos todavía lo que puede dar de sí, pero yo creo que ahora mismo lo que necesita el Depor es gente contrastada, gente con galones para jugar ahí en primera, con el tema de si lo que pretenden es colocarse como mínimo del puesto 10 al 16. Pues bueno, estaban pendientes y de hecho había estado Fernando Soriano en la eliminatoria Málaga-Almería, yo creo que mirando un poco por Chupi y la Rubia, como decías, pero ahora tendrá que mirar un poco más hacia el Almería, pues no sé si a lo mejor Arribas o otro tipo de jugadores.
0: Sí, lo que pasa es que Arribas a ver quién lo paga.
1: No, me refiero que motivado también por lo que hablan de que tiene una deuda, de que invirtió mucho el Almería y que tiene una deuda de 47 millones, tiene que desprenderse de esa gente de contratos altos.
0: De hecho, leía yo esta mañana que el Almería, vamos, o sea, mitad de la plantilla en el mercado, después de no ascender y reconfiguración total de cara a la próxima temporada. ¿Qué pasa? Que Arribas, ya te digo yo, que no le van a faltar, por ejemplo, equipos, y diría de primera división e importantes, no solo de España, sino de algún otro sitio. Pichichi de segunda ha hecho un temporadón. Y el Depor, ojalá me equivoque, pero no puede entrar en esa pelea económica por un futbolista así. Es que fijaos lo que es el tema, ¿no? Y hablaba antes, Carlos, también de Murici. Antes, cuando descendían los equipos o cuando no ascendía uno de segunda, ya los equipos más modestos iban a pescar ahí. Bueno, ahora, por ejemplo, nadie se ha podido quedar con Murici de todo el fútbol español porque se ha ido por una pasta al fútbol turco, ¿no? O sea, que es difícil.
1: Claro, claro. Ahora, pues bueno, quiere decir que tiene que ir a esos equipos de segunda punteros o incluso pues alguna cesión de los equipos de arriba. Se habla de Valdepeñas, el central del Castilla, pero parece que lo quiere el Getafe. Entonces, bueno, tiene que ir mirando, que seguramente que ya están peinando el mercado y a lo mejor, pues incluso hablo por mencionar los primeros de arriba, que se desprenda de alguno también, aunque lo han renovado a Gese, pues el tema de Las Palmas, me refiero que ahora que, bueno, que ha firmado Rubén de la Barrera, pues qué buena predisposición para no que se desprenda de los mejores, pero sí que a lo mejor el Deportivo puede pescar algo, ¿no?
0: Vamos a ver en dónde se fija el Depor, pero está el mercado complicado, ¿eh, Carlos?
2: Sí, como todos los años, y este más, porque al final has salido de segunda división, cuando se asciende de primera de primera ref a segunda división, el primer año es complicado, el segundo año, bueno, se ha estado ahí, se tuvo que reforzar el equipo en el mercado de invierno, pero el salto que hay de segunda a primera es para consolidar el equipo en primera división, y ahí sí que hay que acertar bastante más de lo que se ha acertado, ¿no? Tienes que tener un 70 o un 80% de acierto. Entonces, estás hablando que si fichas entre 8, 9, 10 jugadores, pues 7-8 tienen que jugar, domingo sí, domingo también. Si no, las cuentas no salen, ¿no? Y el reajustar un equipo para competir en una categoría que tiene dos escalones más por encima, donde bien sea por calidad técnica, y si no es por la calidad técnica, es por la calidad física, la envergadura, la altura, la complexión, la fuerza. Hay diferencia con segunda división, ¿no? Así que, por ejemplo, Jeremy, no se va a encontrar los mismos laterales que había en segunda en primera división. O los centrales del Deportivo, imagínate, persiguiendo a Mbappé o persiguiendo a Lamine Yamal, el lateral. Bueno, tiene sus complicaciones. Entonces, bueno, hay que acertar muy mucho con la cantidad de aciertos que tienes que meter en 7, 8, 9 fichajes que tenga que hacer el club.
0: Hay que acertar, Fernando, porque me refiero, no vas a poder fallar en muchos de los que traigas y sobre todo en posiciones claves, ahí el Depor necesita acertar, como dice Carlos, sí.
1: Sí, eso está claro. No puedes tener el tema de la temporada pasada, pues que no fiches un Patiño, un Grajera, Cristian. Me refiero que si van a fichar a 10, en 8 tienes que acertar. O sea, tienes que tener el listón alto de acierto. No puedes ir a especular y ver qué puede salir. O sea, tienes que ir en esta categoría, yo creo que ya al 100%. Este año tiene un buen escaparate entre la fase de ascenso, que estuvieron viendo todos estos partidos, que hay gente importante de segunda que a lo mejor en primera no puede llegar a ese mercado económicamente, y luego tiene el tema del Mundial, que sin ir a selecciones importantes, pues bueno, pues a lo mejor resulta que ven algún interesante en Egipto, en Irán o en Nueva Zelanda. O sea, que dice que la mayoría de equipos tienen ya ojeadores allí en el Mundial. Si el Deportivo a lo mejor no tiene a nadie, pero sí que hoy tienes muchos medios para, y de otras empresas de ojeadores, para sacar algún jugador importante que no sean Cucurella o gente importante que ya van al Real Madrid o al Barcelona, pero sí que hay equipos y selecciones que tú puedes ir a ese mercado y coger gente interesante, ¿eh?
0: No, el mercado lo frena todo, ¿eh? Para los que van a fichar a futbolistas que están allí, para los que no. Al final es un tiempo en el que se paran mucho las operaciones, no todas, pero sí muchas, en cuanto a la configuración de las plantillas. Es lo que tienen también los años de Mundial. Nos vamos a ir, que son las 3. No sé si quiere decir algo para acabar, Carlos.
2: No, nada, que eso, con mucho tino, con la lupa puesta y éxitos, es lo que esperamos todos.
0: Sí, sí, que se acierte en verano, porque eso será poner la primera piedra para que luego se pueda tener un buen año en la Liga. Hasta la semana, Carlos Fernando, que ya será la última en la que hablemos a lunes, antes de que volvamos ya en agosto con la temporada, porque en julio nos vamos a ir de vacaciones, pero todavía vamos a tener programa el lunes que viene. Hasta el lunes, Carlos Fernando, gracias.
1: Un abrazo.
2: Chao, chao.
0: Nos vamos, adiós.
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0: Saludos amigos, muy buenas tardes. Bienvenidos un día más a La Salud Natural. Saben que estamos con ustedes en directo y que tenemos nuestro teléfono permanentemente abierto durante todo el programa. Este es el número que tienen que marcar si quieren realizar sus consultas a partir de este momento. 981 13 44 33. También tenemos un servicio de contestador automático donde, si les resulta más cómodo, nos pueden dejar su nombre y número de teléfono para que nosotros les llamemos o también directamente la consulta. Este es el número del contestador, 902 13 44 33. Y un correo electrónico donde también nos pueden hacer llegar sus consultas y, por supuesto, todas las sugerencias que tengan para el programa. El correo es lasaludnatural@radiovoz.es. Todas sus consultas van a ser atendidas por el doctor Domingo Pérez León, especialista en medicina natural y especialista en medicina antienvejecimiento, al que ya saludamos. Doctor, muy buenas tardes.
1: Muy buenas tardes, Matavena.
0: Pues vamos con la consulta que le realiza un oyente. Dice que tiene 76 años, con una fuerte artrosis en los tobillos y en las plantas de los pies. También comenta que tiene problemas importantes de circulación de sangre, pero no nos especifica. Y próstata benigna. Le pide una recomendación. Dice que cómo puede mejorar esta situación.
1: Bueno, vamos a empezar por el problema osteoarticular. Para ese problema que presenta de artrosis, que de alguna forma le está afectando a su sistema osteoarticular. En este sentido, pues vamos a indicarle preparados que ayudan a lo que es el contexto muscular tendinoso con TendiPlus, una cápsula antes de desayuno, comida y cena. Lo vamos a combinar también con nivel FLES del laboratorio Stonehill, dos al desayuno y dos a la comida. En las zonas concretas donde siente y perciba el dolor, se puede aplicar la crema Artifin con efecto calor para ayudar de alguna forma a aliviar ese dolor que puede presentar por el problema de artrosis. Para el problema de circulación hay que recordar que hay dos tipos de circulación. Circulación arterial, que es la que vehiculiza la sangre del corazón al resto de las células, y la circulación venosa, que vehiculiza la sangre hacia el corazón y hacia el pulmón y después al corazón una vez que ha sido oxigenada. Yo interpreto que lo que quiere es algo para la circulación de retorno venoso, que sabemos que cuando llega el verano, por el efecto térmico del calor, estas venas se dilatan y esta vasodilatación produce piernas pesadas, piernas hinchadas, piernas también doloridas. Aquí le vendría muy bien Barifin, una cápsula antes del desayuno de la comida, una antes del desayuno y de la cena, dos veces al día para que le cubra todo el día. Si el problema es venoso, si el problema es arterial, el laboratorio Stonehill nos ofrece también el ginkgo biloba, que puede tomar uno al desayuno y otro también a la cena. Entonces hay que distinguir si el problema es de las piernas, del retorno venoso, de varices o pequeños capilares que aparecen en las piernas, Varifin. Si es más un problema de microcirculación a nivel cerebral, el ginkgo biloba que nos ofrece la doctora Stonehill, pues sería el remedio más adecuado.
0: De acuerdo, muy bien. Pues vamos, doctora, al teléfono. Recuerdo nuestro número abierto, 981 13 44 33. Vicente, buenas tardes.
2: Hola, buenas tardes.
1: Hola, buenas tardes, Vicente. Cuéntenos.
2: Bueno, tengo 78 años y el viernes pasado me dieron de alta en oncología tras 13 años de tratamiento. Sí. Lo cual es una gran noticia. ¿Sí? La consulta que le quiero hacer es que en los últimos tiempos estuve ayudando al sistema de salud con los ácidos grasos omega o el omega 3 para combatir las células oxidar las células tumorales y con el mix de Marnis. Quería preguntarle si ahora, en esta fase nueva, que tengo que tener en cuenta la prevención, ¿cómo puedo administrar estos dos elementos o el que usted proponga?
1: Bueno, sabemos que los ácidos grasos omega 3, DHA y EPA son ácidos grasos esenciales y son esenciales para la vida. Entonces, le viene muy bien como complemento dietético micronutricional, porque el ser humano, al ser ácidos grasos esenciales, no los produce, no los fabrica. Entonces, le viene bien tomar entre 2 a 3 gramos diarios. Recuerde también la vitamina D. La vitamina D es muy importante porque el sistema inmunológico se viene abajo si los niveles de vitamina D3 está por debajo de 30 nanogramos mililitro. Y si los análisis sanguíneos está por debajo de 30, hay que tomar pues como mínimo 4.000 unidades internacionales de Vita D3 que nos ofrece Mundo Natural, una diaria. Si está demasiado bajo, por debajo de 20, comenzar a tomar unas 8.000 unidades internacionales, porque el sistema inmunológico se fortalece cuando tenemos unos niveles óptimos de vitamina D. Y después me ha dicho que estaba tomando un preparado de Laboratorios Marnis, que era, para el sistema, que era para el sistema inmunológico, quiero entender, ¿verdad?
2: Sí, sí, pero también tienen propiedades antitumorales, creo, los Saitake.
1: Sí, sabemos que los hongos en general tienen una acción directa a través de los beta-glucanos y regulan y modulan de alguna forma y potencian, mejoran el sistema inmunológico. Con lo cual, pues bueno, pues un mantenimiento de una cápsula, dos cápsulas diarias, pues tampoco le viene bien. ¿A quién le viene mal que el sistema inmunológico esté más fuerte y potente? Los marcadores tumorales ya le salen todos normales, entiendo.
2: Sí, sí, sí. Sí, sí. De hecho ya me han prescrito la primera colonoscopia dentro de 5 años, o sea que va la cosa por buen camino.
1: Claro, fíjese, incluso hablando de la vitamina D, es preventiva del cáncer de colon, preventiva del cáncer de próstata, preventiva del cáncer de mama en la mujer, o sea que es una vitamina muy, muy importante. Si lo combina con este tipo de hongos, que a través de sus beta-glucanos también tiene una acción inmunostimulante, pues bueno, pues está tomando una serie de micronutrientes para mantener en buen estado su sistema inmunitario, para que de esa forma su sistema inmune pueda atacar a virus, bacterias o también a células oncogénicas que cada uno de nosotros produce en el día a día, pero que con un sistema inmunológico fuerte, potente, robusto y contundente, pues consigue eliminar. Entonces, bueno, pues yo sí le aconsejo que siga tomándolo y vamos a ver cómo siguen saliendo los siguientes análisis dentro de los meses.
2: Van a ser siguientes. Anuales.
1: Sí. ¿Cómo?
2: Van a ser anuales. Cada año un análisis.
1: Una vez al año, sí. ¿No? Se lo hacen.
2: Sí.
1: Bien, si le han mandado para un año, quiere decir que la cosa está bastante bien.
2: Uh-huh. Bien, muchas gracias, doctor.
0: Adiós. Continuamos conversando con el doctor Domingo Pérez León. Nuestro teléfono abierto 981-13-44-33. Doctor, escribe Isabel y dice que le ha aparecido un herpes labial y le gustaría que le pudiera ayudar con algo. ¿Qué puede hacer?
1: Bueno, sabemos que el herpes simple tipo 1, que es el que produce lo que llamamos en la actualidad la calentura, en el largo popular, es un virus que normalmente está silenciado, está ahí oculto, está latente. ¿Y qué sucede? Cuando bajan las defensas, bien por un problema psicoemocional o por un estrés sostenido y mantenido en el tiempo, pues, bajan las defensas y este virus que estaba ahí controlado por un sistema inmunológico más o menos estable, pues se activa y sale siempre al mismo sitio. Por eso es importante mantener en buen estado esos buenos niveles de sistema inmunológico para que ese sistema inmune cumpla realmente con su función de regular la parte inmunitaria para evitar que crezcan estos virus lentos, que son de la familia de los herpes. Dentro de la familia de los herpes tenemos el herpes simple tipo 1 y tipo 2, el parvovirus B19, el virus de la varicela zóster, ese que produce la culebrilla. Es un virus también que pertenece a esta familia. Sí. También el citomegalovirus, el virus de Epstein-Barr, son virus lentos pertenecientes al grupo de herpes y que cuando bajan las defensas, si bajan muchísimo, pues se pueden activar virus que están ahí latentes y que si tienes un sistema inmunológico robusto y fuerte, pues evitamos que se produzca este problema. Aquí yo aconsejaría tomar la vitamina C, tomar un gramo antes del desayuno, de la comida y de la merienda, porque sabemos que la vitamina C optimiza y mejora el funcionamiento de las células sanguíneas, que son los glóbulos blancos, para poder controlar a este tipo de virus, que está siempre en el mismo sitio y que solamente aparece cuando bajan las defensas. Sí. También sería aconsejable que tomara InmunoPlus, que aporta preparados, como es el shiitake, a través de sus beta-glucanos, tiene una acción inmunoestimulante. Nos aporta también el calostro, que es la primera porción de leche materna que la mamá transfiere al bebé y que tiene una acción inmunoestimulante, en combinación también con la echinacea purpúrea. Pues son, digamos, preparados que encontramos en InmunoPlus para potenciar, optimizar y mejorar probablemente el sistema inmunológico. Por cierto, también revisar cómo están los niveles de vitamina D3, porque, repetimos, si la vitamina D está por debajo de 30 nanogramos mililitro, sí, esto ya tenemos un problema, porque el sistema inmunológico se viene abajo si está por debajo de 30 nanogramos mililitro. En el caso de que los análisis sanguíneos pongan de manifiesto que tiene bajo estos niveles de vitamina D, pues tendría que tomar vitas de 3, de 4.000 unidades internacionales diarias, por lo menos hasta que encuentre una concentración adecuada en sangre, entre 40, 60 o 70 nanogramos mililitro. También podemos aconsejarle, en este sentido, medir cómo están los niveles de hierro, porque los macrófagos, que son las células sanguíneas que llegan al punto específico donde ha llegado ese microorganismo en cuestión, resulta que no se mueven si los niveles de hierro sérico y ferritina están por debajo de la norma. Ferritina por debajo de 50, hierro sérico por debajo de 80. Entonces, sabemos que los macrófagos son hierrodependientes. Es decir, que para funcionar necesitamos una concentración adecuada de hierro, con el fin de que estos macrófagos cumplan con su función de llegar al punto específico donde ha llegado ese microorganismo en cuestión. Si el hierro está bien, está por encima de esta norma que acabo de indicar, no hace falta. Pero sabemos que es muy, muy importante tener buenos niveles de hierro sérico y de ferritina como un pilar básico para que el sistema inmunológico lo tengamos de forma adecuada. Pero fíjate, Magdalena, otro de los pilares básicos y muy importantes del sistema inmunitario, además de la vitamina D, es la microbiota intestinal. Y sabemos que la microbiota intestinal está muy relacionada con unas pequeñas estructuras llamadas placas de Peyer, que su buen o mal funcionamiento dependen de la presencia de una buena microbiota intestinal. Pues bien, cuando tenemos una buena microbiota intestinal, el 80% de la actividad del sistema inmunológico se ve reforzada. ¿Y cómo podemos conseguir una buena microbiota intestinal? Mundo Natural nos ofrece preparados simbióticos, que es la unión de un prebiótico, que son los frutos oligosacáridos que nutren y alimentan al conjunto total de nuestras bacterias, en combinación con los prebióticos, que son las bacterias buenas, saprofitas y amigas, que se van a integrar dentro de esos 400 metros cuadrados de superficie intestinal donde viven y conviven con nosotros, del orden de kilo a kilo y medio de bacterias. Entonces, si tenemos problemas relacionados con este herpes simple tipo 1 y es muy repetitivo, pues hay que cuidar cómo está el sistema inmunológico. Pero te comentaba al inicio de que los problemas psicoemocionales hunden prácticamente rápidamente el sistema inmunitario, con lo cual preparados que aportan el triptófano como aminoácido precursor de la serotonina, que es el neuropéptido o neurotransmisor de la felicidad, que nos ayuda a tener un estado de ánimo adecuado, estaría muy indicado que encontramos en CalPlus, en combinación con L-teanina, que regula las ondas alfa y beta cerebrales, que a su vez regulan el tono nervioso neurovegetativo, simpático y parasimpático. Fíjate, Magdalena, que a veces decimos que fulanito o fulanita están atacados de los nervios. Decimos esto es porque tienen un aumento del tono simpático, una simpaticotonía. Y sabemos que el tono simpático elevado nos destruye y el parasimpático nos repara. Bueno, pues ahí tenemos L-teanina que encontramos en CalPlus, o también el GABA, ese ácido gamma-aminobutírico, que también le conocemos con el nombre de Valium Natural. Bueno, pues son remedios terapéuticos micronutricionales para tener en buen estado nuestro sistema inmunológico y así evitar este exceso de repetición de herpes simple, que es la típica calentura que suele afectar al labio, la mucosa labial, y entonces pues da dolor y ciertas molestias. Por cierto, sabes que cuando sale un herpes decimos que me ha salido una calentura.
0: Sí.
1: Entonces, el colocar un poquito de aloe vera del 99.9 de pureza, mostramos que el aloe vera es de naturaleza fría, el frío contrarresta el calor de la calentura producido por el herpes simple tipo 1. Entonces, colocar un pegotito ahí cada 4 horas o cada 6 horas de aloe vera ecológico, biológico y del 99.9 de pureza, pues también sería una opción terapéutica externa para que la calentura desaparezca lo antes posible.
0: De acuerdo. Pues vamos, doctor, con un audio que nos han dejado en nuestro contestador automático. Es una consulta.
3: Yo quería consultarle porque tengo un problema de prostatitis. Es decir,
1: prostatitis.
3: He hecho análisis médicos, dice que está un poquito agrandada, pero sin embargo tengo bastante dificultad para misionar. Tengo algo de dolor y también en el bajo vientre molestias. ¿Qué podría recomendar, doctor?
1: Bueno, prostatitis, hay personas que tienen inflamación de la glándula prostática con este tipo de malestares. Entonces yo le aconsejaría tomar Prosmen, una cápsula antes del desayuno, de la comida y de la cena.
0: ¿Sí?
1: Y lo vamos a combinar con curcusan, que es cúrcuma liposomada. También tomar una cápsula antes del desayuno, de la comida y de la cena. Esto sería un antiinflamatorio. Y el Prosmen contiene crucíferas y contiene plantas con acción fitoterapéutica para que esa 5-alfa-reductasa que transforma testosterona, adiído testosterona, se reduzca y así evitamos que se inflame directamente la próstata. Porque la próstata en el hombre se puede inflamar por dos vías. Por vía de la aromatasa, donde una enzima llamada aromatasa transforma testosterona a estrógenos. Y en este ambiente estrogénico, que ya de por sí aumenta el tamaño de la próstata, viene la testosterona por otra ruta metabólica, donde interviene la 5-alfa-reductasa, que se transforma en dihidrotestosterona, y esto termina ya de generar, de inducir, de favorecer el aumento de tamaño de la glándula prostática, que si el PSA está normal, pues significa que es un problema relacionado con la presión que ejerce la glándula prostática en la uretra. Esto pues de alguna forma le dificulta de alguna forma la misión con esos malestares que usted acaba de describir. No obstante, supongo que se lo ha visto ya el urólogo para que le haga un tacto rectal, porque a través del tacto rectal se puede apreciar si la glándula está rugosa o está lisa. Si está lisa, pues no hay problema. Si está rugosa, algo sucede en la glándula prostática. Y realizar también una prueba de ecografía para visualizar cuál es el tamaño de esa glándula que puede estar presionando directamente la próstata, y esto puede generar alteraciones en la misión, en la orina, y problemas como el que usted nos acaba de mencionar. Entonces, esta sería la propuesta terapéutica para ayudar a su problema. Espero que se lo revise también su urólogo de zona para hacer una vigilancia sobre esta glándula para evitar que en un futuro pueda haber problemas de mayor envergadura. Por cierto, sabemos que la vitamina D también es preventiva del cáncer de próstata, con lo cual cuando le realicen análisis de PSA prostático, que le midan también cómo están los niveles de vitamina D, porque de alguna forma actúa de forma preventiva en los problemas también prostáticos.
0: Sí. Bien, bueno, pues esa es la respuesta para nuestro oyente. Vamos con otro correo electrónico también que tiene que ver con la próstata. Dice Julián que le operan de la próstata la próxima semana y le pregunta que si puede seguir tomando Cal Plus, coenzima Q10 y omega 3, que es lo que está tomando actualmente, y magnesio.
1: Bueno, si le van a operar en la próxima semana, pues si quiere unos 4 o 5 días antes, que deje de tomar todo para que no interfiera en la anestesia. Y una vez que ya salga de quirófano, al día siguiente, pues ya puede tomar todos estos preparados. Pero como medida preventiva, pues unos días antes, entre 4 o 5 días antes, puede descansar y así pues evitamos que interfiera con la anestesia.
0: De acuerdo, muy bien, doctor. Pues vamos con otro audio que tenemos, que también nos han dejado una consulta en el contestador.
4: Mi problema es que me cae muchísimo el pelo y las uñas súper frágiles las tengo ya desde hace años.
0: Bueno, pues bien, vamos a ver.
1: Vemos que tiene las uñas débiles. Bueno, cuando hablamos de pelo, hablamos de pelo, piel y uñas. Cuando me piden a veces con pacientes a la consulta, sobre todo mujeres, y me dicen, doctor, se me cae el pelo a puñados. Sí. Yo siempre pienso en el hierro. Vemos que un déficit de hierro, bien porque la mujer tiene reglas abundantes, con coágulos oscuros y con grandes pérdidas hemáticas, una de las cosas que disminuye muchísimo es precisamente la ferritina por debajo de 50 y el hierro sérico por debajo de 80. Y esto produce caída de pelo. Otra de las causas de caída de pelo es los problemas de hipotiroidismo, tanto clínico como subclínico, es decir, con nivel de hormonas tiroideas normales. Esto, pues a través de los análisis, se puede visualizar si el problema está relacionado con un problema directamente del tiroides. Y después encontraríamos otro tipo de alopecia, que es la alopecia androgenética, de carácter hormonal, donde la testosterona, por una hiperactividad de la 5-alfa-reductasa, que es una enzima que cuando está muy activa, transforma testosterona a dihidrotestosterona, y esto produce caída de pelo tanto en hombres como en mujeres debido a un problema de tipo hormonal. Por eso se denomina alopecia androgenética. Pues bien, aquí sería bueno revisar cómo están los niveles de tiroides, de hierro sérico y ferritina, y medir también si es un problema relacionado con el problema hormonal. En el caso del hierro, si está el hierro bajo, pues el laboratorio Stonehill nos ofrece un preparado que se llama ferro vegetal complex, que nos puede ayudar a recuperar esos niveles por encima de 50 de ferritina y por entre 80 o 110 de hierro sérico. Pero también para potenciar, mejorar y alimentar a pelo, piel y uñas, la doctora Stonehill también nos ofrece un preparado que se llama cabello, piel y uñas flash. Se toma un vial por la mañana durante 10 días y seguir con cabello, piel y uñas, 2 cápsulas al día durante 2 meses. O sea, al principio un tratamiento de choque con las ampollas y después posteriormente 2 cápsulas diarias durante 2 meses y observar, porque los ciclos de crecimiento del pelo son mensuales, o sea que hay que esperar el mínimo 2 meses para ver resultados.
0: De acuerdo, doctor. Pues vamos con otra consulta. Le escribe un oyente, le hace una consulta doble y le pregunta si le puede recomendar algo para las moscas que tiene su marido en el ojo derecho. Dice que solamente ahí, que el oftalmólogo le ha dicho que no pasa nada, pero que es muy molesto.
1: Bueno, esto es un problema un poco difícil de quitar, las moscas volantes a nivel ocular. Yo le aconsejaría pues tomar nutrientes como, por ejemplo, Vision Plus, que nos aporta la luteína, la zeaxantina, el mirtilo, que son nutrientes oculares, y tomar una cápsula de Vision Plus liposomado antes del desayuno y de la comida. Que lo tome una temporadita, unos 3-4 meses, y mirar a ver si con esto disminuyen las moscas volantes, que repito, es un poco difícil de eliminar.
0: De acuerdo. Y la segunda parte de la consulta, le preguntan si puede tomar ginkgo biloba y omega 3 juntos para los acúfenos.
1: Sí, lo puede tomar. El ginkgo biloba mejora la tasa de utilización del oxígeno hasta un 40 o 50% más, y sabemos que a veces el órgano de Corti no llega a suficiente micronutrición, y esto puede favorecer el tema de los ruidos, tinnitus o acúfenos. Y sabemos que el omega 3, pues por un lado, tiene un efecto muy benéfico, porque fíjate, Magdalena, los glóbulos rojos tienen un diámetro de 14 micras. Y la microcirculación por donde tienen que entrar los glóbulos rojos tienen un diámetro de 7 micras. Entonces dice uno, ¿cómo puede entrar una estructura de 14 micras por una de 7 micras, por la mitad. Pues lo hacen gracias a la flexibilidad de la membrana eritrocitaria. ¿Y de qué depende la mayor o menor flexibilidad de estos glóbulos rojos, de las membranas de los glóbulos rojos? Pues de la presencia de los ácidos grasos omega 3 DHA y EPA. Con lo cual, una combinación de ginkgo biloba con los omega 3, y yo aportaría también el GABA, porque se ha visto que la persona que tiene nervios siente y percibe con mayor intensidad los ruidos a nivel del oído. Entonces, GABASOR, que nos ofrece el mundo natural, un desayuno, comida y cena, estaría también indicado junto al omega 3 DHA y EPA y junto también al ginkgo biloba, que repito, mejora la tasa de utilización del oxígeno hasta un 40 o 50% más.
0: De acuerdo. Vamos con otra consulta. Le escribe una oyente y dice que le han diagnosticado diabetes con valores de glucosa 181, triglicéridos 191 y GGT 72. Le pregunta si le puede indicar algún tratamiento natural.
1: Bien, para las transaminasas del hígado le puede venir muy bien Depur Plus Desmodium. ¿Sí? El mundo natural tiene Depur Plus normal y Depur Plus Desmodium. Recordamos que el Desmodium es hepatorregenerador y ayuda a resolver los problemas de transaminasas. Entonces puede tomar Depur Plus Desmodium, uno al desayuno, dos a la comida, dos a la cena, por lo menos un par de meses, y volver a realizar nuevo análisis para ver si los niveles de transaminasas ya se han regulado. Y para los triglicéridos, pues vamos a indicarle los omega 3 DHA y EPA. Una perla al desayuno, otra a la comida y otra a la cena. Los omega 3 DHA y EPA ayudan a optimizar y mejorar los niveles de triglicéridos. Y a nivel macronutricional, es decir, de los alimentos que se consumen día a día, proponemos la dieta paleolítica, que es una dieta sencilla, antiinflamatoria, y la cual restringe los alimentos refinados, que normalmente son los culpables de que aumente el perfil o los niveles de triglicéridos en sangre.
0: De acuerdo, doctor. Pues vamos a hacer un alto para la publicidad y luego continuamos conversando.
1: Muy bien, hasta la vista.
0: Hasta ahora.
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12: Doctor, háblenos de la moringa, porque se habla mucho de ella, de las distintas propiedades que tiene. ¿Para qué sirve? ¿Cómo la podemos utilizar?
13: Bueno, sabes que en la actualidad se habla de la moringa como el superalimento.
12: Ajá, un superalimento.
13: Un superalimento. ¿Qué significa esto? Pues que nos va a aportar gran cantidad de nutrientes muy beneficiosos para el conjunto total de nuestra salud. Fíjate, Magdalena, que las hojas de moringa contienen unos flavonoides,
12: sí,
13: como es el califerol, como es la quercitina, que a veces hablamos muchas veces en el programa, y esto tiene un efecto antioxidante, tiene un efecto también antiinflamatorio. También nos aportan ácidos fenólicos,
12: ajá,
13: que nos ayudan a mejorar el sistema inmune, también mejoran nuestro sistema cardiovascular. Contiene vitamina C, ¿eh? Y otros antioxidantes aportan en su composición vitamina A, vitamina E. Y ojo, cuando hablamos de vitamina E, la moringa nos aporta las 4 isoformas de la vitamina E. Sabes que existen distintas isoformas de vitamina E con una acción terapéutica concreta, específica en el organismo. Pues la moringa nos aporta 4 isoformas de vitamina E.
12: Sí.
13: Aporta también vitaminas del grupo B, oligoelementos como es el potasio, el calcio, el magnesio, el zinc. Nos aporta también una carga proteica muy interesante que tienen las hojas de moringa. Fíjate que la moringa nos aporta 18 de los aminoácidos esenciales de los 22 que necesita el organismo. Es decir, de 22 aminoácidos, 18 ya te los aporta la moringa. También nos aporta ácidos grasos esenciales, como sí, es el ácido linoleico.
12: Uh-huh.
13: Y sabemos que el consumo, la toma diaria de moringa, pues aporta una serie de beneficios muy importantes para la salud general del ser humano. Nos ayuda a reducir los niveles de glucosa en sangre. Reduce también procesos inflamatorios. Reduce la inflamación, que sabes que la inflamación genera dolor. El consumo diario de esta planta, que es la moringa, nos ayuda a reducir el colesterol. Tiene un efecto modulador, regulador de nuestras hormonas. También tiene un efecto muy interesante como afrodisíaco, Magdalena.
12: ¿Ah, sí? ¿También?
13: Sí, sí.
12: Ah,
13: aumenta, bueno, el deseo sexual,
12: sí,
13: en muchas personas que tienen la libido un poquito débil. Pero también nos ayuda a proteger y nutrir la piel. Es antifúngico. Se utiliza también para los problemas de pie de atleta, hongos en los pies,
12: ¿ah, sí?,
13: candidiasis. También muy útil los problemas de gingivitis, las personas que tienen esos sangrados a nivel de las encías. Pero también se ha visto que los distintos nutrientes que contiene la moringa mejoran la salud mental y cerebral, porque contiene, dentro de esos aminoácidos que hemos comentado, contiene el triptófano. Sabes que el triptófano se convierte en serotonina, y la serotonina es el neuropéptido o neurotransmisor que nos ayuda a tener un estado de ánimo adecuado. Es el neurotransmisor de la felicidad. Pues también lo contiene la moringa, muy rica en antioxidantes y compuestos que mejoran la salud de la glándula tiroidea.
12: Sí.
13: Sabes que a veces muchos problemas de tiroides es por una deficiencia micronutricional de cofactores. Pues también aporta nutrientes muy útiles para que funcione mejor nuestra glándula tiroidea. combate la fatiga, combate la depresión, mejora también el humor, los problemas de insomnio, y se puede tomar en forma de cápsulas. Podemos tomar 3-4 cápsulas al día. Sí. Y también se ha visto que produce una mejora en nuestra salud ósea. Contiene calcio y fósforo en una proporción adecuada. Como decíamos, tiene un efecto antiinflamatorio muy importante. Sí. Y también sabemos que la moringa optimiza y mejora la salud digestiva, mejorando las úlceras estomacales, ciertas enfermedades hepáticas, porque si tú le das al hígado ciertos nutrientes para que trabaje mejor, también el hígado se va a ver mejorado en su función. Cuando tenemos algún daño renal, también nos puede ser útil, y sobre todo pues para infecciones por hongos, como la cándida, también útil en la salud urinaria.
12: También.
13: Se ha visto que ayuda a eliminar los cálculos renales, mejora las infecciones del tracto urinario inferior, también ayuda a la retención de líquidos, para eliminar líquidos. Como decíamos, es antibacteriano, es antifúngico y sobre todo también protege la salud del hígado, como decíamos, porque ayuda en el proceso de la detoxificación. Hay un preparado que se llama Morin Forte.
12: Morin Forte.
13: Morin Forte, de Laboratorios Margan. Y hay que tomar, pues yo aconsejo, 2 cápsulas al desayuno, 2 cápsulas a la comida. O sea, 4 cápsulitas diarias.
12: Sí.
13: Y con esto pues estamos aportando una cantidad importante de moringa, que repito, es el superalimento y puede mejorar sensiblemente nuestra salud. Yo te puedo asegurar, yo la estoy tomando ya directamente y ya me la noto en las uñas.
12: Sí.
13: Las uñas más fuertes, el pelo lo tengo también más fuerte, uh-huh. Noto la piel también muchísimo mejor.
12: Sí.
13: Y repito, es un superalimento. A veces vamos a la farmacia o al herbolario o a la parafarmacia y pedimos un supervitamínico,
12: sí,
13: de estos de síntesis,
12: sí.
13: Multivitamínico. Pues la moringa es prácticamente un multivitamínico, pero de forma natural, tal como lo ofrece la naturaleza.
12: Ajá.
13: Todo que viene de forma natural, la absorción, la asimilación, la biodisponibilidad es mucho mayor. Y claro, la acción terapéutica es mucho mayor, porque el organismo reconoce mucho mejor todo lo que procede de tipo natural que lo que viene de forma sintética. Entonces, repito, Morin Forte viene en cápsulas, unos botecitos con cápsulas, es de Laboratorios Margan.
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0: Continuamos en directo con todos ustedes. Nuestro teléfono abierto, 981 13 44 33. Y recibimos ya al doctor don José Luis Vázquez, que atiende todas sus consultas. Muy buenas tardes, doctor.
15: Hola, buenas tardes a ti y a todos los oyentes. Un abrazo.
0: Según vamos cumpliendo años, a veces tenemos ya desgaste en las rodillas, en el cartílago, dolores en la cadera, artrosis un poco generalizada. ¿Qué nos puede recomendar para estas situaciones?
15: Sí, la artrosis es una enfermedad degenerativa que antes o después nos va a afectar a todo el mundo. Y para evitarlo, porque es invalidante,
0: sí,
15: debemos de prevenirla tomando un complemento que es excelente para cualquier problema de huesos, de articulaciones, de musculatura, ligamentos, tendones, etcétera, que se llama Oseomar. Está compuesto a base de un calcio muy biodisponible, porque es un calcio natural, vitamina D para fijar ese calcio a los huesos, colágeno para que luego los huesos sean flexibles, no sean demasiado rígidos, se rompan con facilidad, y además va a dar más elasticidad a todos los ligamentos, tendones, pero sobre todo lleva una sustancia de alga clama que tiene la particularidad de estimular la formación de células madre en nuestra médula espinal, resultando ser el mejor rejuvenecedor de todo nuestro organismo. Sí. Y este Oseomar se toman, como indica la etiqueta, dos cápsulas juntas antes del desayuno y otras dos antes de la cena, siendo el mejor complemento que hay hoy a nivel mundial para solucionar esos problemas de artritis, de artrosis, osteoporosis, fibromialgia, cualquier problema de huesos, de tendones, de ligamentos, con este complemento, tomándolo, como he dicho, dos cápsulas juntas al día antes del desayuno y otras dos antes de la cena. Sí. Vamos a solucionar este problema de huesos y articulaciones que nos va a afectar antes o después a todo el mundo.
0: De acuerdo, doctor. Pues ahora mismo nos acaba de entrar un correo electrónico que escribe Maribel y pide una recomendación para los problemas que tiene. Dice que tarda mucho en hacer las digestiones y que siempre se le producen muchos gases.
15: Sí, por la causa de este lento digestión que tiene, fermenta los alimentos dentro del estómago, es lo que le produce gases. Y para solucionarlo va a tomar dos complementos. El primero son unos viales que se llaman Gastri Aloe.
0: Sí.
15: Gastri de gástrico y aloe porque uno de sus principales componentes es el aloe vera. Es un depurativo del hígado, del páncreas, de la vesícula biliar, evita el reflujo, la hernia de hiato, el colon irritable, el estreñimiento. Y debe tomar dos viales, el primer envase para hacer un tratamiento de choque de este Gastri Aloe, uno antes del desayuno y otro antes de la cena.
0: Sí.
15: Y luego, si necesita seguir tomando Gastri Aloe, los siguientes envases los puede tomar a razón de un vial diario nada más, es suficiente, antes del desayuno, de la comida y de la cena.
0: Sí.
15: Y además de este complemento para evitar los gases, va a tomar unos probióticos, prebióticos de última generación con 9 cepas que se llaman Flora Intest, como flora intestinal, sin el gas final, Flora Intest, 3 cápsulas al día, una después de cada comida, y con esto hará una digestión perfecta gracias al Gastri Aloe y eliminará al 100% los gases debido al probiótico que le he recomendado, al Flora Intest.
0: Flora Intest, es como se llama este probiótico. Recuerdo nuestro teléfono abierto por si quieren realizar ustedes sus consultas. 981 13 44 33. Y vamos al teléfono, doctor, que Cristina le quiere hacer una consulta. Buenas tardes.
16: Hola, buenas tardes.
15: Quería
16: preguntarle, he sido mamá hace 1 año y medio más o menos y me está costando mucho perder peso. No sé si habría algo que me pudiera tomar.
15: Sí, hay un tratamiento que no te va a perjudicar la leche, que es totalmente natural, compatible con cualquier tratamiento médico, sin estimulantes, que consta de 2 complementos. El primero se llama Nouro, que es un depurativo y eliminador de la retención de líquidos. Ya con esa acción rápidamente vas a notar una pérdida de peso y de volumen. El agua pesa más que la grasa.
0: Sí.
15: Y el segundo complemento... Perdón, se llama, parece un quemagrasas de última generación, que se llama Novagras, Nova con V, Novagras,
16: vale.
15: Y debes de tomar una cápsula de Nouro y otra de Novagras juntas antes del desayuno, de la comida y de la cena. Si además pones de tu parte llevar una dieta equilibrada y hacer algo de ejercicio al día, aunque sea caminar 1/2 hora, 1 hora diaria, en un menor plazo de tiempo vas a llegar a perder el peso que te sobra, llegar a tener tu peso ideal, el que corresponde a tu constitución física.
16: Genial.
15: Momento en el que puedes dejar el tratamiento con la tranquilidad de que no tiene acción rebote alguna. No vas a recuperar absolutamente nada del peso que has perdido.
16: Qué bien.
15: Tomando Nouro y Novagras, una cápsula de cada juntas, antes del desayuno, de la comida y de la cena.
16: Vale, genial. Y no sé si le podía preguntar otra cosa. Es que tengo la piel un poco que me está saliendo como unas erupciones, entonces no sé si también tiene alguna crema que me, o algo que me pudiera tomar o poner.
15: Pues te vamos a recomendar dos complementos. Primero, una crema excelente a base de ácidos insaturados omega 3, aceite de argán, de karité, rosa bosqueta, ácido hialurónico, colágeno, etcétera.
17: Sí.
15: Que no engrasa la piel, se absorbe rápidamente, tiene un aroma muy agradable y está dando un resultado espectacular. En cualquier caso que tengamos en la piel, cualquier problema de sequedad, de manchas solares, arrugas, etcétera. Y lo puedes complementar para que más rápidamente veas una piel tersa, luminosa, juvenil, con un complemento por vía interna que se llama, esta crema anterior es la Celularis Omega 3, y este tratamiento por vía interna es Celularis Fórmula, que se toman vale. 3 cápsulas al día, una después de cada comida, totalmente naturales, a base de vitaminas, minerales, colágeno, una serie de plantas como la serenola repes, el bambú, que aparte de hidratarte, nutrirte la piel, quitarle las manchas y las pequeñas arrugas que pueda tener, como las patas de gallo, te va también a fortalecer el cabello y las uñas, que te crezcan fuertes, no se te rompan y no se te estrían. 3 cápsulas de Celularis Fórmula al día, una después de cada comida, junto con la crema Celularis Omega 3, y verás cómo tienes una piel perfecta.
16: Muchísimas gracias, doctor. Buenas tardes a todos.
15: A usted, adiós, que se mejore. Cristina. Adiós.
16: Hasta luego.
15: Adiós.
17: Doctor, hablemos también de los problemas cuando hay alguna alteración en la función sexual. ¿Qué recomendación natural nos puede hacer?
15: Hay un excelente complemento, muy novedoso, que se llama Duraben, que además funciona igual para hombres que para mujeres. Las mujeres en muchas ocasiones, a partir de la menopausia, tienen también una disminución de la libido,
17: sí,
15: y les cuesta tener relaciones sexuales. Y los hombres, según vamos cumpliendo años, también nos aparece la disfunción eréctil, problemas de la intensidad de concentración de la testosterona en sangre, etcétera, y perdemos potencia sexual. Y este sí, complemento, que se llama Duraben, que está compuesto por un complemento que tiene muchas publicaciones internacionales demostrando su eficacia, tanto en hombres como en mujeres, para mejorar la potencia sexual, que se llama Libus, es un extracto patentado de Damiana, aparte de otra serie de sustancias naturales, como la maca negra, el zinc, el ginseng, etcétera.
17: Sí.
15: Y este complemento, que repito, se llama Duraben, totalmente sí, natural, sin toxicidad, sin efectos secundarios y compatible con cualquier tratamiento. Se toman 2 cápsulas al día, una después del desayuno y otra después de la cena.
17: Sí.
15: Y con este Duraben conseguiremos recuperar totalmente la potencia sexual y tener

0: el ginseng, etcétera.
1: Sí.
0: Y este complemento, que repito, se llama Duraven, totalmente natural, sin toxicidad, sin efectos secundarios y compatible con cualquier tratamiento, se toman dos cápsulas al día, una después del desayuno y otra después de la cena,
1: ¿Sí?
0: y con este Duraven conseguiremos recuperar totalmente la potencia sexual y tener unas relaciones sexuales totalmente satisfactorias.
1: Doctor, ahora con esta situación de calor que estamos viviendo, a veces nos resulta casi imposible conciliar el sueño y nos ponemos nerviosos. ¿Qué nos puede recomendar?
0: Pues dos complementos específicos para mejorar el sueño que no crean hábito ni dependencia, un ansiolítico y un antidepresivo, que sí. Se llama D-Plus, con D de Dinamarca, tomando tres cápsulas diarias, una después de cada comida, nos va a regular el sistema nervioso, no crea hábito ni dependencia, como digo, y para que nos procure un sueño continuado de 7 u 8 horas seguidas, un sueño fisiológico, natural,
1: sí.
0: Donde encontremos verdadero descanso y que no nos dé somnolencia al día siguiente, completamos el tratamiento con un comprimido que se llama D-Plus Sueño. Es un
1: sí.
0: comprimido bicapa, verá que tiene una parte blanca que contiene melatonina, la hormona específica para inducir el sueño, y una parte oscura que tiene una serie de sustancias, todas ellas naturales, como la gabapentina, la amapola de California, la valeriana, la melisa, etcétera,
1: sí.
0: Que lo tomaríamos una media hora antes de irnos a la cama para tener un descanso nocturno totalmente restaurador de nuestras energías. Y antes de despedirnos, yo quiero hablar de un producto
1: Sí.
0: que sacamos esta misma semana para
1: Sí.
0: regular las cifras de colesterol en sangre, que
1: Ajá.
0: se llama Enurin, totalmente natural, a base de una serie de sustancias como las hojas de morera, etcétera.
1: Sí.
0: Y que es del que se toman dos cápsulas al día,
1: sí.
0: Una antes del desayuno y otra antes de la cena, y nos va a permitir controlar los niveles de glucosa en sangre entre 90 y 110, que es el tramo ideal para
1: Sí.
0: que tengamos la glucosa en nuestro organismo.
1: O sea que el producto nos ha dicho que se llama Enurin.
0: Enurin, sí,
1: Enurin.
0: Enurin, dos cápsulas al día,
1: Sí.
0: Una antes del desayuno y otra antes de la cena.
1: Para regular la glucosa en sangre, pues eso es muy interesante, doctor, ¿no? Porque también nos puede ayudar a regular el apetito.
0: También es una función que también tiene el Enurin.
1: Sí.
0: Es un tratamiento que tiene muchas indicaciones complementarias para ayudar a regular más rápidamente los niveles altos de glucosa en sangre.
1: De acuerdo, Enurin, ese es el producto para regular la glucosa en sangre. ¿Y cómo lo tomamos, doctor?
0: Ya he dicho, dos cápsulas al día,
1: Dos
0: una
1: cápsulas
0: antes
1: al día.
0: del desayuno y otra antes de la cena.
1: De acuerdo, bien. Y antes de terminar, doctor, me gustaría preguntarle por el cuidado de nuestros ojos en verano. Importante protegernos del sol, pero ¿qué nos puede recomendar si ya hay un principio de catarata o algún otro problema?
0: Bueno, para cualquier problema de vista, las cataratas, la vista cansada, que hoy en día afecta a mucha gente con el abuso que hacemos de las pantallas, del ordenador, del teléfono, de la tablet, etcétera.
1: Sí.
0: Hay un complemento que además previene el glaucoma, proviene la degeneración macular, el desprendimiento de retina, moscas volantes, cualquier problema de vista.
1: Sí.
0: Lo va a resolver. De hecho, es un complemento que están ya recomendando oftalmólogos de reconocido prestigio de forma prácticamente permanente a todos sus pacientes, porque han comprobado lo eficaz que es para cualquier problema
1: Sí.
0: de visión. Se llama Supraver,
1: Sí.
0: viene en forma de perlas, se toman dos diarias, una después del desayuno y otra después de la cena, y ya digo, cualquier problema de vista lo van a resolver rápidamente.
1: De acuerdo. Y doctor, antes de terminar también, recomiéndenos algo para las piernas pesadas, las piernas cansadas, que a veces llegamos a la noche con una pesadez de piernas importante.
0: Sí, además ahora en verano con la subida de temperaturas se produce una vasodilatación, lo que agrava esta mala

0: población de retorno. Y para resolverlo vamos a tomar dos complementos, bueno, a tomar, a usar dos complementos. El primero, si es tomado, son unos viales que se llaman circudol, a base de castaño de India, roja, ruso, amamelis, etcétera, totalmente naturales.
1: Sí.
0: Vamos a tomar el primer envase para hacer un tratamiento de choque y cuanto antes notemos una mejoría en la mala circulación de retorno, dos viales de circudol al día, uno antes del desayuno y otro antes de irnos a la cama por la noche.
1: Sí.
0: Y si necesitamos tomar más envases, los siguientes, sería suficiente tomar una botellita, un vial
1: Sí.
0: de circudol al día nada más antes de acostarnos por la noche, como digo, y lo podemos complementar para que más rápidamente notemos una mejoría significativa en nuestra circulación de retorno con un tratamiento a nivel tópico
1: Sí.
0: usando una crema que se llama Cellularis Omega 3. Con esta
1: Bien.
0: crema que te hace el sulfato de omega 3, el aceite de argán, de karité, rosa mosqueta, es un estimulador de la circulación de retorno, nos vamos a aplicar un masaje en las piernas dos veces al día, por la mañana y por la noche, y el masaje siempre de abajo hacia arriba.
1: Sí.
0: Y con estos dos complementos, la crema celular isomeate y los viales de circudol aplicados en la forma que he dicho,
1: Sí.
0: verán cómo rápidamente tienen las piernas más ágiles, más ligeras, no se le hinchan, evitan la aparición de varices, de hemorroides, de arañas
1: Bien.
0: vasculares, el síndrome de piernas inquietas, etcétera.
1: Pues con esa recomendación, doctor, terminamos por hoy con una muy buena novedad. Es el producto en urín para controlar el azúcar en sangre, del que ya iremos conversando. 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Buenas tardes, doctor.
0: Muy buenas tardes a ti y a todos los oyentes. Hasta el próximo día. Un abrazo.

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9: Y este tiempo de salud natural. Nos despedimos de todos ustedes. 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Que sean felices.

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2: La graciosa, que puede ser sin duda una de las canciones de este verano 2026 que acabamos de comenzar. Vamos hasta Cespón, allí está Carmen. Hola Carmen, buenas tardes.
3: Feliz verano, Susanita.
2: Muchas gracias. Igualmente, Carmen. ¿Cómo pues estás?
3: La escuché este día en el coche y la tenía apuntada para pedir cualquier día esta canción que pusiste.
2: Mira.
3: Qué casualidad. Ya me la truncaste.
2: Pues nada, otro día la pides.
3: No. Ya sabes que yo pido canciones que no se
2: han sonado nunca. Inéditas.
3: Sí, habiendo tantas para que se van a repetir.
2: Eso sí, mujer, pero bueno, si están bien, se puede, no hay problema.
3: Mira una cosa. El miércoles es San Juan, claro. Yo tenía aquí en una libreta apuntadas varias canciones para San Juan, pero tengo otra prioridad. Y no puedo felicitar a los Juanes, pero los felicito de todas maneras. Los felicito a los Juanes y a las Juanas. Que tengan mucha felicidad y salud en el día de su santo, ¿vale?
2: Muy bien, que ya
3: a los
2: tenemos.
3: Que escuchen y llaman a Radio Voz.
2: Este miércoles.
3: Y ahora tengo una prioridad, que es un cumpleaños. Es un cumpleaños de una locutora muy famosa, simpática y con mucha audiencia, que se llama Susana Falcón. No sé si la conoces o si te suena.
2: Bueno, intento conocerla un poquito más, cada día. Todavía no la conozco del todo, ¿eh? Me sorprende, no la conozco mucho aún.
3: Bueno, pues le quiero dedicar una canción, a ver si la tienes, de cumpleaños, porque como cumples domingo.
2: Ah, muchas gracias, Carmen, muy amable.
3: Mira, esta no sé si la tendrás, es muy bonita, pero no sé si la tendrás. Esta se titula Feliz Cumpleaños, pero la canta una mujer, pero no tiene el nombre de la mujer. Y en el sitio del nombre de la mujer pone Frases por Fiesta.
2: Frases por Fiesta. ¿Viene así en el disco o algo?
3: Claro, es que yo la encuentro en YouTube, claro.
2: Claro. Pues que en YouTube puede ser eso, de cualquier artista. Aquí tenemos que ponerle el nombre del artista. Yo buscando así Frases por Fiesta no me aparece nadita.
3: Ay, mi madre, tan claro, bonito como es.
2: Claro, no tienes de quién la canta. Claro, es que
3: No
2: podemos
3: ponerte
2: YouTube.
3: Es una mujer, pero no pone el nombre de la chica, no pone el nombre.
2: Claro.
3: Solo pone Frases por Fiesta.
2: ¿Y sabes algo de la letra, aparte de Feliz Cumpleaños, que diga o cómo lo diga?
3: Ay, mi madre tiene una letra tan bonita, larga, habla de todo, de la vida, de que seas muy feliz, que tengas suerte, que con los tuyos, que tengas una vida dichosa. Es una letra preciosa, pero...
2: Claro, es que de YouTube no podemos ponerlas, tiene que ser de la discografía. Entonces, al no ponerle el artista, yo busco Feliz Cumpleaños, hay un montón. Pero claro, ¿cuál será el artista? Poniéndole eso que me dices de Frases por Fiesta, no aparece nada.
3: Bueno, pues te pido otra, no pasa nada. Mira, esta sí que me parece que la tienes, Tu Fiesta, de Jessy Uribe y Jorge Celedón.
2: Esa es muy bonita también, ¿eh? Muy,
3: también,
2: muy bonita, sí,
3: bueno,
2: sí, sí.
3: Son bonitas todas, pero bueno, yo te digo que la que esta...
2: También,
3: que
2: bueno, por la escuchar, iré a YouTube a escucharla igualmente. Personalmente, iré a YouTube a escucharla con lo que me cuentas.
3: Ah, pues es preciosa, escúchala toda, que además es larga, ¿eh?
2: Venga, pues la escuchamos. Bueno, esta, pues tu fiesta, me viene aquí
3: tu
2: tropical.
3: Fiesta, pues mira, hoy va solamente para ti.
2: Muchas gracias.
3: Exclusivamente para ti.
2: Ay, gracias.
3: Para que lo pases muy bien. Bueno, a las otras personas que se den por aludidas, a las que felicito siempre, pero a las que saludo siempre. Pero para ti, que lo pases muy bien con tu familia, amistades y que seas muy feliz ese día, con mucha salud y alegría, ¿vale, Susana?
2: Muchas gracias, Carmen. Y también que en nuestra fiesta disfrutemos igual juntos toda la semana, ¿vale?
3: Vale.
2: Y feliz verano también para ti. Un beso muy grande y muchas gracias.
3: Otro grandísimo para ti.
2: Gracias, Carmen.
3: Gracias a ti.
2: Chao.

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Muchas gracias a Carmen de Cespón por esta amabilidad y gracias de verdad por ese cariño que estáis dando siempre aquí en el programa. De Cespón, nos vamos a Monforte de Lemos. Tenemos allí a Mari Carmen, que dice: hola, muy buenas tardes. Quería la canción de Bryan Adams, All for Love, dedicada para ti, para tu compañera, mi gato Nano, a Mercedes de Cangas, que me pareció escucharla el otro día y dedicar una canción. Pues sí, sí, dice también para todos los oyentes que me dedican. Y gracias por ponerme el tema que os pido. Pues por supuesto, Mari Carmen, para eso estamos. Un abrazo enorme de corazón y vamos con esta romántica canción de Bryan Adams.

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1: Qué bonita canción de Bryan Adams, esta versión, este Life, este All for Love, todo por amor. Qué bonito es el amor, ¿verdad? Y parece que en verano, bueno, es un poquito más, pero tiene que ser bonito en verano, en invierno, en primavera y en otoño, ¿verdad? Ver el lado positivo también de las cosas, que el amor pues no tiene por qué ser especialmente a la pareja, sino que puede ser a muchas cosas. Y como a Lucía y a mí también, pues tenemos muchísimo amor por los animales, ¿verdad? Y por nuestros perritos y perritas, que nos dan mucha, mucha vida y muchos aprendizajes, sin duda. Bueno, vamos con Remedios de Adevesa. Hola, Remedios.
2: Hola, Susana.
1: ¿Cómo estás?
2: Bien.
1: ¿Qué canción quieres hoy, Remedios?
2: El fin de la cuenta atrás del grupo Yuru.
1: Vale, ¿y para quién la quieres dedicar?
2: Para Jesús de Medina y su mujer, para Máximo de Santiago, para todos los oyentes y para vosotras dos.
1: Venga, pues te ponemos ya este Final Countdown. Un abrazo muy grande. Buena tarde, Remedios.
2: Igual.
1: Hasta la próxima. Chao, chao.
2: Chao, chao.

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Y nos vamos ahora a Valdoviño. Tenemos por allí a Mari Carmen, que dice: hola Susana, ¿me puedes poner el chirimbolo de los satélites? Va para Mari Carmen y Fernando, para Adrián y Julia, para todos los Juanes y Juanas, también para vosotros y para González, que tiene unas manos de plata. Pues venga, para todos ellos, de tu parte, el chirimbolo.

0: Radio Chirimbolo, satélites, canto nos va a bailar. Vamos a Coruña, tenemos allí a María. Hola, María.
1: Hola, buenas tardes, Susana.
0: ¿Qué tal? ¿Cómo estás?
1: Bien, hace mucha calor por aquí.
0: Mucha calor, madre mía, mucha calor. Hoy y mañana tremendo, tremendo, ¿eh? Pero bueno, es lo que toca.
1: Bueno.
0: ¿Y qué canción pues quieres hoy, María?
1: Una canción de Pili Popín, un popurrí de canciones de Pili Popín.
0: Estupendo, vale.
1: Lo dedico para todos vosotros, para mi madre, para mí y para todos mis compañeros. Y para todos los que escuchan.
0: Pues muchísimas gracias por estar ahí siempre, por tu canción. Y bueno, mucha paciencia con el calor, ¿eh, María? Porque esto
1: sí.
0: Hay que estar dentro en la medida de lo posible. Mucho mejor, ¿eh?
1: Sí, mucho mejor, sí.
0: Desde luego, desde luego. Bueno, pues te ponemos la canción y te mando un abrazo muy grande, ¿vale?
1: Vale, Susana, gracias.
0: Buena tarde, María. Hasta luego, hasta luego. Chao, chao. Bueno, pues incluso en lugares como A Coruña, que normalmente no hace tantos grados, pues se llega a los 30 grados hoy. Tremendo, tremendo el calor que tenemos. Bueno, pues vamos a bailar con Pili Pampín, Mesturanza.

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2: Continuamos en La Tarde es Tuya y por aquí tenemos a Miranda, que nos envía esta nota de voz.
3: Hola, Susana Falcón, buenas tardes. Vamos a ver, mira, el día 28, domingo, está usted de cumpleaños. Muchas felicidades, que pases un gran día para ti, con tu marido, con tus padres, con tu familia, con tus amigos y amigas. Y te mando un abrazo y dos besos y hasta la semana. Un saludo. Y vamos a ver, espera. Y la familia Miranda Salzón, te queremos un montón. Un abrazo fuerte. Susana, perdona que la canción era Perlita de Huelva, cumpleaños feliz. Perdona, la muerte. Soy Miranda del Burgo. Gracias. Chao.
2: Muchas gracias. Gracias, Miranda, a ti y a tu familia por las felicitaciones. Un abrazo enorme.

0: pronto vas al gimnasio?
1: Sí, yo voy temprano.
0: ¡Madre mía!
1: Sí, me gusta ir temprano para después estar relajada.
0: Pero, ¿y está abierto tan pronto? Claro, ¿no? Porque ahora muchos abren más tarde de cara al
1: sí,
0: verano.
1: Sí, pero el cabello no cierra.
0: Ah, qué
1: al
0: bien.
1: Al mediodía.
0: Qué bien.
1: Entonces, eso, aprovecho y...
0: Y vas a primera hora, incluso que hay menos gente, seguro.
1: Sí, claro, claro.
0: Claro, claro.
1: Por eso
0: claro.
1: Mismo voy, porque no me gusta que haya mucha gente.
0: Ya, que no esté muy masificada la cosa, qué bien. Entonces ya relajadita. Yo pensé que ibas más tarde, que a veces hablabas más tarde, yo pensaba que a las 6
1: no,
0: o así.
1: No, bueno, yo en cuanto llego del gimnasio me pongo a llamar, lo que pasa es raro, hasta que me cogéis.
0: Cambias la gimnasia,
1: suerte.
0: Haces gimnasia de manos, en este caso, al llegar
1: sí,
0: de dedos.
1: Sí, sí.
0: Pues ya estás en el aire, muy bien, muy bien.
1: Bueno. Pues nada, me acabo de escuchar ahí que estás de cumple.
0: Aún estoy el domingo, ¿eh? Lo que pasa es que esta gente se adelanta. Yo lo agradezco mucho, pero hasta el domingo
1: bueno,
0: no es.
1: Bueno,
0: hasta
1: pero
0: el domingo
1: es
0: no
1: que
0: es.
1: Claro, pues yo ya te felicito hoy.
0: Muchas gracias.
1: Te deseo un feliz día y que cumplas muchos, muchos más con tu familia, con tu perrito, con
0: eso,
1: todos.
0: Eso, eso. Y tú que los compartas
1: feliz.
0: Con nosotros también aquí siempre,
1: gracias,
0: Mercedes,
1: Susana,
0: que estemos juntos.
1: Gracias.
0: Claro que sí.
1: Pues me
0: Mercedes.
1: Alegro mucho. Pues como después el lunes ya pasó el cumple, pues ya te felicito por adelantado.
0: Vale, vale. Muchas gracias. Muy amable.
1: Bueno, y también felicitar a Juan de Ferrol, que hoy también está de
0: va a estar de santo
1: el
0: este miércoles,
1: va a estar
0: sí.
1: De santo, a él y a todos los Juanes del programa. Claro, está, le mando un abrazo muy fuerte, que se anime, que está un poco apachuchado, un poco negativo.
0: Sí, porque la vida a veces, bueno, pues hay rachas.
1: Sí,
0: ¿verdad?
1: A veces sí. La vida nos pone pruebas difíciles. Sí.
0: Mucho, siempre, sí.
1: Sí, la
0: bien.
1: Verdad es que sí, lo siento mucho por él. Espero que se anime y que coja fuerza. Porque poniéndose negativo no se consigue nada.
0: No, lo que pasa es que a veces no es fácil la fuerza, así que enviarla
1: no.
0: Está muy bien, entre todos.
1: Claro, es muy fácil hablarlo, pero hay que vivirlo.
0: Desde luego.
1: Yo también tengo pasado mis momentos y cuesta, pero hay que tirar para adelante.
0: Pues sí, pues
1: ¿qué
0: sí.
1: Le vamos a hacer? Bueno, pues nada, dicho esto, te voy a pedir, como es la noche de San Juan, va dedicada a Juan de Ferrol, Noches de San Juan.
0: ¿La de cuál? Porque hay varias.
1: La de Bertín Osborne.
0: La de Bertín, muy bien, vale,
1: sí.
0: Estupendo. Muy
1: se
0: bien.
1: La dedico también a José de Ordes, a Amalia de la Lía, un abrazo para ella, Carmela de Orense, que ya la escuché el otro día, Poldita de Vigo, que no sé qué pasa con ella, espero que esté bien, Máximo de Santiago, y para a Mari Carmen de Monforte, que la escuché, para ti, para tu compañera, y para todos los que dedico siempre. Y a ti te deseo eso, un cumpleaños feliz.
0: Gracias
1: muy
0: de corazón,
1: feliz.
0: Mercedes. Muchas gracias
1: bueno.
0: De verdad. Y un besiño muy grande, que vaya bien la semana también por ahí, ¿vale?
1: Y para ti también, y el festivo este, que lo disfrutes.
0: Gracias,
1: mucho, ¿vale?
0: Y a seguir escuchando, ¿vale?
1: Claro que sí.
0: Besitos, chao, chao.
1: Un abrazo, Susana, chao, chao.

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1: Seguimos en la tarde, estoy ya compartiendo este lunes 22 de junio, 7 minutos para las 5 y aquí llevando el calor de la mejor manera. Vamos a Cangas, allí está Mercedes. Hola Mercedes.
2: Hola, Susana, buenas tardes.
1: ¿Qué tal? ¿Qué madrugadora?
2: Sí, hoy mira, acabo de llegar ahora justito del gimnasio.
1: Eso te iba a preguntar, pero muy

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6: Claro que sí, vosotros sois, como decirlo, bueno, pues los DJs, ¿no?, de la tarde, los que elegís la música que suena aquí en la sintonía de Radio Voz. Vamos a Coruña, tenemos allí un mensaje que nos envía Mariluz. Dice: hola Susana, soy Mariluz de Coruña y quería la canción Se me enamora el alma, de Isabel Pantoja, para dedicársela a Marisol, a ti y a todos los que escuchan. Pues muchas gracias, Mariluz. Nada, te la ponemos ya, a Isabel Pantoja.

0: Son las 5 y 7 minutos y es momento de irnos a Coruña de nuevo. Tenemos allí a Marcos. Hola, Marcos.
1: Hola, Susana Falcón y compañía. ¿Qué tal todo?
0: Por aquí todo muy bien. ¿Por ahí qué tal?
1: Dando una voltecita con un perro.
0: Ah, muy bien. Qué bien acompañado vas.
1: Ya te digo.
0: ¿Estás haciendo de paseador de perros, entonces?
1: Sí.
0: Bueno, pues llévalo por la sombra, que hace mucho calor.
1: Ya estamos por la sombra.
0: Ah, muy bien, muy bien. Sí, sí. Bueno, es que la verdad que hoy el calor aprieta, ¿eh? Aunque hay algo de brisilla, pero...
1: Y sí, mañana también, ¿eh?
0: Sí, sí, para San Juan viene calor, ¿eh?
1: Ya te digo.
0: Para
1: no
0: saltar
1: cómo vendrá el resto del verano, pero estos días...
0: Empieza fuerte.
1: Apretando, ¿eh?
0: Muy fuerte, sí, sí, sí. Para saltar la hoguera también, ¿eh? Sí, sí, sí,
1: ya
0: sí,
1: desde luego.
0: Bueno, sí. ¿Y qué canción quieres hoy, Marcos? Cuéntame.
1: Niña Pastori también tiene una de San Juan, ¿o no?
0: Sí, también, también. Es que es verdad que de San Juan hay varias, ¿eh? Por eso le preguntaba a Mercedes de Cangas, de quién quería, porque hay varias de la noche de San Juan. Amor de San Juan se llama la de Niña Pastori.
1: Pues esa.
0: Venga, muy bien. ¿Y para quién la dedicamos, Marcos?
1: Se la dedico para mi madre, para Karina, para su hijo Fez, para Leo Cao y también para Mari, la amiga de Karina, que es muy, muy, muy buena. ¿Vale?
0: Vale.
1: Y para todos los oyentes, presentadores y técnicos de la mejor casa Radio Voz. Y te voy diciendo muchas felicidades, ¿eh? Que vas a estar de cumpleaños, pero ya te haré algo especial por Instagram, ya te dedicaré una canción.
0: Muchas gracias, Marcos. Muy amable. Bueno, qué bien se porta ese perrito, porque no lo escuchamos nada, ¿eh? Mientras tú llamas, se porta de maravilla, lo tienes bien enseñado.
1: Sí.
0: Qué bien, qué bien. Bueno, pues disfruta mucho del paseo y un abrazo gigante, ¿vale, Marcos?
1: Otro muy grande para vosotras, ¿vale?
0: Gracias, chao, chao, buena semana y feliz San Juan.
1: Vale.
0: Chao, chao. Vale.

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1: Y tenemos por aquí a nuestra amiga Teresa desde San Cibrao, que nos envía esta nota de voz.
2: Muy buenas tardes, usala de todos, para ver que tenías un cumpleaños muy fermosinho, ¿vale? Nada, dedicarvos a todos, si me fas o favor de poner corazón mágico de Diango, con moito cariño para todo o mundo, pero un especial para ti, e como digo, pases un día de San Juan, moi fermoso, acompañada de tua familia toda. Besiños.

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0: Corazón mágico de Diango. Hemos escuchado la música de Diango, Niña Pastori, Isabel Pantoja, Bertín Osborne, Pili Pampín, Los Satélites, Brian Adams, Jorge Celedón y Jesse Uribe, Perlita de Huelva, mucha variedad que tenemos esta tarde aquí en la tarde estudio. Vamos a ver qué le apetece escuchar a Mari Carmen, que está en Cedeira. Hola, Mari Carmen.
1: Hola, Susanita.
0: ¿Qué tal?
1: Mucho calor.
0: Estarás fresquita hoy, ¿no?
1: Estoy casi en pelotas.
0: Bueno, como yo, entonces.
1: Estoy porque estoy en casa. ¿Quién va para la playa?
0: Aquí hemos bajado el store ya para que no nos vean cómo estamos dentro, porque vamos.
1: Bueno, aquí nadie nos ve que estamos en el último año.
0: Muy bien.
1: No hay nadie arriba y abajo, poco.
0: O sea, en la playa no se para ni de broma. Como no estés en el agua, es tremendo.
1: Ay, Dios
0: esto.
1: Mío. Pero si viene un aire tan caliente que yo casi no puedo respirar. Ayer me dio un bajón de tensión de tela marinera.
0: Te creo.
1: ¿Verdad?
0: Hay que hidratarse mucho y a la sombra, ¿eh? Sí,
1: yo
0: veo, sí.
1: Veo mucha agua, eso sí.
0: Bien.
1: Pero, y soy de sol, pero yo no recuerdo tanta calor desde hace muchos años.
0: No, que va, tanta calor no, ¿eh?
1: Esta calor es insoportable. Lo que quema, el aire tan caliente, porque esto... Yo no puedo respirar.
0: Ya, pues hoy y mañana dan así, después ya baja.
1: Y mañana más. Ay,
0: sí.
1: Bueno,
0: sí,
1: a mí
0: sí.
1: Ya me tarda que se ponga normal.
0: Sí, normal. Ya el miércoles llueve un poquito y ya se refresca todo. Sí.
1: Ah, que refresca un poquito, que les ponga una temperatura normal y para empezar a la playa todos los días.
0: Claro, porque así al final, dices, hace calor, es verano, pero no puedes hacer nada. Tienes que estar en casa y al fresco, entonces no lo aprovechas.
1: Al fresquito, yo estoy encima de la cama aquí.
0: Claro.
1: Aquí tumbadita, encima de la cama, al fresquito, con todo,
0: sí, abierto.
1: Con las presiones bajas.
0: Bajas, claro.
1: Las ventanas abiertas y las presiones bajas. Es que no se aguanta.
0: Ya.
1: Es insoportable.
0: Ya.
1: Mira, me vine aquí hasta hace un poquito, mira aquí a la terraza. Mira, ¿tú sabes cómo quema los suelos de la terraza?
0: Ya.
1: Te quema los pies, ¿eh?
0: Fíjate.
1: Es que quema los pies.
0: Fíjate. Pues nada, calor extremo que tenemos, calor extremo.
1: Mucho.
0: Sí. Entonces, ¿tienes fuerza para bailar o vas a pedir algo más calmadito? A ver.
1: Bueno, hoy voy a pedir una cancioncita. No, hoy no voy a bailar, no. Hoy no me apetece.
0: Hoy hace mucha calor.
1: No, es que estoy un poco cansada, como si fuera a bailar toda la noche, pero
0: ya,
1: de otra manera.
0: Ya. Es que esto deja uno plof de todo.
1: Otro con cansancio. Estoy como, no sé, media platanada, media tontada, no sé. No,
0: el calor hace
1: no
0: eso,
1: ¿eh?
0: Sí.
1: De verdad, estoy que no aguanto más. Bueno, vamos a pedir una cancióncita. A ver, yo te voy a pedir la de Alejandro Fernández, La reina es el rey.
0: Muy bien, estupendo.
1: Es una canción bonita, no es así muy bailable, de esas moviditas, pero para el día que está, a estas horas no se puede bailar, ¿eh?
0: No, a estas horas hay que ir con calma.
1: Sí, yo ya caigo y no me doy levantar, ¿eh? No. Pues mira, bueno, pues me enteré por Carmen de Cespón que estabas el domingo de cumple.
0: Ah, aún va a ser el domingo, sí.
1: El domingo. Bueno, pues mira, especialmente para ti, para que pases un día muy, muy bonito en compañía de tu familia.
0: Gracias, Mari Carmen. ¿Y tú no estabas también por esta época de cumpleaños?
1: Ay, yo estoy para el mes que viene.
0: En julio, ¿no? También, claro.
1: Sí, el día de San Fermín.
0: El día 7, por eso ya te falta poco también, ¿eh?
1: Y,
0: sí.
1: Y mi hijo el día 1.
0: También el
1: yo
0: día 1.
1: Yo el día 1 y yo el día 7.
0: Algo me sonaba así porque mi madre está el día 1 de julio, entonces también somos muy seguidas, como tu hijo y tú.
1: Pues el día que está mi hijo de cumple, yo el día 7.
0: Sí, fíjate, también seguiditos.
1: Tu mamá como mi hijo,
0: entonces,
1: el día 1.
0: ¿Os parecéis en carácter, tu hijo y tú?
1: Bueno, ahora hay un poco de cambio.
0: Claro, va cambiando uno.
1: Debe ser la edad, yo no sé. Antes éramos como dos gotitas de agua.
0: Sí.
1: Sí, pero ahora mi hijo, no sé. Yo más o menos sigo lo mismo, pero él cambió mucho.
0: Sí, se cambia a veces con la edad y con las circunstancias y todo, sí que cambiamos.
1: Sí, sí, sí.
0: Pero bueno, la esencia no la perdemos nunca. Y esa esencia está ahí. Sí, eso no se pierde.
1: La esencia está ahí. Y es muy buen chico y es muy buen hijo y todo. Sí. Pero hubo un pequeño cambio esto. Bueno, también dice, mamá, es que yo ahora ya soy más mayor.
0: Claro, no es un niño ya.
1: Yo siempre le digo, ay, Dios mío, ¿dónde va ese hijo que yo tenía tan cariñoso? Esos abrazos, esos besos, ese mamá, cuánto te quiero, qué bien hueles. Siempre me decía, ay, mamá. Eso se acabó.
0: Eso va cambiando.
1: Pero bueno, ahora tiene así a sus hijitos y es normal.
2: Claro, reparte más el cariño, claro que sí.
1: Eso, vamos, a su pareja y es otra cosa. Yo lo comprendo, ¿eh? Yo lo comprendo.
2: Hombre,
1: ¿eh?
2: Claro, es ley de vida, es ley de vida.
1: Sí. Bueno, pues yo te quiero dedicar esta canción para ti. Y, bueno, yo sé, tú sabes que eres la reina de este programa.
2: Bueno, las reinas y los reyes sois todos y todas.
1: Tú eres la principal. Porque muchas si nos gracias. Faltas tú en este programa, aquí ya no asistimos nadie.
2: No pasa nada. Sabes que viene esta otra persona y el programa sigue. No hay problema. Nadie es imprescindible. No pasa
1: pero
2: nada.
1: Como tú, como dice la canción, como tú.
2: Como tú no hay dos. No, y también. Pero eso, eso nos pasa a todos. Somos únicos y únicas. Eso sí.
1: Para mí eres única. Para mí eres única, porque para mí, no sé. Hace muchos años que no te veo, pero me gustaría volver a verte.
2: Ay, muchas gracias, Mari Carmen. Bueno, nos sentimos aquí cada tarde como si estuviésemos juntas. Sí.
1: Pero a ver, parece que tengo la imagen que estoy hablando contigo y te estoy viendo, ¿eh?
2: Claro, eso hacemos todos.
1: Eso que ya pasaron unos añitos, pero sí, me acuerdo.
2: Uy, madre mía, si pasaron añitos. Por eso que ya vamos a cumplir ¿añitos? Ya, madre mía.
1: Ah, ya te digo.
2: ¡Buf!
1: Mi nieto ya tiene 12, una naciera, ¿eh?
2: Yo no quiero pensarlo, los años que se cumplen.
1: Pero ¿sabes qué? Yo a mí no me pesan mucho los años, ¿sabes?
2: No, a mí no me pesan, pero quisiera tener menos.
1: También yo.
2: Quisiera que me quedase más vida, quisiera tener 25.
1: Yo quisiera estar a la edad de mi hijo, con 46 años.
2: Ya. Sí. Pero cuando tenías 46 querrías tener 30 y así estamos. Así que hay que aprovechar cuando tenemos cada año, porque si no luego nos vuelan.
1: Ay, vuelan. De verdad que vuelan, hay que aprovecharnos día a día y hora, porque ahora... No sé, aquí está, no sé, llevamos unos bachaques muy mal alrededor de gente que se muere repentinamente, que esto es, bueno, una pasada.
2: Ya.
1: No vamos a hablar de eso porque eso es muy triste. Pero bueno, va la canción más especialmente para ti que eres la reina.
2: Muchas gracias, Mari Carmen.
1: Yo voy a dedicar también a la fan número uno, a Julieta Ferrol, que no podía faltar. A la fan de Alejandro. Y luego también para aquí a mi amiga Carmen de Cestón, para Maribel de Carballo, que también nos conocemos en persona. Nos conocimos aquí por las fiestas, iban a ser las fiestas de agosto. Y nos conocimos aquí, estuvimos aquí en la Plaza Roja. Y hace años también que la conozco. Y luego también se la voy a dedicar, que bueno, no la conozco, pero es que me cae muy simpática. Hace mucho que no le dedico. A Paquita de Orense. ¿Sabes por qué?
2: ¿Por qué?
1: Es que como hace tanta calor, antes me hacía tanta gracia que siempre decía que se metía debajo de la cama.
2: ¿Ah, sí?
1: Con la calor que hacía. La ducha, metida en la ducha. Y me lo decía un amigo, muy, muy gran amigo, que ya no está, que era Manuel de Orense. ¿Te acuerdas de Manuel de Orense, verdad?
2: Sí.
1: Ese. Y siempre decía, hablábamos mucho, era muy, muy buen amigo. Y siempre Paquita decía, cuando hable con Mari Carmen, mándale muchos saludos de mi parte. Siempre, siempre. Así que, Paquita, se me está escuchando, yo también te los mando a ti.
2: Porque también hoy tú hoy también te meterías debajo de la cama.
1: No me meto debajo de la cama porque donde estoy arriba estoy muy fresquita, que si no me metería abajo. Y luego también pues se lo voy a dedicar a Juan de Ferrol, que también vienen ahí San Juan, y a todas las Juanas también. Y por supuesto aquí mi Fernando, que no me falte nunca.
2: Muy bien.
1: No me falte nunca, que está muy bien, está ahí con el periódico y escuchando también, ¿eh?
2: Genial.
1: Y bueno... Pues Susanita, te deseo que cumplas muchos, muchos más y yo que te los pueda
2: efectivamente.
1: Muchos años de verdad dedicártelos, ¿eh?
2: Ojalá que así sea,
1: porque
2: de verdad.
1: Te tengo mucho, mucho cariño, mucho aprecio.
2: Muchas gracias, Mari Carmen, es mutuo.
1: Y Fernando también, ¿eh?
2: Gracias a los dos, ¿vale?
1: Yo creo que tú lo sabes, te tengo mucho, mucho cariño.
2: Muchas gracias. Pues que este cariño siga para siempre y que sigamos celebrando la vida juntos todos aquí cada tarde, ¿vale?
1: Vale, pues un besito muy grande.
2: Gracias.
1: Que lo paséis muy bien, ¿vale?
2: Paciencia con el calor, venga, que pronto pasa.
1: Otra.
2: Chao, chao.
1: Vale, vecinos.

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1: Y nos vamos a dar un paseo por Bayona. Allí tenemos a un fiel oyente, que es Carlos, que nos envía un WhatsApp al programa. Y dice, hola, muy buenas tardes. Ahora me gustaría escuchar y compartir la canción de Chicago, Is You Left Me Now. Y ya que estás de cumple, feliz cumpleaños y que pases un buen día. Y va dedicada para ti exclusivamente. Bueno, pues muchísimas gracias, Carlos. Un beso enorme. Feliz semana. Y vamos con esta bonita canción de Chicago.

0: Seguimos en La Tarde Es Tuya y viajamos a Getafe. Tenemos por allí a Angelines. Hola, Angelines.
1: Hola, Susana. Buenas tardes.
0: Buenas tardes. ¿Cómo estás?
1: Bien. Con mucho calor, pero bien.
0: Bueno, acostumbrados ya, ¿no?
1: Sí, hay demasiado porque no el calor de julio. Eso, a ver, no ha habido este calor. Hace mucho tiempo que no hacía este calor. Por lo menos aquí.
0: Tan pronto, ¿verdad? Tan pronto.
1: Claro, sí, yo sé que a mí me gusta el calor. Pero comprendo que esto es calor desde julio.
0: Ya.
1: Entonces,
0: no ahora, bueno, ya. Sí, empezó claro. Muy pronto. Este año se adelantó mucho. Sí, sí, sí.
1: Sí,
0: a ver qué
1: verdad.
0: Pasa después, porque a lo mejor luego baja la temperatura. Yo qué sé, está todo tan cambiante.
1: Sí, pero han dicho que el calor es más normal. Va a ser calor.
0: Sí, pero como siempre, ¿no? Digamos,
1: pero
0: sí,
1: normal
0: sí,
1: de
0: sí,
1: calor,
0: sí.
1: Claro, en julio sí. Lógico, había otro lo de calor para verlo. Pero en julio ya es normal. No en el mes de junio.
0: Ya, ya.
1: Como estamos
0: ya.
1: Ahora todavía.
0: Sí, sí, sí, se empieza.
1: Pero bueno, habrá que aguantar, ¿no?
0: No queda otra.
1: Es lo que hay.
0: Efectivamente, como decimos también.
1: Claro, por eso. Pero bueno.
0: Bueno, ¿y qué te apetece hoy escuchar?
1: Bueno, vamos a poner una canción de Camilo VI. Voy a pedirte otra vez, que no sé cómo se llama, bien seguro, si es... ¿No quieres ser tu amante o quieres ser mi amante? Algo de
0: sí,
1: eso,
0: ¿eh? Sí, sí, sí, sí, sí, sí, sí.
1: Seguro. Esa, sí, de Camilo VI.
0: De Camilo, vale.
1: Sí.
0: Esta se llama ¿Quieres ser mi amante?
1: Sí.
0: ¿Y para quién la dedicamos,
1: pues mira,
0: Angelines?
1: Para José de Ferrol, para Pastor de Madrid y Maribel, para que hayan pasado ayer un día bueno de su aniversario. Que hayan pasado bien, supongo yo. Y para todo el que le escuche, que le guste, para vosotras, y para ti especialmente, tu cumple.
0: Muchas gracias.
1: Que pases bien y que te podamos felicitar a los oyentes de Radio Voz.
0: Muchas gracias, Angelines. Bueno, pues para Getafe también te mando un abrazo enorme, enorme, enorme.
1: Muy
0: no
1: bien.
0: Te puedo mandar fresquito hoy porque no lo
1: no,
0: tenemos,
1: no,
0: porque
1: no.
0: También estamos a treinta y tantos grados.
1: Por eso digo que allí en Galicia nunca ha habido...
0: Y más en
1: este
0: el
1: calor.
0: Norte, y más en el norte.
1: En el norte, por eso digo.
0: Claro, es que sí, sí.
1: En
0: sí,
1: el
0: norte sí.
1: Nunca ha habido esas temperaturas.
0: Ourense y por ahí, pues sí, o en
1: sí,
0: de Pontevedra.
1: Sí, sí,
0: sí.
1: Pero
0: sí, sí.
1: Por vuestras Coruña y
0: no,
1: por ahí.
0: No, Coruña, Ferrol, eso nada. Y ahora es tremendo,
1: no,
0: tremendo. Sí, sí,
1: no.
0: Sí, sí, sí.
1: Pero bueno.
0: Pues
1: a
0: nada,
1: ver.
0: Nos estamos madrilineceando, como sea, ¿no?
1: Pues sí.
0: Ya que nos viene tanta gente de Madrid, pues
1: claro.
0: Ya mimetizamos el clima.
1: Pues sí. Pero bueno, es lo que hay. Y hay que aguantar.
0: Hay que llevarlo, efectivamente.
1: Como en verano, ya.
0: Al menos nos refrescamos un poquito
1: vale.
0: En el agua y ya está.
1: Pues sí. Pues muy bien.
0: Un besito y buena
1: pues
0: semana,
1: nada.
0: Angelines.
1: Igualmente.
0: Gracias por llamarnos,
1: nada.
0: Gracias.
1: Hasta la semana
0: hasta
1: que viene.
0: Hasta la próxima, chao, chao.

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8: Y seguimos en Narón con un mensaje que envía Lita. Dice, buenas tardes, Susana, qué calor estamos pasando. Son Lita de Narón. Gustaría me escoitar a canción Me bebí tu recuerdo de Gali Galiano. Y como escoitei que vas a estar de cumple, desexo que teñas un día moi feliz. Agudos para todos que escoitamos esta emisora. Moitos bicos. Moitas gracias, Lita. Moitos bicos tamén para ti. Ánimo coa calor. Todo que se poido fresquiño. Moita paciencia. Gracias por escoitarnos sempre. Poñemos chista esta canción de Gali Galiano.

0: quedaban atrás. E como non, igual para ti, para Lucía Saavedra, para todo o equipo Radio Voz e para toda a audiencia, Susana. Para a semana, se temos tempo, se podemos entrar, falamos, que teñades unha boa e feliz semana.
1: E ti tamén que a teñas. Moitísimas gracias, a disfrutar tamén do San Xoán e a seguirei connosco, vale, González?
0: Vale, gracias, Susana.
1: Viquiños, veña. Gracias, chao,
0: gracias,
1: chao.
0: Gracias, igual,
1: fíjate. Hasta luego, hasta luego. Bueno, pues la verdad es que sí, este año tenemos un tiempo para esto fabuloso, para celebrar también la noche de San Juan, para hacer una buena barbacoa y luego para bailar mucho con canciones como esta que nos pide González desde Noya, la barbacoa.

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0: Continuamos en la sintonía de Radio Voz. Es momento de centrarnos ahora en la salud. Abrimos Salud Natural para Todos de la mano de Laboratorios Maen. Y como cada lunes saludamos ya al doctor Juan Márquez. Hola doctor, muy buenas tardes.
1: Buenas tardes, ¿qué tal? ¿Cómo estamos?
0: Bueno, pues aquí seguimos, ¿eh? Hidratándonos y con más calor que la semana pasada. Calor, calor y calor, así estamos.
1: Calor, pero vamos, calor insoportable de todo punto. Por lo menos aquí.
0: Sí, sí, aquí igual, no estamos tan acostumbrados. Pues nada, que estamos con una ola de calor y así estamos, todos aplatanados y aplatanadas. Pero bueno, hay que llevarlo, ¿no?
1: Que... Sí, hay que intentar hacer lo que podamos. Luego
0: sí,
1: ya
0: y
1: se verá.
0: Tomar nota de lo que nos comentaba la pasada semana, hidratarnos, no esperar a tener sed para beber, ¿no? Y todo eso, sí.
1: Fundamental, porque luego podremos tener ciertos problemas, porque el... Sobre todo la hidratación. Luego, creo que lo comenté la semana pasada. Ropa, determinado tipo de ropa.
0: Influye.
1: Ropa y calzado para el verano, ¿vale? Es algo que he descubierto hace relativamente poco en mi vida, teniendo en cuenta los años que tengo. Pero es algo que es fundamental. El tener ropa cómoda para el verano, con tejidos que sean transpirables, que permitan guardar o por lo menos combatir mejor el calor, es fundamental. A eso sumémosle la posibilidad de evitar el ejercicio y sobre todo el ejercicio y la actividad física en horas centrales del día. Sumémosle unas comidas acordes a la época del año, sin ir más lejos y por ponerme yo de ejemplo, hoy me han ofrecido para comer, pues normalmente como en un sitio cerca del centro de salud, vamos, es habitual. Y claro, lo que me ofrecía era un plato contundente de un guiso de patatas con no sé qué. Digo, mira, esto no me lo puedo tomar. Digo, tienes otra cosa más veraniega. Pues lo he cambiado por una ensaladilla rusa mucho más razonable en esta época del año, aunque solo sea por no aguantar el calor de un guiso, ¿no? Por ejemplo, el evitar a horas centrales del día actividad física y deporte es fundamental. Todos los años tenemos algún disgusto. Por joven que se sea, por bien preparado que se esté, los golpes de calor son algo que puede ocurrir y son algo que deberíamos tener absolutamente en cuenta si no queremos enfermar y si no queremos tener ese problema. Y luego la hidratación, mínimo 2 litros de agua al día. Depende un poco de qué tipo de persona seamos, depende del tipo de paciente que seamos y depende, por supuesto, de la edad que tengamos y de las patologías que tengamos. Pero, por favor, hidrátense todo lo que puedan, por favor. Y eso es fundamental. El problema es que, pues nos olvidamos y pensamos que eso no va con nosotros. Y luego procuren comer lo más ligero posible en esta época y evitar lo que he dicho, el ejercicio y la actividad física a horas centrales del día.
0: Eso pasa este fin de semana con este calor. Estaba con una persona que además tiene problemas de salud y le decía yo, bebe, no esperes a tener sed. Y me decía, no sabré yo cuándo tengo que beber. Digo, pues no,
1: seguramente
0: no esperes a que te lo pida el cuerpo.
1: Seguramente
0: que lo
1: no
0: ha dicho
1: sabrá
0: el doctor en la radio.
1: Sí, seguramente no sabrá de qué estamos hablando. Y es muy muy importante, pero bueno, hay veces que los pacientes no atienden a determinadas razones y es un problema, o sea, yo me gustaría decir otra cosa, pero bueno, yo creo que debemos intentar en la medida de lo posible ser capaces de que los pacientes entren en razón en esto y efectivamente que beban antes de tener sed, especialmente a determinadas edades, por favor, especialmente a determinadas edades, es fundamental que lo hagan, fundamental porque cuando llega la sed muchas veces ya es tarde.
0: Claro, no cuesta nada. Hay que tener ahí la botellita o el vaso de agua y estar pendientes. Varias cosas que se me ocurren con esto, doctor. Bueno, recordamos a los oyentes que podéis llamarnos al 981-13-44-33 si queréis hablar en directo con el doctor. Pero ya que estamos hablando de esta época, este fin de semana ha habido también varios ahogamientos aquí en Galicia, por desgracia, algo típico.
1: Sí, por desgracia,
0: pero muchas,
1: me enteré,
0: sí. Pero por muchas veces sucede también ese tema de... ¿Existe eso de corte de digestión, de meternos de repente en el agua? ¿Eso tiene algo que ver? ¿Existe o es un mito? ¿Qué recomendaciones hay a la hora de cambiar la temperatura corporal, de estar en la orilla, no sé, a 30 grados y de repente meternos en el agua del mar que está mucho más fría? ¿Eso puede dar algún tipo de reacción?
1: Sí, yo mi opinión es que sí. No sé si eso se llama corte de digestión, porque es algo eso y si me permites, las arenas movedizas fueron dos grandes traumas de mi infancia.
0: Arenas movedizas, sí.
1: Sí, bueno, lo veía en películas y siempre tenía miedo a caer en arenas movedizas. Es un trauma absurdo en el que es imposible caer en un país como el nuestro, entiendo yo, vamos, o haciendo unas cosas habituales y normales, ¿no? Una persona normal, pero eso y el corte de digestión. Jamás encontré a qué podíamos estar refiriendo en medicina como corte de digestión. Entendí que si una persona está muy acalorada, pues como estaba yo hace pues el otro día, porque me tocó hacer avisos a domicilio y el viernes estábamos haciendo una temperatura bochornosa y hoy también, ¿no? Y cuando uno sale a caminar y sale a caminar a determinadas horas porque tiene que visitar pacientes, bueno, pues puedes llegar muy acalorado y entiendo que beber agua demasiado fría o una Coca-Cola demasiado fría o un refresco, lo que sea, demasiado frío puede provocar que tengamos algún problema, tengamos vómitos, tengamos náuseas.
0: Ah,
1: o
0: y
1: diarrea,
0: justamente, ¿no? Por ahí también va, que eso no le he preguntado. Otro tema también, es verdad, claro, también, no solo meterse en el agua, sino lo que ingiramos, el cambio de temperatura, ¿no?
1: Efectivamente, eso es lo más parecido que he encontrado a un corte de digestión, pero lo he dicho un poco en broma, pero es la verdad. O sea, dos grandes traumas de mi infancia era tener que estar esperando 2 horas.
0: Ah, bueno, la mía también, ¿eh? 2 horas
1: siempre. 2 horas y media, ¿no?
0: Si habías comido carne, depende de lo que comieras, era más tiempo.
1: Sí,
0: o sea, esa leyenda.
1: Dependiendo de lo estricto que fueran los adultos con los que estabas en ese momento. Y luego, pues lo que veía en las películas de Tarzán, o esas cosas, ¿no? De las arenas movedizas, pues son grandes traumas que uno tiene y que jamás he encontrado una explicación, que es lo que quería decir, ¿no? No tengo muy claro a qué podía referirse más que lo que yo acabo de decir, ¿no? Pues que hacer ejercicio a determinadas horas, encontré alguna referencia histórica, pues como Felipe el Hermoso, ¿no? Que decían que había muerto después de haber estado haciendo ejercicio a altas temperaturas y beber agua helada de un pozo. Bueno, pues no tengo claro a qué debió poder ser aquello o por qué debió, bueno, lo achacaron a un corte de digestión, pues puede ser, pero nunca entendí a qué se refería. Evidentemente, si uno entra en el Cantábrico o en el Atlántico o en vuestro Atlántico, ¿no? Y entra en a determinadas temperaturas muy frías después de haber estado en el agua, después de haber estado con una comida muy copiosa, pues entiendo que se pueden producir síntomas similares, quizá mareos, quizá pues ese tipo de cosas, ¿no? Un desvanecimiento, pues podría ser por ahí. Lo único que hay que hacer es tomar precauciones, pero vamos, las precauciones.
0: Que no sea brusco el cambio, digamos, o sea, hacerlo paulatinamente, ¿no?
1: Meterse poquito a poco en el agua, pues esas cosas, yo creo que eso puede ayudar, ¿no? Pero nunca entendí muy bien, ¿no? Que ni encontré una entidad en medicina que pudiera achacar a eso, ¿no? Más que, no sé, una lipotimia, no sé, algo parecido, pero nunca encontré algo que
0: de
1: uno
0: corte.
1: Diga, oye, pues es esto.
0: Pero
1: ¿no?
0: Estaba expandido el tema, ¿eh? Porque, y luego lo peor era, ahora como médico, claro, lo estudié y lo mira, pero cuando estabas en la playa y veías que a lo mejor otros padres sí dejaban meterse,
1: sí,
0: y veías
1: sí,
0: que no
1: sí,
0: les pasaba
1: sí,
0: nada,
1: sí,
0: pero
1: sí,
0: tú tenías
1: sí,
0: que esperar.
1: Sí, sí. Y tú tenías que esperar, y era un drama porque decías, oye, que yo me quiero bañar, que son las 5 de la tarde, hemos comido a las 2:30 y no me dejáis bañarme, ¿no? Nunca entendí muy bien a qué se debió aquello, pero bueno, podría ser
0: existió,
1: una explicación
0: existió
1: lateral,
0: en esta
1: ¿no?
0: España nuestra, y a lo mejor aún existe,
1: sí.
0: Seguramente.
1: Seguramente, sí,
0: no,
1: habrá,
0: sí, yo quizás,
1: bueno.
0: Aún casi, casi, no debería decir que casi, casi aún lo hago.
1: Bueno, yo aún...
0: No, no
1: sí,
0: así,
1: yo, hombre,
0: pero coincide.
1: Tener cuidado, ¿eh?
0: Coincide,
1: sí, hombre,
0: porque
1: no, salgo...
0: no vas a la playa exactamente después de comer, entonces esperas un poco más, ya no vas tan temprano, te vas... entonces bueno, pues sí, que ya no
1: ni
0: sé,
1: voy a nadar,
0: nos queda ahí.
1: Recién comido,
0: claro,
1: y
0: claro.
1: Esas sí, esas cosas quedan ahí desde la infancia metidas en el subconsciente y al final, pues bueno, no sé, uno no sabe muy bien por qué
0: lo hace, pero es verdad que lo que comenta hace. Doctor, sí, sí he visto casos, que no sé si es un corte de digestión, de hacer mucho calor, ya que hablábamos antes de hidratarse, cuidado entonces de no decir, pues me voy a coger este agua que del congelador fría y me tomo un vaso entero, rara, todo seguido de penalti, como suele decir coloquialmente, eso también sí que nos puede hacer una reacción ahí y hacernos daño, ¿no?
1: Sí, se nos puede cortar la digestión. A veces se pensaba en un golpe de calor, ¿no? Que un golpe de calor fuera algo parecido a una a un corte de digestión, ¿no? Y lo que pasa es que ahora sí que es verdad que con los golpes de calor estamos mucho más mentalizados que antes, ¿no? Eso es algo que, bueno, pues sí que es algo a lo que se le ha dado visibilidad, como se dice ahora, y sí que podemos estar, es lo más parecido que yo creo que se me puede ocurrir a un corte de digestión.
0: Pues eso, importante también, con estas temperaturas altas, lo que ingiramos que no esté demasiado frío tampoco, ¿no?
1: Fundamental.
0: Vamos al teléfono, 981-1344-33, tenemos por ahí a María. Hola, María.
2: Hola, buenas tardes.
0: Buenas tardes, María, adelante.
1: Hola, María, díganos.
2: Hola, yo creo que la película de Tiburón también nos dejó trauma, ¿verdad?
1: Bueno, sí, también, ya que estamos también, con esto no había yo contado, pero sí, eso también, lo tenemos en la cabeza, sí.
2: Mira, es que yo me han diagnosticado una diabetes insípida. O sea, que todo lo que bebo lo orino. Estoy orinando seguido. Procuro sí hidratarme mucho, pero es un poco complicado estar bebiendo, orinando seguido todo el día. Entonces, no sé, me han dado media pastilla de Binurin de 150 microgramos. Y no sé si habrá algo natural que me ayude a regular esto, porque es un coñazo.
1: Sí, es un poco, es un poco complicado. De hecho, es una patología bastante poco frecuente.
2: Sí.
1: Está usted bebiendo todo el día.
2: Bebo porque mi cuerpo me lo pide. Pero
1: sí, pero está orinando todo el día, lógicamente.
2: Sí,
1: ¿no?
2: Lo peor que llevo es por la noche.
1: Es complicado, es un trastorno hormonal además.
2: Sí,
1: bueno, una de las causas es un trastorno en la hipófisis y otra causa puede ser porque los riñones tengan ahí algún problema. Yo le diría que no hay nada más allá de lo que le estén recetando, porque el tratamiento normalmente no sé qué le dan, pero es un...
2: ¿Y no puede estar relacionado también con la vejiga? Digo yo, no sé, con el urólogo.
1: Más con el riñón, no, con la vejiga no. Más con el riñón. Está más relacionado con el riñón. Supongo que le dan... Hay un fármaco que se llama desmopresina, me parece que es. Pero no sé...
2: Sí, es la desmopresina, es el miurino. Pero
1: sí,
2: dicen que es
1: lo
2: más
1: que
2: dosis,
1: le dando,
2: que es peligrosa.
1: ¿No?
2: Pero me reduce lo que es la cantidad, pero no la frecuencia.
1: Sí, es un poco... O sea, la causa puede ser hormonal, porque esté en la hipófisis.
2: Sí.
1: O puede ser una causa renal, o bien las dos cosas, ¿no? Depende.
2: Entonces,
1: un poco de...
2: Entonces, el riñón debería de ir a un urólogo, no a un endocrino, ¿no?
1: Claro, lo que pasa es que si han determinado que la diabetes es de origen... Lo que los médicos llamamos origen central, es decir, está en el cerebro, pues el problema es que es un tema nefrológico, o sea, es un tema endocrinológico, no es un tema nefrológico, no es un tema del nefrólogo. Entonces, en realidad no hay, o sea, yo creo que no hay, de hecho, yo no le diría que hay absolutamente nada para esto, más allá de lo que usted ya está tomando, lamentablemente.
2: Es que me dan hipnóticos para dormir, pero como interrumpo el proceso de la noche... Los
1: sí, porque se levanta,
2: después,
1: ¿no?
2: Claro, me levanto como 5 o 6 veces o 7,
1: sí,
2: depende.
1: Sí,
2: entonces,
1: sí.
2: Entonces, el proceso de los hipnóticos al día siguiente me hacen como... Me dan neblina mental, o sea, me ponen mal. No es la solución, ¿no? No ayuda.
1: No, la solución para intentar dormir algo más. Lo que pasa es que, claro, se levanta usted de... Pues claro, se levanta, lógicamente.
2: Vale.
1: Es que no hay otra historia en esto. Es que se levanta porque tiene que hacer pis. Entonces, una vez que se levanta, el problema es que con los hipnóticos sí que tiene usted la sensación de no haber dormido. Porque claro, si se levanta 5 veces en la noche, pues ya me dirá, ¿no? Hay un complemento que puede ayudarla a dormir y a descansar en la medida de lo posible, que puede combinarlo con hipnóticos, que se llama Dorven. Dorven viene en cápsulas.
2: Sí, lo he probado.
1: Lo que ahora no sé es qué tal le habrá ido, pero... Porque,
2: no,
1: bueno, es complicado,
2: o sea,
1: lo que...
2: Es complicado. Ahora sí, lo que me han dado es otro tipo de fármaco que dicen que no tienen tantos efectos secundarios, que se llama Cubivit. No sé si lo conoces.
1: No lo conozco. No, es un... Tengan en cuenta
2: químico,
1: que su patología es bastante extraña, ¿eh? O sea, no es una patología que se dé muy frecuentemente, la verdad.
2: Mira, ahora que nadie nos oiga, yo es que ya me empiezo a creer de todo. Porque claro, como no encuentras una solución, pues buscas. Pues me han dicho que bueno, que averiguas mis antepasados y así. Y bueno, es que esto es para, no sé si es para creérselo o no. Que bueno, pues he averiguado y en mis antepasados tengo dos ahogados, que no sé si tiene relación en el subconsciente con esto o no.
1: Pero con la diabetes, no, en principio no tendría por qué, vamos. No, hombre, si me pongo a buscar con una diabetes gestación, o sea, con una diabetes insípida, es que tuviera
2: no,
1: una
2: es que al
1: descompensación,
2: final,
1: que no lo
2: la
1: supieran.
2: desesperación te empiezas a buscar porque pues no sabes por dónde ya.
1: Ya. Es que es
2: Entonces,
1: una patología compleja, poco frecuente y con tratamientos muy justos, en realidad.
2: Bueno, pues nada. Tenía que
1: Bueno,
2: intentarlo.
1: Cuídese.
0: Gracias, María.
1: Lo
0: un
1: siento.
0: abrazo.
1: Gracias.
0: Ánimo. Hasta luego. Hasta
1: Adiós,
0: luego. Buenas
1: adiós.
0: Tardes.
1: Un
0: Hasta luego. Hasta luego. Seguimos en directo. Estamos en Salud Natural para Todos. El teléfono para hablar en directo con el doctor Juan Márquez es el 981-1344-33. 981-1344-33. También os podéis enviar un WhatsApp al 672-16-7755. Doctor, se me quedaba también una duda en el tintero que seguramente que también se preguntarán muchos oyentes. Hablaba antes usted con respecto a los días de mucho calor, que era muy importante la ropa que llevásemos, ¿no? Pues ropa holgada, de los tejidos
1: mucho
0: que tuviesen y demás. Y hablando de la ropa, es importante también el tipo de ropa que llevemos. Por ejemplo, en las mujeres, a nivel circulatorio, el hecho de llevar pantalones muy apretados o prendas muy apretadas, por ejemplo, en el abdomen a la hora de hacer la digestión y demás, ¿eso puede influir? Porque sí que notamos a veces, sobre todo la gente que tiene problemas digestivos, cuando va ahí muy comprimido o cuando lleva algo flojo, ¿influye que nuestro estómago, nuestro aparato digestivo vaya mejor? ¿Y con el tema de la circulación igual o estos son pensamientos que podemos tener sin fundamento?
1: No, en el tema de la circulación, desde luego, si tenemos pantalones muy apretados y que bueno, pues hacen que esa circulación apriete más las piernas, o pantalones que aprietan mucho el abdomen, por supuesto que todo eso dificulta mucho las digestiones, no es ninguna tontería, es un impedimento físico en realidad. Con lo cual, bueno, pues si lo piensas, no, ni mucho menos, lo veo una tontería, lo veo algo que puede ocurrir y que, oye, pues por desgracia, en muchas ocasiones no caemos en ese problema, ¿no? Y no nos damos cuenta y al final nos encontramos con que pues es verdad que el tener la podemos apretar mucho la circulación y tener el abdomen también muy comprimido dificulta muchísimo las digestiones.
0: Pues es importante también, ya que hablamos hoy también de ropa, tener en cuenta que eso también puede influir en nuestra salud y en nuestra calidad de vida. Vamos al teléfono de nuevo, tenemos por ahí a Elvira. Hola Elvira, buenas tardes.
3: Hola, buenas tardes.
0: Hola, adelante Elvira. Mira,
3: quería hablar con el doctor.
1: Pues aquí me tiene.
3: Yo he tenido dos celulitis, una en una pierna y otra en otra. Una hizo 2 años en agosto y la otra en octubre del año pasado. Y
1: sí,
3: ahora mis piernas no son las mismas. Me hinchan, me duelen, tengo los tobillos muy hinchados, las piernas no tienen el mismo color, pero no me han dado nada, nada. No me dieron nada para tomar. Después tengo también mucha artrosis, tengo las manos con bultos, con nudillos, los dedos torcidos, artrosis de cadera, bueno, de todo, de todo.
1: Bueno,
3: ¿qué
1: eso
3: le parece?
1: Pues a ver, el sí, a ver, tiene artrosis como y el como problema fundamental o artritis,
3: sí,
1: ¿no?
3: Artrosis. Hace
1: sí.
3: Unos años me dijeron que era artritis, pero después he tomado un tratamiento y después me dijeron, la artritis o está dormida o se fue, pero ahora me dicen que tengo artrosis, que esos nudillos y los dedos torcidos que son artrosis.
1: Yo le recomendaría la toma de un complemento natural, en este caso el Coralcart en cápsulas. Coralcart en cápsulas, ¿vale? Suele ser un complemento que funciona muy bien, que permite a los pacientes, pues mejorar la calidad de vida a todos esos pacientes que padecen artrosis o que padecen artritis, y suele ir muy, muy bien y suele funcionar maravillosamente, ¿eh? O sea, en realidad yo creo que podría perfectamente utilizarlo, ¿vale? Y tomarlo en cápsulas. Se toman dos diarias, una mediodía y otra por la noche.
3: Tengo muchos calambres, eso es horrible, horrible.
1: ¿En las piernas?
3: En las costillas, en las piernas, pero en las costillas por delante y por detrás. Eso es horrible, horrible.
1: Yo tomaría el Coralcart, como le he dicho, una cápsula a mediodía y otra cápsula por la noche. Ya le digo que suele funcionar muy, muy bien, ¿eh? Y que los pacientes que lo toman al final pues están muy satisfechos, porque bueno, consiguen en la medida de lo posible, ¿no? Mejorar o controlar esos síntomas que tienen. No, hombre, la deformidad evidentemente no, ¿vale? Pero los dolores, los calambres, toda esa sintomatología sí que puede ayudar a mejorarlo, ¿vale?
3: Artrosis de cadera y todo.
1: Sí, todo eso, ¿vale?
3: ¿Y para las piernas?
1: Sí, para las piernas hay un complemento natural que se llama Fluyen.
3: Es que también se Fluyen. Me duermen los dedos, se me atumecen los dedos de los pies. Me
1: hincho
3: mucho los a la noche, tengo mucho los tobillos.
1: En ese caso tomaría lo que le he dicho, que es el Fluyen en viales, un vial todas las noches en la cena, y suele funcionar muy bien. Vale.
3: Y otra cosa, tomo un anticoagulante que se llama Pradaxa, porque he tenido una arritmia y tengo fibrilación auricular, y puedo tomar eso con el Pradaxa.
1: Sí, sí puede. Bueno. Ambas cosas, tanto el Coralcar como el Fluyen, ¿vale?
3: Bueno, pues muchísimas gracias.
0: Tomó nota, Elvira, de todo, sí, del Coralcar y del Fluyen. Sí,
3: tomé.
0: Perfecto, todo eso del laboratorio Smile.
3: Yo lo escucho siempre.
0: Muy bien, muchas gracias, Elvira. Pues
1: Elvira,
0: a seguir ahí a mejorarse, ¿vale? Un
3: gracias
0: abrazo.
3: Gracias a ustedes.
0: Hasta luego, gracias.
1: Adiós.
0: Hasta luego. Seguimos en directo, estamos en Salud Natural para Todos con el doctor Juan Márquez, 981-1344-33. Es el número que podéis marcar para hacer vuestras preguntas. También os podéis enviar un mensaje o nota de voz al 672-16-77-55. Vamos con un mensaje, doctor, que nos envía Inés al WhatsApp, que dice: hola, doctor, tengo hernia de hiato y mucho reflujo después de cenar. También siento presión en el pecho por las noches y hay días incluso que por las mañanas noto la garganta irritada al despertar. ¿Qué remedios o complementos me podrían ayudar con estos síntomas?
1: Pues para el reflujo suele funcionar muy bien un complemento natural, en este caso el dinagás. El dinagás es un magnífico complemento que utilizamos en pacientes que tienen, bueno, pues que padecen en principio reflujo, bien esos dolores de garganta que pueden verse empeorados precisamente porque por la existencia de ese reflujo. El dinagás yo lo tomaría en viales a mediodía. Antes de la comida de mediodía lo suelo recomendar, salvo que me diga que el reflujo es más nocturno, que se levanta con la garganta peor por la mañana, en cuyo caso le recomendaría que lo tomara en la cena.
0: Si dice por las noches y que por la mañana se levanta con la garganta irritada.
1: Pues en ese caso mejor por las noches, ¿vale? Que lo tome en la cena sin ningún problema.
0: O sea que en este caso el complemento que tenemos para la hernia o para el reflujo y demás, el dinagás, se puede tomar por la mañana o de noche, en función un poquito de cuando tenga uno los síntomas, ¿no?
1: A mediodía lo suelo recomendar, o bien si existe por la noche ese reflujo, como parece que es el caso, pues que lo tome en la cena.
0: De acuerdo, doctor. Pues seguimos con más consultas, con más preguntas que nos van llegando al programa. Vamos con otro mensaje que nos envía Belén. Dice: buenas tardes, doctor. Ya hace mucho tiempo que tengo ansiedad, aunque últimamente lo estoy pasando mal por un tema familiar. Y cada vez que paso así una época de estrés, se me cierra el estómago, tengo náuseas y también diarrea. Siento que mi intestino reacciona a todo. ¿Qué plantas o suplementos naturales podrían ayudar a mi sistema nervioso y digestivo en este caso?
1: Quizá haría dos recomendaciones, ¿vale? En este caso, Por un lado, hemos hablado del Dinagas, ¿vale? El Dinagas, el complemento que nosotros vamos a recomendar para aquellos pacientes que tengan ese problema el problema de las malas digestiones, ¿no? Porque nos está hablando de malas digestiones. Y por otro lado, hay un complemento nuevo que es a base de probióticos, tratamientos en torno a 2 meses, que se llama Probioactive. Se llama así, Probioactive. Es un complemento a base de probióticos y prebióticos que facilitan las digestiones, ¿vale? Es un complemento que Laboratorios Mind pone ahora a nuestra disposición y que nos va a permitir controlar esas digestiones junto, en este caso, con el Dinagas, ¿vale? Ambas cosas podrían facilitar el tener una digestión mejor. Si el tema es un tema más nervioso y es un tema de ansiedad, hay otro complemento que se llama Temple, de Laboratorios Mind, ¿vale? Temple es un complemento para tomar por la mañana y por la noche, más indicado en pacientes que tienen, bueno, pues procesos de ansiedad, nerviosismo, que pueden influir en las digestiones. Yo creo que los dos que he recomendado, tanto el Dinagas como el Probioactive, nos puede valer para controlar esas digestiones, ¿vale? El Probioactive es una cápsula al día, el Dinagas es un vial diario, vienen frasquitos. Y el Temple, en caso de que lo necesitemos por el tema de la ansiedad, sería por la mañana y por la noche.
0: Vale, pueden complementarse, o sea, pueden combinarse, ¿no? Pueden tomarse juntos. ¿No?
1: Sí, sí, sin ningún problema.
0: Y de esta manera se ataja un poco el tema de los nervios, de la ansiedad y también lo que eso produce. Porque es verdad que aunque tengas síntomas digestivos y sean como somatizados, ¿no?, por decirlo de alguna manera, pero realmente están ahí, existen, algo no funciona. Y también hay que tomar entonces Dinagas y Probiotip, ¿no?
1: Eso es. Vale. Funciona muy bien, ¿eh? Y Temple, pues por descontado que es un complemento que en caso de tener ansiedad o en caso de tener ese nerviosismo o esos problemas, funciona maravillosamente bien.
0: Eso sí, el Probiotip, 2 meses, ¿no?, como máximo.
1: Sí, un par de meses. Normalmente está pensado para ciclos de un par de meses y nos puede ir bastante bien.
0: De acuerdo, doctor. Bueno, pues con esta recomendación para esta oyente, para Belén, llegamos ya al final del espacio de hoy de Salud Natural para Todos. Gracias por los consejos, por estar aquí, doctor, y que vaya bien la semana con el calor. Un abrazo.
1: Un abrazo. Adiós.
0: Hasta la próxima. Hasta chao.
1: Adiós.
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0: Son las 6:30 de la tarde, seguimos alegrando tu lunes 22 de junio en el primer programa del verano, aquí en La Tarde es Tuya, verano muy caluroso, ¿verdad? Y vamos ya con más canciones hasta las 9. En Ferrol tenemos a Meli, dice, buenas y calurosas tardes, soy Meli de Ferrol y me apetece escuchar a Scorpions con la canción Still Loving You. Muchas gracias y feliz semana. Gracias a ti, Meli, vamos ya con tu tema.

0: 6:37, vamos a Rosal, allí está Lucho. Hola, Lucho.
1: No me da ganas de estar. Buenas tardes.
0: Non estás, el logo.
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1: 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Mira, un popurrí da década, tes, non?
0: 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Bailamos coa década, entonces.
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0: Muy bien. E para que te vas a dedicar, Lucho?
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0: Sí, sí, con niebla baixa un pouco a temperatura, eso sí.
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1: sí, baixa, sí. Bastante.
0: 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Bastante.
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1: 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E logo os mosquitos
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1: Pois sí, bueno.
0: 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Un abracillo grande, gracias.
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5: 6:46, después de esta fiesta especial de la década prodigiosa, vamos hasta Monterroso porque desde allí nos llega el WhatsApp de Ainara. Dice, hola, soy Ainara de Monterroso y me gustaría dedicar la canción de Alocao, de los cantantes El Daddy y El Único, a todos los que les guste y también a mis padres. Gracias y feliz verano. Pues feliz verano también para ti, Ainara, que lo disfrutes mucho y te ponemos este Alocao.

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0: Continuamos en la tarde, es tuya, y nos vamos ahora a Burela. Allí está Azucena. Hola, Azucena.
1: Hola, Susana. Muy buenas tardes.
0: Muy boas. ¿Cómo va todo por ahí?
1: Todo va bien, gracias.
0: Bueno, alégrame moito. Empezando a semana con calor, imagino, ¿no?
1: Sí, moito calor, moito sol, moito

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Bueno, son las 7 y 3 minutos, hace calor, pero ya no tanta como a las 4 de la tarde. Así que, bueno, vamos a sacarte a bailar. Te vamos a sacar a bailar porque nos manda un mensaje un oyente, fiel oyente del programa, que está escuchando el programa desde Petelos en Mos, que dice: hola, soy Severo de Petelos en Mos y me encanta escucharos todas las tardes. Muy entretenido vuestro programa. Gracias, Severo. Dice: me gustaría pediros la canción Sáqueme a bailar de Rodrigo Cuevas y Ana Belén para pasar esta tarde tan calurosa que estamos teniendo. Se la quiero dedicar a todos los oyentes de la tarde, es tuya y a todo tu equipo. Gracias y un saludo. Gracias a ti, Severo. Pues venga, vamos a bailar con Rodrigo Cuevas y Ana Belén.

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1: Y de Petelos nos vamos ahora hasta Coruña. Tenemos allí a Karina. Hola, Karina.
2: Hola, buenas tardes, Susana. ¿Qué tal?
1: Por aquí muy bien. ¿Cómo llevas tú la tarde?
2: Bueno, muy encerrada porque tengo una calor que me muero.
1: Ahí en casa, a la sombrita y resguardadita, ¿no?
2: Sí, sí, todo bajadito, con las ventanas osciladas, que entre un poquito de aire.
1: Ya. Poco entra.
2: Este tiempo no estamos acostumbrados.
1: No, hoy, mañana, bueno, ayer también fuerte, viene fuerte la cosa. Sí.
2: Bueno, pues primero quería dedicar la canción del Arrebato contigo.
1: Vale, estupendo, pues buscamos al Arrebato, muy bien. ¿Y para quién la vas a dedicar?
2: Primero, para ti, para felicitarte el domingo que estás de cumpleaños.
1: Ay, muchas gracias, Karina, muy amable.
2: Un pajarito. Nuestro pajarito. Después a mi madre, a mi hermana Mari y a mis hijos, Michi, Feti y Joel. Y, como no, a mi ángel de la guarda, a Marcos Longueira.
1: A Marcos de Coruña. Muy bien, que estaba por ahí paseando.
2: Y está captando para grabarme. De hecho, me dijo, porque como yo no sabía que solo se podía llamar una vez por semana y tal, me dijo, Karina y tal, acuérdate de felicitar a Susana, porque no podemos volver.
1: Hasta la semana que viene. Vamos
2: a pasar de San Juan a Noya. Entonces, no vamos a estar por ahí, por Coruña, nos vamos.
1: Ah, qué bien. Pues a disfrutarlo muchísimo, Karina, a pasarlo muy bien.
2: La familia.
1: Qué bien.
2: Un año no hace daño.
1: No. Y bueno, por San Juan además apetece mucho, es una época, son una noche y una jornada muy bonita y muy mágica. Sí, es verdad.
2: Y aquí Coruña ya la tenemos muy vista. Entonces,
1: otros vienen a Coruña y tú cambias. Unos vienen y tú te vas, ¿no?
2: Claro, efectivamente.
1: Bueno, hay que pasarlo bien donde uno esté a gusto. Eso es lo importante,
2: sí.
1: ¿Verdad? Claro que sí, mujer.
2: Yo tengo familia.
1: Pues muy amable y te ponemos contigo siempre el Arrebato y contigo queremos seguir aquí escuchando, ¿vale? Y disfrutando de la radio y de la música.
2: Muchísimas, ya te digo, muchísimas gracias y siga así. Me encanta, Susana.
1: Ay, qué amable. Bueno, pues yo me pones colorada, pero como no me ves, pues nada.
2: Bueno, claro. No, pero yo como me habla tanto Marcos de ti, o sea, yo es que es como ya si te conociera de toda la vida, ¿eh?
1: Y Marcos, que siempre es tan cariñoso y tan bueno con nosotros, claro, solo te dice cosas buenas, pero son exageradas, no le hagas ni caso.
2: No, la realidad es la verdad, vamos a ver. No, porque además tampoco me dice, no, a lo mejor tienes que llamar 200 veces. Y yo, ¿cómo, Marcos?
1: Sí, claro, para coger líneas. Eso sí, Marcos, claro, te orienta bien, te guía bien.
2: Pero no, yo siempre voy teniendo suerte, ¿eh? Tengo más suerte que él en eso.
1: Mira qué bien.
2: Bueno, pues que disfrutéis todos, vosotros, el equipo de Radio Voz, de mañana, de la noche de San Juan.
1: Gracias.
2: Para todos, que lo paséis lo mejor posible.
1: A saltar la hoguera y a pedir buenos deseos.
2: Efectivamente, que se vaya lo malo y que entre lo bueno.
1: Eso, megas fora.
2: Ahí está.
1: Gracias de corazón, Karina. Un besazo.
2: Igual.
1: Chao, hasta luego.

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1: Contigo siempre, contigo que escuchas Radio Voz y que eres tan fiel al programa, de verdad. Gracias por estar siempre ahí, por escucharnos, aunque hay gente que escucha muchísima y no participa, y otros que sí se animan a participar, e invitamos a los que nunca lo hacen también a hacerlo. Y nos encanta pues ver cómo estáis hoy de animados, ¿eh? De animadas. Estamos recibiendo muchos mensajes, como siempre también muchas llamadas, y bueno, que el calor no nos aplatane, como decíamos esta tarde. Al contrario, que la música también nos ayuda a llevar mejor la tarde. Vamos a Narón, tenemos allí a Carmen. Dice, hola Susana, soy Carmen de Narón. ¿Podéis poner la canción Rebelde de Astaroth? Va para José Luis y para mí. Un abrazo. Otro abrazo para vosotros, Carmen. Vamos ya con la música de Astaroth.

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0: Ahí dejamos a Astaroth, llegamos a las 7 y 21 minutos y tenemos en Vigo a Manolo. Hola, Manolo.
1: Hola, buenas tardes.
0: Buenas tardes, ¿cómo estás, Manolo?
1: Bueno.
0: Escuchando Radio Voz, que eso ya es importante.
1: ¿Cómo?
0: Escuchando Radio Voz, digo, que eso ya es importante.
1: Yo todos los días, mañana y noche.
0: Muy bien. ¿Y qué canción quieres hoy, Manolo?
1: Bueno, una antigua de Berenterra y Caminito de la Playa.
0: Caminito de la Playa, se llama así la canción.
1: Sí, por...
0: Valen.
1: Valen, no, sí, por Valen.
0: Vale. Y pues te la ponemos, la tengo también de Dani Rivera, pero tú quieres la de Valen, entonces.
1: Sí.
0: Vale, Valen, pues venga, pues vamos Caminito de la Playa, ¿te parece?
1: Sí, vale, gracias. Vale.
0: Gracias, Manolo, muchas gracias.
1: Hasta la semana que viene.
0: Hasta la próxima.
1: Chao.

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1: Continuamos en La Tarde es Tuya en esta semana de San Juan y vamos a ir con un mensaje que nos envía Keta desde Oburgo a través de ese 672-16-77-55 que dice: buenas tardes, soy Keta y agradecería que me pusieras la canción de Hey Kid, Noche de San Juan, para dedicarla a mi marido Jesús y darle las gracias por estos 20 años a mi lado y sobre todo por su apoyo incondicional y no soltarme nunca la mano, sobre todo en este mes y pico desde que Coco nos dejó físicamente. Desearte de corazón un feliz cumpleaños y gracias por poner voz de lunes a viernes a las emociones. Un beso enorme. Un beso gigante también para vosotros, Keta. Gracias por estar siempre ahí. Felicidades por estos 20 años para ti y para Jesús y para seguir siempre de la mano, para seguir siempre unidos y con este amor y a disfrutar también de esta semana de San Juan. Vamos con este Noche de San Juan.

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1: Aquella noche de San Juan y esta noche de San Juan está a puntito de llegar. Mañana martes, víspera de festivo, que este año el 24 de San Juan es festivo autonómico en Galicia. Vamos a Chantada, tenemos por allí a Antonio. Hola, Antonio.
2: Hola, ¿qué tal?
1: Muy bien, ¿qué tal por ahí?
2: De momento, bastante calor.
1: Bastante calor de momento. Pues parece que a cousa sigue así, por la noite tamén, ¿eh?
2: Sí, chégate ben.
1: O sea, este ano ben, ben quentiño, ¿eh?
2: Así por lo menos puedo ver un cacho de partido.
1: Ay, bueno, sí. Bueno, ¿qué chimas poñer de canción hoxe?
2: A ver, creo que o título creo que no me amenaces. Cantan entre Alejandra y María José, los Satélites.
1: No me amenaces, dos Satélites. Pues déxame ver se hai temas por aí de dos Satélites, que temos todas as cancións, entón, se si é dos Satélites, seguramente que a temos. Pois imos bailar...
2: O título debe ser... Penso que é o título ese, non, ahora seguro non sei.
1: Sí, sí que é ese o título, sí. No me amenaces, sí, é así, tal cual, sí, señor. Acertaxe, sí. Esta vez foi fácil.
2: Sei que a cantan entre as dúas a dú, pero...
1: Sí, pues está por aquí. O sea, si ese é o título, que sí que dos Satélites non hai problema, porque temos toda a discografía, toda. Bueno, para quen íamos dedicar, Antonio?
2: Pues dedicámoslo para tu audiencia.
1: Estupendo, pois íamos a bailar con Satélites e mandámoste un abraciño, boa semana.
2: Boa semana igualmente, a ver se entramos para a siguiente, porque agora xa parece que está a cousa complicada.
1: Bueno, pero sabes que nunca é imposible. Aquí estás en antena, non hai problema. Sempre hai un sitio para todos. Vale, Antonio, cuestión de insistir. Moitos biquiños.
2: Igualmente.
1: Ata a próxima. Chao.
2: Chao.

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1: Bueno, y en esta tarde, bueno, al atardecer, aunque mañana noche de San Juan, pero en estos atardeceres en los que apetece estar también en una terraza, tomando cosas ricas, cenando algo delicioso, pues podríamos tomar también un polvo a mugardesa, un pulpo de mugardos que está muy rico, delicioso, más que recomendable. Y a esa tierra de mugardos nos vamos ahora porque tenemos allí a Ana, que dice, hola, me gustaría escuchar el tema central de la película Drácula, la Dani Legnos, y quiero dedicársela a todo el mundo que me quiere y a todos los oyentes. Un abrazo muy grande. Otro enorme para ti, Ana. Gracias por escucharnos, para ti y para toda la gente de Mugardos y para todos los que te quieren esta canción de Annie Lennox.

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1: Son las 7:42 de la tarde, vamos a Ourense, tenemos por allí a Visperina. Hola, Visperina.
2: Hola, buenas tardes, María. ¿Cómo es?
1: Susana.
2: Susana.
1: ¿Cómo estás?
2: Hay mucho calor.
1: Sí, costa aguantar, ¿verdad?
2: Me cago en la madre, estoy demasiado.
1: O sea, ¿tú estás dentro de casa?
2: Yo estoy aquí fresco, fuera de casa.
1: Bueno, pero estás fresquiño, muy bien, sí, faz bien, sí. Faz bien, estupendo. ¿Y qué canción quieres hacer, Visperina? ¿Qué quieres escuchar?
2: Bueno, pues una bonita, que me alegra un poco, más nada.
1: Bueno, pues...
2: Felicitarvos a vos, ya a miña filla, a Pilar, ya a meu primo Santiago de San Amaro, ya a miña prima, a Mari, entonces... Unha que veixas tú que é bonita e alegre.
1: Unha alegre, bueno, hai moitas cancións alegres,
2: sí,
1: claro que sí.
2: Sí, e a ti sí, das de antes.
1: Das de antes, claro, por eso te pregunto. Que cantante che gusta ou que grupo che gusta a ti das de antes? Cá che gusta?
2: Bueno, todas, as de antes, todas.
1: Pero de antes, se ocurre o nombre de algún cantante, de alguna orquesta, de algún grupo? Se che ocurre
2: bueno,
1: alguna?
2: Bueno, de tantos, de Manuel Escobar, de...
1: Veña, pois Manolo Escobar, sí. Xa está. Xa me dixe che unha pista. Pois poñemos un alegre de Manolo Escobar, vale?
2: Vale, vale.
1: Gracias, Visperina. Moitos biquiños para todos. Gracias.
2: Igualmente para vos.
1: Boa semaniña. Paciencia co calor. Chao. 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
1: Claro que sí, iremos poniendo vuestros mensajes que van llegando hasta el final del programa, hasta las 9 aquí en La Tarde es Tuya. Tenemos a José Manuel de Monforte de Lemos que dice: hola, me gustaría dedicar una canción a todas las oyentes que están de cumpleaños y también a ti, la de Manuel Carrasco, la reina del baile, que pases un día muy feliz y sigue disfrutando como yo lo hago contigo en el programa. Bueno, pues muchísimas gracias, gracias por estar ahí, José Manuel, y vamos con esta bonita canción de Manu Carrasco, la reina del baile.

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0: Ahí estaba la reina del baile del onubense Manu Carrasco. Y seguimos hasta las 9 con tu música en la tarde. Es tuya desde Madrid. Nos llama Pastor. Hola, Pastor.
1: Hola, buenas tardes. Si quieres 38 grados, te los mando.
0: Bueno, aquí tengo como 34, 35, ¿eh?
1: Bien, ya lo he oído en las emisoras de Ferrol.
0: O sea, que la cosa no está mal, ¿eh?
1: No está mal, no.
0: Para ser aquí es bastante, ¿eh? Para ser Madrid ya es otra cosa, ¿no?
1: Para ser Madrid, pues mañana estos 3 días voy a salir.
0: ¿Vas al pueblo?
1: No, me voy. Mañana tengo artesanía.
0: Ajá.
1: Pasado voy a ir también a la 11 y el jueves tengo podólogo y fisio.
0: Tienes la semana ocupada, entonces.
1: Sí, el sábado nos vamos para el pueblo y el día 12 para Ferrol.
0: Muy bien, pues esperemos que baje un poquito la temperatura. Sí. Te tendremos todo preparado, Pastor, para ti y para Maribel, para que tengáis una temperatura idílica, ¿vale?
1: Sí, sí, y quiero escuchar, a ver si pone la canción que se titula Gitano.
0: Gitano, ¿y por quién la quieres?
1: No sé quién las canta.
0: Es que a mí me sale de Abigail.
1: ¿Quién?
0: Abigail.
1: ¿Y no hay otra versión?
0: Gitano, con ese título hay Gitano Soy de Chiquetete también.
1: No.
0: Soy Gitano de Camarón de la Isla.
1: No, el primero que me has dicho.
0: Abigail, vale, perfecto.
1: Solamente se titula Gitano.
0: ¿Y tú sabes algo de la letra de la canción?
1: Ahora no me sale, pero es muy bonita.
0: ¿La canta una chica?
1: Sí.
0: Vale, pues entonces puede ser esta. Vale, muy bien.
1: Pues se la dedico a mi mujer, que ahora mismo está planchando.
0: Caramba, con el calor y todo.
1: Sí, pero tiene el aire puesto.
0: Ah, bien, bien.
1: Aquí tenemos el aire puesto. Y se la voy a dedicar a Angelines, a Fernando y María Carmen de Cedeira, a Gaspar, a Máximo y a otra Mari Carmen de Valdoviño.
0: Vale. Pues que vaya bien la semana por ahí, ¿vale, Pastor? Con todas las cosas.
1: Pero tengo unas ganas de llegar ahí.
0: Pues ya queda poquito, ¿eh? Ya queda poco.
1: Vale.
0: Aquí te esperamos. Gracias, Pastor.
1: Un abrazo.
0: Otro para ti. Chao.

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1: Llegamos a las 8 y 3 minutos de la tarde y tu música sigue siendo la protagonista aquí en la sintonía de Radio Voz. Voy con otro mensaje que nos llega a través del WhatsApp que lo envía Gloria de Valladares. Dice, hola Susana, sé que ella que me pusiera esa canción de Alejandro Fernández, Bohemio de Afición, porque nos encanta esa canción. Quería dedicar ya a Amalia de Lalín, a Isabel de Celanova, Polita de Vigo, a Juan Easun de Sober, a Noelia de Lalín y también para esa señora que le gusta mucho, Alejandro Fernández, que se llama Julia. Bueno, pues también para ella. Ponemos esta canción de a tu aparte, Gloria, y mandamos moitos viquiños.

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1: 8:07, vamos a toques, tenemos allí a Lola. Hola, Lola.
2: Hola, ¿qué tal? ¿Estás ahí o frío? ¿Es que verdad?
1: Aquí muy bien, ¿tú cómo estás?
2: Ay, bueno, fuera no va tanto fresco.
1: Hay que
2: bueno,
1: estar dentro.
2: Ahora un airiño, pero...
1: Bueno, menos mal, a ver si no venga tormenta.
2: No, ha de vir, oh, pero
1: ah,
2: bueno.
1: Sí, ha de vir. Pero bueno, que refresque un pouco a cousa, falta fai.
2: Oh, claro, que é moita cousa, eh?
1: Sí, é tremendo, eh? Moito calor,
2: bueno,
1: muller.
2: Bueno, mira, quero puñer unha canción, pero primeiramente para ti, que sei que estás de cumpleanos todo domingo.
1: Ai, moitas gracias, Lola, que amable, sí. Graciñas pola tú cariño.
2: Bueno, home, claro, porque... Bueno, pois, pues, e despois, para mí, para a familia...
1: E cal queres?
2: Un popurri de Ana Quiro.
1: De Ana Quiro, veña, pois poñemos un popurri de Ana Quiro, estupendo,
2: bueno,
1: moi
2: pues
1: ben.
2: Veña.
1: Imos bailar con Ana Quiro e mándoche moitos bicos e moitas gracias, vale, Lola?
2: Bueno, pues mira, pasa o mellor que poidas ese día, eh?
1: E intentareino, moitas gracias, Lola,
2: bueno,
1: gracias.
2: Veña, ala,
1: ese todos os días, gracias, chao, Lola, chao.
2: Chao.

0: Pues hoy dejamos la música de Ana Quiro, que nos pedía Lola de Toques, y nos vamos ahora a Muxía. Allí está María. Hola, María.
1: Muy buenas tardes, Susana. ¿Qué tal, mujer?
0: Por aquí muy bien. ¿Cómo vais,
1: muy
0: vaya
1: bien,
0: tarde,
1: ¿verdad?
0: Por ahí? ¿Cómo le vas a tarde?
1: Muy bien, muy bien. Le voy perfectamente.
0: Bueno, sí me gusta.
1: La máquina cosiendo un poco.
0: Bueno, siempre dándole. Dándole a la máquina.
1: Exacto. Sí, sí, sí.
0: Eso está
1: sí,
0: bien.
1: Sí, escoitando de vez en cuando, también cuando puedo, claro.
0: Gracias, María.
1: Y nada, todo bien.
0: Bueno, pues alegrome moito.
1: Sí.
0: ¿Y qué quieres escoitar hoxe?
1: Pois quería escoitar Carlos Cano, María la Portuguesa.
0: Vale, claro que sí, por suposto.
1: Uh-huh.
0: E para quen ya queres dedicar?
1: Bueno, pois mira, como sempre que falo, para todos os que lle guste, e sobre todo para as persoas que estén solas ou estén pasando un mal momento, pois que ánimo, adelante. E nada máis, para todos vós, Susana.
0: Moitas gracias.
1: Sobre todo. É para todos.
0: Bueno,
1: vale.
0: Pues esas palabras de ánimo sempre se agradecen, porque sabemos que a vida ten momentos agradables, pero outros non tanto, e sempre cando
1: pues, sí,
0: alguén envía ánimos e forza, bueno, pues sempre son ben recibidos, está claro.
1: Sí, para todos, porque, bueno, en fin. Vale, Susana,
0: pues
1: para un
0: ti
1: abrazo
0: también,
1: para
0: María,
1: todos.
0: Un abrazo enorme, vale.
1: Muchas gracias,
0: Boa
1: Susana.
0: Tarde, chao, chao.
1: Boa tarde, adiós, adiós.

0: Con María la Portuguesa llegamos a las 8:20, 20 y 20 minutos de la tarde. Vente con nosotros, estén aquí hasta las 9, que estamos encantados de que nos acompañes. En Ribadeo tenemos a Antonio. Hola, Antonio.
1: Hola, buenas tardes.
0: ¿Qué tal? ¿Está guapa la tarde, como tú dices, o no?
1: Está guapa, pero con muchísima calor.
0: Ya, está sofocante, ¿no?
1: Hoy no hay tanta tormenta como ayer, pero también hay algo.
0: Sí, ayer afectó la tormenta también por ahí,
1: sí. Sí, cayó una tromba y por las 6 de la tarde, bárbaro.
0: Fíjate, al final ningún punto se libra, puede caer en cualquier punto.
1: Sí, empezaron a caer unas gotas que se contaban y de momento fue un cuarto de hora, que si fuera una hora no sé qué sería.
0: Fíjate, o sea que la cosa fue intensa, sí señor. Esto está todo de extremos, ¿eh? Un tiempo...
1: Exacto, eso es por zonas.
0: Sí. Bueno, y más tranquilos entonces, ¿no? Por ahí,
1: muy bien. Sí.
0: Estupendo. ¿Y qué vamos a recordar hoy, Antonio?
1: Vamos a la niña de Antequera, sombrero postinero, si la tienes.
0: Sombrero postinero, vamos a ponernos un sombrero postinero, que estos días sombrero hace falta. A ver de quién la tengo. Sombrero postinero es el título, y me dices que es de...
1: La niña de Antequera.
0: Niña de Antequera, es que por el título no me aparece, a ver si le aparece por la niña de Antequera. Niña de Antequera, en mi base, a ver si me encuentra Lucía por ahí, porque en las que tengo yo por aquí no me aparece nada de la niña de Antequera.
1: Es que esta mujer ya hay muchos años que murió y claro.
0: No, claro, a ver, que puede ser antigua y tenerla, pero en este caso, déjame darle la última vuelta. Niña de Antequera, sí, aquí me aparecen, pero esa no. Ahí mi perro, con los bracitos en cruz.
1: ¿Y 5 caballos moros tienes por ahí?
0: Espera, 5 caballos, a ver si esta la tenemos. Porque sí, me aparecen algunas, entonces si hay
1: esta
0: algunas...
1: Esta que te pido la canta, esa sí que la escucho yo aquí en YouTube.
0: 5 caballos moros sí que la tenemos, esta
1: bueno,
0: sí.
1: Bueno, pues son 5 caballos moros.
0: Venga, perfecto, muy bien. ¿Y para quién la dedicamos, Antonio?
1: Pues para toda la audiencia, para vosotros y para mí.
0: Venga, pues a disfrutarla mucho y un abraciño enorme, ¿vale?
1: Venga, igual.
0: Buena semana. Adiós. Gracias, Antonio.
1: Chao.

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1: Llegamos a las 8:30 y nos vamos a Vigo. Está escuchándonos desde Vigo Rubén, que nos manda un mensaje. Dice, hola, soy Rubén de Vigo y quería pedir la canción Caps When I Go para toda la gente. Bueno, pues muchas gracias, Rubén. Un abrazo muy grande. Gracias por escucharnos y ponemos ya tu canción.

Y de Vigo nos vamos hasta Bayona con un mensaje que nos envía Mari Carmen. Dice, hola, buenas tardes. ¿Podrías ponerme la canción She's So Beautiful de Cliff Richard para todos vosotros y también para los oyentes? Un saludo desde Bayona. Muchas gracias, Mari Carmen, que además dice feliz verano y feliz San Juan. Igualmente, un besazo enorme y vamos ya con tu canción.

Seguimos ahora en Vilanova de Arousa. Tenemos allí a Rodrigo, que nos manda un mensaje. Dice, hola, queréis pedir una canción bonita de Los Puntos. Pues claro que sí, Rodrigo. Gracias por escoitarnos. Poñemos, por exemplo, Cuando salga la luna.

Más música en la tarde es tuya, Viciola. Son Marga de Instrumento. Quería que me pusieras una canción de Miguel Torres, dedicado para Pepe, Marina y Lucy. Una aperta. Otra para ti, Marga. Pues sí, me has ponido esta canción de Miguel Torres, que se llama Gracias, Galicia.

Seguimos, cambiamos de estilo musical. Tenemos por aquí a Marisol de Sarria. Dice, hola, quisiera escuchar la canción de Natalia, La noche llegó, para dedicar a todos los oyentes. Bueno, pues para todos de tu parte, Marisol, ponemos esta canción de Natalia.

Seguimos con ritmo. En la tarde es tuya. Tenemos un mensaje que nos manda Esther desde Coruña. Dice, buenas tardes, Susana, quiero dedicarle para mi compañera Fátima la canción Dai Dai de Shakira. Pues venga, el tema del Mundial.

Y de Shakira, la música de Toto, con la que hoy despedimos la tarde es tuya. Como siempre, muy alegres por haber compartido estas horas de radio en directo contigo, con tus canciones y con tu alegría. Mañana más, dulces sueños. Chao, chao.

Muy buenas noches, noches de lunes, 22 de junio de 2026. Ya es verano, acaba de llegar el verano. Sí, empezamos edición 4958 de la noche con Esther en Radio Voz. Y con el verano llegan las vacaciones de verano a la vuelta de la esquina. Y cómo no, ya hay quien echa ojo a su figura. Bueno, aunque no haya vacaciones, hay playa, hay piscina, hay menos ropa, hay bañadores, hay bikinis. Y bueno, dice el refrán que las prisas no son buenas consejeras. En TikTok e Instagram proliferan vídeos con dietas milagro para adelgazar a marchas forzadas de cara a la famosa operación bikini. ¿Realmente son efectivas o nos la podrían meter doblada? Preguntan algunos. Trucos express, resultados en tiempo récord para lucir el mejor tipito en la playa. Pero no todo vale. Para hacer desaparecer los michelines, muchas personas recurren a consejos sin ningún control médico, que se convierten en virales. Tendencias de las que se siguen en masa sin saber muy bien a cuenta de qué, pero que en realidad no sirven para nada, o desde luego para muy poco. Bueno, también sirven para algo, para caer en la decepción, la frustración y en el abatimiento. Ese disgusto que llega cuando no has conseguido el resultado. Este tipo de modas apenas dejan efectos visibles y son el resultado de una estrategia equivocada. Bueno, podemos hablar de cinco de ellas para no caer en el engaño con errores que son, en muchas ocasiones, de manual. Perder peso no es cuestión ni de ayunos extremos, ni de hincharnos a barritas de muesli o con sabor a chocolate eco, ideadas para supuestamente quitar el hambre. Saltarse comidas durante demasiadas horas se ha convertido en una práctica habitual alimentada por las redes sociales. Dietas restrictivas que pueden tener un arma de doble filo. Alteran el metabolismo, aumentan la ansiedad, derivan en atracones. Al parecer, se realizan dietas muy restrictivas, las cuales no dotan de la energía ni nutrientes necesarios para el día a día a quienes las llevan a cabo, causando deficiencias nutricionales, hambre excesivo y agotamiento. Lo dice Nacho Gómez, que es nutricionista de Physioclinics Bilbao. Advierte de que el ayuno intermitente está contraindicado en pacientes con gastritis, esofagitis o diabetes. Estar varios días solo a líquidos que prometen, comillas, limpiar el organismo tampoco funciona. No existe evidencia científica del llamado efecto detox y puede generar déficits nutricionales. La dietista nutricionista Andrea Grau dice que el cuerpo ya tiene órganos que desintoxican. No necesitan ese tipo de dietas. Un error bastante común también es quitarse los carbohidratos. Dice también el nutricionista Nacho Gómez que de primeras causa menor rendimiento en la faceta deportiva, desórdenes en el periodo menstrual, bajada de libido en hombres, además del efecto rebote que produce este comportamiento. En las dietas bajas en hidratos de carbono, parte del peso perdido son líquidos corporales que se recuperan al volver a ingerir hidratos de carbono. Batidos, barritas o suplementos que sustituyen a comidas completas no son la solución tampoco contra los kilos de más. Dice el nutricionista que perdemos una gran cantidad de nutrientes esenciales presentes en la comida real. A no ser que haya problemas de deglución, mejor evitarlos. Pueden producir daños hepáticos, problemas endocrinos o efectos secundarios. Con panoramas como este, los expertos advierten de la importancia de evitar dietas relámpago que no llevan a ninguna parte. El aluvión de consejos sobre nutrición que se ven en redes sociales es preocupante. Los profesionales alertan de que muchas de estas tendencias se viralizan sin base científica y sin tener en cuenta el contexto individual de cada persona. Para bajar esa tripilla hay que tener menos prisa y más cabeza y entender que no hay resultados sostenibles de un día para otro. Todo sacrificio llevaría su tiempo. Todo el mundo puede publicar sobre el tema que sea. Hay mucha información, muy buena y también muy mala. Pero normalmente el mensaje que cala no suele ser el más recomendado. Concluye el nutricionista diciendo que ahí es cuando el usuario debe hacer una labor de discriminación para elegir a quién tiene que seguir. Bueno, hoy en la noche con Esther en Radio Voz, en nuestra primera edición del recién estrenado verano, vamos a actualizar este tema recurrente. Además, en épocas de Ozempic, por ejemplo. ¿Participas de la operación bikini? ¿Haces dietas para adelgazar en verano? ¿Te pones a hacer ejercicio a contrarreloj? ¿Qué opinas sobre las dietas extremas, los influencers del adelgazamiento, la obsesión por perder peso cuando llegan estas fechas? ¿Qué haces a todo esto para mantener tu peso? ¿Es un tema al que prestes una especial atención? ¿Cómo ha sido tu experiencia con la báscula, con los planes de adelgazamiento, con el sobrepeso? ¿A quién acudes para aconsejarte sobre dietas y sobre ejercicio? Y por otro lado, y está de plena actualidad, ¿qué opinas sobre el auge de los medicamentos para adelgazar?

Lo leemos recientemente también en eldiarioar.com. Ozempic, influencers y detox son las nuevas caras de una vieja obsesión. Entre influencers, inteligencia artificial, estrellas de Hollywood y drogas para adelgazar, cada vez más mujeres viven atrapadas en la exigencia de ser flacas. Diferentes especialistas advierten cómo las redes sociales, el mercado y los mandatos sobre la feminidad profundizan una relación cada vez más violenta con el cuerpo. Lucía Sanguinetti escribe de una forma muy directa: la delgadez siempre fue presentada como una aspiración social, aunque detrás de ese ideal se esconde un problema que atraviesa generaciones. Además, ahora a esa presión se le suman algoritmos, inteligencia artificial, influencers que dicen qué hacer, una industria farmacéutica que vende inyecciones comillas mágicas y una sociedad cada vez más perdida entre lo virtual y lo real. En ese contexto, la extrema delgadez de figuras como Demi Moore o Nati Peluso volvió a instalar debates sobre los cuerpos, los modelos de belleza o las nuevas formas de presión estética. Antes se llamaba dieta, ahora se llama detox o wellness o hábitos saludables. Ya no se habla solamente de bajar de peso, sino de desinflamar, limpiar el cuerpo, verse mejor, sentirse bien. La lógica es más sofisticada, pero el mensaje sigue siendo el mismo: hay que adelgazar. Los detox están de moda. Jugos verdes, ayunos intermitentes, desayunos proteicos, rutinas imposibles bajo la promesa de bienestar y éxito personal. La disciplina parece como una virtud máxima. Si no vas al gimnasio, si no comes orgánico, si no controlas tu cuerpo, parece que fracasas en todo lo demás. Pero hacer dieta, claro, es un privilegio también de clase. Las comidas orgánicas que muestran algunas celebridades suelen ser inaccesibles para buena parte de la población. Bueno, una pregunta abierta en Instagram bastó para que aparecieran cientos de respuestas. Decía así: ¿cómo se sienten con su cuerpo hoy? Mujeres de 20 a 75 años hablaron de frustración, cansancio, obsesión, tristeza e impotencia. Todas atravesadas por lo mismo, sin importar la edad. Bueno, hablar de una relación violenta con el cuerpo, la verdad es que es muy interesante. Se habla de Ozempic, que nació, claro, como un medicamento para tratar la diabetes de tipo 2, pero en los últimos años se ha convertido en una de las drogas más buscadas para adelgazar. Julieta Touch, que es médico especialista en endocrinología, explicaba que el problema no está necesariamente en el medicamento, sino en el uso indiscriminado y en la expectativa que se genera alrededor. Para la obesidad y ciertas comorbilidades podría ser una buena herramienta, pero porque vino a cambiar el paradigma en el tratamiento de la obesidad y es segura y efectiva. Sin embargo, muchas personas llegan a los consultorios buscando soluciones mágicas. Hay quienes dicen que el culto a la delgadez se naturaliza al punto de convertirse en un ideal aspiracional permanente. Y Débora Tager, doctora en psicología, profesora de la UBA y psicoanalista, decía que la presión sobre el cuerpo humano no puede separarse de los mandatos históricos sobre la feminidad. La sociedad patriarcal convierte a las mujeres en cuerpos. Cuerpos para la procreación, para el sexo, para los cuidados. No somos sujetos, somos objetos valorados por el cuerpo. Por eso, todo se deposita ahí. Así que cree que hay una maquinaria económica construida alrededor de esa exigencia. Hay una oferta comercial permanente para que las mujeres intenten alcanzar un ideal imposible. ¿Se recupera el peso al dejar Ozempic? Lo leíamos en OK Diario. Un gran estudio cuestiona el temido efecto rebote. La clave parece estar en que muchos retomaron posteriormente el tratamiento, recurrieron a otras estrategias para controlar el peso. No entraremos demasiado en los aspectos técnicos. Bueno, leíamos en shataka.com que los festivales hicieron de los food trucks una máquina de imprimir dinero, pero ahora tienen un problema que se llama Ozempic. En la última edición del famoso festival Coachella, celebrado recientemente, las colas para acceder a los puestos de comida en ocasiones gratuitos eran casi inexistentes. Bueno, al parecer, hay todo un ecosistema hiperestético en la sombra. Hay multitud de influencers y tiktokers que, bueno, lanzaban vídeos con una escena repetida cada día. Colas inexistentes para conseguir comida frente a filas abarrotadas para comprar gafas de sol u otros accesorios. Al parecer, resulta que mucha gente toma Ozempic para no tener hambre. Y en la onda expansiva de esta medicación ya no se habla de un fenómeno sanitario, sino de un fenómeno cultural. Lo que comenzó como un medicamento contra la diabetes se reconvierte en una solución para la pérdida de peso y ya no es el secreto de belleza de las celebrities. El equivalente farmacológico de beber mucha agua y dormir 8 horas se ha extendido con un consumo universalizado y con ello no solo transforma cuerpos con sus correspondientes consecuencias físicas, sino también comportamientos. ¿Te imaginas? Acercarse a tomar un medicamento para evitar tener hambre y no tener que comer durante unos días o durante, pues, por ejemplo, la celebración de un festival. Nos llamó muchísimo la atención este asunto. Además, estamos hablando de que buena parte de la gente que va a ese festival
no tiene sobrepeso y además es bastante joven. Bueno, un dato. A nivel global, cerca de 46 millones de personas utilizan ya este tipo de sustancias. En Estados Unidos, el número de personas sin diabetes que ha iniciado el tratamiento con estos fármacos ha crecido más de un 700% en apenas 4 años. Hoy, en torno al 12% de los adultos los utiliza, con crecimientos anuales cercanos al 30%. El impacto no se queda solo en el cuerpo. Si lo trasladamos al contexto de la alimentación, se refleja directamente en el consumo. Estos usuarios gastan un 31% menos en comida y bebida, especialmente en aquellos tipos de comida asociados al capricho y al impulso, como snacks o chocolate. En España la tendencia apuntaría en la misma dirección. Aproximadamente el 6% de los hogares ya son consumidores de estos tratamientos y representan ya un gasto de 5.400 millones de euros anuales en alimentación y bebidas. De nuevo, lo más relevante no es lo que gasta, sino en qué cae. Cae el consumo hedonista y aumentan los productos básicos y funcionales. Lo decía también la Voz de Galicia. La industria de los Ozempic cambia la cesta de la compra. La popularidad de los adelgazantes reduce el margen de productos ultraprocesados en favor de los productos frescos. Mientras toda la industria que rodea la inyección de semaglutida, el compuesto base de los populares Ozempic y Wegovy, que permite perder peso, se hace de oro gracias a su extensión cada vez mayor entre la sociedad, otros negocios se ven abocados a reinventarse o replantearse el meollo para poder adaptarse a sus tiempos. Y uno de ellos es el sector de la alimentación, que tendrá que ir empezando a plantearse cómo confeccionar sus lineales para poder ofrecer a los clientes una variedad que se adapte a unos gustos que ya empiezan a sufrir importantes transformaciones. Quienes han metido de lleno en la industria de los productos para adelgazar dejan a un lado lo que World Panel califica como indulgente. El consumo de tabletas de chocolate, por ejemplo, se ha reducido entre este colectivo un 17,9%, las patatas fritas un 13,5% y salen indemnes las bebidas alcohólicas, aunque la reducción de compra de vinos se queda no salen indemnes, se quedan un 12% menos y las cervezas un 11,4% menos. La otra parte de la balanza la protagonizan los alimentos frescos y considerados productos esenciales. Bueno, al parecer no hay un perfil aproximado de quién es el ciudadano o ciudadana que consume este tipo de medicamentos, porque cada vez están más extendidos entre casi todos los estratos de la sociedad. Hay algunas características que sobresalen en cualquier caso. Según un informe de World Panel, el consumidor de la industria de Ozempic suele ser una persona de clase media y en su mayoría tiene una media de edad de entre 50 y 64 años. Muy cerca se encuentra la franja de mayores de 65, por ejemplo. Bueno, en consalud.es leíamos el fin de la operación bikini, la nueva era de los tratamientos corporales inteligentes. La medicina estética corporal apuesta por tratamientos naturales, personalizados y compatibles con el verano, centrados en mejorar la piel, redefinir la silueta y potenciar el bienestar sin recurrir a cambios artificiales. Dicen que la operación bikini se habría pasado de moda. La estética corporal moderna apuesta por tratamientos más inteligentes, personalizados y compatibles con el estilo de vida actual. El objetivo ya no es cambiar el cuerpo radicalmente, sino mejorar el aspecto de la piel, redefinir la silueta y potenciar el bienestar de una manera natural. Leíamos también en ABC, cuenta atrás para convertir el proceso en algo más que en un fin estético. Uno de los grandes errores de la operación bikini es que nace con fecha de caducidad. Se entrena y se hacen dietas sin control que después se abandonan. Sí, se abandonan después de haber conseguido los resultados que se querían obtener. Bueno, si es que se tiene suerte de que efectivamente sean exitosos. En vozpopuli.com lo decían de esta forma. ¿Operación bikini 2027? Sí, estos son los errores que no deberías volver a cometer. El problema no es lo que haces en abril o mayo, es que llevas todo el año arrastrando una relación con la comida que intentas arreglar en 3 meses. Seamos honestos, si las dietas funcionaran, con una sola operación bikini en la vida habría sido suficiente, pero no. Empiezas en abril, en septiembre haces la vuelta de rutina y en enero la vuelta del roscón. Y así seguimos todo el año. ¿Qué poder hacer? Bueno, creen que hay que dejar de empezar cada lunes. Hay que tener cuidado con comer más de lo que se esté permitiendo uno a una. Recordar que el chocolate no sería el problema, salvo que tengas un problema con el chocolate. Hay días además que no necesitas una dieta. Y ten cuidado porque vas a dejar de hacer todo esto en agosto. La cuestión no es la comida, sino la relación con ella, dicen también algunos estudios. Pues de todo esto queremos hablar esta noche en Radio Voz.

Bien. En nuestra edición de Hoy de la Noche con Esther, aquí en Radio Voz, la primera de este recién estrenado verano, vamos a actualizar este tema recurrente de la famosa Operación Bikini. ¿Participas de la cuestión esta de la Operación Bikini? ¿Haces dieta para adelgazar en verano? ¿Te pones a hacer ejercicio a contrarreloj? ¿Qué opinas sobre las dietas extremas, los influencers del adelgazamiento? Bueno, gente que sale a dar todo tipo de consejos de lo más extraño. ¿O la obsesión por perder peso cuando llegan estas fechas? ¿Qué haces tú para mantenerte en tu peso? ¿Es un tema al que prestes una especial atención o no te preocupa especialmente? ¿Cómo ha sido tu experiencia con la báscula, con los planes de adelgazamiento, con el sobrepeso en general? ¿A quién acudes para aconsejarte sobre dietas o sobre ejercicio? ¿Y qué opinas sobre el auge de los medicamentos para adelgazar? ¿Qué te parece? Bueno, y tendremos con nosotros a la criminóloga y especialista en igualdad de género y sexualidad positiva, Raquel Rodríguez Muñiz. Con ella hablaremos de los riesgos de la Operación Bikini, de los tópicos sobre el peso, del sexismo también, de las dietas, de la presión que se ejerce sobre la cuestión corporal, especialmente del cuerpo femenino, etcétera. Nos dará, sin duda, perspectivas interesantes que luego comentaremos con la audiencia. Te vamos a invitar a que nos llames al 981 13 44 33, que nos escribas a la noche con esther@radiovoz.es y nos dejes también tu opinión en La Noche con Esther en Facebook. Hoy vamos a escuchar música de un tipo que hace música incidental, instrumental, muy tranquila, que se hace llamar Peter Pearson. Tiene muchísima música dedicada al verano y como estamos estrenando verano, pues vamos a disfrutar de algunos de sus temas dedicados específicamente a esta estación. Bueno, a la espera, claro, de que te pongas en marcha, de que nos llames, de que nos escribas, de que te acerques a la página de Facebook y que nos cuentes, porque sin duda tendremos mucho que compartir y hay muchas posibles experiencias personales también que poder apuntar y experiencias con el tema dieta, experiencia con el tema báscula. Bueno, esto es algo muy personal. Es posible que hayas hecho muchas dietas o que hayas hecho alguna que haya funcionado y alguna otra que quizás no. Bueno, lo iremos compartiendo. Tenemos hasta las 2 de la madrugada. Anímate. Y bueno, deseémonos un feliz verano. Esto no ha hecho más que comenzar. A ver, esperamos que apunte maneras y que podamos disfrutarlo especialmente. Marcos Villar está al frente del control técnico de sonido y una noche más os habla Esther López. Comencemos.

Estamos en la noche con Esther, seguimos adelante en Radio Voz. Enseguida estará con nosotros Raquel Rodríguez Muñiz y hablaremos de la Operación Bikini y de todos estos temas. Antes vamos a estrenar música de Peter Pearson. Vamos a dedicarle la música del programa a este autor de música tranquila, tranquilizadora y como bastante etérea. Tiene una canción titulada Lost in a Summer Haze, con la que vamos a empezar el repaso. Perdido en una bruma de verano.

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0: Aquí estamos en La Noche con Esther y en Radio Voz. Bueno, saludando el verano, esta es nuestra primera edición del programa de la recién estrenada estación. Estamos diciéndole bienvenido verano. Y que más que menos está preparando el verano desde las más diversas perspectivas. Pero una de ellas tiene que ver con la cuestión, otra vez, del tema este de la llamada operación bikini, que creo que últimamente va mucho más allá de lo que hubiéramos incluso pensado. Leo titulares como Ozempic, influencers y detox, las nuevas caras de una vieja obsesión. Influencers, inteligencia artificial, estrellas de Hollywood, drogas para adelgazar, cada vez más mujeres viven atrapadas en la exigencia de ser flacas. Y la verdad es que aluciné, y ahora le preguntaré lo que opina a nuestra invitada una vez más aquí al programa, cuando leí, los festivales hicieron de los food trucks una máquina de imprimir dinero, pero ahora tienen un problema, Ozempic. O lo que es lo mismo, resulta que la gente, cuando va a un festival de música, entre otras cosas, claro, si pasas varios días, pues tienes que comer, lógicamente, hay que sobrevivir y tienes que comer. Bueno, pues hay gente que se dedica a tomar Ozempic, por lo visto muchísima gente, y se han descubierto que ya no venden tanta comida en los festivales, porque claro, con esto, pues por lo visto comen menos, o la gente quiere comer menos. Y dicen que la industria de los Ozempic está cambiando la cesta de la compra, y volvemos otra vez a titulares como Ozempic convierte la operación bikini en una película de terror, etcétera, etcétera. Madre mía de mi vida. Está con nosotros una vez más aquí en Radio Voz la criminóloga especialista en igualdad de género y sexualidad positiva, Raquel Rodríguez Muñiz. Raquel, muy buenas noches.
1: Muy buenas noches, Esther.
0: Feliz verano.
1: Feliz verano. Feliz verano. Y encantada de estar aquí.
0: Lo mismo digo. Te hemos puesto el aire fresco porque de lo contrario yo creo que se nos va a recalentar el cerebro leyendo estas cosas. Yo aluciné con esto de se vende menos comida en los festivales porque la gente toma Ozempic, pero si las chicas que van a los festivales y salen en las fotos están delgadísimas. ¿Qué es esto? ¿Pero qué pasa?
1: Bueno, a ver, yo creo que principalmente creíamos que habíamos superado toda esa fase de, por decirlo así, ese ideal de belleza que estaban las mujeres súper delgadas, que solo vivimos en los 2000, la época de Kate Moss, yo la recuerdo así además.
0: Sí, sí.
1: Paris Hilton, que salían hiper mega delgadas. De hecho, se hizo una campaña muy potente que en algunos países se quitó. Y salía una chica, yo recuerdo, súper delgada, anoréxica, perdida.
0: Aquella modelo anoréxica.
1: Exacto.
0: Que tenía un caso de anorexia muy avanzada y que era, tenía, daba miedo verla.
1: Sí, y bueno, y se hizo pues como una campaña de concienciación, de que la gente, bueno, pues pensara que esto iba muchísimo más allá, que lo importante es más la salud. Y entró como ese modelo be positive, los cuerpos van cambiando, hay que aceptarse tal y como somos. Y hemos llegado a 2026. Ya. Y volvemos a tener una campaña brutal contra la delgadez extrema. ¿Qué pasa? Que simplemente está todo como un poquito más camuflado. En vez de que sea como muy obvio, ¿no? Que se requieren unos perfiles de gente delgada extrema, pues eso lo tenemos camuflado con otras cosas. ¿Qué otras cosas, por ejemplo? ¿No? Hoy me pasé estas semanas anteriores por los kioscos, ¿no? Y antes veías la típica revista Dieta Detox, eran los últimos años. Pues ahora ya te ponen plan desínchate, la dieta también que deshincha, drena en 7 días, o sea... Eso no se ha eliminado, o sea, ¿desde cuándo tú necesitas perder peso y te vas a comprar una revista para leer consejos sobre eso? Pues tendrás que ir a un experto, un nutricionista, un endocrino, buscar la razón, ver cómo estás de salud previamente y después decidir qué sucede. Es cierto que en los últimos años, tanto Ozempic como Mounjaro, que son, bueno, dos inyecciones similares, están tomando mucho auge. Esto habría que rascar mucho más en el fondo porque realmente es una medicación para gente que es diabética.
0: Claro.
1: Sí que es cierto que se consigue una reducción del peso, pero hay que ir más allá. ¿Por qué se consigue esa reducción del peso? O sea, ¿cómo está actuando este pinchazo?
0: ¿Cuáles son los efectos secundarios?
1: ¿Cuáles son los efectos secundarios a largo plazo? Mucha gente ya ha engordado muchísimo después de perder muchísimo peso.
0: Claro.
1: Sí que es cierto que, digamos que a mucha gente que tiene muchísimo peso, ¿vale? Un sobrepeso excesivo, no voy a negarlo, le ayuda, por lo menos a veces en ese comienzo. Pero claro, eso no es la solución. Me decía una compañera que lo está usando, ¿no? Bueno, pues tiene un sobrepeso desde hace muchísimos años. Y me dijo, mira, a mí me ayudó al principio, durante unos meses, luego lo quitó, pero sobre todo el hecho de al estar un poco más delgada y ver que bajaba de peso, me animó. Ajá. Yo seguí comiendo bien, seguí haciendo deporte y ahora sigo bajando sin necesidad del pinchazo. Entonces, cuando es un efecto así, bien, pero es que estamos viendo que actrices súper famosas o influencers se lo están vendiendo como la píldora mágica.
0: Claro.
1: Y esto no lo es, y esto tiene unos efectos secundarios, o sea, con el tiempo, ¿vale? Esos órganos a los que actúa el Ozempic van a dejar de funcionar.
0: Uh-huh.
1: Y el problema es que es constante, porque tú vas a comprar ropa, a mí me hace mucha gracia, por ejemplo, Zara.
0: Sí.
1: ¿Vale?
0: Bueno, no vamos a hablar de marcas, pero bueno, ropa en general y tiendas.
1: Ropa en general y tiendas en general de fast fashion, como
0: sí,
1: digo yo.
0: De fácil alcance y de fast fashion.
1: Vale, donde compraría todo el mundo, tú ves su página web. Y yo a veces digo, ¿pero esta chica que se prueba? O sea, ¿dónde está el rango de, jolín, no hay un montón de personas? ¿Por qué esta misma prenda, es que parece que lo tiene que llevar una chica? Pues eso, a mí me recuerda, y además lo estuve buscando, me recuerda a chicas, eso, que en los 2000 tenían una anorexia horrible, y es la chica que te vende, claro. Tú luego pretendes que la ropa te quede como la chica imposible.
0: ¿Sabes qué ocurre? Fíjate que incluso esto, es que lo podemos llevar por líneas muy diferentes. Y ahora volvemos otra vez a métodos para adelgazar y a lo que dicen por ahí las influencers y todo esto. A mí que me encanta la ropa, y de hecho yo soy de shopping, a mí me encantan los escaparates, me encanta la ropa, me gusta tocar la ropa, me encantan las tiendas de ropa, me gusta muchísimo la moda en general. No suelo ver las páginas web porque creo que la ropa les queda francamente mal a las modelos que salen en las webs. Lo digo en serio. Yo he visto prendas que colgadas en el burro están fantásticas y en la percha están fenomenales y que son súper bonitas y sin embargo no las compraría si me hubiera fijado en cómo le queda a la modelo. Porque ves modelos que no tienen caderas, que son súper planas, que la ropa les cuelga textualmente, o sea, les cuelga plof. A veces queda mucho más chula en una percha con la luz que tiene la tienda, sinceramente, ¿no? Y a veces ves prendas que dices tú, pero este vestido que es ideal, qué mal le queda a esta chica. Y aparte esa pose que tiene así como medio torcida, ¿no? Que parece que no se coloca bien, es una cosa un poco extraña. Bueno, es posible que eso venda, pero le venderá a un tipo de clientela, posiblemente. No a todos. Y a veces te resulta completamente irreal y eso poco sentada, ¿no?
1: A ver, las modelos que suelen haber en las páginas web de venta de ropa, no son mujeres reales muchas veces, ese es el problema. Uh-huh. El problema es que, tú como mujer dices, caray, este es el ideal, o sea, a veces claro, a mí no lo pone, pero hay veces que sí, hay veces que no, pero me gustaría saber qué talla real lleva esta chica.
0: Ya.
1: ¿Sabes? Porque esta chica tiene que llevar un XS por lo menos.
0: Sí. Y estamos hablando de 36, 34, 36 en muchos casos.
1: Estamos hablando que los maniquís pues les pasa tres cuartos de lo mismo.
0: Sí,
1: y entonces luego es un gran problema. Ya hay un problema porque muchas veces las mujeres nos castigamos, sobre todo nosotras, demasiado y el cuerpo que vemos no es el que realmente tenemos, ¿no? Nos vemos un cuerpo frente al espejo que no es el real,
0: claro,
1: ¿no? Por decirlo de alguna forma, ¿no? Se llama dismorfia corporal, ¿esto?
0: Sí, sí.
1: Y entonces, claro, encima cuando ves todo esto y que te bombardean por todos lados, dices tú, bueno, hombre, es que es complicado. Mira, estuve buscando sobre... otras, a mí me gusta mucho buscar.
0: Ajá, está muy bien. Quienes buscan, encuentran. Nos pasa en Radio Voz también a veces. Buscamos cosas y encontramos cosas muy curiosas.
1: Mira, últimamente estoy viendo muchos, K-dramas o...
0: ¿Así?
1: Sí.
0: Yo soy fan.
1: ¿Tú eres fan?
0: Sí. Veo K-dramas, pero estoy hablando de cuando todavía no estaban de moda, era 15 o 20 años.
1: Bueno, pues una chica en un instituto me preguntó si las relaciones amorosas eran igual en todas las culturas, ¿no?
0: Uh-huh.
1: Y entonces, bueno, yo quise buscar una comparativa. Entonces, claro, me puse a ver qué hay dramas para hacerle una comparativa de cómo ellos llevan una relación, ¿no? Bueno, pues siguiendo buscando información, una de las actrices que hizo Beso Dinamita, ¿vale? Para ella verse más romántica, más deseable y demás, adelgazó 10 kilos. Estamos hablando de una chica que ya de por sí
0: que era delgada.
1: Era 10 kilos. Es una barbaridad. Y en Corea, como supongo que el resto de países asiáticos, ellos, su ideal de belleza es estar hiper mega delgadas. Cosa que no pasa, bueno, pues en otros países del mundo, por suerte.
0: Y ellas son delgadas de por sí, es decir, tú vas por la calle y no ves a personas con sobrepeso, es muy poco habitual. Sin embargo, están todavía más delgadas o quieren estar todavía más delgadas. Y además pasa algo, que es un mundo hiperconectado también. Como engorden 3 kilos, les cae el pelo. O sea, de repente los que le llaman netizens, o sea, los internautas, las fríen. Fíjate, ahora tiene mofletes. Fíjate, correcto, ahora tiene... Y tú dices, hay una, o sea, un marcaje espectacular a la gente con respecto a esto del look. Pero claro, yo estaba pensando, se lo comentaba el otro día, fíjate, al fisio con el que hago ejercicio, ¿no? Y bueno, que llevo ya una pauta de varios años de trabajo y de ejercicio. Yo lo decía, oye, yo no entiendo lo que le pasa a la gente, y de hecho lo notas cuando vas a comprar ropa de deporte, por ejemplo, ¿no? Uh-huh. Claro, ahora resulta que la ropa de deporte es súper diminuta arriba, súper diminuta abajo, tienes que mostrar aproximadamente el torso entero, claro, para que se vean los abdominales que has hecho, tiene un push-up en el culete y tiene un push-up en el sujetador. Entonces dices tú, ¿pero qué es esto, no? Quiero decir, es casi imposible encontrar unos pantalones para hacer deporte que no tengan siete cosas, ¿no? Y yo decía, esto, claro, es el look. Y luego ves vídeos de la gente que cuelga de contenidos así deportivos y tal, y ves a todo el mundo con unos cuerpos súper exagerados, hipertrofiados en muchos casos, y que tampoco son cuerpos naturales. O sea, por una parte tenemos los que hacen cualquier cosa, incluido beber vinagre, para adelgazar y para estar como palillos, y luego por otro lado la gente que se hipertrofia y que también acaba teniendo un cuerpo que no es un cuerpo natural. Y tú dices, pero ¿qué pasa? Que nos ha dado todos un ataque y que nadie está contento con su cuerpo. Oye, tonifícalo, haz un poco de deporte, pero llegar a hipertrofiarlo y a veces a deformarlo. Bueno, pues ahora se lleva eso.
1: A ver, yo creo que hay como polos opuestos, o sea, lo que prima es la delgadez y la poca grasa. Ajá. Y eso tanto pasa en la hipertrofia,
0: sí, sí,
1: ¿vale? Como en el estado delgado máximo, que parece que, claro, estás enfermo.
0: Sí.
1: La diferencia está en que cuando tú haces una hipertrofia, visualmente, uh-huh, parece que estás súper saludable,
0: claro,
1: ¿vale? Y es lo que se consigue. Está claro que la hipertrofia es muy saludable, bueno...
0: Depende de lo que tomes, claro. Una cosa es músculo
1: normal
0: y otra cosa, claro.
1: No, porque cuanto más músculo, y sobre todo a medida que avanza la edad, pues mejor van a estar tus huesos, mejor van a estar tus articulaciones, ¿vale? Vas a reducir el impacto en una caída, bueno...
0: Claro, pero yo cuando hablo de hipertrofia no exactamente estar musculado, sino haberte tomado algo ya para que la cosa aumente. Pero es que esos cada vez hay más. Batidos,
1: sí,
0: de proteínas, cosas de todo tipo, cosas,
1: creatina,
0: que compras por internet. Madre mía, ¿cómo estamos?
1: Colágeno.
0: También.
1: Es que además está muy de moda también todo lo que son suplementos alimenticios.
0: Claro, claro.
1: Quiero decir, o sea, hay ahí un mercado tremendo.
0: Y además aconsejado por gente que sale por ahí, tú que además navegas bastante por internet, claro, las influencers y toda esta gente metida a este lío, que no son ni nutricionistas ni nada, recomiendan no solo Zempic y similares, sino también dietas de lo más absurdo y peligrosas, de hecho, y métodos como tomarse diuréticos. Por lo visto hay mucha chavalada tomando diuréticos por ahí para perder peso.
1: Es que a ver, tú a día de hoy, si entras en TikTok o en Instagram, es muy fácil que escribas cómo perder peso y ahí te salen... lo que tú quieras, una lista infinita de vídeos,
0: ajá,
1: ¿vale? Entonces, para mí el problema es que una persona te venda algo que realmente no sabe muchas veces ni cómo funciona. Quiere decir, esto pasó hace creo que unos días, una influencer que se llama Violeta Magriñán subió, te lo estoy diciendo de memoria, creo que subió unas gafas con espectro, como si fueran azules, ¿no? Ajá. Un poco azules porque dice que elimina la luz de las pantallas o bueno. Pero es que no sabe ni siquiera en lo que está basado ni demás, quiere decir, o sea, lo dijo por decir. Y ahí,
0: ya,
1: pues claro, luego fue una gran cagada porque, claro, es que eso les pasa. Quiere decir, es muy común. O incluso influencers, mira, que adelgazan muchísimo.
0: Uh-huh.
1: Y eso se vio, por ejemplo, en Cannes, ¿no? Uh-huh. Cuando salió Demi Moore.
0: Uf, sí.
1: Que está tremendamente
0: que está delgadísima,
1: delgada.
0: Está flaquísima, sí.
1: Y todo el mundo está diciendo que está muy guapa, que si no sé qué, que si se mantiene bien, pero también voy a dar otro punto, se la critica muchísimo, o por otro lado, porque está delgadísima,
0: claro,
1: ¿no?
0: Claro.
1: Esto también le ha pasado a... no me sale esta cantante. Bueno, a otra cantante más que también se la ha criticado, Nati Peluso, porque ha perdido,
0: sí, sí,
1: muchísimo peso. Bueno, puede llegar... Yo creo que a veces estamos contentos con nuestro cuerpo, pero eso no quiere decir que a veces no querramos mejorar, ¿vale? Y bueno, lo de Demi Moore me parece mucho. Pero el polo opuesto es que a la mujer se la castiga muchísimo, en cambio, Ibai Llanos,
0: uh-huh,
1: ha perdido muchísimo peso,
0: sí,
1: y se le aplaude. Quiere decir, y lo ha hecho por salud.
0: Uh-huh.
1: Pero probablemente Nati Peluso también a lo mejor lo haya hecho por salud, no lo sabemos. O porque tiene una enfermedad, o... Es que no se sabe.
0: Claro, pero es que el marcaje es completamente distinto y ahí hay una diferencia, ¿no? El marcaje que se hace a las mujeres es completamente diferente al de los hombres y, claro, haciendo lo mismo o con el mismo objetivo, ellas tienen una lectura y tienen una visión.
1: Correcto.
0: Y a ellos se les trata de una forma completamente distinta. Volvemos a lo mismo. Por eso se sigue hablando de operación bikini, no operación cuerpo verano o operación bañador general o bañador unisex. Es bikini, porque se supone que somos nosotras las que estamos en el lío, ¿no?
1: Hombre, sí. Yo una de las cosas que puse en mi libro... en la novela, como crítica,
0: sí.
1: Es que no se llamara operación bañador.
0: Por ejemplo.
1: Es bañador utilizamos todos, hombres y mujeres. ¿Por qué se tiene que utilizar operación bikini?
0: Claro.
1: Es una palabra que me horroriza.
0: Porque seguramente ellos no lo hacen. O sea, si solo hiciéramos una entrevista, salimos a la calle, ¿quién está tomando sandía? ¿Quién está haciendo la dieta del melón? ¿O la dieta de la sandía? ¿O la dieta de la alcachofa verde? Pues ellas. Ellos no. Seguramente no.
1: Es más, todas las revistas. Estoy hablando de revistas. Sí, ¿eh? Sí, que sí. He buscado sobre esto, salvo Men's Health, que te da... Salvo Men's Health.
0: Salud masculina.
1: Que salud masculina.
0: Claro.
1: El resto... Claro. Todos son revistas enfocadas hacia la mujer y hacia que la mujer adelgace. O sea, estamos hablando que, por ejemplo, Saber Vivir, que podría ser de hombres y mujeres.
0: Por ejemplo.
1: O sea, es una publicación...
0: Sí, sí, sí. Sí.
1: ¿Vale? Debe ser que tiene más lectoras. Que todo es, pues eso, adelgazar.
0: ¿O adelgazar. Será que tragamos nosotras más? Que todavía no seguimos comiendo el cuento este.
1: Bueno, a ver, no, porque hay otras publicaciones para hombres. Yo muchas veces entro en publicaciones de hombres. Por ejemplo, publicaciones deportivas. Puede ser como Marca o...
0: Sí, sí.
1: Bueno, o El As o así. Sí. Y veo, y no ves esa promoción tan fuerte de busca adelgazar. Además, es como que a nosotros nos tiene que quedar el bikini perfecto, quiere decir... Llega tal día y te tienes que poner en bikini y ese día tiene que quedar perfecto, no te tiene que sobrar ningún Michelin. Entonces, ¿qué nos pasa? Que por eso este tipo de productos como la Ozempic tienen tanto auge. Pues porque nos come el tiempo. Quiero decir, a las mujeres nos come el tiempo. Necesitamos trabajar bien, atender bien la casa y todo. Y para autocuidado muchas veces no tenemos tiempo. Entonces nos vemos en mayo, ya ha pasado Semana Santa, ya nos hemos comido las torrijas y viene el verano y no estamos... Es como... Por eso se llama operación bikini, porque tienes muy poco tiempo para...
0: Claro, y luego tenemos los extras, porque claro, ellos no tienen celulitis, con lo cual ya tenemos, claro, ahí ese tema y claro, la piel naranja, la celulitis, no sé qué, no sé cuánto. Cuando te das cuenta tienes 7.000 problemas que no tenías hasta que te pusiste a leer la revista esta y decías, anda, pues yo pensé que con el bañador del año pasado arreglaba, pero va a ser que no.
1: Mira, la celulitis, hay una cosa que se ha descubierto de por qué las mujeres tienen celulitis y por qué los hombres no, y es por el tipo de... Bueno, dentro de los filamentos fibrosos de nuestras, en este caso concreto, nuestras piernas, por decirlo de alguna forma, ¿no?
0: Sí.
1: Que es la zona,
0: es la zona
1: cartucheras, caderas y piernas, ¿vale? Pues ellos tienen una disposición, una forma y nosotros otra, completamente diferente. Entonces, cuando empuja la grasa, los adipocitos, pues a nosotros nos salen y a ellos no. O sea, tienen suerte hasta para eso.
0: Sí.
1: O sea, pero eso es... Porque su cuerpo está pensado porque necesitaban de aquella más músculo. Entonces, no hemos evolucionado, porque a día de hoy deberíamos de ser cuerpos más similares, ¿no? En ese aspecto. Pero sí, forma parte, yo creo que un poco de la teoría de evolución, porque si no, lo lógico es que nosotros y ellos tuviéramos exactamente igual, ¿no? Pero no.
0: Hombre, y al margen de cómo seamos o cómo no seamos, esto hay que enfocarlo bien y enfocarlo saludablemente, porque claro, una preocupación que sé que tienes y que seguramente tendrá parte de la audiencia de Radio Voz pasa porque los adultos nos comportemos con sensatez, pero sobre todo que los mensajes que se dan a las niñas, sobre todo a las niñas, niñas y niños, y a las adolescentes y a los adolescentes, sean mensajes saludables. Porque claro, ¿qué estamos haciendo los adultos y qué están viendo ellas y ellos? En internet, en redes y por todas partes. Y si la madre está haciendo la dieta del melón, claro, pues tenemos un problema, porque al final tenemos un problema también nutricional y un problema, ¿no? De...
1: A ver, yo creo que aquí hay... Para mí es un melón este muy grande. Porque yo creo que la base empieza desde pequeños. Quiere decir, hay tres cosas fundamentales. No es lo mismo alimentación que nutrición. Entonces, tenemos que nutrirnos bien desde pequeños y que ellos sepan y ellas nutrirse bien. Debemos de evitar cosas como que muchas veces hacemos, ¡ay, qué gordito está! ¡Ay, qué gordita está!
0: Sí, sí.
1: Ay, mira, yo, por ejemplo, una frase que odio, me remata. Yo tengo, por suerte, dos hijos que comen muy bien, comen de todo y comen mucho. Uh-huh. Y entonces la mítica frase que escucho es, ay, ella con todo lo que come, qué delgada está. Pues es que no hace falta que con 2 años se lo digas, porque esa frase va a quedar en su retina para siempre. Son cosas que nos marcan mucho.
0: Ya.
1: Que no nos damos cuenta y nos marcan mucho. Y entonces, claro, cuando hacemos ese marcaje desde pequeños, ¿sabes? O las tallas de la ropa. Es que la ropa, como dice una amiga mía, no debería de tener tallas. O sea, debería de ser colores o... Es todo muy relativo, porque yo el otro día me probé una 30... Yo normalmente llevo una 38, más bien 40 en este momento, ¿vale?
0: Sí.
1: Me probé una 38 de un sitio y me quedaba enorme. Y la 38 de ese mismo sitio no me subía.
0: Claro, claro. Así es. Así
1: entonces, tenemos un problema muy grande. El problema es cuando las adolescentes comienzan a ir a comprar su primera ropa solas.
0: Uh-huh.
1: Ahí tienen un problema gordo, porque si a una adolescente le pasa esto, se vuelve loca.
0: Claro.
1: Empieza a buscar dietas para adelgazar, seguro. Y entonces, claro... El problema está en que muchas veces no tenemos tiempo, ellos no comen saludable, no les enseñamos a comer ni siquiera, no les enseñamos... A día de hoy pasan muchas horas delante de pantallas,
0: sí.
1: Lo cual hacen poco ejercicio. Es la pescadilla que se muerde la cola,
0: sí,
1: o sea,
0: sí.
1: Yo creo que tenemos que rascar, poner una base bien cementada para que evitar todo este tipo de problemas el día de mañana.
0: Uh-huh.
1: Yo muchas veces les explico, no todos los días se pueden tomar chocolate, por ejemplo,
0: claro,
1: ¿no?
0: Claro.
1: No porque esté prohibido, no, yo nunca le he restringido ningún alimento, ¿vale? Bueno, los ultraprocesados pues intentamos no dárselos,
0: claro,
1: obviamente,
0: claro.
1: ¿No?
0: Uh-huh.
1: Pero hay algún día, por ejemplo, hay una cosa que les gusta, ¿no? Y entonces le digo, bueno, pues hoy es un día especial.
0: Bien.
1: Y entonces se come eso, no siempre.
0: Uh-huh.
1: Pero porque eso también va a afectar pues a su tipo de grasa. No es lo mismo una grasa saludable de un aguacate o de un aceite de oliva, ¿no? Que una grasa de una bollería industrial.
0: Por ejemplo.
1: Por ejemplo, ¿no?
0: Estaba pensando yo al hilo también del tema del espejo y al hilo de todo esto, porque esto tiene muchos posibles frentes, ¿no? Que también es verdad, acaba de empezar el verano, estamos hablando de la operación Bikini en Radio Voz y de lo que, bueno, pues esperamos que pueda verse en las piscinas y en las playas en nada, ¿no? De hecho, ya hemos empezado, ¿no?, a ponernos bañadores y bikinis, porque ya el clima invita a ello. También estaba pensando yo que los ciudadanos actuales de esto, así de boquilla para afuera, somos muy super guays, pero luego a la distancia corta estamos sentados en la toalla de la playa y decimos, mira aquella, con aquel bikini diminuto, mira aquel, con el barrigote por encima de la cinturilla, etcétera, etcétera. Es decir, ¿qué visión tenemos? Porque una cosa es lo que nos devuelve el espejo y otra cosa también es lo que... Me consta que la sociedad es para ciertas cosas pelín cruel. Lo es con Demi Moore, pero lo es también con la señora que va a la playa con el bikini que le dé la gana o con el bañador que le parezca bien y si quiere llevar las chichas fuera, pues, en fin... ¿Qué hacemos con esto?
1: Bueno, a ver, yo creo que
0: ¿no?
1: La playa se está volviendo una pasarela muchas veces. ¿Es así?
0: Sí, sí.
1: Es que a veces...
0: Creo que hay unos pareos tan monos que una ya no sabe qué hacer. Yo tengo una Pamela fantástica.
1: No, es que es muy complicado porque a veces yo le decía a una amiga, ostras, o sea, a mí me encantaría tener a lo mejor... digamos, la autoestima tan alta como para ponerme, yo qué sé, un bikini minúsculo y un tanga minúsculo. ¿Qué pasa? Yo, por ejemplo, no podría, porque yo soy una persona y yo tengo ese problema y compro unos determinados bikinis por un motivo fundamental y yo siempre lo explico. Yo soy una persona que me gusta mucho nadar, me gusta hacer mucho surf, me gusta montarme en la tabla de pádel, tengo niños pequeños y juego con ellos, y ponerme un bikini minúsculo implica que se me iba a ver todo.
0: No, e incomodidad absoluta.
1: E incomodidad absoluta.
0: Sería incomodísimo.
1: Entonces,
0: yo para nadar llevo bañador, prefiero bañador al bikini porque es más cómodo para nadar también. Claro.
1: Entonces, yo normalmente me compro pues unos bikinis de secador rápido siempre,
0: sí, sí.
1: Y suelen ser anchos, porque bueno, además
0: claro.
1: Yo tengo pecho y me parece incómodo de otra
0: más
1: forma,
0: cómodo,
1: ¿no?
0: Claro, claro.
1: Pero sí que es cierto, yo el otro día estaba y me decía una compañera, es que aquí se ve todo, claro, por ejemplo, claro, es la que tiene el pecho operado es que se le ve
0: sí.
1: completamente,
0: uh-huh.
1: Yo qué sé, la que antes disimula con ropa puesta por la calle, allí no hay disimule posible,
0: claro,
1: pero también se les castigan más a ellas.
0: Sí.
1: ¿qué a ellos? Porque ellos pueden pasear su barriga cervecera, que no pasa absolutamente nada.
0: Nada. Es verdad, ¿eh? Es verdad. Sí. Bueno, hoy nos vamos a preguntar cómo estamos de visión, cómo estamos de vista, cómo estamos de salud y cómo estamos de salud mental. Me refiero a cómo razonamos este tipo de cosas, porque es importante en cualquiera de los casos que nos reconciliemos también con nuestro cuerpo, que busquemos la forma de estar lo mejor posible, pero no a cualquier precio. Y habría que hacer, para terminar, Raquel, una llamada de atención a esto, ¿no? Es decir, cuidado con lo que ingerimos, cuidado con el tipo de dietas que hacemos, cuidado a veces con lo que se hace y las medidas que se toman o con lo que se va a la farmacia a buscar, ¿verdad? Pues para intentar adelgazar a cualquier precio. Y fíjate que

0: ¿Y cómo estamos en salud mental? Me refiero a cómo razonamos este tipo de cosas, porque es importante en cualquiera de los casos que nos reconciliemos también con nuestro cuerpo, que busquemos la forma de estar lo mejor posible, pero no a cualquier precio. Y habría que hacer, para terminar, Raquel, una llamada de atención a esto, ¿no? Es decir, cuidado con lo que ingerimos, cuidado con el tipo de dietas que hacemos, cuidado a veces con lo que se hace y las medidas que se toman o con lo que se va a la farmacia a buscar, ¿verdad? Pues para intentar adelgazar a cualquier precio. Y fíjate que empieza no solo la playa, fiestas, bodas, etcétera, quiero caber en ese vestido minúsculo que me he comprado y hago lo que sea y tomo sandía una semana para bajar, ¿no?, los 2 o 3 kilos que me permitan entrar en ese vestido. Este tipo de cosas se hacen.
1: Sí, el problema está en que no vas a conseguir bajar esos 2 o 3 kilos. Quiero decir, a una razón saludable, ¿eh? O sea, igual día te da un jari, porque claro,
0: ya.
1: Sin comer durante, vamos, no lo vas a pasar bien. Y yo creo que la cuestión nace en, si tú realmente quieres perder peso, yo siempre se lo digo a todo el mundo, tú lo primero que tienes que hacerte es una analítica, una primera valoración de que tú estás bien, de que no tienes nada hormonal que te esté afectando, porque a veces eso también pasa, ¿vale? Y se desconoce.
0: Claro.
1: Y una vez que tú tengas tu analítica tal, vete con un profesional que realmente sepa, porque también es cierto que últimamente hay mucho profesional que tira de píldora mágica.
0: Ya.
1: Y eso es un problema, ¿no? Pues tendrás que enseñar a cómo se come, porque una vez nosotros adquirimos un hábito, ¿no? Y pasamos más de 21 días, este es por siempre. Entonces, si tú aprendes a comer, ese hábito lo vas a tener siempre. Si tú llevas 21 días haciendo ejercicio y llega un momento que le coges el tranganillo, no lo vas a dejar. Entonces, son hábitos. Y uno de los chicos que yo leo mucho, que es Alberto Álvarez, creo que se llama El Mago, me gusta mucho porque él siempre dice que los caminos en el cuerpo y en el peso no son siempre hacia arriba, no son rectilíneos ni todo va perfecto, sino que hay momentos que estás más arriba,
0: hay épocas, sí.
1: Pero siempre vas a ir mejorando. Quiere decir, puede haber un momento en el que tú aumentas de peso o en el que estás peor, pero no lo dejas. Y siempre que no lo dejas vas a ir mejorando y te vas a ver mejor. Y el hecho de que ahora tú utilices algo mágico, eso va a ser hambre para hoy y pan para mañana. De hecho, mucha gente te dice que el efecto rebote es brutal porque engordas el doble.
0: Claro, claro. Y eso sí que debe ser una sensación frustrante, fastidiosa y que te invita a pensar y reflexionar, ¿verdad?
1: Escúchame, el problema está en que mucha gente se reprime muchísimo.
0: Claro.
1: Emocionalmente tiene que ser frustrante. Tú imagínate que hoy te apetece chocolate porque estás premenstrual, imagínate. Y no, porque hay necesidades como que el cuerpo nos pide sin quererlo, ¿no?
0: Sí,
1: necesitas como esa dosis de azúcar, ¿no? Y entonces,
0: es verdad.
1: Y entonces no te lo comes, pero entonces vacías toda la nevera, ¿no? En cambio, si le dieras un pequeño apoyo, tú te sentirías más relajada, te sentirías más satisfecha y podrías seguir avanzando.
0: Efectivamente.
1: Y a veces también tenemos que escuchar a nuestro propio cuerpo, que no lo hacemos.
0: Que no lo hacemos. Bueno, pues de esto queremos hablar hoy con la audiencia de la noche, con Esther en Radio Voz, a ver qué nos cuenta, una forma crítica de empezar el verano, pero es que hace falta, empezar el verano así, pues esto, invitándonos a pensar, invitándonos a reaccionar también, e invitándonos a tener sentido, por favor, y sensatez, y a comprarnos un bikini o un bañador favorecedores y no hacer locuras, pero bueno, eso ya lo iremos comprobando a medida que la gente nos vaya llamando y nos vayan contando sus aventuras. Le hemos invitado una vez más, nos encanta que venga, a Raquel Rodríguez Muñiz, que es criminóloga y especialista en igualdad de género y sexualidad positiva. Pues Raquel, feliz verano. Y sigamos tan guapas, porque nosotras estamos guapísimas con nuestra talla, estupenda. Te encuentro en una próxima edición del espacio. Cuídate. Buena noche.
1: Gracias.
0: Feliz verano.
1: Feliz verano.

Hoy en la noche con Esther en Radio Voz queremos decirte feliz verano y vamos a hablar de temas veraniegos. Por ejemplo, la operación bikini. Te vamos a preguntar si participas de algún tipo de operación bikini y o bañador, como comentábamos ahora con Raquel Rodríguez Muñiz. Te pones a dieta para adelgazar este verano, te pones a hacer ejercicio a contrarreloj. ¿Qué opinas sobre las dietas extremas o los influencers del adelgazamiento, la obsesión por perder peso cuando llegan ciertas fechas? En cualquier caso, ¿qué haces para mantenerte en tu peso? ¿Es un tema al que prestes especial atención o quizás no? ¿Cómo ha sido en general tu experiencia con la báscula, con los planes de adelgazamiento, con el sobrepeso? ¿A quién acudes para aconsejarte sobre dietas y sobre ejercicio? ¿Y qué opinas además sobre el auge de los medicamentos para adelgazar, que están evidentemente pues en un momento de controversia también por sus efectos y por lo que pueda suponer también? Anímate a llamarnos al 981 13 44 33, escríbenos a la noche con Esther @radiovoz.es y déjanos también tu opinión en La Noche con Esther en Facebook. Hoy escuchamos música que Peter Pearson dedica al verano desde una perspectiva así como muy etérea. Esto se titula The Dream That Was a Summer, el sueño que era un verano.

0: Estamos en la noche con Esther, estamos en Radio Voz. Hablemos, contémonos. Estamos iniciando el verano y nos planteamos cuestiones que tienen que ver con la salud, con el adelgazamiento, con la operación bikini, con los medicamentos para adelgazar y con cualquier tipo de sistema o remedio que se utilice para perder peso. ¿Qué te parece? Buenas noches.
1: Buenas noches, Esther.
0: Muy buenas, ¿qué tal? ¿Cómo estamos?
1: Muy bien, gracias. Yo soy
0: bien.
1: Carmen.
0: Estupendo. Carmen en Cespón. Bienvenida.
1: Mira una cosa, yo no tengo mucho que contarte, pero quise entrar hoy porque mañana estoy invitada a ir ahí a la casa de unos amigos a celebrar la noche de San Juan y posiblemente ya no pueda entrar. Y entonces quise entrar hoy, porque mira, yo no tengo mucho que decirte.
0: Antes de que sigas, al margen de lo que uno pueda haber hecho o no con el tema de las dietas, supongo que tenemos perspectiva con respecto a la cuestión del peso, el adelgazamiento. Hemos hablado de muchos temas que tienen que ver con esto, aunque uno tenga una relación fabulosa con la báscula. Podemos ver lo que vemos a nuestro alrededor, la obsesión que puede haber por adelgazar, la problemática de los chicos y chicas que quieren adelgazar también, las dietas extremas. Bueno, hay un montón de cosas que poder contar.
1: Sí, algo te diré. Mira una cosa. A mí nunca me ha gustado el bikini. Yo a estas alturas ya no estoy en edad de poner bikini, pero nunca me ha gustado el bikini. Siempre el traje de baño. Y eso que yo ya dije aquí muchas veces, yo soy alta y delgada, muy delgada, demasiado delgada. Y no tengo celulitis, no creo que el bikini me sentara mal. Pero nunca, nunca me gustó el bikini. No sé por qué no me gustó el bikini. Cada uno es cada uno. Bueno, en fin, que las mujeres están demasiado obsesionadas con la delgadez. Demasiado obsesionadas. Yo creo que los hombres no se fijan tanto en la delgadez, ni de ellos ni de ellas, ¿eh? No se fijan tanto. Yo jamás, jamás, si fuera gorda, gordita, nunca me tomaría pastillas para adelgazar, nunca. Porque los que fabrican esos medicamentos no están pensando en la salud de las demás personas, están pensando en el dinero, en ganar dinero y meterlo en su bolsillo y los demás que se saben. Si no le va bien para la salud, que no le vaya. Pero ellos quieren dinero, pero la gente las toma así por las buenas, sin saber nada, sin si son buenas, si son malas para la salud. Están demasiado obsesionadas con la delgadez, demasiado obsesionadas. Y yo te contaré. Mira una cosa. Cada uno tiene que conformarse con el cuerpo que tiene. Yo toda la vida fui delgada. Y ya lo conté aquí. A mi marido no le gustaban las mujeres delgadas. No, tampoco las quería así, muy gordas, pero las quería que fueran rellenitas. Las delgadas no le gustaban. Pues porque se casó conmigo, digo yo. Cuando se conoce a una persona, y cuando una persona gusta, y cuando empatiza una persona con otra, y cuando una persona es bondadosa, y cuando una persona es respetuosa con la otra, y cuando una persona trata bien a la otra, el otro ya no se fija si es delgado, si es gordo, si qué le pasa. Porque yo veo a mujeres delgadas, delgadísimas, casadas con hombres gordísimos, y al revés. Y ya te digo, mi marido, yo lo sé por experiencia propia, mi marido me conoció y ya no se fijó más en la delgadez. Y no le gustaban las mujeres delgadas, nunca le gustaron. Y yo era muy delgada, porque yo fui toda la vida delgada. Y yo cuando voy a una farmacia o así, y me peso o no pesa, pues yo estoy pesándome para saber si engordé, casi al revés de todo el mundo. Todo el mundo se pesa para saber si adelgazó. Yo, al revés. Yo, ya lo dije aquí más veces, yo estoy clavada en los 50 y de ahí no salgo. Es que no salgo, ni 100 gramos. Mira, yo como chocolate, yo como plátanos, yo como pan, patatas, dulces, que los dulces, muy dulces, tampoco no me van muy bien, no me gustan mucho, pero los como para ver si engordo un poco. Pues ni 100 gramos, ni 100 gramos. Estoy clavada en los 50. Yo que soy una mujer alta, que estoy muy baja de peso, pues no soy capaz de engordar. Yo creo que la genética también influye, ya lo dije aquí muchas veces. Mi familia es toda delgada, por todas las partes, muy delgada. Y yo creo que es la genética, porque ya te digo, no sé si tengo alguna enfermedad que no me deja a mí engordar, pero yo como de todo y como, ya te digo, plátano, chocolate, como de todo y no engordo ni 100 gramos. Estoy clavada en los 50 y me estoy pesando siempre. A ver si puedo engordar un kilito o dos, pero un kilito o dos, pues nada, nada, nada. Ni 100 gramos. Y yo ya te digo, si fuera hoy joven, no me fijaría tanto en la delgadez. Los hombres, cuando conocen a una persona que le gusta, que es la persona simpática, que le cae bien, que es una persona bondadosa, que es respetuosa, que lo trata bien y todo, no se fija. Después ya no se fija. Porque yo ya le tengo dicho a mi marido, pero porque tú me quisiste a mí, porque te casaste conmigo, si a ti no te gustaban las mujeres delgadas. Y me dijo, pues mira tú, desde que te conocí,
0: claro,
1: ya
0: una pregunta que te haría al hilo de esto. La cuestión del peso que tengamos o no tengamos, ¿tiene que ver con que gustemos a los demás o es una cuestión personal? Es decir, ¿cuáles serían los motivos para mantener el peso o para no cuidar el peso? O ¿sería lo que los demás piensen? Es decir, ¿estaríamos delgados y o nos cuidaríamos o lo que fuere para gustar?
1: Lo mejor de todo es estar conforme con el peso que uno tenga, con el cuerpo que uno tenga.
0: Esa habéis observado que no me ha respondido. Pero no. Bueno, es posible que la pregunta no tenga respuesta.
1: Yo no adelgazaría para gustarle a los demás. No. Yo me conformaría con el cuerpo que tuviera y no me importaría. No adelgazaría. No pasaría trabajo ninguno para gustarle a los demás. No. Uh-huh. Me conformaría con el cuerpo que tuviera y listo. Y ya lo te digo. Uh-huh. Ya te digo.
0: Muy bien.
1: Es lo que yo pienso.
0: Pues gracias por contárnoslo.
1: No tiene que haber tanta obsesión por la delgadez, mujer. A mí me parece que no debe haber tanta obsesión por la delgadez y enferman y tantas personas que enferman por eso, Dios mío, querido. En el mundo hay que vivir de otra forma, hay que vivir y conformarse con... Si no se puede, pues no se puede. Si no se puede ser más delgada, pues no se puede. Y se conforma uno y ya está uno conforme y es uno feliz así, con lo que uno tiene. Está feliz con lo que uno tiene y nada más. Uh-huh.
0: Uh-huh. Adelante, pues vamos a seguir escuchándonos.
1: Las mujeres, que no se obsesionen tanto. Uh-huh. Y que no tomen tanta pastilla, porque no se sabe si se están envenenando o si les es bueno para la salud o si no les es bueno. Porque los que los fabrican no solo piensan en el dinero, no piensan nada en la salud de los demás. Nada, ¿eh? Uh-huh. Nada. Y nada más, Esther.
0: Pues vamos a seguir charlando. Gracias por estar con nosotros. Bienvenida, Carmen.
1: A ti.
0: Pasa buena noche. Un saludiño.
1: Noche.
0: Buena noche, gracias. Hasta luego. Estamos en directo, seguimos en Radio Voz. Cuéntanos, buenas noches.
2: Buenas noches, Cristian de Orense.
0: Muy buenas, ¿qué tal?
2: Bueno, voy escrito, me he molestado en escribir un texto.
0: Venga.
2: ¿Qué pasa? Que es un texto polémico, satírico, uh-huh. Y temo no ser entendido porque la gente, desgraciadamente, no sabe leer entre líneas. Y puede dar pábulo a muchos malentendidos.
0: Bueno, todo depende de con cuánta atención nos escuchemos.
2: Bueno, no sé.
0: Porque para leer entre líneas, bien. Básicamente hay que escucharse con un poco más de atención. Nada
2: bueno,
0: más.
2: Lo voy a explicitar así ahorrar el trabajo.
0: Venga.
2: Puedo decir que es una hipérbole, una exageración, una invectiva decadentista y que como razonamiento es extraordinariamente endeble. Uh-huh. Defiendo tesis polémicas y provocadoras porque confundo deliberadamente el juicio estético de la belleza con el juicio sobre las personas. También apelo directamente al elitismo y hay un tono muy aristocratizante. Pero bueno, voy a decir el texto y echar estas matizaciones, espero que se entienda. Y que no se malentienda. Lo que se tiene que entender, es muy importante, es que la sinceridad no es una propiedad del escritor. Yo puedo escribir una alabanza a la rosa y detestar a las rosas. Uh-huh. Yo puedo escribir un denuedo contra las rosas y amar a las rosas. Un escritor, a menos yo soy de género, se pone una máscara y puede adoptar muchos personajes. No hay peor poesía que la poesía sincera, decía Oscar Wilde. Y estas prevenciones me atrevo a leer el texto.
0: Venga.
2: Que dice así: alabo y me maravillo con tantos desnudos como el arte occidental nos ha proporcionado, pero me repugna la desnudez dominguera, es decir, hablando en plata, que la gente común y corriente se ponga en bolas, en pelotas o en bikini, a favor del cuerpo desnudo o en bañador, se llame Ana de Armas, Margot Robbie o Chris Hemsworth, pero rotundamente en contra de la vulgar desnudez, por muy naturista o ecológica que fuere, o de la vulgar exhibición en la playa de cuerpos asimétricos y rechonchos. Una playa en Benidorm, con mujeres de tetas caídas y hombres barrigones. Me parece un espanto y exactamente lo contrario al arte. En esto soy elitista y probablemente lo somos todos los estetas. Lo artístico es elaborado y bello, mientras que lo estrictamente natural tiende a vulgar y feo. Por eso el desnudo artístico está lleno de reglas, limitaciones y trucos de pose, en tanto que la mera desnudez deja de ser una grosería, no moral. No hay nada de ese puritanismo en mi idea, sino estética, que es mucho más grave. El cuerpo fofo es metodológicamente un pecado. Ya lo advertía Winckelmann al estudiar a los griegos. La belleza corporal se fundamenta en la armonía matemática de las partes, donde las formas se encadenan unas con otras como las olas de un mar en calma. Esa belleza suprema que hoy solo atisbamos en la subsimetría supraceleste de una Gal Gadot y sus pares no es quitar los sentidos de manera grosera. Al contrario, eleva el alma a una contemplación pura, libre de miserables materias. Es el milagro que tanto obsesionaba Santa Llana, la capacidad de transformar un impulso puramente animal y posesivo en una emoción espiritual desinteresada. Ante la perfección, el deseo se suspende. Ante la flacidez, el deseo simplemente muere. Admirar un cuerpo hermoso es una de las experiencias más intensas y efímeras que nos son dadas. Ese acorde perfecto de líneas, esa cualidad de la luz jaspeada sobre la piel joven, esa actitud de reposo o de gracia contenida, existen solo para el momento. La belleza física es como el curso de un río helado que se funde, una combinación constante de elementos flotantes que cambian antes de que podamos atraparlos. Lo demás es recordarnos, a través de la celulitis y las orzas adiposas, nuestra propia e higiénica decadencia biológica. Christine Stuart, recortada contra el horizonte donde palpitan llamas y aguas de oro. O César, o nada. O placer exquisito visual, o nada. Exijamos el derecho de admisión en las playas públicas. Bueno, se entiende la provocación, ¿no? Se entiende la provocación.
0: Qué pequeña maldad. Oye, y entre eso, efectivamente, y un buen rollismo completamente innecesario, pues podemos plantearnos la realidad.
2: Me he imaginado. Porque, lo que tú lo has comentado con la chica anteriormente.
0: Con la criminóloga, con Raquel.
2: Que muchas veces, mentalmente o con personas de mucha confianza, nos metemos con los cuerpos ajenos.
0: Sí.
2: Es decir, una mujer desprejuiciada que está un poco obesa o es un poco mayor y va en bikini, la criticamos y tal. Pero eso, desde poquito al exterior, en estos tiempos políticamente correctos, todos nos ponemos una censura interna de aquello que pensamos. Esta señora hace ridículo, este señor es un barrigón patético, este no sé qué, este no sé cuál. Nos censuramos nuestros dicterios críticos y estamos en el queda bien, el queda bienismo.
0: No, y hay algo más, Es el queda bien con respecto al desconocido, pero luego en la distancia corta decimos maldades a la gente conocida.
2: Claro,
0: ¿verdad? Porque era un poco lo que comentaba también la criminóloga, ¿no? Enseguida se le dice incluso a los niños, engordaste, adelgazaste, claro. Engordó, adelgazó. Y claro, ya empezamos con los niños y luego seguimos con los adolescentes y luego continuamos, claro, con el mundo adulto. Y evidentemente el marcaje es mucho más evidente con respecto al cuerpo femenino. Por eso me hacía mucha gracia que dijera, ¿por qué no le llamamos operación bañador, unisex? Se le llama operación bikini, porque presumiblemente el tema es el bikini, ¿no? La es un decir, estética, pero es verdad, hay presión estética, ¿verdad?
2: La presión estética es infinitamente mayor sobre las hembras que sobre los varones. Eso es indudable. Bueno, simplemente acabaré diciendo que el argumento es muy endeble, pero es endeble entre muchas cosas. Confunde naturaleza con fealdad. Por ejemplo, de lo que dice Winckelmann no se deduce lo que dice la conclusión. Hay una contradicción entre arte y vida. En fin, que es un criterio muy arbitrario. Pero sobre todo digo una cosa, identifico la premisa central, identifico el cuerpo bello con el arte y el cuerpo ordinario con el antiarte. pero debo decir que el arte occidental contradice este par de igualdades o ecuaciones. Por ejemplo, la gordura, la enfermedad, la deformidad, la decadencia, la vejez, han sido representadas en la historia del arte desde muy antiguo hasta ahora. Podríamos citar a Goya, podríamos citar a Rembrandt, podríamos citar a muchos autores, para que se vea que soy consciente de mis debilidades del razonamiento y muchas más. Lo que pasa es que a veces me gusta ponerme una máscara e imaginarme cómo actuaría si fuera un esteta un poco intolerante y un poco grave. Lo que pasa es que estas máscaras tienen algo de mí, algo de mí, y eso también es verdad. Yo no soy una persona perfecta, tengo muchas imperfecciones, yo no soy un santo. Yo tengo mis tendencias o mis propensiones a adorar la perfección estética. A mí una chica muy guapa, un chico muy guapo, me producen incluso, tienen, como diríamos, un juicio a favor previo. Es decir, creo que son más inteligentes, creo que son más simpáticos, creo que tienen más capacidades. En fin, me tienen ganados de antemano. Sin un criterio de objetivos. ¿Por qué? Porque adoro la belleza. Ahora ya no tanto como antes, pero fui un adorador de la belleza, fui un esteta. Y decidía, y a mí, por último, simplemente decir que muchos hombres, por un sentido de la hombría un poco estúpido, que no quieren que los confunda con homosexuales, he citado a quién he citado? A Conan, creo que he citado a Conan, a Chris Hemsworth. Pero puedo citar a otros hombres y admirar su belleza extrema y me encanta. Y por cierto, lo que no me gusta nada del bodybuilding es que ahora tanto los cuerpos de esta cabo, los cuerpos de los hombres como los cuerpos de las mujeres, son todos muy uniformes. Pues todos hacen los mismos ejercicios en los gimnasios, etcétera, etcétera, y parecen todos cortados por el mismo patrón. Y a mí me gustaba la variedad que había antes de la belleza. Que la chica fuera un poco más así, que un chico fuera más allá, que tuvieran su propia idiosincrasia. Pero ahora todos están cortados por el mismo patrón, todos parecen fabricados en serie. La belleza es plural, ha perdido esa pluralidad y se ha uniformizado mucho, se ha vuelto industrial. Pues nada más.
0: Gracias por contarnos también tu opinión. Seguimos hablando, Cristian. Gracias.
2: Gracias.
0: Pasa buena noche, Graciñas. Hasta luego. Vamos allá. Como de costumbre, esto tiene muchas lecturas. ¿Cuál es la tuya? Llámanos al 981 13 44 33. Hablemos. Estamos en Radio Voz. Buenas noches.
3: Buenas noches, señorita.
0: Muy buenas. ¿Qué tal? ¿Cómo estamos?
3: Bueno, pues con calorcito, no sé, por ahí, por Vigo, aquí estamos un poco...
0: Bastante calor, sí. Bastante calor. Poco, la verdad es que ha subido la temperatura. Sí.
3: Un poco calorcito.
0: Un poco asfixiados, pero bueno, por momentos.
3: Ayer fuimos a una excursión a la fiesta de San Adrián. Madre mía, qué calor. Oh, madre mía, qué calor. Ya. Hace, pasamos fatal y a tanta gente. Bueno, mis compañeras de la excursión, que ya te dije que te oyen, pero no quieren hablar. Un saludito. Bueno. Saludito. Mira,
0: cuéntanos.
3: Yo siempre fui delgada. Mi padre me decía, cuando era una niña, solo tenía pelo, de unas trenzas tremendas. Me decía, Merceditas, ¿dónde metes lo que comes? Porque era delgadita, muy delgada. Lo que pasa que, claro, el cuerpo va cambiando. Yo aparento vestida más gorda que cuando estoy en la playa, en bañador. Yo no me pongo bikini porque no me gustan. Los bikinis, a mí me gusta más el bañador. Que sea un bañador bonito, que no sea muy de señora, que sea un poquito bonito, ¿no? Pero ya de joven, ya siempre bañador. Aparte, como yo tuve los niños muy joven y yo tengo cicatrices, no me gusta. No me gusta porque, no sé, me da así ver la barriga, que tengo dos ombligos de las cicatrices y cortada y tal, y me desagrada, ¿sabes? Entonces, bueno, yo voy a mi bola, que a mí no me importa...
0: recordemos que hablar de la operación bikini no quiere decir que estemos hablando del hecho de llevar bikini, sino de la cuestión del tema de adelgazar y lo que se le llama operación bikini.
3: Por eso, yo, por ejemplo, la operación bikini, yo siempre fui delgada, ¿qué pasó? Que fui cambiando. Y a mí la gente por la calle me ven gorda y en bañador en la playa me ven delgada. Pues yo soy alta y soy ancha de cadera y ancha de espalda. Y aparento, tengo mucho de tal, aparento más gorda vestida que en bañador. Y yo
0: ¿Has hecho alguna vez dieta? Hablamos de la cuestión de la dieta y hablamos de lo que se considera operación bikini y los métodos que se utilizan para adelgazar actualmente.
3: Pues te explico, mira, yo cuando era joven, que podía comer lo que fuera, no engordaba. Lo que pasa que cuando me vaciaron y tuve que recuperarme, que estuve muy malita, sí engordé. Entonces, cuando me dieron el alta, le dije al médico, ¿y ahora qué hago? Yo no quiero estar así, estaba acostumbrada a estar delgada, ¿qué hago? Y el médico fue el que me dijo lo que tenía que hacer. Y me costó porque yo era de cenar igual que comer, era igual, yo era comedora. Lo que pasa es que siempre estaba en el mismo peso. Y resulta que me dijo el médico, desayuna como un rey, tienes que estar muy hidratada, ¿no? Tienes que estar bien hidratada, que eso hace, vale mucho para la salud, sobre todo con el calor. Desayuna como un rey, come como un príncipe y no cenes. Entonces la cena me convirtió en una fruta y un yogur, que me costó y volví a mi peso. Porque yo me tuve que recuperar de lo malita que estuve y cuando me dieron el alta, yo no me quería ver. Tuve que recuperarme y me engordé. Entonces yo no me quería ver así, no estaba acostumbrada, no quería. No por nada, es que no me encontraba yo. Entonces me dijo así el médico y fue poquito a poco, que la cena, claro, es lo que más engorda. Porque, por ejemplo, desayunar, tienes que desayunar bien, hidratarte y tal, y comer, pero te mueves. Perdón. Entonces te mueves, pero la cena normalmente... Cenas, o estás viendo la tele, o te acuestas, o estás sentada, ya no te mueves como cuando estás al mediodía, que tienes que fregar, que vas para aquí, que vas a los recados. Entonces la cena es lo que más engorda, es lo que me dijo el médico a mí, que yo de médico no tengo nada. Entonces me costó, y sí, volví a lo mío, porque me hidrato mucho, tomo yogur, fruta, y antes era el postre, y ahora es la cena. Y volví a mi peso, pongo el traje de novia de hace 50 y tantos años y me sirve, pero me costó. Y todo fue que yo no engordaba, comiera lo que comiera. Y era delgada y ponía el bañador igual, porque nunca me gustó el bikini. Pero te quiero decir...
0: ¿Y qué opinas sobre las dietas que se hacen cuando llegan estas fechas? Se habla de la operación bikini, porque es así como se denomina, pues esa serie de procedimientos para adelgazar a contrarreloj que suelen tener lugar en estas fechas. Hay gente que, bueno, pues intenta arreglar en un mes o dos, pues probablemente lo que lleva ya tiempo pasándole en el cuerpo, ¿no?
3: Claro, pero si todo el año comen lo que no deben de comer, porque hay gente que come por comer, porque es un hábito, como comía yo, pero como no engordaba, yo era de comer. Pero hay gente que quiere estar delgada, y mi madre decía, la gente que está gorda porque come más de lo que debe, porque todo tiene un límite. Si tú un plato de comida tienes que comerlo, claro, pero no tienes que comer cuatro. Y de estar comiendo todo el día. Yo tengo amigas que están viendo la tele y están gordísimas, que les sale el tobillo por encima del pie, no se mueven como me muevo yo, y después están viendo la tele comiendo, ¿sabes? Abren bolsitas de estas basuras que se venden. Están viendo la tele y comiendo cosas. Y es gorda, pues son azúcares y son tal. Entonces, claro, después se quejan, ¡ay, es que tal! Ay, qué... Pues decía mi madre, o payero sin payero no se fai. Entonces tienes que, lo que dice el médico, desayunar, hidratarte, comer una comida sana todo el año, no esperar a que venga este tiempo. Ya si lo vas haciendo todo el año, como hice yo, para volver a mi peso, y me costó porque yo era de comer y me fui quitando. Y ahora, aunque me pongas lo que me pongas, ya no me lo pide el cuerpo. No me lo pide. Yo ya me acostumbré a comer poco y soy de muy poco plato al mediodía. Pero cosas siempre sanas, de comer en casa, cosas sanas, no de cosas así prefabricadas y esas cosas que tienen muchas calorías. Porque tú si comes una ensalada y comes un pescado y tomas, eso es sano, o una chuleta a la plancha y después una ensalada, cosas así, o el pollo o lo que sea, pero cosas que haces tú, que con un buen aceite y cosas que haces tú, pero lo que compras... Yo ya te lo dije más veces, yo una tortilla prefabricada y todo eso, y de los conservantes que tiene, porque tiene que conservarse en un plástico metido. Yo no sé lo que le ponen, porque a mí me queda la comida de un día para otro, no me acuerdo de meterla a la nevera, eso me estropea con el calor. Entonces yo esas cosas prefabricadas, no, porque tienen que tener muchas cosas malas. Y después te digo, comer por comer, hay gente que come, porque, no sé... Yo lo veo cuando vamos a las excursiones, que se quejan, ay, no puedo ver, ay, no sé qué. Claro, pero si yo tomo un platito y ellas toman cuatro y no se levantan para bailar, yo, por ejemplo, con lo que comí, después lo gasto porque bailo todo el tiempo que tenemos la música. Me encanta bailar y yo no paro. Y ayer sudábamos, ¿eh? Ayer sudábamos bailando, que madre de Dios. Yo creo que lo que comí lo eché fuera. Pero yo ya te digo, soy de poco plato porque me acostumbré, yo no quiero estar gorda. Y nada más, por mí misma, por mi manera de... No por lo que digan los demás, ni nada, porque yo nunca hablo de los demás. Estén gordos, delgados, que estén como estén. Cada persona es un mundo. Y punto y pelota. Y yo voy a la playa...
0: Vamos a continuar. Adelante.
3: Si yo voy a la playa, yo creo que soy la única que estoy en bañador. Soy un poco rarita, porque ahora los bañadores no se ponen. Pero bueno, cada loco con su tema. Mucha calor.
0: Y cada uno con sus gustos. De eso hablamos.
3: Claro, claro. Cada persona es un mundo. Uh-huh. Hombre, no, si fuéramos todos iguales, como el viento. Bueno, buenas noches,
0: pues sí,
3: señorita.
0: Igualmente, muchas gracias. Pasa buena noche.
3: Y recuerdos de las niñas, de las chicas.
0: Gracias. Un saludo para todas. Bienvenidas.
3: Dale.
0: Gracias.
3: Chao,
0: buena noche. Chao. Hasta luego, Iño. Buena noche. Vamos allá. Anímate a participar en el 981-1344-3333 y hablamos un rato. Bueno, tenemos mucho de qué hablar, tenemos mucho que contarnos, tenemos muchas posibles experiencias, seguro, que plantear con respecto a esto de la operación bikini, a esto de adelgazar a cualquier precio, a esto a veces pues jugarse la salud precisamente, pues gracias a alguno de esos métodos pintorescos que se recomiendan por ahí en redes sociales para perder peso. ¿Cuáles serían los tuyos y qué experiencia has tenido con la cuestión del adelgazamiento, con la cuestión de tomar medidas cuando el peso pues empieza a ser mayor de aquel con el que contabas? ¿Te animas a llamarnos al 981-1344-33? ¿Nos cuentas? Venga, tenemos mucho de qué hablar y tenemos seguramente muchos posibles sistemas que poder comentar. Por cierto, y vamos enseguida con otra comunicación telefónica. Por ejemplo, una oyente llamada Debbie nos dice... A mí no me valió de nada. Empecé con Rybelsus, 132 euros. Bajé 15 kilos. Luego Wegovy, 5 kilos, 240 euros. Y luego Moujaro, 0 kilos, 387 euros. Efecto rebote. Según los dejas de tomar, el cuerpo pide azúcar. Me mandaron suspenderlo. Ojo con ello, nos dice Debbie en su comentario de la noche con Esther en Facebook. Pues gracias por acompañarnos y por comentarnos esto. Esto es Radio Voz. Cuéntanos. Buenas noches.
4: Hola.
0: Hola.
4: Soy Teresa de Coruña.
0: ¿Qué tal, Teresa? ¿Cómo estás?
4: Pues con la lengua fuera, lógicamente.
0: Sí, con los calores.
4: Sí. Bueno, yo ya a la mañana salí a primera hora y había 21 grados ya.
0: Ya.
4: O sea, era... Y después abafante. Porque yo, por ejemplo, me fui a meter en el agua, en el mar.
0: Sí.
4: Y ya no tomé el sol ni nada. Me sequé así un poquito... Pero vine mojadita de todo y aún así, pues había 30 y tantos por lo menos,
0: ya,
4: que
0: ya
4: al sol son 10 más. Y, pero la gente tan tranquila en la playa, llena, la playa llena.
0: Ya,
4: no, es que
0: ya
4: es verdad, vamos a ver, son 10 más al sol.
0: Sí, sí.
4: Y que hay cantidad de gente que tuvo que quemarse. Y
0: ¿seguro?
4: Aparte,
0: seguro.
4: Hay niños y hay gente mayor. Quiero decir que es, aparte de ser abafante, porque hay mucha humedad, que no nos damos cuenta del problema de estos días. No nos damos cuenta. Bueno, pues yo...
0: Una vez más, hay que llamar la atención, aprovechando que empieza el verano, Teresa, al respecto de protegerse. Hay que utilizar protector solar, hay que renovar el protector solar cuando toque, hay que evitar las horas de mayor incidencia. Bueno, todo eso que ya sabemos de sobra, pero que seguimos incumpliendo.
4: Sí, sí, sí, totalmente.
0: Porque a veces ves cosas y ves, pues eso, gente con la piel rojísima, niños incluidos, y ahí, pues bueno, efectivamente, bueno, hay trabajo que hacer, ¿eh?
4: Bueno, es que no necesitamos, estos días yo creo que no se necesita ir por las costas de otras partes de España que están llenas de gente, pues como los cerditos, como la familia de Peppa Pig en rojo, de todo. Y, claro, pero vamos a ver, esa gente normalmente es de otros países y se pone pues 5 horas al sol ya el primer día.
0: Bueno, bueno, eso lo hace gente de aquí también, ¿eh? A eso vamos, ¿qué? Que los de aquí, que ya sabemos cómo va, pues deberíamos cuidarnos un poquito más y utilizar
4: igualito,
0: protector, ¿eh?
4: Igualito,
0: claro,
4: sí,
0: yo acabo de volver, he estado el fin de semana en Murcia, concretamente, y ha habido piscina y ha habido playa. Me han llevado a conocer así alguna zona de las famosas salinas estas de San Pedro, ahí en la zona de costa, muy cerquita de lo que es la manga del Mar Menor. Y la verdad es que, evidentemente, hacía calor, pero como es una zona con brisa, como te despistes, efectivamente, te coge el sol. Bueno, hemos llevado protector, hemos ido a última hora del día, hemos tenido cuidado también en la piscina, muchísimo cuidado, aparte del calor que hacía, ¿eh? que estamos claro, hablando de 30 y varios, 34, 35 y alguno más.
4: Sí.
0: Pero a claro, con protector y con cuidado, claro.
4: Bueno, pues yo me siento foca vaca. ¿Sí? Con perdón para las focas y las vacas que son...
0: Pero no nos digas, ¿sí? A ver.
4: Sí. Bueno, vamos a ver, yo tengo que moverme mucho porque yo tengo colesterol. Uh-huh. Y después yo todo lo que como, pues me pongo en plan globo. Hace años que no me peso, pero encima como no soy alta y delgada ni esas uh-huh. cosas, pues todo se me va por todos los sitios, uh-huh. barriga, etcétera, etcétera. Entonces, claro, tengo que tener cuidado por salud y por edad también. Uh-huh. Entonces, pues ya digo, procuro pues no poner cosas, vamos a ver, yo no soy recatadita, nada uh-huh. de bañador, yo bikini, aunque me cuelgue todo bikini, porque me da el sol, me mojo bien mojadita, todas esas uh-huh. cosas, uh-huh. Y no me importa tampoco, o sea, ¿qué pasa? Que no me siento en plan seductora.
0: ¿Pero por qué dice, cuando dices me siento foca vaca, quieres decir, a ver, que te sientes pesada, a lo mejor que te gustaría perder algún peso? ¿Por qué lo dices de esa manera?
4: Me encantaría tener 10 kilos menos,
0: 10.
4: Por lo menos aparentemente. Uh-huh. O sea, no sé bien los que peso, pero ajá. porque me veo barriga, me veo chicha y me veo ajá. todo colgando. Pero ya, bueno, ya. Eso también es por la edad. Uh-huh, uh-huh. Me muevo mucho y hago un poquito de ejercicio y a pesar de todo, quiero decir, pues me noto los brazos así colgando, bueno, todas esas cosas, ¿no?
0: Ajá, ajá.
4: Todas las arrugas, todo tal. Bueno, entonces yo creo, no tengo fuerza de voluntad, que eso también ajá. es otra cosa que ayuda ya. al desmejoramiento, digamos, ¿no? Uh-huh, uh-huh. Porque digo, bueno, pues me voy a tomar unas ensaladitas, tal, algo que no tenga grasa y eso, tal, pero luego a lo mejor me zampo chocolate. Entonces, yeah. claro, eso es terrorífico, uh-huh. porque es grasa pura. Y, bueno, así con casi todo, ¿no? Y entonces de repente si como poquito pues me digo yo ay qué fuerte voluntad tuve y tal, ¿no? Pero luego ya digo pues me voy al otro extremo lo que sea y yo creo que es también no tener dos dedos de frente en este caso porque yo creo que la gente mayor tenemos que tener muchísimo cuidado con la comida, muchísimo cuidado con todo. Porque estos días está muriendo gente de calor, que yeah. muere todos los años.
0: Eso es verdad.
4: Y sobre todo, uh-huh. vamos a ver, sobre todo no teniendo en cuenta todas estas cuestiones de comida, de uh-huh. sol, etcétera, etcétera, más. Y yo creo que eso hay que incidir un poquito y tener fuerza de voluntad. Que aunque uh-huh. yo creo
0: ¿Tú has
4: que
0: hecho,
4: no...
0: En ese sentido, ¿tú has hecho dieta alguna vez? ¿O has hecho algún tipo de dieta restrictiva o...? ¿Lo has intentado en alguna ocasión?
4: Pues digamos que no, porque después me acabo comiendo, yo qué sé, pues a otra cosa que a lo mejor me sienta mal. Pero como me muevo mucho, uh-huh. esa es la única ventaja que tengo. Uh-huh. Y bueno, en general, a grandes rasgos, sería así. Yo creo que uh-huh. que tengo también un poco como de envidia cochina también, en uh-huh. plan uh-huh. de ver a la gente
0: sí.
4: pues esbelta, tal, y que me gustaría pues ser de esas mujeres 10, ¿no? No como uh-huh. Demi Moore, no sé cómo se dice, que está súper delgada y demás, uh-huh. pero... En plan, pues me encanta, la gente esbelta y eso, ¿no? Y aunque tú des un poquito de barrigón, pues verse uno bien y poder uh-huh. poner la ropa que se quiera, ¿no? No en plan monja beduina, eso nunca. Uh-huh. Y a grandes rasgos sería así. Entonces voy a dejar libre para que la gente nos dé ideas.
0: Pues seguimos hablando, vamos dando ideas. Por cierto, esto de llevar bañador o bikini o no, no tiene que ver con el recato necesariamente. Es decir, es una cuestión de gustos. Hay personas que se encuentran bien con bikini y hay personas que se encuentran bien con el bañador, quiero decir, llevando otro tipo de atuendo. Algunos cambiamos de bañador a bikini por una cuestión de comodidad, por ejemplo. A los que nos gusta nadar y movernos muchísimo, es evidente que nos encanta o bien un bikini que se mueva poco o bien un bañador que es muy práctico. Entonces, claro, depende de lo que vayas a hacer, ¿no?
4: Hombre,
0: y depende de si te gusta nadar o no, si te gusta hacer ejercicio, si te gusta hacer deporte y cómo te cuidas encontrar tú, pues a lo mejor por comodidad escoges un modelo u otro.
4: Sí.
0: Y si quieres tomar más sol, a lo mejor, y gente prefiere, pues oye, pues voy a tomar un poquito más de sol en la tripa, por ejemplo, en la espalda. Bueno, y entonces pues utilizas el bikini, pero puede haber muchos motivos para utilizar un vestuario u otro.
4: Sí, pero con el sol hay que tener cuidado. Cremita y demás.
0: Ya.
4: Pues nada, hasta mañana.
0: Gracias por contarnos esto, Teresa. Pasa buena noche. Muchas gracias.
4: Buenas noches.
0: Hasta luego. Oye, se agradece este tono también intimista, ¿no? Que estamos hablando de estas cosas así con esta sinceridad, ¿no? Se agradece. Esto es Radio Voz. Buenas noches.
5: Hola, buenas noches, Esther.
0: Muy buenas. ¿Qué tal? ¿Cómo estamos?
5: Bien. Sí.
0: Pues adelante. Es Pablo en Santiago. Bienvenido. ¿Qué tal?
5: Bienvenido.
0: Gracias.
5: Pues nada, yo también opino a esta señora. Sí, hay más gimnasios que antes, por ejemplo, ¿no? Pero se llenan los gimnasios en el mes de mayo. Antes. ¿Para qué? Operación bikini. Operación bikini es una tontería. Es una bobada. Cada uno tiene el cuerpo que tiene. Hombre, yo llegué a pesar 136 kilos, peso 87. He bajado muchos kilos, pero paulatinamente, no rápido. Si no recuperas el doble. Tenía...
0: ¿Qué pasó para que llegaras a pesar 136 kilos?
5: Pues pasó que comía muchísima carne. Carne roja. Malísima. Para el cuerpo humano. Es malo. Contra mí hablo que soy carnicero, pero es malo. Es mejor comprar unas chuletitas de cerdo ibérico y no comprarte un chuletón. Para mí...
0: Y llegó un momento en el que quizás dijiste hasta aquí y debería tomar medidas. ¿Qué pasó?
5: Pasó que... Cada día me costaba más caminar y me rozaba entre las piernas. Y todo eso me llevó a la determinación de esto tengo que solucionarlo de alguna manera. Y comía más liviano.
0: ¿Pero fuiste al médico?
5: Sí, al endocrino. Fui al endocrino y me dijo, no, de momento, balón gástrico no. Él es muy alto, me hizo un 83 y claro, no quería ir poner el balón. Y me dijo, voy a darte unas pautas a seguir. Nada de dietas milagro, no hay dietas milagro. Eso no existe. Si yo conozco gente que come una olla de espaguetis y no engorda. Ni cómo tendrá el estómago. Y uno de espaguetis con su carbonara o lo que sea. Y la comen la comida. Después, yo soy un buen comedor, a mí me gusta comer bien. Y comer cosas digestivas. Tengo un problema que ya lo dije más veces, que es un Crohn. Y lo cual no me permite hacer salvajadas, sino las pago yo, con el dolor. Aunque esté operado, pues hay momentos en que, ¿cómo te diría? Que haces la croqueta por el suelo porque no aguantas el dolor. Tienes que ir al médico urgentemente, al que te dé un calmante. inyectable, claro. Entonces, yo ya no puedo, voy a cumplir ahora 65 años. Uh-huh. Y ya, eso no me preocupa. Yo me pongo bañador, me voy a la piscina o donde sea. Uh-huh. Eso es factor 50. Crema, factor 50. Uh-huh. De bebé. Porque soy moreno, pero aún así la piel sufre. Uh-huh. Y nunca tantos no me subo como hasta ahora. Ahora, porque la gente va a la playa y es lo que decía ella. Uh-huh. Son los más a sol. Hay gente mayor, hay niños, hay gente vulnerable al sol. Y el sol calienta muchísimo. Llevamos una semana todavía, por Dios. Uh-huh. Esta noche me duché a las 2 de la mañana. Y agua fría, no era capaz de pegar ojo. Uh-huh. Como yo, pues, ahora la mayor parte de la gente, cuando llega a su casa, sí, se dará una ducha bien dada y estará un ratito templada, caliente, caliente, templada. Si detoxificarla para que no te coja el cuerpo malestar.
0: ¿Por qué crees que hay tantas personas intentando adelgazar? Y cada vez que llegan estas fechas, pues sigue habiendo dietas y personas que buscan formas de poder pesar menos.
5: Pues yo creo que es porque ven espejos que no existen. Uh-huh. Un chico que hace 1000 abdominales a la semana tiene una tableta de chocolate, que es mucho. Uh-huh. El mismo chico haciendo bíceps y tríceps ese mismo tiempo saca unos brazos que parecen los de Arnold Schwarzenegger. Uh-huh. Y cuando sale del gimnasio todo el mundo lo mira. Uh-huh. Se te van los ojos porque tiene un cuerpo escultural. Que es lo que trata la mayoría de la gente en el gimnasio, esculpir uh-huh. el cuerpo. Y hay mucha manía de estar pendiente y voy al gimnasio y tal. Pero uno que en el gimnasio es muy aburrido. Si no vas acompañado y no conoces a nadie, te aburres como una ostra. Uh-huh. Tienes que ir acompañado de una persona que tenga afinidad a ese deporte para poderlo llevar a cabo. Uh-huh. Y vas tú solo, te aburres y a los dos días abandonas.
0: ¿Has hecho alguna vez alguna dieta específica, dieta para adelgazar?
5: Pues sí, sobre todo de lechuga y de...
0: ¿Pero seguida por el endocrino o dieta
5: No.
0: copiada por ahí?
5: Por mi cuenta.
0: Por tu cuenta. ¿Y fue exitosa la dieta por tu cuenta?
5: Sí. Ajá. Uh-huh. Empezaba a notar en la cintura que me caía el pantalón si no me hacía un agujero más al cinto. Uh-huh. Entonces yo ahora usaba la talla 56, mira qué talla, y uso la 46 ahora. Uh-huh. Son 10 tallas menos. 10. Uh-huh. Tampoco compré un pantalón y ya me queda grande en la cintura.
0: ¿Y ahora sigues haciendo dieta de alguna manera?
5: No, ahora como normal. No, normal. Uh-huh. Por ejemplo, hoy comí cordero y estaba muy bueno. Uh-huh. Al horno. Después, el pescado que entra en casa es todo fresco. Y excepto una merluza que tiene que estar congelada, pero la anisakis. Y carne roja ya compro menos. Uh-huh. Y es esa, yo no sé si es costumbre gallega, pero yo estando en Uruguay, allí se come muchísima carne roja. Uh-huh. Muchísima. Es tanto así que hay un mercado que lo llaman el mercado del puerto, son unas 20 o 30 parrillas. Uh-huh. Distintos dueños. Y comí mucha carne roja. Fue donde yo engordé. Y fue donde cuando vine para España, pues fui para Málaga a trabajar y se me descubrió el cromo. Uh-huh. Es muy fastidiado. Si no te operan a tiempo, pues ya lo sabes, te mueres. Y qué te iba a decir yo a usted, que no es mentira, nada. La gente cree que porque uno va al gimnasio, va a correr 20 kilómetros, tal. Yo conozco un chico que es amigo mío, se llama Suso.
0: Sí, y continuamos.
5: Y corre todos los días 30 kilómetros. Uh-huh. 30. Pero le ve sus piernas, sus cuádriceps, le ve sus gemelos. Y todo eso, y madre mía, parece Superman. Uh-huh. Pero claro, son 30 kilómetros diarios. Desde su casa, que es vecino, hasta cumplir 15 y de vuelta a otros 15. Uh-huh. Y así, Esther, no, damos paso a otras.
0: Pues adelante, vamos a seguir iniciando el verano y, bueno, vamos a preguntarnos si se hace dieta o no. Si hay que pensar en la operación bikini, si hay que tener cuidado con lo que hacemos, si deberíamos cuidarnos el resto del año. Bueno, hay muchas preguntas, una vez más. ¿Cuándo empieza la estación?
5: Antes de acabar, hay a quien le queda muy bien el bañador. Uh-huh. Y hay quien no sabe lucir un buen bikini. Uh-huh. Así lo veo yo. Y hay gente joven que anda en bañador y le queda magnífico. Uh-huh. Que anda en bikini y no es tan magnífico lo que le queda. O sea que cada uno y cada persona, como decía esta señora, muy educada, pues cada persona es un mundo aparte.
0: Y no todos nos gusta lo mismo, ¿eh? Ni todos nos sentimos cómodos vestidos de la misma forma. Esto es muy personal, claro.
5: Muy personal. Yo me he visto a mi manera porque, en efecto, por lo visto, a quien no le gusta, a mí sí.
0: Claro.
5: Color pastel, color mostaza. Y esos colores a mí me chifran porque me hacen más joven.
0: Vamos a seguir.
5: Vale, Esther.
0: Gracias por estar con nosotros. Seguimos hablando, Pablo. Buenas noches.
5: Buenas noches.
0: Gracias, muy buena noche. Hasta luego. Bueno, porque estamos comenzando el verano y porque llega de nuevo la experiencia de la llamada Operación Bikini. Bueno, tema recurrente, una temporada más con sus novedades, porque se habla, entre otras cosas, del auge de los medicamentos para adelgazar. Y de esto queremos hablar también. ¿Participas de la operación bikini? ¿Haces dieta para adelgazar en verano? ¿Te pones a hacer ejercicio a contrarreloj? ¿Qué opinas además sobre esas dietas extremas o los influencers del adelgazamiento o la obsesión por perder peso cuando llegan estas fechas? ¿Qué haces para mantenerte en tu peso? Es un tema al que prestes una especial atención, quizás. ¿Cómo ha sido tu experiencia con la báscula, con los planes de adelgazamiento, con el sobrepeso? ¿A quién acudes para aconsejarte sobre dietas y ejercicio? ¿Qué opinas, insistimos, sobre el auge de los medicamentos para

0: dietas extremas o los influencers del adelgazamiento o la obsesión por perder peso cuando llegan estas fechas. ¿Qué haces para mantenerte en tu peso? Es un tema al que prestes una especial atención, quizás. ¿Cómo ha sido tu experiencia con la báscula, con los planes de adelgazamiento, con el sobrepeso? ¿A quién acudes para aconsejarte sobre dietas y ejercicio? ¿Qué opinas, insistimos, sobre el auge de los medicamentos para adelgazar tan en boga? Llámanos, cuéntanos, escríbenos también a la noche con Esther @radiovoz.es o a la noche con Esther en Facebook. Suena el teléfono, seguimos, estamos en Radio Voz. Buenas noches.
1: Buenas noches nuevamente, Cristian.
0: Muy buenas. Adelante, Cristian, hablemos.
1: Esta vez no quisiera hablar como un escritor tendencioso o sesgado, sino usar mi estricta racionalidad. Uh-huh. Y entonces he tomado unas notas intentando contestar las preguntas del programa.
0: Bien.
1: Resumiendo, que me gusta hacer un resumen, diría que la operación bikini es en gran medida una especie de consecuencia de algo, y que es ese algo, la incapacidad de aceptar dos axiomas simultáneos o dos verdades simultáneas. La uh-huh. primera es que la belleza física obviamente existe, uh-huh. y que casi todos o todos, bueno, casi todos nos atrae la belleza física. Uh-huh. Y el segundo axioma o verdad simultáneo a ese es que la dignidad de una persona, su valor, vaya, no depende de que posea un cuerpo bello. Y entonces se confunden muchas veces estos dos axiomas de verdades autoevidentes, y eso genera enormes sufrimientos. Y este segundo axioma, que la dignidad de una persona, el valor, su la idea de su respeto, no depende de su belleza física, lo he observado yo muchas veces en los manicomios con las anoréxicas, que son chicas muy vigorosas, con una gran especie de tensión moral, con un gran sentido de rigor, de la exigencia, del perfeccionismo. Y entonces, hablando con ellas, me he dado cuenta que el peso, aunque ellas tienen una dismorfobia, creo que se llama así.
0: Dismorfia corporal.
1: Dismorfia, perdón. Lo que me he dado cuenta que el peso se ha convertido en una religión en ellas y en mucha gente. Es decir, una religión que tiene dogmas, tiene pecados, tiene penitencias y tiene promesas de salvación. Y entonces estos influencers de adelgazamiento no lo recomiendo en absoluto. Hay que ir a la ciencia nutricionista, no hay que ir a la astrología. Y voy a dar un argumento muy contundente, y es que las redes sociales premian lo divertido, lo espectacular, y la alquimia. ¿Qué es la alquimia? Los efectos espectaculares. Pierde 10 kilos o 15 kilos en un mes, adopta hábitos enseguida para que te dure toda la vida, un año. No, la verdad es aburrida, la verdad es lenta. Y esto hay que entenderlo. Y después también decir que una persona que se angustie por 2 kilos, probablemente su problema sea más grave que esos 2 kilos. ¿Se me entiende lo que quiero decir, no?
0: Perfectamente.
1: Una vez que mucha gente se adelgaza mucho y todavía así sigue muy angustiada por 1 kilito 2. Pero ese 1 kilito 2 es el síntoma, el indicador, el signo de que tiene un problema más grave que esos 2 kilos. Por penúltimo, quiero decir simplemente que la operación bikini debía empezar en septiembre, en octubre y nunca en junio. ¿Por qué? Porque los cambios deben ser duraderos, porque el cuerpo, igual que una biblioteca, igual que un conjunto de libros, igual que las amistades, pertenece al reino de aquellas cosas que se deben demorar en el tiempo. Que no hay atajos, esa es la palabra exacta.
0: Sí.
1: Que no hay atajos. Y por último, decir que me leí un libro hace tiempo de Catherine Hakim, El capital erótico, se titula, donde fue muy curioso su tesis, quiero que me digas qué opinas. Su tesis es que sostiene que además del capital económico, cultural o social, que decía un sociólogo llamado Pierre Bourdieu, existe un capital específico ligado a la belleza o al atractivo personal. Y según Catherine, en su libro Capital Erótico, la belleza física, los rasgos faciales, la armonía, el sex appeal, el atractivo sexual, el encanto social, la simpatía, la seducción.

0: educación, el carisma, la vestimenta, el riesgo personal, la vitalidad, la energía, las competencias sociales, en fin, estas, decía que este capital, estas propiedades o atributos u otros, generan ventajas sociales. Uh-huh. Entonces, estuve buscando en internet, hay una cosa que le llaman Beauty Premium, prima sí. de belleza, o sí, prima de belleza, Beauty Premium. Y esto ha sido discutido, no me da tiempo de mirarlo bien, las tesis han sido discutidas. Yo creo que hay gente con mucho carisma que no es estrictamente que tiene capital erótico. Yo que sé, Jean Paul Belmondo tenía mucho carisma y poco capital erótico. Jean Paul Sartre era terriblemente feo y tenía un gran carisma. Uh-huh. O Bukowski, el escritor. Bukowski era un ligón empedernido, uh-huh. era un borrachín terrible, borrachazo terrible, y no tenía lo que se dice una belleza, estaba picado de viruela, de acné. Y bueno, nada más. Pero sobre todo quiero decir esto, y antes lo he negado con mi entrada, con mi texto sesgado, tendencioso e inclinado al escándalo y a la polémica.
1: Hombre, si me permito sumar algo a lo que estabas comentando, creo que le falta una pequeña parte a lo que estabas comentando también, porque esto de la belleza es extraordinariamente opinable. Es decir, no a todas las personas les atrae lo mismo. Es evidente, ¿no? No a todos nos gusta. Hay gente que da por sentado, pues, que hay determinadas personas que son objetivamente bellas, objetivamente hermosas y que le gustan a todo el mundo. Una persona puede ser, comillas, según ese canon de belleza presunto, objetivamente hermosa y no atraerte en absoluto. Eso del capital erótico es muy subjetivo también. Hay gente que puede ser, comillas, no específicamente, comillas, hermosa y, sin embargo, ser extraordinariamente atractiva. Hay gente que tiene mucho sex appeal con looks completamente, ¿no? Pues, por lo visto, fuera de, comillas, canon también, ¿no? Esto es muy personal, es muy objetivable. Bueno, y últimamente en redes, por ejemplo, existe una especie como de invasión de cuerpos hipertrofiados y evidentemente operados que no necesariamente gustan a todo el mundo. Habrá gente a la que sí le gusten, habrá gente a la que seguramente no le gustan. Esto es muy personal.
0: Eso ya empezó en mi época con el culturismo de algo...
1: Claro, una cosa es muscular y otra cosa es hipertrofiar. No a todos nos gusta o les gusta lo mismo. Ni nos parece atractivo el mismo tipo de cuerpo, ni consideramos bello el mismo tipo de cuerpo. Es muy opinable.
0: Y es que la belleza canónica, apolínea, clásica, griega, esa belleza me deja frío. Me deja frío. Es como si contemplara un cuadro en un museo. Para mí la imperfección, una leve adiposidad en el estómago, unas piernas un poco más gruesas respecto al tronco, una pierna del todo tersa, a mí la imperfección me pone, perdona que sea tan descarado, pero me pone.
1: Y vamos a continuar, tenemos otra llamada, pero fíjate, me acabas de dar otra idea. Además habría que sumar algo. Un cuerpo puede ser, o parecer o no, saludable. A lo mejor lo saludable también resulta atractivo. Y saludable puede implicar o significar muchas cosas. Hay gente que tiene a lo mejor un cuerpo, comillas, aparentemente, comillas, perfecto, y sin embargo no tiene pinta saludable. Y hay gente que tiene un aspecto saludabilísimo, a lo mejor con looks completamente... ¿Sabes? Sumo argumentos a la cuestión de lo que gusta y lo que disgusta, si el tema de esto es gustar o no gustar. A lo mejor va mucho más allá de gustar o no gustar. ¿Cómo me siento yo cuando me veo al espejo? ¿Me gusto? ¿Me disgusto? ¿Tiene que ver con lo que les guste a otros o a otras? ¿Es un asunto mío? Habría que plantearse esto antes de no tomar ciertas decisiones, sobre todo si son drásticas.
0: Yo solamente seguimos el consciente que seguimos. Solamente quiero dejar muy claro una cosa, que las chicas jóvenes y chicos jóvenes que nos escuchen se darán cuenta con la madurez. Pero que ahora, si son muy jóvenes y nos escuchen, que les quede muy claro. La dignidad de una persona no depende de su belleza física. Pero es que quede bien claro. Y que no hagan barbaridades, no hagan dietas barbaridades, no hagan eso de la manzana que pilló en TikTok, de comerse una manzana al día. Que he visto yo las anorexicas, no lo quiero explicar porque es muy fuerte.
1: No des ideas.
0: Casos, es una enfermedad muy grave. Si Pim Pegatiz, por ejemplo, probablemente era anorexica. Se cronifica, tienen recaídas, En fin, es una tontería, ¿eh?
1: Es tremendo, es tremendo.
0: A veces tienen que intubar, a veces tienen que intubar.
1: Sí, sí, sí.
0: En fin, terrible, terrible. Pues nada más, seguimos, venga.
1: Gracias, gracias por contarnos esto. Pasa buena noche, Cristian, bienvenido. Chao. Gracias, hasta luego, buena noche. Cuantos más argumentos sumemos, mejor, ¿no? Estamos empezando el verano y hablamos de la operación bikini o de las operaciones bikini, etcétera. Cuéntanos, estamos en Radio Voz. Buenas noches.
2: Hola, Esther, buenas noches. Soy Elena.
1: Hola, muy buenas. ¿Eres Elena, desde Carballiño?
2: De Carballiño, sí. Pues
1: sí, ¿qué tal, cómo estás?
2: Hay más Elenas.
1: Adelante, así nos identificamos, aunque por la voz nos vamos reconociendo. ¿Mm?
2: Sí.
1: Bienvenida.
2: Yo ya también conozco a las que son habituales por la voz.
1: Uh-huh.
2: Bueno,
1: muy
2: pues
1: bien.
2: Yo nunca
1: Cuéntanos.
2: Tuve necesidad de hacer uh-huh. dieta, y si la tuviera, pues a lo mejor la haría, no lo sé.
1: Uh-huh.
2: Porque siempre fui flacocha.
1: Uh-huh.
2: Peso ahora mismo 52 kilos y mido 1,65 m.
1: Uh-huh.
2: Y entonces yo siempre he estado entre 50 y 54 kilos. Hoy peso 52.
1: Uh-huh.
2: Hasta 54.
1: Y desde tu talla, ¿cómo ves la cuestión de las dietas y la operación bikini? ¿Qué perspectiva tienes?
2: Pues nada, yo desde luego, no sé, cada persona tiene sus cositas en su cabeza, ¿no sabes? Pero yo cuando, ahora hace mucho que no voy a la playa, pero voy a la playa y yo no me ando fijando en la que es más flaca ni la que es más gorda, no me fijo en eso. Pero bueno, hay gente que se fijará. Yo pienso que lo importante es que una se sienta cómoda, esté como esté, y no pensar... Uh-huh. que le voy a gustar a los demás. Te tienes que gustar tú y punto. Pero claro, hay gente que tiene esas obsesiones por gustarle a los demás o por gustarse a ella de otra manera. Porque si tu cuerpo es ancho, pues estar muy flaca tampoco no eres bonita, ¿eh? Porque uh-huh. yo lo sé por mis hijas, que pues son, pues la mayor mide 1,75 m. Es una chica alta, con mucho pecho y todo, pues cuando perdió mucho peso, estaba fea. ¿Sabes? Porque su constitución no es para ser flaquita, es para ser rellenita. Uh-huh. Y son así ellas, rellenitas. Y entonces yo las veo más bonitas cuando tienen algo de peso, no cuando pierden peso, porque parece que se le cae todo el culo y todo.
1: Uh-huh.
2: ¿Tú sabes? Si cada persona es bonita según como ella nació. Yo, por ejemplo, soy muy estrechita de hueso. Bueno, soy estrechita, lo que es en hombros, pero no soy así de ser mujeres de hombros, ni tengo mucho pecho, pero bueno, luego sí que tengo algo de cadera y poquita cintura. Lo que me favorece uh-huh. a mí es que tengo algo de cadera, porque soy de poco pecho. Y claro, si yo en mi cuerpecito, que tengo poco ancho, me sobra peso, seguramente que estaría fea. Porque, claro, no tengo anchos, entonces la gordura se notaría mucho. Yo no sé, digo yo qué sé, yo... Es como la ropa, a mí me da igual. Mientras a mí me guste, me da igual que sea de este año como que tenga 10 años. Me la pongo y ya. No me ando preocupando por si me critican y me dejan de criticar. ¿Sabes? La persona tiene que ser feliz gustándose ella. Pero bueno, a veces no nos gustamos, porque... ¿Sabes? Oye, perfectos no somos nadie. Todos uh-huh. tenemos algo en nuestro cuerpo que no nos gusta. Todos, porque perfección no hay. Y yo operarme eso nunca me operaría. Me da pánico lo de las operaciones. Uh-huh. Me da mucho pánico, sí. Pero bueno, ahora gente que quiere ganarse dinero con las operaciones, le comen el coco a la gente y la gente pues cae. Uh-huh. Pero algún día la gente... Y no se andaba operando ni nada y no nos moríamos por eso, ¿verdad que no? No sé si me estás escuchando.
1: Te estoy escuchando. Habría que preguntarse, claro, pues realmente qué ha podido cambiar o si realmente no tendremos más, comillas, presión estética ahora. Ahora se cuelgan muchas fotos por ahí, ahora nos vemos de otra manera, ahora nos ven los demás de otra manera y es posible pues que estemos más pendientes también de cómo se nos ve y eso sea un problema.
2: Sí, pero a causa de esas tonterías de la gente dejarse llevar por cuatro memos, uh-huh. hay mucha gente que está mal de la cabecita porque hace caso a esos,
1: ya.
2: ¿Sabes? Porque, vamos, cortan en la gente como si fuera para cortar un traje.
1: No ¿Conoces alguna
2: nada,
1: persona ¿conoces alguna persona que haya hecho dieta o que haga dieta o que haya intentado adelgazar también? ¿Conoces algún caso?
2: Sí, algo sí. Por ejemplo, ahora ya no me relaciono mucho, pero cuando tenía el negocio... Pues, por ejemplo, chicas que sí, perdían mucho peso de repente, y ahora que ya son mamás y tal, pues se dejan ir, están un poquito más gordas y son felices así. Pero bueno, la tontería esa de los 15, 16 años, de que sí, perdían muchísimo peso y estaban feas, ¿eh? No estaban guapas, porque la carita se chupa mucho cuando pierdes peso excesivo. Yo creo que todos tenemos que tener... ¿Sabes que no es más que la cabecita? ¿No sabes? Todo está en nuestra cabeza. Y esta gente que le mete tonterías a la otra en la cabeza, pues eran personas muy... que no tienen una personalidad fuerte, ¿no? ¿No te parece? Porque las convencen. Cuando vienes... Ahora hay que ponerse... Todo el mundo tiene que tener los pechos firmes, de la misma manera. No, pues un pecho con tal de que esté sano ya es suficiente, ¿no? Yo digo, yo los tengo pequeños. Pero digo, yo me los conservo sanitos y punto. Y claro, no los voy a tener como cuando tenía 20 años. Como es lógico, están un poquito más blandos. Es normal, ¿no? Pero no me avergüenzo por ello, ni mucho menos. Hay que dejar pasar el tiempo, ¿no? Tampoco... Y eso que yo, para la edad que tengo, aún me conservo mucho porque, como trabajaba mucho, me movía. Pero de todas formas, noto yo que ya no soy tan durita de ni nada como era antes. Claro que no, los brazos ablandaron un poquito, todo ablanda. Pero yo, por eso no me importa, me da igual. ¿Sabes? No me voy a poner loca por eso. Sí, me muevo, camino, eso, pero por salud, no por estar un pivote. ¿Entiendes? Eso es salud. Y lo de comer, bueno, yo ya no puedo comer mucho porque me empacho con nada. O sea, yo ya con la comida tengo que tener cuidado. No me puedo pasar porque si no, empacho seguro para dos o tres días. Pero bueno, hay personas que tienen mucha capacidad de comer y tienen que frenarse un poquito, pero por salud, no por estar más guapos o más feos. Pero claro, cada persona es un mundo, ¿verdad?
1: De eso hablamos. Es que es un mundo y por eso hablamos de esto, de que no todos nos vemos de la misma forma y bueno, pues que de hecho hay personas que tienen problemas con cómo se ven. Y bueno, pues hablamos de esto, hacemos caso a lo que nos dicen, preferimos, ¿no?, pues tener otra opinión. Esto es muy personal. ¿Por qué razón cada vez que llegan estas fechas hay tanta gente intentando adelgazar?
2: Sí, pero estas fechas solo no es suficiente, que no se pierde peso así como así. Por ejemplo, yo, 2 kilos, que me quiera quitar 2 kilos, eso los puedes perder rápido, pero si te sobran 8 o 10, no te los quitas así tan rápido. No sabes. Pero bueno, esas son tonterías de la gente, que lo importante es tener salud. Si tú estás un poquito más delgada, un poquito más gorda, pero si no te duele la cabeza, si no tienes una enfermedad... Yo estos días, no sé si fue de la calor o de las tormentas, estuve 2 días con un dolor de cabeza que yo ya me sentía muy mal. ¿Y de qué vale estar hermosa si me duele tanto la cabeza? De nada, porque no disfruto de la hermosura. ¿No te parece? Pero bueno, eso lo pienso yo, porque ya soy mayor, pero claro, cuando son jovencitas, solo miran lo físico. Y no tan jovencitas, que ahora parece que ya nadie quiere ser mayor. Van en contra de la vida y no puede ser, ¿verdad que no?
1: Bueno, ese sería otro tema, ¿verdad? Claro, nadie quiere ser mayor o nadie quiere a lo mejor pues asumir cosas que tienen que ver con el paso del tiempo. Pero también es verdad una cosa, que el tiempo puede pasar de formas diferentes, depende de lo que hagas con él. Es decir, claro, si te cuidas, evidentemente el resultado va a ser diferente a si no lo haces. Y cuidarse es muy opinable. Pero es verdad que hay cosas, bueno, pues que a lo mejor con un poquito de cuidado van bastante mejor que sin cuidado. Y luego cada una que decida, ¿no?, lo que quiere hacer.
2: Hay que tener mucha fuerza, vamos a ver, hay que tener fuerza de voluntad. Si no hay fuerza de voluntad, no es nada. Y eso le falta a mucha gente, ¿sabes? Siempre van para mañana, y nunca llegas mañana. Y claro, yo ya te digo, yo nunca tuve esa necesidad, porque, no sé, mi madre también es fuerte. Yo soy así muy minorita, no sé a quién salí, no lo sé. Pero, claro, si a lo mejor yo en algún momento cojo muchos kilos, pues tendré que ir poquito a poco quitándole a la boquita y no querer quitarlo cuando ya me sobran 20. Digo yo, es cuestión también de pensar un poquito, no abandonarse de todo y luego ahí va. Eso, pero bueno, eso como yo no critico a nadie, simplemente cada uno es dueño de su cuerpo y de su vida, ¿verdad?
1: Cierto es, así es.
2: Y es así. Pero bueno, nada, salud para todos, que es lo mejor, ¿verdad que sí?
1: Pues ojalá, ojalá fuera así, que tuviéramos salud todos y luego habláramos estos temas desde otra perspectiva, es cierto.
2: Pues claro que sí, ahora en verano se come menos porque con el calor no tienes tanta hambre y venga a bañarse y tal, ya todo el mundo pierde peso.
1: Pues vamos a seguir hablando de esto, vamos a seguir.
2: Bueno, corazón, un besito.
1: Gracias, Elena. Bienvenida. Pasa buena noche. Gracias por acompañarnos. Muy buena noche. Hasta mañana. Hasta luego, guiño. Vamos allá. Operación Bikini. Llegan estas fechas y efectivamente vuelve el tema recurrente de qué hacer y bueno, y por qué razón se llega pues a tomar determinadas decisiones o a utilizar determinados métodos, el que sea, para perder peso. Bueno, incluso se habla de ciertas cirugías más o menos drásticas también para intentar perder peso. ¿Qué te parece? ¿Cómo vamos, Marcos Villar, con el 981 13 44 33? Estamos en Radio Voz y suena el teléfono. Vamos allá. Buenas noches.
3: Hola, Esther. Buenas noches.
1: Hola, buenas noches. ¿Qué tal? ¿Cómo estamos?
3: Bien, bien. ¿Por ahí vos? ¿Qué tal?
1: Estupendo. Pues estamos bien. Aquí estamos. Sí, sí. Alegramos. Disfrutando de noite, dando ya bienvenido a verán. De certo.
3: Comenzó ayer, ¿no?
1: Onte, sí. Así. Así que hoy estamos oficialmente en la primera noite que pasamos juntos de verán.
3: Do 2026.
1: De certo que sí. Así estamos, sí.
3: De calor estamos ben tamén, ¿eh?
1: Estamos bastante ben, bastante ben. 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
3: 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Despois, cando tuve un problema da vista, cando entrei na 11, e tamén. 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Pero resulta que un día estaba falando co jefe, e notaba moita presión na cabeza. 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
1: Sí.
3: E cando colgou, dixen xa recebi, oxe, vamos ter que ir ao médico, non sei que teño na cabeza. 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Es que este ano usted tiña 23-13 de tensión, eh?
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3: 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Entro meter unha pastilla debaixo da lengua, ten que estar ali unha hora e pico, volverme a mirar, aquele xitinho das 6, non sei que. Pero despois, ás 4 da mañá, desperto con dolor de cabeza, mi madre. 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
3: Chegamos a Marcida, aquí a Ferrol. Que le pasa? Mira, pasa isto. A ver, hombre, a ver. A usted non le dixeron que efectos secundarios da pastilla es un dolor fuerte. No, no me dijeron nada. Bueno, pues usted ahora la tensión la tiene bastante bien. Lo que sí le digo, vaya al médico de cabecera y tiene que bajar de peso. Bueno, así fichamos. Fue un endocrino de 108, quedé en 86. Pero después de año pico, ¿eh?
1: Vaya.
3: Después de año pico. Todos los lunes íbamos a pasar a revisión. A dieta diferente totalmente da Araceli e miña. A min de camiño me deron fruta, unha mazá, pero a Araceli botou... Eu, para que botara 6 meses sin probar a fruta. Ningúna,
1: Claro.
3: Si podía comer, por exemplo, a mediodía a mellor comía 1 kilo de merluza, con lechuga, ensalada, entonces, a ver, fame non pasaba, claro. Non podía comer aquelas cousas que... Pero estaba mentalizado... E sin problema ningún. E quedé en 86, depois de Anepico. 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E desde que viñamos para aquí, para Valdoviño, pois mira, 90, 87, 90, e aí está a cousa. 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Claro, cando chegou o inverno, eso non se pode facer. 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Entonces así, cuidándonos.
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1: historia va por ahí, cuidarse.
3: Buenas
1: gracias,
3: noches.
1: Carlos. Bonitiña, graciñas, bonite. Hasta luego. Estamos en la noche con Esther, seguimos en Radio Voz y te escuchamos. Cuéntanos, buenas noches.
4: Hola, buenas noches.
1: Buenas noches.
4: Y pues de Valdoviño a Puerto Marín. ¡Oh! Volando, claro que está un avión de supersónico. 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
1: 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Aquí estamos, pensando un pouco. Comezando o verán, e falando de perder peso, he visto a Operación Bikini, que xa comezou, claro.
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1: 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Era obxectivo perder 3 kilos? Fixetes algún tipo de dieta? Por que razón?
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1: Sigamos, pois, grazas por estar con nos.
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1: 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Seguimos en directo en Radio Voz, cuéntanos, buenas noches.
5: Hola, buenas noches, Esther.
1: Hola, muy buenas, ¿qué tal?
5: Hola, bueno, soy Laura aquí de Orense, ¿sabes?
1: ¿Qué tal, Laura, cómo estás? ¿Qué tal, bienvenida? ¿Qué tal?
5: Gracias, bueno, pues mira, con mucho calor aquí por Orense, como dice
1: sí,
5: el señor Madre mía, aquí llegamos a 50 y no nos enteramos.
1: Ay.
5: No, que no vamos a enterar. Estamos
1: Esperemos que no, pero 30 y algo, sí, ¿verdad?
5: Ay, no sé, esto es horrible, horrible, ay, porque mañana da más.
1: Ya.
5: Bueno, pues
1: paciencia
5: es
1: y abanicos.
5: Tema, ¿vale?
1: Va adelante, cuéntanos.
5: Es un tema, a ver, te comento, mira, yo lo que aconsejo, vamos, yo te digo, es que hacer una dieta... por muy tal, sin supervisión es un suicidio, bajo mi punto de vista, porque puedes tener, o sea, a ver, inclusive puedes terminar con deficiencias, puedes terminar, vamos, como el rosario de la aurora,
1: yeah.
5: ¿Sabes? Puedes terminar fatal. Mira, lo que pasa es que no te pase como a mí, por ejemplo, ¿no? Que verás, que yo, a ver, no es que mida mucho, bueno, mido 1,56, ¿vale? O sea, soy bajita, pero resulta que de golpe y porrazo, o sea, así sin proponérmelo, o sea, me vi con 48 kilos, iba a 47, a 46, horroroso, y sin haber hecho nada, o sea, yo no me propuse hacer ninguna dieta, nada de nada, ¿entiendes? Pero de repente todo el mundo me decía que estaba, pues, huesitos, o sea... Prueba está de que la ropa que tenía, pues, nada, me colgaba toda. Me colgaba, literal.
1: Yeah.
5: O sea, usaba lo más ajustado que tenía. Y aún así me quedaba flojo. Bueno, conclusión, me llevé un susto del copón, porque hasta yo me veía la cara chupada, bueno, horrible, horrible, porque hasta si adelgazas mucho, no sé, quedas fatal. Bueno, ¿qué pasó al final? Mira, me di cuenta de que fueron todos nervios, cosa interna, pero tú sabes cómo te pone eso, disgustos, es que el cortisol, día tras día, venga, eso te puede afectar muchísimo, ¿sabes? Y sin tú, por lo menos a mí, ¿no? Te digo que después, bueno, me fui a la médica, me hicieron análisis, me veían algo la tiroides disparada, porque también la TH4 esta, O sea, que los nervios me afectó todo, todo. Todo el conjunto del organismo estaba patas arriba. ¿Me entiendes? Bueno, en definitiva, tuve que agarrar, cortar por lo sano con lo que me causaba nervios y tanto estrés, o sea, así literal. Y tú sabes una cosa, Esther, que fui recuperando. Fui recuperando, y ahora, bueno, puedo decir que me veo normal. Ahora estoy en un peso medianamente normal, o sea, normal, pero era literal que los brazos, todo, todo, no me podía poner un escote ni nada porque se me veían las costillas, literal.
1: Vaya.
5: O sea, fatal, fatal. O sea que, mira, yo no aconsejo a nadie, pero por salud, que se ponga a hacer una dieta, porque además, mira, eso es un estilo de vida, ¿sabes? No es decir operación bikini, eso es una cosa que tienes que hacer todo el año, ¿sabes? Todo el año, decir, y bajo control, claro, eso es lo primero, un análisis de sangre, bueno, que te vea tu médico, hacer ejercicio, pero no cualquier ejercicio, según tu constitución, según tus cosas, o sea, bajo supervisión. Yo lo que veo es que en los gimnasios se matan, venga, venga, una hora ahí sudando las máquinas, Dios mío, eso es un totiplén. Y a lo mejor después paran y cortan, ¿sabes? Y la cosa es hacer poco, pero continuado. Y, por ejemplo, si no vas a ir a un médico, bueno, pues come un poquito de todo, o sea, si no vas a ir a un médico, pero en cantidades controladas, ¿entiendes? Eso es lo que yo aconsejo, pero sobre todo, si van a hacer dieta, por Dios, que vayan a un médico, que no se vean como yo, que no sabes por dónde agarrar sin proponértelo. Yo dije, Dios mío, debo tener algo que me va a llevar para el otro lado. Porque es que ya estaba fatal, no tenía ni fuerzas, ¿sabes? No tenía ni fuerzas para andar, me caía sola por la calle, se me iban las piernas, ¿sabes?
1: Vaya.
5: Y me tengo caído más de una vez. Sí, sí, y lastimado mucho, te lo digo en serio. O sea, que yo no le deseo a nadie que se vea así. Entonces, por favor, suplico, ruego que a todo el mundo, aunque digan que es un coñazo, que sí, pero que vayan al médico, que se supervisen y que no vayan a un homeópata, un coso de estos que te dicen que por el ojo, que sí por el no sé qué. No, no, no, no, eso nada. Y que miren bien a dónde van, que sea una cosa, bueno, como tiene que ser, un médico, un médico de cabecera tuyo. Eso, no un homeópata que dice que cuelga un título, puede tener la titulación tal, ¿no? Pero ¿quién lo sabe? ¿Entiendes? Eso es lo que yo opino, ¿sabes? Que no se
1: vean. Oye, ¿qué opinas sobre la cuestión de la operación bikini? Sumado a lo que nos estás comentando. Bueno, y a las personas que aprovechan estas fechas para ponerse a adelgazar.
5: Pues a ver, no. Que eso es un estilo de vida, ya te lo digo. Que no es operación bikini hacerse cualquier cosa. ¿Entiendes? Inclusive tratamientos estéticos, ¿entiendes? Y cosas de estas que te arriesgas a liposucciones y a cosas de estas. Eso es el organismo, todo se resiente. Eso se resiente. Tienes que hacer una cosa que sea un estilo de vida tuyo. Asumírtelo, ¿no sabes? Concientizarte y decir, mira, voy a hacerlo, pero digamos, un antes y un después. O si no, empieza de a poco, ¿eh? Pero no hay operación bikini. Es operación todo el año. Es operación todo el año, verano, invierno, es todo el año. Si es que además, mira, si adelgazas mucho de golpe, como me ha pasado a mí, porque me he visto de golpe porrazo en poco tiempo, en una cosa que a mí la gente me decía huesos, o sea, a mí me daba corte ponerme una manga corta que me tocaba el verano y yo, Dios mío, o sea, yo vestidos con escote, pues trataba de tapar lo más que podía. Y la gente que me conocía me decía que estaba, pues, fatal, que me veían, ¿entiendes? Claro, y yo ya, Dios mío, acomplejada, hasta medio no quería ni salir, ¿sabes? Porque me daba un poquito de aquello. Entonces, que no se obsesionen tampoco, porque mira, cada uno tiene su peso ideal, su cosa, y tú tienes que encontrarte bien, porque es muy triste caerte por la calle porque no te has aguantado con las piernas, ¿entiendes? Yo me caí literalmente dos veces, y en una me lastimé mucho, que hasta la farmacéutica, que yo, mira, había una farmacéutica ni me quiso atender y me tuve que ir corriendo a que me atendieran a un centro médico, ¿sabes? O sea, yo no le deseo a nadie eso, porque lo pasas fatal, fatal, o sea, quedas traumatizada. digamos así, te agarra un poco de tal, porque después hasta vas caminando por ahí y aunque tú no te vaya a pasar, pues ya consideras como que te vas a caer, ¿entiendes? Porque ya no te encuentras segura, te tiene pasado eso y dices, ay, ves una un poco de pendiente, ay, que me voy a ir. Aunque no te vayas, pero ya como te tiene pasado, tienes esa cosa, ¿no sabes? Y yo digo, no, Laura, no te va a pasar, pero te queda eso. Entonces yo no le decía a nadie, que la gente tome nota, que tome conciencia. Operación bikini, no, o sea, es operación todo el año. Y que tú te encuentres bien, sobre todo que tengas salud, ¿entiendes? Uh-huh. Que no te pase como a mí, que todo el mundo... Eso es un complejo, ya te lo digo. A mí me acomplejaba eso, porque no me podía poner, yo tenía un escote, se me veían los hombros, el hueso del hombro, ahí donde está la clavícula, ahí arriba, y así como para adentro. A ver a quién puede verse bien así. Uh-huh. Digo yo, nadie, ¿entiendes? No sé, no es bonito, no es bonito eso, ¿entiendes? Entonces, bueno, pero lo mío fue, ya te digo, que se me descompensó todo por el sistema nervioso, que al final me lo detectaron, pero me deseé. Estuve con una dieta muy bárbara, otra que adelgazar, a mí nueces, cosas, aguacates, bastantes, cosas, una dieta tal, pero para el revés. ¿Entiendes?
1: Ya, para intentar engordar.
5: Claro, no, es que a mí me decían, mira, te has quedado con eso, porque además se me cerraba el estómago, te has quedado con deficiencias de vitaminas, no tienes, te faltan muchísimas cosas y tienes que reponer. Claro, porque con los nervios nada, que se te hace un nudo en el estómago, andas a 100, ni duermes, ni nada. Claro, después te encuentras con que te faltan cosas, ya. ¿Entiendes? Y ahí está. Por eso que yo le digo a todas las personas, a todos los oyentes, mira,
1: adelante, digo, sigamos. Sí.
5: Eso, que tengan cuenta, ¿vale? Bueno, pues muchísimas
1: gracias por compartir
5: gracias
1: esto.
5: Por tu programa,
1: gracias a ti. Eres muy amable.
5: Por escucharme, ¿vale?
1: Gracias, venga, para eso estamos, encantados. Gracias. Buena noche. Un besiño, Laura. Gracias. Buena noche. Hasta luego. Gracias a vosotros por sumaros también y por contarnos, porque de eso se trata, ¿verdad? Ponemos el tema sobre la mesa y la idea es compartir. Resulta interesante escucharnos además y preguntarnos, bueno, ¿qué hacer con la cuestión de la operación bikini, del adelgazamiento, de las dietas de todo tipo, de los consejos de los influencers varios y los riesgos asociados a dietas extremas o a diferentes sistemas también, pues para intentar adelgazar lo antes posible, lo más rápidamente posible y prácticamente a cualquier precio? Bueno, hay quienes se dan pues una paliza de ejercicio extremo, extenuante, hay quienes hacen dietas muy restrictivas y hay quienes incluso pues deciden incluso realizarse alguna intervención pues para bajar peso, para intentar también solucionar algo de forma más rápida. Bueno, estamos en Radio Voz, te escuchamos también, cuéntanos. Buenas noches.
6: Hola, buenas noches, Esther.
1: Muy buenas, ¿qué tal? ¿Qué tal estás, Jaime?
6: Aquí acabando de escribir una carta.
1: Muy bien.
6: Y nada, pensando en la operación bacalao.
1: Venga. ¿Operación bacalao versus operación bikini?
6: Sí, más o menos.
1: A ver.
6: La operación bacalao.
1: Bueno, que está bien, está bien. Una operación bacalao también sabe rica, ¿no?
6: No queda otra vez eso.
1: Cuéntanos, ¿qué te parece todo esto?
6: A ver, es en función de cada persona, ¿no? De cómo se sienta cada persona, de cómo interactúe con un sí mismo, de cara al mundo, ¿no? Es, me refiero a la imagen que quiere, que desea proyectar o que cree que desea proyectar, y si su imagen está acorde con lo que siente consigo mismo, o si se siente a gusto o no se siente a gusto, ¿no? Y en mi caso, por ejemplo, pues tengo que bajar peso porque es necesario por salud. Y bueno, eso es un tema ya que se está tratando con médicos y a ver cómo se enfoca. De la mejor manera posible, claro.
1: Ya.
6: Y así.
1: ¿Y qué opinas sobre la operación bikini? ¿Qué es lo que o cuáles son los posibles riesgos asociados a esto de intentar adelgazar? ¿Cómo debemos buscar la forma de perder peso? ¿De qué manera hay que enfrentarse a esto?
6: A ver, depende de cada situación, ¿no? Yo puedo hablar de lo que yo conozco, que es lo mío. Yo hace años, por ejemplo, tuve este peso que tengo ahora. Uh-huh. Y después de años conseguí, ¿no? O sea, mi cuerpo volvió a su peso normal, que son 20 kilos menos aproximadamente, que su peso normal, el peso que tuve toda la vida. Lo que sucede es que si hay medicaciones de por medio, del tipo que sean, que te uh-huh. influyen en el organismo,
1: yeah.
6: es muy difícil regular eso.
1: Uh-huh.
6: Entonces, claro, luego no es que te veas a lo mejor con más peso del que te corresponde o con menos peso del que te corresponde, sino es cómo tú te sientes al respecto.
1: Uh-huh.
6: Socialmente, ¿no? Porque cada persona, ya digo, yo creo que cada persona está bien en su peso, pero su peso lo sabe cada persona. Quiere decir que no tiene que ser por lo que está establecido de por sí. Quiero decir, una persona a lo mejor tiene curvas, como pueda tener yo ahora,
1: uh-huh.
6: y a lo mejor está muy bien físicamente.
1: Uh-huh.
6: Quiero decir, si tiene salud, en analíticas y todo esto, ¿no? El tema está en cómo tú te autogestiones con ella, ¿no? Cómo lo lleves. Yo, por ejemplo, en mi caso lo llevo fatal.
1: Uh-huh. Ya.
6: Yeah. Porque, claro, de repente me vi con un subidón de peso en muy poco tiempo y uh-huh. que abro el armario y digo yo la frase típica de no tengo nada que ponerme.
1: Uh-huh.
6: Claro.
1: Yeah.
6: Claro. Tienes que volver a autogestionar todo eso. ¿Te influye en eso, por ejemplo, en la ropa? Tienes que uh-huh. gestionar la ropa ya otra vez, todo apartar todo lo que no te sirve, volver a clasificar, pillar ropa nueva, uh-huh. lo justo y necesario, porque sabes que vas a volver a bajar probablemente, si la cosa va bien, uh-huh. y es un rollo. Pero bueno, es lo que toca.
1: Uh-huh. ¿A quién pedirle consejo en todo caso? ¿Y cómo informarse? Decimos pedir consejo en el sentido de, bueno, cómo decidir qué hacer o qué no hacer para perder peso. Lo decimos en épocas en las que muchas personas consultan, por ejemplo, pues a algún influencer o a algún tiktokero o algo que haya salido en YouTube, pues para intentar seguirle porque promete que puedes bajar peso. Y además estamos en la época de los medicamentos para perder peso.
6: A ver, yo los medicamentos para perder peso en su hace años y los tomé.
1: ¿Sí?
6: Y no es la panacea que venden, pero ni por asomo.
1: Uh-huh.
6: Porque de aquella sí necesitaba, tenía más, había pillado más peso que ahora todavía. Eran casi 30 kilos de diferencia y era necesario bajar.
1: Uh-huh.
6: Y no bajaba, ¿no? Entonces por eso digo que he hecho mano de ellos a través de consulta en farmacia y no.
1: Yeah.
6: Y los tiktokers o los youtubers, yo sinceramente para hacer la dieta de las princesas, como que no.
1: Uh-huh.
6: ¿Sabes? De las princesas Disney.
1: Yeah.
6: Y así una semana manzanas o otra semana solo agua, en fin. Ese tipo de cosas.
1: Uh-huh.
6: ¿A quién pedirle asesoramiento? A un nutricionista, evidentemente. Si uno no lo tiene claro, si uno no sabe nada de lo que le sienta bien, realmente no me refiero a bien para pillar peso o para regular, o sea, si, lo que te sienta bien para regular peso. Si sabes uh-huh. tener una dieta rica, variada, me refiero, y que te aporten nutrientes, ¿no?
1: Uh-huh.
6: Los que necesitas para tu día a día. Y hay un profesional en concreto, bueno, una rama dentro de los profesionales, pues que no me sale ahora el nombre, se me escucha uh-huh. en todo el cielo, que va más allá de un nutricionista, pero bueno, uh-huh. es que no me sale el nombre, es una especialidad médica.
1: ¿Endocrinología?
6: Uh-huh. Un endocrino realmente sí te sabe guiar en ese aspecto.
1: Uh-huh.
6: Que es un poco en lo que estoy orientado yo ahora, ¿no?
1: Uh-huh.
6: El tema de medicaciones, tema de tal, o sea, un endocrino realmente sabe con analíticas y viendo el cómo está físicamente el cuerpo, biológicamente, en biología, ¿no? Quiero decir, cómo dan esas analíticas, por dónde tirar realmente.
1: Ya. Yeah.
6: Porque yo, por ejemplo, con las dietas que me dan médicamente, que me daban hace años, yo con aquello pasaba hambre.
1: Uh-huh.
6: Literalmente, es que pasaba yeah. hambre.
1: Ya. Yeah.
6: Entonces, y no soy de estar comiendo grandes cantidades, pero es que vamos, me parece. No es hambre la palabra hambre, sino que no tenía suficientes nutrientes para
1: sí,
6: la actividad que desarrollaba en aquel momento en mi vida.
1: Uh-huh.
6: No, no me llegué, o sea, no va. Entonces, es un nuevo gobierno, el santo al cielo. No es endocrino. Un endocrino,
1: endocrino sí,
6: sabe, sí. Sí sabe realmente por dónde orientar.
1: Uh-huh.
6: Y así.
1: Pues gracias por contarnos, Jaime. Hoy nos hacemos eco de esto y nos preguntamos, efectivamente, si podemos ser todos los sensatos que podamos. Nadie dice, oye, ni le dice a nadie lo que tiene que hacer con su peso, con su cuerpo y con su intención de lucir o no, pues un bañador o un bikini de otra talla. Pero, claro, hablamos de los peligros asociados a esto y hay mucha gente haciendo dietas restrictivas, dietas que pueden resultar hasta peligrosas. Precisamente por esto, porque puedes acabar con déficits de algunos nutrientes y hay que tener cuidado. Hay que tener cuidado y la gente hace cosas muy locas, hace cosas muy bárbaras para perder peso.
6: A mí lo de la dieta de las francesas me sorprende mucho
1: uh-huh.
6: en la gente joven,
1: uh-huh.
6: sobre todo en la gente joven.
1: Yeah.
6: Me sorprendió mucho, pero mucho,
1: uh-huh.
6: cuando lo escuché en su día.
1: Ya, yeah, yeah.
6: Bueno, cuando lo vi en las redes.
1: Uh-huh. Sí, sí.
6: Y fue algo que dije yo, uff, qué peligro.
1: Uh-huh. Ya, yeah, ya. Yeah. Precisamente. Peligro. Pues precisamente porque es un peligro, hablamos de ello y bueno, pues hacemos una llamada también, claro que sí, de atención o al menos de reflexión, ¿eh? Antes de hacer cualquier cosa. A ver qué nos van contando. Seguimos pues. Gracias, Jaime.
6: Vosotros.
1: Gracias, muy buena noche.
6: Buenas
1: un saludinho, buena noche.
6: Chao.
1: Hasta luego. Bueno, hablaba nuestro oyente de la dieta de las princesas, que es un reto viral, extremo y peligroso, que limita la alimentación a entre 300 y 600 calorías diarias. Y bueno, promete una pérdida de peso rápida, utilizando personajes de Disney como inspiración. Un auténtico peligro. Estamos en Radio Voz. Buenas noches.
7: Hola, buenas noches, Esther.
1: Hola, buenas noches, ¿qué tal?
7: Manuel de la Coruña.
1: ¿Qué tal, Manuel? ¿Cómo estás?
7: Pues aquí estamos escoitando, ¿no? Un programa,
1: estupendo. Gracias.
7: Una vez más, pues un programa siempre interesante, ¿no? Como todos
1: ¿sí?
7: los que
1: a vida, que a vida interesante. Gracias. Moitas
7: bueno,
1: gracias.
7: Pues vamos a ver. Yo creo
1: Contanos.
7: Que estamos en una comunidad muy propicia, ¿no? Para en determinadas épocas, pues aumentar el peso, ¿no? Es decir, si miramos a lo largo del año, la cantidad de festas a celebrar, ¿no? Pues no sé.
1: Sí.
7: 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Entonces, digamos que estamos en una comunidad donde celebramos todo y todo es bo, ¿no? En una palabra, ¿no?
1: Y todo se celebra comiendo, claro,
7: comiendo,
1: y comiendo mucho.
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7: 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E despois, que me parece, pois, esa xente que se somete a unha serie de tratamentos que cambian ou que adelgazan repentinamente, pois, 13 ou 12 kilos ou tal, eso me parece unha barbaridade, non? 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

0: 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Y entonces, a partir de aquella, pues, siempre tuvo o camarero detalle de traernos para todos algo especial y tal, ¿no? Claro, como me trabajaba en la construcción, ¿no? Y me decía él que, claro, trabajaba muchas horas y que necesitaba una alimentación, digamos, que más contundente, fuerte, ¿no? Claro. Más fuerte, ¿no? Entonces, claro, depende también, por efectivamente, indo ao caso de que, claro, as personas que estamos jubiladas, pues, non necesitamos, que somos maiores, non necesitamos unha alimentación tan contundente como a xente que está traballando e a xente que está traballando en traballos pesados, ¿no? 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
1: 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Graciñas, Manuel, grazas por compartir tamén. 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Igualmente, boa noite, grazas. 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Estamos en Radio Voz. Pues esta es la idea, gracias a los que vais participando, los que nos vais contando y a quienes queréis tener efectivamente pues una opinión y la podemos sumar para que pues podamos pensar también, podamos reflexionar, podamos de alguna forma también meditar en los riesgos asociados a esto de las operaciones bikini. Hay que pensar una vez más porque hay mucha gente intentando adelgazar. Fijaos, titular de La Voz de Galicia. La operación bikini dispara las peticiones para conseguir Ozempic. Titular de la farmacéutica. Quieren una solución rápida, cueste lo que cueste. Cueste lo que cueste. Eso implica a cualquier precio, de cualquier forma. y bueno, sencillamente buscando el objetivo sin darse cuenta de cuál puede ser el medio.

para alcanzar ese objetivo. ¿Qué te parece? Otro titular de La Voz decía: desarrollan píldoras para adelgazar con el mismo principio que el inyectable Ozempic. Llega el genérico, además, de Ozempic y de Wegovy. Se va a democratizar su acceso, decía también otro titular reciente en La Voz. Bueno, pues de esto queremos seguir hablando y queremos seguir preguntándote también. Bueno, hacemos, Marcos Villar, un alto en las llamadas al 981-1344-33 para escuchar a Peter Pearson mientras vuelves a marcar nuestro teléfono. ¿Puede el verano durar para siempre?

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0: Estamos en La Noche con Esther, estamos en Radio Voz y nos preguntamos unas cuantas cosas. La Operación Bikini vuelve año tras año por estas fechas y siempre se cae en errores parecidos o en riesgos similares. Por mucho que nos expliquen que conseguir objetivos rápidos y a corto plazo no es lo más aconsejable y que hay que cuidarse durante todo el año, cada vez que termina la primavera, va terminando la primavera y va llegando el verano, hay quienes se ponen o tratan de ponerse en forma con dietas quizás poco saludables, rápidas y un volver a empezar para llegar al mismo punto. Retos express, planes detox, la promesa de que esta vez sí va a funcionar, etcétera. Bueno, la psicóloga general sanitaria Ana Morales explicaba a Voz Populi que en estas semanas muchas mujeres entran en pánico. Tengo 2 o 3 meses para arreglar este desastre. Y claro, cuando haces las cosas desde la urgencia, lo normal es que acabes igual o peor. Esta experta, especialista en obesidad, trastorno por atracón y bulimia, con experiencia clínica en el abordaje de la relación con la comida desde un enfoque emocional, habla de una carrera por ponernos a punto para la piscina o la playa que empieza siempre con bastante motivación. Ella dice que sigues con control, dieta perfecta, 0 errores, y termina como siempre, descontrol, culpa y vuelve a empezar. No es que no tengas fuerza de voluntad, de hecho, dice, somos los másters del universo en fuerza de voluntad. El problema es que tu cuerpo no entiende, me pongo serio en primavera, entiende de hambre, y cuando pasas hambre, luego arrasas. Pero por eso sucede que terminemos frustrados o frustradas, porque sentimos que el esfuerzo realizado sirve de poco o de nada. Ella decía que cuanto más te esfuerzas en controlar la comida, más fácil es que acabes perdiendo el control. No es casualidad, es cómo funciona el cuerpo. El problema no es lo que haces en abril o mayo, es todo lo que llevas arrastrando años, muchas veces, en asuntos de comida y que intentas arreglar en 3 meses. Si intentas arreglar en tan poco tiempo algo que llevas años peleando, el asunto es frustrante. Y cuando no funciona, la conclusión suele ser, el problema soy yo. Pero ese no es el tema. El problema es el enfoque. Ella dice, si las dietas funcionaran con una sola operación bikini en tu vida, habría sido suficiente. Pero no. Empiezas en abril o mayo, en septiembre haces la vuelta a la rutina y en enero la del roscón. Y aquí seguimos. Es fundamental cuidarse todo el año, no solo en los meses de verano. Pero claro, es mucho más cómodo quizás pues plantearse no tomar medidas y luego pues intentar solucionarlo con algo express. Y hay dietas express que pueden ser bastante peligrosas. Bueno, de eso hablamos. Ella sugiere que hay que dejar de machacarse y que cuidarse no es apretarse 3 meses antes del verano. Hay que intentar hacerlo bien todo el año. Si cada abril empiezas de cero, es normal que cada verano acabes igual. El cambio no está en empezar otra vez, está en hacerlo de una forma diferente. ¿Cómo te suena a ti esto de la operación bikini? ¿Cuán importante es o no mantener el peso en tu caso? ¿Y cuán difícil puede llegar a ser efectivamente mantenerlo desde una perspectiva exitosa? ¿Conoces a personas que hagan dietas muy restrictivas, por ejemplo, en fechas como estas? ¿Has hecho alguna dieta especialmente potente? ¿Sí? ¿Has obtenido el resultado deseado? ¿Podemos hablar efectivamente de cuáles pueden ser los errores que se cometen en este sentido? ¿Qué te parece? ¿Te animas a marcar el 981-1344-33? ¿Lo hablamos? Venga, tenemos mucho que contarnos y tenemos muchas experiencias seguro que poder compartir con la audiencia. Y tenemos muchas reflexiones que poder hacer también cuando volvemos a llegar a esta época. ¿Qué te parece? Venga, anímate a escribirnos también a lanocheconester@radiovoz.es y déjanos un comentario en La Noche con Esther en Facebook. Adelgazar, Operación Bikini, inicio de esta nueva estación del verano. Tenemos mucho que compartir. Estamos en Radio Voz. Buenas noches.
1: Claro que sí. Muy buenas noches.
0: Muy buenas.
1: Soy Alberto de un pueblo de Amoiro.
0: Te escuchamos.
1: Y compartiendo seguimos. Yo me cuido todo el año. Siempre. Yo me cuido siempre. Porque hay que hacerlo. Hombre, no es obligado, claro está. Pero yo procuro cuidarme siempre, ¿no? Las dietas y eso, yo gracias a, bueno, a sentar en la casa, ¿no? Que me traen aquí comida todo el año, ¿no? Y pues me voy cuidando bien, la verdad. Date cuenta que esta comida, pues, no lleva, bueno, ya no lleva sal, ¿no? Las sopas están tomando sin sal, no hay fritanga, pues bueno, pues está muy bien. Gracias a esta comida, que ya llevo, por cierto, el día 15 de agosto, hará 3 años que me la dan, ¿no? Pero ya llevo, pues, adelgazando casi, pues, 15 kilos, la verdad, en 2 años y medio, en lo que llevo con esta ¿no? Antes pesaba 84, ahora estoy en 70, pero me siento ágil, ¿no? Porque ahora yo tengo un problema también de cadera, tengo una pierna más corta que otra, fruto de una polio, ¿no? Y nada, pues hay que cuidarse, la verdad. Yo lo hago por salud más que nada, no por estética. Yo lo hago más bien porque toca, en mi caso, vamos, porque toca. Y ahora, pues que viene el verano, pues aparte del tema comestible, pues la hidratación pues es necesaria, ¿no? Beber mucho líquido. Yo que ya tengo unos años, ¿no? Otros tendrán menos, otros tendrán más, pero yo siempre tengo oído lo que decís ahí, ¿no? Lo de la lo de la dieta, de decir, lo de, a ver, los atracones que algunos se pegan en Navidades, bueno, porque también toca, ¿no? Es decir, las reuniones, fiestas familiares, y no, y se exceden en comer, eso está muy bien, ¿no? Las reuniones, eso, pero yo intento cuidarme y medirme un poquito, ¿no? Es decir, la reunión está muy bien, pero la alimentación, la salud es fundamental, ¿no? Es decir, no tiene que ver una cosa con la otra, ¿no? No quita que tú te reúnas por no comer. A ver si me entiendes. No, puedes estar reunido y puedes comer poco. En Navidades me refiero, en Semana Santa o en fiestas de guardar, es decir, en verano o lo que fuera. Y puede estar reunido con una persona o varias o un grupo o la familia cuando toca, ¿no? O sea, Navidades y estas historias, y puedes comer bien si te lo propones, ¿no? Y puedes comer sano, me refiero a decir, comer lo que hacías antes, ¿no? Una dieta o tal. A ver, el que quiera hacer un atracón, pues que lo haga, ¿no? Es libre, ¿no? Cada uno, en fin, pero esto de después pues, hacer dietas milagro y tal, pues no estoy yo muy partidario de ello, ¿no? Porque te machacas la salud y quieres también llegar a unos objetivos alimenticios que igual no llegas, ¿me entiendes lo que te quiero decir? Y eso es muy se puede hacer esas dietas así, ¿me entiendes lo que te quiero decir? Y luego hay otra cosa. Tú imagínate que ya sería algún caso de esos, ¿no? De hacer esas dietas así, milagro, vamos a decirlo así, que bueno, que de milagro tiene muy poco. Y tú tienes un evento, tienes una boda, o tienes un bautizo, tú tienes un vestido, un traje de corbata y tal, y por los atracones no entras en el traje ni de coña. Entonces, una de dos, o dejas la comida a un lado, es decir, te sigues reuniendo con las personas y comes moderadamente y masticando, porque a veces estar con las prisas, pues tragas la comida entera. Y eso no es así tampoco. Y así, eso es daño. Es daño para el esófago, daño para todo, daño para muchas cosas, ¿no? Entonces es conveniente pues tener una alimentación sana todos los días del año, acompañado con andar, el ejercicio físico es necesario también. Si tú tienes una buena alimentación y una buena educación de esto de, bueno, costumbre, no educación, sino unas costumbres rutinarias, es decir, de andar 2 horas o así diarias y luego comer poco, yo lo hago, ¿eh? A ver, yo en verano... y sin agobiar yo a la gente, voy a decir que como poco lo que dije yo ahora por el sentar en la casa, pero yo en verano a las 7 de la tarde, que es cuando baja un poco el sol, paseo al perro, que tengo yo aquí un perro, ¿verdad? Y hasta las 8:30 no lo traigo a casa, ¿verdad? Y yo ceno 8:30, 9, luego lo vuelvo a sacar y le doy la cena al perro también, claro está, naturalmente. Y sobre las 10:30, así, antes de que se haga noche cerrada, pues al animal lo dejo y lo llevo para hacer sus necesidades y yo también aprovecho para andar otro ratito. Bueno, ceno yo y, bueno, cena él también, y ceno mi medio bocadillo que me dan de fiambre y más una taza de leche fría y esa es mi cena, Esther, en verano. procuro pues comer sano y mantenerme medianamente bien. Y en esas estamos, Esther, hay que cuidarse, uh-huh. En esas estamos. Y nada, a ustedes pues mandaros un cordial saludo, cuidarse y tratarse, que es lo que toca. Mañana aquí en Orense, según tengo escuchado, llegaremos a 36 grados, pero bueno, es lo que toca aquí en verano, pues uh-huh. es lo que toca. Es lo que toca calor y en invierno tocará frío y viceversa, pero hay que estar con los tiempos y con cabeciña, es decir, salir en las horas tardías y uh-huh. mañaneras, es decir, a las 7 o 8 de la mañana y a las 11 pues recogerse sería lo propio. Pero claro, el que está trabajando en la calle pues ya es diferente, pero bueno, el que no esté trabajando pues lo puede compaginar de esa manera. Bueno, por dicho lo cual, os mando a todos un abrazo y a ustedes una vez más por dejarnos, daros las gracias por dejarnos participar una vez más.
0: Pues gracias por contarnos. Pasa buena noche, Alberto. Gracias. Muy buena noche. Igualmente, buena noche. Hasta luego, Guiño. ¿Cuál es tu experiencia con esto del peso, del sobrepeso, de las dietas de adelgazamiento, de la operación bikini? ¿Por dónde tirarías? ¿Qué te parece? ¿Te animas a marcar el 981-1344-33 y lo comentamos? Venga. Podemos hablar de experiencias, podemos hablar de cosas que salieron bien, de dietas que funcionan, de métodos que pueden ser más o menos exitosos, pero también quizás podríamos hablar de aquello que no sale bien, de los efectos rebote, o por ejemplo, de la preocupación o de la inquietud que puede haber por los efectos secundarios de los medicamentos que ahora se están utilizando para adelgazar y que, por cierto, cada vez son más demandados. Bueno, se nos podrían ocurrir unas cuantas preguntas también sobre este asunto y por qué en algunos casos pues se pueden buscar salidas rápidas o salidas que faciliten efectivamente pues el obtener resultados con muy poco tiempo. La pregunta es, claro, ¿y qué pasa después o qué ocurriría con los efectos rebote y con lo que puede venir después? 981 13 44 33, la noche con Esther, @radiovoz.es, la noche con Esther en Facebook. Tenemos mucho de qué hablar y seguro que tienes experiencias con respecto a esto del mundo de las dietas o a esto del peso o a esto del sobrepeso y alguna reflexión posible que hacer también en esta época en la que vuelven a ponerse en marcha pues muchísimas dietas, muchísimas dietas restrictivas y también pautas de ejercicio pues más o menos intensas para intentar conseguir en poco tiempo lo que posiblemente debería conseguirse en más tiempo. Bueno, depende de cuál sea tu perspectiva, lo vamos compartiendo, lo vamos comentando. Anímate a marcar el 981 13 44 33. Te vas a enfrentar a una nueva operación bikini. Habría que reflexionar un poco más sobre el tema del peso y de cuáles serían o no las pautas de peso saludables. Si el tema es la salud, claro, porque probablemente lo único que realmente importa es la cuestión estética, ¿no? Bueno, anímate a llamarnos y a contarnos. Sobre esto se puede hablar, se puede debatir y podemos además, entre otras cosas, preguntarnos qué hacer cuando quienes quieren perder peso son niños o niñas, que de eso hay. Y adolescentes, por ejemplo, de diferentes edades, especialmente ellas. Pero también hay chicos que quieren adelgazar. Y resulta que ahora hay gente que utiliza el Ozempic, por ejemplo, para irse a un festival de música y así pues no tener hambre y no tener que dedicar tiempo a comer. Fíjate que eso nos llevaría a unas cuantas reflexiones también que quizás se saldrían del ámbito de la salud. Irían por otra línea, ¿verdad? ¿Qué te parece? Venga, pues mientras te animas, vamos a mirar a los cielos de verano. Summer Skies, la música de Peter Pearson y sus temas dedicados al verano, nos acompaña esta noche. Estamos especialmente etéreos en el inicio de este verano, como podéis comprobar. Pero querríamos escucharte. Anímate a llamarnos.

0: Estamos en La Noche con Esther, estamos en Radio Voz. Hay unos cuantos titulares de los que hemos comentado que, la verdad, tienen mucho posible debate al así anexo, ¿eh? Bueno, todo depende, claro, de cuán despiertos o despiertas estemos. Nosotros, desde luego, sí lo estamos. Pero bueno, no sé cómo estará. Bueno, sí, lo estamos notando, cómo está la audiencia en general. Debe haber poca gente haciendo dieta, qué raro. Debe haber poca gente haciendo una dieta restrictiva o haciendo ejercicio para intentar perder peso. Debe ser que tenemos poca experiencia en esto, aunque, por lo visto, las cifras dicen que no es así, que cada vez hay más personas, por ejemplo, accediendo a medicamentos para adelgazar, utilizan específicamente un medicamento diseñado con otro objetivo, para perder peso, e incluso hay quienes lo utilizan pues para no tener hambre. El titular de shataka.com me llamó mucho la atención. Los festivales hicieron de los food trucks una máquina de imprimir dinero, es decir, de esa especie de furgonetas, carromatos, etcétera, que, bueno, pues sirven comida de forma móvil, ¿verdad? Y que van por tantos y tantos lugares, están de moda. Bueno, pues ahora tienen un problema. Ozempic, dicen. En la última edición del famoso festival Coachella, las colas para acceder a los puestos de comida en ocasiones gratuitos eran inexistentes. Dicen que es una revolución silenciosa. Ahí es una especie de ecosistema hiperestético con una sombra. La gente toma medicación para no tener hambre, menos negocio. Estamos hablando, efectivamente, que hay gente que prefiere no comer, prefiere no nutrirse, prefiere no alimentarse. Claro, evidentemente este tipo de asuntos ocurren en el mundo en el que sobra la comida, claro, en el mundo opulento, es en el que vivimos nosotros, ¿verdad? Claro, es aquí donde nos planteamos la operación bikini. Por cierto, dicen que la medicina estética corporal está apostando por tratamientos naturales, personalizados y compatibles con el verano, centrados no en dejar de comer o en hacer dietas muy restrictivas o en hacer ejercicio, sino mejorar la piel, redefinir la silueta y potenciar el bienestar sin recurrir a cambios artificiales. Cuenta atrás para convertir el progreso de la operación bikini en algo más que un fin estético. Dicen que uno de los grandes errores de esta meta es que nace con fecha de caducidad. Se entrena y se hace en dieta sin control, que después se abandonan. Bueno, y hay titulares muy directos. Este es de Gemma García Marcos, reciente además, en El Mundo. Ozempic convierte la operación bikini en una película de terror. Las mujeres no somos perchas para colgar vestidos ni esos maniquíes de la talla 32 sobre los que se exponen las colecciones de la nueva temporada en los escaparates. A todas nos gusta vernos bien frente al espejo, no por los ojos ajenos, sino por nosotras mismas. Pero hay algo que debe prevalecer por encima de todo: la salud. Bueno, hay mucho que decir y hay mucho que contar, y hay mucha gente haciendo dieta o haciendo régimen o, bueno, planteándose cómo adelgazar de cara a un nuevo verano. Y hay muchas posibles reflexiones que hacer con respecto a cómo estamos cuidando o no la salud. ¿Vale todo? ¿Todo vale para una operación bikini? ¿Alguna opinión sobre Ozempic, Wegovy y todos estos medicamentos tan en boga? Vamos allá. Anímate a marcar el 981-1344-33. Escríbenos a lanocheconester@radiovoz.es o bien a La Noche con Esther en Facebook. ¿Va a ser que hay menos gente haciendo la operación bikini? ¿O va a ser que a lo mejor el tema lo podríamos llevar por una línea mucho más controvertida que todo esto y no estamos así por la labor? ¿Qué te parece? ¿Habría preocupación por aquello de cómo se está intentando adelgazar últimamente? ¿Nos lo cuentas? Venga, sigamos adelante. Estamos en Radio Voz. Buenas noches.
1: Hola, Esther, perdona. Buenas noches. Soy Alberto.
0: Sí, buenas noches.
1: El tiempo. Mira, lo de Ozempic, ¿no? Me parece una aberración, ¿no? Parece ser que nos venden lo que no es vendible, ¿no? Es decir, yo me baso a lo que dije con anterioridad, ¿no? Con la salud no se juega. Además, ahora hay tallas grandes, ¿no? Es decir, vamos a ver, ¿no? Te puedes meter en un vestido de una 32 y tampoco, ¿me entiendes? Utilizar a las personas, como tú dices, ¿no? Estilo percha, ¿no? Uh-huh. Antes de nada está la salud, ¿no? Pero lo que pasa que ahora, por desgracia, impera lo del marketing, ¿no? Dichoso uh-huh. marketing, que eso lo deberían de cambiar, ¿no? El marketing, el patrón de cómo debe de ser, debe estar vestida una persona, eso hay que cambiarlo. Estamos en el siglo XXI, 2026, y yo creo que hay que dar un paso al frente a las tallas grandes, ¿no? A las XXL, ¿no? Tanto en mujer como en hombre. No vas a poder meter una persona, es decir, una mujer que mida 1,75, o que ya las hay de 1,80 y mujeres altas ya, ¿no?, que empiecen a adelgazar y a meterse en vestidos de una talla 30 y 32, porque eso es imposible, no, lo siguiente es, eso es, no sé, me parece una salvajada el Open TP, como se pronuncie, ¿no? Es como jugar con la salud y con todo en general, ¿no? Dar una dañina información a la adolescencia, y eso no puede ser. Es decir, yo creo que lo que dije yo antes, las personas nos debemos de cuidarnos, y si pesamos 60, pero si pesamos 60 y medimos unos 60, es que las matemáticas son las que son. Yo no soy matemático, pero si tú mides y pesas como mides, estás bien en tu peso. Ahora bien, bueno, si te sobran 5 kilos, 10 o 20 o 15 kilos y estás bien de salud, no pasa nada. Pero todo esto tiene que estar mirado por un especialista, un nutricionista, no por estas historias, no por páginas web, no. Un adolescente no puede, ¿me entiendes?, ¿no? Porque no, si no hay bulimia, bulímicos, hay gente ansiosa por... No, y esto es grave. Yo creo que esto, con esto no se debería de jugar, ¿no? Yo creo que no sea quien va dedicado estas acciones... pero me parece que va a la gente, pues eso, adolescente, gente que no tienen otra cosa que... Pero se tienen que asesorar con los profesionales, ¿no? Porque con esas dietas que hemos hablado, dietas milagro, vamos a decirlo así, y esto es lo que acabamos de hablar, ¿no? Pues hay personas que se están jugando la vida, ¿me entiendes? Que es una cosa muy seria, por eso, y pido perdón, intervine ahora porque se me pusieron los pelos de punta ya. Es decir, no se debe de jugar con la salud, que es la que tenemos y es la que nos dan. Uh-huh. Y yo creo que la gente se tiene que concienciar en que tenemos que pesar lo que medimos. Medimos unos 60, pesar 60 o 58 kilos. Medimos unos 70, por lo idem. Ahora bien, lo que no puede ser es que nos vendan la moto, hablando así en forma metafórica, sin casco a medida y sin traje ajustable. Es decir, todo tiene que ser en su justa medida, nada mejor dicho. Uh-huh.
0: Continuemos.
1: Claro, una justa medida. Porque, a ver, ahora estamos en un horario, toda una persona, hablo de mujer, o un hombre también, bueno, un hombre... A un hombre no le puede decir que ponga una ropa interior, llámese, bueno, calzoncillo, reta. Si utiliza una XXL, una XX, no le vas a decir que utilice una talla menor. Una, porque no le va a servir. Y otra, que va a reventar el eslivo o lo que fuera. Y a una mujer lo mismo. A una mujer no le puede decir que tenga una talla 100 de sujetador, que se ponga una 90, una 80. No tiene sentido.
0: Bueno, es que no se está hablando de eso. Se está hablando, efectivamente, de si procede o no perder peso y cuáles son los medios para poder hacerlo y cuán saludables pueden ser.
1: Es que va todo unido, uh-huh, Esther.
0: Claro.
1: Sigamos,
0: por favor.
1: Las tallas del resto va todo unido. Porque tú, cuando pierdes peso, pierdes masa muscular. ¿Me entiendes lo que te quiero decir? Vas perdiendo todo. Vas perdiendo masa corporal... Vas perdiendo todo. Entonces, vamos a ver, no puede ser. Entonces, tú tienes que darte cuenta que eres lo que comes. Nada mejor dicho, eres lo que comes. Lo que no puede ser es llegar a que te metan cosas en la cabeza y que tenga que ser así, que tenga que ser así, que tenga que ser así. Y así no va a ser. Una, porque es el camino erróneo. Tú no te puedes meter en una ropa que no es. No tiene sentido. ¿Me entiendes lo que te quiero decir? Eso es ir contra natura. ¿Eh? Es ir contra natura. Ir cada cosa para lo que es, Esther.
0: Continuemos. Tenemos otra llamada a la espera. Vamos allá.
1: Sí, perdona. Si tú tienes una complexión fuerte y tal, pues tú tienes que entrar en ropa que te corresponda a ti. Ahora bien, si eres una persona menuda, tú tienes que entrar en tu ropa, en la ropa menuda, en lo que toca. ¿Es una talla 42? Pues es una talla 42 y es la que tienes que poner, no una 50 porque te caerá. A ver, yo termino. Yo utilizo ahora una 48 de pantalón. Antes utilizaba una 54 porque adelgacé, ¿no? Pero yo no me puedo poner una 54 aunque quisiera, porque me cae el pantalón, tengo que poner tirantes.
0: Sigamos, Alberto. Vamos con la siguiente llamada.
1: Es que es así, Esther. Es decir, cada cosa tiene su...
0: Llevo un rato esperando y todavía no habrá participado, así que démosle paso si eres tan amable.
1: Vale, voy ahora. Y claro, tiene que ser así. Una cosa tiene que ser todo con orden.
0: Vamos allá.
1: Y con cabecilla. Y nada, un saludo para toda la audiencia y cuidarse para ahí fuera.
0: Se intentará. Gracias, pasa buena noche. Un saludo. Hasta luego. Estamos en Radio Voz. Sigamos. Buenas noches.
2: Buenas noches.
0: ¿Qué tal, vos noites?
2: Pues muy bien, por ahí también.
0: Sí, estamos bien. Estamos bien. Aquí non hai queixa.
2: No sé qué estamos.
0: Escoitamos bien, de certo.
2: Porque me parece que tiña solamente unha radio ou dúas.
0: Non, escoitase ben, sí.
2: Vale.
0: Se non escoitáramos, o dicimos.
2: Muy bien,
0: pero de momento moi ben. Grazas. Benvido, Suso.
2: Mira, é difícil de entender.
0: O que?
2: Okay. Poñerse a línea para dous ou tres meses e despois volver á mesma. E ademais por un mismo, facendo caso a que non está autorizado para regular todo eso.
0: Xa.
2: Que nos aconsellará mellor que un médico que teñamos de confianza. Isto é como aquel dito: día de todo, víspera de nada.
0: Xa.
2: E ademais, para expoñerse ao sol e achicharrarse, para poñerse como un carbón. Volta de un lado, volta do outro, como a quen pasa un bisté ben pasado.
0: Xa.
2: Sí, claro.
0: Sí.
2: Pero despois de cadre veñen os problemas de piel, que poden dar varios disgustos. Unha cousa é coller un color, pero outra, como decía antes, é poñerse como carbóns. Sin estar traballando, que é distinto. Porque, por exemplo, os que traballan nas carreteras lembran, e eu os compadezo, que a calor que salta o asfalto, que ás veces ainda se derrete con tanta calor. O asfalto, sí. Cando fai moitísimo calor, dese derretido na carretera.
0: Xa.
2: Todo ten un límite. Todo ten un límite. Co conto da salud, ainda ten máis. Claro. Si queremos,
0: o que pasa
2: é
0: que sabemos moitas cousas.
2: Que
0: a idea é, claro, sabemos moitas cousas, pero se siguen cometendo, non? Pois ás veces erros importantes, non consiguen o resultado e de paso ás veces incluso causan un problema de saúde e poden levar a unha desnutrición, por exemplo. Hai persoas que se toman moi pouco en serio as necesidades nutricionais e fan dietas moi restrictivas. Que facer?
2: Sí, porque se cada vez facemos a nosa maneira a Bartola e que xa verá mellor que un profesional deso. Que nos vai controlando, se nos vai falta. Eu nunca fixe, pero bueno, se me fixera falta algún día, desde logo, non iría por a miña cuenta, porque é imposible. Vamos a ver. Eu non vexo normal. Ni enfiándome do que... de cousas que hai por aí, que non é eso. Claro. Para algo estudiar un médico, sé.
0: Bueno, para algo sabemos todos, a diferencia entre facer as cousas responsablemente e non facelo.
2: Claro. Claro que sí. Sí.
0: Porque hai moita xente facendo cousas bastante alucinantes, dietas de tomar únicamente un alimento durante varios días, dietas con poquísimas calorías. Hay cativas colgadas por ahí en internet, lendo e facendo cousas que son perigosas, hai de todo. Personas que se poñen a facer exercicio así dunha maneira pouco saudable tamén, e non se alimentan correctamente. É dicir, damos por sentado, non, que non se van a facer moitas cousas, pero si se fan. Si se fan. E un ano máis, haberá que chamar a atención sobre iso. Cuidado, cuidado.
2: El ojo non lle poden prohibir e puñeros en internet desa maneira, así... É que non é normal eso, non ves normal. Que poñan así, despois que lle pagamos caso, a quen non... A quen non está autorizado para iso, nin sabe, ao mellor, escadra moito.
0: Bueno, é moi habitual, pero tamén é... Tamén é verdade o tópico este, que é verdade, non? De que moitas veces os seres humanos preferimos un atallo, inda que sexa perigoso, a facer algo con tempo, non? Entón, ay, claro, sí. Teño unha maneira rápida de perder peso que supoña pouco esforzo. Sí, o que pasa é que un producto químico que pode ter certos efectos e que pode causar, non?
2: Certos temas.
0: Pois, da igual, eu o que quero é este resultado, damo.
2: Xa.
0: Probablemente moitas veces a cousa se estea enfocando desa maneira. E insistimos en que hai xente facendo dietas moi absurdas. Ou, pois, aconsellándose unhas as outras, pois tomar determinado, por exemplo, diurético, cousas polo estilo,
2: De que habrá uns que dirán, ai, que está chegando ben, teño que adelgazar. Ai, que está chegando ben, teño que adelgazar.
0: Claro, claro. Sí, sí, sí.
2: Pois se cabe dino,
0: Sí, sí. Así, Así, e por iso estamos falando disto. Chegan estas festas, ou seja, estas datas, mellor dito, festas de verán. Chegan estas datas, comeza o verán, e efectivamente moitas persoas poñense a tarefa, un ano máis. Bueno, pois seguimos facendo o mesmo que se facía outros anos. O cal é perigoso, claro.
2: Que teñamos que adelgazar por algún motivo especial, de unha enfermedade ou cualquera cosa, normal que vayamos a un médico e que nos trate. Pero despois os corpos, cada corpo é distinto. Por exemplo, miña irmá xa sempre foi máis robusta que a min. E claro, ten outra constitución, cada un temos a nosa.
0: De certo.
2: O sea que tampouco por culpa deso imos ser todos iguales. Nos vamos a poñer todos iguales agora.
0: Claro.
2: Claro.
0: O que pasa é que hai unha tendencia a copiar, Eu quero estar como está esta persoa. Eu quero ter este corpo que non é o meu, pero quero telo porque me gusta máis ese que o meu.
2: Bueno.
0: E claro, pois iso leva a tomar certas decisións, claro.
2: Bueno. Si eso non vai a lado ningún, cada un temos o noso conformámonos co meu. Como normal que me conformo co meu corpo. Si tiñamos que ser todos para vivir ben, para estar tranquilos e non estar con esa obsesión de do que diste, que quero ser como aquel, quero ser como aquel outro, quero estar así. Pois non. Pois non. Eso me di un médico, sí. Pero se non, non.
0: Xa.
2: Claro, non pasa nada. Ten que haber variación, como todo.
0: Claro. Pois sí, din que na variedade está o gosto.
2: Bueno...
0: E diso falamos, non si? Da variedade.
2: Sí, sí.
0: Da variedade de propostas e da variedade de maneiras de enfocar tamén a vida e as cousas da saúde. Non todo o mundo pensa o mesmo. E insistimos, moitas persoas queren resultados sin medir os posibles riscos. Moitas.
2: Pois xa é moi malo, Xa é moi malo. Xa é unha cousa que se mete así na cachola. Así sin xeito, va.
0: Xa.
2: Para o meu entender. Porque todo leva o seu tempo, ten un proceso que non é así a carreira.
0: Xa.
2: Non é a carreira porque estea chegando ben, iso nada. Todo ten a súa normalidade, que non é... Eu non entendo deso. Se digo, eu nunca pasei por eso, pero me imagino que... Non será unha cousa así de repente.
0: Bueno, todos sabemos a diferencia entre pasar hambre e non pasala, por exemplo, non? Sí. Hay personas que voluntariamente, efectivamente, fan algún tipo de dieta restrictiva e pasan fame, por exemplo, que é algo interesante, non? Que se plantexen as cousas desa maneira. E hai quen, claro, pois decide, pois, bueno, pois vou deixar de facer isto ou outro. É dicir, todos tomamos decisións, non? Con respeito a como coidarnos e que nos coidamos. Outra cousa que de repente, non? De súpeto, pois comecemos a deixar de tomar certos alimentos ou facamos unha ingesta moito máis reducida, ou deixemos un montón de cousas, un montón de alimentos, e deixemos de tomar un montón de, non? De nutrientes, hai de todo. E, bueno, pois, agora que estamos en época de sandías e de melóns, pois hai quen decide facer unha dieta de melón ou de sandía, por exemplo.
2: Xa, comer sandía e melón está ben, pero bueno...
0: Tamén pero só sandía ou melón, claro, claro.
2: Oh, claro.
0: Bueno, pois, claro, nos podemos preguntar, é necesario pasar fame? É necesario, pues, ás veces, sí, incluso castigarse por aquilo de perder un pouco de peso? ¿Podríamos facelo dunha maneira máis inteligente? É posible.
2: A sentía o melón é máis ou menos por aí frutas así percibes, está ben, pero...
0: Son boísimos, sí, claro. E ademais teñen moi poucas calorías, claro. Está moi ben, sí. Pero é un complemento a todo demais. O corpo necesita nutrientes, claro.
2: Claro, de outras cousas, que sí, de outros alimentos.
0: De certo.
2: E despois, se digo, o rollo de... De poñerse tan... Tan morenos.
0: Xa.
2: Non sei. Pareceme demais, a veces pareceme demais, pero... Están ao seu gusto, pois mira.
0: Xa.
2: Pero... Eso saben onde ven os dermatólogos, é?
0: De certo, sí.
2: Saben, eso saben todo. Sí, canta xente irá a eles por problemas de
0: sí, por problemas de dermatolóxicos.
2: Rayos ultravioleta, rollos deses.
0: De certo, sí. Cada vez máis polo visto.
2: Ai, pois pode ser. Pois seguramente pode ser, sí. Hai peles que son un pouco máis, supoño, máis resistentes, pero hai outras que son máis tal, en un outro de igual. Porque indian que se poñan crema, sí, a crema hai que poñela, pero se non se expón ao sol, pero... Pero cando é moito tempo, eu non sei. Non parece nada máis, pero... Un color, bueno... Un color está ben, pero... Eu teño visto algunha xente achicharrada totalmente.
0: Xa.
2: Eu penso que ese papel ten que ser malo, porque...
0: Polo visto, sí.
2: Eu penso que sí. Penso que sí, pero... É por aí vai a cousa, como parece a mí.
0: Pois, graciñas, por contárnoslo. Trátase diso, de seguir compartindo, de seguir falando. Pero, a ver que nos siguen contando. Pouco a pouco.
2: A miña opinión se non está de acordo con a de nadie, pero bueno, cada un ten a súa.
0: Cada un ten a súa. Claro, e hai moitas persoas partidarias doutros sistemas. Oxe, falamos o que cada un pensa, lóxicamente. Tamén é verdade que, independentemente do que se pense, hai conductas ou hai cuestións que teñen outros riscos. E hai riscos que hai convinte que se saiba que se están asumindo, claro. E tómalos en serio, lóxicamente.
2: Sí. Este tema é moi importante. É importante sempre, pero agora, por exemplo, no tempo que estamos, ainda máis.
0: Xa. De certo, é que estamos xusto na época. Estamos xusto na época de comezar con estas cousas. Pois de ver, a ver o que imos facer, porque chegamos tarde, claro. Se queremos lucir de certa maneira, non temos tomado medidas antes.
2: Bueno,
0: pues... Graciña, Suso, por estar con nos e por compartir un ratiño tamén. Grazas.
2: Gracias a vos, chao.
0: Un saudiño, boa noite, grazas. Ata logo. Porque estamos justo en la época, justo estamos en el momento y es, pues efectivamente, la noche para poder hablar. Acabamos de comenzar el verano y verano implica, entre otras cosas, restricciones, implica operaciones bikini, implica volver a empezar en este asunto de adelgazar, en este asunto pues de tomar medidas con respecto al sobrepeso, empiezan esas dietas, que claro, se facilitan con aquello del clima, claro, porque estamos en verano, y aparentemente, pues una dieta menos calórica resulta más llevadera. ¿Qué opinas? ¿Qué te parece con respecto a todo esto? ¿Y cuáles son los posibles riesgos asociados a una operación bikini o a una dieta de cualquier tipo? Claro, vivimos en el mundo de las dietas. Hay muchísimas personas que hacen dieta, que han hecho dieta, que van a seguir haciendo dieta y que además pues hacen dietas que no tienen una apoyatura o un consejo médico. Puede ser pues la dieta que alguien que ya estaba delgado y posiblemente pues puede venderlo mejor, pues han decidido colgar en algún canal, alguna red social. Sí, por lo visto hay consejeros de todo tipo y de todo pelaje vendiendo por ahí dietas para adelgazar, y hay personas que pueden sufrir, especialmente gente joven, riesgos derivados efectivamente de hacer una dieta que no está contrastada ni aconsejada por algún especialista de la nutrición o de la endocrinología, y pueden suponer efectivamente un riesgo de pues una ingesta deficitaria, etcétera. ¿Qué te parece? Venga, vamos allá. Suponía que esta noche íbamos a escuchar voces de personas que han hecho dieta y que tienen una experiencia con esto de las dietas y que nos podrían dar una visión también en primera persona, ¿no?, de lo frustrante que puede ser, por ejemplo, estar a dieta permanentemente y no conseguir adelgazar, o no haber encontrado el sistema, el remedio para perder peso. Nos gustaría escuchar experiencias de cosas que han funcionado y de cosas que no han funcionado, y bueno, cuál es la reflexión después de haber seguido pues ciertas pautas o de haber tomado determinadas medidas. Bueno, y también podemos hablar de lo que supone esta dictadura de la imagen, especialmente para la gente más jovencita, que también hace dieta. Gente que debería estar alimentándose para llevar adelante también su vida y que además está pues a lo mejor en pleno desarrollo y necesita comer, y sin embargo está dejando de hacerlo. Claro, fijaos de lo que estamos hablando. Dejamos de comer voluntariamente. Pudiendo hacerlo, preferimos no comer. Habría mucho debate que hacer al respecto de esto, ¿eh? ¿Qué te parece? Pero venga, pero eso necesitaríamos despertarnos. Anímate a marcar el 981 13 44 33. Escríbenos a lanochecon.esther@radiovoz.es y dejémonos un comentario también en La Noche con Esther en Facebook. Hemos empezado el verano así de una forma como muy tranquila, ¿no? Así como muy reposada. Pero bueno, se le pueden dar muchas vueltas a este asunto y nos gustará leeros y escucharos. Dice Carlos, en La Noche con Esther, @radiovoz.es, titula Salud e imagen física. Hola Esther, hay que procurar en la medida de lo posible estar sanos física y psicológicamente, dentro de nuestras posibilidades y constitución natural, huyendo de cánones esclavizantes en la alienante sociedad de consumo, sin empatía emocional y de modo de vida artificial. Me viene a la mente la letra del tema de Radiohead, Fake Plastic Trees. No pocas veces un tema de La Noche con Esther me retrotrae a una canción, aunque ciertamente me ha dejado perplejo y contrariado ese calzoncillo slip bien apretadito. Bueno, si no recuerdo mal, en la película de Full Monty, a los protagonistas les sirvió para salir de una situación dramática y elevar su autoestima llegado el caso. En fin, buenas noches, nos dice Carlos. Bueno, es evidente, claro, que tenemos que llevar ropa de nuestra talla y que hay quienes adelgazan para poder vestirse efectivamente con ropa que todavía no les sirve, pero no se la ponen, claro, hasta que adelgazan. Ese es el tema. Estamos en Radio Voz, cuéntanos. Buenas noches.
3: Hola, buenas noches, Antonio. ¿Qué tal estamos?
0: Pues estamos aquí, dándole vueltas a cosa. ¿Qué tal?
3: Bueno, muy bien. Primero un pico para todas, para todos, ¿no?
0: Igualmente,
3: os veño de un sitio donde...

0: que estaba muy bien de forma física, pero probablemente no se inició, me pasaba. Hay un año que hago 6.000 kilómetros entre seco y mollado, digo, no puede ser. Por una razón fundamental, ¿no? La razón fundamental es que hacer ese ritmo, porque superaba los 30 kilómetros diarios entre seco y mollado, y en algún caso bastantes más, me obligaba a meter pues alimentación no cuerpo para mantener ese ritmo, y eso bueno, el sistema digestivo paga, ¿no? Porque pues, tampoco puedes poner el sistema digestivo pues a un ritmo que no se debe, ¿no? Así que entonces poco a poco bajando el ritmo hasta una cosa más normal. Sigo haciendo, bueno, ahora de mayor voy teniendo lesiones que a veces me limitan, ¿no? Pero sigo haciendo, ¿no? Y eso para mí es fundamental, ¿no? Y controlo, suelo controlar bastante o que como, por lo menos cuando yo estoy solo, ¿no? Que suele ser bastante tiempo, ¿no? Cuando estoy acompañado, pues a lo mejor acompaño a gente a comer, ¿no? Últimamente me tiro también más por lo... No soy vegetariano, ¿no? que no receto nada de comida ni de cocina, pero últimamente me tiro un poquito más a comida más suave, más vegetal que animal. De luego carne rosa, se hace tiempo que tomo muy muy muy de tarde en tarde, ¿no? Suelo sentar pues o peixe, sí, ¿no? Que sé que o no me te gusto, ¿no?
1: Sí.
0: Pero bueno.
1: En fin.
0: Pero bueno, cada
1: sí,
0: un como,
1: sí.
0: Cada un ten o seu
1: sistema tamén. Cada un ten a súa maneira tamén, porque eu estaba pensando, seguimos con outra chamada. Estes días, por exemplo, estaba disfrutando dunha serie de vos amigos, un grupo de xente fantástica que teño na zona de Murcia. E falábamos da maravilla da horta murciana, non? Que teñen unhas verduras que son alucinantes, non? Eu dicía, que mágoa, porque, claro, algúns disfrutamos de cousas que outros efectivamente non disfrutan. Non digo que mágoa, digo que cada un ten o seu paladar, non? E habrá quen diga, vaya, esta rapaza tan rara, a que non lle gusta o peixe. Bueno, eu diría, pois, que xente máis rara, que non lle gustan os calabacíns, as berenjenas, non? E estas cousas fantásticas que comín a lingua, as alcachofas e todas estas cousas, non? Menudos pistos, ademais, menudas formas de preparar as verduras. Que maravilla! Hai cousas tan super ricas que podes comer en tanta cantidade e que efectivamente non se pelearían con isto do control do peso.
0: Bueno, teñen unha... Bueno, falas ahora e xa remato.
1: Sí, seguimos, sí.
0: Teñen unha horta estupenda. Moitas
1: veces alucinante, moi rica.
0: Escasealles a auga, non?
1: Sí, sí.
0: Cando vou a sentar a algún sitio e vexo a horta que teñen, non? Bueno, pois, xa te digo que o que se antore. Bueno, pois un bico para todas e para todos.
1: Igualmente.
0: Cuidado coas dietas estas que...
1: Sí. Sí.
0: Que non son ademais nada boas porque un empeza o verano, sí, pues, de moi mala maneira,
1: sí,
0: física,
1: sí.
0: ¿No? Bueno, pues un para todos.
1: Igualmente, Antonio, grazas. Boa noitiña, ata logo, ata logo. Moi boa noitiña. Seguimos en directo, estamos en Radio Voz. Cuéntanos, anímate a llamarnos e a comentarnos lo que opinas sobre esto. Buenas noches.
2: Buenas noches, Esther.
1: Muy buenas, ¿qué tal?
2: Soy Sara, de La Coruña.
1: ¿Cómo estás, Sara? ¿Qué tal?
2: Bueno, tirando.
1: Sí, estupendo.
2: Ahora estoy tirando, pero bueno, y con mucho calor.
1: Sí, sí que se nota, bueno, la subida de temperatura, ¿eh? Estamos todos así, un poquito
2: sí,
1: chafados.
2: Y mañana dicen que va a ser 34 grados.
1: Pues probablemente. Por aquí, por el sur, ya los hace, ¿eh? Estamos en ello.
2: Ya. A ver, ¿por dónde empiezo yo? Mira.
1: Cuéntanos, ¿qué opinas tú sobre todo esto de adelgazar, pues de las dietas y de todo este lío?
2: Ya, pues mira, te voy a contar. Yo, por ejemplo, bueno, hay una edad a los 14 años o 15 que todas, al pasar de niñas a tener formas y tal, te sientes incómoda. Y yo creo que todas mis amigas queríamos adelgazar. Y bueno, yo había estado mala del pulmón de pequeñita y después vinieron los antibióticos, me curé. Pero claro, te decían que te alimentaras mucho. Y yo, de tanto cables y tanto hígado y tal, pues mira, comía Esther, no te exagero, una tortilla de patata de 4 huevos solo para mí.
1: ¿Cuatro huevos?
2: De 4 huevos, que se hacía para mis hermanos. Pero esa sola era para mí.
1: Caramba.
2: Después mi abuela, que cocinaba muy bien, me hacía unas chuletas en tartera, con patatitas en tartera, y salsa como si fuera un plato de caldo. Y luego chupar el pan. ¿Cómo no iba a engordar? Y yo decía, Dios mío, ¿pero esto cuándo pararé de engordar? Yo quería verme sin formas, como mis amigas. Pero bueno, un día pasé, mira, ahora me da la risa, pero en aquel momento pasé al lado de unos niños. Y bueno, ya éramos jovencitos, ya se metían contigo, y entonces me dicen, nena, si respiras, reventas.
1: Vaya.
2: Mira, Esther, me siento tan mal que no
1: Vaya.
2: Puedes imaginar.
1: Es que eso sienta mal, evidentemente sienta mal.
2: Hombre, claro. Y dije yo, pues tengo, pues ¿cómo se adelgazará? Pues claro. Y dije yo, bueno, voy a probar a dejar, voy a tomar un cuarto de tortilla como toman mis hermanos y de no chupar la salsa, no tomar
1: Ay, pobre.
2: Patata y poquito pan. Pues así fui adelgazando. En una semana bajé 3 kilos, fíjate.
1: Vaya.
2: Porque, claro, la tortilla aquella enorme...
1: Ay, hija. Que aparte de eso, no se puede tomar así, los 4 huevos así.
2: Pero hay momentos, ¿sabes
1: que hubo momentos quizás también en los que efectivamente se, de alguna manera, ¿cómo lo podemos decir? Se asociaba, esa es la palabra que estaba buscando, se asociaba el mucho comer o incluso cierto sobrepeso a salud.
2: Sí. No,
1: claro.
2: Bueno,
1: entonces, bueno, tienes que recuperarte de tal cosa comiendo muchísimo. Sí. Y bueno, el tópico del niño gordito, el mozalbete gordito, ¿verdad? La persona con cierta edad gordita. Y claro, que podía efectivamente llevar pues a un problema de salud. No es una cuestión estética, pero es posible que a veces, claro, pues se haya cometido el error de comer de más y de no controlar esto.
2: Se alimente mucho y tanto hígado y tal, me abría el apetito encima.
1: Ya.
2: Yo sé que la primera semana bajé así. Después ya comía normal.
1: Sí.
2: Pero bueno, yo me iba animando. Te digo que menos mal que no caí en una anorexia, porque si me dejara, no comía, fíjate. Si me dejara, me hacía tanta ilusión que empezaba a gustar a los chicos y todo, y bueno, pero bueno, nada, bajé, medía 1,56 y pesaba 62, estaba, o sea, gordita, tampoco era obesa, pero bajé a 54 y ahí me quedé. Y bueno, después comía normal, pero bueno, siempre tuve la preocupación de que no quería ser gorda, porque además me crió una tía y una abuela que mi tía pesaba 105 kilos y la veía a ella, y yo decía, si me pongo como ella me da un patatús. Bueno, y estaba, come.
1: ¿Tu tía se sentía bien con el sobrepeso? ¿Estaba bien? ¿Estaba cómoda?
2: Sí, mi tía se preocupaba de otras cosas. Se preocupaba mucho, tuvo muchos problemas. Y la pobre lo que quiere ayudarnos a nosotros y todo. No sé qué te iba a decir más. Bueno, que después, pero siempre, por ejemplo, caí embarazada, me pesaba siempre. Y después de dar a luz ya iba a pesarme. Yo no quería ser, nunca quise ser gorda. Y no me gustaba la gente gorda, pero ahora en España hay gordos y gordos más que nunca, pero porque comen mal, comida procesada, no sé. Bueno, pues pero yo creo que será, todos tuvimos algo de ese problema, porque mis hijas Me acuerdo que también empezaron a ponerse gorditas y ya. Mira que yo peleé para que comieran verduras, acelgas, todo. Me costó enseñarles a comer mucho. Ellas querían filete con patatas fritas, chuleta con patatas fritas, croquetas, albóndigas. Todo eso descifraba. Bueno, pues después se casaron. Y un día me llega una, mamá, me hice vegana. Bueno, muy bien. La otra, me hice vegetariana. Dice yo, muy bien, por eso peleé yo tanto. Y ahora vosotros, bueno, y te voy a tomar estas nueces. Cuando las invitaba a comer, ay, no, mamá, no. Esta comida no, yo no. Yo hago esto otro. Y mira, me cansaron tanto que les dije, cuando se invita a comer, traed vuestra comidita en el tupper. Pero bueno, ahí quedó, no. Pero bueno, tuve la hija de una amiga.
1: ¿Y fueron a comer y llevan el tupper?
2: No. Procuraba hacerle ensaladas y cosas el día en que venía.
1: Ya.
2: Pero es que ya me tenía cansada.
1: Bueno, las ensaladas son muy saludables.
2: Sí, ya, claro que sí, pero...
1: ¿Se puede ponerle ensalada a la otra comida que se pueda hacer? ¿Por qué no? Y el mundo vegetariano es mucho más que ensaladas, hay mucho más. Los vegetales es un mundo muy amplio,
2: claro,
1: también, claro.
2: Sí, pero ya eran tan estrictas que bueno. Y tuve la hija de una amiga que estuvo a punto de morir.
1: ¿Anda, y eso?
2: Una niña, pues, buenísima, pero también entró la manía, pero esa entró en una anorexia. Tuvieron que ingresarla. Y mira qué odio le tienen a la comida, Esther.
1: Sí.
2: Que ella estaba, la ingresaron en Madrid y la alimentaban por una sonda. Pues tenía un imperdible y pinchaba la sonda.
1: Uf.
2: Odiaba la comida. Yo no sé cómo se salvó. Se salvó, se casó, tuvo 6 hijos, pero asustaba. Y era buenísima y te mentía. Me decía a mí, Nenuca, que me llamaban así, mujer, me llamo Sara. Mira, hoy ya pude tomar un poco de caldito. Ay, qué bien, María. Y tal, mentira. Y luego metía los dedos para devolver.
1: Vaya.
2: Y bueno, esas dietas. Yo soy diabética. Y no sé qué oigo en la tele que anuncia una... Algo que es para diabetes,
1: sí,
2: que lo dan para adelgazar.
1: Así es una sustancia. Bueno, hay varios productos basados en la misma sustancia, efectivamente. ¿Y te has interesado en ese tipo de medicamentos?
2: No, yo no. Yo ahora no me importa nada de eso, Dios me librara. Pero, y bueno, hace poco murió una chica que tenía un tipo estupendo, pero no sé qué dice, que lo operaran y se murió.
1: Vaya.
2: Y bueno, pues esas dietas. Y una de mis hijas había salido una dieta de un médico que creo que no tomaban proteínas ninguna. Ella, sin decirlo, se puso a hacerla y vimos que adelgazaba. Pero empezamos a ver que no tenía fuerza en las piernas. Y estuvo malísima, perdió musculatura y todo. No sé, fuera un médico, una dieta muy famosa, se da ya de hace 15 años o más.
1: Vaya.
2: Y bueno, nada. Que claro, todas queríamos, pero bueno, no había tantas gordas, porque yo me acuerdo que usábamos la talla 44-46, que no es de gordas, tampoco es de grandes.
1: Ya.
2: Pero la talla 32 y 36.
1: Bueno, al parecer, estoy hablando de memoria, pero había algún estudio de hace unos cuantos años en el que había medido más o menos la talla media de las mujeres españolas, ¿no? Y bueno, en base a bueno a un estudio así antropométrico de las mujeres, de las que se tenían datos, y luego estaba relacionado también con las tallas de ropa que se vendían, ¿no? Y bueno, se llegaba a la conclusión de que buena parte de la población femenina, estoy hablando de hace años, ¿eh?, pues estaría en torno a la 42-44.
2: Sí, 42-44.
1: 42-44, 46 incluso. Sí. Pero se hablaba de la media, era la 42-44, no la 40, sino la 42-44 más o menos. Hablábamos sí. Media, ¿de acuerdo? Y bueno, es posible que ahora sea algo más. Es posible que sea algo mayor.
2: Uy, ahora hay tallas grandísimas. Uh-huh. Y tengo una de mis sobrinas que trabajó en Mango. Uh-huh. Era delgadita. No sé si usaba la 40 y... Bueno, uh-huh. Le dijeron que no podía engordar.
1: Ajá.
2: Y si no, que le echaban. Que tenía que estar en la talla 36. Uh-huh. Fíjate, todo eso... Ella ya era delgadita, mujer. Pero bueno, no uh-huh. Le pasó nada, que después ha hecho de ahí por otro derrotero. Uh-huh. Pero eso te influían.
1: Claro.
2: Y querían personas delgadas.
1: Claro, claro. Sí, sí. Y esto es algo de lo que se ha hablado también, de bueno, las exigencias estéticas que puede haber también en determinados ámbitos. Ese puede ser uno. Claro. Trabajar de cara al público, etcétera, ha habido mucho debate sobre eso.
2: Sí.
1: ¿Cómo debe lucir una persona que trabaje en una tienda de ropa, por ejemplo, o que trabaje, ¿no?, pues en un hotel, ¿no?, en la recepción, por ejemplo, o que trabaje en algunos lugares donde lo primero que ves es a la persona, ¿verdad? Prácticamente en cualquier cargo de cara al público. Bueno, ¿cómo debe ser? ¿Cómo debe no ser? Sabemos que de un tiempo a esta parte vemos siluetas muy diferentes y looks muy diferentes también, por ejemplo, en las tiendas de ropa. Claro, porque cada vez hay tallas más diversas, tallas más grandes, y por lo tanto, pues claro, el staff tiene que ser lo más variado posible, claro, con respecto al resto de la población. ¿Mm? Pero sí que ha habido tiempo en el que efectivamente tenías que ser delgada si querías trabajar en determinados gremios, ¿no?
2: Sí, sí. Uh-huh. Bueno, y hablando del bikini...
1: Y seguimos, sí, adelante. Vez, seguimos en Radio Voz. Cuéntanos.
2: La primera vez que me bañé en bikini, Esther. Uh-huh.
1: Sí.
2: ¡Qué delicia! Sentir el agua por todo el cuerpo. No estar con eso mojado. Uh-huh. Pero bueno, eso no era por gordura. Era que uh-huh. Te decían que era pecado bañarte en bikini.
1: Uh-huh. Vaya.
2: Y bueno, uh-huh. De eso prefiero no hablar.
1: Ya. Pues vamos a seguir hablando de la actualidad. Oye, bueno. Sara, gracias por estar con nosotros y por contarnos también esta historia.
2: ¿Mm? Bueno, pues a ver si hablan de eso de las medicinas, que la gente está muy loca y toman diuréticos, quieren bajar a 100 por uh-huh. hora.
1: Ya. Bueno, hace tiempo ya que se está con el tema ese del Ozempic y los medicamentos análogos, las dietas desintoxicantes, etcétera. Y bueno, pues la verdad es que hay gente que está haciendo bastantes locuras. ¿Mm? Y con dietas bueno. Muy restrictivas, tomando, como dices, también diuréticos, laxantes incluso. Hay formas bastante curiosas de intentar perder peso y en algunos casos bastante peligrosas. ¿Mm?
2: Vale, por Dios.
1: Sí, hay de todo, hay de todo. Pues vamos a seguir. Sí, Sara, gracias. Vamos allá, seguimos.
2: Poder ir a la playa, que yo ya no puedo, porque uh-huh. no tengo movilidad suficiente. Uh-huh. Que si no, ahora uso la XL, pero aunque usara... Ya. La 2000 me metía en el mar.
1: Uh-huh. Ya.
2: Bueno, pues ahora,
1: gracias por acompañarnos. Vamos a seguir. Sara, bienvenida.
2: Adiós.
1: Pasa buena noche. Gracias. Muy buena noche. Hasta luego, guiño. Buena noche. Pues de esto hablamos. Anímate a participar también y cuéntanos qué opinas. Venga, vamos allá. 981 13 44 33, la noche con Esther, @radiovoz.es, la noche con Esther en Facebook. Estamos empezando el verano y tenemos las dietas para la operación bikini y tenemos los medicamentos para la diabetes que también se están prescribiendo, recetando para temas de adelgazamiento, etcétera, etcétera. Y tenemos a influencers, inteligencia artificial, estrellas de Hollywood, medicamentos para poder adelgazar. Bueno, el titular del diario AR.com es muy significativo. A ver qué te parece. Ozempic, influencers y detox, las nuevas caras de una vieja obsesión, la obsesión de la delgadez. Y en estos casos, una vez más, de la delgadez a prácticamente cualquier precio. Bueno, ¿qué estarías dispuesto a hacer para adelgazar unos kilos? ¿Nos atrevemos a hacer esta pregunta y a buscar una posible respuesta? Pues venga, mientras vas llamando a nuestro teléfono, escuchamos a Peter Pearson, nuestro invitado musical, para empezar el verano desde una perspectiva etérea. ¿Qué os parece? Es que es música muy etérea. Esto se titula Viaje de Verano, Summer Trip.

0: Aquí estamos en La Noche con Esther y en Radio Voz. Bueno, saludando el verano, esta es nuestra primera edición del programa de la recién estrenada Estación. Estamos diciéndole bienvenido verano. Y que más que menos está preparando el verano desde las más diversas perspectivas. Pero una de ellas tiene que ver con la cuestión, otra vez, del tema este de la llamada operación bikini, que creo que últimamente va mucho más allá de lo que hubiéramos incluso pensado. Leo titulares como Ozempic, influencers y detox, las nuevas caras de una vieja obsesión. Influencers, inteligencia artificial, estrellas de Hollywood, drogas para adelgazar. Cada vez más mujeres viven atrapadas en la exigencia de ser flacas. Y la verdad es que aluciné, y ahora le preguntaré lo que opina a nuestra invitada una vez más aquí al programa, cuando leí, los festivales hicieron de los food trucks una máquina de imprimir dinero, pero ahora tienen un problema, Ozempic. O lo que es lo mismo, resulta que la gente, cuando va a un festival de música, entre otras cosas, claro, si pasas varios días, pues tienes que comer, lógicamente, hay que sobrevivir y tienes que comer. Bueno, pues hay gente que se dedica a tomar Ozempic, por lo visto muchísima gente, y se han descubierto que ya no venden tanta comida en los festivales, porque claro, con esto, pues por lo visto, comen menos, o la gente quiere comer menos. Y dicen que la industria de los Ozempic está cambiando la cesta de la compra, y volvemos otra vez a titulares como Ozempic convierte la operación bikini en una película de terror, etcétera, etcétera. Madre mía de mi vida. Está con nosotros una vez más aquí en Radio Voz la criminóloga especialista en igualdad de género y sexualidad positiva, Raquel Rodríguez Muñiz. Raquel, muy buenas noches.
1: Muy buenas noches, Esther.
0: Feliz verano.
1: Feliz verano. Feliz verano. Y encantada de estar aquí.
0: Lo mismo digo. Te hemos puesto el aire fresco porque de lo contrario yo creo que se nos va a recalentar el cerebro leyendo estas cosas. Yo aluciné con esto de se vende menos comida en los festivales porque la gente toma Ozempic, pero si las chicas que van a los festivales y salen en las fotos están delgadísimas. ¿Qué es esto? ¿Pero qué pasa?
1: Bueno, a ver, yo creo que principalmente creíamos que habíamos superado toda esa fase de, por decirlo así, ese ideal de belleza que estaban las mujeres súper delgadas, que solo vivimos en los 2000, la época de Kate Moss, yo la recuerdo así además.
0: Sí, sí.
1: Paris Hilton, que salían hiper mega delgadas. De hecho, se hizo una campaña muy potente que en algunos países se quitó. Y salía una chica, yo recuerdo, súper delgada, anoréxica, perdida.
0: Aquella modelo anoréxica.
1: Exacto.
0: Que tenía un caso de anorexia muy avanzada y que era, tenía, daba miedo verla.
1: Sí, y bueno, y se hizo pues como una campaña de concienciación, de que la gente, bueno, pues pensara que esto iba muchísimo más allá, que lo importante es más la salud. Y entró como ese modelo be positive, los cuerpos van cambiando, hay que aceptarse tal y como somos. Y hemos llegado a 2026. Ya. Y volvemos a tener una campaña brutal contra la delgadez extrema. ¿Qué pasa? Que simplemente está todo como un poquito más camuflado. En vez de que sea como muy obvio, ¿no? Que se requieren unos perfiles de gente delgada extrema, pues eso lo tenemos camuflado con otras cosas. ¿Qué otras cosas, por ejemplo? ¿No? Hoy me pasé estas semanas anteriores por los kioscos, ¿no? Y antes veías la típica revista Dieta Detox, eran los últimos años. Pues ahora ya te ponen plan desínchate, la dieta también que deshincha, drena en 7 días, o sea... Eso no se ha eliminado, o sea, ¿desde cuándo tú necesitas perder peso y te vas a comprar una revista para leer consejos sobre eso? Pues tendrás que ir a un experto, un nutricionista, un endocrino, buscar la razón, ver cómo estás de salud previamente y después decidir qué sucede. Es cierto que en los últimos años, tanto Ozempic como Mounjaro, que son, bueno, dos inyecciones similares, están tomando mucho auge. Esto habría que rascar mucho más en el fondo porque realmente es una medicación para gente que es diabética.
0: Claro.
1: Sí que es cierto que se consigue una reducción del peso, pero hay que ir más allá. ¿Por qué se consigue esa reducción del peso? O sea, ¿cómo está actuando este pinchazo?
0: ¿Cuáles son los efectos secundarios?
1: ¿Cuáles son los efectos secundarios a largo plazo? Mucha gente ya ha engordado muchísimo después de perder muchísimo peso.
0: Claro.
1: Sí que es cierto que, digamos que a mucha gente que tiene muchísimo peso, ¿vale? Un sobrepeso excesivo, no voy a negarlo, le ayuda, por lo menos a veces en ese comienzo. Pero claro, eso no es la solución. Me decía una compañera que lo está usando, ¿no? Bueno, pues tiene un sobrepeso desde hace muchísimos años. Y me dijo, mira, a mí me ayudó al principio, durante unos meses, luego lo quitó. Pero sobre todo el hecho de al estar un poco más delgada y ver que bajaba de peso, me animó. Ajá. Yo seguí comiendo bien, seguí haciendo deporte y ahora sigo bajando sin necesidad del pinchazo. Entonces, cuando es un efecto así, bien, pero es que estamos viendo que actrices súper famosas o influencers se lo están vendiendo como la píldora mágica.
0: Claro.
1: Y esto no lo es, y esto tiene unos efectos secundarios, o sea, con el tiempo, ¿vale? Esos órganos a los que actúa el Ozempic van a dejar de funcionar.
0: Uh-huh.
1: Y el problema es que es constante, porque tú vas a comprar ropa, a mí me hace mucha gracia, por ejemplo, Zara.
0: Sí.
1: ¿Vale?
0: Bueno, no vamos a hablar de marcas, pero bueno, ropa en general y tiendas.
1: Ropa en general y tiendas en general de fast fashion, como
0: sí,
1: digo yo.
0: De fácil alcance y de fast fashion.
1: Vale, donde compraría todo el mundo, tú ves su página web. Y yo a veces digo, ¿pero esta chica que se prueba? O sea, ¿dónde está el rango de, jolín, no hay un montón de personas? ¿Por qué esta misma prenda, es que parece que lo tiene que llevar una chica? Pues eso, a mí me recuerda, y además lo estuve buscando, me recuerda a chicas, eso, que en los 2000 tenían una anorexia horrible, y es la chica que te vende, claro. Tú luego pretendes que la ropa te quede como la chica imposible.
0: ¿Sabes qué ocurre? Fíjate que incluso esto es que lo podemos llevar por líneas muy diferentes. Y ahora volvemos otra vez a métodos para adelgazar y a lo que dicen por ahí las influencers y todo esto. A mí que me encanta la ropa, y de hecho yo soy de shopping, a mí me encantan los escaparates, me encanta la ropa, me gusta tocar la ropa, me encantan las tiendas de ropa, me gusta muchísimo la moda en general. No suelo ver las páginas web porque creo que la ropa les queda francamente mal a las modelos que salen en las webs. Lo digo en serio. Yo he visto prendas que colgadas en el burro están fantásticas y en la percha están fenomenales y que son súper bonitas y sin embargo no las compraría si me hubiera fijado en cómo le queda a la modelo. Porque ves modelos que no tienen caderas, que son súper planas, que la ropa les cuelga textualmente, o sea, les cuelga plof. A veces queda mucho más chula en una percha con la luz que tiene la tienda, sinceramente, ¿no? Y a veces ves prendas que dices tú, pero este vestido que es ideal, qué mal le queda a esta chica. Y aparte esa pose que tiene así como medio torcida, ¿no? Que parece que no se coloca bien, es una cosa un poco extraña. Bueno, es posible que eso venda, pero le venderá a un tipo de clientela, posiblemente. No a todos. Y a veces te resulta completamente irreal y eso poco sentada, ¿no?
1: A ver, las modelos que suelen haber en las páginas web de venta de ropa, no son mujeres reales muchas veces, ese es el problema. Uh-huh. El problema es que, tú como mujer dices, caray, este es el ideal, o sea, a veces, claro, a mí no lo pone, pero hay veces que sí, hay veces que no, pero me gustaría saber qué talla real lleva esta chica.
0: Ya. Yep.
1: ¿Sabes? Porque esta chica tiene que llevar una XS por lo menos.
0: Sí. Y estamos hablando de 36, 34, 36 en muchos casos.
1: Estamos hablando que los maniquís pues les pasa tres cuartos de lo mismo.
0: Sí,
1: y entonces luego es un gran problema. Ya hay un problema porque muchas veces las mujeres nos castigamos, sobre todo nosotras, demasiado y el cuerpo que vemos no es el que realmente tenemos, ¿no? Nos vemos un cuerpo frente al espejo que no es el real,
0: claro,
1: ¿no? Por decirlo de alguna forma, ¿no? Se llama dismorfia corporal, ¿esto?
0: Sí, sí.
1: Y entonces, claro, encima cuando ves todo esto y que te bombardean por todos lados, dices tú, bueno, hombre, es que es complicado. Mira, estuve buscando sobre... otras, a mí me gusta mucho buscar.
0: Ajá, está muy bien. Quienes buscan, encuentran. Nos pasa en Radio Voz también a veces. Buscamos cosas y encontramos cosas muy curiosas.
1: Mira, últimamente estoy viendo muchos, K-dramas o...
0: ¿Ah, sí?
1: Sí.
0: Yo soy fan.
1: ¿Tú eres fan?
0: Sí. Veo K-dramas, pero estoy hablando de cuando todavía no estaban de moda, era 15 o 20 años.
1: Bueno, pues una chica en un instituto me preguntó si las relaciones amorosas eran igual en todas las culturas, ¿no?
0: Uh-huh.
1: Y entonces, bueno, yo quise buscar una comparativa. Entonces, claro, me puse a ver qué hay dramas para hacerle una comparativa de cómo ellos llevan una relación, ¿no? Bueno, pues siguiendo buscando información, una de las actrices que hizo Beso Dinamita, ¿vale? Para ella verse más romántica, más deseable y demás, adelgazó 10 kilos. Estamos hablando de una chica que ya de por sí
0: que
1: era delgada.
0: Delgada.
1: Diez kilos. Es una barbaridad. Y en Corea, como supongo que el resto de países asiáticos, ellos, su ideal de belleza es estar hiper mega delgadas. Cosa que no pasa, bueno, pues en otros países del mundo, por suerte.
0: Y ellas son delgadas de por sí, es decir, tú vas por la calle y no ves a personas con sobrepeso, es muy poco habitual. Sin embargo, están todavía más delgadas o quieren estar todavía más delgadas. Y además pasa algo, que es un mundo hiperconectado también. Como engorden 3 kilos, les cae el pelo. O sea, de repente los que le llaman netizens, o sea, los internautas, las fríen. Fíjate, ahora tiene mofletes. Fíjate, correcto, ahora tiene... Y tú dices, hay una, o sea, un marcaje espectacular a la gente con respecto a esto del look. Pero claro, yo estaba pensando, se lo comentaba el otro día, fíjate, al fisio con el que hago ejercicio, ¿no? Y bueno, que llevo ya una pauta de varios años de trabajo y de ejercicio. Yo le decía, oye, yo no entiendo lo que le pasa a la gente, y de hecho lo notas cuando vas a comprar ropa de deporte, por ejemplo, ¿no? Uh-huh. Claro, ahora resulta que la ropa de deporte es súper diminuta arriba, súper diminuta abajo, tienes que mostrar aproximadamente el torso entero, claro, para que se vean los abdominales que has hecho, tiene un push-up en el culete y tiene un push-up en el sujetador. Entonces dices tú, ¿pero qué es esto, no? Quiero decir, es casi imposible encontrar unos pantalones para hacer deporte que no tengan siete cosas, ¿no? Y yo decía, esto, claro, es el look. Y luego ves vídeos de la gente que cuelga de contenidos así deportivos y tal, y ves a todo el mundo con unos cuerpos súper exagerados, hipertrofiados en muchos casos, y que tampoco son cuerpos naturales. O sea, por una parte tenemos los que hacen cualquier cosa, incluido beber vinagre, para adelgazar y para estar como palillos, y luego por otro lado la gente que se hipertrofia y que también acaba teniendo un cuerpo que no es un cuerpo natural. Y tú dices, pero ¿qué pasa? Que nos ha dado todos un ataque y que nadie está contento con su cuerpo. Oye, tonifícalo, haz un poco de deporte, pero llegar a hipertrofiarlo y a veces a deformarlo. Bueno, pues ahora se lleva eso.
1: A ver, yo creo que hay como polos opuestos. O sea, lo que prima es la delgadez y la poca grasa. Ajá. Y eso tanto pasa en la hipertrofia,
0: sí, sí,
1: ¿vale? Como en el estado delgado máximo, que parece que, claro, estás enfermo.
0: Sí.
1: La diferencia está en que cuando tú haces una hipertrofia, visualmente, uh-huh, parece que estás súper saludable.
0: Claro.
1: ¿Vale? Y es lo que se consigue. Está claro que la hipertrofia es muy saludable. Bueno...
0: Depende de lo que tomes, claro. Una cosa es músculo
1: normal
0: y otra cosa, claro.
1: No, porque cuanto más músculo, y sobre todo a medida que avanza la edad, pues mejor van a estar tus huesos, mejor van a estar tus articulaciones, ¿vale? Vas a reducir el impacto en una caída, bueno.
0: Claro, pero yo cuando hablo de hipertrofia no exactamente estar musculado, sino haberte tomado algo ya para que la cosa aumente. Pero es que esos cada vez hay más. Batidos,
1: sí,
0: de proteínas, cosas de todo tipo, cosas,
1: creatina,
0: que compras por internet. Madre mía, ¿cómo estamos?
1: Colágeno.
0: También.
1: Es que además está muy de moda también todo lo que son suplementos alimenticios.
0: Claro, claro.
1: Quiero decir, o sea, hay ahí un mercado tremendo.
0: Y además aconsejado por gente que sale por ahí, tú que además navegas bastante por internet, claro, las influencers y toda esta gente metida a este lío, que no son ni nutricionistas ni nada, recomiendan no solo Zempic y similares, sino también dietas de lo más absurdo y peligrosas, de hecho, y métodos como tomarse diuréticos. Por lo visto hay mucha chavalada tomando diuréticos por ahí para perder peso.
1: Es que a ver, tú a día de hoy, si entras en TikTok o en Instagram, es muy fácil que escribas cómo perder peso y ahí te salen lo que tú quieras. Una lista infinita de vídeos.
0: Ajá, ajá.
1: ¿Vale? Entonces, para mí el problema es que una persona te venda algo que realmente no sabe muchas veces ni cómo funciona. Quiere decir, esto pasó hace creo que unos días. Uh-huh. Una influencer que se llama Violeta Magriñán subió, te lo estoy diciendo de memoria, creo que subió unas gafas con espectro, como si fueran azules, ¿no? Ajá. Un poco azules porque dice que elimina la luz de las pantallas o bueno. Pero es que no sabe ni siquiera en lo que está basado ni demás, quiere decir, o sea, lo dijo por decir. Y ahí,
0: ya,
1: pues claro, luego fue una gran cagada porque, claro, es que eso les pasa. Quiere decir, es muy común. O incluso influencers, mira, que adelgazan muchísimo.
0: Uh-huh.
1: Y eso se vio, por ejemplo, en Cannes, ¿no? Uh-huh. Cuando salió Demi Moore.
0: Uf, sí.
1: Que está tremendamente delgada.
0: Está flaquísima, sí.
1: Y todo el mundo está diciendo que está muy guapa, que si no sé qué, que si se mantiene bien. Pero también voy a dar otro punto. Se la critica muchísimo, o por otro lado, porque está delgadísima.
0: Claro.
1: ¿No?
0: Claro.
1: Esto también le ha pasado a... Ay, uh-huh, no me sale esta cantante. Bueno, a otra cantante más que también se la ha criticado, Nati Peluso. Porque ha perdido,
0: sí, sí,
1: muchísimo peso. Bueno, puede llegar... Yo creo que a veces estamos contentos con nuestro cuerpo, pero eso no quiere decir que a veces no querramos mejorar. ¿Vale? Y bueno, lo de Demi Moore me parece mucho. Pero el polo opuesto es que a la mujer se la castiga muchísimo, en cambio, Ibai Llanos,
0: uh-huh,
1: ha perdido muchísimo peso,
0: sí,
1: y se le aplaude. Quiere decir, y lo ha hecho por salud. Pero probablemente Nati Peluso también a lo mejor lo haya hecho por salud, no lo sabemos. O porque tiene una enfermedad, o es que no se sabe.
0: Claro, pero es que el marcaje es completamente distinto y ahí hay una diferencia, ¿no? El marcaje que se hace en las mujeres es completamente diferente al de los hombres y, claro, haciendo lo mismo o con el mismo objetivo, ellas tienen una lectura y tienen una visión.
1: Correcto.
0: Y a ellos se les trata de una forma completamente distinta. Volvemos a lo mismo. Por eso se sigue hablando de operación bikini, no operación cuerpo verano o operación bañador general o bañador unisex. Es bikini. Porque se supone que somos nosotras las que estamos en el lío, ¿no?
1: Hombre, sí. Yo una de las cosas que puse en mi libro, en la novela, como crítica,
0: sí,
1: es que no se llamara operación bañador.
0: Por ejemplo.
1: Es bañador utilizamos todos, hombres y mujeres. ¿Por qué se tiene que utilizar operación bikini?
0: Claro.
1: Es una palabra que me horroriza.
0: Porque seguramente ellos no lo hacen. O sea, si solo hiciéramos una entrevista, salimos a la calle, ¿quién está tomando sandía? ¿Quién está haciendo la dieta del melón? ¿O la dieta de la sandía? ¿O la dieta de la alcachofa verde? Pues ellas. Ellos no. Seguramente no.
1: Es más, todas las revistas. Estoy hablando de revistas. Sí, ¿Qué he buscado sobre esto? Salvo Men's Health, que te da... Salvo Men's Health.
0: Salud masculina.
1: Que salud masculina.
0: Claro.
1: El resto... Claro. Todos son revistas enfocadas hacia la mujer y hacia que la mujer adelgace. O sea, estamos hablando que, por ejemplo, Saber Vivir, que podría ser de hombres y mujeres.
0: Por ejemplo.
1: O sea, es una publicación...
0: Sí, sí, sí. Sí.
1: ¿Vale? Debe ser que tiene más lectoras. Que todo es, pues eso, adelgazar.
0: ¿O será que tragamos nosotras más? Que todavía no seguimos comiendo el cuento este.
1: Bueno, a ver, no, porque hay otras publicaciones para hombres. Yo muchas veces entro en publicaciones de hombres. Por ejemplo, publicaciones deportivas. Puede ser como Marca o...
0: Sí, sí.
1: Bueno, o el As o así. Sí. Y veo, y no ves esa promoción tan fuerte de busca adelgazar. Además, es como que a nosotros nos tiene que quedar el bikini perfecto, quiere decir... Llega tal día y te tienes que poner en bikini y ese día tiene que quedar perfecto, no te tiene que sobrar ningún Michelin. Entonces, ¿qué nos pasa? Que por eso este tipo de productos como la Ozempic tienen tanto auge. Pues porque nos come el tiempo. Que decir, a las mujeres nos come el tiempo. Necesitamos trabajar bien, atender bien la casa y todo. Y para autocuidado muchas veces no tenemos tiempo. Entonces nos vemos en mayo, ya ha pasado Semana Santa, ya nos hemos comido las torrijas y viene el verano y no estamos... Es como... Por eso se llama operación bikini, porque tienes muy poco tiempo para...
0: Claro, y luego tenemos los extras, porque claro, ellos no tienen celulitis, con lo cual ya tenemos, claro, ahí ese tema, y claro, la piel naranja, la celulitis, no sé qué, no sé cuánto, y cuando te das cuenta tienes 7.000 problemas que no tenías hasta que te pusiste a leer la revista esta y decías, anda, pues yo pensé que con el bañador del año pasado arreglaba, pero va a ser que no.
1: Mira, la celulitis, hay una cosa que se ha descubierto de por qué las mujeres tienen celulitis y por qué los hombres no, y es por el tipo de... Bueno, dentro de los filamentos fibrosos de nuestras, en este caso concreto, nuestras piernas, por decirlo de alguna forma, ¿no?
0: Sí.
1: Que es la zona,
0: es la zona
1: cartucheras, caderas y piernas, ¿vale? Pues ellos tienen una disposición, una forma y nosotros otra, completamente diferente. Entonces, cuando empuja la grasa, los adipocitos, pues a nosotros nos salen y a ellos no. O sea, tienen suerte hasta para eso.
0: Sí.
1: O sea, pero eso es... Porque su cuerpo está pensado porque necesitaban de aquella más músculo. Entonces, no hemos evolucionado, porque a día de hoy deberíamos de ser cuerpos más similares, ¿no? En ese aspecto. Pero sí, forma parte, yo creo que un poco de la teoría de evolución, porque si no, lo lógico es que nosotros y ellos tuviéramos exactamente igual, ¿no? Pero no.
0: Hombre, y al margen de cómo seamos o cómo no seamos, esto hay que enfocarlo bien y enfocarlo saludablemente, porque claro, una preocupación que sé que tienes y que seguramente tendrá parte de la audiencia de Radio Voz pasa porque los adultos nos comportemos con sensatez, pero sobre todo que los mensajes que se dan a las niñas, sobre todo a las niñas, niñas y niños, y a las adolescentes y a los adolescentes, sean mensajes saludables. Porque claro, ¿qué estamos haciendo los adultos y qué están viendo ellas y ellos? En internet, en redes y por todas partes. Y si la madre está haciendo la dieta del melón, claro, pues tenemos un problema, porque al final tenemos un problema también nutricional y un problema, ¿no? De...
1: A ver, yo creo que aquí hay... Para mí es un melón este muy grande. Porque yo creo que la base empieza desde pequeños. Quiere decir, hay tres cosas fundamentales. No es lo mismo alimentación que nutrición. Entonces, tenemos que nutrirnos bien desde pequeños y que ellos sepan y ellas nutrirse bien. Debemos de evitar cosas como que muchas veces hacemos, ay, qué gordito está, ay, qué gordita está.
0: Sí, sí.
1: Ay, mira, yo, por ejemplo, una frase que odio me remata. Yo tengo, por suerte, dos hijos que comen muy bien comen de todo y comen mucho. Uh-huh. Y entonces la mítica frase que escucho es, ay, ella con todo lo que come, qué delgada está. Pues es que no hace falta que con 2 años se lo digas, porque esa frase va a quedar en su retina para siempre. Son cosas que nos marcan mucho.
0: Ya.
1: Que no nos damos cuenta y nos marcan mucho. Y entonces, claro, cuando hacemos ese marcaje desde pequeños, ¿sabes? O las tallas de la ropa. Es que la ropa, como dice una amiga mía, no debería de tener tallas. O sea, debería de ser colores o... Es todo muy relativo, porque yo el otro día me probé una 30... Yo normalmente llevo una 38, más bien 40 en este momento, ¿vale?
0: Sí.
1: Me probé una 38 de un sitio y me quedaba enorme. Y la 38 de ese mismo sitio no me subía.
0: Claro, claro. Así es. Así
1: entonces, tenemos un problema muy grande. El problema es cuando las adolescentes comienzan a ir a comprar su primera ropa solas.
0: Uh-huh.
1: Ahí tienen un problema gordo, porque si a una adolescente le pasa esto, se vuelve loca.
0: Claro.
1: Empieza a buscar dietas para adelgazar, seguro. Y entonces, claro... El problema está en que muchas veces no tenemos tiempo, ellos no comen saludable, no les enseñamos a comer ni siquiera, no les enseñamos... A día de hoy pasan muchas horas delante de pantallas,
0: sí.
1: Lo cual hacen poco ejercicio. Es la pescadilla que se muerde la cola.
0: Sí,
1: o sea,
0: sí.
1: Yo creo que tenemos que rascar, poner una base bien cementada para que evitar todo este tipo de problemas el día de mañana.
0: Uh-huh.
1: Yo

0: Y entonces, claro, el problema está en que muchas veces no tenemos tiempo, ellos no comen saludable, no les enseñamos a comer ni siquiera, no les enseñamos, a día de hoy pasan muchas horas delante de pantallas,
1: sí,
0: lo cual hacen poco ejercicio. Es la pescadilla que se muerde la cola, sí, o sea, sí, tenemos que, yo creo que tenemos que rascar, poner una base bien cementada para que evitar todo este tipo de problemas el día de mañana.
1: Uh-huh.
0: Yo muchas veces le explico, no todos los días se pueden tomar chocolate, por ejemplo,
1: claro,
0: ¿no?
1: Claro.
0: No porque esté prohibido, no. Yo nunca le he restringido ningún alimento, ¿vale? Bueno, los ultraprocesados, pues intentamos no dárselos,
1: claro,
0: obviamente,
1: claro,
0: ¿no?
1: Uh-huh.
0: Pero hay algún día, por ejemplo, hay una cosa que les gusta, ¿no? Y entonces le digo, bueno, pues hoy es un día especial.
1: Bien.
0: Y entonces se come eso. No, no siempre.
1: Uh-huh.
0: Pero porque eso también va a afectar, pues, a su tipo de grasa. No es lo mismo una grasa saludable de un aguacate,
1: uh-huh,
0: o de un aceite de oliva, ¿no?, que una grasa de una bollería industrial.
1: Por ejemplo.
0: Por ejemplo, ¿no?
1: Estaba pensando yo al hilo también del tema del espejo y al hilo de todo esto, porque esto tiene muchos posibles frentes, ¿no? Que también es verdad, acaba de empezar el verano, estamos hablando de la operación bikini en Radio Voz y de lo que, bueno, pues esperamos que pueda verse en las piscinas y en las playas en nada, ¿no? De hecho, ya hemos empezado, ¿no?, a ponernos bañadores y bikinis, porque ya el clima invita a ello. También estaba pensando yo que los ciudadanos actuales, de esto así, de boquilla para afuera, somos muy super guays, pero luego a la distancia corta estamos sentados en la toalla de la playa y decimos, mira aquella, con aquel bikini diminuto, mira aquel, con el barrigote por encima de la cinturilla, etcétera, etcétera. Es decir, ¿qué visión tenemos? Porque una cosa es lo que nos devuelve el espejo y otra cosa también es lo que... Me consta que la sociedad es para ciertas cosas pelín cruel. Lo es con Demi Moore, pero lo es también con la señora que va a la playa con el bikini que le dé la gana o con el bañador que le parezca bien y si quiere llevar las chichas fuera, pues, en fin... ¿Qué hacemos con esto?
0: Bueno, a ver, yo creo que,
1: ¿no?,
0: la playa se está volviendo una pasarela muchas veces. ¿Es así?
1: Sí, sí.
0: Es que a veces...
1: Creo que hay unos pareos tan monos que una ya no sabe qué hacer. Yo tengo una Pamela fantástica.
0: No, es que es muy complicado porque a veces yo le decía a una amiga, ostras, o sea, a mí me encantaría tener a lo mejor... digamos, la autoestima tan alta como para ponerme, yo qué sé, un bikini minúsculo y un tanga minúsculo. ¿Qué pasa? Yo, por ejemplo, no podría, porque yo soy una persona,
1: uh-huh,
0: y yo tengo ese problema y compro unos determinados bikinis por, uh-huh, un motivo fundamental, y, uh-huh, yo siempre lo explico. Yo soy una persona que me gusta mucho nadar, me gusta hacer mucho surf, me gusta montarme,
1: claro,
0: en la tabla de pádel,
1: uh-huh,
0: tengo niños pequeños y juego con ellos, y ponerme un bikini minúsculo implica que se me iba a ver todo.
1: No, e incomodidad absoluta.
0: E incomodidad absoluta.
1: Sería incomodísimo, sería incomodísimo.
0: Entonces,
1: yo para nadar llevo bañador, prefiero bañador al bikini porque es más cómodo para nadar también. Claro.
0: Entonces, yo normalmente me compro, pues, unos bikinis de secador rápido siempre,
1: sí, sí,
0: y suelen ser anchos porque, bueno, además,
1: claro,
0: yo tengo pecho y me, uh-huh, parece incómodo de otra
1: más
0: forma.
1: Cómodo,
0: ¿no?
1: Claro, claro.
0: Pero sí que es cierto, yo el otro día estaba y me decía una compañera, es que aquí se ve todo, claro, por ejemplo, claro, es la que tiene el pecho operado, es que se le ve,
1: sí,
0: completamente,
1: uh-huh,
0: yo qué sé, la que antes disimula con ropa puesta por la calle, allí no, uh-huh, hay disimule posible,
1: claro,
0: pero también se les castigan más a ellas,
1: sí,
0: que a ellos, porque ellos pueden pasear su barriga cervecera, que no pasa absolutamente
1: nada.
0: Nada,
1: nada.
2: Es verdad.
1: Bueno, resulta siempre interesante hablar con una mujer como Raquel Rodríguez Muñiz, es criminóloga y especialista también en temas de violencia de género, sexualidad positiva, y que, bueno, trata los temas de actualidad también con esta perspectiva bastante interesante y actual. Bueno, terminamos así la edición 4958 de La Noche con Esther en Radio Voz. Llegamos a un martes que es 23 de junio de 2026. Como de costumbre, a las 9 de la noche volveremos a reunirnos aquí en Radio Voz para tratar temas de actualidad y para seguir conversando con todas y todos. Marcos Villar ha estado al frente del control técnico de sonido y una noche más os ha hablado Esther López. A disfrutar de este día. Hasta mañana.

Muy buenos días, vaya semana esta, ¿verdad? Primer día de vacaciones escolares, ya lo estarán notando ustedes, ya se está notando en la carretera, aunque después del fin de semana, playero tremendo, calurosísimo en Galicia, vemos pues desde gente bañándose en fuentes patrimonio de la humanidad hasta playas a rebosar. Claro que ayer el fútbol también dio otro panorama en las carreteras, a esa hora. O sea que abrimos una semana realmente interesante teniendo en cuenta la festividad de San Juan y todo lo que hay en Galicia, que no es poco y que tenemos además mucho que contarles y que compartir con ustedes. Lo primero que nos llama la atención es efectivamente esa nota de más de 700 peatones que han muerto atropellados este siglo en Galicia. Claro, dicho así suena que tenemos muchos años hacia atrás, pero no, realmente al lado de casa, en carreteras sin aceras, sin iluminación, coches que pasan a gran velocidad. Bueno, es sin duda uno de los principales puntos de referencia que vamos a unir a la seguridad en las playas, a la situación que también llevamos, porque esto lo comentamos muchas veces, sobre todo a vuelta de verano, en septiembre, cómo todavía hay cantidad de ahogamientos, cantidad de problemas que hay en el mar, y muchas veces pues se llega tarde, como ocurría este fin de semana con dos fallecidos, uno en la playa de Cariño y otro en Noia, en la playa de Broña, en Outes. Una vecina de Noia, perdón, fallecía en Outes, también un bañista en la playa de Cariño, en Ferrol, en tan solo un día. Y a partir de ahora pues vamos a tener jornadas también en donde se disparará el termómetro y en donde hay que tener en cuenta muchos factores a la hora de ir a la playa con seguridad y con garantía. En cualquier caso, tenemos una mañana repleta, como siempre, de contenidos que queremos compartir con ustedes. Tenemos mucho que contar y tenemos mucho que comentar con Darío Varela en la dirección técnica, con Antía Díaz en la redacción y con una escaleta en la que vamos a hablar de todos los aspectos, decíamos, que nos llevan a una semana en la que de entrada pues tenemos que echar un vistazo a las playas, con Gonzalo Alonso Abella a las redes, con el teléfono que tenemos aquí, pues un poco que va a ser nuestro enlace de comunicación con lo que se escucha al otro lado. Vamos a hablar de huesos en una exposición que lleva Xavier Donato y del cuerpo humano. Esto también es algo realmente curioso, hay poca referencia habitualmente pues a este tipo de contenidos, y hoy sí que nos vamos a acercar a esta exposición, nos vamos a ir hasta Filosofía, después de escuchar la carta y la canción de Pablo Mosquera. Vamos a tener a Clara Sánchez, qué mundo curioso. Si hablamos de huesos, luego nos vamos a ir al alma, porque Clara Sánchez nos va a presentar una historia que es muy curiosa, que tiene que ver pues con lo que